0: Segunda jornada de Roland Garros. De los 7 españoles, solo ganaron 3. Rafa Jódar al estadounidense Kovacevic, 6-1, 6-0, 6-4. Pablo Carreño a Jiří Lehečka, 6-3, 7-6, 6-3. Y Caitlin Quevedo a Jin Jin, la francesa, 7-6, 7-6. Quedan así eliminados Dani Mérida, Jaume Munar, Roberto Bautista y Cristina Buxa.
1: Es todo. 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
1: Me quiero ir ya a mi casa. Estoy cansada. Tengo hambre, tengo sueño, estoy cansada ya de estar tantas horas aquí.
2: Bueno, a ver, le han cansado un poco. O sea, le han hecho un Stephen Colbert. Ángeles Barceló. Se conoce. Esto es cosas de palacio.
3: No me consta, pero.
2: Se conoce que el presidente de Prisa, Joseph Urlian. ¿Cómo se pronuncia?
3: Que listo el tío, pones un apellido armenio, que no se puede pronunciar.
2: Que claro. Es medio armenio, tío. Le ha dicho, ¿ves esta línea editorial que estás siguiendo? Pues...
4: Tú sonríe y te va para tu casa.
2: Y ya está. Y hasta ahí hoy por... Mañana. Hasta ahí hoy por hoy, mañana. Se percibe ya cierto movimiento en la próxima temporada de la radio española. Porque está lo de Ángeles Barceló, pero luego a Alsina le han dejado que madrugue menos y ya le han dejado para el tramo que empieza a las 10 de la mañana... Y se pone Rafael Latorre a darle informativo. Y yo no sé si en Radio Nacional sabemos quién va a presentar el año que viene mañana más.
5: Hola, soy Gema Gavilanes, titular de la farmacia Lado Sur de Coslada.
2: Bueno, pues tampoco nos vendrá mal una farmacéutica
6: Gema
2: presentando.
6: Tiene más papeletas que yo.
2: No, pero bueno, si trae un poco de tranquimacín al programa, claro, le va a venir muy bien.
6: Será bienvenido.
2: La verdad, será muy bienvenido.
6: Gema, aquí te esperamos.
2: Bueno, mientras llegan los cambios, y este programa lo presenta Gema de la farmacia de Coslada, pues vamos al turrón, ¿no? El caso Zapatero, este finde se han hecho públicos los informes de la UDEF que han motivado la imputación del expresidente.
7: Hay que enterarse bien de lo que ha pasado.
2: Bueno, bien, bien, no lo sé, pero a Zapatero lo sitúan en la cúspide de la trama Plus Ultra, describen un supuesto liderazgo no visible en una red de tráfico de influencias para conseguir ese rescate de la SEPI. Lo del liderazgo no visible... A mí me recuerda un poco a lo del jefe infiltrado. ¿Os acordáis, no? Que tú trabajabas codo con codo con tu compañero Manuel y de repente Manuel se quita una peluca y no era Manuel.
8: Manuel, qué guapo vienes.
9: No soy Manuel. Soy Diego Trinidad y soy el jefe del departamento de control de gestión.
2: ¡Te la he colado!
3: No soy Manuel.
2: Habla igual que Manuel, pero no soy Manuel.
6: Qué tono más.
3: No soy pobre. Soy rico.
2: Exacto. Bueno, en el caso de ZP, su transformación podría ser fácil. De hecho, le pones así un poco el pelo de Mr. Bean. Y ya está. De hecho, es que en el informe, el propio presidente de Plus Ultra dice a otra persona que le va a poner en la foto de perfil de Zapatero la foto de Mr. Bean. Ja, ja, ja, es igual que Zapatero. Dice. O sea, en la UDEF se tienen que descojonar a ratos, sí, creo. Claro. Bueno, en los más de 300 folios de conversaciones y correos se ve cómo los directivos de la aerolínea buscaron primero la vía Ábalos.
10: Me he quedado estupefacto con esto.
2: Ábalos siempre está sorprendido, pero acaban recurriendo a ZP por ser pro Sánchez y pro Maduro.
11: Bueno, dime con quién vas y te diré quién eres.
2: Bueno, también se observa cómo directivos de Plus Ultra hablan de presionar a Zapatero para agilizar el rescate en plena pandemia con frases como... Hay que meterle chola al Zapa.
12: ¿Qué es lo que quieres decir?
2: Cuidado porque, claro, en las Canarias las cholas son las chanclas.
6: Sí, exacto.
2: Por tanto, meterle chola al Zapa es chancletazo en la cara, claro, Zapatero.
6: Encima, chola y Zapa, chola, claro, chola y zapato.
2: No es el caso, es presionarle.
6: Son casi sinónimos. Claro.
2: Le va a pasar una cosa al juez Calama, que es que va a tener que empaparse de expresiones venezolanas. O sea, yo le recomiendo o ponerse Venevisión o Globovisión a través de canal satélite digital, que creo que seguirá ahí, ¿no? O el primer disco de Carlos Baute, que alguna cosa tendrá. Friendly reminder para el juez. Vaina no es solo una judía, es todo. Vaina es todo. Y luego, importante también, la pana... Además de ser un tejido tradicionalmente socialista, es amigo, compinche, bro, colega.
13: En España ya sabes que tenemos palabras para todo.
2: Y en Venezuela, figúrate. Bueno, el caso de Zapatero, más allá de la cuestión es inocente o es culpable, que todavía no sabemos, nos deja otras preguntas también a explorar. Por ejemplo, ¿qué delgada línea separa la labor de un lobby y la de una consultoría? ¿El hombre es un lobby para el hombre? ¿Qué narices hace exactamente una consultoría? ¿Por qué todos tenemos un amigo que trabaja en una consultoría y jamás nos ha explicado ya qué hace en su
3: ¿dónde
2: trabajo?
3: Trabaja en realidad?
2: Pero sobre todo...
6: Está incondicional, ¿no? Consultoría.
2: Consultoría.
6: No se sabe muy bien.
2: Más dentro del alma mía. Claro. Pero sobre todo...
14: ¿Entonces puedo consumir leche de oveja?
2: La respuesta es sí. Pero ojo que al lobby también le gusta mucho la leche de oveja.
6: El
2: a ver si
6: lobby,
2: se va a quedar con él.
6: Qué buen turrón.
2: Bueno, este lunes en Estados Unidos es el Memorial Day... No es el Día de la Memoria donde se comen rabos con de pasas, es el día en el que se recuerda a los soldados americanos caídos en combate y sirve un poco también como inicio de la temporada de barbacoas.
12: ¡Uy, qué combinación tan bonita!
2: Yo creo que podrían haber elegido otro día porque una cosa puede remitir a la otra. Hay claro. mucho veterano de Vietnam que le sobre la parrilla a su amigo Jeffrey, que murió calcinado y no ayuda mucho al estrés postraumático prolongado. ¡Jeffrey, por Dios!
3: ¿Hamburguesa de Jeffrey?
2: Es una butifarra que han traído de Cataluña, hecho. Michael. Por cierto, recomendamos a nuestros amigos norteamericanos que si no saben todavía cómo encender una barbacoa, se ponen el podcast de Toñi, que nos dijo de Toñify, sí. que busquen Eres un Brasas y ya podéis aprender. Bueno, unos 40 millones de estadounidenses han cogido el coche este fin de semana para desplazarse, precisamente cuando los precios del galón de gasolina está en el nivel más alto en 4 años, más que el Día de los Caídos, es el día de los precios alzados.
15: La gasolina está carísima.
2: Es la S líquida suya. Bueno, lo que también está caído es el nivel de popularidad de Trump, en gran medida por el conflicto con Irán, que está todavía estancado y no se sabe si sigue, si se acaba. De hecho, en el tiempo que tardas en repostar tu tanque de gasolina, Trump puede haber declarado que queda muy poco para acabar la guerra y al mismo tiempo enfriar la posibilidad de un acuerdo. Bueno, eso mientras no has llenado
3: de
2: todo.
3: Te sube y te baja el precio
2: exacto,
3: de la
2: exacto. Gasolina. Bueno, Estados Unidos e Irán siguen negociando un posible acuerdo para reabrir parcialmente el Estrecho de Hormuz, a partir del cual discutir si se acabaría la guerra o no. Yo creo que el día que lleguen a un acuerdo, supongo que Trump tendrá que firmar algo. Y digo esto porque yo quiero recordar cómo es la firma de Trump.
6: Sí, de 3 folios.
2: La firma de Trump la vamos a ver ahora, yo la voy a describir. Tú puedes leer en la firma de Trump todos los nombres de la selección de pelota vasca. Arriegue, Chaguerre, Rebeo y Cochea. Es un poco, podría ser la firma de Trump. Sin ser yo, porque no lo soy, un perito caligráfico, te puedo hacer un listado de todas las neurodivergencias que tiene Trump y las diferentes ramas de psicopatía y narcisismo que andan por su cabeza. Que nos quejamos mucho de la letra de Carmona.
6: Claro. Ahora, firmar en Dina 4.
2: Claro, sí, sí. Pero yo me pregunto, ¿cómo sería si le hubiéramos pedido a Trump que el logo de Mañana Más
6: es verdad que
2: lo
6: mío.
2: Hubiera hecho? El logo de Mañana Más es tipografía de Carmona. ¿Qué hubiera pasado si lo hubiera hecho Trump? Se lo he pedido a ChatGPT.
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2: Y te tengo que decir...
6: ¿El acento, Donald?
2: No, bueno. ¿Cuál? Ah, en Ángel, es ¿sí? verdad, se le ha olvidado el acento de Ángel. Es que claro, en inglés es Angel.
6: Yeah,
2: entonces,
6: claro.
2: como en inglés no hay acento. Pero yo tampoco, o sea, no soy perito, pero puede parecer como que es un programa caótico, impulsivo, que muchas veces no se entiende. Pero mira, ChatGPT le ha pillado
6: mal,
2: el punto, ¿eh?
6: No mal.
2: Y bueno, hablando de ChatGPT, resulta que el Papa León XIV ha publicado su primera encíclica que trata sobre el impacto de la inteligencia artificial. Así que hoy en Todo Mal hablaremos de IA y catolicismo en un microespacio titulado Señor, aquí tienes a tu servidor. Es la
6: pausa para el humor. O sea, déjanos disfrutar que ha sido buenísimo.
2: Pausa para Gregotecno también, que eso quiere suena y es maravilloso.
6: Rafa.
2: ¿Por qué no invitamos a Gregotecno un día? Es que molan un montón.
6: Mira, jueves está libre, ¿eh?
2: Hacen gregoriano y hacen tecno. Ya, no, por tanto, bueno, es la primera encíclica del papado de León XIV, o como les gusta llamarlo a los programadores informáticos, León 1110. Bueno, diréis, ¿qué hace el Santo Padre hablando sobre inteligencia artificial? Bueno, llevan 2000 años explicando la existencia de Dios, que también es algo invisible y que está por todas partes, ¿no? Algo sabrá. Además, quiero recordar que León XIII es licenciado en matemáticas.
3: ¿Ah, sí?
2: Esto no lo sabe mucha gente, pero esto es verdad. De hecho, es muy católico, pero el único dogma sobre el que tiene muchas dudas es el milagro de la multiplicación de los panes y los peces. No le salen bien las cuentas. Si tiene una crisis de fe, va a venir de aquí. Bueno, la ópera prima de León XIV se titula Magnifica Humanitas y tiene como objetivo proteger a la humanidad frente al desarrollo de la inteligencia artificial y promover una visión donde la tecnología esté al servicio del ser humano y no al revés. Es decir, si el ser humano se pregunta, ¿va a sustituir mi trabajo un robot digital? El papá se pregunta, ¿y si esta máquina empieza a dar homilías mejor que yo? Claro. Sin habernos leído aún la encíclica, otras preguntas que pueden surgir es, ¿puede llegar a confesarnos Alexa? Alexa, ¿qué tiempo va a hacer hoy? Por cierto, he desobedecido a mi madre. Ah, pues Padre Nuestro y...
6: Estás en María y para adelante.
2: Cuando un joven sacerdote se ordene, ¿le tendremos que obligar a aceptar las cookies? De, no sé. Si se te atasca la comunión...
6: ¿Son hostias en vez de cookies?
2: Claro. Claro, pues, claro, claro. Y de hecho, si se te atasca...
6: la oblea.
2: Si se te atasca la oblea, hay que encender y apagar el cirio. Este fiel que se está confesando me está contando un pecado venial, es un bug... ¿O simplemente no está enfocando bien el prompt? Bueno, pues eso, redacta tres padres nuestros y borra el historial, claro, y a partir de ahora todo bien.
6: Está bien lo de borrar el historial.
2: O, por ejemplo, en el libro del Éxodo, que aparece Dios en forma de nube guiando al pueblo. ¿Esa nube tenía almacenamiento ilimitado o no? Son preguntas que nos dejará la encíclica del Papa. Y acabo, como siempre, con las noticias del fútbol. Atención, maños y mañas. Bueno, vosotros ya lo sabréis, pero el resto de España tal vez no sepa que el Real Zaragoza desciende a la tercera categoría del fútbol español.
6: Sí, sí, sí. Ayer
2: que es ya el extrarradio del fútbol.
6: Exacto. De hecho, parece como que ya deja de ser profesional el fútbol, justo ahí, después de la segunda división.
16: Dejan de cobrar.
2: Liguilla, claro, y está Paco.
6: Por lo menos yo, a los que saben de fútbol, ayer me encantaba escucharles decir, y el Real Zaragoza que abandona del fútbol profesional. Profesional, decían.
2: No les paga, les dan chiquicheque gourmet para que tengan comida gratis en el Vips y en el McDonald's de Zaragoza. Bueno, pues sabéis, porque yo quería hoy por primera vez en todo mal cerrar el círculo, ¿sabéis quién tiene un 5% de las acciones del Real Zaragoza?
6: Javier Pascual.
16: Tú.
2: Ni Javier Pascual ni yo. No tenemos tanto dinero. Josef Orgulian, el presidente del grupo Prisa.
6: ¿Qué dices?
2: Que parece que a lo mejor quiere ampliar un poco el capital para llevar a Zaragoza a la primera división o poner a Ángels de portera.
16: Claro.
2: Ángels de portera. Porque ahora mismo, no sé, no tiene otra salida.
6: Claro, luego estas cosas pasan. Mira el Depor ahí ahora que ya ha subido.
2: ¿Qué le ha pasado al Depor? Ah, que ha subido, claro.
16: Claro.
6: Sí. Lo que tiene escuchar la radio el último día. Yo de repente es como, mira tú el Betis esto.
2: La Liga.
6: Mira. No, el Celta, creo yo. Mira tú.
2: Teníamos que hacer una sección de fútbol, pero de verdad, porque este programa necesita eso, ¿no?
16: Hombre, molaría fútbol. Una sección de fútbol de gente que, como nosotros, que no tenemos ni puta idea de nada.
2: No, claro. Pues ya la hacemos, pero no sé si esto
6: a
2: tiene
6: ver,
2: tirón.
6: Resumen, lo hago yo. Este año,
16: equipos... Hagan el Barça, ¿no?
6: Hagan el Barça.
2: Tablero Carmonivo, eso vamos. Es.
6: Equipos guays. O sea...
16: Equipos que han molado.
6: Ser de toda la vida y ahora mira, el Celta.
2: El Celta,
6: ¿qué
2: le pasa?
6: Pues el Celta creo que ha cazado a Europa, creo que si iba bien.
2: Ah.
6: El Rayo.
2: Mira, sí, el Rayo,
6: pero este año el Rayo acababa ahí entre los 10 primeros. Eso de maravilla. Gente que no le ha salido bien la cosa. El Bilbao.
2: El Bilbao, el Bilbao está en segunda.
6: No está en segunda. Sean malos. El Athletic, que le ha quedado regular para mal. O sea, parece ser. ¿Por qué? Porque vi ayer con mi padre el fútbol y entrevistaron a uno del Athletic y dijo, ha sido muy mala temporada. Pues si lo dice él, que juega ahí.
2: Claro.
16: Muy bien.
6: El Madrid, si no gana, mal.
16: Madrid ha quedado cuarto.
6: Eso es. Mbappé es el que ha marcado más goles, que me lo dijo mi padre ayer.
16: Bien. ¿Qué más sabes?
6: ¿Qué más sé?
16: Que este chiringuito le falta un poco de sangre.
2: El Camp Nou no está hecho todavía.
6: El Mallorca para abajo. El Depor para arriba. El Racing para arriba.

0: mitad a la mitad, porque no puedes tener esta capacidad para retener todo lo que sube y lo que baja. Que eres la lista de los 40.
1: Haz así con el brazo, hombre.
2: Claro, que no, sí, ya está. Ah, para eso significa que ya me caigo y sale música.
0: Por favor.
2: Venga. ¿Seguro?
0: Bueno, no, sigue, venga. Sigue. La quiniela de...
1: ¿Tienes otros deportes? Vale, venga. Pero esto ya de fútbol ya
0: el, basta. ¿Qué grupos hay en el Mundial este año? Vamos a ver, venga. Los cuatro grupos.
2: Pues el Girona, el... A ver, el baloncesto.
1: El España.
2: El Madrid, que perdió ayer contra el Olympiacos. Iba mal ya.
1: Sí, es verdad.
2: Iba mal. Iba mal desde
0: pero
2: el principio.
0: Pero es en que la Champions...
2: La Copa porque... de Europa de baloncesto.
0: Ah, como en baloncesto, si quiera llamar. Vale.
2: Ya está.
0: Claro, es que el Olympiacos es de baloncesto.
1: El Mundial, a mí el Mundial sí que me interesa. ¿Con sí. quién juega la España?
2: Mira, pues el día nos consta que es el día 15, porque el día 15 igual nosotros teníamos un sarao, no avanzamos nada.
1: Es verdad.
2: Y a lo mejor tenemos unos quehaceres ahí, ya veremos.
0: Nos
2: ahí.
0: Están haciendo gestos de que se acaba el programa.
2: Ah, vale, venga.
0: ¿Se acaba el programa?
2: Venga, ahora rayo. Venga, vamos allá.
3: A septiembre.

0: María José Hiergo tiene nuevo disco y lógicamente estaremos bien pendientes y humeando ahí con todo lo que está saliendo del nuevo disco de la Hiergo. ¿Quieres que ponga una cancioncilla mientras recuperas un poco el...?
1: Venga, ponte una.
0: Así vamos pidiendo un poquito de... resulta que el viernes pasado tuve la oportunidad de conocer a una muchacha llamada Tatiana de la Luz.
2: ¿Personalmente
0: coincidimos en una furgoneta camino a un evento común. Parece que nos llaman un club swinger todos, ¿no? Pero bueno, vale. Lo dejo así como en alto, ¿no? El caso es que de repente, claro, yo digo, oye, pues mira, te he estado buscando por internet y ves que sacas una canción. Dices, sí, te saco una canción y ha salido un disco que produzco yo. Y es que resulta que Tatiana de la Luz es la productora del nuevo disco de María José Hiergo, que es una cosa que nos ha molado mucho. Mira. Y resulta que, bueno, lo primero, vivan las productoras, que es una cosa que nos emociona mucho y que nos gusta mucho. Y luego, Tatiana, una tía, o sea, talentosísima, con esta canción. Pero luego estuvo allí, de donde estuvimos allí, tocando el piano. La tía se hizo un lágrimas negras que nos dejó allí con el culo torcido. Y es que, madre mía.
1: Oye, ¿dónde era Carmona?
0: En Coruña. En Coruña.

0: Estuvimos hablando un buen rato ahí con Tatiana de la Luz y lo primero eso, ¿no? Me encantó que como contó que se fue con María José Hiergo a Algeciras, ahí al lado de Algeciras, ahí como a componer las dos, o sea, y no a componer, sino en este caso a trabajar con a producirlo sobre lo compuesto. Y estuvimos hablando también de ella, es una fabulosa pianista y tiene muchísima intuición ya y mucho curro también con respecto a la labor de producción. Y claro, a ella le viene de su familia, que decía, dice, mi familia, todo el mundo canta, todo el mundo baila, que eso me recordó a una cosa que me dijo José M. Carmona, de los Carmona buenos, de los Ketama, de los Habichuelas, que me decía, en mi familia no hay un abogado, ¿sabes? Y me encantó.
1: No te encontrarás un notario.
0: Ninguno es abogado, ¿sabes? O sea, era como, efectivamente, pues ya está, pues es lo que trae, o sea, es lo que has crecido.
1: Tienes que decirle, Carlanga, sola.
0: Sí, estoy mirándole ya.
2: Hola, ¿me puedes poner la sintonía, por favor?
0: Sí, perdona.

0: Muchas gracias.
1: Sí, que está bonita, no la escucho nunca.
2: Ya, no la ponemos nunca. Tenías que aprovecharla para un tema.
0: Ya. Y además tiene mucho que ver con lo que voy a hablar ahora, ¿no? Porque tiene este soniquete así como un poco exótico.
2: Yes, it is.
0: Y como de reggae british, ¿no? Y precisamente vengo a hablar de eso.
2: Oh.
0: Porque hay una serie de grupos que me están saliendo ahora, pues, no sé, en Instagram o en Spotify o lo que sea, que tenía absolutamente perdidos. O sea, perdidos, pero desde la época de MySpace.
2: ¿Tan perdidos como, o sea, tan perdidos como la camiseta de la Kelly Family que llevas?
0: No tan perdidos.
2: Ah, vale, perdón.
0: Bueno, esta camiseta me la compré el otro día junto a una de Escape, del primer disco de Escape, y casualidades de la vida, soy vecino del actual batería de Escape. Y claro, o sea, me paró por la calle, claro, y me dijo, tío, ¿dónde conseguiste esto? Claro.
3: Los de la Kelly Family no te han parado, ¿no?
0: No, los de la Kelly Family no me han parado.
2: ¿Cuántos quedan?
0: Pero vamos, que sí que la peña se queda con la camiseta, a porque ver, claro, le debió de llegar al corazón las canciones de la Kelly Family.
2: Algo pasa.
0: Pues eso, que vengo a hablar de grupos que no me aparecían desde hace muchísimo tiempo y a lo mejor yo no les había prestado atención por lo que sea, porque uno está ahí, como sale tantas cosas, pues pendiente de lo que sale. Y
2: eso
0: de
2: qué hacer, sí.
0: Y de repente me pongo un disco de Coral.
2: ¡Oh, muy bien!
0: O sea, de Coral, un grupo que conocía pero no me había gustado nunca. Y suena bastante parecido a nuestra sintonía, ese rollo. Y estuve indagando, lo grabaron todo. Bueno, ya se volvieron locos, llevan, no sé, 30 años de actividad ese grupo. Y quería poner un temito para que flipéis, porque claro, está realmente
2: del
0: guay.
2: ¿Del último disco? O
0: del último disco, lo acaban de sacar. Bien, se llama 388, sí, porque sí, lo grabaron en una mesa Tascam 388. Es un proceso así ultra
2: lógico, sí.
0: Sí, sí, como un artesanal, y por eso suena así de bien.
4: Tela.

0: maravilla. Justo había escuchado otra canción de este disco que es un tema super soul, y por lo que veo es que son como ejercicios de estilo.
1: Sí, o sea, está todo en ese rollo.
0: Está todo en su sitio.
1: Bueno, The Coral yo creo que siempre fue ejercicio de estilo, porque hacían como un indie resultón así de pista de baile en el 2010.
0: Sí.
1: Y a mí no me parecía demasiado edulcorado en su momento, y de repente pues me saca un disco de Coral, no me lo hubiera puesto jamás, y ahora estoy que no paro con él.
0: Claro, ya está.
1: Y me pasó otra vez con uno de este grupo, sí que yo era fan y me molaba mucho, un grupo de Pete Doherty que se llama Baby Shambles.
0: Yes.
1: O sea, para mí Pete Doherty es como, después de Julian Casablanca, es el máximo exponente de ese arranque 2000ero. Y vuelven también con reggae. Debe ser que la cuarentena les están todo tranquis ahí en casa, fumándose sus cositas. Y mira cómo suena este Dandy Hooligan.

0: es apasionante porque, claro, la historia de cualquier británico tocando reggae pasa, lógicamente, por la clarísima influencia que tiene el Reino Unido con todos los jamaicanos que se fueron para esa zona y todo lo que hubo allí, todos los Madness, los Specials y un largo, etcétera. Pero, claro, yo siempre escucho los Clash aquí, Carlangas. O sea, siempre escucho aquí como si fuera una especie de Joe Strummer diciéndole psh.
1: Total, yo creo que es referencia para todos, ¿no? Y esos barrios del sur de Londres, Brixton, Peckham y todo eso, todavía están muy empapados de esa cultura jamaicana y caribeña, y pues desde los 70 llevan reivindicando esto, y estos grupos son como muy deudores, o sea, tienen ese rollo de que reivindican mucho a sus mayores, y en este caso a Joe Strummer, como el papá de los pollitos, seguro.
0: Había una serie, que seguro que con estos datos igual puedes llegar a ella, que era una fiesta en Reino Unido donde se tocaba reggae, y era una serie espectacular, porque básicamente era lo que pasaba en la fiesta. O sea, pero ahí veías todo lo que era la cultura jamaicana en Reino Unido, y era apasionante.
1: Ya, yo estuve muy, muy pegado al lanzamiento de este tema, porque estaba justo grabando con Drew, bajista de Baby Shambles, que por cierto, me lo llevo a tocar a Osondo Camiño, a Santiago, en junio. Ya es algo que me hace especial ilusión, porque yo era muy fan de Baby Shambles cuando lanzaron sus 3 discos, creo. Y bueno, estuve muy pegado a este rollo y me mola ver la relajación que pilla esta peña, ¿sabes? Que hacían como punk a todo trapo y tal, y todo acelerado, y se les nota, ¿no? O sea, sí, creo que son muy honestos con su momento vital. Lo mismo que los Strokes, pero todo lo contrario. Los Strokes desaparecen 5 o 6 años, pueden desaparecer el tiempo que quieran, que siempre son tendencia, y yo creo que es por... igual que Pete Doherty es como el que mantiene las esencias de todo el rollo setentero, Julian es un auténtico visionario y marca las claves del futuro. Entonces ahora están recibiendo muchísimas críticas por los 2 temas que sacaron de adelanto de su próximo disco. El directo en Coachella fue espectacular, vamos, yo me lo estudié a tope, y a sus fans no les mola nada que utilice el autotune, pero es que es algo inevitable. O sea, si tú ves la carrera de Julian Casablancas en solitario con The Voids y tal, o sea, siempre está 3 pasos por delante de todo. Entonces este Going Shopping a mí me flipó, y no sé, creo que hay algo ahí como que va a dar paso a una nueva escena de guitarras.
0: All right, dale. Toma ya.

0: No le pidan más una canción. Si tiene un estribillo,
1: pero
0: funciona.
1: Pero tiene algo, camina, tiene algo que yo no sé.
2: Está
1: qué es.
2: Guapa, que dejen de protestar los
1: sí,
2: fans.
1: Todo el mundo protesta, ¿no? Es como...
2: Son como...
1: Ponte otra cosa, ¿no? No hay más cosas para ponerse.
0: Ponte el primer disco, los Strokes, todo el rato.
2: Y ya está, ¿no?
1: Ya está,
2: pues
1: bucle.
2: Ahora voy a hablar de uno de mis personajes favoritos de Inglaterra, de los últimos, no sé, desde el Britpop, de Graham Coxon.
0: Es de Blur, seguro.
1: Yo creo que es Carlos sí, sí, de Inglaterra.
2: No, sí. Podría ser Damon Albarn, que es... Bueno, lo amo. Pero es Graham Coxon, que casi me cae mejor, porque tiene este rollo cabrón, ¿sabes? Como que está siempre
1: malicia, ¿no?
2: Criticándolo todo, salen los documentales diciendo, ¿para qué me montaron toda esta mierda si al final lo que yo quiero es tocar la guitarra, no que se vean pantallas, no sé qué? Entonces tiene ese humor ácido de tío solitario.
0: Y sin que se le caiga las gafas el tío ahí.
2: Ya, sí, ya. Sí, sí, sí. Me parece bastante sexy en general Graham Coxon. Podría ser mi colega, absolutamente, y juntarnos para rajar.
0: Sí, sí, enfadado.
2: Sí, enfadado. Y bueno, está sacando, tiene varios proyectos y tal, y está sacando ahora un disco en solitario que me gusta mucho, lo que escuché, y por lo que veo no está teniendo prácticamente impacto, no lo entiendo, ¿sabes? Oh. Porque para mí es uno de los mejores guitarristas
0: duda,
2: de los últimos tiempos.
0: No hay duda.
2: Y bueno, me gustaría que lo escucharan los oyentes de Mañana Más.
0: Ahí va.

0: todavía, porque tiene como una estructura de canción súper básica. O sea, como, perdón, no me pongo a pensar, pero la tónica y su relativo, o sea, que es como que es algo muy, muy, muy, muy, muy habitual.
1: Su relativo en la,
2: no sé de lo que me hablas,
1: la ginebra.
0: Bueno. O sea, ¿quién me manda a mí meterme con esta? Pero la personalidad de Graham Coxon, el gran king, o sea, que eso suena como medio disonante, pero es él, o sea, es como...
2: Ya, yo me estoy fijando mucho en cómo tocaba, porque yo, como no sé tocar, todo me parece, pues, exótico.
1: Me parece muy difícil.
2: Y, o sea, no hace un acorde como los de misa nunca, ¿sabes? El la menor ese...
1: De
2: el do mayor, la menor, ese llevo utilizando como 10 años, pues no. Él no lo hace. Lo hace, lo hace de otra manera. Lo hace, y a mí esto me recuerda mucho a The Jam y a esa época como del soul de guitarras, el start ese de The Jam. Y bueno, pues para irme, un grupo que yo no tenía absolutamente nada controlado, sabía que existían, que habían sido unos ídolos de masas en su momento. Y que de alguna manera lo siguen siendo, porque sigo un par de prescriptores musicales ahí que fueron a su concierto, al de The Cooks.
0: Sí, ah, mira.
2: Y de repente como que me moló la onda.
0: ¿Cuánto tiempo? Sí, hombre.
2: Años después. Entonces, como que en esa escena todavía puedo descubrir cosas, ¿sabes? Y escuché el último disco y está bastante guay. Es una cosa un poquito más producida, menos salvaje, pero yo creo que ya es la naturaleza de la propia banda, porque luego fui para atrás y me escuché.
0: Sí, eran finitos.
2: Siempre fueron a por el hit, claramente, exacto, ¿no? Exacto. A indie de disco puff.
0: Exacto. Más disco que puff, pero sí,
1: te está gustando y a la vez le está dejando un poco
2: de igual. Pues nada, hasta aquí la sección de hoy. Y ponemos la
0: canción y me voy.
2: La canción de The Cooks, me voy. Y que todos estos grupos que ya como que no están de moda, que se pasaron hace muchos años y que no puedes separar del principio de los 2000, de repente te sorprenden y ahí están pasando cosas, claro, también. Oye, te relaja mucho, ¿sabes? Escuchar música así que no le hace caso a nadie.
1: ¿Te lo pasaste bien en San Isidro? Solo para dejar una cosa...
2: Me lo pasé muy bien en San Isidro. Aparte del concierto que hice ahí, petado de gente y sobre todo de gente de mi barrio, que yo vivo ahí y me hizo mucha ilusión, fui 4 días seguidos al pub Ritual. Y los 4 días había estilos diferentes. Un día era un disco, un puff de punk. Otro día era un puff de...
1: ¿Javi?
2: No, bueno, también de rollo de padre. Y otro día de reggaetón. Bueno, no sé, hasta me dejé unas zapatillas ahí un día. Ya os contaré más. Venga.
0: Están colgadas ahí de un cable de la luz.
1: Adiós, Carlanca.
2: Chao. Muchas gracias. Chao.

0: Claro, porque a Carlangas le acabo de dar la chapa que nos dio un oyente, que yo estoy dando la chapa precisamente con una frase que digo, ¿la música será nueva o no será? Y claro, después le doy la chapa y Carlangas decía, ¿seguro que me tienes que dar esta chapa a mí ahora después de lo que he puesto? Bueno, en realidad eran canciones nuevas, lo importante es que haya canciones nuevas, como por ejemplo esta de Cariño llamada Odio la Música.
1: Vaya, hombre.

0: Ahí tenemos a Cariño, que no sé hasta qué punto hay momento terapia. El otro día yo me crucé en el cumpleaños de J-Pop con las Cariño y me dijeron que habían grabado en Abbey Road, creo. O sea,
1: sí.
0: Tengo aquí a Sego ya pendiente. O sea, bueno, bienvenidas a todas. ¿Podéis
1: hablar?
0: Tenemos hasta público para Sego. Que venía solo para Sego. ¿Han grabado en Abbey Road?
2: Sí, las vimos.
1: Ah, sí.
2: Subieron cosas que estaban grabando allí. No sé si este tema en concreto, pero 100% han estado allí grabando.
0: Ahora, odio la música, claro, también. Ellas estaban en reconversión, pues ahora también ya veis ahí como cerrado ya también el círculo. ¿Habéis hecho terapia de grupo en algún momento?
2: Hemos coincidido con ellas en algún momento así íntimo y charlando. Bien, a gusto.
0: No se cuenta más.
2: No.
0: Vale.
1: Pues venga,
0: aquí tenemos tres canciones de la Sego que tienen un título fantástico. Yo tengo una gata, entonces no puedo evitarlo. O sea, pues sea la palabra. Yo creo que las palabras que más digo, que se entiendan, porque no vocalizo, son gracias y miau.

0: A ver, el año pasado disfrutamos mucho de hacer un mapa en el cual los músicos y los artistas fueron haciendo el mapa ellos y ellas mismas. O sea, vino un día aquí Teo Lucadamo, tiró un mapa, así como un poco teocéntrico, nunca mejor dicho, porque se puso en el centro a él y a Teo Planel, y luego ya empezó a tirar por Roy Borland, por Tristán, por Azuleja, un montón de nombres más. Ese mapa, que al final lo enmarcamos porque quedó bien bonito, fue reinterpretado y reescrito por todas y todos los que fueron viniendo. O sea, pues cuando vino Pablo, pues a Pablo lo escribieron, pues llamábamos a Pablo y él ponía otros nombres, ¿no? A Carmen Lancho, pues Carmen de repente iba enlazando. Es curioso que cuando vino Irene Garri el año pasado,
1: ay,
0: de repente la tía lanzó una línea, yo no me había dado cuenta, lanzó una línea aquí que ponía Sego Corazón.
2: Interesada.
1: ¡Ay, qué mona, Irene!
0: Mira la Irene. Claro, o sea, Irene, que ya había estado en Sego. No sé, o sea, ¿hasta qué punto, Irene, tú ya sabías que ibas a volver
1: no
0: a Sego?
1: Nada.
0: O sea,
1: yo no sabía nada. Ella no tenía ni idea de lo que se le venía encima.
3: Debió ser un poco profecía autocumplida, ¿sabes?
0: O sea, sí, ¿no? Realmente es muy bonito, insisto. O sea, podemos hacer análisis caligráfico de su letra. O
1: qué
0: sea,
1: monada.
0: Que
1: parte,
3: era una letra de amor.
0: Y ¿cómo parte justo ahí de Irene Garri, es verdad que tú estuviste... Que, por cierto, ayudadme un poco a hacerme el mapa de la Sego, porque... Claro, mira, ahora que se acaba de marchar Carlangas, yo os conocí en Vicente Amor y en Oboy, con las canciones producidas por Carlangas, pero ahí tú ya no estabas.
1: No, yo ahí estaba.
0: Ah, ¿sí estabas todavía?
1: Sí, sí.
0: Ah,
1: hombre,
0: mira.
1: Yo hice con ellas el primer EP y el primer disco.
0: Vale.
1: Y luego... Me
2: lié,
0: claro.
3: O sea, eso
2: se
3: puede.
2: Y ahora he vuelto.
0: Y se puede contar eso lo de antes, de por qué te fuiste, y se puede saber ahora. Pues, bueno, se puede imaginar,
1: sí.
0: Pero bueno, o sea.
1: O sea, un poco por cosas de la vida, ¿eh? Tampoco fue nada muy, muy grave en ese momento. Simplemente yo estaba también a otras cosas. Y empezó a haber ahí como incompatibilidades un poco de todo tipo, de tiempo, de tal. También, como que para mí era muy importante la amistad que teníamos en ese momento nosotras. Y como que creo que se tomó esa decisión, y la verdad que me alegro un montón de haberla tomado en ese momento, porque creo que luego por eso también pudimos mantener como una relación que nos ha permitido también ahora volver a currar juntas.
0: Eso mola, porque en realidad supongo que estas tres canciones de lo que van es ese miau, es de amistad, o bueno, es la sensación que a nosotros nos da.
1: Así es.
0: Yo voy a ir tirándolas y
1: tú
0: vosotras me contestáis,
1: sí.
0: ¿Vale? O sea,
1: tú vas a muerte.
0: Pero como no lo voy a tirar, o sea, perdona, pero es que resulta que hablando de tirar, es que esta canción, por ejemplo, dice esto.
1: ¡Ay!
0: Ay.
1: Ay.
0: Quiero decir, o sea, están las canciones. Entonces, yo os voy preguntando, ¿hasta qué punto, si yo me dejo llevar por unos pensamientos con respecto a lo que ha pasado en la historia de Sego, yo acierto de manera natural?
1: ¿Te refieres a ti mismo?
0: Bueno, en este
1: como
0: caso...
1: oyente.
0: Yo mismo como oyente, sí. No, yo de Ángel Carmona no.
4: A mí me parece genial que cada uno tenga su interpretación sobre las cosas, ¿no?
1: Sí.
4: Yo qué sé.
1: A ver, para eso están los temas. También es verdad que todos... somos adultos y hemos escuchado música suficiente como para saber que evidentemente hay cierta ficción, ¿no es cierto? Dejarse ir con las cosas.
0: Claro. ¿Cuánto?
1: ¿Quieres un porcentaje?
2: Porcentaje no de ficción, ¿no? ¿Quieres?
1: Mira, había una cosa como de encarnar un sentimiento que es real, pero que hemos utilizado también otras experiencias para encarnarlo.
4: Sí.
1: O sea, no sé.
0: Bien resuelto, ¿eh?
1: Es verdad.
4: No,
1: ¿eh?
4: Es verdad.
1: Es cierto.
0: Vale.
1: Como que yo me he recuperado de rupturas de amistad anteriores gracias a este disco, ¿sabes? En concreto. O sea, que yo creo que eso también es guay. No sé.
4: ¿50-50?
1: Sí.
0: Vale, ya está. Ahí lo dejamos.
2: Bueno,
4: por ser maja.
0: En este caso, aprovecho algo como la pregunté ella de periodista, pero simplemente por el título, lo de casi no vivo para contarlo. ¿Cuántas veces llego hasta a punto de no vivir para contarlo? O sea, de repente decir, esto se ha acabado. Y de repente era como, bueno, volvemos. Esto se ha acabado otra vez. Bueno, pero volvemos.
4: ¿Unas cuantas? No. Bueno, unas cuantas. Así,
1: ver, no.
4: la más fuerte,
1: una.
4: Pero tambaleos ha habido unos pocos. Bueno. Igualmente, mira, el otro día estuve con una amiga, Coti, que me contó que cuando se rompe un hueso, luego cuando se cura ya, es como mucho más difícil de romper
1: el hueso.
4: Así.
1: Claro.
4: Te lo juro.
1: No sé.
4: Te lo juro.
1: No sé, yo no.
4: Lo buscamos luego, ChatGPT.
0: Hay más metáforas de esas que os puedo mal para las entrevistas, que es lo que dicen los japoneses, que cuando se rompe un jarrón.
1: Y lo rellenas con oro.
0: Exacto,
1: eso es muy cursi. Eso es muy cursi, pero lo del hueso roto, mola.
2: Irene Garri sería el oro.
0: Muy bien.
3: Pues entonces sí que te lo Entonces sí que te gusta.
0: No me quiero dejar que me gustan mucho las canciones. O sea, quería preguntaros un poco cómo ha surgido. Lo voy a preguntar con las tres canciones, porque realmente creo que las tres merecen muchísimo la pena. Así que sí, os pregunto un poco un making of de esta primera, de Casi no vivo para contarlo.
5: Making of. Fue, creo que, la que empezamos todas a la vez 100%, ¿no?
4: En el local.
5: Sí, en el local.
4: Con un riff que sacó Irene.
5: Eso es. Y de ahí empezó todo.
3: Como que era un poco sintonía de serie y nos hacía gracia, sí, ¿sabes? Como que tenía esta cosa un poco hooky.
4: Sí. Y Irene sacó su ordenador y hizo...
3: Y también como que estábamos un poco con la espinillita del spoken word. Como que era una cosa que nos apetecía hacer y teníamos estos dos temas un poco perfilados, entonces era como, es ahora o nunca, ¿no?
0: Claro. Fíjate que para mí mantienen la linealidad con respecto, digo, la parte musiquera, ese tanto es, o sea, de repente suena, por ejemplo, esta, de la primera que conocimos, la de Mi amiga. Que también tiene como ese gancho así como melódico, la nota pedal un poco del bajo que aguanta.

0: se me salen un montón de bandas americanas, así como 2000eras, o sea, desde Wilco hasta Broken Social Scene, y muchas bandas que trabajan con esas referencias, así como donde se trabajan como sobre dos acordes, es un poco motoric, pero que al final, y como de esto, ya hablo yo demasiado. Rafa, rápido. Es que me estoy perdiendo el estribillo, que hablo mucho. Pero mola mucho cómo se incendia la canción, o sea, como que cómo crece el tema manteniéndose ahí como en el mismo sitio. O sea, que esta está bonita. ¿Esta también es de haber hecho las cuatro en el local ahí, uno, dos y tres?
1: Sí, un poco sí. Bueno, empezamos... ¿Qué fue?
2: Empezamos con el arpegio y con la batería, porque había una canción de referencia que tenía como una batería parecida a esta, ¿no?
1: Que era una de Radiohead, no puede ser. La de Radiohead.
2: No lo sé. No. Había un par que tenían como una batería parecida. Y también como que nos apetecía como meter un arpegio, justo lo que dices, como que mantuviese como toda la canción, menos la parte C del final que rompe completamente, pero sí que como que desde el principio el arpegio estaba ahí.
0: Claro. Y... me estás hablando y estoy pensando en qué canción de Radiohead puede ser, que yo estoy obsesionado con una que se llama Body Snatchers.
2: No,
0: que
2: no
0: se
2: sé,
0: parece un
2: la
0: poco
2: de
0: Will, a eso
2: no,
0: también.
2: Sí,
0: como,
2: o sea,
0: como...
1: La de Weird Fishes.
0: Eso, Weird Fishes.
3: Se parece al arpegio, no la batería.
2: Claro, es verdad. Claro. La batería es la que tiene como la portada. Es que yo no me sé los nombres de las canciones, solo me sé las portadas.
4: Me sé las
2: portadas. Una que es como una portada azul.
0: Ahora lo buscamos.
2: Luego lo busco.
0: Mientras va Raquel buscando, ¿cómo te has incorporado tú? O sea, ¿qué tal esa sensación de decir, tú es verdad que, o sea, aparte de componer para ti, estabas componiendo para otras y componías con amores? O sea, que no es raro para ti de repente encontrarte de nuevo con tus amigas, ¿no?
2: Total.
0: Pero ¿cómo es eso de repente decir, yo he tomado todas mis propias decisiones y ahora es como, mierda, voy al local y hay que levantar unas manos?
5: Es mucho mejor,
0: ¿no?
5: Claro. O sea, es mejor, la verdad. Aparte, a mí me mola el oficio de hacer canciones para mí, para quien sea, en general. Y si encima es como con gente con la que estoy alineada y a la que conozco, pues eso es un lujo, ¿sabes? Claro. Como que no tiene nada que ver con una sesión con un desconocido. Como que a estas las conozco perfectamente, hay confianza para decir, esto es una mierda, claro. Chicas, voy a decir esta frase que es terrorífica, pero la voy a decir porque llevamos 10 segundos en silencio, en crisis, y tenemos que tirar, ¿sabes? Como que es fácil, la verdad. Y este tema, yo me acuerdo que llegué y me dijisteis, hacemos una cosa, no sabemos muy bien. Y de repente me cantaron el principio y yo estaba así. Y no sé, como que también creo que había mucha preocupación en general por seguir con el grupo.
2: Sí.
5: Y en verdad estaba todo hecho.
0: Claro.
5: O sea, como que para mí ha sido un poco un paseo.
0: ¿Y cuánto tiempo tardaste tú en decir sí? O sea, eso es como que hubo un WhatsApp que dice, hola Irene, ¿quieres quedar?
5: Una,
0: sí. O sea,
5: hubo una sí. Hubo un periodo de pensamiento.
2: No,
5: yo
2: que...
5: les decía sí y luego les decía no, chicas. No.
2: Ah, es verdad,
5: sí,
2: ¿eh?
5: Sí, estuve 2 semanas un poco en crisis.
4: Y yo así en mi casa. Esta tía no se decide.
5: Yo no me lo esperaba. Entonces de repente era como, hostia, esto es impresionante, pero es un volantazo que te cagas, ¿sabes? Porque no era una cosa que yo tuviera en mi cabeza hacer. Pero bueno, mira, adelante con la vida, ¿no?
2: Nos lo estamos pasando genial, la verdad.
1: La verdad que sí.
0: Ya está, o sea, aparte, o sea, ya todo tira, concierto el 20 de junio, todo en Madrid, todo lleno, ya he visto ahí todos los festivales y cómo funciona la cosa. El caso es que es muy bonito, en este caso, reflexionar sobre un encuentro entre amigas, sobre un reencuentro entre amigas. Nosotros, sobre cualquier cosa, de cualquier tema así como gordo, la muerte, o sea, no sé, ese tipo de cosas, se le miramos a Atahualpa Yupanqui y ponemos en la palabra, ¿no?
5: Claro.
0: Entonces, y efectivamente hemos encontrado a Atahualpa Yupanqui, hablando de amistad. El testimonio podía ser más corto, pero mola mucho escuchar a Yupanqui, que te da como paz, ¿no? Entonces el tío cuenta la historia de qué es la amistad a partir de una pregunta que le hacen a un señor mayor cuando él es niño y se acuerda, ¿no? Entonces esta es la reflexión de Yupanqui, dura 48 segundos. Toma vuestro tiempo, ¿eh?
6: ¿Qué es un amigo para usted, don Justino? A don Leiva, el del bigote gris, un poco marrón acá por el tabaquito. Dejaba su cigarrita acá y le teñía su bigote. Y dijo una cosa que todo el mundo se rió y yo acompañé la sonrisa o la risa de la gente sin darme cuenta. Años después me di cuenta que había ahondado, que había dicho cosas con tercera dimensión.
7: ¿Qué había dicho exactamente?
6: ¿Qué es un amigo para usted? Un amigo, y lo pensó y fumó dos pitaditas.
0: ¡Vamos!
6: Dice, un amigo es uno mismo con otro cuero. ¿Qué tal? ¿Qué tal
2: la respuesta?
0: Un amigo es uno mismo con otra piel, es lo que está diciendo. O sea, bajo esa definición de Atahualpa Yupanqui, ¿Cuán amigas sois?
1: ¡Fua!
0: Pues qué difícil, nada, ¿eh?
2: Digo que no somos nada parecidos. O sea, por lo que yo he entendido es como alguien similar a ti. No.
0: Yo creo que a mí también me ha costado pillarlo, ¿eh?
2: Claro, si es similar a mí,
5: yo creo que no tiene tanto que ver como que sea similar, sino como con tus mismas...
1: Con lo que te proyecte de ti mismo, ¿no?
5: Sí, y como entender que no eres tan distinto de la otra persona a pesar de que lo parezcas, ¿no? No lo sé.
2: Que vale.
5: No lo sé.
2: Entonces sí, súper amigas.
0: ¿Tú que eres sociólogo, Antonio, qué crees que estaba diciendo yo para
7: Nada, eso, ¿no? Que amigos del alma, o sea, que hay una conexión del alma, de lo que está dentro del cuero, del cuerpo, pues que ahí estáis conectados. Pero no sé, o sea, está bien, yo no voy a meterme yo con Yupanqui, que aquí le adoramos, pero es verdad que hay amistades de desigualdades, de compensatorias, como las relaciones amorosas. A mí lo que me interesa es que hay mucha gente de vuestra generación que ponen la amistad algo que empezamos a poner en generaciones anteriores en la amistad, y es una especie de realización personal. Es decir, antiguamente nuestros abuelos, los amigos eran muy secundarios. Estaba claro que lo primero era la familia y el dinero, y luego los amigos te entretenían, te acompañaban, pero para nosotros de repente la amistad empieza a ser parte de tu identidad.
2: Sí,
7: y vosotras
2: total.
7: Yo creo que ya lo estáis viviendo más a tope, y por eso hay rupturas de amistad. Las rupturas de amistad de nuestros abuelos eran continuas y hasta casi y no pasaba nada, ¿sabes?
1: Ya, entiendo.
5: Bueno, también había como menos discurso alrededor de todo, ¿no?
0: Claro, también.
5: Porque yo lo pienso y digo... Yo, mi abuela, que falleció hace poco, vinieron todas sus amigas de la calle a la noche que murió, y yo decía, ¡qué locura! Esto sí que son amigas, ¿sabes? Como, y estaban ahí gritándose en un momento, contándose sus cosas en un momento que era súper triste, y al mismo tiempo era como, ¡hostia! En plan, esto es un tipo de amistad que yo no he experimentado todavía, ¿no? Entonces yo creo que debe haber dolores también, pero no tienen a lo mejor tiempo ni ganas de dedicarles, ¿no? Como una reflexión muy grande. Sí. Es más intuitivo todo.
0: Acaba de decir Irene una verdad como un templo. O sea, tú vas a un funeral de estos así de ya old school y te das cuenta de lo que hay ahí.
5: Es otro rollo de amistad.
7: Pero es otro rollo de amistad. Sí. O sea, esa amistad que hablas y a lo mejor pasas tu vida y a lo mejor te dices cosas muy intensas, pero claro, has vivido ya 80 años, se ha muerto tu marido hace 20 y tú llevas sola 20 años.
2: Sí.
7: Quizá nuestras amistades, o las vuestras, que sois más jóvenes todavía, tienen un punto de intensidad y un punto de amor que también está guay. O sea, que a lo mejor no sé, tiene más silencios, más dolores, pero a lo mejor también mola, ¿no?
1: Bueno, en 60 años les contaremos a ver qué tal vosotros
0: con el 19º disco. Que ser amiga es que tú, cuando te piden una banda de referencia, pongas a tu ex banda de tus amigas antes de saber que vas a volver a la banda.
5: Eso es una puta monada.
0: Aquí está enmarcado.
5: Te pasaste.
0: A ver, vamos a ver cuán amigas somos en este caso, ya rematando. Os invitamos, lógicamente, a ver los conciertos de Sego, a los que podáis ir, porque el de la Paki ya no busquéis entradas, esto ya está reventadísimo, ¿no?
2: O sea,
0: pero si no,
2: total.
0: Festivales o Sinergia, en Eurovisión, en Sevilla, en Granada, en la Sala Lietar, eso ya para noviembre, en Solaris, en Nerja, el día 18 de junio. Vamos con un test de amigas, o sea, amiga mía, princesa de un cuento infinito. Yo he buscado test amigas super pop, pero resulta que la inteligencia artificial me ha engañado, porque de repente veo que aquí habla de grupos de WhatsApp, así que este test no estaba en la super pop.
7: Puta mentirosa.
0: Elige las respuestas y descubre el resultado al final, qué tipo de amiga eres.
1: Venga.
0: 1. Cuando organizáis un plan de fin de semana, tú eres A. La amiga que organiza el itinerario, las reservas y se asegura de que nadie se quede fuera. B. La que propone planes locos y espontáneos de última hora. C. La que se apunta a todo pero llega 15 minutos tarde. D. La consejera. Yo, se están riendo. D. La consejera a la que prefiere un plan tranquilo para hablar y ponerse al día.
2: Yo lo tengo clarísimo.
1: ¿Responder individual o...?
0: Decime letra. O sea,
5: a ver, tú que lo ves lo tan
2: tengo,
5: claro. A ver.
2: Yo lo tengo clarísimo. La última, yo diría Elena.
0: Ah, mira, wow.
5: Yo no quiero quedar nunca con vosotras.
7: Yo no quiero estar en este grupo, que quede claro.
5: Es verdad.
2: Está secuestrada,
5: literal. El siguiente cambio en Sego ya sabéis de dónde
2: planes
5: viene.
2: Tranquilos, tipo ir a la playa, roquetas, tal.
1: Mentira. Un parque de atracciones, dijo el otro día.
5: Bueno, madre mía, tío. ¿Cuál quieres ser tú?
0: Una menos.
5: No sé ninguno.
2: Una menos.
5: Ninguna.
2: La de llegar tarde, Charlotte, sin duda.
0: Sí.
2: La de los planes...
1: Irene,
2: la de
1: podría
2: los...
1: ser también.
5: Sí, podría ser.
2: No, lo sé.
5: Sí, Irene es la que no viene y luego se apunta.
2: Claro. Irene es la de los planes en el último momento para tal.
0: Sí,
2: sí.
0: ¿Y tú lo que organizas el itinerario?
2: Pero tampoco te creas.
1: No, sin duda sí, ¿eh?
0: O sea, muy bien. Si esto ya está hecho. O sea, he hecho una más y ya está. Ostras, venga, voy allá.
7: Te da tiempo a otra.
0: Si una amiga tiene un problema de amor o desamor, A, le haces un esquema mental con los pros y los contras para que tome una decisión lógica. B, le organizas una fiesta o una salida para que se olvide de todo y ría. Y ría. C, la escuchas llorar durante horas y le preparas su postre favorito. D, le dices la verdad de forma directa, aunque duela. O sea, como que realmente puede molar porque la D es hacer un tema, o sea, y no decírselo, ¿no? O sea, simplemente ir haciendo el tema y poco a poco que se vaya dando cuenta de que va para eso. Mira, ¿no? Como que, en fin, que estas tres canciones sean simplemente el prólogo de todo lo que venga. Digo de todo lo que venga, ¿estos van a ser tres canciones que se quedan ahí en Miau? ¿O vamos a ir haciendo, vamos a ir escalando de tres en tres canciones? ¿O qué es lo que va a pasar ahí?
5: Bueno... We don't know, estamos ahí, tenemos unas cuantas en el horno que ya iremos perfilando y viendo qué hacer.
7: Marrama miau, se llama
5: así. El secreto.
0: Anda, mira, miau, luego ra y luego ma. Marrama miau, ya está, el disco entero de Sego, ya que va. Bienvenida, o sea, bueno, bienvenida.
5: Gracias por la idea.
0: Bajas, suerte y gracias.
5: Gracias.

0: Son las 3, las 2 en Canarias.
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0: Buenas noches, pendientes de Oriente Próximo, porque el ejército de Estados Unidos ha atacado esta madrugada nuevas posiciones de Irán al sur del país persa en una ofensiva contra objetivos que, según el país norteamericano, incluyen embarcaciones que intentan colocar minas y también contra plataformas de lanzamiento de misiles. Una acción que el Comando Central del Ejército Estadounidense, el CETCOM, ha definido como acciones defensivas. En un comunicado, el CETCOM ha asegurado que los ataques tenían como objetivo proteger a sus tropas de las amenazas que representan las fuerzas iraníes. Además, también pendientes de Israel, porque el ejército hebreo acaba de informar de que las sirenas de localidades del norte del país han sonado hace tan solo unos minutos ante la infiltración, aseguran, de aeronaves hostiles. Laura Rodríguez, España.
2: El ataque de Estados Unidos se produce cuando el país norteamericano e Irán han intensificado en los últimos días sus contactos y ultiman los detalles de un acuerdo que permitiría poner fin a la guerra. La Casa Blanca confía en que esa paz pueda cerrarse en los próximos días, aunque Irán asegura que no es inminente.
0: El Consejo de Ministros vuelve a reunirse hoy en la Moncloa, presidido en esta ocasión por el vicepresidente primero, Carlos Cuerpo, en ausencia de Pedro Sánchez, que estará de viaje oficial en Italia. Hoy continuarán a buen seguro las reacciones y el análisis del sumario de la investigación de la Audiencia Nacional al rescate de la aerolínea Plus Ultra, en la que está investigado el José Luis Rodríguez Zapatero, el expresidente del Gobierno. El informe recoge cómo el juez Calama y la UDEF de la Policía Nacional sitúan a Rodríguez Zapatero en la cima de la presunta trama de tráfico de influencias.
2: El Partido Popular va a forzar la votación de una reprobación al Gobierno en el Senado. El PP considera que la imputación de Zapatero será decisiva para que Sánchez abandone la Moncloa y su portavoz, Borja Sémper, pone el foco en el apoyo de los socios de Gobierno.
3: Si el Partido Nacionalista Vasco cree de verdad que alargar esta situación es irresponsable, debe asumir que seguir sosteniendo esta situación también es irresponsable.
2: Reacciones que no se han producido desde Moncloa. El expresidente socialista del Gobierno, Felipe González, cree que debería de haber adelanto electoral.
4: Debería haberlas. Primera vez que lo digo, debería haberlas. Debería haberlas. O sea, debería haberlas este año.
0: La Consellería de Educación de la Comunidad Valenciana y los sindicatos educativos vuelven hoy a las negociaciones para tratar de poner fin a la huelga docente indefinida en la comunidad, que ha entrado ya en su tercera semana. Lo hace después de que los sindicatos AMPE y CESIV hayan aceptado ya la última propuesta de subida salarial, pero mientras sigue sin cerrarse una bajada de la ratio.
2: Sí, la unidad sindical se ha roto después de que CESIF y AMPE se hayan desmarcado aceptando esa subida salarial progresiva de 200 euros con el compromiso de revisar los últimos 50 en 2028. Escuchamos a sus representantes sindicales, Lauren Bárcenas y José Seco.
5: Era importante desbloquear un poco esta situación, este derrocamiento al que habíamos llegado, con ese acuerdo ómnibus, que al desmenuzarse y al presentarse hoy un solo bloque, se ha conseguido lo que no se ha conseguido, insisto, en ninguna comunidad autónoma.
6: Con este acuerdo, con esta cantidad, podemos acercarnos a esa recuperación en parte de ese poder adquisitivo.
2: La propuesta es insuficiente para el resto de sindicatos, que representan al 70% del profesorado. Comisiones Obreras, UGT y STPB mantienen en pie la huelga y esta tarde, a partir de las 4, presentarán su contrapropuesta con la bajada de las ratios en el punto de mira, mientras se mantienen las concentraciones convocadas este martes en distintas comarcas y municipios de la comunidad. Y para mañana está prevista una nueva gran manifestación en Valencia.
0: Y a esta hora, más de 120 efectivos del Servicio de Extinción de Incendios Forestales de Andalucía, del Plan Infoca, continúan luchando contra las llamas en el incendio declarado en Almonte, en Huelva, en pleno Parque Nacional de Doñana. El fuego continúa activo, aunque según el consejero de Emergencias en Funciones de Andalucía, Antonio Sanz, presenta, eso sí, poca intensidad.
7: El incendio sigue confinado entre las arenas y las marismas, sin potencial de salida de la zona confinada. La verdad es que este incendio tuvo un arranque de mucha severidad y hoy, ahora, el incendio tiene poca intensidad.
0: Este incendio ha obligado a modificar el operativo de regreso de la romería del Rocío. Precisamente, organizaciones ecologistas ponen el foco en la romería tras dos incendios en la zona en las últimas 24 horas.
2: Desde Ecologistas en Acción, su portavoz en Doñana, Juan Romero, pide reforzar la protección del parque y poner control sobre el paso de miles de personas y vehículos en un espacio protegido.
8: tránsito de miles de personas con vehículos motorizados por un espacio protegido muy frágil y en unas zonas de monte con muchísimos pinos secos, y sobre todo en el periodo de alto riesgo y de altas temperaturas.
0: Informaremos en próximos servicios informativos de esas hostilidades en Oriente Próximo, de las que continuamos pendientes. 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

0: Mira, ¿ves estas guitarras como crujen? ¿Sí? Es justo lo que te estaba diciendo, que les estaba diciendo un poco a la Sego, ¿no? Como de esas guitarras. Aquí tienes este Not Around Anymore, del nuevo disco de Broken Social Scene. Lo cuento tantas veces como haga falta, que a mí me gusta mucho pues tener algunas teorías, teoricillas ahí, sí, de estas ahí como baratas, pero que al final algunas funcionan. A principios de los 2000, eso, puede que ya un poquito avanzado en la llegada del nuevo milenio, en Canadá hubo una serie de bandas que eran como más que supergrupos, semilleros de proyectos en solitario.
1: Gente ahí, por
0: claro,
1: cuenta,
0: o sea, por ejemplo, estaban Arcade Fire, que Arcade Fire, muchos miembros de Arcade Fire sacaban discos en solitario. Estaba también New Pornographers, que pasaba un poco lo parecido, y sobre todo estaba esta banda, Broken Social Scene, que eran como 14, a veces 17, y luego mirabas cuántos tenían discos en solitario, y había un montón con discos en solitario. Yeah. Ahí estuvo, por ejemplo, Leslie Faced, que fue bastante conocida, ¿no? Mm. Entonces es muy bonito ver cómo ellos han sabido mantenerse como colectivo, y a la vez, bueno, pues, sí, pues eso, ¿no? O sea, como cada uno
1: de ellos. Claro.
0: El caso es que es la típica banda que tú perdiste la noche de los tiempos, que te molaba, que en los dieces, vamos a decirlo así, te molaba mucho, y de repente era como, ¿y estos tíos? ¡Ostras! Bueno, pues estos tíos, ostras, sí, ya está. O sea, creo que el disco se llama Believe in Humans, o sea, que está bonito, como moraleja, y yo, como en lo que creo básicamente es en Antonio Vicente, pues simplemente lo que tengo que hacer es callarme y escuchar.
1: No sé si Believe in Humans va a hacerlo mínimo. No mucho. Mira que sabes quién era, quién decía Believe in Humans. Zapatero. El optimismo antropológico. Se supone que lo que decía Zapatero era: yo soy optimista antropológico. Pues mira, al final parece que no vamos a ser tan optimistas. Caso Zapatero sigue creciendo paulatinamente. Es una cosa extraña porque como que crece un poquito cada día, un poquito más, un poquito más. Cada vez el país tiene un desplegable más, un nuevo artículo. Y no parece que vaya a acabar nunca. Es como...
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1: En fin, yo no termino de ver por qué, pero la información sobre el queso zapatero va creciendo. Las no sé, sociedades, el sistema de pagos, el dinero de las empresas, de las hijas. Y no es que se publiquen cosas nuevas, verá que ahora se ha publicado este fin de semana lo de la UDEF, pero en general es como que se va analizando, ¿no? Da la sensación de que se va leyendo, ¿no? Este proceso de crecida todavía le falta, porque además todavía está terminar de destaparse el auto. Es que es una cosa graciosa, ¿no?
0: Pero que lo van dando por capítulos, ¿eh?
1: Lo van dando por capítulos. Eso es muy interesante. O sea, que el juez declara secreto del capítulo 7 al 9, pero lo demás lo desclasifica,
0: claro.
1: O no se llama desclasifica, pero bueno, lo hace público, entonces todo el mundo lee una parte, pero hay otra parte que no lee.
0: Claro, te falta un capítulo.
1: Claro, ¿y por qué no? En fin, no lo hace porque debe pensar que es información sensible, que si la tienen las partes, pues puede cambiar algo. En fin, yo debería leerme el auto.
0: Sí.
1: Tú también, pero bueno, ya. Yo más que tú quizá, y a otra gente más que yo. Aquí estamos.
0: Delegando.
1: En este caso yo lo que he hecho es leerme un artículo de Íñigo Domínguez, que es un tío muy majo, y que cuenta que él también quiso leérselo. Dice
0: está muy bien.
1: Que se sentó en su casa, que se puso un copazo, y se cogió allí las ciento y pico páginas del auto y empezó a leérselo. Y dice que cuando llega el primer croquis de empresas, ya dice, no me lo voy a leer. No me voy a leer y voy a hacer como si me lo hubiera leído. Eso lo reconoce en el artículo. Pero dice que en la página 30 sale una reunión en una marisquería y que ahí ya la cosa empieza a tener cierto interés narrativo, ¿no? Y que al salir de la mariscada es cuando crean, Zapatero y algunos amigos de Zapatero, una empresa en Dubái. Y ahí es cuando Íñigo Domínguez se da cuenta de que los protagonistas de esta trama están hechos de una pasta especial que él no tiene. O sea, dice, yo cuando salgo de una marisquería, lo último que me apetece es crear una sociedad pantalla en Dubái. O sea, no hay nada que te dé más pereza. Tú sales de una mariscada y dices como, guau, yo me voy a dormir la siesta. No, claro, y tú imagínate. O sea, yo es que no hago ni la declaración de la renta como para crear una sociedad en Dubái, ¿sabes? Eso no puede ser. Desde esto tan incontestable de Íñigo Domínguez hasta los titulares de ABC o del Confidencial que meten a Pedro Sánchez ya en cuanto pueden, en general, la mirada sobre el caso Zapatero tiende a ser, digamos, de algo huele a podrido en Dinamarca, ¿no? Todos tenemos un poco eso, ¿no? Cuando tú ves que de la mariscada salen y crean ese día, es como, ah, yeah. Cuando ves que las hijas cobran una pasta por maquetar, es como que ya, bueno, pues más allá del derecho se va instalando la sensación de no hay derecho, ¿sabes? Yeah. Un poco de... Eso en la prensa y las redes, en el PSOE, ¿qué hacen ante esta ola? Pues de momento, tratar de surfearla. No sé si has hecho surf, tú yo creo que no.
0: Un poco padre, sí.
1: Pues surf, lo más difícil, bueno, más difícil según cómo estés, a mi edad, es ponerse el traje. de neopreno, porque no entra. Pero el segundo más difícil es tirarse al mar, ¿no? Porque el mar está muy frío y por mucho que el neopreno te caliente un poco, eso... Sabes que hay gente que lo que dice es que tienes que mear. Porque,
3: ¿ah, sí?
1: Claro, porque nada más entras, meas y eso te calienta. Pero eso yo no lo recomiendo, porque luego frío, en fin, y es una guarrada también. Sobre todo si es traje alquilado.
3: Claro.
1: Hay que devolverlo. En fin, la decisión de tirarse al mar, que es la que más pereza da, la tomó ya Pedro Sánchez la semana pasada, pero ahora esa ola es más grande todavía y cuesta más mantenerse en pie. Aquí, por ejemplo, podéis ver a Pachi López.
4: Una trama de Zapatero ya, pero es que Zapatero aparece apenas en alguna conversación. No hay reuniones en 5 años prácticamente con Zapatero. Por lo tanto, pruebas y que se garantice la presunción de inocencia. Y luego hay otro mundo.
1: Claro, no, hay otro mundo, eso es verdad. Pero lo que es en este mundo, alguna cosita sí aparece. Y sobre todo, la que aparece mucho es la secretaria directa de Zapatero, que, hombre, puede ser que Gertrús haya montado allí lo suyo. Pero bueno, en fin, como veis, pues Pachi López y el PSOE, pues intenta más o menos. Hay otro mundo, pero están en este. Y en este mundo hay quien surfea, hay quien se rasga las vestiduras, como la izquierda del PSOE, es decir, Enrique Santiago.
5: Nunca vamos a formar parte de un gobierno en el que se hayan producido supuestos de corrupción y hayan sido permitidos.
1: Esta opción es buena también, es esta tormenta no puede ser, si empeora nos vamos.
3: Bueno.
1: O sea, es una especie de está lloviendo muchísimo,
3: claro.
1: Si llueve más nos vamos, pero de momento claro. No me voy. Y luego está quien nada y trata de guardar la ropa, que en este símil pues quizá también está bien, es que son el PNV y Junts, que ven el surf, digamos, de su toalla.
6: Pero tú y yo no nos hemos bañado mai al mar.
7: Al mar, al mar.
1: Junts, que hace tiempo que está muy quieto en los pasillos del Congreso, como pensando que así no les ve nadie. O sea, si pasa un periodista, ellos se pegan a la pared y es como, no, si yo no soy... Yo no sostengo al gobierno. El PNV es un poco el que ha dado la campanada y que ve que llegan elecciones el año que viene en el País Vasco y que lo mismo coinciden con las generales y eso pues no mola mucho. De ahí este extraño ultimátum de Aitor Esteban.
8: Vamos a seguir muy de cerca este asunto, como otros que también tiene el PSOE en tribunales. Un panorama que ciertamente hace muy difícil que Sánchez pueda culminar la legislatura. Más bien, diría que sería irresponsable seguir más allá de 2026 sin rumbo, sin presupuestos, sin una mayoría estable y con una agenda descontrolada y judicializada.
1: Es un ultimátum raro, o sea, sí. Esto está fatal y yo creo que tiene que acabar antes de que acabe el año. Pues como, ¿por qué un año? ¿Sabes? Porque
9: por sus elecciones, claro.
1: Claro, por sus elecciones, evidentemente. Pues eso mismo, porque eso no afecta al PNV. A la vez, decir un año no es decir mucho, porque nunca el PNV puede votar con Vox, porque la otra opción para echar a Sánchez es que vote una moción de censura en la que tendría que votar PNV con Vox. Si tú votas con Vox, teniendo como principal rival en el País Vasco a Bildu, pues la cagaste por la caster, claro. Y se acabó todo lo que el PNV lleva décadas controlando en el País Vasco. Total, que seguimos viendo un gobierno haciendo equilibrios. Como dices, joder, como Pachi López puede aguantar, pero es que a la vez, si miramos en realidad ese mar, como con una esa ola gigante, lo que es en realidad es una puta piscina.
3: Hombre,
1: hacía tiempo, mira.
3: Pistiburger.
1: Viene ahora el verano, pues esto es lo que pasa. Porque, ¿por qué? Pues porque en realidad nadie puede echar a Sánchez sin una mayoría alternativa que no hay ni va a haber. Porque no hay forma ni de que Junts ni el PNV voten junto con Vox. Con lo cual, esa parte no va a pasar. ¿Qué pasa? Que tampoco en España es como el Reino Unido, que los partidos tienen mucha fuerza. En el PSOE no van a echar, sobre todo después de tantos años y de los líos internos que ha habido en el PSOE, nadie va a echar a Sánchez. Sánchez tendría que convocar elecciones. ¿Qué pasaría si las convoca ahora? Pues ganar las elecciones no las va a ganar, tal y como está, y después de esto, menos todavía. Vamos a ver ahora cómo salen los trackings. Me mola decirlo, pero seguramente peor todavía. ¿Estaría mejor para afrontar Pedro Sánchez los juicios que tiene por delante, que tiene el de su mujer y el de su hermano? Pues la respuesta no, y eso... No. Ni tú ni nadie puede cambiarlo, así que por delante el gobierno tiene un añito que ni el Atleti de Kiko, ¿te acuerdas? Yeah, un añito en el infierno, o sea, poco puede hacer a nivel legislativo, a nivel económico tampoco, pero bueno, puede ver el mundo. Ya que no puede legislar, ¿qué va a hacer? Pues darse un volte a un mundo que sigue girando alrededor de Donald Trump. Estos días se mantiene fiel Donald a su personaje y después de decir que la guerra de Irán estaba casi terminada, que el estrecho se abría ya, pues ha vuelto a decir que igual no, y a la vez que sí, que van a abrirlo y luego igual que se anuncia que se abre, puede que se cierre al día siguiente. Ver el mundo marea y cuando vuelves a ver tu casa, a veces lo que antes no te gustaba, de repente no te parece tan malo. El hecho de que la UCO, por ejemplo, no haya encontrado encontrado movimientos opacos en las cuentas de Begoña Gómez basta para convertirse en una buena noticia, construida a partir del error que ha tenido la gente de haber cantado bingo o de haber cantado lobo o de haber dicho culpable antes de tiempo. Esa realidad comparativa es la única que puede salvar al gobierno, es decir, la oposición. Porque es ahora cuando se cumple esa máxima de Napoleón, que es buenísima, que es cuando veas a tu enemigo cometiendo errores, no le interrumpas. Y eso es algo que ha hecho el PP muy mal, y el PSOE también, pero en general las oposiciones de las democracias muy habitualmente, y es en cuanto huelen la sangre, se tiran como locas, cuando en realidad lo ideal es dejar pasar, como el curling, tú dejas pasar la bola que va para allá. Ese es el riesgo que corre el PP ahora mismo, emborracharse de balón. Bastante ha gastado ya las acusaciones de corrupción total y comunismo durante esta legislatura, y en ese error está que el desgaste de ese mensaje permite que Sánchez pueda gobernar sin que le tiren tomates, porque como llevas diciendo lo que finalmente tienes más razón para decir desde antes de que ocurriera, pues ahora te encuentras pues con esto, con que bueno, pues como ya lo dijiste antes, ese mensaje se ha gastado. Eso, y que al final ni España ni el

0: Esto, 2026 años después.
1: Se está produciendo el salto a la reja en este año 2026, justamente a las 3 de la mañana y 4 minutos, la Virgen del Rocío comienza a caminar.
0: Pues ahí la veis, la Virgen del Rocío en 2026 comienza a caminar y continúa su paso hacia el mundo irracional en el que queremos vivir.
2: Enhorabuena a los ganadores.

0: Esta podría haber sido la última canción del show de Stephen Colbert perfectamente.
1: Sí, perfectamente.
0: Pero no fue esta, fue esta otra. 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

0: Muchas referencias aquí que vamos a ir contando poco a poco, porque en este caso esta es la unión de dos canciones, pero ya te digo que si has afinado el oído has podido escuchar la voz de Elvis Costello, has podido escuchar el piano de John Batiste y lógicamente has reconocido ya la ajada voz de Paul McCartney, a la cual no le pongo ni un pero, ¿eh? No, o sea, lógicamente, hermosísima, que hace bien poco pudimos verlo durante más de 2 horas actuando hace unos cuantos meses, yo no sé si ni siquiera ha hecho un año todavía desde que Paul McCartney pasó por España, y en este caso con nuevo disco, maravilla que el final del show de Stephen Colbert y lo que representa eso, acabara de esa manera, lo habéis escuchado, final apoteósico, no solo en lo musical, hablemos de ese final. Terminaba tras 11 temporadas uno de los late nights más importantes de Estados Unidos. Cuidado con no sumarle un late, porque en Estados Unidos hay late y luego hay late, incluso hay late nights en algunos momentos. Lo cual ya sería un argumento para hablar de ello, pero además lo hace a raíz de las críticas de Donald Trump, que lejos de avergonzarse ya ha colgado un vídeo hecho con IA en el que él echa a Colbert de su programa. ¿Cómo fue ese último show? Eso es lo que nos preguntamos, ¿no? ¿Qué hicieron el resto de presentadores? ¿Qué supone políticamente? Parte de esto nos lo va a contar Ignasi Gonzalo Salellas. Gonzalo, Ignasi, no digo tu apellido en la vida, perdóname, ¿cómo estás?
1: Muy buenas, ¿qué tal, Ángel? Solo me llamáis cuando hay malas noticias,
0: ¿sí?
1: ¿Eh?
0: Cabrones. Sí, el tío ahí siempre en Estados Unidos y al final siempre cuando no sé si tenemos que poner, ahora yo que me he dejado una suerte de barba,

0: Digamos, tendríamos que poner, los que nos dedicamos un poco a esto, esas barbas a remojar. ¿Qué representa para ti el fin de ese show de Stephen Colbert? Es curioso, es lo que venía a mi cabeza. Ayer estaba viendo la Anthology Ignasi de los Beatles y justo vi el capítulo en el cual los Beatles actuaban en el show de Ed Sullivan, en la CBS, el teatro donde ha hecho Stephen Colbert siempre su show, y David Letterman es el teatro de Ed Sullivan. Se muere algo más que un programa, sabiendo que no hay una continuación en esos shows, que son bien distintos, lo que hacía Sullivan a lo de Letterman, y luego lo de Letterman a Colbert un poco más parecido, ¿no? Pero se muere, lo digo porque en este caso el paralelismo es que ahí estaban los Beatles y aquí ha terminado Paul McCartney con lo suyo, o sea que en cierto modo los Beatles estaban en los dos sitios. ¿Algo más se muere en el alma cuando un Colbert se va?
1: Bueno, yo creo que habéis dicho lo fundamental, la metáfora y la elección de McCartney no es casual, ¿no? 62 años después, que está fácilmente dicho, ese espacio memorable y mítico para los que hemos vivido en la ciudad de Nueva York, el Ed Sullivan Theater, ¿no? Pues de repente, hace 60 años, en esa evidencia de el carácter vanguardista que tenía la sociedad y la cultura americana en los años 60, ¿no? Era capaz de atraer por primera vez y recibir, era el espacio con el que se recibió por primera vez a los Beatles en Estados Unidos, ¿no? 62 años después sirve a McCartney para despedir el mismo programa. Me parece que es una metáfora perfecta, ¿no? McCartney sigue allí vivo y una nación con toda su retórica de modernización pues se va al garete, ¿no? Solo tenemos un precedente, que es del 69, y no es casual, ¿no? The Smothers Brothers Comedy Hour, creo que se llamaba, 1969, fue censurado por su oposición, eran dos hermanos, por su oposición a la guerra del Vietnam, ¿no? Entonces, fijaros qué dobles metáforas, ¿no? 69, 2026, Trump, Vietnam, y para contarlo, los Beatles como apertura a una modernidad y el último Beatle vivo y coleando como relator de una modernidad que se va cerrando, ¿no?
2: Total. Oye, recordemos un poco lo que fue el último show de Colbert del jueves pasado. Bueno, además de Paul McCartney, estuvo, ya habéis dicho, Elvis Costello, John Batiste, los Strokes, también, como decía, bueno, y de paso los Strokes, todos los competidores, que eso moló mucho, estuvo Jimmy Fallon, Jimmy Kimmel, Seth Meyers, John Oliver, que era muy fuerte. Claro, a lo mejor si no seguís la tele estadounidense, como si ves a todos los grandes periodistas del mismo sector juntos en un todos on fire, evidentemente, son todos mentes a tope.
0: Y lógicamente nosotros también vemos en esa imagen donde vemos todo hombres y sigue siendo un triste reflejo de la realidad, ¿eh? O sea, porque realmente cuando ves eso y ves todo, tíos, es una cosa como que huele a cerrado, pero bueno.
2: Sí, es la vida. Luego, la despedida de era buenísima. Lo que plantea Colbert en este último programa es que hay un agujero negro, y por ese agujero negro se va tragando todo lo del programa hasta el mismo. Eso sí, todo el rato el tono de Colbert es cero resentimiento. De hecho, su discurso, que veréis por redes seguramente, es este.
3: We call this show the Joy Machine, all right? Lewis stole it from us and we are currently in litigation right now.
2: Llamamos al programa la máquina de la felicidad o la máquina de la alegría, porque en realidad nos da alegría estar aquí, siento las noticias, luego empieza a vacilar, pero quiero decir, no, evidentemente no llora, hay un mínimo momento emotivo, pero cero, cero emotividad explícita. Días antes se había subido a la azotea del teatro donde hace el programa, el que estamos contando, con David Letterman, que es este momento.
4: Here we go.
2: Y hacen una cosa flipante, que es que empiezan a tirar Letterman en su momento, cuando dice Colbert, cuando él llega al teatro a hacer los programas, le dice la CBS, oye, no hagas lo mismo que hacía Letterman, que el tío tiraba cosas desde la terraza, no sé si eran en los shows o que yo qué sé, fumaba o lo que sea, porque les habían llamado la atención por eso. Entonces, ¿qué decide hacer en la última semana? Pues se trae al propio Letterman, que ya está de vuelta de todo un poco, y se dedican a tirar propiedades de la CBS por la azotea. ¿Y qué hacen? Que ponen un logotipo de la CBS abajo, abajo para acertar. Entonces le tiran y lo van rompiendo. Ya se empiezan a hacer esto delirante que tienen estos dos, que es, empiezan por eso, luego tiran una tarta de todos los años melones, que ha estado el, sí. el, luego melones y eso, o sea, sandías, van tirando, en fin. Eso es la locura y la maravilla también del máximo creatividad y mensaje afilado. Pero la idea es saber por qué esto tan guay, que además iba muy bien de audiencia, ha terminado. Y es lo que te preguntamos, Ignasi, ¿por qué han echado a Stephen Colbert?
1: Bueno, yo creo que, mira, con lo que has explicado ahora, Antonio, y ahí voy a estar totalmente de acuerdo con Ángela. A mí la imagen de los cinco señores blancos de media edad, todos con gafas, guapos y listos, me parece que abre también otro debate y tal vez no estará mal que se empiecen a cerrar algunos de ellos, ¿no? No por la razón por la que sucede, pero hay algo que revisar. Y además es por eso que despiden a Colbert, ¿no? Porque Colbert con Letterman y esto que nos mostrabas, Antonio, toda esta narrativa de la azotea, Colbert representaba como el listo, realmente el intelectual, ¿no? Sí. El blanco geek, ¿no? Además, de fe católica, o sea, una cosa como que empatizaba con muchos públicos, pero un humor súper intelectual, ¿no? De hecho, el humor más fino de todos ellos, el tono con el que hablaba sin ningún tipo de sentimentalismo, habla también de una manera de ser muy, muy protestante, muy, muy distante a la nuestra, aunque con su giro católico, ¿no? Pero una frialdad que solo empatiza con unas clases medias y altas, ¿no? Es el primero, o sea, es la razón por la que se lo han cargado a él. Recordemos que a Kimmel ya le suspendieron temporalmente, ¿no? Y hubo como toda una empatía de parte de estrellas, tal y cual. Pero es que Colbert realmente está de vuelta de todo, ¿no? Es el estilo más afilado, sin duda, y de hecho ya venía de un programa que había sido una crítica radical a una figura de un republicano que era narcisista y mentiroso por defecto. El programa se llamaba The Colbert Report, se llamaba, que era el programa previo por el cual sustituyeron a Letterman por él, ¿no? O sea que ahí hay algo de una especie de venganza en frío sirviéndose bastantes años después, ¿no?
0: Es interesante. Volvemos a decirlo que esta realidad que compartimos ahora mismo con Ignasi se ha exportado mucho, ¿no? O sea, los ejemplos que estáis poniendo, incluso si tuvieras un formato inicialmente el que quería hacer Xavier Sardá en Crónicas Marcianas, podría relativamente parecerse a eso, aunque no era ya como ese formato de entrevista y de actuaciones y de traer a grandes estrellas y resolverlo, ¿no? Estamos hablando del trabajo que hizo Jay Leno, o sea, como que hay una larga estampa.
2: Una larga sombra.
0: Perdón.
2: Sí, estirpe de gente. Sí, en realidad yo creo que Ignasi, que es profe de comunicación, me imagino que esto lo habrá pensado muchas veces, ¿no? Antiguamente era fácil identificar el relato y se decía, pues mira, esta batalla cultural o esta batalla simbólica la ha ganado pues la izquierda o la derecha o este grupo o este político tal. Ahora da la sensación de que todos salen ganando. O sea, cuando Trump pone un vídeo con IA en el que él echa a Colbert, está reconociendo que él mete mano en la prensa libre. Y a la vez la gente de izquierdas, los seguidores de Colbert, están constatando que Trump es un tío autoritario que no respeta la libertad de expresión. Entonces da la sensación de que son dinámicas que acaban alimentando pues la famosa polarización, la distancia entre los dos, de manera igual. O sea, los dos se sienten respaldados en sus argumentos, ¿no? ¿Así?
1: Sí. Estoy muy de acuerdo con lo que estás diciendo, porque han dejado de ser relatos que construían imaginarios o generaban una educación o una, sí, podríamos decir una educación compartida, ¿no? Una forma de humor, que es una forma de cultura, el humor, cómo se expresa cada cultura mediante el humor, que tanto nos costó en España, ¿no? Precisamente estábamos aplaudiendo todas estas figuras, como podría ser sobre todo Buenafuente y toda su tradición, porque también nos enseñó a hacer un humor que no era casposo, que no era chiquito de la calzada, digamos, pero lo que hoy tenemos es una reverberación constante, ¿no? De hecho, Colbert es inédito que haga referencias a Trump, aunque lo hace más finamente que otros, ¿no? pero durante 20 años él lo que hizo, repito que el primer programa, el The Colbert Report, era genial, porque lo que hacía era generar una crítica, obviamente, a una sociología conservadora, al americano pues del interior, conservador, mentiroso, encerrado en su micromundo que no sale de la propia nación, ¿no? Pero lo hacía a través precisamente de construírsel a sí mismo como ese personaje. O sea, había un juego de interpretación y de representación, ¿no? No era una retórica hacia los media y hacia lo que estaba pasando en el día a día y a la tontería del día anterior, sino que en sí producía una especie de alegoría de la nación, ¿no? Claro. Y ahí, pues, empatizabas o no, pero era a través de mezclar, pues, actuación, simulación, humor, obviamente información, ¿no? Pero de una manera mucho más indirecta, ¿no? Eso me parecía mucho más fino. Cuando ya pasó a The Late Show con ya en la CBS, bueno, pues tiene que recoger un formato y a lo mejor ya no es capaz de hacer ese formato tan esperpéntico y tan llevado al límite como era por cable, ¿no? Era como se retransmitía anteriormente.
0: Para rematar...
1: No sé si te he respondido o he dicho algo que tenga... sentido, Antonio.
2: Sí, al final sí tenía sentido. Sí, claro que tiene.
0: Sobre todo en este caso, pues es ver cómo era aquel Colbert y cómo, si a lo mejor, una vez que tiene que adaptarse al formato, como hemos dicho otra vez, si aquello podía aguantar o no al personaje de Colbert. Solo por rematar, Ignasi, el otro día, de la semana pasada, entrevistamos a Alberto Gallo, periodista de Interview, que ha hecho un libro sobre el 50 aniversario de Interview, y él decía que realmente el libro que él quería hacer no era sobre el nacimiento de Interview, sino sobre el fin de Interview. Dice, el Interview dejó de publicarse y nadie le dijo adiós, ¿no? Y años y años de reportajes dedicados a eso, ¿no? A cosas muy potentes en su época, incluso muy atrevidas, pues nadie supo dar una despedida. No sé si precisamente el fin de este show es un poco así, ¿no? O si realmente sí tiene como una huella que por lo menos es como que alguien diga, madre mía, cuidado que aquí se está terminando algo. O sea, si realmente ahí sí tiene una sobretrascendencia o si al final la vida sigue.
1: La vida sigue, sí. Pero bueno, era Trump que decía en sus retóricas estas amenazadoras, que ya habéis visto cómo le va con Irán, ¿no? Pero a Kimmel y a Fallon ya les he advertido, ¿no? Vosotros seréis los siguientes, ¿no? O sea, que hay un proyecto de hacer desvanecer un formato que en el fondo es un formato que tiene que ver con una sociología, ¿no? Muy, muy reducida, que es el hombre blanco, bueno, el WASP, ¿no? De toda la vida, White American Protestant, ¿no? Me pregunto por qué no hay ninguna mujer, por qué tiene que ser una sola voz, que con lo que tiene de peso de autoridad, por qué no otras representaciones de raza o de clase o un tipo de programa más colectivo como el que hacéis vosotros, a dos voces, ¿no? O sea que allí hay algo también para revisar, ¿no? Sin duda.
0: Está bueno, pues para revisarlo y para analizarlo, conforme vayan cayendo o conforme vayan naciendo, porque igual para alguna cosa buena lo podemos llamar alguna vez.
2: Si una de estas te llamamos para una cosa buena.
0: Claro,
2: ¿no?
0: O sea,
2: ¿no?
0: Todavía, o sea,
1: hombre, no me llaméis cada vez que se vaya encargando un Jimmy, porque claro. vendrán
2: muchos
1: consecutivos, ¿eh?
0: Claro, o sea, el tío le llamamos a las 7 de la mañana en Nueva York, como venga.
2: Que no, que en la 2 Kat está ahí diciendo cosas buenas siempre.
0: Venga, no lo perdáis. Ignasi, un abrazo gigante.
1: Ahí estamos.
0: Cuídate mucho. Que estando donde estás, de verdad que te lo decimos de verdad. Cuídate mucho.
2: Chao, tío.

0: Ahí tienes una sorpresita y una alegría que nos hemos llevado en este mes de mayo, ya casi junio, que de repente era como donde hay algunas bandas nuevas a veces que estés ahí como lisqueando y tal. Esta mola mucho, se llama Telehealth, por si te lo quieres buscar.
1: Mira.
0: No defrauda, o sea, lo que escuchas es lo que es. O sea, Devo 3.0, no sé cómo decirlo.
1: Sí.
0: O sea, como...
1: Pero mola la letra, Things I've Killed, o sea, las cosas que he matado.
0: Sí, sí, sí.
1: He matado ahí todo tipo de cosas. Ahí, guay.
0: Tiene su chicha y su miga, así que os invitamos a la escucha de esta banda, es fácil, ¿no? O sea, Telehealth, y a partir de ahí ya tienes el disco entero a disposición. Eso es lo que hacemos, ¿no? O sea, como seres humanos compartimos música, compartimos pues, libros y un montón de cosas más. Y eso nos pasa con nuestros colaboradores, que ya son nuestros colegas, uno más de la familia. ¿Y para qué se usan los colegas? Pues básicamente para tomarte unas cañas, para contarle tus penas o para pedirle que te recomiende una serie.
1: Ah, Friends.
0: Sobre todo muy actuales.
1: O sea.
0: Dios mío.
1: Es que con Jaime Friends. Cruz hemos escuchado ya todas las sintonías de todas las series, ¿no? Que nos falta alguna.
2: No lo sé. Es cierto que me encanta porque siempre os esforzáis en presentarme de forma original entre la introducción en vez de decir las series.
0: Ya está.
1: Y... Bueno, el programa es eso, básicamente. Es un Jaime esfuerzo por presentar a los colaboradores.
2: A mí me hace mucha ilusión. A ver cuál es la siguiente.
0: A ver qué han hecho hoy los niños. O sea,
1: la primera serie.
0: Hombre, vamos.
1: Nos tenemos que desnudar.
0: Vamos.
3: Venga. ¿Y
1: drogas?
3: Yeah. A strip club. Managerial stuff. Got some party leftovers. You wanna have some fun?
0: ¿Ha salido Rosalía ya?
2: Sí.
0: Vale.
1: ¿Porno o cine?
2: A ver,
0: Euforia.
2: Es la tercera temporada de Euforia, de la que mencionamos cuando se había estrenado el primer capítulo. Ahora, ayer se estrenó, esta noche se estrenó el séptimo de 8. Y veníamos un poco a contarla. A mí me sigue gustando mucho, aunque cuando termine mis comentarios parece que no, pero bueno, lo que ha pasado es que entre la agenda de los actores y un poquito todo, han pasado 4 años desde que se estrenó la segunda temporada, entonces la serie ha dado un salto en el tiempo y tenemos a los chicos fuera del instituto.
0: Claro, a ver.
2: La trama principal sigue a Zendaya, que se hace de mula, por no destribar mucho, para las familia de mafiosos, de traficantes que apareció en la segunda temporada. Entonces, a mí la serie me sigue pareciendo muy original, muy entretenida y visualmente espectacular. Pero es cierto que es otro tipo de serie, que yo creo que han querido un poco alargar el tirón de la serie, el éxito, y pierde parte de su esencia, porque cuando estaban contenidos los chavales en un instituto, era mucho más provocadora primero y tenía mucha más estructura en cuanto, aunque era muy coral y con muchos personajes, aquí es una serie mucho más dispersa, aunque los siguen intentando que interactúen los personajes entre sí, están como muy separados. Tenemos a Zendaya por un lado, a el personaje Sydney Sweeney que es el que más polémica sí. Levantó en el primer episodio, que es un poquito una polémica un poco más falsa, a lo mejor incluso provocada por la propia serie, porque hacía como una especie esto de OnlyFans para crecer, de pornografía.
1: Hoy sale un artículo en El País sobre si Euforia legitima la prostitución con esta justificación de OnlyFans y tal.
2: Al final, los planteamientos de Euforia siempre han sido provocar y siempre mostrarte las cosas de un lado muy oscuro, más o menos, y no creo que legitime nada, porque, bueno, legitima en cuanto a que es el éxito fácil.
1: Es una lectura de la ficción como si fuera publicidad. Es que
2: pero
1: es...
2: vamos, al final lo que tiene la serie es que sigue siendo eso, pues muy espectacular, hablando de Sydney Sweeney, tiene una secuencia en la que una especie de sueño en la que ella es como gigantesca y tiene siempre secuencias muy interesantes. Lo que pasa es que la serie en sí es un policíaco, un noir, una serie negra. De viendo la camino de los infiernos, un poco con unos tintes cristianos, porque el personaje Zendaya está como una especie de redención, de desintoxicada, que yo creo que el final no es Euforia, ¿sabes? Que es lo que te quiero decir, que la
1: acaba
2: serie está
1: en True
2: muy
1: Detective,
2: bien.
1: ¿No? Es el final.
2: Sí, eso es ese ambientaje en Los Ángeles, como la segunda temporada de True Detective, y ese estilo de pasar al sur y tal, y luego... No sé, tampoco lo tenía que haber mirado, pero no sé si es por el tema de la agenda de los actores, como ahora son 3 megaestrellas. Por ejemplo, el personaje de Jacob Elordi está hiper desdibujado. No sé si es por su agenda o no, pero tiene una trama.
1: No podía venir a grabar y se ha quedado el personaje, que no se entiende.
2: Tiene una trama muy cortita, hasta ahora a mí me parece desaprovechada. Y luego está eso, intentando combinar otros actores, los secundarios y tal, que le hace eso muy irregular en algunos momentos, pero con. Yo. Los lunes por la noche la sigo viendo encantado y me parece que...
1: Ah, te la estás viendo al día, o sea,
2: correcto,
1: a la semana.
2: Correcto, sí. Vengo sin ver el capítulo 7 que fue anoche porque lo veo con mi chica y no me permite ver series a las 9 de la mañana, que ya trabaja, de verdad.
1: Pero y hay un poco de tensión, si es noir, ¿te quieres ver el 7 y tienes ganas ya?
2: Sí, o sea, el 8, ¿no? El quinto, creo recordar, terminaba con, dices...
1: necesito.
2: Se van a cargar a la protagonista, pero al final.
0: El caso es que tu sensación es como que hasta aquí puede llegar la serie.
2: Sí, bueno, yo creo que está ya, que era la temporada que hicieron. Al final es imposible cuadrar agendas. El creador también hizo intentó hacer otras cosas, siempre muy programadas. Hizo The Idol, que fue un fracaso, que era. Intentaba, pues eso también. Que también se le acusó de legitimizar un poco el sexo y tal, y la pornografía. El tema es que la serie en sí es muy original y yo espero ver qué van a hacer el resto de gente, pero creo que era mucho más provocadora cuando, sobre todo la primera temporada, cuando era todo en una estructura de instituto que tampoco te creías, que era ¿qué pasa? La yonki, ¿sabes?
1: Todo, como al salir de clase.
2: Exacto, ¿sabes? Pero ahora al final intentar tener esos, todos los personajes como unidos entre sí, algunos aparecen muy poquito. Y bueno, pues eso, la serie yo la sigo disfrutando mucho, pero no es otra cosa. Y luego está Rosalía, que Rosalía está bastante bien, el personaje que hace, que es una del strip club en el que trabajan tal. La verdad que es muy gracioso, la mitad del tiempo lo hace en español, pero encaja con el personaje.
0: Pero en este caso, o sea, pero es un papel... No te pregunto, o sea, ya he visto que me das su opinión, pero que es algo testimonial, que es más una especie de pequeño es stripper, cameo. O sea, ¿es papel o es cameo, vamos a decirlo así?
2: Es un papel pequeño, no es un cameo, tiene algunas secuencias y tal, pero no es un papel relevante dentro de la trama, por lo menos hasta ahora.
0: ¿Y sale en un capítulo?
2: No, salen varios.
0: Ah, vale, ya, caliente.
1: ¿Y hace striptease de estos de barra americana y todo?
2: Correcto.
1: Ah, joder, macho, o sea, que se lo habrá preparado, seguro.
2: Y va, es un personaje que está como burlando el seguro y va con un collarín y es todo como muy absurdo.
0: Ya, estamos aquí preguntando por los streets y de repente me llega por realización de Tere. Siguiente, venga, vamos. Siguiente. Sí.
1: ¿Y sale McKinney?
0: Venga.
4: Ce qui me revient sans arrêt, c'est l'odeur de la poudre et du sang. Il aurait pu partir, Grégory, bien avant qu'ils arrivent.
5: Tout le monde debout.
4: Il avait largement le temps. Il a préféré rester avec moi.
1: Es delicado, ¿no?
2: Sí, esta es durita, hay que buscar. A ver, es la nueva serie de Jean-Xavier Lestrade, que es un tipo que todas las series que hace son espectaculares, todas basadas en hechos reales. Empezó como documentalista y luego ha hecho ficción, y todas son, pues eso, como complicadas. Tiene el caso Sambre, que iba sobre unos casos de violación en Francia durante años y la ineficiencia policial para descubrirlo. La de Titia, que también iba sobre violaciones. Y esta es Desvivan, los que sobrevivieron, se traduce en español, y sigue a siete personas a través de flashbacks. Son siete supervivientes de los atentados de Bataclan de París, del concierto de los Queens of Metal. Y te va contando cómo esas siete personas, bueno, la trama básica es como que uno de ellos les reúne y empiezan a quedar mes a mes, y vas viendo cómo evolucionan y cómo afecta el trauma de distintas formas a cada uno de ellos.
1: Una terapia de grupo, ¿no?
2: Exacto. Entonces, ellos son los siete que estaban en uno de los pasillos y que estuvieron ahí retenidos durante 2 horas y media, y te va contando también en flashback un poco con el capítulo final, que es espectacular, el cómo saltan al tiempo hacia atrás y cómo la mayoría de ellos, pues es una cosa que obviamente les va a marcar de por vida, y cómo van a tener unas relaciones muy complicadas y cómo al final los únicos que se entienden son entre ellos.
0: Qué difícil abordar un tema como ese. Que si no me equivoco, hubo un libro de un español que trabajaba sobre esa misma historia del Bataclan. O sea,
2: A mí yo eso conté el otro día a un compañero y me dijo que había una película del director este muy español, muy conocido, me lo tenía que haber mirado.
1: Almodóvar.
2: Sí.
0: Ahora vamos a intentar comprobar eso, a ver si sale. Pero yo creo que había un libro español que trataba precisamente de los atentados del Bataclan, y que, si no me equivoco, aquello se reflejó en peli de alguna manera. O sea, estoy como achinando el ojo, pero no sé si lo sacamos. Difícil de ver la serie, entonces.
1: Ah, Isaac la cuesta.
2: ¿No? Exacto. Iba a decir.
1: Un año y una noche.
2: Sí, y de hecho yo le conté, la típica gente, ¿qué vas a hablar de la serie? Y le conté esta serie y me dijo, pues yo he visto una película de Isaac y la Cuesta que era maravillosa, que además claro. es anterior, o sea que...
0: Con guión que se llevó el Goya, Fran Araújo, si no me equivoco, o sea que se llevó el premio Goya a mejor guión, si no me equivoco, pero bueno, en fin, o sea, ya estoy, ahora ya, no sé si me estoy alargando, pero bueno, vale, por si acaso. En fin, te decíamos eso, que película de esa que al final sacan por la lejilla, que película de esa serie de la que te cuesta con el estómago verla.
2: Esta la serie no sacas moraleja, porque es muy realista, al final el tipo documentalista, y se toma sus tiempos y vas viendo todos los personajes y los vas entendiendo, o sea, eso de ese aspecto. Y lo único que sí, es una serie que necesita sus momentos de verlo porque no es nada agradable. No es que se recree la violencia, sino se recree los traumas personales de ellos y de cómo van evolucionando, de el que se queda en casa, el que la pareja que ha sobrevivido y cada uno la enfrenta de distinta forma y van separándose. O sea, entonces, a mí sí me parece... O sea, me parece una de las series del año, toda, pero la serie del año de la semana, de las tres que desayunan. Porque la siguiente también parece, y un par que me dejó para siete que venga. Pero bueno, pero me parece muy buena. Decir que esta está en Movistar,
0: sí.
2: Y la verdad es que eso la recomiendo mucho.
0: Esta, pues venga, vamos con la serie del año, Widow's Bay.
5: I'm Tom Loftus.
6: Oh,
5: or
6: nice to meet you, Arthur.
5: You want to grab some coffee?
6: No, I'm good. Jerry was just taking me through some of your history.
5: Oh, that's great. Yes, well, remarkable story.
0: Colegas, vamos a intentar dar los datos. Creo que la peli se llamaba, perdón, que el libro se llamaba Paz, Amor y Death Metal.
1: Sí.
0: Y aquel libro fue adaptado por Isaac Le Cuesta en una película y ahora el libro era de Ramón González, que si no me equivoco entrevistamos nosotros, y a partir de ahí salió esa película. Resuelto esto, vamos con Widow's Bay.
2: Bueno, pues Widow's Bay es una serie de básicamente de terror, pero mezclada con comedia negra, que yo normalmente no suelo ver series de terror, pero esta me atrajo primordialmente porque el protagonista es Matthew Rhys, que es uno de los mejores actores televisivos que hay, protagonista de Americans, que es una de mis series favoritas, y entre ellas vi que sabía que el director era Hiro Murai, que es el director de Atlanta y de otras series también, y que entonces como era algo así, dije, bueno, voy a forzarme porque yo las series de miedo me dan mucho miedo y
1: también,
2: sufro, ¿sabes?
1: Pero si es con comedia...
2: Este es, el tema es que es una comedia cada vez más oscura. Por contar la premisa básica, es el alcalde de un pueblo en una isla tipo New Hampshire o algo así,
1: ¿sí?,
2: que quiere que la isla se abra al turismo y se haga mucho más conocida. El primer capítulo es que hay un periodista para hacer un reportaje y todos los personajes de la isla están convencidos que está maldita, que es como en el primer que hay una especie de niebla cuando llega que desaparecen, con un toque un poco estilo Lovecraft así, y lo que va jugando la serie es a través de la comicidad del actor, que está genial, que es como va intentando el forzar y salir adelante, cómo te va llevando hacia
1: terror
2: y hacia zonas oscuras, mezclado con ese un poquito gris de este tío, es que lo intenta todo conseguir. Entonces, a mí me está pareciendo tremendamente original en este aspecto y con una narración, y son capítulos de 30, 35 minutos y me, ¿sabes? Hay momentos en los que, porque aparte de mi chica no me gustan las de entonces tengo que ver.
1: ¿Pero como, qué hacéis? ¿La paráis?
2: No, yo veo series como Euphoria con mi chica y como se suele quedar dormida, luego me veo yo una hora de series, las que me dice, esta no la veo.
1: ¿Sabes? Una para todas y una para ti solo.
0: Las que ve por la mañana, para despertar. O sea, que...
1: Claro.
0: Pero entonces, ¿qué hacemos?
1: Serie del año.
2: No, a mí esta me gusta mucho.
0: Sí.
2: O sea, el tema es que no suelo tener, pues eso, todos los American Horror Story y todas esas no las veo porque directamente esta me he forzado a verla y estoy encantado.
1: Callao.
0: Ya está, la tenemos. Vale. Y, lógicamente, hay una de Filmin. ¿Es nórdica? Es nórdica, sí.
7: ¿No?
0: Sí. Es de Netflix.
1: Es de Netflix.
0: Pero no, nórdica. Vale, me he pasado. Sí, porque esto es como una especie de superventa realmente, ¿no?
2: Correctamente.
1: Es Netflix disimulando.
2: No, esta es una serie policíaca. Es Harry Hall, detective Hall en algunos países, que se adapta a las novelas de John Nesbo. De hecho, el showrunner de la serie es el propio John Nesbo, que tiene como 13 novelas de el típico... Es muy clásica esta serie en cuanto a que es el típico detective un poquito con problemas, muy...
1: Harry Suicio un poco, ¿no?
2: Exacto, o sea... No, con problemas alcohólicos, problemas de relacionarse con los compañeros, pero que al final es muy constante. Aquí te adapta el quinto libro de la serie y lo que te va la trama básica que se desarrolla en el primer episodio es como el duelo contra otro policía también, que es como corrupto, que ha cometido un crimen y él lo quiere encontrar, mientras también hay un asesino en serie. O sea, es como dos tramas combinadas. Te muestra un Oslo muy oscura, muy de noche, todo eso está muy bien. Cantidad de actores de series nórdicas que hemos visto mil veces,
1: la de Borgen.
2: Genial, y luego música original de Nick Cave y Warren Ellis.
0: Toma ya.
1: Toma ya.
2: O sea, que la serie, eso sí, de las cuatro que traigo, esta es la que...
1: Esta es la facilona, ¿no?
2: Sí, la que te puedes ver mientras estás haciendo la plancha. Yo me la he puesto alguna vez en el gimnasio, el día que voy al gimnasio.
1: el día es que me he dado de baja de Netflix, ¿qué te parece?
0: Ahora, del gimnasio no.
1: Del gimnasio también me he dado de baja, sí, fíjate. Voy a dejarlo todo. voy a vivir en el sofá sin hacer nada.
2: Bueno, aquí hemos traído una de HBO, una de Apple, una de Movistar, para que la gente pueda elegir y no tenga que...
0: Eso está, sí, señor. Sé que el mundo plataforma, que queremos saber cuántas comparte Jaime Cruz algún día con su gente, pues Silvia, ¿tú las tienes todas?
2: Yo las tengo, no todas, no tengo Rakuten, no veré.
0: ¿Qué Rakuten?
1: No existe. ¿Pero las tienes todas tuyas o alguna de tu madre?
2: HBO es de mi hermana. Creo que son todas mías.
1: Hasta los profesionales acaban usando la serie de una familia.
2: Pero no lo digas, porque como empiezan a dejar compartir, al final voy a tener que tener todas mías.
0: Silencio total. Gracias, Jaime Cruz.
1: Ay, me Cruz.
0: Adiós a todos. Chau. Conociendo Rusia lo conocerás mañana, si no lo conoces, porque se viene a mañana más.
1: Así que
0: ya está. Adiós.
1: Chao.

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1: Queridos oyentes de La Alborada, paz y bien. Las comunidades cristianas hemos vivido los 50 días de la Pascua siguiendo la estela de aquella primera de Jerusalén. El entrañable relato de los discípulos de Emaús que recoge San Lucas puede ser la historia de cada uno de nosotros. Crisis, decepciones, desesperanzas, huidas, pero también de encuentro, escucha de la palabra, fuego en el corazón, pan eucarístico, regreso a Jerusalén. Por ello te propongo hoy que nos hagamos un test para ver si somos realmente personas de Pascua o si todavía nos hemos quedado a este lado de la muerte, la de Jesús y la propia. Estas son algunas manifestaciones para detectar si nuestra fe es madura o si todavía nuestro bautismo apenas va más allá de ser un ritual que todavía no lo ha encarnado. Destaco estos rasgos. La gratuidad. Vivo abundando en todo lo que me supera en deuda respecto de lo que he recibido. Soy una persona disponible y agradecida, para quien todo es poco, y vivo como un don cuanto Dios y los demás hacen por mí. La eclesialidad. Mi pertenencia a la Iglesia implica un amor incondicional a la comunidad en la que yo he sido engendrado para la vida eterna. Me duelen sus miserias y carencias como algo propio. Me sumo a la crítica fácil de los pecados de sus miembros, o me sé que a veces escandalizo con mi mediocridad y mi prepotencia. La visión del más allá. Me paraliza el pensar en la muerte, o la veo como el acicate para vivir hoy a fondo cada uno de los encuentros y oportunidades que me brinda Dios. Ese futuro abierto hacia la vida eterna me lleva a arriesgar mi presente, animado por los fieles difuntos que me alientan desde la casa del Padre. La capacidad de reconciliación. Vivo en este mundo en la confianza de que Dios lo ha reconciliado todo a través de su Hijo. Eso no significa tener tragaderas para lo malo o del otro, ni mero voluntarismo para que las cosas encajen. Se trata de si soy capaz de hacer lecturas nuevas de los demás, yendo más allá de la polarización impuesta por nuestra cultura. ¿Cuánto bien nos hace exponernos con sencillez a la luz del Evangelio? Que tengas un buen test, que tengas un buen día.

0: Son las 4, las 3 en Canarias.
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0: Buenas noches, actualizamos información. El ejército de Israel asegura que las infiltraciones de aeronaves hostiles de las que han informado esta madrugada y que han hecho sonar las alarmas en localidades del norte del país han sido una falsa alarma. Vuelve, por tanto, la tranquilidad a esta parte de Israel, zona fronteriza con el Líbano, mientras que el ejército de Estados Unidos sí ha confirmado que ha atacado esta madrugada nuevas posiciones de Irán. Ha sido al sur del país persa en una ofensiva contra objetivos que, según el ejército del país norteamericano, incluían embarcaciones que intentaban colocar minas y también plataformas de lanzamiento de misiles. Una acción que el Comando Central del Ejército estadounidense ha definido como acciones defensivas. Más datos, Laura Rodríguez, España.
2: En un comunicado, el CEDCOM ha asegurado que los ataques tenían como objetivo proteger a sus tropas de las amenazas que representan las fuerzas iraníes. El ataque de Estados Unidos se produce cuando el país norteamericano e Irán han intensificado en los últimos días sus contactos y ultiman los detalles de un acuerdo que permitiría poner fin a la guerra. La Casa Blanca confía en que esa paz pueda cerrarse en los próximos días, aunque Irán asegura que no es inminente y cierran filas sobre la soberanía del Estrecho de Hormuz. En la televisión iraní, el jefe del Comité de Seguridad Nacional del Parlamento iraní, Ebrahim Azizi, ha asegurado que no necesitan que nadie reconozca su soberanía sobre Hormuz, que son sus aguas territoriales y sus derechos legítimos, y añade que esto quedará claro en las negociaciones.
0: En nuestro país a esta hora pasa su primera noche en la unidad de aislamiento de alto nivel del Hospital Militar Gómez Ulla de Madrid, el nuevo ciudadano español contagiado de antivirus tras viajar en el crucero Ondius, afectado, recordamos, por un brote de esta enfermedad. El segundo español en dar positivo al antivirus se encuentra asintomático tras dar positivo en las PCR este lunes. La confirmación de este nuevo caso no afecta, eso sí, a los otros 12 españoles aislados desde hace 2 semanas en este hospital madrileño.
2: Las autoridades sanitarias subrayan que la detección del caso se ha producido dentro del dispositivo activado y siguiendo las medidas de seguridad. Sobre el otro positivo, Sanidad asegura que su evolución es favorable. La otra docena de personas que sigue en cuarentena siguen bajo vigilancia y el próximo 8 de junio podrían ser trasladados a sus casas para seguir allí la cuarentena si sus PCR siguen negativas y siempre y cuando se reúnan las condiciones fijadas por Sanidad en sus domicilios.
0: Y hablamos ahora de otra enfermedad, el ébola, porque el director general de la Organización Mundial de la Salud, Tedros Adhanom, va a viajar hoy al este de la República Democrática del Congo para supervisar la respuesta al brote de ébola en este país, con alrededor ya de 900 casos positivos y de 220 muertes por la enfermedad. Desde la Organización Mundial de la Salud aseguran que están ampliando acciones, ya que la velocidad de propagación del brote al este del país africano está superando, aseguran, las expectativas. Por eso, la prevención resulta fundamental. En un campamento de desplazados en Kigonce, al este del país, el supervisor de este enclave asegura que está intentando crear conciencia sobre el ébola. Dice que es una enfermedad muy peligrosa y que mata muy rápidamente. Deben lavarse regularmente con jabón y ceniza. También deben purificar el agua y lavarse las manos con esa ceniza. Eso es lo que puede protegerlos, añade.
2: España, por su parte, ha anunciado que desbloqueará 1.200.000 euros para ayudar a la Cruz y a la Media Luna Rojas en la región a hacer frente al brote de esta cepa de ébola que, recordemos, no tiene vacuna.
0: Es todo. 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
4: Muy buenos días, bienvenidas y bienvenidos al Despertador de Radio Nacional. Os habla Guillem Hidalgo, sí, y esta mañana me vuelvo a encargar de presentar el programa en ausencia de nuestro director, de Gorka Rodríguez. tenemos por delante. Ya lo sabes, 2 horas apasionantes de radio para entretenerte, para distraerte, para divertirte. En definitiva, para intentar hacerte compañía de la mejor manera, como solo sabe hacer la radio. El equipo del Despertador está formado por Gorka Rodríguez en la dirección, Lourdes Castro, Ángel Lobo, Sara Uña y Cristina Domaica en la redacción, en la producción Víctor del Valle, en la realización Zacarías de la Era y en el control técnico de sonido, ahora mismo a los mandos, José Nieto, y también le acompañan David García, Jorge Delgado, Maru Arranz, Jorge Muñoz y Borja López.

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1: El despertador de Radio Nacional no es solo su equipo, sino también vosotros, los oyentes. Muchísimas gracias por escucharnos en directo o en diferido a través de Radio Nacional Audio y el resto de plataformas digitales. Si nos quieres contactar ahora mismo o a lo largo del programa, nuestro teléfono, el 900-137-137, 900-137-137. Y otra manera de mandarnos es mandarnos un correo electrónico a la dirección eldespertador@rtve.es. En Instagram nos llamamos eldespertador.rne, somos ahora mismo una comunidad de 16.000 seguidores. También nos puedes encontrar en TikTok con ese mismo usuario o tenemos perfil en X en Twitter con eldespertador con dos R's. Nuestros contenidos de este martes 26 de mayo de 2026, pues comenzamos como siempre con Jorge Plané en Plané Sonoro. Abre el programa con sus anécdotas, sus concursos, sus historias musicales. No os lo perdáis, que os va a encantar. Le seguirá Torito, que vuelve a ofrecernos su ranking prohibido. Y a ver qué nos trae esta semana, pero vamos, ten por seguro que nos vamos a reír una barbaridad. Luego de Torito vendrá Ángel Lobo, nuestro compañero, con la segunda entrega de su nueva sección de ¿Qué movidas?, que hoy se va a centrar en León. Y acabaremos la hora con Sara Uña, que quiere hablarnos de curiosidades y anécdotas del Festival de Cannes. Y en la segunda hora, la tertulia despierta, como siempre, se queda Torito y le escoltarán en la mesa Alex Sinos, Tatiana Muñoz y nuestro compañero Ángel Lobo. Así que vamos con Jorge Plané y Plané Sonoro.
2: Plané Sonoro.
1: Buenos días, Jorge Plané.
3: Buenos días, Guillén. ¿Qué tal estás?
1: Muy bien, ¿y tú?
3: Muy bien. Además, estoy cada día más contento de oír la sintonía que elegí para esta sección.
1: ¿Sí?
3: Sí, porque me espabila.
1: Bueno,
3: sí, estoy
1: claro.
3: Estoy como dormido, aunque tengo que decir que esta noche no he podido dormir, así que vengo de noche todavía.
1: Bueno, bien.
3: Me gusta. Así
1: estupendo.
3: Que, muy bien.
1: Bueno, espero que luego puedas dormir un poquillo, aunque sea, sí, a ver si un par de horitas.
3: No te preocupes, que a mí lo de dormir es algo que es necesario, pero que si un día no duermo, pues tampoco ocurre nada.
1: Ah, bueno,
3: esto me acostumbra. Genial. Bueno, siguiendo fiel a lo que dije hace ya casi un mes,
1: sí.
3: Hoy tengo otros dos regalitos.
1: Qué guay.
3: Todas las tardes antes de prepararme y luego venir a esta hora de la madrugada, abro la habitación de los recuerdos musicales, sí. No solo van a ser historias, y me traigo pues CDs, DVDs absolutamente nuevos, uh-huh. Aunque unos tienen más tiempo, otros
1: sí,
3: no, pero
1: lo vemos con
3: son
1: la peliculita.
3: Totalmente nuevos para los oyentes del Despertador, que a lo largo de la semana vosotros podéis regalar, como estáis haciendo las últimas semanas.
1: Eso es.
3: El primer regalito tiene CD y DVD y es de un grupo mexicano muy conocido que suena así. Maná, ¿te gusta a ti Maná?
1: Sí, sus grandes éxitos sí me gustan. A ver, no conozco toda su discografía en absoluto, pero bueno, los típicos.
3: Mira,
1: sí.
3: No me había acordado una anécdota y al oír esto,
1: ¿sí?
3: La voy a contar.
1: Venga.
3: En próximas semanas, que fue una cena con ellos, donde me contaron un cumpleaños que pasaron con Michael Jackson en México. Bueno,
1: anda.
3: Hay mil historias y las 14, 15 botellas de vino que cayeron esa noche.
1: Muy bien.
3: Bueno, lo contaré
1: que
3: en
1: son
3: dos o tres
1: pocas.
3: Horas. Eso es bueno. Y el otro regalito para los oyentes, grupo necesario, y ya que estamos de calores en España, que el calor de amor en un bar no decaiga, son Gabinete. Este es un CD doble con toda su historia. Maná era CD y DVD también, uh-huh. Con muchas canciones. Te lo doy a ti para
1: fantástico.
3: Que los oyentes, cuando a lo largo de los próximos momentos o días digáis de regalarlo, en ese teléfono que deben ya de saberse.
1: ¿Cuál es?
3: Pues yo no me lo sé.
1: El 900-137-137. Todos los oyentes que quieran estos fantásticos regalos de Jorge Plané ya saben lo que tienen que hacer para entrar en directo con
3: nosotros.
1: Repítemelo
3: otra vez.
1: 900-137-137.
3: Solo me sé el teléfono mío. No sé ni ninguno de casa. Lo llevo guardadito.
1: Y da gracias, ¿no? Menos mal.
3: Bueno,
1: cuéntame, Jorge.
3: Pues hoy también tenemos invitado. Es un grupo que seguramente ninguno de los que estáis aquí, porque sois muy jóvenes todos, no conocéis. Pero justo entrando en los 90, finales de los 80... Uh-huh. En la ciudad del Ferrol, allá en Galicia,
1: vale.
3: Había un grupo que mezclaba ese toque gallego con la música celta y tuvieron un par de éxitos importantes. Uno de ellos fue precisamente hablar y cantarle a su tierra, el Ferrol, Los Limones. El líder, un un personaje maravilloso, Santi Santos, que sigue en activo, haciendo sobre todo pues con una banda, por los Limones se separaron, él sigue cantando esas canciones de toda la vida, de sus éxitos, más cover de todos los estilos dentro de la música pop y también anglosajona. Pues bien, yo le dije a Santi, que hacía tiempo que no lo veía, digo, oye, cuéntanos alguna anécdota, y él prefirió contar una anécdota donde yo estoy metido ahí, porque durante un veranito, durante tres veranos, en la época 89, 90 y 91, cuando ellos empezaban a despegar, yo era el presentador de un show llamado El Super 1, de 40 principales, que salíamos de casa el 15 de junio y volvía el 1 de septiembre. Durante dos meses y medio recorría toda España, todas las ciudades, y había un show tremendo. Allí empezó Alejandro Sanz y muchos otros grupos, y entre ellos Los Limones, y dejemos a Santi que cuente la historia.
0: Hola, soy Santi Santos, la voz de Los Limones, y mando un abrazo a Gorka Rodríguez y a Jorge Plané y a todos sus oyentes del Despertador. Corría el año 1990 cuando hicimos una gira de playa en playa. Hicimos todo el Mediterráneo, todo el Cantábrico. Después, en gran promoción, íbamos Los Limones, Montana, y después por todo lo alto Los Romeos. Y de artistas internacionales era el verano de Ryan París, de Tananarino, la Dolce Vita. Bueno, un cartel memorable, y de todos, el coordinador, el jefe, lo máximo, era Jorge Plané, que sacaba su bolsa viva, tirando allí camisetas, bolígrafos. Bueno, pues imaginaros toda la costa española, los tres mares, y nosotros íbamos pues presentando y promocionando un disco que se llama Donde Acaba el Mar.
3: Grande Santi, bueno, era, yo me acuerdo una vez cuando nos tocó naturalmente el espectáculo en su tierra, en el Ferrol, en Galicia, y cuando acabó el show, cada noche nos íbamos a cenar, eran las tantas, y esa noche él preparó una cena en el monte, porque nos dijo que nos iba a presentar allí a las se dicen megas, ¿no?
1: Las meigas,
3: que son como
1: las brujas
3: brujas de allí, bueno, y hacer una caimada, bueno, lo pasamos ese día maravilloso. Un abrazo a Santi y a Los Limones, a esos recuerdos.
1: Oye, Jorge, la bolsa viva que ha dicho.
3: Era una época dorada donde las compañías de discos tenían mucho dinero y entonces lo que hacían para promocionar a sus artistas, no solo los que iban en el camión show, sino a cualquier artista que estuviera de promoción en verano, hacían camisetas, hacían toallas, hacían relojes. Entonces, había tanto producto, no había tantos conciertos como hay ahora. Vale. Entonces, llegaba ese espectáculo y había 20 o 30 mil personas delante para ver artistas de ese país o algunos internacionales, como ha dicho Santi. Entonces, digo, bueno, aparte de tirar las camisetas, me cogía dos bolsas de plástico, las llenaba de relojes, una en la izquierda, otra en la derecha, y hacía que el público chillara. Si el público chillaba hacia la izquierda, yo entraba como en trance y me iba corriendo hacia la izquierda. Entonces los de la derecha chillaban y la bolsa se iba cayendo y iba lanzando. Bueno, unas auténticas tonterías, pero muy, muy, muy, muy divertidas. Oye, lo que me gusta es que se han acordado los artistas.
1: Sí, sí, bueno, eso te iba a decir. Claro, y yo me he quedado con la copla porque digo, ¿qué será este concepto?
3: Bueno, vamos a cambiar de historia. Vamos a irnos al año 2011. Eran Las Vegas, eran los Grammy Latinos, y antes de la ceremonia de los Grammy Latinos, siempre y sigue haciéndose, está la ceremonia menos conocida, que es darle un premio a un artista cada año. Se llama The Person of the Year, el personaje del año, que en ese 2011 en Las Vegas y en el Hotel Mandalay, la protagonista era Shakira. Bien, pero no vamos a hablar de Shakira, sino de los hermanos Muñoz, porque seguramente muchos oyentes del Despertador no sabrán que los hermanos Muñoz, ese año, en el 2011, en noviembre, que es cuando se hacen los Grammy Latinos, en esa cena espectáculo, fueron uno de los grupos invitados que cantaron una canción maravillosa. Pero mira, he rebuscado en la videoteca de YouTube, y hay muchos vídeos míos de esa época de los Grammy, y en el 2011, después de unos ensayos con ellos, me fui en una limusín por ahí, que es muy divertido, eso se ve en el vídeo si lo buscáis, pero luego nos fuimos al casino a tomarnos unas birras y allí les hice una entrevista. Sacamos un pequeño fragmento. 2011, los Estopa, ¿qué nos cuentan? Primero les pregunto yo, ¿por qué eligieron esta canción? Te aviso, te anuncio que va a sonar después. Estopa.
4: Bueno, lo primero, salud. Yo tengo que decir que estaba oyendo y viendo la prueba de, iba a decir Shakira, fíjate cómo estoy ya, de Estopa, cantando un tema de Shakira, y si no fuera porque la canción la conocemos todos, yo diría que era una canción de Estopa. La habéis hecho muy vuestra.
5: Hombre, es, digamos, cuando nos propusieron hacer esto, rápidamente nos vino a la cabeza esta canción. Yo siempre la he cantado en el coche. Rápidamente dijimos, la de Te Aviso, Te Anuncio.
6: Para nosotros, pues, es un un orgullo el poder venir aquí a Las Vegas, el hacer una canción de Shakira, que es una monstrua.
3: Lo que es el tiempo, ¿eh? Han pasado 15 años de esa grabación ya. Y suena, parece que fue ayer.
1: Sí, sí.
3: Los Estopa, mira, me lo pasé, no me puedo reír. Bueno, esa vez y mil veces que he estado con ellos, son como los veis. Como
1: sí,
3: los,
1: de verdad.
3: Divertidísimo.
1: En su caso es bueno, lo que parece.
3: Yo he tenido momentos surrealistas con ellos. No hace mucho hicimos una presentación en Madrid, cerca del Museo Reina Sofía, y después de los ensayos, antes de la actuación, nos salimos a un bar de enfrente y nos sentamos en plena calle con los Estopa. Y yo le decía a David y a José, pues no, pero dice, nos da igual, viene la gente, yo me pongo místico, me levanto y me hago fotos con todo el mundo que me pida, no hay problema.
1: Me pongo místico.
3: Cervecita va, cervecita viene. Muy divertido.
1: Qué bueno.
3: Y hablando de místicos, vamos a entrar porque el tiempo corre, son las 4:16, una menos en las islas, ¿te parece bien?
1: Efectivamente.
3: ¿Estás preparado para sacar otro notable?
1: Pues no lo sé, porque llevo buena racha, pero en algún momento me caeré.
3: Pues corre, corre, recuerda a los oyentes del despertador que son dos minutos y que podéis participar cuando yo haga la pregunta e intentar responder antes que nuestro amigo Guillén. En dos minutos, 20 preguntas rápidas, respuestas, 10 hacia arriba. Ya es aprobado, luego notable 15 y sobresaliente las 20. ¿Será Guillén capaz hoy en el despertador?
1: Llevo un aprobado
3: y un notable.
1: No, dos notables.
3: Dos notables.
1: No me quites uno.
3: A ver, Zacarías, ¿preparado con la sintonía? Espérate, que voy a tomar agua, que son 20 preguntas.
1: Muy bien. Ahí está, preparándose.
3: Adelante, lanza.
1: Venga.
3: ¿De qué país son originarios los legendarios Roxette?
1: Francia.
3: No. Suecia. Ha fallado la primera. Madrid, ya sabía, pensaba que le ibas a saber.
1: Vaya.
3: ¿Qué artista es conocido como el jefe?
1: Bruce Springsteen.
3: Bien.
1: Vale.
3: ¿De qué ciudad americana es originaria la famosa banda Nirvana?
1: De Seattle.
3: Sí. Vale. ¿Qué artista urbano saltó a la fama mundial con el álbum Un verano sin ti?
1: Bad Bunny.
3: Menos mal. ¿Qué rapero y productor estadounidense está casado con la famosa cantante Beyoncé?
1: Jay-Z.
3: El rapero. ¿En qué ciudad de Estados Unidos nació el género musical conocido como jazz?
1: Nueva Orleans.
3: Perfecto.
1: Mosh.
3: ¿Qué instrumento musical es el más representativo del género country?
1: El banjo.
3: El banjo, muy bien. Uf. ¿Cuál es el baile nacional tradicional de Argentina y Uruguay?
1: El tango.
3: Muy bien. ¿Qué género musical urbano nació en las calles del Bronx, Nueva York, en los años 70?
1: Pues si no es el rap.
3: El rap, el hip hop, perfecto. No, bien, bien, bien. El hip hop y el rap es lo mismo, es lo mismo.
1: Bueno.
3: Solo llevas un fallo. ¿En qué ciudad americana nació el estilo de música Motown?
1: En Detroit.
3: Vale.
1: Bien.
3: ¿En qué década se popularizó mundialmente el género musical conocido como punk?
1: ¿En qué década? En los 70.
3: Bien. ¿De qué país africano es originario el popular estilo musical llamado Afrobeat?
1: Uy, esta no la... ¿De Etiopía?
3: No, Nigeria. Dos. ¿Qué instrumento tradicional escocés funciona inflando una bolsa de aire?
1: La gaita.
3: Bien. ¿Qué famoso tenor italiano solía comer manzanas verdes antes de sus conciertos para aclarar su voz?
1: Pavarotti.
3: Muy bien.
1: Dale.
3: ¿Quién compuso la famosa canción Yesterday?
1: John Lennon.
3: No, Paul McCartney. ¿Cómo se llaman los premios más importantes del mundo de la música?
1: Los Grammy.
3: Sí, te lo acabo de decir.
1: Claro.
3: ¿Qué famoso compositor es el creador de las bandas sonoras de Star Wars, Indiana Jones y Jurassic Park?
1: John Williams.
3: ¿Qué icónica cantante interpretó el papel de Evita Perón en la adaptación cinematográfica del musical Evita? ¡Venga! ¡Rubia! La reina del pop.
1: Madonna,
3: bien. ¿Qué icónica banda británica realizó un famoso histórico concierto sobre el tejado de su edificio en 1969?
1: Los Beatles.
3: Vale. Y la última, ¿en qué ciudad española se encuentra el famoso festival de música indie y alternativo llamado Primavera Sound?
1: Ay, no me sale ahora.
3: Barcelona, bueno.
1: Bueno, qué mal.
3: Ponle aplausos. Zaka, ¿tienes por ahí aplausos?
1: Bueno,
3: pero... Has fallado tres, bien, está bien.
1: Sí, han entrado algunas fuera de tiempo otra vez, porque voy un poco lento.
3: Yo iba toda castaña, pero...
1: Pero...
3: Tienes que decir paso. Cuando no lo sepas, paso.
1: Ya, porque bueno, pero es que yo me pico. Yo quiero conseguir buena nota.
3: Está bien, está bien.
1: No está mal, no está mal, Jorge.
3: Y para terminar, nuestras curiosidades, vamos a hablar de uno de mis artistas preferidos. Un poquito de Bruno Mars. ¿Tú sabías, querido amigo del despertador, o tú mismo, que a los 5 años era un gran imitador de Elvis Presley?
1: No tenía ni idea.
3: Bueno, antes de hacerse famoso, se ganaba la vida componiendo canciones para otros muchos artistas. Eso es normal. Y es un gran compositor.
1: Sí.
3: Y esto ya es de traca. Fue rechazado en los castings de American Idol.
1: Vaya.
3: Dijo el jurado que se parecía mucho a Michael Jackson. ¿Y qué problema es ese?
1: Bueno, claro. Igual buscaban algo diferente.
3: De pequeño, dime.
1: Pero es cierto que él baila bastante bien.
3: Baila muy bien.
1: Claro.

0: soy un crack ya. Segundo.
1: Qué bonita, no conocía yo.
0: Está lo nuevo.
1: Sabía que lo había sacado, pero no había podido escucharlo.
0: Y el disco tiene de todo.
1: Qué
0: de
1: guay.
0: Hecho, el primer single fue muy funk, pero este es un tema de bolero absoluto.
1: Pues qué mejor manera que despedirnos con Bruno Mars.
0: Bailando muy agarradito.
1: Jorge Planer, Planer Sonoro, muchísimas gracias por estar aquí una semana más. Y nosotros ya está por aquí Torito calentando. Ya nada, en 30 segunditos le tenemos con su ranking prohibido.
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0: Pues ya está aquí conmigo Torito, después de algún incidente con la silla. Buenos días.
1: ¿Qué pasa, churrita de mi vida, mi corazón?
0: ¿Qué tal?
1: ¿Cómo estás?
0: Pues muy bien, encantado de volver a tenerte aquí con el ranking.
1: Entre yo que llevo estrellitas y tú vienes como Paquirrín
0: yo.
1: En el Teatro Real con la reina.
0: Estoy estrenando.
1: ¿Es estrenamiento?
0: Es un regalo, un regalito de la family, sí.
1: Qué maravilla, porque ¿has visto a tus padres este fin de semana o qué?
0: Hombre, sí, intento verles todos los findes, claro.
1: Pero tú, son de Valencia, ¿no?
0: No, no, ellos residen aquí, sí, son de Valencia, pero residen aquí, sí.
1: Lo que pasa es que orgulloso de ti.
0: Madrid es tan grande que, claro, es que
1: no,
0: al final
1: siempre, no.
0: No, no se puede uno ver todos los días.
1: Muy orgulloso, ¿sí? ¿Cómo se llama tu madre?
0: No te lo puedo decir.
1: ¿Por qué?
0: Pues yo qué sé, pues igual no le apetece.
1: Invéntatelo, yo sí, a veces claro. Me invento cosas aquí.
0: Sí, seguro. ¿Qué, qué tal? ¿Qué has estado una semana sin hacer el ranking?
1: Pues
0: ¿cómo
1: una
0: fue
1: semana
0: eso?
1: Sin ranking y
0: lo echamos de menos.
1: Vengo con ideas muy buenas, muy finas, muy, muy para aquí, ¿sabes?
0: No sé si te has fijado que ahora mismo estás saliendo en la 1.
1: Están repitiendo Masterchef.
0: Sí, y te tengo aquí.
1: Temporada 14, es un no parar, ¿eh?
0: Me voy a volver un poco loco.
1: Por esta repetición no cobro, ¿eh?
0: ¿No?
1: Solo con la de emisión.
0: ¿No hay royalties por esto?
1: No hay royalties.
0: Estaría muy bien.
1: Tiene que hablar con el SGAE. Ay, qué rápido sois,
0: bien,
1: ¿eh?
0: Bien colocado.
1: Sois, tenéis una tecla para cada cosa, ¿eh?
0: Sí, bueno, a ver.
1: Espero que en el amor también el empotrador tenga su tecla. Churrita. Vamos al lío, porque ya,
0: venga,
1: que está tan de moda la casa de Bad Bunny.
0: Sí.
1: Está muy de moda esa casita de Bad Bunny.
0: Esto
1: que todo el mundo
0: moda.
1: Quiere ir.
0: Sí.
1: Pues te voy a hablar de ¿esta trama cuál es? Ay, qué rápido soy, ¿no? ¿Qué? Churrita, como seas tan rápido en el amor, ¿sabes qué te digo? Bueno, vamos a hablar de es muy difícil la palabra.
0: Sí.
1: Excentricidades arquitectónicas de los famosos.
0: Perfecto.
1: Y eso que lo he puesto yo escrito, ¿eh?
0: Ideal. Es que estas horas son muy malas.
1: O sea, cosas raras que tienen construidas en casas de,
0: ¿vale?,
1: famosos.
0: Okay.
1: Vamos a hablar un poco de famosos de fuera de España porque no nos denuncien.
0: Vale, perfecto.
1: Ya haremos la versión hispánica con la Cantudo.
0: Un plan sin fisuras.
1: Pues como bien me han puesto,
0: sí,
1: mis compañeros, venga, métemela un poquito más.
0: Ahí, ahí.
1: Ole. Toma bacalao.
0: ¿Esto quién es?
1: Venga, para los transportistas que paren doble fila y escuchen un poquito de Barbra Streisand.
0: Nos vamos con el bolero, empezamos con esto, estamos de un romántico.
1: Después meteremos un poco de caña, ¿eh?
0: Sí, sí.
1: Que si no se graba esto, David Insua y me copia, que le es muy de poner cosas antiguas.
0: Venga, dale.
1: Barbra Streisand, dirás, esta mujer que lo tiene todo, sí, lo ha conseguido todo en la vida, ¿qué puede tener de excentricidad en su casa?
0: A ver.
1: Bueno, ella tenía una mansión en Malibu con piña.
0: Bien.
1: Y ella tenía miles de vestidos, antigüedades, muñecas en cajas y armarios, todo aburrida.
0: Vale.
1: Y un día dice ella, uy, me he cansado ya, tengo muchísimos euros que invertir.
0: Uh-huh.
1: Yo ya no sé, puedo pagar la luz hasta que me muera. Voy a invertir un poco en mi

0: sótano y le dijo a su constructor que le hiciera para guardar todas las cositas estas que tiene. Sí. Es que es muy fuerte, lo que te voy a contar ahora, que tiene la Barbara Streisand en el sótano de su casa.
1: No me lo he leído, además. Ya sabes, además, que me gusta que me dé aquí la bofetada.
0: Pues claro, tú dirías, ¿dónde puedo guardar mis colecciones? Y dirías, no sé, que me hagan un tipo de armarios una para guardarlo guay, una vitrina. Claro. Pues la mujer se le ocurrió hacer una calle real, como si fuese una calle de esas comerciales, como un centro comercial, con empedrado, farolas, las fachadas de las tiendas, y ha puesto todo de tiendas diferentes. Por ejemplo, las muñecas están en el Bell Doll Shop, vale. Y allí alberga una colección impresionante de antiguas muñecas autómatas y, bueno,
1: por favor,
0: que son un cuadro, la muñeca Anabella.
1: Hay foto de
0: trama. Hay foto en Instagram, tú pones Barbara Streisand sótano y ves ella en el callejón Diagon de Harry Potter. Pues hay que decir que no es que crease una calle comercial subterránea de estilo moderno, lo ha creado de estilo del siglo XIX.
1: Qué bonito.
0: Qué maravilla, ¿eh?
1: Qué curiosa es.
0: Es muy curiosa, ella. Curiosa.
1: Tiene buen gusto.
0: Sí, en esa época los perros no cagaban en la calle, supongo. ¿Qué hizo? ¿Qué puso esa época?
1: Pero claro, yo me pregunto esto. Todo el esfuerzo que requiere, supongo que querrás que lo disfrute mucha gente, pero claro, tienes que invitar a diario a gente para ver esto. Si
0: es no, la estrella de Hollywood, ¿eh? Cuando van a cenar, ha confirmado Lady Gaga no hace mucho, que cuando fue a comer a su casa, se bajaron al callejón Diagon a hacerse unos helados. Allí. Es que tiene una tienda de ropa antigua, de vintage. Y allí tiene como los trajes de todas sus películas y cosas que gana en subastas. También tiene una tienda de dulces. Si te apetece un dulce de la época del 19, hombre, te vas allí. Y es brutal porque siempre tienes que tener stock, ¿no? Claro. Para cuando la señora baje. Claro, te imagínate, baja la señora y no hay pan recién hecho.
1: Eso no puede ser, despedida.
0: Eso no puede ser. Es una fantasía. Dice que la mujer que le gusta muchísimo ponerse de dependienta.
1: Fíjate.
0: Y a los empleados les da como $10 que vayan allí a comprarse cositas. Es un sueño, ¿eh? Y ella y su marido se pelean en la semana del Black Friday. A ver quién baja primero.
1: Ponen ahí para abrir como la imagen de la rebaja.
0: La carrera esa. Los carteles, sale, ay, sale. Bueno, aquí tenemos a ella. Bueno, es ella feliz. ¿Sabes?
1: Sí, claro, hombre, que le quiten lo bailado.
0: Pero es un sueño. El dinero es para gastarlo. Y claro, el callejón Diagon en su casa. Siguiente temazo, 4.
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0: ¿Este es Drake? Ay, yo no sabía que hablaba, que cantaba en español el Drake este, ¿no?
1: Drake con Romeo Santos, pone aquí.
0: ¿Sí? Yo pensaba que era un rapero de estos duros, ¿eh?
1: Sí, sí, de hecho sí. Pero
0: es
1: mira,
0: un rapero americano, ¿no?
1: Sí, sí, pero tiene aquí también su parte romántica.
0: Estamos súper bachateros, ¿eh?
1: Estamos, hoy que vamos.
0: Estamos, se nota que está todavía por aquí, plan, ¿eh?
1: Hecho ni aposta.
0: Está poniendo su pendrive full de credit. Bueno, pues el Drake este, sí. Drake para los amigos, vale. Tiene una mansión en Toronto de 4.600 metros cuadrados, ole tú.
1: Madre
0: está
1: mía.
0: En el barrio de Bridley Path. Hombre, no estará en las 3.000 viviendas de Toronto.
1: Conocidísimo de Toronto de toda la vida.
0: De Toronto. La casa está valorada en $100 millones.
1: Muy bien,
0: todo correcto.
1: Perfecto.
0: Incluye una cancha de baloncesto reglamentaria, ¿vale? Uh-huh. Interior, que pueden jugar partidos oficiales de la NBA. También incluye una piscina olímpica revestida de granito negro. Yo creo que el hombre quiere competir con las Olimpiadas del 2028.
1: Sí, en Los Ángeles.
0: Son en Los Ángeles, ¿no?
1: En Los Ángeles.
0: Pues podrían ser en Drake. Drake 2028.
1: Tiene ahí, vamos.
0: Bueno,
1: de la instalación. Perdona, él es muy forofo de la NBA, de los Toronto Raptors.
0: Esto parece tu sección, ¿eh?
1: Datito de No es solo deporte que te dejo aquí.
0: Hace mucho que no hace la sección, ¿no?
1: Hace pues una semana o dos, sí.
0: ¿La tuviste la semana pasada?
1: Sí, o hace dos, no sé, pero bueno.
0: Es que claro, tú no puedes presentar y hacer sección.
1: No, hombre, eso...
0: Sería como influencia.
1: Eso es demasiado, claro.
0: Eso es demasiado. Pues el hombre, lo más extravagante que tiene, aparte de esto, es que lo vemos como normal, que tenga una cancha de baloncesto.
1: Sí, desgraciadamente sí.
0: Pues el hombre dice que se cuida muchísimo. Yo es que no sé qué cara hace el Drake este. Es como, está muy cuidadito, ¿no?
1: Bueno, sí, es así, jovencillo.
0: Es curioso.
1: Sí, es un tío que tú le ves y dices... Bueno, es resultón, sí.
0: ¿Es negro?
1: Sí.
0: Ah, vale, sí, vale. Sí, sí. Bueno, es que no le ponía cara.
1: El negro es negro.
0: Pues el hombre se ha inspirado en los spas nórdicos más exclusivos del mundo.
1: Vale.
0: Vale. Y se ha hecho una fantasía pura contemporánea. Tú imagínate que tiene una sauna brutal, que entra allí en la sauna y piensa a ver si va a hacer un tema con Bala Rodríguez o no. Has escupido y todo.
1: Perdón. es que se ha colado.
0: Ay, el Drake.
1: Wow.
0: Pues dice que funciona mucho, que después de la sauna, bueno, esto de frío-calor, lo que en España tú te vas a un spa y hay un cubo con hielo que tiras de una cuerda, sí, y te cae todo el marronaco en todo el moflete, ¿sabes? Y sales súper relajado. Pues a ello le han dicho que todo esto va muy bien para reactivar la circulación sanguínea y reducir la inflamación.
1: Vale.
0: O sea, aquí le dicen que lo que va muy bien es la nieve real. Y ha creado una habitación,
1: ¡ay, Dios!,
0: que está todo 24 horas nevando. Todo el suelo es nieve, las paredes son nieve.
1: Fantasía antes de Navidad.
0: Una fantasía.
1: Pesadilla, perdón.
0: Una pesadilla, pero un oro puro, ¿eh?
1: Qué
0: Tú imagínate allí toda una habitación.
1: Eso es tener dinero.
0: Que está nevando durante todo el día y el Drake allí en pelotilla picado.
1: Para que le mejore la circulación.
0: Todo esto, para que le mejore la circulación y le baje un poquito el bolsillo con sus euros, dubidú.
1: Pues sí que estará, ¿sabes?, preocupado por su circulación.
0: Es un no parar, ¿eh? Yo no lo había visto nunca, ¿eh? Con lo fácil que te tiren un cubazo de hielo a la cara y es más gratis. Pero bueno, Drake, a partir de ahora tienes fans aquí. Siguiente temazo.
1: Vamos.
0: ¡Ostras! Yo me visualizo, ¿eh? Con el empotrador allí a punto de iceberg.
1: Dale. Yo creo que él también, ¿eh?
0: Maravilla, sí.
1: Homenaje a Alexinos esta
0: canción. Qué bonito, ¿eh? Todo el equipo, cuando vinimos todo el mundo era hétero, ahora ya se está la gente planteándose, ¿sabes? Hay un mundo sin ti.
1: Celine Dion,
0: mundialmente conocida por la canción de Titanic, ¿vale? Sí. No hay que explicar, Leonardo, que estuvo liado con mi amiga Marisa Jara, murió congelado.
1: Pobrecillo.
0: Y cosas de la vida, la mujer en Jupiter Island, Florida, en la mansión de Júpiter, ha hecho una pista de patinaje sobre hielo techada.
1: Anda.
0: Hay que decir que Florida, tú puedes cocer las mazorcas durante todo el año en la plaza del pueblo de Florida.
1: Literal.
0: Porque hace un calor allí.
1: Y una humedad, dicen. ¿Has estado allí en Miami y todo esto?
0: Miami no, pero...
1: En Florida sí.
0: Florida Palace.
1: Uh-huh.
0: No he estado.
1: No, vale, yo qué sé.
0: No he estado, es el sueño de mi hijo.
1: Sí, qué guay.
0: ¿Eh?
1: Qué
0: hombre,
1: guay.
0: Quiere ir a Disney, Orlando, ¿no?, y toda la trama esta.
1: Uh-huh.
0: Pero siempre terminamos en Disneyland París, que es más fácil.
1: Está aquí al lado.
0: Y tenemos entrada gratis. Bueno, churrita, ellos son de Quebec,
1: Canadá.
0: Estamos aprendiendo mucho,
1: sí,
0: ¿eh?
1: Sí, sí.
0: Lluvia rojo, te estoy quitando la sección y no lo sabes. Allí se ve que en Quebec hay mucha devoción por el hockey de hielo, como bien sabes. ¿Sabes tú?
1: Indeed.
0: Y ella quería que sus hijos, cuando los apuntó a hockey.
1: Vale.
0: Y dice la mujer que cuando ella iba a hockey, estaba todo el mundo, los paparazzis, la gente, y la llevan parda. Claro. Venga, que sí, iceberg, que sí, Titanic. Y dice que no estaban cómodos. Y para que los niños estuviesen cómodos, le hicieron como toda la pista de hielo.
1: Se la montó privada,
0: claro, pero aparte también tiene una... Tú imagínate, tú de Valencia no puedes ir a tomar horchata. Tus padres te montan una fábrica de horchata en el salón.
1: Oye,
0: es un sueño.
1: Pues sería ideal, ¿eh?
0: Con los fartones.
1: Con el fartón, sí.
0: Pues también tienen un salón de arcade, ¿vale? De salón recreativo, máquinas automovilísticas, un poco de todo.
1: ¡Qué bueno!
0: Y un simulador de golf virtual y tenis. Todo esto para que los niños se muevan un poco. ¿Tú has visto el documental de Celine Dion que hay en una plataforma?
1: No lo he visto.
0: Pues los niños son un sueño, ¿eh?
1: Sí, son majetes.
0: Los niños son como dos Playmobils. Están todo el documental con un batido en la mano.
1: Sí.
0: Sentados en el sofá. Yo creo que las bobinas de la pista de hielo ya están desactivadas y vendidas en Wallapop. Porque esos niños son antideporte total, ¿eh?
1: Claro, pero ella además ya tiene una edad, ¿no? O
0: sea, ella no está para pista de hielo, ¿eh?
1: Claro.
0: ¿Sabes?
1: No,
0: allí,
1: no, ya está.
0: Allí, no sé.
1: Ya. Bueno, igual, claro, te iba a decir al principio que igual se lo ha montado por ella misma, pero no. Ya veo, pues si
0: el documental puede durar 3 horas y las 5 veces que salen los niños, sale el mayordomo llevándoles como 3 o 4 batidos diferentes a los niños que están jugando con la PlayStation. Ay, no se puede decir marcas. Bueno, batido.
1: La consola.
0: La consola. Sí. Hay mucha consola que no es de jugar. Churrita, y bueno, pero bueno, un piraña nunca resta en la familia. Vamos al siguiente. Venga. Segundo posición. ¡Olé! Pues Beyoncé y Jay-Z, ¿vale? Tienen también esto. Es una gana, se supone, se espera. Tiene una mansión en Los Ángeles, en Bel-Air, de 2.800 metros cuadrados.
1: Vale.
0: Y la compraron la mansión por 88 millones de dólares. Uh-huh. Y es una casa que se la van a dejar a de herencia a Blue Ivy, que hay que pagar el Ivy todos los meses, Rumi y Sir Carter, que son los tres reyes magos que tienen en casa.
1: Sus hijos, ¿no?
0: Y allí hicieron una habitación que se ve que es el bueno, toda la gente de Hollywood que va a esa casa van a esa habitación. Se han inspirado en la fábrica de Willy Wonka.
1: ¿Onda?
0: Y en las mejores tiendas de golosinas de exclusivas de Nueva York.
1: Vale.
0: Han hecho todo una habitación, ¿sabes? Más grande que tu piso, pero exactamente. Yo no he visto tu piso, pero me imagino.
1: Segurísimo, sí, tranquilo.
0: Todas las paredes están de tubos de vitrina,
1: qué
0: ¿vale?
1: Wow.
0: Que van cayendo constantemente chuches con un mecanismo que nunca están vacíos.
1: Dios.
0: En medio de la sala hay esculturas de artistas contemporáneos pop que están inspiradas en cosas de chucherías. Y hasta los sillones y sofás que están allí están inspiradas en nubes y cosas. Todo muy bucólico.
1: Madre mía.
0: Dirás, los niños teniendo eso pueden terminar como aquí en África.
1: Sí.
0: Pues está prohibido entrar en ese salón, solo que no sean días especiales, como los cumpleaños y días que sacan buenas notas, pueden entrar en esa sala.
1: Rollo premio, o sea, no les maleducan.
0: No, dicen
1: que... Oye, pero esto es como el sueño, un sueño infantil total, de típico... Una habitación llena de juguetes, una habitación llena de caramelos y de golosinas.
0: Chuches todo el día, increíble. Te imagínate eso. Yo creo que, bueno, la sala de al lado tenía que poner una... Porque nadie pone una clínica dental para las caries.
1: Claro,
0: todo el mundo se preocupa por las chuches. Yo creo que ella y el marido los veo muy de chuches, ¿eh?
1: Qué guay.
0: Se lo prohíben a los niños, pero yo creo que ellos van a medianoche.
1: Hombre, alguien se lo tendrá que comer. Que
0: ellos,
1: si no,
0: van,
1: qué barbaridad.
0: Ellos van a medianoche con el carro y cargan para ver el último capítulo de Barrio Esperanza. Se sientan allí los dos.
1: Olé.
0: Cuando están durmiendo la Blue Ivy and Company.
1: Muy bien.
0: Bueno, la siguiente es muy fuerte, ¿eh?
1: Vamos. Venga.
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0: Ay, qué bonito, Tiziano Ferro, qué regalo más grande. Te voy a hablar de una mujer que se llama Candy Spelling. La gente dirá, ¿quién es esta? Pues yo tampoco sabía quién era, pero no pasa nada.
1: La verdad que no.
0: ¿Sabes? La conoceréis a partir de ahora. A ver, ella estaba casada con un productor de películas muy, muy, muy famosísimo,
1: vale,
0: que es el que hacía Beverly Hills y la serie Beverly Hills.
1: Esa no la he visto,
0: es que,
1: la verdad.
0: ¿Tú qué edad tienes?
1: Yo tengo 32.
0: Claro, te pilló, no tenías ni pelos ahí abajo,
1: claro,
0: ¿sabes?
1: Pues no lo sé.
0: Pues Beverly Hills fue un sueño, ¿eh?
1: ¿De qué iba? Perdón por los oyentes que la hayan...
0: ¿En la pecera sabes de qué va Beverly Hills?
1: Tampoco.
0: ¿Tampoco?
1: Que son un poco más de mi quinta en la pecera.
0: Bueno, Beverly Hills era un sueño, era una serie famosísima que cuando llegaron las privadas se metió aquí y era de un barrio bueno.
1: Vale.
0: Y la vida de los niños.
1: Ok.
0: Y una de las hijas del productor era la Spelling esta, que también fue un super dona y todos estos. ¿Cómo es la otra de sensación?
1: ¿Sensación de vivir? ¿No?
0: ¿Sensación de vivir?
1: Existe, ¿no?
0: Sensación de vivir era una serie y la otra era esta.
1: Vale,
0: bueno,
1: vale.
0: La mujer, Candy Spelling.
1: Venga.
0: Ponle datos. La mujer vive en la mansión de Manor, sí, ¿vale? Se le ha puesto este nombre.
1: Sí.
0: Tiene 500, 200 metros cuadrados, ¿vale? En Holmes...
1: 5.200,
0: churritas, ¿verdad? Suerte de ti. Esto está en Holmes Hills, por si quieres ir tú, ¿vale? Allí, que es muy, muy famoso.
1: Muy bucólico.
0: El marido, aparte de Los Ángeles de... Hizo Los Ángeles de Charlie y la de...
1: Te han puesto aquí una foto.
0: ¡Ay, cariño! Es que Zaka, es que te como todo.
1: Qué curioso.
0: Te como todo, ¿eh?
1: Ha puesto una foto en el vídeo.
0: Ay, ¿por qué? ¿Quién lo ha gestionado? ¿Zaka? ¿Que se ha ido para allí corriendo?
1: Se lo ha guisado y se lo ha comido.
0: Con su traje de Benidorm Fest que viene hoy. ¡Qué fantasía! Pues esto es una serie, que es un sueño. Vale. Bueno, la mujer, esta mujer que se llama Candy Spelling. Candy significa dulce y Spelling deletrear. Es muy fuerte llamarte dulce deletreo.
1: Pues qué poesía.
0: La dulce deletreo tiene una mansión que dices, bueno, la mansión son 123 habitaciones. ¡Ole! Te iba a decir las cosas más normales, pista de bolos profesional. Bueno normal. Sí. Como un museo para los trajes de las series del marido. Normal.
1: Bueno, habrá una sala privada de cine.
0: Normal. Una sala diseñada para cortar flores frescas traídas de su jardín. Bueno, ya menos, ya menos normal. Pero la Candy de letreo,
1: la Candy es
0: se vino muy arriba porque cogió una habitación que no sabía.
1: No sabía qué hacer con ella.
0: No sabía qué hacer con ella. Y dijo, ¿qué hay cosa que me reviente más cuando le tengo que regalar un buen reloj a mi marido que ir al chino de Holme Hills y comprar papel? Pues hizo una habitación. Ay, la Candy. Ay, la Candy fuerte, ¿eh? Es que además tiene. Tiene a la de abajo la hija de la Candy.
1: Vale, vale.
0: ¿Sabes? Esta que tiene como cabra un poquito de caballo. ¿Sabes?
1: Vale.
0: Es igual que la madre. Okay. Churrita, pues hizo una habitación, ¿vale? Para envolver paquetes de regalo. Un sueño, ¿eh?
1: Es una cosa.
0: Todas las paredes.
1: Qué previsora.
0: Todas las paredes están cubiertas de estanterías a medida.
1: Dios.
0: Y ejes giratorio que sostienen cientos de rollos de papel de regalo de todas las temáticas, texturas y colores imaginables.
1: Oye.
0: Después tiene cajones, que los cajones tienen lazos de seda. Bueno, ella es muy curiosa.
1: Ella es muy curiosa.
0: Cordones,
1: los detalles,
0: etiquetas, pegatinas, herramientas para cortar y en medio tiene como una mesa para cortar los papeles.
1: Claro.
0: Y la mesa la tiene a medida para no agacharse. La Candy no se puede agachar para cortar, ¿sabes? Todo esto para que vayas a empaquetar un paquete.
1: Y no sepas.
0: Y no, y que seguro que le falta celo, como toda familia humilde.
1: Claro.
0: Que siempre que tienes que envolver un paquete te falta celo.
1: Justo.
0: Y tú te ves a la Candy, lo que has dicho tú, ¿eh? ¿Tú crees que esta mujer realmente, teniendo tanto millón, termina como paspadilla envolviendo los regalos de toda la familia allí? Es que yo no me la veo, ¿eh? La Candy.
1: Digo, no le quedará hueco para más, pues.
0: Es que al final terminas teniendo un sitio para envolver y al final lo usa del mayordomo.
1: Pues sí, a ver, supongo que habrá un mayordomo que se encargue de esto, pero bueno, ya que se la ha hecho ella, que se lo monte por su cuenta.
0: Claro, a ver, si no... de todas estas ideas, ¿cuál te gustaría tener?
1: A mí la de... Hombre, a ver... Es que lo de la casa de muñecas, la calle esta de casa de muñecas.
0: La calle es un sueño.
1: Me parece lo más currado.
0: A partir de ahora, hasta que me muera, mi único objetivo en la vida es poder ser amigo de Barbara Streisand.
1: De que sí.
0: Para que me lleve a esa heladería que tiene en el sótano.
1: Y nos invitas a todos los del despertador. Torito, el ranking prohibido. Muchísimas gracias.
0: Ahora nos veo, familia.
1: Ahora nos vengo.
0: Uy, que viene Lobo.
1: Viene Ángel Lobo.
0: Además, viene con la cremallera bajada. A tope de power, ¿eh?
1: Venga, vamos con Ángel Lobo y qué movida.
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1: Tengo aquí ya conmigo a Ángel Lobo para hablarnos de, bueno, una sección que inauguraste, Ángel, buenos días, la semana pasada.
5: Hola, buenos días, Guillem. Sí, es una sección en la que vamos a hacer un recorrido sonoro pues, por distintas ciudades de España. Y hoy vamos a viajar a una que recibe su nombre de un antiguo campamento militar. ¿Te puedes imaginar de qué lugar estamos hablando?
1: Yo creo que sí. A ver, cuéntame.
5: Bueno, esta canción nos la presenta.
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5: Pues sí, hoy nos toca visitar León, que es una ciudad que no se llama así por el animal, sino por la palabra en latín, legionem, en honor a la legión romana que fundó esta ciudad. Es una de las teorías. ¿Tú has estado en León?
1: He estado, pero muy de pasada. Pero sí, sí, me gustó. Lo poco que vi, me gustó.
5: Pues te recomiendo volver y pasar más días porque es una ciudad increíble, con un casco histórico fantástico, mucho ambiente. Bueno, yo estuve en las fiestas de San Froilán, que tienen un mercado medieval. Pero bueno, hoy vamos a hablar de música en León y esto que estamos escuchando se llama Esto es León, del grupo Berlín Interior. Es una canción que describe un poco el ambiente en la ciudad. Además, todos los leoneses, si alguno nos está escuchando, seguro que la conoce. Y es un grupo que se conformó en el seno del Colegio Carmelitas de León. Y este grupo, Berlín Interior, forma parte de una oleada y una eclosión de grupos que invadió la ciudad a finales de los 80. Okay. Berlín Interior tenía un sonido así de con toques oscuros y new wave. Y la verdad es que me ha costado un poco encontrar información sobre este grupo y de hecho rebuscando un poco he encontrado la grabación de un vinilo que sacaron en el lejano 1987 y aquí se puede apreciar bien pues la producción de la época. Bueno, se puede ver que la calidad no es la mejor, pero tiene como su encanto estas joyitas,
1: tiene,
5: ¿no?
1: Tiene, sí, sí, tiene sabor, tiene carácter.
5: Exactamente. Pero bueno, lo que más me interesa, más allá del carácter de las canciones, es mostrar un poco cómo la música refleja el contexto y el ambiente en concreto de las ciudades. Entonces, si te hablo, Guillem, de una canción que se llama No me hagas trabajar, papá, y que suena así, podía ser perfectamente una canción de Carolina Durante que no parezca muy comprometida socialmente hasta que entendemos el contexto de donde vienen los músicos.
6: Vienen desde Villablino, un pueblecito minero del norte. Y claro, son, además de músicos, mineros. Lo que hasta puede que sea jugar con ventaja. Quizás sea el grupo que suba a lo más alto viniendo justo de lo más bajo, de las profundidades de una mina. Piñón fijo.

0: Es que cambia completamente.
1: Qué bueno, sí, sí.
0: Sí, este corte lo hemos recuperado gracias a los compañeros de documentación del programa Nosotros Mismos de TV Castilla y León y el periodista Carlos Blanco, que es el que habla al principio, pues nos hace esta espectacular introducción y ves que la canción pues no es tan broma, sino habiendo nacido en un entorno pues tan complicado, viendo ese trabajo tan duro que es la
1: mucha
0: mina.
1: Mucha carga de profundidad hay ahí, sí.
0: Sí, sí, sí, y viendo un poco cómo se hace esta música tan reivindicativa. Bueno, pues este grupo, Piñón Fijo, tuvo una trayectoria muy corta, pero el cantante y bajista Mario Fernández se unió después a otro grupo legendario de la movida leonesa, Los Cardíacos.
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0: Bueno, es un grupo con un estilo más rockero, más rockabilly. Y bueno, el Toisón, ¿qué es el Toisón del que habla esta canción? Pues es una antigua discoteca situada en el barrio Húmedo, una de las zonas más emblemáticas de la ciudad, con mucho ambiente, muchos bares. Yo no sé qué pasa con las zonas húmedas, ¿no? Está el Paseo Marítimo de Aluche, el barrio Húmedo de León, pero bueno, en esas zonas siempre hay ambiente. Y bueno,
1: viva el Paseo de Aluche.
0: Viva el paseo Marítimo. Y haciendo este repaso un poco a estos grupos de los 80 de León, pues no podemos dejarnos uno de los grupos que más éxito comercial cosechó, Los Flechazos.
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0: Este grupo menciona porque tiene estética mod, pues menciona lugares de Gran Bretaña, de Londres, Chelsea, pero el videoclip está grabado en León y si lo buscáis pues vais a ver la Plaza de Santo Domingo y otros lugares emblemáticos. Pues bueno, tiene un poco esta estética de chaquetones y vespas de los mods, pero parece ya como que las tribus urbanas, esto ya no existe, ¿no, Guillem?
1: Se está perdiendo un poco, sí, está todo como un poco más uniformado. Queda ahí algún rescoldo, pero la variedad que había en nuestra época, hace, yo qué sé, 10 años, ahora no, yo no creo que sea lo mismo ahora.
0: No, ha cambiado un poco. Bueno, pues buscando para esta sección información, siempre acababa llegando al mismo blog y a las publicaciones escritas por Jesús García el Beatle, es como le conocen allí en León, que es un auténtico erudito de la historia de la música pop y rock de León. Es autor de los dos volúmenes de música moderna en León y está preparando el tercero. Son auténticas enciclopedias de conocimiento sobre los grupos de esta época. He hablado con él y le he preguntado un poco cómo comenzó esta eclosión de grupos, porque él también estaba allí presente como músico.
2: Los jóvenes leoneses que empezábamos a tocar, que tocábamos en las rondallas, en las tunas del instituto, y que tocábamos las canciones de la tuna, clavelitos, pero vimos a aquellos jóvenes que venían al Festival de Conjuntos Músico-Vocales de 1966 y 1967. Luego nos enteramos de que giraban por todo el mundo, de que vivían de la música a lo grande, y aquello nos empujó a crear conjuntos músico-vocales parecidos.
0: Pues sí, Jesús vivió una época muy bonita, pero por desgracia él tiene una empresa de sonido, de eventos, nota que la cosa está un poco peor.
2: El ambiente musical en León lo veo muy mal, como en el resto de España.
1: Vaya.
2: Cada vez hay más pegas administrativas, limitación extrema del nivel sonoro, señalamiento de horarios, pero la cultura de barrio, de ciudad, de cercanía, la cultura musical está siendo imposible de solucionar.
0: Y es que la cultura local es mucho más que pasarlo bien, mucho más que pasar buenos momentos, porque puede ayudar incluso a conservar el patrimonio. Es el caso de estos grupos leoneses de los años 80, que en un momento dado en el que la catedral de la ciudad estaba pasando por problemas y necesitaba reformas, pues sacaron un álbum recopilatorio benéfico llamado Salvemos la Catedral.
1: Anda.
0: En 1993.
1: Bueno.
0: Me parece bastante chulo.
1: Sí.
0: Y bueno, Jesús me ha confesado que su grupo favorito son Los Cardíacos, a los que estamos escuchando de fondo. Pero bueno, le he pedido que me recomiende un artista más actual.
2: Se llama Yuri Méndez. Su proyecto se llama Pájaro Sunrise o Pájaro Sunrise. Es un grandísimo compositor. Le conocen en Oriente Medio, en Asia. Tengo el alma en pedazos, yo no aguanto esta pena.
0: Tanto tiempo sin verte. Y esto es Pájaro Sunrise, un artista bastante underground.
1: Ay,
0: y bueno,
1: esta es una versión, ¿no? Es como una condena.
0: Sí, es una especie de así de remix de
1: la versión de La Ventanita, qué bueno.
0: De sampler, sí. Y bueno, no podríamos pasar por aquí sin hablar de Café Quijano.
1: Sí.
0: Pero bueno, es un grupo que es de sobra conocido, que surgió en León. De hecho, la canción La Lola viene de un antiguo bar. Que tenía el padre, que se rebautizó como La Lola.
1: Okay.
0: Y allí empezaron, dieron sus primeros pinitos. Pero bueno, quiero aprovechar estos minutos que nos quedan para hablar de grupos que estamos empezando. Así que vamos a llamar de unos jóvenes llamados Sala 2, que bueno, han empezado haciendo covers, son muy jóvenes y aunque no tienen nada grabado, pues bueno, creo que merecen su espacio aquí. Y vamos a escuchar un cachito de una interpretación en directo de su tema original, Give Me Some Medicine. Bueno, es un grupo así, con un estilo muy de blues, de rock, y a ver si pronto tenemos algo grabado, porque la verdad que prometen. Pero en León también tenemos grupos con sonidos más modernos, como Polaroids, que acaba de sacar un álbum hace unos días, hace nada, que experimenta con sonidos electrónicos bailables en temas como este, Recuerdos de Anoche. Recuerdos de anoche.

0: Y para cerrar, Guillem, no quería pasar por alto un fenómeno social en Castilla, en León, que es bastante llamativo, que son las charangas, que
1: vale,
0: no solamente actúan en las fiestas, sino que actúan también en las salas. Entonces he buscado una charanga que, bueno, representa muy bien pues el festejo popular y lo que es la música, pues un poco para el pueblo, para todos. Así que, ¿qué te parece si cerramos con una charanga?
1: Claro, vamos con ello.
0: Venga, pues vamos a escuchar Pasarnos de Rosca, de la charanga leonesa Sin Control.
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1: ¡Qué chulo!
0: Pues sí, así un poco para despertarnos a todos.
1: Para, vamos a entrar ahora en lo siguiente. Ángel, Lobo, muchísimas gracias por esta sección, la verdad, vaya currazo y qué interesante todo lo que nos cuentas, deseando la próxima ciudad a ver cuál será.
0: Pues será una ciudad también muy interesante, seguramente.
1: Luego nos vemos, te quedas en la segunda hora.
0: Ahí nos vemos, Guillem.
1: Venga, vamos ahora a continuación con Sara Uña, que nos quiere hablar de anécdotas del Festival de Cannes.
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0: tengo aquí sentada, y es que el fin de semana concluyó el Festival de Cannes con buenas noticias para nuestro país. Sara Uña, buenos días.
1: ¿Qué tal? Buenos días, Guillem. Pues así es, y aún bombea y colea en redes sociales lo ocurrido en Cannes el fin de semana.
2: No somos nadie,
1: no es Clara Lago, tampoco esto es de Cannes, como habéis podido escuchar, pero según los fans, lo de los Javis se veía venir. No sé si tú has visto, Guillem, Paquita Salas.
0: Sí.
1: Pues es que estos días han vuelto a llenar las redes de escenas de la mítica serie como esta.
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4: Paquita, cálmate, porque estoy empezando a sentir cosas.
1: Pues por estas cosas son para muchos por las que los Javis ya merecían todos los premios. Y es que creen firmemente que Paquita Salas ha traído a Calvo y Ambrosi hasta aquí, hasta el premio como mejor dirección en Cannes. Para ver La Bola Negra, Guillem, tendremos que esperar hasta el 2 de octubre, que es cuando se va a estrenar en salas.
0: Vale.
1: Y así poder descubrir pues qué es lo que ha conquistado tanto a jurado y público con este particular homenaje a Lorca. Así que vamos a hablar de algunas curiosidades de Cannes, en una edición en la que la presencia española, como decías, en el festival ha sido de las más potentes y comentadas en los últimos años, al colocar 3 películas en competición oficial, además de La Bola Negra, Marga Navidad, de Pedro Almodóvar, y El Ser Querido, de Rodrigo Sorogoyen. Y por cierto, que los Javis pueden ser de los únicos que hayan llevado la mejor dirección por una película y que a la vez aparezcan en otra cinta contra la que competían, porque no sé si sabes que tienen un pequeño cameo en la película de su colega Almodóvar.
0: Anda, pues no tenía ni idea, qué guay.
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1: Y lo cierto es que la nómina de españoles agraciados en Cannes no es tan extensa. Los Javis ahora se cuelan junto a Berlanga, Buñuel, Saura, Erice, Almodóvar y Lache, quienes han conseguido un premio en este festival. A ver si sabes quién es el único que se ha llevado el máximo premio, la Palma de Oro.
0: Pues yo creo, esto es pregunta de oposición, Luis Buñuel.
1: Eso es, has acertado. Pues fue gracias a Viridiana. Yo creo que pilla un poco lejos de la oposición.
0: Sí.
1: Fue en 1961 y de hecho el régimen franquista trató de retirar la película del festival porque la consideraba blasfema y escandalosa. Aún así ganó, pero fue prohibida y en aquellos años pues nunca se llegó a proyectar en España.
0: Okay.
1: Como el gran pendiente de Cannes, del palmarés, está Carlos Saura, el más nominado hasta en 9 ocasiones, pero no todo es la palma. Y más, también Pedro Almodóvar es de los más queridos, ya saben, allí en el festival, y fue el primer español en la historia en presidir el jurado oficial en 2017, además de ganar como director con Todo sobre mi madre y guionista con Volver. Y no él, pero una encarnación de él, ganó el premio a mejor actor en 2019, Antonio Banderas, que era el alter ego de Almodóvar en Dolor y Gloria.
0: ¡Qué peliculón!
1: Canta Rosy de Palma, otra de las chicas Almodóvar. Y estos días ha hablado mucho de cine y de estrellas, y hay datos curiosos que no sé si conocéis. La muestra ha sido suspendida en 3 ocasiones. La inaugural, en septiembre de 1939, fue por el estallido de la Segunda Guerra Mundial.
0: Empezó
1: complicado. Y fue, por cierto, 63 años después, cuando en 2022 la organización del festival recuperó las películas seleccionadas y con un jurado especial pues entregó esos premios oficiales de esa edición.
0: Bueno.
1: También se canceló en 1968 por multitudinarias protestas que hubo en Francia, estudiantiles, y por último en 2020 por la pandemia del coronavirus. En cuanto a la alfombra roja, curiosidades, hasta 7.000 metros cuadrados de moqueta han tenido que retirar estos días porque la alfombra de más de 60 metros se cambia varias veces al día, así que el derroche acaba siendo importante.
0: Ya ves.
1: Y no solo el de la tela, también el de las exigencias. Durante años hubo polémica porque se exigía etiqueta muy formal. En 2015 varias actrices protestaron y en 2016 Julia Roberts asistió descalza.
0: ¡Ole!
1: El año pasado, en 2025, el festival endureció aún más este dress code, prohibió transparencias o vestidos con mucho volumen o colas porque consideran que ralentiza el acceso al teatro y a los asientos.
0: Vaya cosa, ¿eh?
1: Ya ves, pero aún así hay celebrities que han desafiado esas normas muy cuestionables, desde luego.
0: Okay.
1: Por ejemplo, Kristen Stewart o Bella Hadid, que han llevado looks transparentes que, bueno, generaron debate, ¿no? Y sobre lo de darse prisa, no solo ha afectado a la vestimenta, también se ha cargado los selfies, que están estrictamente prohibidos en la alfombra roja.
0: Bueno.
1: La otra tradición curiosa es que los invitados tienen que entrar rápido al cine porque una vez que terminan las fotos, las proyecciones empiezan puntuales y el protocolo francés es bastante rígido.
0: No.
1: Para no cerrar tan encorsetados, yo me quería acordar ahora de uno de los cánones franceses, Agnès Varda, que es pionera entre los varones de la Nouvelle Vague, y ella pues siempre ha estado libre de esos cánones de las alfombras. Su cine pues se ha caracterizado, ¿no?, por esa libertad creativa.
0: ¡Qué guay! Pues muchísimas gracias, Sara Uña, por traernos todas estas curiosidades, todas estas anécdotas del Festival de Cannes, que ha terminado. Y nada, nosotros vamos a continuar ahora, después del boletín informativo, a partir de las 5:05, con Torito en la tertulia despierta, con Alex Hinos, con Tatiana Muñoz, y nuestro compañero Ángel Lobo se sumará. Nada, será en unos minutos. Continuamos en El Despertador de Radio Nacional.
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6: Son las 5, las 4 en Canarias.
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6: Buenos días. El Consejo de Ministros vuelve hoy a reunirse en el Palacio de la Moncloa en una jornada en la que se esperan nuevas reacciones y análisis del sumario de la investigación de la Audiencia Nacional al rescate de la aerolínea Plus Ultra, en el que está investigado José Luis Rodríguez Zapatero. El Consejo va a estar presidido en esta ocasión por el vicepresidente primero, Carlos Cuerpo, en ausencia de Pedro Sánchez, que está hoy de viaje oficial en Italia. En lo político, mientras el PP rechaza de momento una moción de censura contra Pedro Sánchez, Laura Rodríguez, España.
7: Los populares la descartan por ahora al no contar con los apoyos necesarios para que salga adelante, pero sí han forzado para que en el Senado se vote una moción de reprobación al Gobierno. El PP quiere poner el foco en los socios del Gobierno. Su portavoz, Borja Sémper, les pide, como al PNV, coherencia.
8: Si el Partido Nacionalista Vasco cree de verdad que alargar esta situación es irresponsable, debe asumir que seguir sosteniendo esta situación también es irresponsable.
7: Tras el Consejo de Ministros se esperan nuevas reacciones que no se han producido de la parte socialista, mientras que desde Sumar, el ministro de Derechos Sociales y Consumo, Pablo Bustinduy, muestra su preocupación.
9: No me gusta nada lo que está pasando y espero que con luz y taquígrafos se averigüe todo lo que ha pasado y se clarifique todo lo que ha pasado, por supuesto.
6: Del exterior, pendientes de la situación en Oriente Próximo después de que el ejército de Estados Unidos haya atacado esta madrugada nuevas posiciones de Irán al sur del país persa en una ofensiva contra objetivos que, según el ejército norteamericano, incluían embarcaciones que intentaban colocar minas y también plataformas de lanzamiento de misiles. Según el Comando Central del Ejército estadounidense, los ataques tenían como objetivo proteger a sus tropas de las amenazas que representan las fuerzas iraníes. El ataque estadounidense se produce cuando el país norteamericano e Irán están intensificando en los últimos días sus contactos y ultiman los detalles de un acuerdo que permitiría poner fin a la guerra.
7: La Casa Blanca confía en que esa paz pueda cerrarse en los próximos días, aunque Irán asegura que no es inminente y cierran filas sobre la soberanía del Estrecho de Hormuz. En la televisión iraní, el jefe del Comité de Seguridad Nacional del Parlamento iraní, Ebrahim Azizi, ha asegurado que no necesitan que nadie reconozca su soberanía sobre Hormuz, que son sus aguas territoriales y sus derechos legítimos, y añade que esto quedará claro en las negociaciones. Mientras, el secretario de Estado estadounidense, Marco Rubio, ha asegurado que el Estrecho de Hormuz se reabrirá de una forma u otra.
6: De vuelta a España, la Consellería de Educación de la Comunidad Valenciana y los sindicatos vuelven hoy a las negociaciones para tratar de poner fin a la huelga docente indefinida en la comunidad, que ha entrado ya en su tercera semana. AMPE y CESIF han aceptado la última propuesta de subida salarial de la consejería, pero Comisiones Obreras, UGT y STPB exigen que se aborde la reducción de ratios en las aulas. Para Lauren Bárcena, de CESIF, esa subida salarial de 200 euros en dos años es un avance.
10: Era importante desbloquear un poco esta situación, este arrocamiento al que habíamos llegado, con ese acuerdo ómnibus que, al desmenuzarse y al presentarse hoy un solo bloque, se ha conseguido lo que no se ha conseguido, insisto, en ninguna comunidad autónoma.
7: Mientras, hoy vuelven las movilizaciones en distintas comarcas y municipios de la comunidad, y para mañana miércoles está prevista una nueva gran manifestación en Valencia.
6: En los deportes, fútbol, hoy está previsto que conozcamos varias confirmaciones de las listas de otras selecciones para el Mundial de Fútbol, mientras el Rayo Vallecano se prepara para esa final de la Liga Conferencia. Nacho Gómez.
11: Mientras esperamos con ganas la final de mañana entre el Rayo Vallecano y el Crystal Palace, hoy hablará Íñigo Pérez en la previa de lo que puede ser una gesta histórica. Están previstas que varias selecciones den los nombres de los jugadores que irán a defenderles en el Mundial de Estados Unidos, México y Canadá. Precisamente Estados Unidos, la selección de Pochettino, en torno a las 7 de la tarde dará esa lista. Se espera que también la de Marruecos en torno a las 8 o Panamá. Lejos del fútbol, hoy jornada de Liga Endesa en baloncesto. Valencia Basket, que recuperará el partido de este fin de semana que no pudo disputar por enfrentarse al Madrid en la Final Four de Euroliga, y será contra Casa de Monzaragoza a partir de las 7 y cuarto de la tarde. Y también en Roland Garros tenemos doble participación. Jessica Bouzas se enfrentará a la número 1 del mundo, Arjina Sabalenka, y a partir de la 1 más o menos, Martín Landaluce se enfrentará a Juan Carlos Prado Ángelo. También debutarán hoy Coco Gauff, la campeona defensora del título, y el italiano Jannik Sinner.
6: Es todo, más información dentro de una hora ya en las mañanas de Radio Nacional de España.
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0: Muy buenos días a todas y a todos. Bienvenido a la segunda hora del Despertador de Radio Nacional. Bienvenido a nuestra tertulia despierta. Os habla Guillem Hidalgo, hoy supliendo a nuestro director, a Gorka Rodríguez. Y aquí me encuentro rodeado del maravilloso equipo de colaboradores y de redactores del programa, con Jorge Delgado en la técnica en esta segunda hora, con Zacarías de la Era en la realización y Sara Uña en producción, preparada para coger vuestras llamadas, porque hoy damos dos regalitos que nos ha traído Jorge Plané, como cada martes: un disco de Gabinete Caligaris, Solo se vive una vez, y un disco de Maná, Arde el cielo en vivo. Y bueno, pues unos discos fantásticos, unos regalos que nos ha traído nuestro colaborador en la primera hora, que pueden ser tuyos si nos llamas al 900-137-137, 900-137-137. Ve llamándonos mientras yo presento a la mesa de colaboradores de hoy, una mesa fantástica de grabación en grabación, pero aquí le disfrutamos en vivo y en directo. ¡Torito!
13: ¡Hola, buenas! ¿Cómo estáis, familia?
0: Muy buenos días.
13: Familia virtual, como diría Tamara Gorro, churritas mías de mi corazón.
0: ¿Qué tal? ¿Cómo estás?
13: Muy orgulloso de estar aquí, verte triunfar y verte cómo triunfas con las redes y con todo.
0: Y con
13: que
0: todito.
13: Eres muy, muy agradable con tu equipo, que siempre hablas de ellos, les das las gracias a cada media hora.
0: Bueno, a ver, es que esto al final el equipo somos todos.
13: Muy bien, ¿eh? No, dice mucho de ti. Trabajases en el Ayuntamiento de Madrid, tendrías media hora de agradecimiento.
0: ¿Te imaginas?
13: Hoy nos acompaña Pepi en recepción.
0: Pero tú crees que lo...
13: Juanma en recursos humanos.
0: Me estás queriendo decir que estoy enlenteciendo el ritmo de la,
13: no,
0: de la esta.
13: Estás llevando el programa que tú quieres llevar.
0: Bueno, muchísimas gracias, Torito. Bienvenido, gracias, otra vez.
13: Mira, churra.
0: Lleva unos días que viaja más que Willy Fogg y La Bordeta juntos. ¡Alexinos!
13: ¡Brava!
14: Oye, una cosa, hablando de viajar, buenos días a todos. Tengo una anécdota de ayer de mi viaje a Murcia
0: que os
14: va a encantar. Ayer fui a Murcia, ida y vuelta en el día. Muy bien, todo fenomenal. Llego a Chamartín a las 11:30 de la noche.
0: Vale.
14: Me subo en un taxi, una señora muy maja, y me pregunta qué tal el día. Digo, estoy agotado, no sé qué. Y me dicen, ¿qué trabajas? Digo, mira, pues trabajo en varias cosas, en la radio. Y dice, ay, ¿en la radio dónde? Y digo, en El Despertador. Y dice, ¿qué? Si yo os escucho. Y llamó un día.
0: Qué bueno.
14: Gemma, taxista de Madrid, que un día nos llamó por teléfono, entró por teléfono. Así que sí, si nos está oyendo hoy, que vuelva a llamar. Y se lo sabía todo. Conocía a Torito, conocía a Gorka, sabía que Gorka estaba en el Grand Prix, conocía a Tatiana. Nos conoce a todos.
0: Qué guay.
14: Y te digo una cosa, me dijo una cosa que me llamó mucho la atención. No os imagináis la compañía que nos hacéis a la gente que trabajamos por la noche, porque las noches son muy solitarias, dijo, y vosotros hacéis muy buena compañía.
0: Qué
14: ahí
0: chulo.
14: Queda eso, ¿eh? Así que un beso para Gemma y todos los camioneros y la gente que nos escucha.
13: ¡Qué bonito! Gemma, llama, que el Gabinete Caligari te espera.
0: Qué bonito. Gemma de Madrid, bueno,
14: claro,
0: supongo
14: sí.
0: Que me quiere sonar a mí que entró una vez una taxista, puede ser, sí.
14: Pues
0: qué
14: sí.
0: Guay. Pues qué bonitas palabras. Gracias por contarlo, Alexinos. Lo mismo te cose un huevo que te fría un alfiler. Y todo lo hace bien, Tatiana Muñoz.
13: ¡Qué talla!
15: Buenos días, Guillem. Has dicho todo lo que no sé hacer.
0: ¿Ah, sí?
15: Todo lo que no sé hacer.
0: Bueno, bueno, pero tiempo bueno. Al tiempo.
13: O sea, tú en un reality de televisión española no te ves, ¿no?
15: Pero es que ni de broma. O sea, a mí me echan la primera. Si no monto el show, a mí me dicen, mira, bonita, ahí tienes la puerta.
13: Pues darías juego, ¿eh?
15: Sí, yo creo que sí. O sea, yo creo que podría dar juego, pero eso, por ser una sinvergüenza, pero no por cocinar bien, ni coser bien, ni hacer nada bien, que no sea estar aquí.
14: Te imagino la primera expulsada, te lo digo, ¿eh?
15: Sí, pero cuidado con los primeros expulsados, ¿eh? Mira a Mimi en Operación Triunfo y a la triunfando.
14: Sí, pero te imagino, primera nominada y primera expulsada por la audiencia.
0: Oye, pero de Mimi no se dice que también fue primera expulsada en otro concurso de baile y...
15: Sí, sí, sí.
0: Baila muy bien, pero no se dedicó a bailar.
13: Mira a Rosa López, primera expulsada de Maestro de la Costura y mírala.
15: Es Rosa López, es Rosa de España, ¿eh?
13: Allí sigue expulsada.
15: Bueno, que yo voy a ser una crack, ¿vale, Torito?
13: Bueno. Bueno,
0: bienvenido un día más, Tatiana.
15: Gracias, queridos.
0: Y hoy nos acompaña un compañero de la redacción que hacía tiempo que no estaba aquí en la segunda hora. Es un diamante en bruto del periodismo y la radio, y eso que su brillo ya nos deslumbra. ¡Ángel Lobo!
16: ¡Bravo!
15: ¡Guapo!
16: ¡Qué bonito, Guillermo!
0: Esto buenos días.
16: Porque es radio y no nos ven, pero me he puesto un poco rojo después de que me hayas contado esto.
0: ¿Qué tal? ¿Cómo estás?
16: Muy bien, estoy ya mirando abanicos, porque hace un calor. Estoy mirando abanicos, sí, y tutorial de cómo abanicarse, porque yo en cuanto abanico me desconcentro y paro, y no puedo hacer otra cosa.
0: No puedes hacer las dos cosas a la vez.
16: Ustedes son como esas señoras que están con el teléfono y al mismo tiempo abanicándose de forma como autómatas. Ojalá poder tener esa habilidad.
0: Es que aquí no nos pueden poner el ventilador, que sí que nos han puesto en la redacción, que ahora no escuchamos nada, solo escuchamos el ventilador. Entonces, bueno, tenemos un problema.
13: Las ondas, claro, hay abanicos de hombres muy bonitos, te regalaré uno.
16: Perfecto, pues lo usaré.
13: Eres
16: con mucho
13: de las
16: cariño.
13: Pocas personas que conozco que lleva calzoncillos amarillos. Es difícil conseguir. Es difícil conseguir. Es que como siempre vas con la cremallera bajada, si es que siempre hay estás que, con la zona cero.
16: Si es que hay que ventilar como se puede. ¿Dónde? Y ya no sé qué más con puertas abrir.
13: Pero ¿dónde consigues un calzoncillo amarillo? Se encuentran pocos, ¿eh?
16: Luego, si me cuentas de dónde sacar los abanicos, te cuento yo de dónde saco los calzoncillos.
13: Además, con calzoncillo amarilla va bien porque dura más. Con las gotitas, sí, no se notan tanto.
0: Supongo, ¿no? Eso dice. Venga, pues vamos a empezar ya. Primer tema.
17: Cura guapo.
13: Uy. Qué más fuerte, ¿eh?
0: ¿A quién le duele la cara, Tatiana?
15: Bueno, pues Guillem, es que entre los diferentes souvenirs que hay en Roma, existe uno que lleva 2 décadas cautivando a los turistas. En concreto, el calendario de curas guapos. Lo curioso es que Giovanni Galicia, el muchacho de la portada, no fue en ningún momento ni sacerdote ni modelo.
13: Toma.
15: Lo que pasó es que el fotógrafo encargado del calendario, pues se lo encontró un día por la calle y le propuso formar parte de esta aventura. Galicia ha confesado que desconoce si el resto de los modelos estaban vinculados o no al mundo de la iglesia.
0: ¡Qué fuerte!
13: Está bien bueno, ¿eh?
0: Lo que es el destino, ¿no, Torito?
13: Yo he estado en Roma como muchos oyentes y mucha gente.
0: Haciendo el camino aquel, el camino italiano aquel que contaste.
13: No, pero yo fui con mis padres la primera vez a Roma, ¿vale? Y ya vi el calendario este. Y fuimos a comprar un pin cuando yo realmente quería el calendario. A mí me extrañaba encontrar un cura que está bueno... Puedes encontrarlo, hombre, pero encontrar 12 para hacer un calendario ya es difícil,
0: y
13: ¿eh?
0: Que se presten a ello.
13: Y realmente son de catálogo, ¿eh? Muy orgulloso, ¿eh? Como son la iglesia, ¿eh? Que claro, la gente con buen corazón no vende catálogos. Tienes que tener algo más, ¿eh?
0: Bueno, es una buena estrategia, está claro. ¿Cómo lo ves, Alexinos?
14: Hay un famoso influencer, yo no sé si... Este tema lo hablamos en El Despertador como en septiembre o así. Pablo Garna, ¿conocéis?
0: No.
14: Bueno, 769.000 seguidores y el año pasado decidió quitarse las redes y hacerse cura. Y está en ello, está en proceso. Y además es de verdad... Porque justo antes del programa me he metido y lleva desde septiembre sin publicar nada. Es decir, no es esto de los influencers que dicen, amores, me voy y vuelvo al día siguiente. No, no, está de verdad, así que volverá siendo cura ya. Y esto fue muy comentado.
13: Qué bonito.
0: Pero, ¿y eso es porque ya está? O sea, a la hora de estudiarlo, de meterte en el seminario y tal, ¿no puedes usar móviles?
14: No. Y además él hizo como un voto propio de decir, yo me aparto de las redes. Él decía, no sabía si de manera temporal o definitiva... Pero fue muy comentado porque encima es un chico como era muy como muy modelo, guapete y tal, y de repente cura.
0: Bueno, pues curioso.
13: En la Semana Santa de este año se hizo muy viral un hombre que llevaba como la cruz, un estandarte que iba también vestido como una túnica, pero que no era cura.
0: Vale.
13: Era también uno de Instagram.
14: Modelo,
13: se hizo muy, muy viral, muy viral. Y ahora tiene un montón de seguidores a raíz de las fotos que se publicaron.
0: Es que esa es la cosa, que de repente una foto así que te hayan sacado por casualidad o que haya visto alguna persona que te haya encontrado por casualidad, pues eso te puede cambiar la vida.
13: Después dirás que la simpatía mueve el mundo, ¿no? Aquí cuando estás bueno tienes más puertas abiertas que otra persona que se lo tiene que currar más.
0: A ver, yo creo que ayuda, desde luego, pero bueno, la simpatía no resta, ¿eh?
13: No resta, pero bueno, ¿sabes? Una manita fina, ¿sabes? Un modeleo.
0: Siempre viene
13: bien. Y más a estas horas.
0: Sí, sí.
13: ¿Sabes?
0: Tatiana, tú, ¿de qué calendario te gustaría ser portada que tenemos aquí apuntado?
15: A ver, claro, yo no me he puesto
0: tranquila,
15: nada a mí.
0: Tranquila, esta pregunta va a ser para todos, no te preocupes.
15: No me he puesto nada a mí porque he decidido ponérsela a mis compañeros.
0: Ah, mira, muy bien.
15: Claro, así soy.
0: Bueno, está.
15: Venga, Ángel, no sabía que ibas a entrar a la mesa, así que no te he puesto nada, pero ahora me invento algo. Alexino, su calendario tendría que ser cada mes enseñando una parte de sus músculos.
14: Bueno.
15: ¿Vale? Es decir, enero, pues un bíceps en plan para motivar. Un junio, un buen culo. El de Alexino. Y todito.
13: ¿Pero que sería el calendario de Daniel Sancho o qué? ¿Qué calendario más raro, ¿no?
15: Bueno, tengo otro para ti, Torito. A ver si te gusta más.
0: Dale.
15: El de Torito tendría que ser con sus mejores amigos. En plan, Juanjo Bona.
13: ¡Ay, por
15: Chanel,
13: favor!
15: Fernando Tejero. ¿Tú sabes lo que vendería eso? Pero no, encima tendría eso, que ser un poco sensual ese calendario.
13: Pues
15: ¿sabes?
13: Tengo para 12 ya, ¿eh?
15: Pues por eso te digo que te da de sobra para repetir al año siguiente.
13: Tengo para 12 meses, ¿eh?
14: Yo no sé calendario, yo se me lo compro, ¿eh? Enero, Juanjo Bona, por Torito.
13: Palomo Spain, Chanel.
0: Qué bueno.
13: Tenemos 12,
0: sí,
13: seguro.
0: Sí, y tenemos parril de cada uno.
13: Claro, Ricky, claro. Martín Berrocal. Todas las tramas.
0: Tú que has tenido experiencia un poco en este ámbito. Con la revista me refiero, ahí desnudando a gente.
13: Es verdad,
0: y tal.
13: Yo tenía una revista, claro. Y de hecho me ha dicho mucha gente que me han tenido colgado.
0: ¿Sí?
13: En su sitio de trabajo.
0: Qué bueno.
13: A ver, no es que me tuviesen a mí, porque yo solía posar,
0: claro,
13: con el famoso que estaba bueno, que se solía desnudar,
0: sí.
13: ¿Sabes? Y sé de gente que se ha intentado hacer una vaticao con fotos nuestras. Miguel Camaño me dijo.
15: ¿Cómo?
13: Nuestro muso.
0: ¿Sí?
13: La primera semana que estuve aquí me dijo que...
0: Qué bonito.
13: Es que él también colaboraba un poco en Primera Línea.
0: Qué bonito. O sea, a ti te hubiera gustado ser portada de Primera Línea, pero protagonista.
13: A mí me encantaría tener buen cuerpo. Me encantaría estar bueno, ¿sabes? Es que bueno, eso no resta. Tú imagínate, claro, con mi simpatía estando bueno. Es que todas las campañas de María Pomo me las llevaría yo. Sería no parar.
0: Alexino, ¿es tú qué?
13: A una cosa rápida, ¿sabes? Hablando de cosas raras, de revistas y eso.
0: A ver.
13: Me llamaron para hacerme una entrevista.
0: Está meando ya.
13: Me parto. A ver, que yo para trabajar he dicho muchas mentiras. A veces me han dicho, ¿tú sabes hacer esto para entrar en este programa?
0: Vale.
13: ¿Sabes? Me llamó Pepa. Esto no viene a cuento. Me llamó Pepa. Pepa, ¿qué tienes en el programa? ¿Cómo se llama?
0: Pepa Álvaro.
13: A ver si quería adoptar un perro.
0: Lo comentó,
13: pero
0: sí.
13: ya no podía.
0: Claro.
13: Bueno, me llaman de Jara y Sedal. ¿Sabes? A ver si ve que querían hacerme un reportaje.
0: Madre mía.
13: Y me dan a elegir o ir a pescar o ir a cazar. Es A, muerte, o B, resurrección.
0: Madre mía, pero ¿y por qué te ofrecieron eso?
13: Imagínate la trama. Y que tuve que decir que no.
0: Ya.
13: Es que, a ver, cazar no podría cazar.
0: No, claro.
13: No es mi trama. Y pescar, es que tú no puedes falsear que eres buen pescador.
0: Pero a ver,
13: cuando no has pescado en la vida.
0: Yo creo que además con lo que hablas tú, no, o sea, alejarías todos los peces. Ahí, te lo imagino ahí en la barquita, ahí en el lago.
13: Me pondría muy nervioso estar, sí, en silencio allí.
0: Pero
13: ¿eh?
0: ¿Y por qué te lo ofrecieron? Es que no lo entiendo.
13: Porque hacen una sección de famosos.
0: Ah,
13: ¿sabes?
0: Vale,
13: que están,
0: vale,
13: metidos en eso y se pensaban que con mi nombre Torito estaba todo el día, ¿sabes?
0: Todo
13: en el
0: hecho.
13: Retiro cazando pájaros.
0: Bueno, oye, pues está bien, ¿eh? Hubiera estado gracioso.
13: Un beso a Jara.
0: Eso era. Alexinos, ¿tú qué portada te gustaría protagonizar?
14: Me imagino a mis compañeros en los siguientes tipos de calendario.
0: Vale, a ver, venga.
14: Torito, un calendario hecho por Dugarte, tu peluquero,
0: sí,
14: con los mejores peinados de las famosas españolas. Ahí su cresta, tal.
0: Uh-huh.
14: Luego, a ver, a Ángel me lo imagino un rollo macho alfa, así como en blanco, en cueros.
15: ¿Cuero?
14: Tatiana, me la imagino los camiones de España, por lo que sé.
0: Bueno, muy bien.
14: Tatiana es la persona más guapa de Radio Nacional, ¿eh?
15: No, bueno, seguro que habrá alguien más guapo, no, pero a estas horas, amor, a estas horas no vemos a nadie.
0: ¿Y tú, Ángel Lobo, cuéntanos?
16: Pues yo a Tatiana me la imagino un calendario que te regalarían después de acumular muchos puntos de descuento. Si has comprado mucho y has hecho muchos descuentos, pues te regalamos el calendario de Tatiana. Y Alexinos, he tenido una idea parecida a la de Tatiana.
14: A ver.
16: Pero cada mes se quita un trocito de máscara y llega diciembre y se revela el misterio, el misterio más misterioso de España.
14: Oye, estaría eso, bien eso, ¿eh?
0: Eso sería lo suyo.
14: Es el primer paso para dar las campanadas en Asturias.
0: Claro, cuando decidas ya de esta parte de cara al público, pues mira, plantéatelo así.
14: Ángel, luego se lo digo a mi repre, me parece bien.
0: Y venga.
16: Y luego para Torito, como un calendario holográfico, que te giras y cambia el color de la chaqueta, cambia el diseño.
13: ¡Ostras! ¡Maravilla! Ese eso es caro de imprimir, ¿eh? Muy bien, ¿eh?
0: Eso está currado.
15: Es que tú eres caro.
13: Me gusta la trama. Sí, sí.
0: Venga, que nos vamos a promos y enseguida volvemos con las noticias de los periódicos.
13: ¡Olé!
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0: Las 5 y 20 de la mañana, las 4 y 20 en Canarias. Vamos a detenernos un momentín para ver cómo viene la actualidad informativa. Vamos a ver qué cuentan las portadas de los principales periódicos. Con Sara Uña, buenos días.
1: Buenos días, Guillem. Esto es lo que llevan las portadas de este martes 26 de mayo, que se centran en el caso Plus Ultra, empezando por La Vanguardia, que titula: el sumario acumula indicios que sitúan al frente de la trama a Zapatero. Añade la policía.

0: de lujo oculta en el despacho de Zapatero. También destaca contactos de Junts y PNV para presionar a Sánchez con la convocatoria de elecciones anticipadas, como pide también Felipe González. Terminamos mirando al cielo porque la EMET mantiene ahora aviso amarillo por viento y oleaje en Andalucía, en la costa gaditana y todo el país afronta una nueva jornada de calor. En las horas centrales se van a activar avisos por temperaturas máximas de 38 grados en Extremadura y 34 en Cantabria y País Vasco. 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
1: Muchísimas gracias, Sara. Nosotros vamos a pasar ahora al siguiente tema.
2: Choque cultural.
1: Choque cultural, Tatiana, cuéntanos.
3: Bueno, los choques culturales están a la orden del día con las redes sociales, Guillem. Uh-huh. Una joven argentina que reside en Canarias ha hecho un vídeo en TikTok comentando qué es lo que más le sorprende cuando los españoles nos damos una ducha. Y uh-huh. Tiene que ver con el jabón.
4: Chicos, en España usan jabón tipo líquido para el cuerpo. O sea, no usan el tibio que usamos en Argentina, que es... Bueno, que creo que usamos todas las familias en Argentina, el Dap, ponerle, que es así como duro, o el Plusbel, o no sé. Usan esto. O sea, huele súper rico, está buenísimo. Nunca en mi vida me había duchado con un jabón así líquido.
3: Claro, tal y como comenta Guillem, en Argentina se usa el jabón de pastilla para lavarse el cuerpo, mientras uh-huh. que aquí en España, pues bueno, la mayoría usamos el líquido, el de toda la vida.
1: Me sorprende mucho que haya tenido esta revelación, la verdad, Alexinos.
5: A ver hasta dónde van a llegar los TikTokers para ser virales. O sea, no todo vale. Quiero decir,
1: esta vez ha funcionado.
5: Esta persona, ¿en qué mundo vive que jamás ha visto un gel de ducha? Pregunto. Ya. ¿Un champú? Pues vamos a ver, si yo voy a Estados Unidos y veo una cosa que jamás he visto, puedo hacer un TikTok, pero un gel de ducha, pregunto. Eso es algo mundial.
1: Claro.
5: Basta ya de gente que se inventa cosas en TikTok para ser viral y luego facturar. Basta ya.
1: Muy bien.
6: Ella es la Paco Martínez Soria de Argentina. Es verdad que en todos los hoteles hay mucha gente, hay muchos hoteles que te ponen la pastillita.
1: Sí.
6: Pero eso teóricamente lo sueles usar para las manos, uh-huh. ¿sabes? A mí me daría mucha cosa, ¿eh?
1: Las pastillas para el cuerpo.
6: Para el cuerpo, para compartir piso, una pastilla. Tu compañero de piso se limpia el callejón de la peste con la pastilla.
1: Smooth. Muy bien.
6: qué finura, ¿no?
1: Muy fino.
6: Bueno, si se ha inventado el líquido es porque funciona mal, ¿no?
1: Es por algo, sí. Ángel.
7: Yo igual, a mí lo de la pastilla me da un poco de miedo porque parece que te estás rascando a ti mismo, que te vas a deshacer. No me convence lo de la pastilla dura. Pero bueno, en Argentina, si les mola, allá ellos.
1: Claro. ¿Vosotros habéis experimentado así algún choque cultural heavy cuando habéis salido fuera de nuestras fronteras, Tatiana?
3: Sí. O sea, yo sobre todo hay uno que me llama bastante la atención y es lo mucho que los europeos se fían de la gente. En plan, tú vas al transporte público de, yo qué sé, Hungría,
1: Alemania, por ejemplo.
3: Alemania, Praga, de cualquier país europeo, uh-huh. y allí la peña, no, o sea, no tiene tornos para pasar al metro.
1: ¿Verdad?
3: Tú entras al autobús y entras por la parte de atrás. Entonces, fíjate tú de que has pagado el billete, de que no te estás montando gratis.
1: Claro.
3: Eso sí, dicen que hay muchísimos revisores. Yo no sé si es algo que te dicen para cagarte así un poquito, o es que es verdad, pero dicen que hay un montón de revisores y que como te pillen, que te plantan la multa sin pensárselo dos veces.
1: Y una multa de consideración. A ver, yo creo que ahí habla menos bien de nosotros como sociedad, de los que sí que tenemos tornos al entrar.
5: Teniendo en cuenta la personalidad monetaria de Tatiana, ¿pensáis que pagaría una sola vez en su vida el transporte público si viviera en Berlín?
1: Estoy convencido que pagó cero veces.
3: He de confesar que en Hungría, Praga y tal, que he estado Viena, últimamente sí que lo he pagado, pero porque me han dicho que me iban a poner una multa, que pasaba mucho, pero en Italia la primera vez no pagué. No porque no quisiera, sino porque no pasaba la tarjeta y dije, chico, pues tampoco me voy a complicar yo la vida si no pasa la tarjeta.
6: Qué buen servicio estamos dando, ¿eh?
3: No, pero siempre hay que pagar
6: Hay que pagar, ¿eh? Y si vais a Euro Disney, no hay que robar imanes.
3: No, por Dios.
6: Porque tampoco hay... Tampoco hay tornos para salir, ¿eh? Tengo una familia que se vino con toda la colección de Disney.
1: ¿En serio?
6: ¿Sabes? Pero bueno, ya está prescrito, ¿eh?
1: Bueno, y además...
6: Ahora supongo que han puesto...
1: No has dicho el nombre del familiar.
6: No, ya sabéis que yo estuve en Grecia.
1: Sí, cuéntame,
6: Me sorprendió muchísimo cuando yo viví allí. No sé actualmente cómo está, pero en mi época dorada... los baños era un cuadrilátero con un desagüe.

0: en medio.
1: Ay, como los baños antiguos aquí también.
0: Y sí, todo junto, ¿sabes? De hecho, tú podías ducharte mientras truñabas o limpiarte los dientes mientras te duchabas.
1: Sí.
0: Todo un pack. Y claro, eso era un Cristo, porque te tenías que acordar cada vez de sacar el rollo de papel de váter fuera del cuadrilátero.
1: Ah, amigo.
0: Porque es que no había ni cortina de ducha ahí, ni nada. Eso es que te duchas entero con todo, es muy práctico.
1: Sí.
0: ¿Tú te has duchado alguna vez
1: truñando a la vez? Pero yo que he vivido mucho tiempo en Francia, ellos ya sabes que tienen los baños los tienen separados.
0: ¿Los baños qué?
1: El lavabo y la ducha lo tienen por un lado y el retrete lo tienen en una estancia aparte.
0: Ah, porque son aguas menores, aguas mayores.
1: Exacto, sí, sí, hacen esa distinción. Y te iba a decir los nombres, pero no quería equivocarme.
0: Pero
1: no,
0: bueno, es un gustito, ¿eh? Es un gustito estar allí haciéndote cositas raras.
1: Debe ser una experiencia.
0: Con el chorrito, sí.
1: Debe ser una experiencia. No te digo yo que
0: sí,
1: no lo sé.
0: En esa época, tú ya sabes que quedé con la churra como papel de plata.
1: A ver. Bueno, Alexinos, algún choque cultural que te haya...
2: Sí, me acuerdo cuando fui a Japón hace unos años, me encantó el doble chorro del baño. Eso es algo que creo que deberíamos de importar. De hecho, yo cuando hice la obra integral en mi casa, se pasó por mi cabeza a poner doble chorro, ¿eh?
1: Uh-huh.
2: Porque bueno, para quien no lo sepa, entiendo que todo el mundo lo sabe, es el chorro para limpiar la cisterna, como la que hay aquí, y luego hay una especie de manguerita al lado, que es para limpiar tus zonas nobles. Entonces el gasto de papel...
1: Si fuera un bidet integrado.
2: Exacto, el gasto de papel es menor y es perfecto.
0: Mm-hmm.
2: Y
0: qué
2: luego
0: bien.
2: Tuve un coche...
0: Eso, María, ni se te hace tres reportajes.
2: Atención, porque yo tuve un choque cultural con un exnovio que un día así de pedo y tal me dice: te voy a confesar una cosa que me llama mucho la atención, y es que no usas esponja de ducha. Y yo jamás uso esponja.
1: Uh-huh.
0: ¿Pero de qué país era él?
2: Él, de Asturias.
0: ¿Un choque cultural?
2: Porque quiero... O sea, os pregunto, ¿utilizáis esponja?
1: Yo no utilizo esponja.
2: ¿Ves? Es que no. Me decía, jamás conocí a alguien que no usara esponja. Perdona, me parece una guarrería.
1: La gente que la usa se extraña mucho de la gente que no la usamos. Al menos en mi experiencia.
2: ¿Verdad?
1: Me han reñido mucho. Ángel, ¿y tú has recopilado como algunos choques culturales que tienen los de fuera con nosotros?
3: Sí, he estado haciendo un poco de investigación periodística, he leído blogs de personas que han venido a vivir a España. Y bueno, por ejemplo, comentan muchos que el desayuno aquí es muy ligero y que se come mucho menos que en otros países europeos. Por ejemplo, en Reino Unido, que se meten un plato de judiones
1: típico,
3: con
1: sí,
3: una morcilla de Birmingham, porque allí no es morcilla de Burgos, era morcilla de Birmingham. También comentan que la gente en España, pues somos muy abiertos y muy cercanos, y que en cualquier noche sales de fiesta y acabas con tres amigos, cuatro agregados a WhatsApp y un poco más, y se te acoplan en tu casa. También, bueno, la famosa siesta. Le sorprende mucho que entre las 4 y las 5 y media se detenga el mundo.
1: Lluvia Rojo destaca mucho en Pasaporte Rojo el volumen que tenemos los españoles al hablar.
3: Exactamente.
1: Que les choca mucho a la gente de fuera.
3: Y yo creo que este programa es una muestra,
1: ¿sí?,
3: de ellos.
1: Del jolgorio. Y a mucha honra.
0: Este programa se hiciese en Groenlandia, imagínate.
4: Pues nos echan.
0: ¿Sabes?
1: No nos dejan un segundo. Venga, vamos a despertar a España en unos segunditos.
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0: 5:30 de la mañana, las 4:31 en Canarias. Muy buenos días. Estás escuchando El Despertador de Radio Nacional de España. Estás escuchando La Tertulia Despierta desde el estudio 101 de la Casa de la Radio aquí en Madrid, trayéndote el mejor humor, comentando las noticias más divertidas con Torito.
1: Hola, buenas. Hola, familia.
0: Buenos días.
1: Muchas gracias por estar allí donde estéis.
0: Eso es. Con Alexino.
2: Buenos días.
0: Muy buenos días. Con Tatiana Muñoz. Y con Ángel Lobo, buenos días.
3: Hola, buenos días a todos.
1: Ya que nos ponen tantos soniditos, ¿nos podríamos organizar un aplauso ya bien hecho? ¿Eh? ¿No tienes en la galería de efectos un aplauso, pero bien hecho, que quede real?
0: Hay alguno por ahí.
1: Hombre,
0: sí, sí.
1: Y lo metimos aquí con la cara de José Luis Moreno. Ole, la cara de José Luis Moreno. Había tres rumanos que aplaudían, pero el resto era todo ficticio. Sí, sí.
0: Tenemos, porque además yo los uso alguna vez para los Carlos que opinan, para cuando le escuchamos, alguna vez para terminar, sí que lo pongo. Ahí está todo esto.
1: Eres Leonardo da Vinci de la ciencia.
0: Bueno, venga, pues nada, seguimos comentando noticias. Vamos con el siguiente tema.
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0: Tatiana, ¿por qué vamos a hablar de fotografía?
6: Bueno, porque en marzo la astrofotógrafa Ángel Fuchs subió a los Alpes para tomar una foto que parecía imposible. Uh-huh. De noche, alcanzó los 4.000 metros de altura a menos de 28 grados para poder captar el doble arco de la Vía Láctea. Ahora la NASA pues ha alucinado con esta foto y la ha aplaudido.
0: Qué guay. La verdad es que, sobre todo las condiciones en las que tuvo que hacer esta fotografía, a 28 grados bajo cero.
1: Hombre, Torito, ya que hablamos de fotos y de astronomía y de toda la trama esta que os gusta mucho, os voy a dar un dato que la gente no conoce.
0: A ver,
1: cuéntanos. Yo, como soy de Menorca, la gente se está sacando billetes a Menorca porque el 12 de agosto del 2026 hay un eclipse solar total, que el sitio donde se va a ver mejor es Menorca.
0: Qué
1: será
0: guay.
1: Un minuto que se queda todo eso a oscura 100%, uh-huh, y hay un boom brutal que la gente está organizándose para ir allí a verlo. Se ve que pasa cada cierto tiempo.
0: Sí, tengo gente conocida, amigos, que ya estaban mirando de reservar un año antes incluso.
1: ¿Para la trama esta de Menorca?
0: Sí, sí, sí.
1: Pues venidos a casa todos.
0: No sé
1: turistas.
0: Si en Menorca exactamente, pero sí para el eclipse, claro, para zonas, hombre, en las que se va a ver. Tú vas a ir a verlo allí.
1: Y tú que estarás en directo aquí, ¿puedes retransmitirlo?
0: Sí, la verdad es que sí.
1: Tú vas, bueno, a estar todo el verano, ¿no?
0: Eso es verdad que radiofónicamente es un reto, ¿no? Es un desafío retransmitir un eclipse, pero
1: más
0: bueno,
1: nada,
0: oye.
1: Sí, bueno.
0: Pero se puede intentar, se puede intentar.
1: Además, puedes hablar de lo que quieras, que te crean o no, es igual.
0: Claro, ¿sabes? Efectivamente. ¿Vas a verlo allí, a Menorca?
1: Es que en agosto no sé dónde pararé. En agosto no suelo. Me suelo ir en julio, uh-huh, a Menorca.
0: Bueno.
1: Que hay más sitios, las playas. En agosto es como el mes español por excelencia de vacaciones.
0: Literal. Alexinos, hablando de fotografías, ¿te gusta? ¿Sacas buenas fotos?
7: Bueno, yo
0: influencer.
7: Yo quiero guardar un minuto de silencio por todos esos novios que sufren el hazme una foto aquí, hazme una foto así, ahora aquí, por favor, la última, ahora aquí, ahora allá, ahora en la orilla, ahora, por favor, no sabes hacer fotos. Son los focos de discusión más importantes en pareja de vacaciones. Así que un minuto de silencio. Y en mi uso de fotos yo te digo que tengo 183.000 fotos en mi fototeca de iPhone.
0: ¿Cuántos?
7: 183.000.
0: ¡Guau!
7: O sea, lo podéis ver, ¿eh?
6: ¿Cuántos teras tienes en el móvil?
7: Tatiana lo va a ver que no miento.
1: Tienes muy buen espacio, ¿no,
0: eso,
1: cariño?
0: Te iba a decir,
1: muy
0: pero
1: bien te va la vida, ¿eh?
0: El
7: 138.000.
6: ¡Guau!
0: El concepto de nube.
7: No, tengo 2 teras de nube. Aquí está lo de la nube.
0: ¿Y por qué? ¿De tantas que sacas tú? ¿O
7: no,
0: de qué te pasa?
7: Porque mi contenido muchas veces es como de capturar cosas y tal, y hay muchos clips pequeños y mucho meme y tal, pero sí, 138.000.
0: ¡Qué barbaridad! Tatiana, ¿a ti se te da bien sacar fotos? Porque esto efectivamente es un conflicto.
6: Yo soy una experta, ¿eh? Soy una experta sacando fotos. En mi familia, cuando nos vamos del viaje, es la niña saca las fotos y ya se las pasa a todo el mundo.
0: ¿Y te gusta ser la buena, la que sabe hacer las fotos?
6: Sí, sí, sí. Me gusta, y me gusta arriesgar mi vida por hacer una foto.
0: Ah,
6: o sea,
0: mira,
6: yo me fui a Nueva York con 19 años, con mis padres, y el primer día yo llego a la Quinta Avenida, las 9 de la mañana, o sea, hora punta, todos los coches por ahí, pipí, pipí, y yo me planto en la Quinta Avenida, en la carretera, a sacar una foto con un gofre, con nata y fresas. Qué tengo la fotografía. Claro, de repente, semáforo en verde, todo el mundo pitándome, las motos alrededor de mí,
0: madre
6: mi padre
0: mía,
6: en plan, perdemos a la niña. O sea, perdemos a la niña en el primer viaje que hemos hecho así un poco largo.
1: Qué cerda, ¿no? A las 9 de la mañana meterte un gofre.
6: Hombre, chico, este cuerpo se tiene que cuidar con y un café, ¿eh? O sea, la foto es con el gofre y el café. O sea, todo
2: luego,
6: postureo.
2: Luego nos la enseñan la
6: luego
2: foto.
6: Luego la enseñas, increíble.
2: ¿Valió la pena?
6: Valió la pena, o sea, la tengo en Instagram, triunfó todo el mundo dándome corazoncitos. Claro, y oye, que luego me la pidieron, porque ¿sí? también fui con mis primos y tal, y todos, oye, tal, ¿me la pasas para subirla? Ah, y digo, mira, anda, claro, mírales.
7: Claro. Hay un tipo de foto y de persona que yo adoro, que es la típica que te felicita en Instagram el cumpleaños y mira en la foto si sale bien ella y no quien cumple los años. Amo, ese tipo, o sea, eso es fantasía pura, contemporánea.
2: Qué bueno. Ángel, la cosa más rara que hayas hecho por sacar una foto.
3: Pues estaba haciendo un trabajo para la universidad, una asignatura de fotografía.
2: ¿Sí?
3: Y estaba haciendo como un reportaje de sitios que vemos desde fuera, pero que nadie sabe lo que pasa dentro. Y yo vivo en Alcalá, así que me acerqué a Alcalá Meco a sacar unas fotos de la fachada.
2: ¿Vale?
3: Y entonces pues me acerqué demasiado a la fachada con una cámara, con un objetivo grande, y estaba sacando unas fotos para el reportaje. Aparecieron tres guardias, tres policías.
2: Ah, bueno.
3: Me preguntaron qué estaba haciendo allí, me pidieron el DNI, revisaron que no tenía antecedentes, me borraron las fotos. O sea, que fui a hacer un reportaje para la cárcel y un poco más y acabo yo dentro de la cárcel.
2: ¿Hiciste algo ilegal o no? Que no sabías.
3: Alegal, porque estaba como dentro de una zona de seguridad. Podía echar como desde el parking para afuera, pero es que el plano era muy feo. Había que acercarse.
2: Claro, sí. Debías arriesgarte por ello. Torito.
1: Pues yo hago fotos porque tengo hijo, y es que los que tenemos hijo nos pasamos todo el día haciendo fotos. No hace mucho, en abril, no había hecho nunca, no había esperado tantas horas para hacerme una foto con alguien, porque vinieron estos de Stranger Things a Madrid y mi hijo es súper, súper fan. No tuvimos entrada para ir a hacer un evento que tú pagabas para hacerte foto con ellos, ¿eh? Y si querías autógrafo, tenías que hacer un plus. Pues se fueron después del evento a cenar. Nosotros vivimos en el barrio de Las Chalesas y nos enteramos que se iban a cenar a comer al restaurante de Íñigo Nieva, se llama Casa Salesas, y estuvieron allí comiendo. Pues nos esperamos 2 horas en la puerta que terminasen de comer para salir, y tú te parece normal que a la hora 45 mi hijo le cogiera ganas de mear.
2: No.
1: Y nos subimos a casa a mear y nos perdimos la salida.
2: No.
1: O eso es lo que creemos, porque no hay puerta trasera ni nada en ese local.
2: Ay, pero qué mala suerte.
1: Esperaremos que vuelvan.
2: Bueno, a ver, pues sí.
1: Desde aquí, Radio Exterior, si me queréis poner esto, si...
2: Ahí está.
1: ¿Nosotros estamos en Radio Exterior o cómo va la trama
2: sí,
1: esta?
2: Sí, sí, sí, por supuesto.
1: Ah, también ahora mismo un ruso me escucha.
2: Hasta donde yo sé, sí.
1: ¿Sí?
2: Sí, sí.
1: Ostras, pues yo en el contrato no con eso,
2: saluda,
1: ¿eh?
2: Saluda si quieres.
1: En el contrato yo firmo solo por el Estudio 101, ¿eh?
2: Bueno, desde donde sí que seguro que nos escuchan, Torito, es desde...
1: ¡Hombre! ¡Hombre, hombre! Ha llegado la diva, ¿eh? Ha llegado la reina, ¿eh? La reina de las marismas. ¿Qué va? ¡Ostras! Métele más caña, más fuerte.
2: ¡Ay, ay, ay!
1: Venga, ha hecho una torre con todas las pajitas que les quedaba por reciclar.
2: Sí, seguro. Bueno... Como ya sabéis, Bad Bunny ha iniciado su gira de conciertos por España y nuestra reportera en la ciudad condal, María Anisa, ha estado allí para contarnos de primera mano estos primeros conciertos y para ver a los fans del cantante puertorriqueño.
4: Estamos en las puertas del Estadio Olímpic de Barcelona, lugar donde empieza la gira de Bad Bunny aquí en España. Así que está todo esto lleno de emoción, camisetas y sobre todo muchas ganas de disfrutar de esta gran noche. Vamos a ver qué se cuece.
8: Lo vimos ayer, lo vimos en la puerta del hotel.
4: O sea, ¿que fuisteis estas que os presentasteis en la puerta del hotel?
8: No. Estábamos allí de paseo, vamos, que fuimos de shopping. Escuchamos a toda la gente gritar y nosotras detrás. Y pues lo vimos, yo me metí así y grabé.
4: Daniela, ¿estás esperando un bebé?
8: Sí, sí.
4: ¿De cuántos meses estás?
8: 8.
4: ¡Uy, 8 meses! Y hoy además hace mucho calor, ¿eh?
8: Sí, sí.
4: ¿Qué? ¿Estamos nerviosas?
9: Nerviosa, emocionada, caliente, no sé qué estoy.
10: Soy de México.
4: ¿Y vienes desde México para...?
9: Sí. Benito, súbeme a la casita, por favor.
10: Yo soy de P fucking R.
4: ¿Y del 1 al 10? ¿Cómo de fan sois de Batman? Y a ver, contadme.
11: Un D. Soy Madanuel, pero vamos a dar un D.
4: Bueno. Hoy de Batman y hoy dejamos a Noel.
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4: Ahora el testigo pasa a Madrid, donde continúan los conciertos de Bad Bunny. Vamos a ver si el fenómeno fan está tan emocionado y lo vive con tanta intensidad como aquí en Barcelona, porque ya os lo digo, el listón está muy alto.
13: ¡Nueva York! ¡Nueva York!
2: Muchísimas gracias, María Nisa. ¿Qué crees? ¿Que tenía entrada para el concierto?
1: Muy bien hablada, ¿eh?
2: Sí, sí.
1: Yo creo que no tenía entrada.
2: Yo creo que tampoco.
1: Estaba entrada. Se ha ido allí a Montjuïc. Que en Montjuïc hay mucho cruising, ¿eh?
2: Vaya.
1: Hay mucha trama, ¿eh? De hecho, el mayor foco de cruising. ¿Sabes qué es cruising o no?
2: Sí, sí.
1: ¿Eh? Eso de chula quipita para calor. Sí. Horchata caliente gratis. Allí en el monte.
2: Bueno, a ver, no sé si habría en ese momento, pero...
1: Bueno, en ese momento todo el mundo debía estar con el conejo malo.
2: Venga, vamos con el siguiente tema que está muy relacionado además.
13: Música en directo.
2: Tatiana, nos vamos de concierto.
6: Uf, ojalá, ¿eh? Pero resulta que la música en vivo, Guillem, ya factura casi el doble que toda la taquilla anual del cine. La pasión y la facturación en España por la música en directo se ha incrementado por 5 desde 2013. Los conciertos son la alternativa de ocio preferida, uno, por la necesidad de salir de la rutina, y dos, de vivirla en esencia. Ahora mismo la música factura 800 millones frente a los 500 millones del cine.
2: Que a ver, igual estoy siendo muy atrevido con esto, pero tampoco me parece tan raro, ¿no?, que los conciertos estén por delante del cine, siendo que el cine va un poquito para abajo, Torito.
1: Es que la gente está un poco obsesionada, es real, ¿eh? Hay gente que tiene agenda de conciertos.
2: Con los conciertos.
1: Parar, ¿eh? Hay gente que es súper fan, que va antes, que se hace la cola, se pone delante, pero hay una trama muy grande a los alrededores, que hay gente que se la suda totalmente.
2: ¿Sí?
1: El concierto que haya. O sea, hay mucha gente que se entera, por ejemplo, que hay cancaneo, que hay show.
2: Ajá.
1: Aitana, pim pam, y se sacan para ir allí a beber.
2: Sí.
1: Pero muchísimos. No puede ser que la gente...
2: Pero sin entrar dentro para ver el concierto.
1: No, entrando,
2: solo
1: dentro,
2: los
1: entrando dentro, la gente paga.
2: Vale.
1: Yo he estado en conciertos que hasta el cantante ha pedido silencio para cantar las canciones más tranquilas. Y eso es porque gran parte de público no era fan del todo, porque
2: qué desastre
1: tanto le daba.
2: Julín, ¿sabes? Qué falta de respeto, la verdad.
1: ¿Tú vas a alguno o no?
2: Yo voy a uno de los de Bad Bunny aquí en Madrid, sí.
6: ¿Onda?
1: ¿Tú uno de los 10?
2: Sí,
1: ay,
2: sí.
1: Qué curioso es.
2: Sí que voy, sí que voy.
6: ¿Cuánto ya te costó la entrada?
2: Pues no sé exactamente, pero creo que más de 120. Creo
6: bueno,
2: que fueron.
6: No fue de las caras.
2: No, yo estaba preparado para pagar más, honestamente. Y con, a ver, no con gusto, pero bueno, sí que me había hecho a la idea.
1: Puesto Pacio Frefa, va a la casita.
2: ¿En serio?
1: A no ser que nos mintiera.
2: Ay, ay, ay.
1: ¿Sabes?
7: Bueno, podría ser.
2: Que podría ser, ¿no?
6: Aquí nadie miente, todo el mundo dice la verdad.
2: Alexino, ¿a qué concierto has ido tú últimamente?
1: ¿Tú pues sabes que el nombre de Topacio Fresh viene de una película de Rec?
2: ¿Cómo?
1: Te estoy enredando.
2: Ah, vale, vale. Ahí ya me perdí por completo.
1: Te estoy enredando.
2: Dale, Alexis.
7: A ver, lo que no sabe la gente, mucha gente, es lo que significa FOMO. ¿Sabéis lo que es FOMO?
2: Sí.
7: Que es el FOMO es el Fear of Missing Out, que es esa sensación que tenemos como de querer hacerlo todo.
2: De perdernos algún plan.
7: Sí, y cuando nos perdemos un concierto o algo, sentimos como que nos estamos bajando del tren de la vida.
2: Sí.
7: Entonces, esto nos ha llevado a que la gente que trabajamos en oficina normal nos ponemos reuniones en horario para sacar entradas. Esto es una locura. Y prueba de ello es que yo esta semana voy a La Oreja de Van Gogh el jueves.
2: Vale.
7: Y el domingo a Bad Bunny.
2: Okay.
7: Y esto no hay economía que lo resista.
2: Porque además cada vez el precio es más caro.
7: Sí, bueno, normal que se facture tanto con el precio de las entradas.
2: Efectivamente.
7: Así que sí, yo esta semana, el domingo voy a venir al Despertador por la noche a contaros qué tal Amaya, uh-huh, qué tal Bad Bunny y qué tal la casita de Topacio.
2: Bueno, ideal. Tatiana, ¿tú a cuál has ido o a cuál vas a ir próximamente?
6: Yo es que estoy un poquito loca, en plan, tengo tres artistas favoritos y solo compro entradas para esas tres personas.
2: Muy bien.
6: En plan, pero en bucle, y me da igual que vengan año tras año a España.
2: Ah, vale.
6: Aitana, okay, que, bueno, es española, sí, obviamente. Tini, que es argentina, y Morat. Entonces yo siempre compro entrada para ellos. Para el resto no me gasto, es que ni un duro, ni me lo pienso tan
2: Morat
6: siquiera.
2: Morat el grupo.
6: Sí, Morat el grupo.
2: Okay.
6: O sea, yo para Bad Bunny, cuando salieron las entradas, de hecho yo trabajaba en la radio musical, y yo iba como anunciando en plan, entradas agotadas de este concierto.
2: Sí.
6: Y yo decía, ¿pero qué le pasa a la gente con Bad Bunny? Pero bueno, oye, que no voy a juzgarlo yo aquí delante de vosotros.
1: ¿Y Aitana vas o no?
6: ¿Aitana voy?
1: Pues yo voy el día 5 en Sevilla. Aitana, llevo a mi hijo.
6: Ah, claro, pero te vas a Sevilla. Allí
1: bueno,
6: mejor, ¿eh? Allí mejor que aquí en Madrid.
1: En la Plaza España.
6: Peta.
2: Lo hará una hora, espero que decente, ¿no? Por el calor, me refiero.
1: Bueno, no sé a la hora.
2: No, es ni idea, ¿no?
1: Me han invitado.
6: ¿Y tú te sabes las canciones de Aitana?
1: Hombre, claro, super estrella, churrita.
2: No la habremos puesto veces aquí.
1: ¿Cómo no voy a saber esa? Espero que la repitan mucho. Es la que sé. Pero Ángel, mi hijo es fan.
2: ¿Tú dónde quieres ir de concierto? ¿A dónde el último que hayas ido?
3: Yo el último que estuve, que no me esperaba jamás estar allí, pero sí, bueno, claro, estuve en un concierto de Melendi. Que la verdad me gustó, bueno, presentando el nuevo disco, pero eso sí, nunca pasó tanta tensión en una fila, cubriendo un hueco, que no se te cuelen, que no des un paso más porque estás ocupando el hueco de otra persona. Entonces sí, fue como ir a un concierto de metal, pero de Melendi. Pero el concierto estuvo muy bien y me gustó mucho, la verdad.
2: Lo hizo muy bien. Muy bien.
1: El otro día vi una...
7: el concierto que más gente había, en el que yo estuve, ¿sí? A ver si estuvo Torito, en Kylie Minogue, en el Orgullo de Madrid, en la calle, que era gratis.
1: Ese no, no era tan gay para ir allí.
7: Estábamos comentando en aquel momento que no teníamos hueco para poner los dos pies al lado el uno del otro. Era un poco como un pie encima. Aquello, hoy en día que hay tantas normas de seguridad y tal, hoy sería inviable. Yo creo que había como un millón de personas en la calle. Yeah.
1: ¿Eh? Maravilla. Yeah, yeah. Pues el otro día vi una entrevista de de concierto, pero no vino mucho al caso. No,
2: cuenta.
1: Robbie Williams, cuando sí, estaba con Teidad,
2: ¿vale?
1: Cantó en Ámsterdam.
7: Y aquí podemos ver.
1: Bueno, salió el hombre, ¿sí? Lo contó él, ¿eh? Vale. Me sorprendió que lo contase tan fino. Era como yo, pero sí, guapo. Él cenó fuerte, como plané, y se tiró como una ventosidad y vino con premio. Y contó que se truñó encima.
2: Ay, pobrecillo.
1: En pleno concierto. Ya. ¿Sabes? O sea, que pasan cosas.
2: Qué desagradable.
1: A veces con la entrada te puedes llevar un plus.
2: Sí.
6: Como bueno, al que se le raja el pantalón. Ahí claro, sí que tienes una alegría, ¿eh?
1: Lenny Kravitz.
2: Lenny Kravitz.
1: Hubo trama.
2: Vamos a ver si Antonia ha ido a algún concierto recientemente. Buenos días, Antonia.
13: Hola, buenos días. Bueno, recientemente yo fui el 15 de febrero al Liceo a ver a Estrella Morente.
2: Anda.
1: Olé.
13: Me encantó.
2: ¿Qué tal? ¿Lo hizo bien?
13: Me encantó.
2: Qué bueno.
13: Un espectáculo precioso.
1: Antonia, cariño, qué buena voz tienes de buena mañana, ¿eh? ¿Cómo suena, la de Volver?
13: Llevo despierto más de 2 horas, ¿eh?
1: Sí, ¿de qué trabajas, Antonia? Tú eres de Barcelona, tú eres familia de Marianisa.
13: No, hombre, yo no. Yo no tengo ninguna familia de famosos. Yo soy la amiga de Tatiana, la que no le gusta mi nombre.
6: Sí, ya lo sabía.
1: Ah, tú llamaste una vez.
6: Sí. Ya lo sabía, no quería hablar.
13: No, te preocupes, no, que no pasa nada, que yo no. Yo lo digo en plan cachondeo.
3: De Hospitalet,
2: ¿no?
13: Sí, de Hospitalet de Llobregat.
1: ¿Tú no eras profesora o enfermera o algo así?
13: No, soy cajera.
1: Hay cajera, no he pillado ni una ni otra.
13: Hombre,
1: ¿Cómo suena la canción de Estrella, la de Volver, que es la más icónica que tiene?
13: Bueno, la de Volver, bueno, y aparte, cuando hizo el concierto actuó también su hermana.
1: Sí.
13: Y vinieron invitados. O sea, es que hizo un espectáculo de verdad fantástico.
1: Espectáculo sin precedentes.
13: Y aparte en el liceo es algo especial ya. Y ahora voy a ir en octubre al Palau de la Música a ver a Miguel Poveda.
1: Estás
7: muy bien.
1: Tú tienes el bono,
13: tampoco,
1: del Palau
13: está
1: de
13: mal,
1: la Música.
13: Tampoco está mal. Es que yo soy del sur, yo soy de la provincia donde vive Torito.
6: Anda.
2: ¿De Sevilla?
13: Yo soy de Écija, pero vivo en Escija.
1: Ah, y cántame Volver, cariño.
13: Hombre, no, que yo no tengo voz para cantar.
1: Es
13: ya,
1: igual.
13: Aparte, estoy un poquito ronca porque el fin de semana está de fiesta.
6: Anda.
1: A ver, pero...
13: invitarlo a un cumpleaños
1: Bani tampoco tiene voz y ha llenado.
13: Fiestas, ¿que para qué?
2: Ahí está. O Sabina.
1: Claro. Sí, no. A ver, Volver...
13: Con la frente marchita, ¿no?
1: Sí, métele, que te ponen rever.
13: No.
1: ¡Olé!
13: Me da vergüenza.
2: Maravilla. Algo a cantar. Antonia, que nos llamabas porque estabas interesada en alguno de los regalos de Jorge Plané, ¿verdad?
13: Sí, los que vosotros queráis, a mí me da igual.
2: Bueno, pues tenemos el de Gabinete Galigari.
13: Los dos me gustan.
2: Y el de Maná, pues...
13: Pero los dos me gustan, pero por mi edad a lo mejor Gabinete Galigari.
2: Y si no, pues mira, te mandamos los dos, ¿te parece?
13: No me lo digas.
2: ¿El qué?
13: Que fantástico, si me enviáis los dos fantásticos.
2: Claro que sí. Te mandamos los dos por haber llamado. ¿A qué teléfono, Torito?
1: Has llamado el 900-137-137.
2: Eso es.
1: Y te llevas dos discos plastificados y que no están rayados por Plané.
13: Hombre, no me lo ¿sabes? Puedo creer.
1: Te llevas al Gabinete Caligali y Maná, que lo puedes
13: muy
1: revender
13: bien.
1: Después no están firmados, pero tú los firmas y lo finges.
13: Claro, yo lo firmo, no pasa nada. Yo lo firmo con mi firma y ya está. Como tengo letra de médico, no importa. No
1: claro, y tal vez algún día actúan en el Palau, que te encanta ir a verlo. verlos.
13: Eso pues es. Sí, no estaría nada mal. Fui a ver también Sau en el Teatro Vila de Cans, hicieron un concierto precioso.
1: Ah, Sau, el grupo catalán, no la película de terror.
2: La película no, por favor.
13: No, pues nada. No, pero hicieron un documental de cuando empezó el grupo y actuaron ellos y muy bonito. Aparte, como yo tengo más años que Lo Negro...
1: Qué rápido pues, claro, habla, pues, parece que está rebobinada. Nos encanta ser Antonia.
2: Saben los tiempos de la radio.
1: Es una fantasía pura, ¿eh?
2: Maravilloso. Pues nada, Antonia, te mandaremos los dos discos. Muchísimas gracias por llamar y por escucharnos siempre.
13: Igualmente, que tengáis muy buena suerte hoy y todos los días.
1: Que te vayan bien los códigos de barra.
2: Que pases muy buen día. Venga, pues nada, oye, vamos a dar los discos.
1: Esta gente, ¿cuántos códigos de barra pueden ver al cabo del día? ¿Sabes?
2: Pues muchísimos, claro.
1: Les da, yo les noto la cara cuando vaya a comprar, les noto una cara que les da tanta rabia. Porque esa norma no estaba antes.
2: ¿Cuál?
1: La de pesar la fruta y la verdura. Ah, sí. Que les han puesto con el mismo precio a las pobres cajeras y, claro, y cajeros de España.
2: Ahora les toca...
1: Porque antes llegabas tú con todo pesadito. Y se les nota un montón que están negras del pimientito.
2: Pues sí. Venga, vamos con el último tema.
14: Multimillonarios.
2: ¿Quién tiene dinero, Tatiana?
6: Bueno, pues mucha gente, pero... ¿Quiénes son esas personas que primero se hicieron famosas y luego se volvieron extremadamente ricas? Uh-huh. Pues repasamos los 5 primeros puestos.
2: Venga.
6: En el 5º lugar, la actriz y empresaria Oprah Winfrey, con un patrimonio neto actual de 3.200 millones de dólares.
2: Casi nada.
6: Una pasta. En 4º lugar, Vincent Mahon, el expromotor de lucha libre profesional, con 3.600 millones también. Otra pasta. En el 3er puesto está Michael Jordan, con más de 4.000 millones, que está bastante bien. Y el 2º lugar es para George Lucas, con 5.200 millones. ¿Y quién es el primero? Pues no podía ser otro que Steven Spielberg, el director, con 7.100 millones de dólares.
2: Alucinante. La cantidad de dinero, esto es, como ha dicho Tatiana, personas que primero se hicieron famosas y luego fueron tan ricas. Torito.
1: Me sorprende un montón que el primer puesto, el segundo, sean directores de cine.
2: Lo iba a decir, justo.
1: Fantasía, qué curioso, ¿eh? Y yo les uso varios de Oprah, que es la única mujer que está en el ranking desde hace años, y a tope de power. Es que realmente, si hiciésemos este ranking en España, también yo creo que sería Santiago Segura, podría ser uno de los primeros. O sea, que la misma trama esta pasa aquí.
7: Y Aitana, claro, ¿no? Podría ser persona que se hizo famosa y luego se hizo millonaria.
2: Sí, sí. Hombre, yo creo que sí, que podría entrar. ¿Te ha sorprendido algún nombre de la lista? Pues tenemos,
7: bueno,
2: también...
7: me sorprende que no esté Torito, con todo lo que trabaja.
2: Además que sí, ¿eh? Por ir.
1: Ay, gracias, sí. Rey, pero ya sabes, yo por ti mato.
7: Hay una frase de Torito que es bien facturado.
1: Bien facturado, además que ya sabéis que yo últimamente no hago cosas gratis.
2: Bien hecho. Hoy, de hecho, facturas doble, ¿eh?
1: ¿Eh?
2: Hoy doble,
1: muy orgulloso.
2: Hoy doble.
1: Ah, pasa una cosa, la gente no lo entiende. Desde aquí quiero decir, muchas gracias a todos los podcasts de España, toda la gente que hace comuniones y me pide vídeos para sus hijos, cumpleaños, presentaciones de ONGs, de todas las comunidades. Muchísimas gracias a todos, hacéis una labor impecable. Pero la persona que pone los focos en esos eventos cobra. La persona que limpia las salas cobra. Yo, después de 25 años, ya me he propuesto solo cobrar para hacer cosas. Uh-huh. A no ser que sean cosas muy, muy puntuales.
2: Claro.
1: Como tu casamiento, que vendría gratis.
2: Perfectísimo. A ver si te invito, hombre.
1: Es que tú no te puedes imaginar la de propuestas. Yo estaría
2: eso
1: acá.
2: Eso te iba a preguntar. Te hace muchas peticiones, ver, de lo típico, es que de felicita a mi sobrino, felicita a mi hijo.
1: Es un tema que es difícil. La gente no está predispuesta a que le digas un no. Lo llevan mal y cosas bonitas que te vienen, pero yo estaría todos los fines de semana maquillado y presentando eventos solidarios, pero claro, te lo digo de verdad que todos los fines de semana pasa algo en algún pueblo de España, y tienes que hacer un tope.
2: Claro, no, y además que siendo tú que no tienes representante, que te lo gestionas todo tú, encima no es que tengas un filtro, que sabes todísimo lo que te puede llegar.
1: Me llega todo.
2: Claro.
1: Yo siempre que puedo, cuando gano un MasterChef, cuando gano un un programa que voy a hacer unos cuantos ahora, el dinero se va a ONGs, voy apuntando todas las cosas interesantes que voy recibiendo. Uh-huh. Por ahora tengo un chico que tengo que ayudarlo sí o sí. Un chico que se llama Leo, que tiene piel de mariposa en Sevilla, que se ha hecho muy, muy viral el chico. Es una uh-huh. fantasía. De hecho, es el único que le han aprobado el medicamento este que tiene menos dolores. El próximo concurso que gane, el dinero va íntegramente a ese chico.
14: Qué bueno, qué bonito.
1: Pero el resto no llegó a todo.
14: Uh-huh. Yo a mí me pasó una vez que me dijo la representante de un famoso que no le iba a hacer ese vídeo que le había pedido yo. Y bueno, me quedé un poquito chafado. Pero también lo entendí,
1: vale más claro. No contestar. Bueno, yo contesto siempre, pero contestar diciendo un no hace mucho daño.
14: Ya,
1: ¿sabes?
14: Pero...
1: porque la gente lo siente un montón. Para esa persona que te escribe que su madre cumple 80 años y la madre es súper, súper fan tuya, súper importante. Este tema es súper polémico, ¿eh?
14: A mí no me lo parece tanto, te lo digo de verdad. Porque...
1: pero claro, yo cuando no estoy en la tele, mi tiempo y mi herencia de horas van para mi hijo.
14: Claro.
1: Quiero estar con mi hijo, yo no puedo estar toda la tarde haciendo vídeos.
14: Yo personalmente no lo veo tan polémico. Vamos a volver al tema. Ángel, cuéntame, ¿qué te parece la lista? ¿Hay algún personaje que te haya sorprendido en esta lista de multimillonarios?
3: Sí, a mí Vincent McMahon, porque me parece increíble que tú pones a unos cuantos hombres musculosos a hacer que se pegan, uh-huh. porque ni siquiera se pegan de verdad, y te haces multimillonario. O sea, se lo ha montado bien.
14: Claro. Y Tatiana, ¿algún famoso español que crees que podría entrar en esta lista? O alguna famosa española, porque
6: hombre,
14: no tenemos a nadie. Está Taylor Swift séptima y Kim Kardashian octava, por cierto.
6: Me parece que Kim Kardashian está muy abajo. O sea, no tiene tanta pasta como yo pensaba, ¿eh?
14: Sí.
6: Creo que he puesto que eran 1.900 sí, millones. Sí. O sea, que está muy bien, pero chico, claro. Yo pensaba que esta tía estaba forrada. A ver, pues obviamente Amancio Ortega tendría que estar en esta lista. O Almodóvar, que lo hemos pasado así es bastante verdad, por alto, Almodóvar. Pero yo creo que estará forrado.
14: Mira, yo había pensado en Rosalía, por ejemplo.
7: Por ejemplo.
6: Al 100%.
14: Que también tiene tanto éxito internacional, pues igual ahí se podría notar. Pues nada, chicos, muchísimas gracias. Vamos a dejarlo aquí, vamos a darle el relevo a los compañeros. Muchísimas gracias por haber estado aquí hoy con nosotros, Torito.
1: Muchas gracias a ti, Rey, muy bien trabajado,
14: Ángel
1: ¿eh?
14: Ángel Lobo.
1: Para la factura rápido.
14: Tatiana Muñoz, Alexino.
7: Buenos días a todos.
14: Muchísimas gracias. Esto ha sido El Despertador de Radio Nacional. Mañana vuelve ya Gorka Rodríguez. Y ahora os dejamos con Juan Ramón Lucas y todo el equipo de Las Mañanas de Radio Nacional.

0: Son las 6, las 5 en Canarias.
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0: ¿Qué tal? Muy buenos días. De martes, 26 de mayo, la mira puesta de nuevo. Difícil es hacerlo en otro lado en el caso Zapatero, ante el cual, y puestos a centrar la atención, pues unos siguen hoy en plena cacería, lo harán, como el PP, que contempla en el horizonte el derrumbe del sanchismo.
1: Zapatero era el gurú del sanchismo y, como decía antes, era el muro de carga que ha colapsado y que va a hacer que la estructura caiga.
0: Bueno, vendodo Dixit, mientras otros deciden intervenir para mostrar un severo escepticismo, como Felipe González.
2: Yo no lo veo. Y esto algunos lo recibirán mal. Yo no lo veo, digamos, con capacidad para montar una ingeniería financiera como la que estoy viendo. Digo, oye, que esto no significa nada más que eso.
0: O sea, no es que confíe en Zapatero, queda claro, sino que no le cree con la habilidad suficiente como para montar todo el tinglado que estamos conociendo. En lo que sí coincide Felipe con la oposición o los socios críticos como el PNV es en que esto no puede mantenerse mucho tiempo.
3: Debería haberlas. Primera vez que lo digo, debería haberlas.
0: Se refiere a elecciones generales.
3: O sea, debería haberlas ese año.
0: El PNV ya calentó la semana del finde con lo de adelantar elecciones, entre otras cosas, para que no le coincidan con las suyas en Euskadi, pero sumó su voz a la inquietud de los socios del PSOE en el gobierno, que no ocultan ni quieren hacerlo los compañeros de coalición Bustinduy, ministro de Derechos Sociales y de Sumar.
4: No me gusta nada lo que está pasando y espero que con luz y taquígrafos se averigüe todo lo que ha pasado y se clarifique todo lo que ha pasado, por supuesto.
0: ¿Qué es lo último que sabemos de lo que ha pasado o de lo que supone la policía, estima la policía y el juez que puede haber pasado? Pues acaso lo más espectacular y sorprendente, y esto sí es real, es la cantidad de joyas encontradas en la caja fuerte del despacho de Zapatero en la calle Ferraz, frente a la sede de su partido. La policía sigue sosteniendo que él, José Luis Rodríguez Zapatero, era el cabecilla de la trama y pone en valor su influencia en asuntos de interés internacional. También la posición comprometida de la empresa de sus hijas, What the Fuff, que era la que facturaba análisis relevante. El juez ha pedido acceso a las cuentas de correos de Zapatero y de sus hijas desde el año 2020. Y sobre Julio Martínez, el de análisis relevante, mano derecha y ejecutor de las instrucciones de Zapatero, según la policía, lo último es el hallazgo en su casa de casi 290.000 euros en metálico escondidos en cajas y una bolsa de deportes, creo que era una bolsa de golf. Y Zapatero, pues preparando su defensa, y según palabras textuales de su amigo y autorizado portavoz Luis Arroyo, periodista y presidente del Ateneo de Madrid, alucinando. Asegura Luis Arroyo que Zapatero no entiende nada.
5: Él lo que explica es, pero ¿por qué motivo, si lo que hago es perfectamente legal, si lo hago con facturándolo? Él considera que facturarlo a título individual es mucho más noble que interponer sociedades, etcétera. Entonces todo lo factura a cuenta de su IRPF, todo lo declara Hacienda, como ha explicado, etcétera. ¿Cómo es posible que se me atribuyan ser la cúspide de una trama criminal altamente jerarquizada? ¿Jerarquizada de qué?
0: En fin, es lo que hay a esta hora, a las 6 y 4, 5 y 4 en Canarias, en que ponemos en marcha, pues ya sabe usted, si no se lo recuerdo, 6 horas y casi media de radio con mucha vida por delante. Con encuentros que los habrá alrededor del teatro, de la música. O esta mañana, y esa no es una cuestión menor, desde luego, también de la educación, partiendo de una realidad que ayer expresó, y ahora explico la conexión, que ayer expresó en forma de inquietud el Papa León XIV en su encíclica Magnifica Humanitas: la presencia y el constante aumento de la influencia de la IA, la inteligencia artificial.
6: La inteligencia artificial ya incide en muchos ámbitos de nuestras vidas y afecta a las decisiones que configuran la convivencia humana. También está cambiando drásticamente la forma en que se libra la guerra.
0: Y la forma también en que se concibe, se percibe y se ha de gestionar la educación. Advierte el Papa del riesgo real de poner nuestras vidas en manos de algoritmos manejados por quienes las manejan, las utilizan con intereses comerciales o económicos. Algo que estamos haciendo ya y sobre lo que vamos a hablar. La inteligencia artificial, los riesgos que asumimos, la necesidad de cambiar la forma de entender el mundo y la educación. Inteligencia artificial y educación, entre otras singularidades. Vamos a hablar con Ndaba Mandela, presidente del Mandela Institute for Humanity, nieto del líder sudafricano, y Sonia Díez, que ha impulsado con él desde España una iniciativa global llamada Alianza para el Futuro de la Educación, que es un asunto que a usted y a mí nos preocupa sobremanera y debería estar debería estar en la agenda prioritaria de la gestión de lo público. Pero no está, y además, como es una cuestión ideológica, casi siempre hay desacuerdos y políticas nuevas, cambiantes. Son las 6 de la mañana, casi 6 minutos, 5 y 6 en Canarias, del martes 26, en marcha ya las mañanas de Radio Nacional. Bueno, con la que es noticia también de ayer, de todos estos días, y lo va a ser hasta que ganemos el Mundial. El equipo que prepara, que ha anunciado ya, que ha hecho público Luis de la Fuente, el seleccionador nacional de fútbol. Va a ser protagonista en los desayunos de Radio Televisión Española esta mañana y la agencia EFE, después de que ayer se conocieran los 26 convocados para el Mundial. Juan Martín, buenos
7: ¿Qué
0: días.
7: ¿Qué tal, Juanra? Buenos días. Esa cita, la de los desayunos de RTV y la agencia EFE, que se podrá seguir desde las 9 y media de esta mañana, 8 y media en Canarias, a través de Radio 5 Todo Noticias y también el canal 24 Horas, Teledeporte y nuestras plataformas y aplicaciones RN Audio y RTV Play. Primeras impresiones del técnico tras ese anuncio de la lista del Mundial, que define así el entrenador.
8: Primero, calidad, humanidad y competitividad.
7: Más claro agua, los tres calificativos con los que define a los 26 jugadores que se va a llevar a Estados Unidos, México y Canadá, con las novedades de Marc Pubill y Eric García como centrales, las ausencias de Hausen, de Lenormand, y tres nombres para la portería: Unai Simón, David Raya y la entrada de Joan García en lugar de Alex Remiro. El seleccionador intentaba arrojar luz sobre quién jugará bajo palos a nuestra compañera Alejandra Herranz en la primera edición del telediario en Televisión Española.
9: Joan García, ¿puede ser titular? Esta es la pregunta del millón, claro.
8: Joan García es un grandísimo portero, como ha demostrado esta temporada, pero es que tenemos la gran suerte de contar con dos, en este caso otros dos compañeros, que son también tan buenos como él. Bueno, veremos en cada momento. Yo sí sé quién va a jugar.
7: Bueno, él lo tiene ya claro, no va a desvelar el pastel y la sorpresa, pero bueno, él lo va encaminando de cara al Mundial. Sorprendió y mucho la presencia del rey Felipe VI en ese vídeo de anuncio junto a personas de a pie, trabajadores, que iban también diciendo cada uno de los nombres de los jugadores seleccionados. Eso en la absoluta, porque la sub-17 masculina ha comenzado con buen pie, el europeo de Estonia ganando a la anfitriona por 1-4. En la NBA, los New York Knicks se han llevado esta madrugada a la conferencia este y van a luchar por su primer anillo de campeones desde 1973, y en tenis Rafa Jodar, Pablo Carreño y Caitlin Quevedo únicamente se estrenaron con victoria en Roland Garros.
0: Gracias, hasta un ratito. Y ahora el tiempo, situación, previsión para hoy. Jacob Petrus, buenos días.
10: Buenos días, no afloja el calor, vamos a seguir registrando temperaturas muy altas hoy martes en España, anomalías por encima de los 10 grados especialmente en el norte, donde se activan avisos amarillos por temperaturas máximas de hasta 34 grados o más en puntos de Cantabria o del País Vasco. También serán muy destacables los 37-38 de los valles del Guadiana o del Guadalquivir, otro día sofocante. También en las Islas Canarias, aquí sí claramente con temperaturas más altas, hay avisos amarillos en Lanzarote, Fuerteventura y Gran Canaria. Aquí pueden alcanzar incluso los 37 grados de máxima, con calima en el cielo, y en el archipiélago canario con nubosidad de evolución y algún chubasco disperso. Son precipitaciones muy poco importantes que hoy martes también podrían darse en algunos puntos del sistema central o de los Pirineos, en un martes tranquilísimo hoy en España, en el que solo destacaremos por un lado las nubes bajas y las nieblas que hasta ahora vuelven a aparecer en puntos costeros de las Islas Baleares, de Cataluña o de la Comunidad Valenciana, y el viento de levante en el estrecho, que volverá a soplar con fuerza, acumulando bastantes nubes bajas también en el mar de Alborán. Paciencia con el calor, porque esta semana, lejos de aflojar, podría tocar techo entre miércoles y sábado, posiblemente con los primeros 40 grados del año en el sur peninsular.
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0: Bueno, pues entremos ya en los detalles de estas otras noticias del martes 26 de mayo con Lara Hermoso. Muy buenos días, Lara.
12: ¿Qué tal? Buenos días. José Luis Rodríguez Zapatero tiene que declarar como imputado la Audiencia Nacional en 7 días. Lo hará por presuntamente liderar una red de tráfico de influencias a cambio de comisiones, y a una semana de esa citación, el futuro judicial del expresidente se enmaraña. Ya se ha filtrado el contenido del sumario, con varios puntos destacados. Por ejemplo, lo más vistoso, el material que se incautó durante el registro en el despacho de Zapatero en la calle Ferrat de Madrid, a escasos metros de la sede nacional del PSOE. Se trata de 2 discos duros, una 20 de carpetas, y lo que está hoy en todas las portadas de la prensa, esas joyas ostentosas en apariencia, pero cuya tasación no conocemos, que se guardaban en una caja fuerte que aseguran que responde a la herencia familiar de Sonsoles Espinosa y a regalos recibidos en viajes. Luego está la tesis de los investigadores, la de que el cerca de medio millón de euros que cobró la empresa de las hijas de Zapatero, What the Fab, por supuestamente maquetar informes, era en realidad una forma de enmascarar el entramado corrupto. También cree la UDEF que era en la casa del expresidente donde daba las indicaciones más sensibles. Allí, por ejemplo, habría recibido varias cajas de vino enviadas por un broker venezolano investigado también en Plus Ultra. Zapatero guarda silencio, pero por su boca habla ahora Luis Arroyo, que trabajó en Moncloa cuando él era el jefe del Ejecutivo. Arroyo, tertuliano habitual en varios medios y actual presidente del Ateneo de Madrid, ha estado en Televisión Española.
5: Está alucinando, la palabra la pongo yo, no la pone él, pero está muy, en fin, muy sorprendido con unas suposiciones a lo largo de 83 páginas del auto. Y ahora lo que vamos sabiendo de los informes de la UDEF, está alucinando, digamos, diciendo cómo es posible que se me pueda atribuir ser la cabeza de una trama, como decíais ahí, ¿no?, que controlaba los flujos financieros de manera jerarquizada. Es verdaderamente alucinante.
12: Está alucinando, dice Luis Arroyo. Lo cierto es que los investigadores también señalan el contrato que el amigo de Zapatero, Julio Martínez Culito, firmó en enero de 2021 con Plus Ultra, acordó el pago del 1% del rescate público de la aerolínea a modo de comisión. Ese rescate fue aprobado por el Consejo de Ministros a comienzos de marzo y lo que cree la UDEF es que los 530.000 euros que Plus Ultra pagó a esa mercantil, a esa empresa, estarían directamente vinculados al casi medio millón de euros que Análisis Relevante, otra de las empresas de Julito, pagó a su vez al expresidente, porque es el amigo con el que Zapatero iba a correr, el que emerge con un papel destacado. Sin ir más lejos, durante el registro en su casa, la policía halló casi 300.000 euros en efectivo, dinero que no estaba a la vista, estaba escondido en el baño, en un radiador o en la bolsa de los palos de golf. Gemma Alfaro.
13: Sí, Julio Martínez era más que un número dos, era el ejecutor de las órdenes de Zapatero en todos los órdenes. Es el que se reúne y el que habla de los negocios con una de sus empresas, firma Plus Ultra el acuerdo para el rescate a cambio de un 1% masiva de los 53 millones de euros. Él habla con Rodolfo Reyes, el dueño de la aerolínea, sobre el que pesa una orden de detención internacional y cuyo teléfono fue clave para destapar toda la trama. La UDEF asegura que las empresas de Martínez sirvieron para canalizar los fondos de la red. La principal es Análisis Relevante, que paga a Zapatero y contrata a What the Fab, la empresa de sus hijas. En sus agendas aparecen anotaciones sobre presos venezolanos y planes de negocios relacionados con el petróleo y con el oro. En una de ellas constan anotaciones en referencia a este metal precioso y también al níquel, así como referencias al Banco de Desarrollo Económico y Social de Venezuela o a altos cargos de aquel país. Llama la atención su informe de Hacienda, en el que consta que su patrimonio es escaso. En 2020 y 2021 no tenía ni cuentas bancarias, pero en 2025 abrió una con 100.000 euros, de los que se desconoce su origen, lo que contrasta, dice Hacienda, con todas sus sociedades, casi 40. En su casa, cuando le detuvieron, encontraron casi 300.000 euros en efectivo, en el baño, en una caja de mudanza o en la bolsa de los palos de golf.
12: Y con este panorama, el gobierno, gracias Gemma, mantiene la calma. No hay reacción al sumario del ala socialista, pero tampoco intención de pulsar el botón del adelanto electoral, ese que le pide el PNV, o el expresidente Felipe González.
3: Debería verlas. Primera vez que lo digo, debería verlas. Debería verlas. O sea, debería verlas este año.
12: González, cuya relación con Zapatero es mala y tampoco tiene gran sintonía con Sánchez, no es ningún secreto. Lo que no ve es la moción de censura que le gustaría al PP, que canaliza su frustración y sigue arremetiendo contra los socios, especialmente duro con el PNV, el portavoz, el vasco Borja Sémper.
14: Si el Partido Nacionalista Vasco cree de verdad que alargar esta situación es irresponsable, debe asumir que seguir sosteniendo esta situación también es irresponsable.
12: Por cierto, que este lunes también conocíamos el informe que la UCO ha elaborado sobre Goña Gómez, la esposa del presidente del gobierno, investigada por el juez Peinado por esa cátedra que codirigía en la Complutense de Madrid. La Guardia Civil señala que Gómez facturó a la universidad 17.000 euros en dos años, una cifra que consideran incompatible con un enriquecimiento ilícito personal.
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12: Estados Unidos confirma que esta madrugada ha lanzado ataques militares contra objetivos iraníes en el sur del país. Eso incluye una base de misiles en Bandar Abbas y embarcaciones en el estrecho de Hormuz. Pero dice Washington que se trata de operaciones de autodefensa para proteger a sus tropas, que esos barcos lo que estaban haciendo era minar Hormuz. De hecho, el secretario de Estado de Trump, Marco Rubio, sigue insistiendo, lo ha dicho hace unos minutos, en la posibilidad de alcanzar un acuerdo con Teherán muy pronto. Y el presidente de Estados Unidos ha dado algunos pasos en las últimas horas. Corresponsal en Washington, María Caro.
15: Donald Trump rebaja una de sus condiciones para un acuerdo de paz con Irán, la del uranio enriquecido. Hasta ahora aseguraba que tendría que ser entregado a los Estados Unidos para su destrucción. Anoche decía que aceptará hacerlo en un punto neutral, acordado con Teherán si la Comisión de la Energía Atómica actúa como testigo. Un cambio en la postura del presidente de los Estados Unidos, que en las últimas horas ha pedido también a los países de Oriente Medio que se sumen a los acuerdos de Abraham, que reconozcan al Estado de Israel y establezcan relaciones con él. En su red social dice que es lo mínimo que pueden hacer después de sus esfuerzos para traer la paz a la región. Así que las negociaciones para extender el alto el fuego continúan mientras vuelven los bombardeos a Irán. En las últimas horas, Estados Unidos ha atacado varios lugares de lanzamiento de misiles y de botes en el sur del país. Según el Pentágono, lo han hecho en defensa propia para evitar la colocación de nuevas minas en el mar.
12: La inteligencia artificial, gracias María, ha sido fundamental en las últimas operaciones militares pilotadas por Washington. De hecho, son conocidas las diferencias de Trump con empresas como Anthropic. A cuenta de los límites éticos, la empresa se negó a que su inteligencia artificial Claude se aplicara para dirigir armamento de forma autónoma. Bueno, pues ahora es el Papa León XIV el que alerta de los peligros de la IA y lo hace en su primera encíclica. Vamos a Roma, corresponsal Jordi Barcia.
16: Es la encíclica un compendio de los riesgos de la carrera desenfrenada para desarrollar la inteligencia artificial. Más polarización, más desinformación, más guerras, usando además armas autónomas. Un nuevo colonialismo, es decir, la explotación de las vidas de las personas y de los datos que generan. Un mundo, en definitiva, deshumanizado. Al estar la inteligencia artificial controlada por unas pocas manos, dice el Papa, anteponiendo los beneficios a la dignidad humana, en Magnifica Humanitas llama León XIV a un control público del uso de los datos y de las tecnologías y a desarmar la inteligencia artificial. Nuclear disarmament remains a service to peace. Igual que el desarme nuclear es un servicio a la paz y a la dignidad de la familia humana, la inteligencia artificial, asegura el Papa, exige ahora ser desarmada, libre de las lógicas que la convierten en un instrumento de dominación, exclusión y muerte. Como la energía nuclear, asegura León XIV, tiene que estar al servicio de todos y del bien común. Espera el Papa ahora que su llamamiento a regular la inteligencia artificial sea escuchado. Se ha mostrado ya dispuesta a colaborar la sociedad Anthropic, la creadora del chatbot Claude. Uno de sus fundadores participó ayer en la presentación de la encíclica.
12: El director de la Organización Mundial de la Salud, Tedros Adhanom, va a viajar hoy a la República Democrática del Congo, donde ya han muerto al menos 220 personas a causa del brote de ébola, que registra ya más de 900 casos. Adhanom va a supervisar la respuesta a la crisis. Hace unas semanas también estuvo en Canarias durante el desembarco del crucero Ondius, afectado por un brote de antivirus. Ahora hemos sabido que uno de los pasajeros españoles que guarda cuarentena en el Hospital Militar Gómez Ulla de Madrid ha dado positivo. Laura Rodríguez, ¿qué tal? Buenos días.
17: Buenos días. Se trata del segundo caso confirmado, un paciente asintomático que tras la confirmación diagnóstica ha sido trasladado a la unidad de aislamiento de alto nivel del Gómez Ulla. Allí se encuentra también el primer español que dio positivo, un hombre de 70 años, aislado desde hace dos semanas y que evoluciona favorablemente. Según Sanidad, permanecen ingresados bajo supervisión médica especializada y las medidas de bioseguridad previstas. La confirmación de este segundo caso no afecta a los otros 12 españoles que viajaban en el Ondius y que guardan cuarentena en el hospital madrileño. Si sus PCR siguen siendo negativas, el próximo 8 de junio podrían ser trasladados a sus casas y continuar allí el aislamiento, siempre y cuando en sus domicilios se cumplan las medidas de seguridad establecidas por las autoridades sanitarias.
12: La Confederación Nacional de Entidades de ELA pide a las comunidades que están aplicando un copago a las ayudas previstas en la ley ELA o que están valorando imponerlo, y hablamos de Madrid, de Castilla-La Mancha, de Aragón, de Cataluña y de Cantabria, que no lo hagan, que eso rompe el espíritu de la norma. Y todo esto justo cuando hemos sabido que hasta 8 autonomías van a perder financiación por incumplir los objetivos del sistema de dependencia y por su mala gestión de los recursos dedicados a la mejora de la atención. Alba Urrutia.
18: Eso es, y 8 comunidades, entre ellas Cataluña, Madrid y la Comunidad Valenciana, van a ver este año reducida la financiación por su mala gestión. El gasto autonómico desciende un 0,3 en 2025 y lo que vemos es que no es lo mismo ser dependiente en una o en otra comunidad. José Manuel Ramírez, de la Asociación de Directores y Gerentes en Servicios Sociales.
19: Porque el País Vasco fundamentalmente da prestaciones y servicios que cuestan mucho dinero. Y Aragón o Murcia da sobre todo prestación económica de cuidados familiar, que da muy poco dinero en esa prestación, en esa cuantía, por debajo de los 160 euros todos los meses, y poca intensidad de ayuda a domicilio. Es la comunidad autónoma que menos intensidad de ayuda a domicilio.
18: En País Vasco se destina más de 14.000 euros por persona dependiente. Es el doble de lo que se invierte en Aragón y las comunidades financian de media el 70% de la atención a la dependencia, pero por ejemplo, La Rioja recibe más dinero del Estado de lo que invierte la propia región.
12: Y atención a esto porque el tabaquismo no pierde riesgos, pero sí cambia de riesgo. Ahora muchos jóvenes apuestan por el cigarrillo electrónico, por el vapeo, pero eso sigue implicando importantes problemas para nuestra salud. Luis Valles, buenos días.
20: ¿Qué tal? Buenos días. El 66% de los españoles vapea por moda. Es uno de los datos destacados de la última encuesta de la Sociedad Española de Medicina de Familia y Comunitaria en el marco de la Semana Sin Humo. De nuevo, esta encuesta pone el foco en los jóvenes de entre 14 y 18 años. El 13% fuma actualmente y dentro de este grupo casi el 12% consume cigarrillos electrónicos. A los que lo hacen por moda se les unen un 56% que dice que es por los sabores atractivos y el 40%

0: hoy en su duodécimo día, pero con un cambio sustancial. Dos sindicatos se han desgajado de la protesta y han firmado la subida de 200 euros de sueldo que proponía Educación. Valencia, Amparo Cervera, cuéntanos.
1: La reunión de hoy se produce tras el respaldo de AMPE y CESIF a la subida salarial propuesta por la Consellería, 200 euros, con el compromiso de revisar los últimos 50 para 2028. Lauren Bárcena, AMPE, y José Seco, CESIF.
2: Era importante desbloquear un poco esta situación, este rocamiento al que habíamos llegado, con ese acuerdo ómnibus que al desmenuzarse y al presentarse hoy un solo bloque, se ha conseguido lo que no se ha conseguido, insisto, en ninguna comunidad autónoma.
3: Con este acuerdo, con esta cantidad, podemos acercarnos a esa recuperación en parte de ese poder adquisitivo.
1: Este PB, UGT y Comisiones Obreras lo ven insuficiente y presentarán una contrapropuesta a Marc Candela, este PB, y Maica Martínez, UGT.
4: La propuesta de la Consellería anirà endavant, perquè han firmat dos sindicats de la mesa sectorial que tenen el 30% de representació i el 70% no firmem.
5: El que demanàvem era la revisió per l'IPC per a tot el complement. Era todo el complemento específico.
1: La consellera de Educación, Carmen Ortí, les emplaza a seguir dialogando.
6: Hay muchísimas más cosas que nos unen que nos separan y yo creo que tenemos que centrar ahí toda la fuerza de la que somos posible.
1: Las negociaciones se retomarán esta tarde a partir de las 4 con el tema de las ratios.
0: UGT llama hoy a los empleados del sector financiero a concentrarse frente a la sede del Banco de España en Madrid para denunciar la presión comercial que, según el sindicato, ejercen las entidades sobre sus plantillas. Vamos a ver en qué consiste esa presión y qué es lo que quieren cambiar. Elena Jiménez.
7: Quieren que el Banco de España regule las políticas comerciales que se exigen en el sector financiero. Y es que denuncian desde la pandemia, cada año se les pide a las plantillas que vendan más productos. Victoriano Mirabet es el responsable del sector financiero en UGT.
8: No hay año donde los incrementos de venta no estén entre un 20 y un 40% en función del banco y el año. Las entidades siguen estando en beneficio récord año tras año y eso no conlleva una política más o menos normal de comercialización.
7: Y cada vez más los trabajadores tienen una mayor parte del sueldo ligado a una retribución variable y eso supone acelerar sus ritmos de venta.
8: Un estrés continuo desde primera hora de la mañana hasta última hora donde permanentemente se les dice qué vas a vender hoy y esto pone en riesgo a las plantillas porque antes o después pueden ser acusadas de no vender el producto adecuado.
7: Y recuerdan desde UGT que también puede llegar a suponer un riesgo para los clientes, porque con esa presión no se vendan los productos adecuados. Por eso van a concentrarse esta mañana ante el Banco de España.
0: 6 y 25, 5 y 25 en Canarias. Y vamos con un estreno cultural. El Centro de Danza de Matadero de Madrid presenta el último trabajo de la Compañía Nacional de Danza, Estruere. Una palabra con mucha amiga que explica esa obra, ¿no? Ana Gil.
9: Estruere, en latín juntar, construir, ordenar, define muy bien la esencia del último montaje de la Compañía Nacional de Danza. Dos piezas de nueva creación, Masa, de Luz Arcas, una invocación a la fuerza colectiva como motor de transformación.
10: La invocación de esa masa, que es sobre todo cuerpo, esa masa encarnada, y que tiene la posibilidad de transformar el curso de la historia y a veces de forma lúcida, a veces de forma terrorífica.
9: Y Tablero, de Corsia, es decir, de Matías Russo y Antonio de Rosa, una reflexión sobre la cultura como práctica viva que se construye en comunidad y desde la tierra.
11: Las culturas se construyen encima de algo que todo el mundo tiene, que es la tierra, que geográficamente la superficie, la tierra, es igual para todo el mundo. Encima de todo esto es donde nacen luego las diferentes culturas.
9: Con Estruere, la Compañía Nacional de Danza pisará por primera vez Centro Danza Matadero en Madrid. Se podrá ver hasta el 31 de mayo.
0: ¿Qué tal, Lucas? ¿Cómo estás?
12: Muy bien. Mira, a estas horas de la mañana, pues dispuesto a tirar para adelante con todo lo que nos queda por delante, que es mucho.
0: Bueno, yo voy a tranquilizar intenso a la audiencia. Hoy me ha traído un plátano, Juan Ramón Lucas.
12: Y los cereales.
0: Venga, hasta luego, Lucas.
12: Hasta luego, Mari Carmen. Es momento para la buena noticia, otra buena noticia del día. Marina Corredor, buenos días, Marina.
13: Buenos días.
12: Un pingüino africano en peligro crítico de extinción es rescatado por una corredora en una playa en Sudáfrica.
13: Sí, la mujer se encontró al animal tendido en la arena, inmóvil y con el pico enterrado. Llamó a un grupo de rescate local de

y lo llevaron al veterinario. La cría estaba deshidratada y con una pequeña herida en el vientre, hecha posiblemente por un depredador, razón por la que los rescatistas creen que se separó de la colonia. Después de curar al polluelo, los veterinarios lo llevaron a un santuario especializado para poder cuidar y atender plenamente sus necesidades. Una vez se haya recuperado, este pingüino va a ser liberado en una nueva colonia para evitar que se quede aislado otra vez. El pingüino africano, esta especie, está muy amenazada por la sobrepesca, los cambios en el océano y la pérdida de los hábitats. Este rescate contribuye al esfuerzo que se está haciendo para poder conservar la especie.

0: A ver, no los conozco.
1: Estos no, a lo mejor no los conoces.
0: No los conozco.
1: Son un grupo británico llamado Nothing But Thieves que acaba de lanzar el nuevo single Evolution, el que escuchamos ahora. Uh-huh. Y este verano van a recorrer algunos países y festivales europeos en una gira que apenas va a durar un par de meses.
0: ¿Y cómo se llaman?
1: Nothing But Thieves.
0: Ah, son solo ladrones.
1: Sí.
0: Está bien. El título, el tema, la canción se llama Evolution, ¿no?
1: Evolution.
0: El nombre del grupo está bien.
1: Este tema se va a convertir en el single de cabecera del nuevo álbum, del que de momento solo conocemos esta canción.
0: Son ingleses, ¿no?
1: Son ingleses.
0: Ah, pues me gustan.
1: De Birmingham, además.
0: Gracias, Marina.
1: Gracias.
0: Que tengas buen día.
1: Lo mismo digo.

0: Son las 6:30 de la mañana, las 5:30 en Canarias, empezando el día con usted, amiga, amigo oyente, desde la Radio Pública.
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0: ¿Y a quién felicitamos hoy? Pues a Lute. Hoy es San Eleuterio. A lo mejor los más jóvenes no saben de quién hablo. Eleuterio Sánchez. Lute. Personaje mítico del mundo del AMPA en los años del franquismo, en los finales del franquismo. Bueno, pues hoy es San Eleuterio, que este, el santo, fue papa el número 13. Pobre, el número 13 de la Iglesia Católica. Murió en el año 189 después de 14 años de papado. En España hay unos 2.600 hombres con ese nombre, con el nombre de Eleuterio, y una media edad de 70 años, o sea que no es un nombre que ahora se le ponga a muchos niños. En todo caso, felicítele si conoce a alguno. También es San Felipe Neri, sacerdote italiano del siglo XVI, fundador de la Congregación del Oratorio. Dicen que era un tipo simpático y caritativo, lo cual es una misma cosa, porque la simpatía es una forma de regalar vida, ¿verdad?, y alegría a los demás. San Felipe Neri, el santo majo, va. También San Desiderio, obispo y mártir. De la Galia del siglo IV, conocido por defender la educación clásica frente a la oposición de las autoridades de su tiempo, romanas, por supuesto. En España hay 1.800 desiderios y 500 desiderias, desis para los amigos. También hoy han de ser felicitados y felicitadas. Y además hoy se conmemora a Santa Mariana de Jesús de Paredes, la Azucena de Quito, religiosa ecuatoriana del siglo XVII, canonizada, que dedicó su vida a la penitencia.
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0: Bueno, tras la imputación de José Luis Rodríguez Zapatero en la causa Plus Ultra, había mucha expectación por conocer el contenido del sumario. Finalmente, el secreto del sumario se levantó ayer. Son casi 4.000 folios, que todavía pues estamos leyéndonos, y que incluye varios informes policiales. En él sigue sin haber conversaciones o mensajes directos del expresidente. Sí, otros muchos de miembros de la presunta trama que hablan de su influencia en el rescate de la aerolínea, y por eso cree la UDEF que Zapatero era el líder no visible. Vamos conociendo además detalles del registro en su despacho. En la caja fuerte los agentes encontraron joyas y relojes. Su secretaria lo atribuye a una herencia y a regalos de viajes. Laura Herrero.
8: Durante el registro de la oficina de Zapatero, justo hace una semana, los agentes de la UDEF encontraron una caja fuerte. Como contamos en Radio Nacional, la secretaria del expresidente, Gertrudis Alcázar, y su abogado aseguraron no tener la llave para abrirla. Se requirió la presencia de los agentes del Grupo Operativo de Intervenciones Técnicas, que son especialistas en abrir este tipo de habitáculos, pero justo en ese momento la llave apareció. Y dentro de esa caja fuerte se encontraron dos discos duros y un centenar de joyas. Según detalla el sumario de la causa, y lo demuestran con fotografías, había más de una decena de collares, también brazaletes, anillos, pendientes y sortijas de piedras preciosas. También relojes. Gertrudis Alcázar, la secretaria, explicó a los agentes de la UDEF que las joyas eran regalos de viajes y también formaban parte de la herencia de Sonsoles Espinosa, la esposa de José Luis Rodríguez Zapatero. No ha sido el único lugar donde la policía ha encontrado joyas de alto valor. En casa de Simon Bergoven, otro de los implicados en la trama, había una decena de relojes de lujo, gargantillas, pendientes y también dos lingotes de oro.
0: Tras conocerse el sumario, ha hablado el propio expresidente Zapatero, pero a través de su entorno. Afirma que está sorprendido y preocupado por todo lo que está ocurriendo. No cuestiona la labor del juez, pero sí los informes policiales. Y asegura también que está concentrado con su abogado en desmentir todas esas presuntas conexiones que lo sitúan como el líder de la presunta trama. Gemma Cifuentes, buenos días.
7: Hola, buenos días. Para Zapatero, las conjeturas planteadas en el auto son disparatadas. Así lo ha señalado Luis Arroyo, persona de máxima confianza del expresidente, que atribuye la causa contra él al contexto político actual, al apoyo que desde la campaña de 2023 lleva mostrando hacia el gobierno de Sánchez y el Partido Socialista.
9: Todo lo declara Hacienda, como ha explicado, etcétera. ¿Cómo es posible que se me atribuyan ser la cúspide de una trama criminal altamente jerarquizada? ¿Jerarquizada de qué?
7: Arroyo, a quien Zapatero ha autorizado para trasladar su postura, asegura que el expresidente no está asustado ni se esconde.
9: Tampoco es que no haya un silencio, no, hombre, está preparando su defensa para explicarse ante el juez, que es el primero.
7: De hecho, otras fuentes de su entorno cuentan a Radio Nacional que Zapatero está deseando sentarse ante el juez Calama para saber con exactitud frente a qué se tiene que defender. Lo hará justo en una semana. Insiste en que nunca ha ejercido prisiones ni ha influido en el rescate de Plus Ultra. Explican quienes han hablado con el líder socialista que lo que más le preocupa son sus hijas.
0: El PP descarta, al menos de momento, presentar una moción de censura a Pedro Sánchez por todo esto, no por falta de ganas, pero sí por falta de apoyos. De momento buscan que los socios del Ejecutivo, quienes le han apoyado la investidura a Pedro Sánchez, se retraten mañana, forzando la votación al gobierno en el Senado. Y mientras, otro expresidente socialista, Felipe González, cree que debería haber un adelanto electoral. David Fernández.
10: En el PP no tienen prisa porque creen lo peor para el gobierno está por llegar. Solo se moverán si tienen los votos garantizados para una moción de censura y le piden al PNV que sea coherente.
11: Si el Partido Nacionalista Vasco cree de verdad que alargar esta situación es irresponsable, debe asumir que seguir sosteniendo esta situación también es irresponsable. Las palabras solo no vale.
10: Borja Sémper les invita a que respalden mañana la reprobación a todo el gobierno que han registrado en el Senado. El PNV aclara que criticar al gobierno no es lo mismo que apoyar a Feijóo. Vox no confía en que los nacionalistas vayan a dejar caer a Sánchez.
12: Buscando siempre el beneficio propio en vez del beneficio de España. Pero vamos, que ojalá, no el PNV, ojalá quien pueda hacer que haga.
10: Felipe González aconseja a los populares que no se precipiten.
13: ¿Yo haría una moción de censura ahora? Pues no, no. Dejaríamos de hablar de esto para hablar de la moción de censura.
10: El expresidente pide convocar elecciones antes de que acabe el año para no dañar más al PSOE y no ve a Zapatero con capacidad para montar una ingeniería financiera como la que está viendo.
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0: Las víctimas del accidente de Damuz piden la dimisión del ministro de Transportes, Óscar Puente, y del presidente de Adif, Luis Pedro Marco. Aseguran que han de asumir responsabilidades tras una catástrofe como la de Damuz, que dejó, le recuerdo, 46 personas muertas. Es más, afirman que lo tendrían que haber hecho el primer día y no entienden que todavía no hayan presentado su renuncia. Lo han dicho en la Comisión de Investigación en el Senado. Laura Barrachina, cuéntanos. Buenos días, Laura.
14: Buenos días. Mario Samper pide que el ministro de Transportes, Óscar Puente, y el presidente de Adif, Luis Pedro Marco, asuman responsabilidades, que dimitan, porque cree que eso daría paz a las víctimas, que es lo que Samper cree que se debería considerar a los 352 supervivientes, no solo a las 152 personas catalogadas como tal. Por eso pide nuevos protocolos que respondan a todas las necesidades que les ha provocado esta tragedia, que creen que fue evitable. El presidente de las víctimas de Adamuz habla de miedo y desconfianza en el tren.
15: Miles de criaturas cogiendo el tren hoy mismo, ayer, mi familia está montando un tren ahora mismo y tenemos mucho miedo. Quiero decir, no solo es el miedo psicológico, sino a raíz de la investigación, lo que estamos viendo es que, contrariamente como dicen algunas personas, algunos miembros del gobierno concretamente, pues el tren, yo estimo que no es seguro.
14: Samper se refiere al ministro Óscar Puente, a quien también pide transparencia en la investigación e implantar medidas de seguridad que cree que ya deberían estar en marcha, como el anclaje de las maletas, que al caer provocaron muchas de las lesiones de los pasajeros.
0: Bueno, mucha precaución si usted se desplaza a esta hora al trabajo, ¿eh? Seguro que muchos de los que nos están oyendo lo están haciendo. Nos utilizan como compañía y estamos encantados yendo a trabajar. Bueno, pues, ¿sabe usted que una cuarta parte de los accidentes laborales se producen en este momento, en el traslado al curro? la carretera cuando uno va o vuelve del trabajo. Es una de las principales conclusiones de un informe sobre siniestralidad laboral del que nos va a dar más datos Hugo Domínguez. Hugo, buenos días, cuéntanos.
16: Buenos días. De todos los accidentes laborales que terminaron en una baja médica en el último año, el 25% fueron por culpa de un siniestro sufrido durante el desplazamiento, lo que se conoce como in itinere. Uno de cada cuatro, según el Observatorio Nacional de Siniestralidad Laboral en Accidentes de Tráfico 2025 de la Mutua Asepeyo. El año pasado, en total, los accidentes de trabajo que terminaron en baja sumaron casi 621.000, un leve descenso del 1,2%, y eso que hay más personas trabajando, por lo que Asepeyo habla de un descenso general de la siniestralidad. Y escrutar los datos sirve para hacernos una idea más precisa de cuándo y cómo se producen esos accidentes. El 65% suceden durante las primeras 4 horas del turno. Hay un mayor riesgo al inicio de la jornada. Y entre quienes los han sufrido, el 70% no eran veteranos, llevaban menos de 3 años en la compañía. A menos antigüedad, más accidentes, por tanto. Por suerte, el 99,24% de los accidentes son de carácter leve, siendo la lesión más común la que afecta a las manos, seguida de la de los pies y de las contusiones. Por sectores, la industria y la construcción son los que más siniestralidad laboral acumulan.
0: Mujeres sin rostro, telas, cabello que oculta su cabeza con elementos casi surrealistas. Así reinterpreta la artista polaca Ewa Jutkiewicz el retrato clásico femenino. Su obra llega desde hoy al Museo Thyssen en Madrid en una colección que revisa siglos de representación de la mujer en la historia del arte. Ahí ha estado Sonia Castellani. Cuéntanos qué tal. Buenos días, Sonia.
17: Buenos días. Aquí hay una veintena de retratos femeninos como los que se pintaban en la Europa del siglo XVIII-XIX, pero les sucede algo.
18: Lo que hago es que desconstruyo, interpelo, deformo esas figuras para cuestionar esa representación de la feminidad tradicional.
17: Ya lo dice su propia autora, deconstruye, y eso significa que estos retratos no tienen cara. En su lugar, telas, cabellos, flores y frutas. La pintora polaca Ewa Jutkiewicz se ha cuestionado los ideales de belleza de siglos atrás, las expectativas sociales y la forma en la que la mujer ha sido representada históricamente, y como resultado surge su pintura. Inquietante y a la vez un gozo para la vista.
18: Y cuando estoy buscando un cuadro concreto para inspirar una obra mía, pues lo que intento hacer también es investigar un poco sobre la vida de la mujer que aparece en ese retrato, aunque desgraciadamente se suele saber muy poco.
17: Colores vivos, mucha luz entre lo humano y lo no humano. Estos retratos femeninos se salen de la norma para cuestionarnos identidad y presencia. La obra de Jutkiewicz estará en el Museo Thyssen de Madrid hasta septiembre.
0: Y el deporte ya a las 6:43, en Canarias 5:43. Juan Martín, buenos días.
19: Buenas noches, Juanra.
0: Mar Pubil y Eric García, las principales novedades de la selección española para el Mundial.
19: En esa lista de Luis de la Fuente que comenzábamos a conocer de esta forma con un invitado especial.
20: Esta convocatoria no es mía.
21: Esta convocatoria es de todos. Porque la selección española no solo pertenece a los que están en el campo, porque hay algo...
19: Portavoz de altura,
21: no
19: ve, ¿eh? Sí, pero se siente. Nadie lo esperaba.
21: Un país unido, empujando en la misma dirección. Un latido que no se detiene. Una voz que nunca se apaga. Porque cuando juega nuestra selección, jugamos todos.
19: El rey Felipe VI dio paso a trabajadores del día a día de nuestro país que iban anunciando nombre a nombre la lista de jugadores, entre los que se encuentran también Joan García y Víctor Muñoz, además de Lamine Yamal y Nico Williams, a los que se espera para el debut de la Roja para el Mundial. Repasamos todo con nuestro compañero Antonio Muelas. Buenos días.
22: Buenos días. Convocatoria justa, equilibrada, sin estridencias, ni grandes ausencias, ni tampoco grandes novedades en la línea de la sensatez y de la cordura de Luis de la Fuente, quien ha llamado a Joan García, portero del Barcelona, en detrimento de Ale Remiro, quien estaba acudiendo en las últimas temporadas. Primera llamada para Marc Pubill, central catalán del Atlético de Madrid. Retornan Eric García y Gavi, oportunidad para Víctor Muñoz. Son 26 jugadores, ninguno del Madrid, por cierto, 8 del Barcelona. Se concentrarán el 30 de mayo en Las Rozas, el 5 de junio viaja a Estados Unidos. El debut el 15 de junio en Atlanta ante Cabo Verde.
19: Gracias, Antonio. El seleccionador Luis de la Fuente, que incidía también en el asunto de la portería.
23: Es de los mejores porteros del mundo. Quien juegue nos va a ofrecer total y absoluta garantía. A mí me va a ofrecer total y absoluta garantía. A todo el cuerpo técnico exactamente igual. Y a España exactamente igual. Independientemente de quién juegue o no juegue, son los mejores porteros. Y Y vamos, y solamente estoy esperando ya pues que empiece a rodar el balón, porque tenemos muchas ganas de verles convivir y luego, por supuesto, competir.
19: Pues David Raya, Unai Simón y Joan García, los tres guardametas que se lleva para la cita mundialística. Un Luis de la Fuente que va a ser protagonista en la mañana de hoy de los desayunos de Radio Televisión Española y la Agencia EFE en la sede del Instituto Cervantes de Madrid a partir de las 9:30 de la mañana, que vamos a poder seguir tanto en Radio 5 Todo Noticias como en el canal 24 Horas, en Teledeporte y en nuestras plataformas RNE Audio y RTV Play. Junto a él, los directores de deportes de Radio Nacional de España, Silvia Barba, de la Agencia EFE, Luis Villarejo, y el presentador, periodista y comentarista de Televisión Española, Juan Carlos Rivero. Entre los tres, pues van a ver qué más nos puede contar Luis de la Fuente, ¿no? En la mañana de hoy, tras conocer esa lista, ¿te ha dejado alguna sorpresa?
0: Casi todas, porque yo hay muchos jugadores que no conocía, y luego hay un dato importante, que yo no hay ningún jugador del Madrid.
19: Claro, pues bien, fíjate, sobre esto se ha referido el candidato a la presidencia del Club Blanco, Enrique Riquelme.
2: Nuestros principales rivales pues van a llenar toda esta lista. Si los socios deciden, vamos a poder cambiar esa parte y vamos a devolver a la selección española a grandes jugadores, a grandes estrellas que nos puedan hacer sentir orgullosos parte de españoles en esa convocatoria, también aquí en el campo.
19: Bueno, porque el Real Madrid no aporta en esta ocasión, creo que es la primera vez que sucede algo ¿sí? así, que no vemos jugadores del conjunto blanco con la absoluta. En la sub-17 se ha estrenado con victoria en el europeo masculino de Estonia, 1-4, se coloca líder de grupo. Lisi deja de ser entrenador de Osasuna, el argentino Nicolás Larcamón entrenará al Sporting de Gijón. Han seguido las celebraciones en el Concello de A Coruña por parte del Deportivo. En la NBA, los New York Knicks, que se han proclamado campeones de la conferencia este por primera vez desde el 99, se clasifican a las finales de la NBA. Y en Roland Garros avanzan de ronda pues solo tres españoles: Rafa Jódar, Pablo Carreño y Kellyn Quevedo, eliminados Mérida, Munar, Roberto Bautista y Buxa, pendientes hoy de Bouzas, de Landaluce y bueno, pues también de la vuelta del retorno del Giro de Italia a lo largo de este martes. Juanra,
0: gracias.
19: Hasta luego.
0: Hasta luego. Y es momento de repasar la prensa nacional con Cristina Cerdeira. Muy buenos días, Cris.
3: ¿Qué tal? Buenos días.
0: Hoy, bueno, el tema principal es, como no, el sumario del caso Plus Ultra que hemos conocido en las últimas horas y que hoy vamos a seguir analizando y desgranando aquí en las mañanas. Bueno, son casi 4.000 folios. ¿Qué destacan sobre ello los periódicos, Cristina?
3: La imagen de portada a muchos de ellos es la de las joyas que los agentes encontraron durante el registro en el despacho de José Luis Rodríguez Zapatero, un centenar que estaban guardadas en la caja fuerte. El juez, recordamos, no autorizó el registro en la casa del expresidente y hoy fuentes del entorno de Zapatero al diario El País señalan que el matrimonio no tiene caja fuerte en su casa desde que se mudó y la que hay en la oficina es la que usa la pareja. Según estas mismas fuentes, las joyas que han aparecido en su despacho provienen de viajes de la familia de la esposa de Zapatero y de la madre del expresidente del gobierno. Destaca también El País que el juez ha ordenado revisar todos los correos del expresidente desde 2020, que el sumario apunta a que la red negociaba con oro y petróleo y que las agendas del empresario y amigo de Zapatero, Julio Martínez, indican su influencia en Venezuela. En la misma línea, el diario El Mundo destaca que las anotaciones en una pequeña agenda intervenida a Julio Martínez a finales del año pasado, en esa libreta aparecen escritos a mano porcentajes que podrían responder a los negocios que la trama hacía con el petróleo y oro de Venezuela. Destaca también este medio que la presunta red pudo intervenir en decisiones como la liberación de presos políticos venezolanos o la repatriación del opositor Edmundo González. También el Confidencial se centra en esa agenda de Julio Martínez, concretamente en las referencias a un contrato de Huawei adjudicado por el Ministerio de Transportes de Óscar Puente el pasado 10 de marzo. Para la UDEF, estas anotaciones apuntalarían los indicios que la trama utilizó sus contactos en el gobierno de Zapatero, de Sánchez, perdón, para tratar de beneficiar a empresas de su entorno. También en este digital leemos que Zapatero influyó ante altos ejecutivos de Repsol para un negocio en Venezuela.
0: Y hoy publica el diario El Mundo una entrevista con la líder opositora venezolana, María Corina Machado, en la que dice que este escándalo es parte del saqueo venezolano, el más cruel de la historia.
3: Afirma que la imputación de Zapatero no le ha sorprendido y confía, dice, en que toda la verdad se sabrá pronto. Cuando le preguntan sobre el papel de mediador de Zapatero en Venezuela, ella responde: ¿mediador entre quién? Esa es la pregunta.
0: Más allá de la información, hacen también los medios su propia lectura sobre lo que vamos conociendo, la lectura política.
3: Escribe Jordi Juan en La Vanguardia que es muy pronto para saber si estas acusaciones pueden derivar en una condena penal. Lo que sí parece claro, señala, es que son un torpedo en la línea de flotación a la moralidad y la ética de un líder socialista que se había convertido en un referente para la izquierda. ¿Suficiente para derribar a Pedro Sánchez?, se pregunta. Pues sin duda, si hoy se celebrarán elecciones generales, el impacto podría ser definitivo, concluye Jordi Juan. Y Marisol Hernández habla en El Confidencial del síndrome del puñetazo, que es como conocen los médicos la pérdida de agilidad mental que sufren los boxeadores retirados. Pues bien, durante esta legislatura, el gobierno de Pedro Sánchez acumula, dice, un rosario de contusiones. La última, la imputación de José Luis Rodríguez Zapatero. Un estocazo, señala, que tiene al gobierno paralizado. El bloque socialista ni siquiera ha mantenido una conversación formal con Sumar.
0: Y opinan también hoy los medios sobre la primera encíclica del Papa León XIV en torno a la inteligencia artificial.
3: El Tecnopapa, titula el diario El Mundo, que apunta también que estamos ante un pontífice con vocación de influir. La encíclica sorprende, leemos, por la claridad con la que se ha posicionado en un debate social como es el desarrollo de la inteligencia artificial y su impacto cultural, laboral, político y geoestratégico. Para La Vanguardia, con su primera encíclica, el Papa afianza su posición en la escena política, enfrentando a Donald Trump y a sus aliados, y en la misma línea el diario El País, que señala que esta encíclica puede entenderse como un programa de gobierno y como una declaración de resistencia ante los tecnooligarcas.
0: Gracias, Cristina.
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0: Y vamos también con el repaso a la prensa internacional que ha salido Gonzalo Barroso. Buenos días, Gonzalo.
4: Hola, buenos días.
0: Los medios muy pendientes de las negociaciones entre Estados Unidos e Irán, sobre todo después de los ataques de esta noche del ejército estadounidense en el sur de Irán.
4: Sí, ataques que según el Pentágono son en defensa propia contra plataformas de lanzamiento de misiles y barcos iraníes que estarían intentando colocar minas en el estrecho de Hormuz. Según Al Jazeera, se trataría solo de una operación para recabar información de inteligencia e intentar comprender qué activos marítimos tiene Irán en torno a Hormuz. Y estos ataques no deberían hacer que las negociaciones descarrilen, dice este medio. Pero, según el Washington Post, esta acción militar sí amenaza con complicar esas negociaciones en curso y el frágil alto el fuego actual. Sobre este tema, la CNN destaca que Qatar está siendo escenario ahora de intensas negociaciones y que allí está una delegación de alto nivel iraní con el presidente del Parlamento, el ministro de Exteriores y el gobernador del Banco Central. Y el Süddeutsche Zeitung titula «Bienvenidos al circo de Trump» y añade: hay un acuerdo de paz. En realidad no, pero está prácticamente terminado. Aún podría tardar un tiempo. Menudo espectáculo. Al final, probablemente, Estados Unidos no saldrá victorioso.
0: Sí, la verdad que este relato de las cosas llevamos mucho tiempo asistiendo a él.
4: Un poquito, sí.
0: ¿Verdad? Bueno, también titulares para el primer ministro israelí, Benjamín Netanyahu, que mientras tanto ordena intensificar sus ataques sobre Líbano para aplastar a Hezbollah.
4: Es lo que dicen, es el tema destacado en Haaretz. Se explica que en paralelo a la intensificación de estos ataques también se van a restringir aún más las reuniones públicas en el norte de Israel, la zona afectada por las acciones de Hezbollah. De hecho, en The Times of Israel, lo que leemos es que en las ciudades del norte de Israel ya cuentan con que la guerra se va a intensificar en los próximos días y que Estados Unidos permitirá que Netanyahu pues eleve el nivel en los ataques contra Hezbollah. Y la BBC apunta que desde que Israel y Líbano acordaron un alto el fuego el pasado 16 de abril, han muerto 10 soldados israelíes y más de 400 personas en Líbano, entre ellas muchos paramédicos y trabajadores de los servicios de emergencia. Además, Israel ha emitido casi a diario órdenes para que los libaneses abandonen sus hogares en nuevas zonas del sur del país, y a esto se suman el millón de desplazados internos.
0: Le seguimos con la prensa británica, que junto con la francesa coincide en destacar la ola de calor extremo que están soportando ambos países a estas alturas del año.
4: Sí, en Reino Unido The Guardian dice que el país ha registrado la temperatura más alta alcanzada en mayo, casi 35 grados, superando el récord anterior que estaba establecido en 1922, y que los científicos recuerdan que este calor extremo es una muestra de cómo la crisis climática afecta a nuestro día a día ya, hoy, en el día de hoy. Y en el Times señalan que se ha activado una alerta sanitaria en gran parte de Inglaterra por este calor extremo que, según los expertos, es más propio de finales de junio y principios de julio. Y en Francia, nos fijamos en Libération, destaca que 28 departamentos del país están en alertas entre amarilla y naranja, y que ante esta hora de calor excepcional, el primer ministro ha convocado el jueves a varios de sus ministros para, leemos, revisar la preparación de los servicios del gobierno. De hecho, en Le Monde han hablado con un climatólogo que resalta la necesidad de tomar medidas a nivel político contra el calentamiento global y advierte: a día de hoy no hay una sola ola de calor que no se haya visto amplificada por el carbono que se acumula en la atmósfera. La pregunta ya no es si superaremos los 50 grados en Francia, sino cuándo.
0: ¡Qué horroridad! Y en Italia, los medios analizan en clave nacional las elecciones locales en una parte del país. Dicen que dan un balón de oxígeno a la primera ministra, Giorgia Meloni.
4: Sí, han votado más de 700 municipios y dice el Corriere della Sera que estas elecciones municipales, a falta de concretarse en la segunda vuelta, son la última gran prueba para el gobierno de Meloni antes de las generales del año que viene. Destaca este periódico la victoria sorprendente, así la califica, de la derecha en Venecia, y que arrebata también a la izquierda, tras más de una década, la región de Reggio Calabria. La Stampa cree que esta victoria por sorpresa de la derecha en Venecia relanza a Meloni, sobre todo tras ese reciente varapalo en el referéndum de su reforma constitucional. Y la República destaca las palabras de la primera ministra, quien, tirando de ironía, ha dicho que el colapso de su gobierno se pospone al menos hasta mañana.
0: Gracias, Gonzalo.
4: Hasta luego.
0: 7 menos 5, 6 menos 5 en Canarias. Abrimos la hemeroteca del 26 de mayo para recordar que en la historia de un día como hoy, con Aisa Sánchez. Buenos días, Aisa.
5: Buenos días.
0: Esta es la banda sonora de Drácula, basada en la peli, basada en la novela de Bram Stoker, publicada un día como hoy.
5: En 1897 publicaba su obra maestra, que no despegaría hasta su llegada a los escenarios y la gran pantalla años después. Ese ser peludo, uñas largas y nariz aguileña iría matando en el cine, mutando en el cine, un ser más atractivo y envolvente. Así lo refleja, de hecho, la novela de su sobrino, bisnieto del escritor, Dacre Stoker, 112 años después.
6: Nowadays, people expect a more beautiful romance.
5: Hoy en día se espera un Drácula más bello, más romántico, explica. Decidimos traer al verdadero Vlad Tepes de Transilvania, una mezcla de Drácula de Bram Stoker y un poco de Coppola de Gary Oldman, ¿no? Y sigue llenando escenarios y adaptaciones.
0: Precisamente un día como hoy se aprobaba la ley del cine que provoca la primera huelga en el sector.
5: La ley Alborch veía la luz el 26 de mayo del 94 y el objeto de discordia, la competencia autonómica en las comunidades con más de una lengua oficial podrían cambiar cuotas de pantalla, licencias de doblaje, sanciones, lo que se temía se utilizara con fines políticos de normalización lingüística, a pesar de los objetivos iniciales, que explica el diputado socialista Salvador Clodas.
8: Son medidas de protección y de fomento, yo espero que van a producir un efecto muy positivo en un cine como el español, que pese a los problemas de todo tipo que le aquejan, está consiguiendo niveles muy importantes de calidad y de aceptación y de reconocimiento internacional.
5: Así lo explicaba el entonces diputado. El texto salió adelante sin cambios, lo sustituiría años después la ley del 2001 de fomento y promoción de la cinematografía.
0: El 26 de mayo de 1999, la alpinista gallega Chus Lago se convertía en la primera mujer española en coronar el Everest sin oxígeno.
5: La cuarta del mundo, la primera española, si la alpinista gallega alcanzó la cima un día como hoy, 8.848 metros, con la ayuda de un Sherpa sin experiencia. En los días previos, de hecho, tres personas habían perdido la vida. Ella misma le llegaron a decir pocos meses antes que podría acabar en silla de ruedas por problemas en las rodillas. A su vuelta, la ciudad entera, Vigo, le recibía con los brazos abiertos.
9: Y el primer día de buen tiempo fue el que conseguí hacer cumbre bien, sin viento y sin nada. Creo que tuve suerte, ¿no? Y también se me hizo larga porque como hace 6 meses que también estuve, pues cuando llegué al campamento base... Cuando llegué al campamento base me da la sensación de que acababa de marcharme hace una semana. Entonces me hizo un poco pesado.
5: En 2009 sería la primera española en alcanzar el Polo Sur tras 2 meses de travesía en solitario. Hazañas que también ha escrito. Tiene 4 libros publicados.
0: Y nos vamos a ir a Marte y los indicios de agua helada bajo la superficie.
5: El 26 de mayo de 2002, la nave no tripulada Mars Odyssey detectó grandes cantidades de oxígeno de hidrógeno, componente fundamental del agua y prueba concluyente de esas reservas en los polos.
24: Ahora la nave Odyssey ha identificado hidrógeno a casi 1 metro de profundidad en el suelo marciano y todo apunta a que esté atrapado en grandes cantidades de hielo, casi a la mano y a solo 60 centímetros de la hoy árida y ventosa superficie del planeta rojo.
5: El siguiente paso reveló señales sísmicas de agua líquida en 2024. Esta madrugada, de hecho, SpaceX de Elon Musk ha completado el duodécimo vuelo de prueba de la Starship, una nave que pretende realizar viajes lunares y a Marte.
0: 4 años de felicidad. Y este es Antonio Flores. Tal día como hoy, daba su último concierto.
5: Fue en Pamplona, en el 95, se lo dedicó a su madre Lola Flores, fallecida 10 días antes.
7: Estoy cansado, estoy bastante falta de sueño, muy emocionado. Y que, aparte de dedicaros, por supuesto, el show a todos vosotros, va dedicado a Lola Flores.
5: Nos dijo el adiós para siempre en su madre natal el 31 de mayo del 95, pocos días después.
0: Gracias, Lisa.
5: Gracias, hasta luego.
0: Son las 7 en punto, las 6 en punto en Canarias.
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0: ¿Qué tal? Muy buenos días, amiga, amigo oyente. Buenos días. De martes 26 de mayo de 2026. Zapatero declara en la Audiencia Nacional de hoy en una semana. Sigue preparando su defensa en silencio en medio del ruido, del estrépito. Según su portavoz, el periodista y presidente del Ateneo de Madrid, Luis Arroyo, está preocupado, preparando esa defensa, esa declaración. Está preocupado sobre todo por lo de la situación de sus hijas en este momento y sorprendido por todo lo que de él se está diciendo.
10: Tampoco es que no haya un silencio, no, hombre, está preparando su defensa para explicarse ante el juez, que es el primero.
0: Asiste inquieto, confiesa Arroyo, a la sucesión de noticias sobre el entramado que según la policía él encabezaba. Y como digo, escéptico, bueno, ni lo cree ni se reconoce, su actividad es legal, sostiene.
10: Él lo que explica es, pero ¿por qué motivo, si lo que hago es perfectamente legal? Si lo hago con facturándolo, él considera que facturarlo a título individual es mucho más noble que interponer sociedades, etc. Entonces todo lo factura a cuenta de su IRPF, todo lo declara Hacienda, como ha explicado, etc. ¿Cómo es posible que se me atribuyan ser la cúspide de una trama criminal altamente jerarquizada? ¿Jerarquizada de qué?
0: Lo último es que la policía ha localizado en el despacho de Zapatero en la calle Ferraz, frente al SOE, una cantidad importante de joyas en una caja fuerte. En casa de quien la policía señala como mano derecha y ejecutor de las órdenes de Zapatero, Julio Martínez, se encontraron también casi 290.000 euros en metálico escondidos en cajas y una bolsa de golf. Ayer se levantó el secreto del sumario. 4.000 folios, 4.000, que incluyen varios informes policiales. No hay en ellos conversaciones que comprometan a Zapatero, pero sí, o por lo menos conversaciones de él comprometedoras con otras personas, pero sí hay conversaciones de otros miembros de esta trama que hablan de él y su influencia en el rescate de la aerolínea Plus Ultra. El juez ha pedido ayer...
11: Cuando lo haga y acabe la cuarentena, podrá marcharse a casa. Con

0: Todo, la confirmación de este nuevo caso no afecta a los otros 12 españoles que viajaron a bordo del Ondius, porque las autoridades sanitarias subrayan que la detección del caso se ha producido dentro del dispositivo activado y siguiendo las medidas de seguridad. Ellos siguen, por tanto, bajo vigilancia y el próximo 8 de junio podrían ser trasladados a sus casas y seguir allí la cuarentena si sus PCR siguen negativas. Eso sí, siempre y cuando se reúnan las condiciones fijadas por Sanidad en sus domicilios.
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2: Hoy puede ser un gran día, plantéatelo así.
3: Joan Manuel Serrat será esta noche protagonista en los premios de la Academia de la Música de España. El cantautor recoge hoy en IFEMA el primer premio de honor que concede esta institución a más de 5 décadas de canciones que forman parte de la memoria colectiva. Yo creo que de la suya, ¿verdad, amiga, amigo oyente también? Todo en una ceremonia que reconoce los mejores talentos de este último año y que usted podrá seguir en directo en La 2 y en RTV Play. Vamos a repasar con Robert Álvarez los nominados y favoritos de esta edición.
4: Esta noche se entregan los premios de la Academia de la Música, una tercera edición en la que Amaya, Guitarrica de la Fuente y Rosalía son los grandes favoritos con 8 nominaciones cada uno.
5: No busques a Amaya en internet.
4: Es difícil no buscar a Amaya en internet tras su momento viral con la silla convertida en flauta y su participación en Amarga Navidad, que acaba de llevarla a Cannes. Directo del festival también llega Guitarrica, protagonista de La Bola Negra. Junto a Amaya y Rosalía competirá por el premio a Artista del Año, Mejor Canción, Mejor Álbum Pop y Mejor Videoclip.
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4: Rosalía también opta a un galardón como compositora, una faceta que los académicos británicos acaban de reconocer con un premio Ivors. Esta noche sus compañeros de categoría en composición son Guitarrica de la Fuente, Leiva, Rusowski y Amaral.
6: Todo tiene luz.
4: Leiva aspira a 7 premios, incluyendo 2 por su película Hasta que me quede sin voz y otro por Caída libre, la canción que interpretó junto a Robe Iniesta.
7: Hay una vida escondida.
4: Valeria Castro está nominada en 6 categorías y Rusowski y Amaral cuentan con 5 candidaturas cada uno. Joan Manuel Serrat será otro de los protagonistas de la noche. La Academia entrega por primera vez un premio de honor y lo hará para reconocer toda su trayectoria.
3: Claro, pues esta es de esas canciones que uno se quedaría escuchando todo el rato, pero hay que seguir, la radio tiene que seguir. Un poquito.
8: Ni eso hemos podido, vaya.
3: Buenos días, Juan. Con
8: ¿qué
3: el
8: tal,
3: deporte,
8: ¿cómo Juan estás? Ramón Lucas, buenos días. Hablamos de la selección, ¿no?
3: Hablamos de la selección, Juan Martín, de Luis de la Fuente, que además va a ser protagonista con todo lo que viene detrás, que ayer le convirtió también en hombre del día en España, en los desayunos de Radio y Televisión Española y de la Agencia EFE.
8: Sí, para ser exactos, a partir de las 9:30, 8:30 en Canarias, lo vamos a poder seguir a través de Radio 5 Todo Noticias, el canal 24 Horas, Teledeporte, nuestras plataformas, nuestra web rtv.es, 26 jugadores para el Mundial y como porteros, Unai, Raya, Joan García, Alejandra Herranz. En la primera edición del telediario de TVE, le preguntaba al seleccionador si ya tiene claro quién va a estar bajo palos en el primer 11.
9: Joan García, ¿puede ser titular? Esta es la pregunta del millón, claro.
10: Joan García es un grandísimo portero, como ha demostrado esta temporada, pero es que tenemos la gran suerte de contar con dos, en este caso otros dos compañeros que son también tan buenos como él. Bueno, veremos en cada momento. Yo sí sé quién va a jugar.
3: Pensé que Alejandra iba a estar en algún momento en la selección, tal y como lo
8: oye, oye, nunca se sabe presentar el telediario si llegamos sobre todo muy lejos, que seguro que sí.
3: Con Alejandra vamos a estar hoy a tener un programa especial en torno al...
8: Pues...
3: De Televisión Española en torno a la selección y el Mundial, sí.
8: Ahí queda apuntado. Las principales ausencias las de Hausen y Lenormand, los lesionados, Lamín y Nico. Luis de la Fuente espera que se encuentren recuperados para el inicio de la Copa del Mundo. Victoria de la Sub-17 en el Europeo en ese estreno 1-4 ante Estonia. En Roland Garros también comenzaron con victoria Jodar, incluso Carreño y Carlín Quevedo, eliminados Mérida, Munar, Bautista y Buxa, pendientes a lo largo de esta mañana de Bouzas y Sabalenka. Y creo que no voy a ser el único que te va a hablar de Luis de la Fuente de la lista.
3: No, ¿verdad?
8: Porque Sara está muy futbolera hoy también.
11: Uy, sí.
3: Hola, Sara Calvo, ¿cómo estás?
11: Buenos días. No me queda otra que estar futbolera porque si miramos en las redes, pues hilando con lo que nos acabas de contar, ha gustado mucho ese vídeo de la selección para anunciar los convocados con un inesperado participante.
12: Porque la selección española no solo pertenece a los que están en el campo, pertenece a quienes madrugan cuando...
11: Pues sí, el rey Felipe a 2 pasos de hacerse ya tiktoker después de este éxito de la pieza en la que comparte protagonismo con Luis de la Fuente, obviamente, pero sobre todo con algunos ciudadanos anónimos.
12: Porque cuando juega nuestra selección, jugamos todos.
13: Porteros, una Unai Simón,
14: David Raya,
11: que son los

0: que anuncian los nombres de los jugadores convocados y todo esto con un final pues muy emotivo.
1: Esta es la lista de todo un país. Esta es la lista de España.
0: Ay, qué épico, ¿verdad?
2: Qué bonito.
0: Muy bonito, sí. Ha gustado mucho este vídeo.

0: estamos en redes. Uh-huh. Hace unos días, un fotógrafo denunciaba con este vídeo el robo de su equipo en Valencia.
1: Me acaban de robar todo el material fotográfico de mi equipo. Igual, más de 5.000, 6.000 euros fácilmente.
0: Javier Ortega se llama. Y eso, contaba casi 6.000 euros en material. Reconocía que todo se debía a un despiste durante un minuto en el que la mochila se perdió de vista y hacía un llamamiento a recuperarla. Pero pasaban las horas, los días y ni rastro. Así que publicó un nuevo mensaje en sus redes. Dice, aunque me humille tremendamente, lo dejo aquí. Han pasado dos días, la mochila sigue sin aparecer. Así que cualquier ayuda es bienvenida. ¿Y qué dejaba? Pues un link a una plataforma de donaciones. ¿Y qué pasó?
1: Me acaban de mandar 1.000 pavos por la puta cara y ofrecerme 4 trabajos. No entiendo nada, bro. O sea, yo siento que no me lo merezco tampoco.
0: Bueno, ¿sabes? Pues alucinado por la oleada de donaciones, ya no solo de pequeñas cantidades, de 5 o 10, bueno, pues cada uno aportaba lo que podía, pero es que hasta 1.000 euros ha contado hace horas que le han llegado sin poder contener las lágrimas. Bueno,
2: no me extraña, es que es muy emocionante.
0: Pues sí, la mochila no ha aparecido, pero sí la solidaridad de cientos de desconocidos. Bueno, y si sois fans como nosotros de Dua Lipa, ¿verdad, Juan Ramón? Pues estamos de suerte porque acaba de lanzar por sorpresa y gratis, que esto sobre todo es muy importante, en YouTube su concierto completo en México, una especie de película concierto que documenta el cierre de su gira Radical Optimism. He podido ver esta primera canción y un poquito de la segunda y increíble.
2: Yo en cuanto termine hoy la jornada, que será larga, me pondré con ello. Gracias,
0: adiós.
2: Sara. Hasta luego. Y con Dua Lipa llegamos a las 7:25, 6:25 en Canarias. Ahora las noticias locales en las mañanas de Radio Nacional.
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4: ¿Qué tal? Muy buenos días. Tras los 34 grados con 5 ayer de Nájera, este martes vamos a volver a superar los 30 grados en toda la comunidad. A esta hora los termómetros marcan 15 grados en Haro y Logroño y 16 en Calahorra. Los técnicos medios y superiores de La Rioja se han concentrado para exigir que se haga efectiva su reclasificación profesional. Critican que son discriminados y que siguen encuadrados en grupos obsoletos que no reconocen ni su formación ni responsabilidades. Jaime Sanz, Comisiones Obreras.
5: La operación es extraordinaria, que es el dinero público ahí se va, que da gusto. ¿Qué pasa? Que por unas categorías, como médicos sí, y para otras categorías, como te caes, técnicos medios, incluso nosotros luchamos por la reclasificación de todas las categorías, celadores, pinches. No se puede. Te puedo hacer un cálculo de que 2 tardes de un médico podrían contratar a un celador más o a un TK más.
4: La huelga se ha desarrollado con servicios mínimos y el parón continuará este próximo viernes 29. Además, la actividad de quirófano del Hospital San Pedro también parará a partir del próximo 1 de junio por las tardes. Se cumple así la amenaza de los médicos durante la última semana de huelga ante la inacción de las administraciones por el Estatuto Marco. Los primeros servicios que pararán aquí en La Rioja serán los de cirugía general y traumatología, mientras que otros valoran adherirse en los próximos días. Y más asuntos, el convenio colectivo de talleres de reparación de vehículos e ITV La Rioja introduce una subida salarial desde 2026 al 2029 del 11,75%. Juan Carlos Alfaro, secretario general de UGT Fical La Rioja, ha participado junto a Comisiones Obreras en las negociaciones.
6: Las negociaciones, bajo mi punto de vista, han sido rápidas, porque empezamos en febrero y en este mes de mayo hemos firmado. No es lo normal, ¿eh? Si hacemos un seguimiento del resto de convenios, pues un convenio que finalizaba en el 2025... que esté negociado en mayo del 26 es para felicitarnos, pues en este caso todos, las dos partes, tanto la parte patronal como la parte sindical.
4: La necesidad de profesionales tan valorados como los de este sector lleva a la patronal a darse prisa en las negociaciones y evitar así que el talento se vaya fuera. Esta subida beneficiará a unos 900 trabajadores en La Rioja. Y el Partido Socialista ha denunciado posibles sobresueldos de ciertos directivos del Servicio Riojano de Salud. Aseguran que su coordinador de investigación, Eduardo Mirpuri, ejerce en el sector privado actividades incompatibles con su cargo y lanzan una señal de alarma por su falta de ética. Miguel González de Legarra, diputado regional.
7: En el Partido Socialista hemos tenido conocimiento fidedigno de la existencia de 2 quejas, 2 denuncias por presunto acoso laboral vinculadas precisamente

0: a la actuación del coordinador de investigación del CIBER, el señor Eduardo Mirpuri.
1: Y por su parte, la delegación del Gobierno en La Rioja ha denunciado que el Ejecutivo Regional solo ha ejecutado el 39% de los fondos destinados al plan Corresponsables. Nuestra comunidad contaba el año pasado con 2.300.000 euros, algo que la delegada tacha de grave y asegura que solo se está produciendo en nuestra región.
2: El Ministerio, además, ha sido flexible, en concreto con la Comunidad Autónoma de La Rioja, para no penalizarle excesivamente respecto a lo que pudiera recibir en el año 2026.
1: Según Arraiz, La Rioja ha perdido importantes fondos que deberían haber empleado en políticas para fomentar la conciliación a través de bolsas de cuidados de profesionales y ludotecas, entre otros servicios. En 2026, La Rioja recibirá 2.297.000 euros, presupuesto ligeramente inferior al año pasado. Y a los deportes hablamos de fútbol. Hoy el Dux Logroño juega su penúltimo partido de la temporada y lo hace las Gaunas a las 7 de la tarde ante el Athletic Club. La entrada será gratuita. El club quiere que hoy se viva una fiesta en el municipal, se regalarán balones y camisetas y se celebrará que el equipo ha logrado la permanencia en la Liga F. Destacar que la próxima temporada no estará Lorena Valderas, que se despira del club tras 11 años, de los que ha jugado un total de 147 partidos, 64 de ellos en la máxima categoría. La guipuzcoana llegó al equipo entonces, EDF Logroño, en 2015 con 21 años. En cuanto a su futuro, aún no hay nada cerrado. Y un último apunte de servicio. A lo largo del día se va a proceder a hacer un simulacro de activación del sistema de alertas móvil, el S-Alert, a los terminales de la población de Calahorra y alrededores. Se trata exclusivamente de un ejercicio de prueba impulsado por la Consejería de Salud con la Planificación de Protección Civil, por lo que no se debe llamar al 112, salvo que sea una emergencia real. Es todo, sigan informados en esta sintonía y en rtv.es.
3: Son las 7:30, las 6:30 en Canarias.
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5: El gobierno no valora el contenido del sumario del caso Plus Ultra en el que está imputado José Luis Rodríguez Zapatero. Tanto en Moncloa como en el PSOE mantienen el apoyo al expresidente mientras ese sumario aporta nuevos datos, como que la empresa de las hijas de Zapatero habría servido para encubrir los pagos obtenidos a través de la supuesta red de influencia que lideraba el expresidente. Lara Hermoso, buenos días, Lara.
6: ¿Qué tal? Buenos días. La posible imputación de sus hijas es una de las grandes preocupaciones de Zapatero, que recordamos tiene que declarar como imputado la Audiencia Nacional el próximo martes en 7 días. El sumario apunta a la tesis de que el expresidente estaba en la cúspide de una red de tráfico de influencias para la que habría utilizado su casa como lugar para adoptar las decisiones más sensibles. También para recibir, por ejemplo, vinos enviados por un broker venezolano imputado en la causa. El juez denegó el registro de la vivienda de Zapatero, pero sí registró su despacho, donde se incautaron documentos, pendrives, ordenadores y joyas. Joyas en apariencia ostentosas, pero cuya tasación se desconoce, que estaban guardadas en una caja fuerte. La secretaria del expresidente aseguró a los agentes que se trata de la herencia de Sonsoles Espinosa, esposa de Zapatero, y de regalos recibidos en viajes.
5: El sumario también incluye el contrato clave de la supuesta red corrupta, el que blinda la comisión del 1% a cambio del rescate de Plus Ultra.
6: Un contrato firmado en enero de 2021 entre una empresa propiedad de Julio Martínez, Julito, el amigo de Zapatero, y la aerolínea. 2 meses después, el Consejo de Ministros dio luz verde a los 53 millones de euros de dinero público y Plus Ultra pagó esa comisión que, sostiene la UDEF, habría ido a parar al bolsillo del expresidente a través de otra mercantil. Durante el registro en casa de Julito, por cierto, la policía encontró cerca de 300.000 euros ocultos en el baño, un radiador y la bolsa de los palos de golf. Los investigadores también han incautado unas agendas, unas libretas, que apuntan a que Martínez habría hecho negocios con el petróleo y el oro venezolano.
5: Un panorama ante el que se suceden las reacciones políticas, aunque en Moncloa no hay virajes.
6: Mantienen el apoyo a Zapatero y no valoran el contenido de ese sumario, como decíamos, filtrado. Para el PP es una prueba más de la corrupción que rodea al Ejecutivo. En Génova amagan con una moción de censura que no presentarán porque no les salen las cuentas, no por falta de ganas. Y siguen instando a los socios parlamentarios del Ejecutivo a retratarse. Borja Sémper.
7: Si el Partido Nacionalista Vasco cree de verdad que alargar esta situación es irresponsable, debe asumir que seguir sosteniendo esta situación también es irresponsable.
6: Por esa eventual moción de censura le han preguntado también al expresidente del gobierno socialista, Felipe González.
8: Mis compañeros, algunos dicen que sí, que digo, si trabajara para ellos ya habrían ganado, imbéciles.
9: ¿Yo haría una moción de censura ahora? Pues no. Pues no. Porque pasaría lo que tú me decías hace un momento. Dejaríamos de hablar de esto para hablar de la moción de censura.
6: Lo que ha hecho González es pedir por primera vez un adelanto electoral, cree el expresidente, que deberíamos votar este año.
5: Y en las últimas horas, novedades también en la investigación abierta a Begoña Gómez, mujer de Pedro Sánchez.
6: Hemos conocido el contenido del informe elaborado por la UCO y no cree la Guardia Civil que haya enriquecimiento ilícito de Gómez, que cobró 17.000 euros de la Universidad Complutense en 2 años. Lo que sí desliza el informe son posibles irregularidades en las adjudicaciones de algunos contratos. Para el PSOE, lo único claro es que Gómez es una persona honesta a la que quieren destruir su vida, dicen, y atacar al gobierno.
5: El consejero de Seguridad del Gobierno Vasco dará hoy explicaciones en el Parlamento Vasco por la actuación de la Ertzaintza en el aeropuerto de Loiu, en Bilbao, cuando a la llegada de varios activistas de la flotilla Global Summit se produjeron cargas policiales. Bilbao, John Cordero, Egunon, buenos días.
10: Sí, Egunon, Bingen Zupiria comparece a petición propia este mediodía ante la Comisión Parlamentaria de Seguridad en la Cámara de Vitoria. El consejero ya avanzó este domingo que asume la responsabilidad y que lamenta los hechos. Admitió que el operativo no estuvo bien gestionado, pero añadió que examinará también el comportamiento de algunos de los activistas. Llegó a hablar de provocaciones el político nacionalista. Bingen Zupiria tendrá enfrente a EH Bildu, la formación más crítica con su gestión, que pide que se tomen medidas y una revisión del modelo policial. Además, y en paralelo, el defensor del pueblo vasco, el Ararteco, ha abierto una investigación de oficio ante la gravedad de los hechos y su impacto, como ha dicho textualmente en su resolución.
5: 12º día de huelga educativa en la Comunidad Valenciana, aunque con novedades. 2 sindicatos se desgajan de la protesta.
6: AMPA y CESIF, que han firmado la subida de 200 euros del salario que ofrecía la Consejería de Educación.
11: Era importante desbloquear un poco esta situación, este derrocamiento al que habíamos llegado, con ese acuerdo ómnibus que al desmenuzarse y al presentarse hoy un solo bloque, se ha conseguido lo que no se ha conseguido, insisto, en ninguna comunidad autónoma.
12: Con este acuerdo, con esta cantidad, podemos acercarnos a esa recuperación en parte de ese poder adquisitivo.
6: A las 4 de esta tarde hay una nueva reunión de la negociación, de la mesa de negociación, y el resto de sindicatos llaman a movilizarse. Dicen que la lucha continúa y de lo que van a hablar es de la bajada de las ratios en las aulas.
5: También hay una huelga educativa en Cataluña. Este mediodía hay una reunión para intentar desencallar la situación. El conflicto principal pasa por los bajos salarios de maestros y profesores. Barcelona, Ana Puyol, buen día, buenos días.
13: Buen día, sí, Govern y sindicatos educativos vuelven a reunirse hoy en un nuevo intento para desbloquear el conflicto y poner fin a las movilizaciones de los docentes. En la víspera de una nueva jornada de huelga en las escuelas e institutos de todo Cataluña. También hoy los estudiantes han convocado paros. Los principales escollos en las negociaciones son los sueldos de los docentes, como decías, y el refuerzo a la escuela inclusiva. Los maestros esperan que la Conselleria presente hoy una nueva propuesta en materia retributiva. Todo el mismo día en que el Govern aprobará una ampliación de la plantilla en los centros educativos, con más de 1.700 plazas nuevas de docentes y personal educativo y administrativo, con el objetivo de reducir el número de alumnos por clase y la burocracia.
5: Las víctimas del accidente de Adamuz reclaman la dimisión tanto del presidente de Adif como del ministro de Transportes, Óscar Puente.
6: El presidente de la Asociación de Víctimas asegura que han de asumir responsabilidades. La comisión de investigación constituida en el Senado sobre el estado de la red ferroviaria ha asegurado que hay evidencias más que claras de que el carril llevaba roto 22 horas y nadie lo detectó. 46 personas murieron en ese siniestro, que sigue bajo investigación, y asegura Mario Samper que ahora mismo la red ferroviaria no es segura.
14: Miles de criaturas cogiendo el tren hoy mismo, ayer, mi familia está montando un tren ahora mismo y tenemos mucho miedo. Quiero decir, no solo el miedo psicológico, sino a raíz de la investigación, lo que estamos viendo es que, contrariamente como dicen algunas personas, algunos miembros del gobierno concretamente, pues el tren, yo estimo que no es seguro.
5: Estados Unidos ha lanzado esta madrugada varios ataques militares contra objetivos iraníes en el sur del país.
6: Eso incluye una base de misiles en Bandar Abbas y embarcaciones en el estrecho de Hormuz. Pero dice Washington que se trata de operaciones de autodefensa para proteger a sus tropas, que esos barcos estaban minando Hormuz. De hecho, el secretario de Estado de Trump, Marco Rubio, sigue insistiendo en la posibilidad de alcanzar un acuerdo con Teherán muy pronto.
15: I think there's strong alignment and agreement on what a preliminary draft should look like.
6: Creo que hay un amplio consenso sobre cómo debería ser un borrador preliminar. Como en cualquier asunto de este tipo, se necesitarán un par de días para llegar a un acuerdo, incluso los desacuerdos más pequeños. Así que tendremos que resolverlo, dice Rubio.
5: Polémico ha sido el uso de la inteligencia artificial en algunas de las operaciones militares de Estados Unidos.
6: Sí, polémica ha tenido Trump con la compañía Anthropic después de que se negaran a que su chatbot Claude pudiera utilizarse para dirigir armamento de forma autónoma. Ayer el fundador estuvo presente, por cierto, durante la presentación de la primera encíclica del Papa León XIV, Magnifica Humanitas, en la que advierte sobre el poder de la IA y llama a desarmarla.
16: Artificial intelligence needs to be disarmed.
17: La inteligencia artificial debe ser desarmada. La palabra es fuerte, lo sé, pero la he elegido deliberadamente porque este momento necesita palabras capaces de llamar la atención, despertar las conciencias e indicar caminos para la humanidad.
5: Las exmonjas de Belorado se defienden, aseguran que nunca han hecho ningún daño a sus hermanas mayores y las han tratado con dedicación.
6: Sí, han emitido un comunicado después de saber que 7 de ellas serán juzgadas por delitos de coacciones, trato de inmigrante, abandono, omisión de socorro, delitos presuntamente cometidos contra 5 religiosas mayores con las que han convivido en el monasterio de Orduña, en Vizcaya. Ahora las monjas cismáticas denuncian lo que califican como una proverbial campaña de desprestigio y demonización contra su comunidad religiosa, dicen por el único motivo, aseguran, de serlo y por haber manifestado libremente su opinión sobre la actual jerarquía romana, sobre la dirección de la Iglesia Católica.
5: Y le hará una canción para afrontar este martes.
6: Sí, un poquito de música de esta que me gusta a mí, desde Nashville, Maestros del Bluegrass. 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A ver, Lucas, estos deberías conocerlos porque están celebrando sus 25 años en la música, ¿eh?
5: Pues quizá debería, esa es una buena propuesta. Pero la respuesta es no. Pues ya la sabes perfectamente, anticipadamente cuando me lo planteas.
6: Bueno, se llaman Steep Canyon Rangers y van a nuestra lista de Spotify a las mañanas musicales, que voy a actualizar ahora, que si no luego se me olvida.
5: Ayer estuvieron aquí tocando en directo un grupo que te hubiera encantado, los trajo Manolo Fernández, Trap Dogs.
6: Yo ya es ahora me tengo que dormir, Lucas, porque si no me muero.
5: Ya, te tienes que, pero no siempre estás dormida. No,
6: nunca duermo.
5: Estás preparando el programa, nunca duermes.
6: Efectivamente. Así me va, ¿no me ves las ojeras?
5: No. No exageres tampoco.
6: Bueno, bueno.
5: Si
6: parezco un oso panda. A la añadida a la lista de Spotify, ¿eh? A las mañanas musicales.
5: Hasta luego.
6: Hasta luego, Lucas.

0: Lucía, menos 20, las 8, 7 en Canarias, el contrapunto con Eva Baroja. Buenos días, Eva.
1: Buenos días, Juan Ramón. Feliz martes.
0: Gracias.
1: Lo hacemos cuando estamos tristes y cuando estamos felices, en las bodas y en los funerales, para celebrar un ascenso y olvidar un despido, para brindar por el amor y superar el desamor. Una cervecita en la terraza, una copa de vino en la comida o un vermut con la familia. Un chupito y otro y otro y otro y otro. Todo en nuestra vida está traspasado por el alcohol.

El alcohol es la reina de las drogas. Hubo un tiempo en el que se consumía en muchos lugares de trabajo. O eso me cuentan sobre la época en la que en las redacciones había tantas petacas de whisky como bolígrafos y en la cafetería se servía cerveza. También ocurre en el Congreso de los Diputados en España y, por supuesto, en Westminster, en Reino Unido, un país en el que también se toman copas en los teatros y auditorios y donde esta semana se ha encendido la polémica.

0: Todo ha sido a raíz de las palabras de una diputada del Partido Verde, de 34 años, llamada Hannah Spencer. Esta fontanera de profesión, rara avis en la Cámara, ha sacado los colores a los muy venerables miembros del Parlamento británico. En una de las sesiones ha criticado que sus colegas beban tanto en su puesto de trabajo. Algunos diputados, ha dicho entre gritos y abucheos, beben antes de votar y eso me sorprendió cuando llegué al Parlamento. Además, por si fuera poco, le ha preguntado directamente al primer ministro si está de acuerdo con ella y si le parece bien que se beba alcohol antes de votaciones importantes como sobre la crisis climática, los derechos de las personas con discapacidad, la vivienda o la pobreza infantil. A lo que el laborista, Starmer, ha echado balones fuera y ha dicho que podía haber diferentes opiniones sobre el tema, así sin mojarse. Parece que lo de echarse unos traguitos es consustancial a cierta clase política. Aquí en nuestro país solo hay que bucear en la hemeroteca del Partido Popular. Desde el Viva el Vino, de Rajoy,
1: ¡viva el vino!,
0: hasta el Déjeme que beba tranquilo mientras no ponga en riesgo a nadie, de Aznar, o el Siempre estigmatizando las cañitas, de Ayuso.
2: Siempre estigmatizando las cañitas. Pues sí, nos gustan.
3: Sí.
2: Sí.
0: Hemos normalizado y aceptado socialmente que no está bien fumar en el trabajo, pero no hemos hecho lo mismo con el alcohol. Y si no bebemos en la oficina, bebemos y mucho en el after work o en esas cañitas de después. Curiosamente, es una droga muy bien vista por la sociedad, imprescindible para sentir que pertenecemos al grupo, desinhibirnos y encajar. ¿No bebes?, te preguntan. ¿Estás enferma? ¿Vas a conducir? ¿Estás embarazada? Como si tú estuvieras en falta. Pero beber no es una broma, aunque esta sustancia sea intocable socialmente. Solo hay que preguntárselo a las familias que han convivido con un adicto. Aunque parece que algo está cambiando y que las nuevas generaciones de adolescentes pasan un poco más del alcohol. Su consumo entre los 14 y los 18 años ha caído más de un 50%, la cifra más baja desde 1998. Claro, ellos ya tienen suficiente con las pantallas.
2: Sí, la droga que tanto con ella frivoliza el gobierno y la blanquea.
0: Otro poderoso anestesiante para, como decía el escritor Bernard Shaw, aguantar la operación de vivir. Hasta mañana, Juan Ramón. Que tengáis un buen día.
4: Gracias, Sebastián. Menos cuarto, las 8, las 7 en Canarias. Se queda ahora en las mañanas de Radio Nacional con las territoriales de esta casa. Hasta dentro un ratito.
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6: ¿Qué tal? Muy buenos días. El Hospital de Calahorra ha tenido que suspender este lunes la actividad de sus quirófanos por la huelga de los técnicos sanitarios del SERIS. Piden al Gobierno de La Rioja una reclasificación profesional sin esperar al Ejecutivo Central, pero no es el único parón de operaciones del que se ha hablado, porque los médicos riojanos han anunciado que desde el 1 de junio no harán las peonadas, es decir, que dejarán de hacer la actividad extraordinaria y voluntaria ante la falta de respuesta de las administraciones por su petición de un estatuto marco propio. Es una de las noticias de este 26 de mayo en el que las temperaturas no darán tregua. En la jornada de ayer, la temperatura máxima de nuestra comunidad se registró en Nájera, que alcanzó los 34 grados y medio, mientras que hoy alcanzaremos los 37 en algunos puntos de nuestra comunidad. Conocemos la previsión meteorológica para hoy. AEMET, Javier Andrés, buenos días.
7: Buenos días, semana de calor en La Rioja, hoy con temperaturas que aún pueden subir un poco más, con máximas de 35 grados en Logroño, Alfaro y Calahorra, 34 en Haro, 33 en Arnedo, 32 en Santo Domingo de la Calzada. A partir de mañana las temperaturas continuarán subiendo, alcanzando el viernes una máxima de 38 grados en la capital. El cielo hoy estará poco nuboso o despejado, con nubes de evolución. El viento, por último, será del este o de dirección variable, flojo. Es una información de AEMET.
6: Gracias. En estos momentos tenemos 16 grados en Haro, en Logroño y en Calahorra. Vamos ya con toda la información del tráfico para saber cómo se circula en estos momentos por las carreteras de nuestra comunidad. DGT, Alejandro Martín, buenos días.
1: ¿Qué tal? Muy buenos días. Pues hasta ahora especial precaución, ya que debido a esas obras de mejora van a encontrar dificultades en la AP68 en el entorno de Navarrete y Fuenmayor en dirección Logroño. También se complica ese acceso a Logroño por la carretera nacional 111 a su paso por Lardero con más de un kilómetro de tráfico denso. Y en el resto de carreteras riojanas, afortunadamente, se circula con total normalidad.
6: Gracias. Vamos ya con todas las noticias de La Rioja con Santiago Francia en la dirección técnica y Marina Martínez al micrófono. Comenzamos. Unos 400 técnicos sanitarios de nuestra comunidad pierden hasta 2.500 euros al año. Es la principal denuncia que les ha llevado a concentrarse de nuevo para reclamar al Gobierno central el desbloqueo de su reclasificación profesional dentro del Sistema Nacional de Salud. María Jesús López Durán, buenos días.
3: Buenos días. La protesta ha obligado a cancelar por el momento la actividad de los quirófanos en el Hospital de Calahorra. Nuria Aldonza, de UGT.
8: Son muchos años de espera, casi 20 años desde el EBEP. De incumplimientos continuos. Casi 4 años desde que UGT firmó un acuerdo marco para la administración del siglo XXI que ya recogía esta clasificación. 3 años de incumplimiento de este segundo acuerdo y no podemos más.
3: La huelga se ha desarrollado con servicios mínimos y, según los sindicatos, sin datos todavía sobre el seguimiento total de la protesta. El parón va a continuar el viernes 29.
6: Eso, los técnicos sanitarios, mientras que los médicos riojanos dejarán de operar por las tardes en las llamadas peonadas desde el próximo lunes, el 1 de junio.
3: El Sindicato Médico de La Rioja ha anunciado que, tal y como amenazaron en la última semana de huelga, dejarán de hacer la actividad extraordinaria y voluntaria ante la falta de respuesta de las administraciones por su petición de un estatuto marco propio. Los primeros servicios que pararán serán los de cirugía general y traumatología, mientras que otros valoran adherirse en los próximos días.
6: Y volvemos a los hospitales, en este caso al San Pedro de Logroño, donde 2 vigilantes de seguridad han sufrido una agresión por parte de un paciente esta mañana, la mañana de este lunes. El autor de las lesiones es un menor de 17 años que, según Comisiones Obreras, ha roto el labio a uno de los vigilantes con un puñetazo en la cara y al otro le ha dado un rodillazo en el pómulo.
3: No es una situación excepcional, denuncia el sindicato, sino que cada vez se registran más agresiones al personal de seguridad del San Pedro. Urgencias y psiquiatrías son a día de hoy las áreas que más agresiones registran.
6: Y más cosas en el ámbito sanitario. La Rioja renueva su unidad móvil de donación de sangre, el vehículo en el que se realizan alrededor del 70% de las donaciones de toda la comunidad. Tan solo el año pasado visitó cerca de un centenar de puntos y ha supuesto una inversión cercana a los 600.000 euros.
3: En 2025, cerca de 8.900 riojanos donaron sangre y más de 1.000 lo hicieron por primera vez. Gracias a esas donaciones, casi 3.000 pacientes pudieron recibir tratamiento. Carlos Sola, director del Banco de Sangre.
9: Nos ayudan a salvar la vida de casi 3.000 personas todos los años en La Rioja. Si estamos hablando de que 3.000 por 20 son 60.000, desde que lleva al hospital también San Millán abierto, pues es que nos han ayudado a salvar la vida de prácticamente la mitad de los riojanos a lo largo de su ayuda.
6: Y sin dejar el terreno sanitario, continuamos con política. Porque el Partido Socialista denuncia un posible conflicto de intereses en la Fundación Rioja Salud. Aseguran que su coordinador de investigación, Eduardo Mirpuri, ejerce en el sector privado actividades incompatibles con su cargo.
3: Los socialistas lanzan una señal de alarma ante la falta de ética del jefe de investigación de Rioja Salud. Miguel González de Legarra, diputado regional socialista, enumera los cargos de Mirpuri.
10: Ejerce al mismo tiempo como vicerrector de Relaciones Internacionales de una universidad privada, la Universidad Internacional de Cataluña, forma parte del Consejo Consultivo de otra segunda universidad privada, la Universidad Internacional de La Rioja, y por si esto fuera poco, es administrador único de la empresa BioStar Technologies, cuyo objeto social es precisamente la fabricación de especialidades farmacéuticas.
3: El Partido Popular ha salido en su defensa. Sostiene que Mirpuri solicitó formalmente a la consejera de Salud, María Martín, la compatibilidad para trabajar en la Universidad Catalana.
6: El Gobierno de España dotó con 2,3 millones de euros al plan Corresponsables para La Rioja en 2025. La delegada del Gobierno en la comunidad, Beatriz Arraiz, denuncia que solo se ha ejecutado un 39,5% y califica esta situación como grave. Además, añade, esto solo se está produciendo en nuestra región.
3: La red La Rioja debería haber empleado estos fondos en políticas para fomentar la conciliación a través de bolsas de cuidados de profesionales y ludotecas, entre otros servicios. Este plan comenzó en 2021 y desde el año pasado está financiado en un 75% por el Ejecutivo Nacional y en un 25% por el autonómico, aspecto que, según Arraiz, también se ha incumplido.
11: Y el Ministerio además ha sido flexible, en concreto con la Comunidad Autónoma de La Rioja, para no penalizarle excesivamente respecto a lo que pudiera recibir en el año 2026.
3: Por este motivo, en 2026 La Rioja recibirá 2.297.000 euros, un presupuesto ligeramente inferior a 2025.
6: Y algo más en página laboral. El convenio colectivo de talleres de reparación de vehículos EITV en La Rioja introduce una subida salarial 2026 a 2029 del 11,75%.
3: En este primer ejercicio aumentará un 3,5% y será del 2,75% durante las tres siguientes. Juan Carlos Alfaro, secretario general de UGT Fica La Rioja, ha participado junto a comisiones en las negociaciones.
12: Las negociaciones, bajo mi punto de vista, han sido rápidas, porque empezamos en febrero y en este mes de mayo hemos firmado. No es lo normal, ¿eh? Si hacemos un seguimiento del resto de convenios, pues un convenio que finalizaba en el 2025, que esté negociado en mayo del 26, es para felicitarnos, pues en este caso todos, las dos partes, tanto la parte patronal como la parte sindical.
3: Este nuevo convenio, que afecta a casi 900 trabajadores en La Rioja, establece una reducción paulatina de 10 horas de jornada laboral, a razón de 5 horas menos en 2027 y 5 menos en 2029, con lo que se pasará de las 1.765 horas en el actual ejercicio a las 1.755 en el último año de vigencia.
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6: 7:53. La semana continúa con temperaturas por encima de los 30 grados. Hemos preguntado a los riojanos cómo llevan lo de pasar en pocos días de la calefacción al aire acondicionado.
13: Ha entrado de repente mucho calor. De nevar casi a calor.
14: La verdad que mal. Todavía no haya, que no haya primavera ni nada, se nota. Bajar del abrigo a manga corta, el cuerpo lo nota bastante, y más los que trabajamos todo el día en la calle.
15: Estamos todo el día ya con el aire acondicionado, estando en mayo, asusta un poco, pero bueno.
3: La EMET lo denomina episodio extraordinario, no ola de calor. Estaremos hasta este viernes con altas temperaturas. Arcadio Blasco es delegado de la EMET aquí en La Rioja.
16: Estos primeros días de la semana las temperaturas van a ser similares a las vividas días atrás. Incluso puede haber un pequeño repunte a partir del jueves.
6: Con este calor, las aulas de los centros escolares de nuestra comunidad llegan a superar en algunos momentos los 27 grados en su interior, una temperatura que por ley no deberían sobrepasar.
3: Es la denuncia de Comisiones Obreras, que pide a la Consejería de Educación medidas inmediatas para garantizar unas condiciones seguras. Pedro Antolín, portavoz de la Federación de Enseñanza del sindicato.
17: Se estudió para adaptar los centros, hacer esos aislamientos térmicos, poner esos aires donde procediera, adaptar el horario lectivo con entradas pues antes y salidas más tempranas también, si es necesario. Es muchas medidas que con poco dinero y sobre todo con mucho estudio se podrían llevar a cabo.
6: Continuamos en Crónica Municipal y empezamos en Logroño. El Partido Riojano pide aumentar el número de viviendas destinadas a protección oficial en el sector Ramblasque.
3: En concreto, solicitarán en el Pleno Municipal de miércoles que se pase del 40% actual al 50%. Rubén Antoñanzas, concejal del PR.
18: Donde antes se podía construir un chalet y vamos a suponer que lo podían vender por 1.000.000 euros, ahora en esa misma parcela van a poder construir un edificio de 8 alturas, con 4 viviendas por planta, y vamos a poner un precio muy moderado, 250.000 euros por vivienda, que siempre suele ser más. Pues donde antes iban a obtener 1.000.000 de euros, ahora se obtienen 8 millones de euros, con lo cual creo que el regalo urbanístico que hace el Ayuntamiento de Logroño a sus promotores, pues entendemos que también tenemos que tener algún tipo de compensación, sobre todo para paliar el problema de vivienda tan real que tienen nuestros jóvenes y muchas familias que quieren hacer su vida en Logroño.
6: Por su parte, el Partido Socialista pide al equipo de gobierno que ponga fin a los recortes en la biblioteca Rafael Azcona y cifra en 137.000 euros el presupuesto para el mantenimiento de servicios.
3: La concejala municipal, Carmen Urquía, ha exigido al gobierno gobierno de Conrado Escobar que ponga fin a los recortes iniciados en 2024 contra esta biblioteca, cuya inversión se ha visto mermada en 65.000 euros y que requeriría de 864.000 para un correcto funcionamiento.
6: Y continuamos en Villamediana de Iregua. La plaza Cándido Sarramián y su entorno comenzarán las obras de mejora la próxima semana. Cuentan con un presupuesto de 600.000 euros por parte del gobierno de La Rioja y tendrán una duración de 10 meses.
3: El objetivo de las obras es revitalizar el centro de la localidad para que se convierta en un espacio de encuentro más amable para los peatones y con una regulación más eficaz del tráfico rodado. Las obras comprenderán una superficie total de 4.300 metros cuadrados.
6: Y nos fijamos ahora en la prensa regional, donde el diario La Rioja lleva portada la huelga de médicos.
3: Titula: los médicos dejan de operar por las tardes y frenan el plan de salud para bajar las esperas. Además, vemos también una imagen de bañistas en el embalse de Lo González Lacaza con el pie de foto cuando el verano llega en mayo. El Día de La Rioja informa de que Rioja no mueve ficha y el arranque de viñedos sigue pendiente. Añade que campañas, después de que diversas asociaciones lo plantearan, se mantiene como alternativa sin materializarse y sin que el ministerio vaya a aportar fondos.
6: Y María Jesús, ¿qué encontramos en los digitales?
3: Rioja 2 dice: denuncias por acoso laboral y posible conflicto de intereses por parte del coordinador de investigación del CIBIR. Y 941 abre con deportes. Barberito I, un artista y un ejemplo deportivo único riojano, campeón del manomanista.
6: En los deportes hablamos de fútbol. Hoy el Dux Logroño juega su penúltimo partido de la temporada y lo hace en Las Gaunas a las 7 ante el Athletic Club. La entrada será gratuita.
3: El club quiere que hoy se viva una gran fiesta en Las Gaunas. Se van a regalar balones y camisetas y se va a celebrar que el equipo ha logrado ya hace unos días la permanencia en la Liga F. Dani Montoya, técnico del equipo vinotinto.
19: Queremos que sea un espectáculo, que la gente que vaya se lo pase bien, que tenemos que hacer cosas muy bien para enganchar a la gente y creo que es un buen momento. El club les abre las puertas a que vengan, a animar, a empujar al Dux y bueno, nosotros intentar, pues eso, lo dicho, darle un espectáculo bueno para intentar enganchar a la máxima gente.
3: Destacar que en la próxima temporada no va a estar Lorena Valderas, que se despedirá del club tras 11 años en los que ha jugado un total de 147 partidos, 64 de ellos en la máxima categoría. La guipuzcoana llegó al equipo entonces EDF Logroño en 2015 con 21 años. En cuanto a su futuro, aún no hay nada cerrado. En el Athletic, recordamos, también milita la riojana Sara Ortega.
6: Y en cultura hoy terminamos hablando de una disciplina muy peculiar, el agility. Es una modalidad competitiva donde una guía dirige a un perro que tiene que hacer frente a varios obstáculos. Pues bien, en La Rioja se acaba de celebrar el Campeonato de España. Agility es un deporte en auge en nuestra comunidad. Una persona dirige a este camp por un circuito de obstáculos que tiene que completarse en el menor tiempo posible y sin errores. El Campeonato riojano, organizado por el Club Agility Dojiti, se ha celebrado por segundo año consecutivo en Murillo de Rioleza, donde también se han disputado las competiciones de la Liga Norte. Con Agility nos despedimos. Que pasen una buena mañana.

0: ¿Qué tal? Muy buenos días. De martes 26 de mayo, la mira puesta de nuevo, difícil es hacerlo en otro lado, en el caso Zapatero, ante el cual, y puestos a centrar la atención, unos siguen en plena cacería, como el PP, que contempla en el horizonte el derrumbe del sanchismo.
1: Zapatero era el gurú del sanchismo y, como decía antes, era el muro de carga que ha colapsado y que va a hacer que la estructura caiga.
0: Ven todo dixit. Mientras otros deciden intervenir para mostrar un severo escepticismo, como Felipe González.
2: Yo no lo veo. Y esto algunos lo recibirán mal. Yo no lo veo, digamos, con capacidad para montar una ingeniería financiera como la que estoy viendo. Digo, oye, que esto no significa nada más que eso.
0: O sea, no es que confíe en Zapatero, queda claro, sino que no le cree con la habilidad suficiente como para montar este tinglado. En lo que sí coincide Felipe con la oposición o los socios críticos como el PNV, es en que esto no se puede mantener mucho tiempo. Elecciones ya, dice.
3: Debería haberlas. Primera vez que lo digo. Debería haberlas. O sea, debería haberlas este año.
0: Debería verlas, por si no ha quedado claro. El PNV ya calentó la semana el finde con lo de adelantar elecciones, entre otras cosas, para que no le coincidan con las suyas en Euskadi, pero sumó su voz a la inquietud de los socios del PSOE en el gobierno, que no ocultan ni quieren hacerlo los compañeros de coalición, Bustinduy, ministro de Derechos Sociales y de Sumar.
4: No me gusta nada lo que está pasando y espero que con luz y taquígrafos se averigüe todo lo que ha pasado y se clarifique todo lo que ha pasado, por supuesto.
0: Bueno, este es un poco el paisaje con figuras de la política y todo lo del caso Zapatero alrededor de la política, con su reflejo en la política. ¿Qué es lo último que sabemos del caso? Pues quizá lo más espectacular y sorprendente es la cantidad de joyas encontradas en la caja fuerte del despacho de Zapatero en la calle Ferraz, frente a la sede de su partido. La policía sigue sosteniendo que José Luis Rodríguez Zapatero era el cabecilla de la trama y pone en valor su influencia en asuntos de interés internacional. Y así se refleja en el sumario conocido ayer, que desgrana en 4.000 folios toda la trama de influencias, empresas pantalla y comisiones. También la posición comprometida de la empresa de las hijas de Zapatero, WTF, que era la que facturaba a análisis relevante. El juez ha pedido acceso a sus cuentas de correo, las hijas y el padre. Sobre Julio Martínez, mano derecha y ejecutor de las instrucciones de Zapatero, según la policía, que se habría llevado una comisión del 1% por el rescate de Plus Ultra. Lo último es el hallazgo en su casa de casi 290.000 euros en metálico escondidos en cajas y en una bolsa de deportes, una bolsa de golf. Y Zapatero, pues preparando su defensa, y según palabras textuales de su amigo y autorizado portavoz Luis Arroyo, que es periodista y es presidente del Ateneo de Madrid, alucinando. Asegura que no entiende nada.
5: Él lo que explica es, pero ¿por qué motivo, si lo que hago es perfectamente legal? Si lo hago con facturándolo, él considera que facturarlo a título individual es mucho más noble que interponer sociedades, etc. Entonces, todo lo factura a cuenta de su IRPF. Todo lo declara Hacienda, como ha explicado, etc. ¿Cómo es posible que se me atribuyan ser la cúspide de una trama criminal altamente jerarquizada? ¿Jerarquizada de qué?
0: Hay nota esta mañana imprecisa, como casi siempre, sobre un posible acuerdo de Estados Unidos-Irán, pese a que durante la noche ha habido un ataque estadounidense a plataformas de lanzamiento y barcos iraníes, según Washington, en propia defensa, para evitar que sembraran minas en el estrecho de Hormuz. Y esta mañana la inteligencia artificial, la actitud moral ante la inteligencia artificial, la de la Iglesia Católica. En su encíclica Magnifica Humanitas, el Papa advierte sobre ella, su presencia, su influencia, su capacidad de control, el poder creciente de los creadores de algoritmos.
6: Artificial intelligence needs to be disarmed.
7: La inteligencia artificial debe ser desarmada. La palabra es fuerte, lo sé, pero la he elegido deliberadamente porque este momento necesita palabras capaces de llamar la atención, despertar las conciencias e indicar caminos para la humanidad.
0: Desarmar la inteligencia artificial. Y en un día como hoy, una confesión de intenciones. Nacional, pero vamos, muy nacional y muy española. Luis de la Fuente, seleccionador nacional. Cualidades de sus seleccionados, espíritu de equipo.
8: Primero, calidad, humanidad y competitividad.
0: Son las 8 y 5 de la mañana, 7 y 5 en Canarias. El día tiene otras noticias que repasamos en titulares con Lara Hermoso y Juan Antonio Aparicio.
9: En marcha hasta ahora un importante operativo de los Mossos de Escuadra contra el narcotráfico en la provincia de Girona. Desde esta madrugada se han producido una docena de municipios. Última hora, Gemma Esteva, buen día, buenos días.
10: Hola, buenos días. Sí, en el dispositivo participan más de 600 efectivos de las diferentes unidades de los Mossos de Escuadra. En estos momentos están ya practicando entradas y registros en domicilios y pisos de 12 municipios de la demarcación. La capital, Girona, concretamente en el barrio de la Font de la Pólvora, pero también en otras localidades como Las Calas, Sils, Llagostera, Quart o Sal. Es un dispositivo liderado por la División de Investigación Criminal que busca desarticular una organización dedicada sobre todo al cultivo de marihuana indoor y a la distribución de drogas. La investigación también está abierta por blanqueo de capitales y tenencia ilícita de armas de fuego. Poco más ha trascendido de momento. El juez ha decretado el secreto de las actuaciones y sabemos que están previstas varias detenciones.
9: Gracias. Los sindicatos y la Consejería de Educación de la Comunidad Valenciana vuelven hoy a reunirse para tratar de llegar a un acuerdo que ponga fin a la huelga indefinida de la enseñanza no universitaria. Dos de las centrales, CESIF y AMPE, aceptan la subida salarial, pero el resto de sindicatos exige la bajada de ratios. Valencia, Yolanda Martínez, buen día, buenos días.
11: Sí, buen día. La Consellería y los sindicatos retoman esta tarde a partir de las 4 las negociaciones y lo hacen con unos sindicatos, como decías, divididos tras aceptar ayer AMPE y CESIF la subida salarial propuesta por la Consellería. Una subida progresiva de 200 euros con el compromiso de revisar los últimos 50 en función del IPC de 2028. Lauren Bárcena es el portavoz de AMPE.
12: Se ha conseguido lo que no se ha conseguido, insisto, en ninguna comunidad autónoma.
11: Este PP, UGT y Comisiones Obreras, que representan aquí a la mayoría de docentes, lo ven insuficiente y presentarán hoy una contrapropuesta. Chelo Baiz, de Comisiones Obreras.
13: El que demanàvem era la revisió per l'IPC per a tot el complement.
11: La consellera Carmen Ortí emplaza a estos sindicatos a seguir negociando.
14: Hay muchísimas más cosas que nos unen que nos separan.
11: Hoy la reunión versará sobre otro de los temas conflictivos para los cinco sindicatos, la bajada de ratios.
9: Gracias, Yolanda. La Audiencia Nacional continúa el juicio del caso Kitchen. Hoy van a seguir escuchando los audios del comisario jubilado José Manuel Villarejo. En los de este lunes han oído a Villarejo amenazando con ir contra el PP al verse tirado.
15: Son unas conversaciones que datan de enero de 2017 entre Villarejo, el exjefe de la UDEF, y empresarios, en las que el comisario jubilado habló de los favores que él mismo había hecho al PP para verse después abandonado por el partido, por lo que amenazaba con ir contra ellos. Los audios intervenidos a Villarejo en una de sus viviendas fueron grabados semanas después de que Juan Ignacio Zoido fuese nombrado ministro del Interior en sustitución de Jorge Fernández Díaz, recordamos, acusado en la Kitchen.
9: El segundo español contagiado de Antavir ha pasado su primera noche en la unidad de aislamiento de alto nivel del Hospital Militar Gómez Ulla de Madrid tras dar positivo en las pruebas PCR realizadas este lunes. La buena noticia, está asintomático.
15: Las autoridades sanitarias subrayan que la detección del caso del segundo español contagiado tras viajar en el crucero Ondius se ha producido dentro del dispositivo activado y siguiendo todas las medidas de seguridad. La otra docena de personas que siguen cuarentena continúan bajo vigilancia y el próximo 8 de junio podrían ser trasladados a sus casas para seguir allí la cuarentena, eso sí, si continúan dando negativo.
0: Y en los deportes, en poco más de una hora podrá seguir en Radio 5 la entrevista de los desayunos de EFE y Radio y Televisión Española al seleccionador Luis de la Fuente, que sigue siendo en el deporte el hombre de moda. Daniel Ampuero, Dani, buenos días.
16: ¿Qué tal? Buenos días, Juan Rassi, que tendrá que responder a por qué ha llevado a tal o a cual jugador y por qué no ha llevado a otros. Fíjate, me voy a quedar en eso que acabamos de escuchar de Luis de la Fuente: calidad, humanidad y competitividad. Ayer ya dio unas pinceladas de algo que ya hemos visto a lo largo de los años. Los de la Fuente hace grupo, además de equipo, y valoró positivamente que, por ejemplo, Lamine Yamal publicara un vídeo en sus redes sociales con la reacción de Gaby a su llamada a la selección.
17: Eso demuestra única y exclusivamente la categoría humana que tiene este grupo de jugadores.
16: Y defendió que las novedades de Eric García y Marc Pubill, además de por ser jugadores que cubren sus necesidades, son jugadores que hacen piña y eso pasa por conocerlos bien profesional y personalmente.
17: Eric García es uno más de este grupo y Marc Pubill, pues casi más de lo mismo. Es verdad que no ha estado conmigo en una relación directa, pero ha estado con Santi Denia y le conocemos perfectamente.
16: Discutible es que los motivos personales también sean condicionantes para ser seleccionable, pero ahí están esas tres palabras que acaba de decir Luis de la Fuente: calidad, humanidad y competitividad. Un detalle, desde Brasil 1950, el año del maracanazo, no teníamos una selección sin jugadores del Real Madrid. Ayer el candidato a la presidencia, Enrique Riquelme, hacía estas declaraciones justo antes de la convocatoria.
18: Podemos ver como mucho tenemos suerte los madridistas, un madridista irá a la convocatoria cuando los principales rivales van a llenar toda esta lista. Esperemos que si los socios deciden, y así deciden, vamos a poder cambiar esa parte.
16: Bueno, pues ahí tenemos también unas primeras pinceladas. Estamos esperando fecha oficial, pero la campaña ha empezado ya. Ayer en la capital había un cartel ocupando una fachada entera de un edificio con la foto de Florentino y las 7 Champions conseguidas bajo su mandato. ¿Sabes que es la misma fachada donde Laporta puso su cartel en la campaña a la presidencia del Barça? Exactamente el mismo edificio.
0: ¡Qué bueno!
16: Bueno, hoy además, rueda de prensa también. Esto es importante, del Rayo Vallecano, porque mañana juega la final de la Conference League. Y en París, partidos para en Roland Garros, para Martín Landaluz en el cuadro masculino, y en el femenino para Jessica Bouzas, que se va a medir a la número uno del mundo, la bielorrusa Arina Sabalenka. O sea que vamos a tener sorpresón en París.
0: Gracias, Dani. Y el tiempo, Jacob Petrus. Muy buenos días, Jacob.
19: Buenos días, como no, protagonizado por las altísimas temperaturas en nuestro país, que todavía no han tocado techo. Lo harán entre miércoles y sábado. Para entonces esperamos seguramente los primeros 40 grados del año en el sur peninsular. Hoy, por ejemplo, nos quedaremos en los 38 en la cuenca del Guadiana, 37 en el valle del Guadalquivir. Aquí tenemos avisos amarillos. También los tendremos por el norte, hasta 34 en puntos del País Vasco o de Cantabria, y en las Islas Canarias hasta 37 en Lanzarote, Fuerteventura y en Gran Canaria, en una jornada en el archipiélago canario en el que volveremos a ver calima y además nubes de evolución con algún chaparrón en las islas de mayor relieve. Precisamente ese tipo de lluvia es la que también podemos tener en el entorno de la península ibérica, sobre todo en el entorno del sistema central y de los Pirineos. En un martes muy tranquilo, solo con algunas nubes altas, a esta hora con nubosidad de tipo bajo al oeste de Galicia y también en algunos puntos del Mediterráneo, y sobre todo con viento de levante en el estrecho, que continuará soplando hoy con rachas por encima de los 70 kilómetros por hora.
0: Gracias, Jacob. Buen día.
19: Buen día.
0: Chao, hasta luego.
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0: A una semana de que José Luis Rodríguez Zapatero declare el martes que viene, día 2, en la Audiencia Nacional por un presunto tráfico de influencias, el sumario del caso Plus Ultra lo señala como el líder no visible de la presunta trama. Una tesis expuesta por los investigadores de la UDEF, que asume también el juez Calama. Gemma Alfaro, buenos días.
24: Hola, buenos días.
0: Bueno, para los agentes, el expresidente habría mantenido una estrategia, y esto es lo entrecomillo, estrategia deliberada de desvinculación para evitar su implicación directa. Su amigo y empresario Julio Martínez sería entonces el vehículo para cobrar mordidas, y cree también la UDEF que en el móvil de Martínez el contacto registrado como Z es el expresidente del gobierno.
24: Sí, será clave para la causa el análisis de lo incautado en los registros y lo que se encuentre en los correos de Zapatero y de sus hijas, que el juez ha reclamado desde 2020. Para Calama es clave el mail como vía de comunicación del expresidente, que según la UDEF trataba de desvincularse de la red, de ocultarse. Quizá por eso se explique que no haya mensajes directos de él en el sumario, que no los hay, aunque sí muchas referencias a su influencia. La Fiscalía aseguró que los indicios contra él eran sólidos, no eran meras conjeturas. La UDEF quiso registrar el domicilio de Zapatero porque lo consideraba clave. Usaba, dicen, tanto su oficina a través de su secretaria Gertrude como su domicilio. Eran complementarios. En su casa, por ejemplo, recibió envíos de una caja de vinos de Plus Ultra. El juez no permitió ese registro domiciliario porque creía que lo sustancial estaba en la oficina y en el correo corporativo. En el sumario aparecen los pagos de análisis relevante, la empresa de su número 2, las supuestas mordidas y también la utilización de la empresa de sus hijas como una sociedad instrumental que se dedicaba a hacer facturas por conceptos genéricos. En el sumario también aparece lo que puede ser el inicio de todo, el contrato firmado entre Plus Ultra y una de las empresas de Julio Martínez para conseguir el 1% del rescate. La conexión con Venezuela es continua. Aparece la carta de intenciones de una empresa china para que medien la compra de petróleo, pero es que las agendas encontradas en los registros a Martínez también aparecen anotaciones sobre presos venezolanos, la llegada de Edmundo Rodríguez a España o el papel del CNI. También Julio Martínez estaría vinculado al negocio del petróleo y del oro. Hay anotaciones en referencia a ese metal y al níquel en Venezuela y también a negocios con árabes sobre lo que el testaferro del expresidente llamaba el amarillo.
0: Vamos conociendo además detalles, Gema, del registro en su despacho. En la caja fuerte los agentes encontraron joyas y relojes que su secretaria atribuye a una herencia y a regalos de viajes.
24: Sí, los registros dan para mucho, todo hay que decirlo. El juez no autorizó, como decimos, la entrada en el domicilio de Zapatero, pero sí en su oficina. Allí esperaban a la UDEF, Gertrudis y otra trabajadora. Se encontró una caja fuerte, esto ya lo contamos, pero en un principio se habló de algunas joyas de la familia. Y la realidad es que eran bastantes, muchas, podemos decir, y algunas no sabemos su valor por las fotos, es difícil, pero sí que son aparentes. Aseguran que eran de Sonsoles, la mujer del expresidente del gobierno, de una herencia familiar y de algunos regalos. En el registro de Julio Martínez no se encontraron joyas, pero sí que costó localizar el dinero que tenía escondido. Casi 300.000 euros en efectivo, en una bolsa de papel, en una de plástico, en una de Navidad, en una con estampado escocés, en una bolsa de palos de golf o en una caja de mudanzas. También 50.000 euros en un radiador. También se encontraron 5 sobres con caracteres chinos con 10.000 euros cada uno.
0: Bueno, así están las cosas. Es lo último que sabemos en torno a este sumario y a las acciones de la policía. El 2 de junio tendrá que declarar como imputado José Luis Rodríguez Zapatero, como investigado ante el juez Calama. Conoceremos entonces sus explicaciones. Pero antes de esa cita y a través de su entorno, ha querido el presidente pronunciarse sobre el sumario. Admite preocupación, aunque dice que no está asustado por el futuro judicial. Y atribuye además su situación procesal a causas políticas. De momento, quien opta por el silencio y la prudencia es el gobierno. Sandra Gallardo, buenos días, Sandra.
1: Buenos días, sí, en Moncloa y en Ferraz no quieren hacer valoraciones precipitadas, cautela, quieren leer todo el sumario, aunque hoy le tocará a la portavoz Elma Saiz hacer una valoración tras el Consejo de Ministros de lo que se está conociendo, lo que nos contaba Gema. Veremos si hay algún cambio en la posición del gobierno, que hasta ahora ha seguido manteniendo el apoyo a Zapatero hasta que se demuestre lo contrario. Dicen, hasta que haya pruebas concluyentes, quieren mantener la presunción de inocencia. El más activo es el ministro Óscar Puente, que en redes intenta rebatir tuit tras tuit cada información que se va publicando. Los socialistas quieren creer que hay una explicación y para ellos también es importante esperar a la declaración de Zapatero el 2 de junio en la Audiencia Nacional. Mientras tanto, aparente normalidad, Pedro Sánchez sigue con su agenda internacional, viaja hoy a Roma para hablar de seguridad alimentaria en la FAO, mañana audiencia con el Papa y rueda de prensa a la primera del presidente tras la imputación de Zapatero.
0: Bueno, gracias, Sandra Gallardo. Tenemos comunicación con José Luis González Cusa, que es catedrático de Derecho Penal de la Universidad de Valencia. Profesor, muy buenos días.
2: Muy buenos días.
0: Bueno, vamos a intentar aclarar algunas dudas sobre lo que conocemos del sumario. 4.000 folios, informes policiales, sigue sin haber conversaciones directas del expresidente, por lo menos registradas en el sumario. ¿Qué peso probatorio tienen las referencias indirectas a Zapatero si no aparecen palabras suyas comprometiéndolo explícitamente?
2: Se necesitaría complementar o corroborar esas conversaciones indirectas con otras, digamos, indicios que eso pudieran, dentro de ese contexto, permitir inferir que hay una prueba. Pero como usted bien dice, por el momento no hay ninguna referencia explícita a la participación del expresidente en el delito de tráfico de influencias.
0: Claro, lo que pasa es que aparecen otros muchos mensajes de miembros de la presunta trama que hablan de su influencia en un asunto clave que es el rescate de Plus Ultra. Por ejemplo, los investigadores identifican a Zapatero como Zorro o Zeta en un chat entre dos investigados. Eso puede ser, es una especulación, evidentemente, pero puede ir a más.
2: Sí, claro. Por eso le decía que esas conversaciones de terceros acerca del comportamiento de otra persona se tienen que inscribir en un marco y corroborarse, como decía, con otras pruebas que le den credibilidad a esas conversaciones que implican, como decimos, a un tercero. Si no hay esa corroboración en ese marco, en ese contexto probatorio, pues no son suficientes como prueba. Lo que pasa es que estamos ahora, hay que recordar, en el inicio, al menos público, que conozcamos, de una investigación que se presume que va a ser compleja y larga por todas las cuestiones que han ido saliendo y sobre todo que afecta a operaciones transfronterizas y fuera de España en países que tampoco son muy transparentes, ¿no?
0: Ya. Claro, ¿Hasta qué punto puede sostenerse un delito de tráfico de influencias sin que sin una contraprestación explícita acreditada? Y ahí entramos en un territorio curioso, y es la frontera entre el tráfico de influencias y el lobby, ¿no? O el lobismo.
2: Sí, exactamente. Yo creo que nuestro país, como otros, no tiene delimitado normativamente ambas operaciones. Es decir, sí está delimitada la parte penal, pero no está regulada la parte, digamos, que no entra dentro del derecho penal, que es lo que podríamos decir lobby. En español antiguo, cabildeo, ¿no? Cabildear. No está regulado. Esto no está regulado, ni siquiera tampoco creo que tengamos una gran cultura social como tienen otros países de impedir o de al menos que haya una cierta transparencia en las operaciones de las personas que han ocupado altos cargos. La frontera está, bueno, yo creo que desde el punto de vista penal está clara. El Código Penal exige que se influya, es decir, que se influya, y influir en término penal implica ejercer una presión, ¿no? Generar una voluntad, sí, en el funcionario, que es el que tiene que tomar una decisión concreta. Para que haya delito de tráfico de influencias tienen que darse todos esos requisitos.
0: Profesor, antes de seguir, he anotado lo de cabildear, ¿eh? Y sí. Es que me gusta la palabra, además he visto en el diccionario hacer gestiones con actividad y maña para ganar voluntades en un cuerpo colegiado o corporación. Es exactamente lo que llamamos lo mismo, cabildear. Pues a partir de ahora ya sabemos, sí, lo que es la palabra a utilizar. Siguiendo con este asunto, uno de los detalles más llamativos que hemos conocido son las joyas, relojes, lo contábamos esta mañana, que los agentes han encontrado en la caja fuerte del despacho de Zapatero. Su secretaria lo atribuye a regalos de viajes y una herencia. ¿Podría complicar eso la situación del expresidente si no logra justificar de dónde procede?
2: Sí, claro, hay que justificar, dependiendo, claro, del valor que tengan todas esas joyas, relojes, etcétera. Si tienen un cierto valor, lógicamente hay que justificar el origen, la procedencia de esos objetos valiosos.
0: El juez Calama asume la tesis principal de los... Es curioso porque no autorizó un registro de la casa de Rodríguez Zapatero y se encontraron las joyas en la oficina, que según la familia se guardaban allí porque no tienen caja fuerte en la casa. Pero ha sido llamativo que no lo haya autorizado el juez el domicilio, y así todo cree que Zapatero era líder no visible y que además siguió una estrategia calculada para desvincularse. O sea, digamos que el corazón físico estaría, según el juez, en su despacho. Pero ¿tiene encaje jurídico eso de, que a mí me ha llamado la atención, la figura del líder no visible?
2: No, bueno, yo creo que es una expresión literaria. Nosotros en el Código Penal Español lo que se castiga son grupos y organizaciones criminales. Entonces la pertenencia al grupo o a la organización según el tamaño, y ahí se distingue entre el dirigente y el no dirigente, el que está subordinado en el grupo. Entonces, digamos, en términos por lo menos técnicos penales hablaríamos de dirigente. Se le pueden llamar de otras maneras literariamente, pero

0: como todos pensamos por sentido común que es un grupo o una organización criminal, que es un cártel, una organización de tipo mafioso, estructurado, permanente, etcétera, ¿no? Pero bueno, esto era un comentario general al hilo del caso, porque estos casos que afectan a personas tan relevantes socialmente también nos permiten introducir reflexiones más genéricas que afectan a ciudadanos menos conocidos, más anónimos.
1: Yo creo que esa es una de las lecciones que sacamos de todo esto, y luego la posibilidad de conversar con profesores que nos van aclarando un poco el camino, y en el caso de hoy que nos regalan palabras como cabildear. José Luis González Cusa, catedrático de Derecho Penal de la Universidad de Valencia, gracias por su presencia y su regalo en las mañanas de Radio Nacional. Que tenga buen día, profesor.
0: A ustedes siempre, igualmente.
1: 8:24 de la mañana.
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1: Estados Unidos e Irán siguen sin avanzar, al menos de forma tangible, en sus negociaciones. Si hace dos días Trump decía que el acuerdo estaba casi cerrado, esta madrugada el ejército estadounidense ha atacado barcos y lanzaderas de misiles en el sur de Irán. Y a esto se suma que Israel pues va a intensificar sus ataques sobre Líbano. Corresponsal en Oriente Próximo, Santiago Echevarría. Buenos días, Santi.
3: Hola, Juanra, buenos días.
1: Esto último lo ha ordenado Benjamín Netanyahu a pesar del alto el fuego pactado con Líbano. Bien, bueno, tregua que dura poco más de un mes, en el que Israel ha matado, en la tregua, a más de 400 libaneses.
3: Sí, Netanyahu vuelve a negar que Israel vaya a detener sus ataques en el Líbano. Al contrario, de hecho, ahora amenaza con pisar más el acelerador, según lo ha expresado el primer ministro.
4: Una
3: nueva escalada, por lo tanto, después de que Israel haya matado ya cerca de 3.200 personas en esta ofensiva sobre el Líbano. Una vez más, negociación bajo fuego. Es una de las consignas repetidas por Israel y que está aplicando también su aliado en el otro frente de esta guerra. Estados Unidos ha vuelto a bombardear Irán esta madrugada, ataque contra barcos militares y lanzaderas de misiles en la zona del Estrecho de Hormuz, mientras Teherán y Washington siguen sin definir un acuerdo para reabrir esta vía marítima o para limitar el desarrollo nuclear iraní. El secretario de Estado de la Casa Blanca, Marco Rubio, apunta que aún va a tomar un par de días, dice, concretar ese hipotético acuerdo que sigue sin firmarse, cuando pasado mañana, precisamente en ese par de días, van a cumplirse ya 3 meses desde que Estados Unidos e Israel iniciaran esta guerra.
1: Gracias, Santis. 8:26, 7:26 en Canarias, es martes 26 de mayo. Y estos días, en gran parte del país, los termómetros están marcando valores propios del mes de julio o agosto. Fíjese, Badajoz y Sevilla rozando los 40, Bilbao 36, Oviedo sobre los 35, sofocante en el norte. En fin, son solo algunos ejemplos y no son episodios puntuales. El calor va a permanecer durante los próximos días. España, también otros países europeos. Francia tampoco escapa a los estragos del calor. Allí incluso han muerto 2 personas. Corresponsal en París, Antonio Delgado, buenos días.
5: Buenos días. Ayer fue el día de mayo más caluroso en Francia desde que hay registros y es un récord probablemente efímero porque la previsión es que hoy sea peor, con máximas esperadas de hasta 36 grados en el oeste de Francia, que es por donde el país está recibiendo esta bofetada calórica. Hay 8 departamentos, 8 provincias, en alerta naranja por canícula. Nunca había pasado eso en mayo. La expresión más utilizada estos días en Francia es «hace calor, c'est chaud». Esto que escuchamos son chapuzones en el canal Saint-Martin, aquí en París. Lo peor, como decías, una mujer falleció ayer en Lyon por hipertermia, tras haber participado en una competición deportiva. Otro corredor ha muerto de un infarto y lo relacionan también con el calor. Hay además 5 personas ahogadas. Son días de mayo, pero parecen de agosto aquí en Francia.
1: Bueno, y de Francia al Reino Unido, porque están igual, allí han registrado la temperatura más alta en un mes de mayo desde que hay registros, y hay registros desde tiempo atrás. De hecho, la ola de calor ha puesto en alerta a la población. Los termómetros pueden superar los 35 grados si no lo han hecho allí, y allí en las islas aquellas eso es dramático. Vamos a ver cómo ha nacido este martes. Corresponsal en Londres, Guillaume Bontour, buenos días.
6: Buenos días, Jonra. Con algo de frescor de momento, 21 grados ahora mismo en Londres, pero se espera una nueva jornada de fuerte calor como tuvimos este lunes. Ayer el termómetro alcanzó los 34,8 grados en el oeste de la capital. Sería una temperatura excepcional aquí en verano y es ya directamente un registro inédito para un mes de mayo. En esta época del año la media suele ser de 17-18 grados. Parece que estamos en España, reconocía una turista este lunes en Londres. Se ha notado en las playas.

0: playas de todo el país, en parques y piscinas también que se han llenado. El tiempo está para disfrutarlo en días así, asegura esta británica, pero otros lo ven con preocupación. Es el caso de las autoridades sanitarias. Han emitido alertas por altas temperaturas. Está en vigor hasta al menos mañana miércoles. Advierten de riesgos para mayores y niños, potenciales problemas también en los transportes públicos y en el suministro eléctrico.
1: Oye, ¿y tú cómo lo estás percibiendo? ¿Estás pasando mucho más calor de lo habitual? ¿Cómo lo notas?
0: Sí, se nota mucho, sobre todo a media tarde, porque sobre todo las casas no están muy preparadas por aquí. Entonces, pues es muy difícil aislarse de este calor. Es verdad que refresca por la noche, pero bueno, son noches casi tropical y eso en mayo, pues, es algo excepcional.
1: Y con la humedad de Londres debe ser cómodo también. Gracias, Guillermo Tuz, corresponsal.
0: Hasta luego.
1: Buen día. Va a ser mucho calor.

0: Las 8:30, las 7:30 en Canarias.
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0: Muy buenos días, hay que seguir armándose de paciencia. Va a seguir el calor con nubosidad baja en los litorales de Galicia, Cataluña, norte de Baleares. Avisos en las Islas Canarias, en las islas más orientales, por temperaturas que van a superar los 34, 36 grados, y eso en el archipiélago canario es calor sofocante. En la península, la más alta la esperamos en Badajoz, 39 grados. Le sigue Sevilla con 37, Córdoba con 36. En Bilbao van a llegar a los 35 grados, como en Cáceres, en Logroño, en Zaragoza o en Toledo. En Pamplona y en Ourense van a tocar los 33, como en Girona y San Sebastián, 32 grados de máxima vamos a tener en Madrid, 31 en Santander, 30 en Oviedo, 29 en Lugo, 28 en Barcelona. A Coruña vuelve a destacarse como el lugar donde la temperatura es más agradable, normal, primaveral, 22 grados allí en A Coruña. Marta Míguez, Dirección General de Tráfico, buenos días.
2: Buenos días. En estos momentos pendientes de dos accidentes. Uno complica la entrada a la capital por la A5 en Navalcarnero y otro en Murcia, la A7 en Librilla, en sentido Lorca. Además, bastantes complicaciones en la circulación a esta hora en todas las entradas a Madrid. Destacamos la A42 en Getafe y A6 en Majadahonda. También en los accesos a Barcelona, complicada la C58 en Moncada, A2 y B23 en Pallilla y San Joan Despí, además de la AP7 en Barbera del Vallès en ambas direcciones. En Cantabria se complica la A8 en Torrelavega y Laredo en sentido Castro Urdiales, los accesos a Valencia por la V31 en Silla y la A7 en Paterna hacia Castellón, también la entrada a Sevilla por la A49 en Tomares y se complica en Málaga, también su acceso por la A7 en Málaga Este.
0: 26 de mayo, martes, la mesa de redacción. 8 tomos, más de 4.000 folios, una investigación de años. Seguimos repasando los detalles del sumario del juez Calama, que ha permitido la imputación de Rodríguez Zapatero. Nicolás Caballero, buenos días.
3: ¿Qué tal? Buenos días. Sí, una investigación sustanciada de momento en más de 700 documentos que hemos estado escudriñando en el área, aunque recordemos, todo está todavía en marcha. Será clave también, Fernando, a partir de ahora el análisis de los registros de la semana pasada, de todo lo que se halló, también de los correos de Zapatero y de sus hijas reclamados también desde el año 2020 hasta hoy. En el sumario es llamativo, no figuran mensajes de Zapatero, pero Laudel lo justifica porque entiende que eso es lo que buscaba precisamente el expresidente del gobierno. Consideran que ha llevado a cabo, dicen, una estrategia deliberada de desvinculación de la trama y dicen que ejercía un liderazgo no visible. En ese sentido, la policía considera que Zapatero usaba su casa para dar las instrucciones más sensibles, por eso trataron de convencer al juez de que debía registrarse el domicilio del expresidente, pero Calama consideró que no era imprescindible y que, pasado también este tiempo, entendía que allí no habría ya ningún tipo de pruebas. El sumario también analiza el papel de Julio Martínez Martínez, el amigo del presidente, Julito, y que parece el otro puntal de este posible caso. Como venimos contando, son claves las agendas de Martínez que se han encontrado en los registros, donde se ve también su influencia en Venezuela y cómo puede estar vinculado, por ejemplo, con contratos con empresas como Huawei o también con la obtención de materias primas de Venezuela, el oro, el amarillo, dicen en esos documentos, haciendo uso seguramente de esa buena relación de Zapatero con el régimen. También lo venimos contando en las últimas horas, de esos registros, en concreto del que se practicó en el despacho de Zapatero en la calle Ferraz, cerca de la sede socialista, esa caja fuerte, muy llamativa, esas fotos que seguramente los oyentes habrán visto, ¿no?, con más de un centenar de joyas que, bueno, todavía habrá que tasar. Y también llamativo lo que encontraron en casa de Julio Martínez, esos casi 300.000 euros escondidos en sobres por toda la casa, en el radiador, en cajas de vasos o incluso en una funda de palos de golf. Bueno, Zapatero de momento guarda silencio, parece que aquí la estrategia del abogado es la que manda, pero sí que el expresidente está haciendo llegar mensajes gracias a su entorno. Luis Arroyo, actual presidente del Ateneo y que trabajó con él en la Moncloa, dice que Zapatero está sorprendido por todo, que considera el expresidente que los informes de la UDEF están haciendo conjeturas disparatadas, y sobre las joyas, por ejemplo, dice que todas son herencias de su madre y de su suegra. Y también, de momento, Fernando, silencio en el gobierno y en Ferraz, a ver si hoy en el Consejo de Ministros el Masáiz hace una primera valoración de todo lo que hemos conocido ahora mismo. En las últimas horas han rehusado hacerlo. Recordemos que argumentaban que aún se estaban leyendo el sumario y que siempre habían fijado dos hitos para ver hasta dónde llegaba, ¿no?, este incendio. El primero era precisamente conocer el sumario entero y el segundo va a ser la declaración de Zapatero del próximo día 2 de la semana que viene.
0: Bien, gracias, Nicolás.
3: A ti, hasta luego.
0: Bueno, de la actualidad internacional, aunque no es habitual en esta página, hoy el calor en la Europa occidental, Francia, Reino Unido, han alcanzado temperaturas récord para un mes de mayo. Cristina Sánchez, buenos días.
4: ¿Qué tal? Buenos días. Así es. Más de 350 ciudades francesas han alcanzado las temperaturas más altas de la historia para un mes de mayo desde que hay registros. 8 departamentos del noroeste del país se encuentran en alerta roja, algo que nunca antes había sucedido, insistimos, para un mes de mayo, y al menos 2 personas han fallecido. Eso en el día de ayer, porque hoy se espera aún más calor en Francia y nos va a ir informando de todo nuestro corresponsal en París, Antonio Delgado. También ayer en el Reino Unido, lo contábamos, se pulverizaron los récords, 33 grados y medio, superando la anterior cifra más alta, 32,8 grados registrados en mayo de 1922. En Portugal, 7 municipios del Algarve y una treintena del interior están en riesgo máximo o muy elevado de incendio por la subida de las temperaturas en un país que, recordemos, Fernando, ha sufrido incendios pavorosos en los últimos años, en los que el fuego ha quemado decenas de miles de hectáreas, y sus autoridades ya han alertado de que este puede ser un verano terrible en ese sentido en Portugal.
0: Bueno, y mientras seguimos muy pendientes de las negociaciones sobre un posible acuerdo con Irán, horas después de los últimos ataques estadounidenses contra el sur del país.
4: Ataques defensivos, asegura Washington, dirigidos contra lanzaderas de misiles y embarcaciones iraníes que intentaban colocar minas. Teherán no ha respondido, al menos aún, a ese ataque, y el secretario de Estado de Estados Unidos, Marco Rubio, sigue insistiendo en que un acuerdo aún es posible, que se sigue negociando y que va a tomar al menos un par de días superar las discrepancias, aunque no es la primera vez que se establece una fecha y que finalmente no se cumple. Lo que sí se van a cumplir este jueves son 3 meses desde el inicio de la intervención militar estadounidense e israelí contra Irán, que, por cierto, durante todo ese tiempo ha sufrido un apagón digital casi total impuesto por sus autoridades. Pues bien, el presidente Pezeshkian ha ordenado restablecer en Irán el acceso a Internet.
0: Gracias, Cristina.
4: Hasta luego.
0: Casi 3 meses después vuelve Internet a Irán. Bueno, con estos calores, paciencia, insistimos, el techo de temperaturas no lo vamos a alcanzar, probablemente hasta el viernes o sábado, y eso significa que el riesgo de incendio sigue ahí, como estamos viendo en Doñana. Irene Castellar, buenos días.
5: Buenos días. Sí, en el incendio en la zona conocida como Rincón del Membrillo, en Almonte, dentro del Parque Nacional de Doñana, en el que han estado trabajando toda la noche 130 efectivos terrestres, 6 autobombas. En unos momentos se van a incorporar los medios aéreos. El fuego está confinado entre marismas y arena, sin potencial de salida, por lo que, aunque empezó con virulencia, ahora está menos activo. La Junta de Andalucía señala su posible origen intencionado, puesto que se originó con 5 horas de diferencia de otro a pocos kilómetros que ya está extinguido. Ecologistas en Acción exige reforzar la protección del Parque de Doñana, con las miles de personas pasando por el Rocío este fin de semana, con vehículos motorizados, en una zona protegida y con mucho monte con pino seco. De hecho, este incendio condiciona la vuelta de una decena de hermandades de Cádiz. Volverán por otros caminos, bien por la playa o por la carretera. En Andalucía también se está pendiente de otro incendio activo en Sierra Morena, en Castilblanco de los Arroyos, en la provincia de Sevilla, y es que el riesgo de incendios en Andalucía Occidental es extremo, pero también en muchos puntos de la península, como en la cornisa cantábrica. Tendremos que estar muy atentos hoy. La ENMET advierte de que estamos viviendo temperaturas muy altas para la época, entre 5 y 10 grados por encima de lo habitual, y con noches tropicales por encima de los 20, ya lo hemos vivido en muchos puntos de la península esta misma noche. Y atención, porque las temperaturas siguen subiendo mañana.
0: Muy bien, gracias.
5: Hasta luego.
0: Bueno, seguimos la mesa de redacción. Industria al Ministerio, dispuesto a mediar en el conflicto de Renault. La pasada semana, recordamos, empezaron los paros en todas las plantas porque la dirección decidió suspender la fabricación de varios modelos después del desacuerdo para negociar un nuevo convenio con los sindicatos. Mercedes Ruiz, buenos días.
6: Buenos días. Sí, un desencuentro entre empresa y sindicatos que llevó la semana pasada a la primera protesta de los trabajadores de Renault en 20 años y que amenazan con ir a la huelga si ese bloqueo de la negociación de su convenio se mantiene. Esta tarde las partes se vuelven a reunir en el Ministerio de Industria con el titular Jordi Hereu, preocupado por la situación de la empresa que solo en Castilla y León emplea de forma directa a 6.000 trabajadores. Es un intento por reconducir una situación en la que la empresa en un primer momento ofrecía algunas mejoras salariales insuficientes para los sindicatos que la rechazaron. Entonces la firma francesa retiró esa propuesta, hizo otra a la baja y anunció la suspensión de la adjudicación de los nuevos vehículos electrificados en las plantas de Valladolid y Palencia para los próximos años. Eso fue precisamente lo que motivó esos paros y protestas de la semana pasada, en una situación que el Ministerio de Industria, como digo, espera reconducir con la reunión de esta tarde en Madrid.
0: Gracias, Mercedes.
6: A ti.
0: La cultura en Radio Nacional, Elena Burgos, buenos días.
7: Hola, buenos días.
0: Esta noche la tercera edición de los premios de la Academia de la Música.
7: Que, como os podéis imaginar, tiene como una de las artistas más nominadas a la española que más premios está recogiendo desde noviembre, desde que lanzó su disco Lux. Rosalía acumula 8 nominaciones, como Amaya, como Leiva y también como el último premio Ojo Crítico de Música Moderna, Guitarrica de la Fuente. No se quedan muy atrás Valeria Castro, Amaral, Aitana y Rusowski. Además, Joan Manuel Serrat va a recibir el premio de honor en una gala conducida por Leonor Watling. Con este listado de artistas, y esto solo es una parte, suponemos que hoy será una gala muy especial, aunque solo sea por reunir tantísimos grandes nombres en un solo espacio, y esperemos ver seguro actuaciones musicales muy emocionantes. Se puede seguir a partir de las 10 de la noche en la 2 de Televisión Española y en RTVE Play.
0: Y otro premio importante que vamos a conocer hoy, el Reina Sofía de Poesía Iberoamericana.
7: En este caso es la edición número 35. Patrimonio Nacional, junto a la Universidad de Salamanca, otorgan este galardón que darán a conocer a partir de las 5 desde el Palacio Real. Allí estaremos esta tarde, así que se lo contaremos puntualmente en los servicios informativos de Radio Nacional. Este premio se otorga a un poeta cuya obra en su conjunto, no una concreta, haya supuesto una aportación relevante al patrimonio cultural de la comunidad iberoamericana. Está dotado con 42.100 euros y, aunque se falla ahora, no se entrega hasta octubre. Suele hacerse en un acto solemne en el Salón de Columnas del Palacio Real de Madrid y es la propia reina doña Sofía quien entrega el galardón, que el año pasado, recordemos, fue para Luis Alberto de Cuenca.
0: Gracias, Elena. Entrevista dentro de unos minutos con el seleccionador nacional de fútbol, Luis de la Fuente, en los desayunos que organizan Radio Televisión Española y la Agencia EFE. Daniel Ampuero, buenos días.
8: ¿Qué tal? Buenos días, Fernando. Sí, empieza dentro de, bueno, en menos de una hora, a las 9:30, va a contar como entrevistados a la directora de deportes de esta casa, Silvia Barba, al narrador de la selección en Televisión Española, Juan Carlos Rivero, y al director de deportes de la Agencia EFE, Luis Villarejo. Esto va a ser en la sede del Instituto Cervantes en Madrid, pero lo pueden seguir en el canal 24 horas, en Teledeporte, aquí en Radio 5 y en RTV Play. Va a hablar de muchísimas cosas, sobre todo después de esa lista de 26 convocados que dio ayer, que hizo pública ayer, que además contó con la presencia de Su Majestad el Rey Felipe VI, así que hay muchas cosas que contar sobre los que van, por qué van, y no sé si hablará, que no le gusta, sobre los que no van, no han acudido. Seguimos con las presentaciones de las selecciones. La de España no ha sido la última. Por ejemplo, esta tarde una de las anfitrionas, Estados Unidos, entrenada por el argentino Mauricio Pochettino, da la lista hoy en torno a las 7 de la tarde, hora española. Anoche lo hizo la selección de Colombia. También lo hará esta tarde en torno a las 8 en Rabat la selección de Marruecos, que es una selección emergente. Es la selección que nos ha hecho del último Mundial, así que también va a ser importante saber cuáles son los convocados para ese Mundial de Estados Unidos. Canadá, México empieza, recuerdo, el día 11 de junio, el día 15 debutamos ante Cabo Verde. Más de fútbol, el Rayo Vallecano ya está en Leipzig, llegó ayer por la tarde-noche, donde mañana va a jugar la final de la Conference League ante el Crystal Palace londinense. Entrenamientos y ruedas de prensa para el día de hoy para los entrenadores, para Íñigo Pérez y para Oliver Glasner. En el Rayo Vallecano habrá el entrenador rayista y un jugador a las 7:15. Luego a las 8 probarán el césped del estadio donde se juega mañana la final. En el Crystal Palace, la rueda de prensa del austríaco Glasner y uno de los jugadores de la plantilla. Será a las 6:15. En el Crystal Palace está Jeremy Pino, convocado por Luis de la Fuente. O sea que tenemos jugadores en las dos finales que nos quedan. Jeremy Pino por parte del Crystal Palace en la Conference y en la final de la Champions en los dos equipos, tanto en el Arsenal como en el Paris Saint-Germain. Bueno, ahí se juegan en baloncesto partidos aplazados. El Zaragoza-Valencia Basket 9:15. Mañana el Real Madrid-Basconia. Son los dos partidos que tendrían que haber jugado este fin de semana, pero no pudieron jugar porque el Real Madrid y Valencia Basket que jugaron la Final Four. También se juegan los últimos 20 minutos que faltan del Juventud Unicaja de la jornada 29. Se suspendió por un fallo en el videomarcador en Badalona. Hoy se empieza a jugar a las 8 de la tarde y va ganando Juventud 53-33. Así que para Unicaja, bueno, pues a lo mejor es un viaje no muy agradable. Y en la NBA, hoy quinto partido entre Oklahoma y San Antonio, van 2-2 en la eliminatoria y ya en la final esperan los Knicks, que han arrasado 4-0 a Cleveland.
0: Gracias, Ampuero. 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
9: ¿Qué tal? Buenos días. Son las 9:45. Actualizamos la información de nuestra región. Los médicos riojanos dejarán de operar por las tardes en las llamadas peonadas desde el próximo 1 de junio en protesta para lograr un estatuto propio. Y ayer los que pararon fueron los técnicos sanitarios, lo que obligó a cancelar la actividad de los quirófanos en el Hospital de Calahorra. Piden el desbloqueo de su reclasificación profesional dentro del Sistema Nacional de Salud. Estas son algunas de las noticias de este martes 26 de mayo, día en el que las temperaturas podrán alcanzar los 37 grados en muchos puntos de La Rioja. Más detalles de la Agencia Estatal de Meteorología, Javier Andrés. Buenos días.
10: Buenos días. Semana de calor en La Rioja. Hoy con temperaturas que aún pueden subir un poco más, con máximas de 35 grados en Logroño, Alfaro y Calahorra, 34 en Haro, 33 en Arnedo, 32 en Santo Domingo de la Calzada. A partir de mañana las temperaturas continuarán subiendo, alcanzando el viernes una máxima de 38 grados en la capital. El cielo hoy estará poco nuboso o despejado, con nubes de evolución. El viento, por último, será del este o de dirección variable, flojo. Es una información de AEMET.
9: En estos momentos tenemos 19 grados en Haro y 18 en Logroño y Calahorra. En breve les ampliamos estas y otras noticias. Un saludo antes en el control de sonido de Gustavo Maldonado y de quien les habla, Irene Alconchel. Comenzamos. El Sindicato Médico de La Rioja ha anunciado que, tal y como amenazaron en la última semana de huelga, dejarán de operar por las tardes desde el 1 de junio. Esta es su respuesta ante la falta de acuerdo en la consecución de un estatuto marco propio.
11: Los primeros servicios que pararán serán los de cirugía general y traumatología, mientras que otros valoran adherirse en los próximos días, una medida que, según los facultativos, demuestra el agotamiento de unos profesionales que durante años han mantenido el funcionamiento del sistema a costa de un sobreesfuerzo continuo.
9: Unos 400 técnicos sanitarios de nuestra comunidad pierden 2.000 euros al año. Ayer se volvieron a concentrar para reclamar al Gobierno central el desbloqueo de su reclasificación profesional dentro del Sistema Nacional de Salud. La protesta, convocada por los sindicatos mayoritarios, obligó a cancelar la actividad de los quirófanos en el Hospital de Calahorra.
11: Denuncian el incumplimiento de un acuerdo firmado en 2022 que contemplaba actualizar la categoría profesional de técnicos superiores y medios antes de 2023. Los sindicatos aseguran que estos profesionales pierden hasta 2.500 euros al año después de años de espera. Nuria Aldonza, de UGT.
12: Son muchos años de espera, casi 20 años desde el EBEF, de incumplimientos continuos. Casi 4 años desde que UGT firmó un acuerdo marco para la administración del siglo XXI, que ya recogía esta clasificación. 3 años de incumplimiento de este segundo acuerdo y no podemos más.
11: A pesar del acuerdo, el proceso continúa bloqueado por la falta de financiación por parte del Ministerio de Hacienda. La cantidad necesaria ronda los 450 millones de euros y a día de hoy sigue sin desbloquearse. Critican que son discriminados y que continúan encuadrados en grupos obsoletos que no reconocen ni su formación ni las responsabilidades que desempeñan dentro de hospitales y centros sanitarios. Los técnicos volverán a parar el viernes 29.
9: Seguimos en el ámbito sanitario. Dos vigilantes de seguridad del Hospital San Pedro han sufrido una agresión por parte de un paciente este lunes. El autor de las lesiones es un menor de 17 años que, según Comisiones Obreras, ha roto el labio a uno de los vigilantes con un puñetazo en la cara y al otro le ha dado un rodillazo en el pómulo.
11: Pero no es una situación excepcional, denuncia este sindicato, sino que cada vez se registran más agresiones al personal de seguridad del San Pedro. Por eso Comisiones Obreras insiste en que son necesarios más medios de protección en el hospital riojano y pide que los vigilantes sean considerados agentes de autoridad. Javier García, su portavoz.
13: El agredir a un agente pues no supone nada. Supone que pues ya está, agredido, no pasa nada. Y eso es lo que tenemos que empezar a cortar, porque claro, al final son trabajadores que están exponiendo su vida y hasta ahora, gracias a Dios, no ha ido a más, que ya es bastante, pero claro, tenemos que poner todos los medios posibles para cortar estas agresiones.
11: Urgencias y psiquiatría son a día de hoy las áreas que más agresiones registran, por eso el sindicato pide que se refuercen las plantillas, en especial en estas zonas.
9: Y el PSOE denuncia un posible conflicto de intereses en la Fundación Rioja Salud. Aseguran que su coordinador de investigación, Eduardo Mirpuri, ejerce en el sector privado actividades incompatibles con su cargo.
11: Sí, la semana pasada los socialistas ponían el foco en los sobresueldos de algunos directivos del SERIS. Esta vez lanzan una señal de alarma ante la falta de ética del jefe de investigación de Rioja Salud. Miguel González de Legarra es diputado regional.
14: Ejerce al mismo tiempo como vicerrector de Relaciones Internacionales de una universidad privada, la Universidad Internacional de Cataluña. Forma parte del Consejo Consultivo de otra segunda universidad privada, la Universidad Internacional de La Rioja, y por si esto fuera poco, es administrador único de la empresa BioStar Technologies, cuyo objeto social es precisamente la fabricación de especialidades farmacéuticas.
11: Por su parte, el Partido Popular defiende que es rotundamente falso que el gobierno regional oculte información alguna sobre ningún responsable de la Fundación Rioja Salud. Dicen que Mirpuri solicitó formalmente a la consejera de Salud, María Martín, la compatibilidad para trabajar en la Universidad Internacional de Cataluña, pero mientras, los socialistas aseguran que llevan semanas pidiendo información al gobierno regional y dicen tener constancias de denuncias por acoso laboral que afectan al propio Mirpuri.
9: La Rioja renueva su unidad móvil de donación de sangre, el vehículo en el que se realizan alrededor del 70% de las donaciones de toda la comunidad. Tan solo el año pasado visitó cerca de un centenar de puntos y ha supuesto una inversión cercana a los 600.000 euros.
11: Este autobús permitirá mejorar el confort de los donantes y facilitará las campañas itinerantes por toda la región. En 2025, cerca de 8.900 riojanos donaron sangre y más de 1.000 lo hicieron por primera vez. Gracias a esas donaciones, casi 3.000 pacientes pudieron recibir tratamiento. Carlos Sola, director del Banco de Sangre.
15: Nos ayudan a salvar la vida de casi 3.000 personas todos los años en La Rioja. Si estamos hablando de que 3.000 por 20 son 60.000, desde que lleva al hospital también San Millán abierto, pues es que nos han ayudado a salvar la vida de prácticamente la mitad de los riojanos a lo largo de su ayuda.
11: El director pide especialmente reforzar las reservas antes de periodos vacacionales y festivos. También hace un llamamiento a los donantes para que donen más de una vez al año.
15: El 50% de los donantes de sangre en La Rioja solo acuden a donar una vez al año al Banco de Sangre. Queremos pedirles ese esfuerzo de que, por favor, con que viniesen dos veces al año, ya no les pedimos el gran esfuerzo que puede suponer las 3-4 veces, con solo venir una vez más al año nos ayudarían a que en ningún momento tuviésemos que hacer ningún llamamiento.
11: Los grupos A negativo y A positivo son los más escasos en estos momentos, pero según apuntan los expertos no hay que bajar la guardia respecto al resto. La presentación coincide además con el vigésimo aniversario de la creación del Banco de Sangre de La Rioja y se produce a pocas semanas del Día Mundial del Donante de Sangre, que se celebra este 14 de junio.
9: El Gobierno de España dotó con 2,3 millones de euros al plan Corresponsables para La Rioja en 2025. La delegada del Gobierno en la comunidad, Beatriz Arraiz, denuncia que solo se ha ejecutado un 39,5% y califica esta situación como grave. Además, añade, esto solo se está produciendo en nuestra región.
11: La Rioja debería haber empleado estos fondos en políticas para fomentar la conciliación a través de bolsas de cuidados de profesionales y ludotecas, entre otros servicios. Este plan comenzó en 2021 y desde el año pasado está financiado en un 75% por el Ejecutivo Nacional y en un 25% restante por el autonómico, aspecto que según Arraiz también se ha incumplido.
16: Y el Ministerio además ha sido flexible, en concreto con la Comunidad Autónoma de La Rioja, para no penalizarle excesivamente respecto a lo que pudiera recibir en el año 2026.
11: Por este motivo, en el 2026 La Rioja recibirá 2.297.000 euros, un presupuesto ligeramente inferior a 2025.
9: Como les contábamos en portada, hoy esperamos de nuevo un día con altas temperaturas que podrán alcanzar los 37 grados. Hemos preguntado a los riojanos cómo llevan lo de pasar en pocos días de la calefacción al aire acondicionado.
17: Ha entrado de repente mucho calor, de nevar casi a calor.
18: La verdad que mal. Todavía no haya primavera ni nada, se nota. Bajar del abrigo a manga corta, el cuerpo lo nota bastante y más los que trabajamos todo el día en la calle.
19: Estamos todo el día ya con el aire acondicionado, estando en mayo. Asusta un poco, pero bueno.
9: La EMET lo denomina episodio extraordinario, no ola de calor. Estaremos hasta el viernes con estas temperaturas. Arcadio Blasco es delegado de la EMET en La Rioja.
20: Estos primeros días de la semana las temperaturas van a ser similares a las vividas días atrás. Incluso puede haber un pequeño repunte a partir del jueves.
9: Con este calor, las aulas de los centros escolares de La Rioja llegan a superar en algunos momentos los 27 grados en su interior, una temperatura que por ley no debería sobrepasar. Es la denuncia de Comisiones Obreras que pide a la Consejería de Educación medidas inmediatas para garantizar unas condiciones seguras. Pedro Antolín, portavoz de la Federación de Enseñanza del Sindicato.
21: Estudio para adaptar los centros, hacer esos aislamientos térmicos, poner esos aires donde procediera, adaptar el horario lectivo con entradas pues antes y salidas más tempranas también si es necesario. Es muchas medidas que con poco dinero y sobre todo con mucho estudio se podrían llevar a cabo.
9: Por eso piden planificación y presupuesto a la Consejería para implantar medidas que eviten estas situaciones.
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9: Son las 8:55 y en Crónica Municipal empezamos en Logroño. El Partido Riojano pide aumentar el número de viviendas destinadas a protección oficial en el sector Ramblasque.
11: En concreto solicitarán en el Pleno Municipal de este miércoles que se pase del 40% actual al 50%. Rubén Antoñanzas, concejal regionalista.
22: Donde antes se podía construir un chalet y vamos a suponer que lo podían vender por 1 millón de euros, ahora en esa misma parcela van a poder construir un edificio de 8 alturas, con 4 viviendas por planta, y vamos a poner un precio muy moderado, 250.000 euros por vivienda, que siempre suele ser más, pues donde antes iban a obtener 1 millón de euros, ahora se obtienen 8 millones de euros, con lo cual creo que el regalo urbanístico que hace el Ayuntamiento de Logroño a sus promotores, pues entendemos que también tenemos que tener algún tipo de compensación, sobre todo para paliar el problema de vivienda tan real que tienen nuestros jóvenes y muchas familias que quieren hacer su vida en Logroño.
9: Por su parte, el PSOE pide al equipo de gobierno que ponga fin a los recortes en la biblioteca Rafael Azcona y cifra en 137.000 euros el presupuesto para el mantenimiento de servicios.
11: La concejala municipal Carmen Urquía ha exigido al gobierno de Conrado Escobar que ponga fin a los recortes iniciados en 2024 contra esta biblioteca, cuya inversión se ha visto mermada en 65.000 euros y que requeriría de 864.000 para un correcto funcionamiento.
9: Y algo más en página laboral. El convenio colectivo de talleres de reparación de vehículos e ITV en La Rioja introduce una subida salarial de 2026 a 2029 del 11,75%. En este primer ejercicio aumentará un 3,5% y será del 2,75% durante los tres siguientes. Juan Carlos Alfaro, secretario general de UGT Ficalia Rioja, ha participado junto a Comisiones Obreras en las negociaciones.
23: Las negociaciones, bajo mi punto de vista, han sido rápidas, porque empezamos en febrero y en este mes de mayo hemos firmado. No es lo normal, ¿eh? Si hacemos un seguimiento del resto de convenios, pues un convenio que finalizaba en el 2025, que esté negociado en mayo del 26, es para felicitarnos, pues en este caso todos, las dos partes, tanto la parte patronal como la parte sindical.
9: Y es que la necesidad de profesionales tan valorados como los de este sector lleva a la patronal a darse prisa en las negociaciones y evitar así que su talento se vaya fuera.
23: Los trabajadores están muy cotizados. Entonces, ¿cuál es el problema? Que un trabajador puede marcharse a otro lado o se puede marchar a Álava, que el convenio es superior y están aquí al lado. Entonces, la necesidad de la patronal también de tener unos salarios y una negociación rápida.
9: Además, este convenio, que afecta a casi 900 trabajadores en La Rioja, establece una reducción paulatina de 10 horas de jornada laboral, a razón de 5 horas menos en 2027 y 5 menos de 2029, con lo que se pasará de las 1.565 horas en el actual ejercicio a las 1.755 en el último año de vigencia. Y en Villamediana de Iregua, la Plaza Cándido Sarramean y su entorno comenzarán las obras de mejora la próxima semana. Cuentan con un presupuesto de 600.000 euros por parte del Gobierno de La Rioja y tendrán una duración de 10 meses.
11: El objetivo de las obras es revitalizar el centro de la localidad para que se convierta en un espacio de encuentro más amable para los peatones y con una regulación más eficaz del tráfico rodado. Las obras comprenden una superficie total de 4.300 metros cuadrados.
9: En los deportes hablamos de fútbol. Hoy el Dux Logroño juega su penúltimo partido de la temporada y lo hace Las Gaunas a las 7 ante el Athletic Club. La entrada será gratuita.
11: El club quiere que hoy se viva una fiesta en Las Gaunas, se regalarán balones y camisetas y se celebrará que el equipo ha logrado la permanencia en la Liga F. Dani Montoya, técnico del equipo Vinotinto.
2: Queremos que sea un espectáculo, que la gente que vaya se lo pase bien, que tenemos que hacer cosas muy bien para enganchar a la gente y creo que es un buen momento. El club les abre las puertas a que vengan, a animar, a empujar al Dux y bueno, nosotros intentar, pues eso, lo dicho, darle un espectáculo bueno para intentar enganchar a la máxima gente.
9: Destacar que la próxima temporada no estará Lorena Valderas, que se despedirá del club tras 11 años en los que ha jugado un total de 147 partidos, 64 de ellos en la máxima categoría. Esto es todo por el momento, se quedan con las noticias de España y el mundo.
0: Las noticias de las 9 de la mañana.
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0: Muy buenos días. Silencio Moncloa ante el sumario que ha permitido imputar a Rodríguez Zapatero. Su portavoz autorizado, Luis Arroyo, afirma que las joyas encontradas en la caja fuerte del expresidente del gobierno tienen un valor de entre 30 y 50 mil euros y pertenecen a la madre de Zapatero y a su suegra. Pedro Sánchez viaja a Roma para verse con el Papa y mañana dará su primera rueda de prensa después de la decisión del juez Calama. Tras la encíclica de León XIV, el Consejo de Ministros aprueba este martes el proyecto de ley para el buen uso y la gobernanza de la inteligencia artificial. Vuelve a funcionar Internet en Irán después de casi 3 meses de bloqueo. 600 mossos participan en una operación contra el cultivo de marihuana y el tráfico de armas en Girona. Paciencia, va a seguir el calor. 4 comunidades, Extremadura, Cantabria, País Vasco y Canarias. En aviso amarillo y por altas temperaturas, Agencia Estatal de Meteorología, Luz Cepeda, buenos días.
3: ¿Qué tal? Buenos días, así es, va a continuar el calor. Eso sí, en Canarias a partir de mañana sí que bajan las temperaturas. En el archipiélago canario a partir de mañana tendremos menos calor. En la península el calor continúa toda la semana, salvo en el extremo norte. Allí bajarán las temperaturas el fin de semana. Galicia, Asturias, Cantabria y País Vasco con descenso de las temperaturas para el fin de semana. Y en el resto, el calor continuará durante toda la semana. Ayer alcanzamos 37 grados en Sevilla, 36 en Badajoz, 35 en Oviedo y 34 en Bilbao y Zamora. Hoy temperaturas similares o un poco más alta, llegando a los 35 no solo en zonas del sur, también en zonas del norte. Hoy esperamos alcanzar hasta 39 en Badajoz, 35 en Zaragoza, Logroño, Bilbao, Toledo, también 35 en las islas orientales de Canarias. Recuerden que en Canarias sí que bajan las temperaturas a partir de mañana. Hemos comenzado el día con 22 grados en Jaén y en Cáceres y, sin embargo, 7 grados en Teruel. El tiempo estable, soleado, algunas nubes de polución en montaña, no se descarta algún chubasco aislado en el Pirineo y el sistema central. Es una información de AEMET.
0: Lo peor son las noches, donde las mínimas no bajan de los 25 grados en muchos lugares. Vamos a ver cómo están viviendo este episodio de calor en el País Vasco, una de las comunidades hoy en aviso amarillo. Telmo Leguina, buenos días.
4: Buenos días, el calor va a seguir marcando nuestras vidas, nuestros días, al menos hasta el viernes. Las noches ya han pasado a ser tropicales, el termómetro no ha bajado de los 27 grados en Pasaya o de los 25 en Urduliz. Termómetros que hoy volverán a pulverizar los 35.
5: Ha costado. De primera sí, luego ya del tirón, pero ha costado.
24: Joder, en verano incluso a las 8, 9, 10 de la mañana todavía hace un poquito de fresco. Pues es que ahora no corre nada el aire.
25: A mucha gente cuando aparece este tiempo es que nos deja, no son capaces de reaccionar.
4: Los expertos hace tiempo que recomiendan antes estas olas de calor cada vez más frecuentes ahondar en la adaptación a esta nueva realidad y es lo que se están planteando en los arenales vascos, abarrotados pero sin socorristas, porque la temporada no arranca hasta junio. Son los surfistas los que están ayudando a bañistas en apuros. En 4 días han rescatado a 1 centenar de personas.
0: En Europa el calor está pegando muy duro en Reino Unido y en Francia. En el país vecino más de 350 ciudades han registrado las las temperaturas más altas de su historia. Antonio Delgado, corresponsal, buenos días.
6: Buenos días. Ayer fue el día de mayo más caluroso en todo Francia, desde que hay registros. Parece que el récord va a durar poco, porque la previsión es que hoy sea peor. Máximas de 36 grados en el oeste del país, 8 departamentos en alerta naranja por canícula. Esto no había pasado nunca a estas alturas del año. Hace calor, se escucha en casi todo el país. Dos personas, dos deportistas amateurs, han muerto por problemas de salud derivados del calor. Además, otras 5 personas han fallecido ahogadas en zonas de baño. Es mayo, pero parece agosto en Francia.
0: Vamos a saber ya cómo se circula en las carreteras. Dirección General de Tráfico, Marta Míguez, buenos días.
7: Buenos días. Hasta ahora pendientes de varios accidentes. 3 de ellos complican en Málaga, la A7, en sentido de entrada en Málaga Este y Benalmádena, y también en el faro de Calahurras hacia Marbella. Todos generan importantes retenciones, así que les pedimos mucha precaución. Otros 3 alcances complican en Guipúzcoa, la A1 en Tolosa, sentido Irún, en Alicante, la A70 en el Baccarat, sentido Elche, y uno más en Murcia, en la A7, en Librilla, sentido Lorca. Y tráfico bastante intenso todavía a esta hora en las entradas a la capital. Destaca la A42 en Getafe y la A6 en Majadahonda. También dificultades en los accesos a Barcelona por la C58 en Moncada, A2 y B23 en San Joan Despí, y la AP7 en Barberá del Vallès en ambas direcciones. En Cantabria se complica la A8 en Laredo, sentido Castrudiales, y la A67 en Mogros, sentido Santander. La entrada a Valencia por la V31 en Silla, en Castellón, la A7 en Villarreal, sentido Tarragona, y en Andalucía, complicaciones en Sevilla, en su entrada por la A49 en Benacazón y Tomares, la salida por la AP4 en Los Palacios y Villafranca, y complicaciones en Granada, en la A44 en Dulcar, sentido Motril.
0: 9:05 de la mañana, 8:05 si nos escucha desde Canarias.
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0: La trama alrededor de Rodríguez Zapatero traficaba con oro y petróleo. El expresidente del gobierno era el vértice y el principal beneficiario de los fondos obtenidos. Seguimos conociendo los detalles del sumario entregado a las partes ayer tarde. 4.000 folios, donde se dice también, Gemma Alfaro, que Rodríguez Zapatero trataba de ocultar su papel protagonista.
8: Sí, el expresidente del gobierno era la figura principal, pero él trataba de desvincularse de la red de forma interesada, de ocultarse. Es la principal conclusión que saca la UDEF en un sumario en el que vuelven a faltar las conversaciones directas de Zapatero. Pero hay muchas referencias a él y a su influencia en la elección de clientes o las instrucciones que daba. Y de ahí esas referencias a ZP, a Z o el presidente. Él daba las órdenes a los otros y recibía dinero de las supuestas mordidas de las empresas de su número 2, sobre todo de análisis relevante, por trabajos de asesoría que no eran tales. La empresa de sus hijas, WhatsApp, también ha sido fundamental. Es una empresa instrumental, dice la UDEF, que se encargaba de elaborar facturas a análisis relevante entre 2020 y 2024 con el concepto genérico de servicios de agencia, sin concreción. Además de Plus Ultra y otras operaciones en el foco de los investigadores, también aparece en el sumario la carta de interés de una empresa china cercana al Partido Comunista pidiendo la mediación de Zapatero para adquirir petróleo de aquel país, Petcoke. Para el juez Calama, los correos intercambiados son fundamentales, de ahí que haya pedido el correo de Zapatero desde 2020 y también los de sus hijas. La Fiscalía apoyó investigar al expresidente del gobierno porque los indicios tenían solidez.
0: Entre los hallazgos en los registros practicados por la UDEF, los 286.000 euros encontrados en casa de Julio Martínez, escondidos en bolsas y muebles de su casa, como en el interior de un radiador, y las joyas encontradas por la policía en la caja fuerte del despacho de Rodríguez Zapatero, más de un centenar de collares, anillos, relojes. Luis Arroyo, el periodista que actúa como portavoz de Zapatero en Televisión Española hace unos minutos.
10: La caja fuerte, en lugar de tenerla en la casa de alquiler, la tienen en la oficina profesional del presidente Zapatero. Esa es la explicación bastante trivial, a mi modo de ver, con respecto de por qué están esas joyas ahí. Las joyas se han valorado entre 30.000 y 50.000 euros y eso es lo que... Eso es lo que se ha visto en la caja.
0: Según Luis Arroyo, son herencia de la esposa de Zapatero, son soles, y de su suegra, además de regalos de diferentes viajes. Pedro Sánchez viaja hoy a Roma para mantener una reunión con el Papa en el Vaticano el miércoles antes de la visita del pontífice a España. Va a ser mañana cuando ofrezca su primera rueda de prensa, mientras no cesa la presión para que adelante las elecciones, Sandra de Miguel.
12: Sí, tras la petición del PNV apelando a la responsabilidad para que convoque elecciones antes de que acabe el año, han llegado más voces como la de Coalición Canaria, que da por terminada la legislatura. El presidente Fernando Clavijo hace unos minutos con nuestros compañeros de Radio Nacional en Canarias.
13: Si usted no tiene los votos necesarios o el apoyo parlamentario para poder seguir adelante, gobernar y cambiar las cosas, usted tiene solo dos opciones, ¿no? Damos cuestión de confianza en la que diga, oye, este último año de legislatura yo quiero hacer esto, tengo los votos para poder hacerlo, o en el caso contrario, pues obviamente darle la voz al pueblo, que la ciudadanía pueda hablar a través de las urnas.
12: Pide Clavijo no dilatar la decisión de sacar las urnas, como el expresidente Felipe González, que reclama comicios este mismo año. Hoy escucharemos a Junts, que hace tiempo que ha puesto en cuestión la continuidad de la legislatura, incluso su portavoz ha pedido adelantar elecciones. En cualquier caso, ni los nacionalistas vascos ni los catalanes parecen dispuestos a respaldar una moción de censura del Partido Popular, y el resto de socios, aunque mantienen su apoyo, marcan cierta distancia después de las informaciones que se siguen conociendo sobre el caso Zapatero. El PSOE y Moncloa han descartado cualquier posibilidad que no sea la de agotar la legislatura. Hoy la respuesta a estas peticiones la escucharemos en la rueda de prensa posterior al Consejo de Ministros, y mañana, previsiblemente, en la que va a ofrecer Pedro Sánchez en Roma, la primera tras la imputación de Zapatero. El presidente del Gobierno viaja este martes a la capital italiana. Su agenda comienza a mediodía con un acto con la FAO, la Organización de las Naciones Unidas para la Agricultura y la Alimentación. Por la tarde se reunirá con un grupo de empresarios españoles e italianos, y mañana será recibido en el Vaticano por el Papa León XIV, que visitará nuestro país en pocos días. Finalmente, no se producirá un encuentro con la primera ministra italiana, Giorgia Meloni, por problemas de agenda.
0: Es lo que aducen los dos gobiernos. Con Pedro Sánchez en Roma, Carlos Cuelpo vuelve a presidir el Consejo de Ministros después de hacerse pública la primera encíclica del Papa, en la que se habla de la inteligencia artificial para que no sea un instrumento de dominación, exclusión o muerte. El gabinete aprueba este martes el proyecto de ley para el uso, para el buen uso y la gobernanza de la IA. El gobierno viene defendiendo que el rumbo de la inteligencia artificial no puede marcarlo un grupo de 4 o 5 empresas, los tecnooligarcas, un término que acuñó el presidente del gobierno durante su intervención en el foro de Davos. Irán y Estados Unidos siguen las negociaciones para alcanzar un acuerdo de paz después de que en los últimos días hayan acercado posturas, pero no lo suficiente para sellar un pacto que ponga fin a la guerra, Aurora Moreno.
14: Sí, las discrepancias y las negociaciones continúan, pero según el secretario de Estado norteamericano Marco Rubio, cada vez más cerca de alcanzar un memorándum de entendimiento. Creo que hay una alineación sólida sobre el borrador preliminar, pero se necesitarán un par de días para llegar a un acuerdo, dice Rubio, que mantiene que será un buen pacto o no lo habrá. Y sobre el estrecho de Hormuz, por el que en las últimas horas Irán ha autorizado el paso de 32 buques, el jefe de la diplomacia estadounidense advierte de que la situación es insostenible y que hay que garantizar de inmediato la libre navegación por esa vía. Los estrechos tienen que estar abiertos, lo estarán de una forma o de otra. Lo que está ocurriendo es ilegal e inaceptable, y no hay ningún país en el mundo a favor del sistema de peajes que quiere Irán, afirma Rubio. Declaraciones del jefe de la diplomacia norteamericana después de que Estados Unidos lanzara un ataque contra objetivos militares en el sur de Irán, contra sitios de lanzamiento de misiles y embarcaciones que intentaban colocar minas en medio del alto el fuego en vigor desde el 8 de abril. La operación, justifica Washington, ha sido en legítima defensa para proteger a sus tropas ante amenazas de las fuerzas iraníes.
0: Los iraníes han restablecido Internet global después de casi 3 meses de apagón.
14: Y se espera que comience a restablecerse hoy mismo. La orden la ha dado el gobierno que preside Masoud Pezeshkian, aunque algunos miembros de la Guardia Revolucionaria la han cuestionado. El corte de Internet global le cuesta a Irán unos 30 millones de dólares diarios y afecta a 10 millones de trabajadores que dependen de la economía digital. Internet se ha convertido en uno de los asuntos más sensibles en la política y en la calle en Irán, tras 88 días consecutivos de apagón, según las autoridades, por motivos de seguridad.
0: Bueno, ayer todas las bolsas europeas cerraron con grandes subidas por la proximidad de un acuerdo de Estados Unidos con Irán. Vamos a ver qué sucede hoy. Bolsa de Madrid, David Martínez, buenos días.
15: Buenos días, hoy apertura con movimientos muy contenidos después de esas fuertes subidas de ayer, retrocesos en general muy ligeros en la mayoría de bolsas europeas. El IBEX 35 es el único que incluso cotiza en verde por momentos, pero se mantiene casi sin cambios, a muy poca distancia de la frontera de los 18.400 puntos y no demasiado lejos de su zona de máximos históricos, que en cualquier caso está por encima de los 18.500. Hoy el petróleo Brent repunta ligeramente, el crudo Brent de referencia en Europa suma un 2% hasta el entorno de los $98. dólares por barril. La mirada de los inversores sigue puesta en las negociaciones entre Estados Unidos e Irán. Ayer las bolsas europeas subieron con fuerza por esas esperanzas de un posible acuerdo. Hoy, además, Wall Street vuelve a la actividad tras el festivo de ayer, así que apunta a esas subidas, esas que ya se registraron ayer en las bolsas europeas, mientras que los mercados comunitarios hoy permanecerán, o de momento están permaneciendo bastante con menos movimiento.
0: Gracias, David. Desde la Bolsa de Madrid, a donde volveremos a las 10:30 de la mañana. Lo avanzábamos en la portada, un gran operativo de los Mossos, más de 600 agentes están desplegados en decenas de municipios de Girona, en Cataluña, para detener a los miembros de una organización criminal dedicada al tráfico de marihuana y de armas, informa Gemma Esteva.
16: En el dispositivo participan más de 600 efectivos de las diferentes unidades de los Mossos de Escuadra. Están practicando registros en domicilios y pisos de 12 municipios de la provincia, la capital Girona, concretamente en el barrio de la Fonda la Pólvora, donde habrían entrado en al menos dos pisos, pero también en otras localidades como Las Calas, Sils, Llagostera, Quart o Sal. Es un dispositivo liderado por la División de Investigación Criminal que busca desarticular una organización dedicada sobre todo al cultivo de marihuana indoor y a la distribución de drogas. La investigación también está abierta por blanqueo de capitales y tenencia ilícita de armas de fuego. Por ahora, poco más ha trascendido. El juez ha decretado el secreto de las actuaciones y sabemos que están previstas varias detenciones.
0: 9:15, 8:15 en Canarias a mediodía. Hay concentración de los empleados bancarios frente a la sede del Banco de España para denunciar que se sienten cada vez más presionados por la dirección. Victoriano Mirabete, de UGT.
17: No hay año donde los incrementos de venta no estén entre un 20 y un 40% en función del banco y el año. Las entidades siguen estando en beneficio récord año tras año y eso no conlleva una política más o menos normal de comercialización.
0: Dicen que las direcciones de las entidades financieras les marcan unos objetivos cada vez más ambiciosos. Los sindicatos denuncian que el clima laboral no deja de empeorar bajo la presión añadida de las constantes reducciones de plantilla. Desde 2008, la banca española ha perdido 110.000 empleos. Sigue abierto el conflicto de la docencia en la educación pública. En Cataluña, los sindicatos vuelven a reunirse con el Departamento de Educación después del acercamiento del último encuentro para desencallar un conflicto que tiene su centro en las demandas salariales de los profesores. Desde Barcelona, Ana Puyol, buenos días.
18: Buenos días, Gubern y sindicatos educativos vuelven a reunirse esta tarde en un nuevo intento para desbloquear el conflicto y poner fin a las movilizaciones de los docentes. Los principales escollos en las negociaciones son los sueldos de los maestros y el refuerzo a la escuela inclusiva. Los docentes esperan que la Consellería presente hoy una nueva propuesta en materia retributiva. Por otro lado, esta mañana el Govern aprobará una ampliación de la plantilla en los centros educativos con más de 1.700 plazas nuevas de docentes y personal educativo y administrativo, con el objetivo de reducir el número de alumnos por clase y la burocracia. Todo en la víspera de una nueva jornada de huelga en las escuelas e institutos de todo Cataluña. También hoy los estudiantes han convocado paros.
0: En la Comunidad Valenciana, en la tercera semana de huelga indefinida, se ha roto la unidad sindical. Dos de los cinco sindicatos, CESIF y AMPE, han aceptado la última oferta del gobierno de Juanfran Pérez Llorca.
19: Era importante desbloquear un poco esta situación, este enrocamiento al que habíamos llegado, con ese acuerdo ómnibus que al desmenuzarse y al presentarse hoy un solo bloque, se ha conseguido lo que no se ha conseguido, insisto, en ninguna comunidad autónoma.
20: Con este acuerdo, con esta cantidad, podemos acercarnos a esa recuperación en parte de ese poder adquisitivo.
0: Se trata de una subida salarial de 200 euros, progresiva, revisable hasta el año 2028. El gobierno valenciano ha propuesto además una reducción de los ratios a 22 alumnos por aula en infantil y primaria, hasta 25 alumnos en ESO, y va a seguir negociando con los otros tres sindicatos que mantienen la huelga: UGT, Comisiones Obreras y STEP. La epidemia del ébola nos está superando. Esta es la última advertencia de la Organización Mundial de la Salud sobre el brote que tiene su epicentro en la República Democrática del Congo. El director general Tedros Adhanom viaja hoy hasta este país del centro de África, donde el número de muertes no deja de aumentar. Son ya 220. Mónica Marguenda.
21: Tedros Adhanom asegura que la Organización Mundial de la Salud está ampliando las acciones con carácter urgente para intentar frenar el brote, llevando equipos sobre el terreno. Pero la epidemia, reconoce, les está superando. Avanza muy rápidamente en un país en guerra con intensos combates en el este. Hay una quinta parte de la población desplazada, a lo que se suma la desconfianza local hacia las autoridades sanitarias. Todo esto complica las labores de rastreo de una cepa para la que de momento no hay vacunas ni tratamientos. El riesgo en República Democrática del Congo es muy alto. Es alto en la región subsahariana. De hecho, en la vecina Uganda ya se han detectado 7 contagios y bajo para el resto del mundo. En Milán, las dos personas que estaban en seguimiento por haber regresado de la zona epidémica recientemente han dado negativo. Con el Mundial de Fútbol a la vuelta de la esquina, los países extreman la seguridad frente al ébola. Para evitar riesgos, la selección congoleña canceló los entrenamientos en Kinshasa, a más de 2.000 kilómetros, por cierto, de la provincia de Ituri, epicentro del brote, y pasará 21 días en Europa. Ahora está en Bélgica y el 9 de junio disputará un partido amistoso en Cádiz, antes de viajar a Estados Unidos.
0: Bueno, y desde ayer por la tarde tenemos un segundo positivo entre los españoles del Ondius aislados en el Hospital Gómez Ulla de Madrid. El paciente ha sido trasladado a la unidad de aislamiento de alto nivel. El otro positivo, recordamos, es un hombre de 70 años que está ingresado en la misma unidad desde el lunes 11 de mayo. Ya está prácticamente asintomático, según Sanidad. Desde el viernes se flexibilizaron las condiciones de aislamiento de los otros 13 cruceristas que hasta ahora han dado negativo en las PCR, de forma que pueden recibir visitas y salir a las zonas comunes. Este martes cumplen el día 16 de su cuarentena.
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0: Cumplir 800 años merecen una grandiosa celebración. 800 años cumple la Catedral de Toledo y la exposición conmemorativa se presenta como todo un acontecimiento cultural. Religión, historia, arte, con piezas propias y préstamos internacionales. La exposición ya se puede visitar dentro de la misma catedral primada que empezó a construirse hace 8 siglos. Desde Radio Nacional de España en Toledo, Wenceslas Berrendo.
2: Hasta el próximo 14 de octubre, la Catedral de Toledo acoge Primada, una exposición única que reúne más de 330 obras, muchas de ellas nunca se han mostrado. Es el caso de la Biblia de San Luis, guardada en el templo desde el siglo XIII bajo 3 llaves. Javier Martínez de Aguirre es uno de los comisarios de la muestra.
3: Una obra cumbre de la miniatura europea. Más de 4.800 escenas en miniatura.
2: Junto a ella, obras del Greco, Velázquez Zurbarán o Luca Giordano, algunas propiedad de la catedral, otras prestadas por museos como el Prado o la Galería de los Uffizi de Florencia. 2.000 metros cuadrados de exposición dividida en 2 bloques, uno dedicado a la Edad Media y otro a la moderna. Benito Navarrete, comisario encargado de esta última época.
9: Lo que se quiere hacer en la Edad Moderna es convertir a la catedral en el relicario más importante de la cristiandad y un lugar de peregrinación obligado.
2: Y una visita obligada esta para observar de cerca pinturas, esculturas o tapices, entre otras joyas únicas, las que exponen con motivo del 8º centenario de la Catedral Primada de España.
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4: ¿Qué tal, Fernando? Bueno y buenas.
0: El seleccionador Luis de la Fuente va a ser el protagonista de una nueva edición de los desayunos de Radio Televisión Española y de la Agencia EFE, que va a comenzar dentro de unos minutos.
4: Pues sí, a partir de las 9:30, 8:30 en Canarias, el máximo responsable de la Selección Española de Fútbol va a dialogar en este encuentro con la directora de deportes de Radio Nacional de España, Silvia Barba, el director de deportes de la Agencia EFE, Luis Villarejo, y el periodista, presentador y comentarista de la Selección Española de Fútbol en Televisión Española, Juan Carlos Rivero. Todo se va a desarrollar en la céntrica sede del Instituto Cervantes en la capital de España, en Madrid, y hasta allí nos vamos para comprobar cómo está el ambiente para esta cita después de ver este lunes en la primera edición del telediario al seleccionador Luis de la Fuente, una vez conocida la lista de 26 jugadores que van a viajar al Mundial. Saludo en primer lugar a Antonio Muelas. Antonio, buenos días.
11: ¿Qué tal? Buenos días.
4: Y también está por ahí Luis Castro. ¿Qué tal, Luis? Buenos días.
22: ¿Qué tal? Buenos días.
4: Bueno, Antonio, cuéntanos primeras sensaciones después de conocer la lista con Luis de la Fuente, del paso también por el telediario, de lo que nos va a contar ahora en esos desayunos. ¿Qué feeling te da? ¿Qué sensaciones esa lista de los 26 jugadores?
5: Bueno, me parece una convocatoria, una lista muy justa, muy equilibrada, muy meditada y bueno, las decisiones yo creo que las ha adoptado el seleccionador con la cabeza y con el corazón. Digo con la cabeza porque seguramente le ha costado mucho dejar a jugadores que han sido importantes en los últimos años para el seleccionador nacional fuera de la convocatoria, y con la cabeza pues porque al final ha tenido que primar y ha primado, y como tiene que ser, pues la cuestión futbolística. Joan García ha acabado la temporada muy bien, o ha hecho una temporada sensacional, y sin embargo Alder Ramiro, que era uno de los habituales en Luis de la Fuente, no lo ha hecho bien, y por lo tanto ahí tiene que primar siempre la rigurosidad profesional, lo mismo que con Eri García. Decisiones, bueno, que yo creo que han sido unánimemente bien recibidas por los aficionados. Creo que es una lista de convocados muy consecuente, muy equilibrada y muy en la línea de lo que es este seleccionador.
6: Pues mira, hablabas de

0: otros compañeros que son también tan buenos como él. Bueno, veremos en cada momento. Yo sí sé quién va a jugar, pero veremos de aquí, esa idea primera.
1: Un Luis de la Fuente, Antonio, que también se refería a que los que están entre algodones van a llegar al primero o al segundo partido, ¿no? Es lo que decía el seleccionador.
2: Efectivamente, ten en cuenta que... Hombre, él es muy optimista en todo caso. Dice que cree que van a llegar bien, pero seguramente para el primer partido todavía va a ser complicado, ¿no? Que lleguen. Por eso también ha llamado a jugadores como a Víctor Muñoz, ¿no? Que son jugadores de banda, aparte de Jeremy Pino, el propio Ferran. Pero efectivamente yo creo que quizás donde menos optimismo tenemos es en eso, en que ha habido lesiones, ha habido jugadores lesionados, bueno, parte de la columna vertebral. Estábamos hablando de Mikel Merino, de la Lamine Yamal y de Nico Williams, ¿no? Son tres jugadores primordiales para Luis de la Fuente, que obtuvo esa conquista de la Eurocopa con una gran aportación de estos tres jugadores. En todo caso, yo creo que las sensaciones son buenas. Mikel Merino ha empezado ya a entrenar, Lamine Yamal y Nico Williams siguen recuperándose. Seguramente para el segundo partido puedan estar ya los tres en condiciones, y lo importante seguramente será el tercer partido, que es contra Uruguay, que seguramente nos estemos jugando la primera plaza del grupo.
1: Pues esto es lo que decía el seleccionador sobre el tema de los lesionados.
0: No vamos a acelerar ningún proceso. Estamos, como comentaba antes, coordinados perfectamente con los servicios médicos de todos los clubes de los jugadores que están en proceso de recuperación. Las fechas, los datos que tenemos, el informe que tenemos es que van a estar todos disponibles para el primer partido o para el segundo.
1: Bueno, pues esperemos que así sea. De lo que va a comenzar nada, dentro de 4 minutos aproximadamente. Luis Castro, ¿cómo está el ambiente por esa sede del Instituto Cervantes? ¿Qué palpas por ahí? Cuéntanos.
3: Bueno, pues a punto de empezar, ya la gente tomando sus asientos. Veo a al invitado y sobre todo a los que van a hacer las preguntas, los que comentabas. A ver si le podemos sacar, o se le puede sacar algún titular más de cara a lo que dijo ayer. Aunque bueno, prácticamente sería un milagro, porque Luis de la Fuente es en estado también como ha sido con la lista. Un tipo muy metódico, que tiene cosas que contar, pero que no se va a salir de ese carril con esa honorabilidad que tiene él.
1: Hombre, Luis, lo decía ayer en la rueda de prensa, que no iba a meterse en quién iba a poner de inicio en portería y demás, pero sí que fue profundizando un poco sobre cómo fueron esas llamadas, sobre esas reacciones, sobre esos contactos, a quien conoce más, a quien conoce un poquito menos. Igual por ahí algo nos cuenta hoy, ¿no?
3: Sí, sobre todo el factor humano. Luis de la Fuente es un seleccionador que es muy cercano, que hace muchísimo grupo. Ayer desveló esa llamada que le hizo a Remiro. Y bueno, y a lo mejor puede contar alguna más. Por ejemplo, ayer se quedó en el tintero también, aunque lo había dicho en alguna otra ocasión anterior, a nosotros, incluso en la entrevista que dio en marzo, por ejemplo, cómo ha gestionado todo el tema de Carvajal o de Morata, que para él eran dos tipos fundamentales y que han sido capitanes de la selección española.
1: Pues gracias, Luis. Estamos atentos a todo lo que diga Luis de la Fuente en unos instantes. Hasta ahora.
3: Hasta ahora.
1: Y también un abrazo para ti, Antonio Muelas. Gracias.
2: Gracias.
1: Pues esta tarde vamos a conocer la lista de Estados Unidos y de Marruecos, pendientes de Messi en Argentina, ya que sufre una sobrecarga en el isquio, que le va a tener un poquito también entre algodones, se va a tener que recuperar tras ese último encuentro con su equipo, el Inter de Miami. La selección española sub-17, que se ha estrenado con victoria en el europeo masculino de Estonia, 1-4, los de Sergio Vacía, que se colocan líderes. Pasado mañana, segundo partido contra Bélgica, más cerca de nosotros. Lisi deja de ser el entrenador de Osasuna, el centrocampista Ramón Terratz dice adiós al español, el argentino Nicolás Larcamón, hola al banquillo del Sporting de Gijón. A la 1:00 p.m. se presenta a Monchi como nuevo director deportivo del Español, y en las celebraciones del Deportivo de La Coruña, las palabras tras el ascenso a primera del presidente del club gallego, Juan Carlos Escotet.
4: Este club iba a volver al lugar que le corresponde. Orgullo por un equipo que ha competido con ambición, compromiso y personalidad. Y sobre todo, orgullo por una afición que nunca dejó de creer. Porque si algo ha demostrado el deportivismo durante todos estos años, es que nunca abandona el deportivo.
1: Y mirando a la final de mañana de la Conference League, el Rayo, que ya está en Leipzig, último entrenamiento antes de esa cita histórica de mañana, enviado especial a tierras germanas. Lucas García, buenos días.
5: ¿Qué tal? Buenos días. Cuenta atrás ya para el gran partido de mañana, esa final de la Conference entre Rayo Vallecano y Crystal Palace. Hoy el plan del conjunto de la franja pasa por la rueda de prensa a las 7:15 p.m, donde comparecerá Íñigo Pérez, el técnico rayista, además de dos jugadores. Lo harán en el Leipzig Stadium, el escenario del partido de esa gran final. Y después, a las 8, entrenamiento también en ese mismo césped del Leipzig Stadium, con capacidad para más de 40.000 aficionados. Esperemos que con la alegría para el Rayo.
1: Gracias, Lucas. Esta noche

En especial de Radio Gaceta, desde Leipzig en la NBA, los New York Knicks, campeones de la conferencia este, van a jugar las finales. Dos encuentros para esta tarde en la ACB, Valencia Basket, que visita el Casa de Monzaragoza, y los 20 minutos que quedan del Juventud Unicaja. En el Real Madrid, un año de baja Ousmane Garuba, que tiene roto el tendón de Aquiles. En Roland Garros ganaron Jodar, Carreño y Quevedo, eliminados Mérida, Munar, Bautista y Buxa, y pendientes hoy de Bouzas y de Landaluce. Se reanuda el Giro de Italia y lo que está a punto de comenzar son esos desayunos de Radio Televisión Española con el seleccionador Luis de la Fuente, que seguiremos, nada, aquí en Radio 5, así que no se muevan, y también en el canal 24 Horas Teledeporte y en nuestras aplicaciones.

0: 8:30 en Canarias. Quedan exactamente 16 días para el inicio del Mundial de Fútbol Canadá, Estados Unidos y México, 20 para el debut de España ante Cabo Verde en Atlanta, hoy y después de que este martes el seleccionador diera la lista de 26 para la cita. Luis de la Fuente es protagonista de una nueva edición, la tercera, de los desayunos de Radio Televisión Española y EFE en el Instituto Cervantes, ya todo preparado. Van a preguntar tres compañeros por parte de esta casa: Silvia Barba, jefa de deportes de Radio Nacional de España, y Juan Carlos Rivero, que va a ser comentarista del Mundial, y por la agencia EFE, su responsable de deportes, Luis Villarejo. Nuestro compañero Juan Carlos Rivero ya está hablando y presentando al seleccionador. Vamos a escucharle aquí en Radio 5.
1: Podéis seguir a través del canal Teledeporte, del 24 Horas, de Radio 5 y de RTV Play, además de todos los formatos de la agencia EFE. Estoy con Silvia Barba, directora de deportes de Radio Nacional, Silvia, y con Luis Villarejo, directora de deportes de la agencia EFE. Y estamos en un lugar maravilloso, que es el Instituto Cervantes en Madrid. Un escenario en el, yo diría que se produce una fusión entre deporte y cultura, pero no es así, porque el deporte es cultura y los que venimos desde el ámbito deportivo nos sentimos muy honrados, muy orgullosos de estar hoy aquí en este emblemático lugar. Nuestro invitado de hoy va a ser el seleccionador Luis de la Fuente, posiblemente, desde el punto de vista de la información deportiva, la persona que más menciones ha recibido en las últimas horas. Cientos, miles, millones de menciones. Y eso explica una cosa muy importante, que hay un gran interés en España, en toda la afición española, no solo la del fútbol, no solo la del deporte, por lo que le vaya a pasar a la selección nacional en el Campeonato del Mundo que está a punto de empezar. Así que voy a invitar a Luis de la Fuente, seleccionador nacional, para que esté aquí con nosotros, y pido para él, por supuesto, un fuerte aplauso.
2: Muchas gracias.
3: Seleccionador.
1: Bueno, muy Luis, bien. Buenos días. No han pasado ni 24 horas desde que dieras la lista de los 26 jugadores que nos van a representar en el Campeonato del Mundo. No sé si te ha dado tiempo a seguir, aunque no quieras, te llega. ¿Qué es lo que más te ha sorprendido de todo lo que se ha podido comentar? ¿Qué reacciones has visto tú? ¿Cuál de todas ellas te puede afectar?
2: Bueno, permíteme primero, buenos días. Les saludo a todos los presentes, todos los que nos están viendo, siguiendo en los medios. Y gracias por la invitación. Como has dicho tú, emblemático lugar, el Instituto Cervantes. Así que un honor estar aquí con todos ustedes. Mira, me he quedado con esta expresión. Dices, ¿qué me ha podido afectar? Pues realmente no quiero que suene a soberbia. No me afecta nada, nada en negativo, me afecta en positivo. ¿A qué me refiero? ¿Qué he podido palpar? He podido palpar la ilusión de un país, una afición que está entregada con la selección española, de generar eso, ilusión, que creo que es la palabra clave, y uno se siente orgulloso de ser partícipe de esa emoción que está generando el fútbol, que está generando para muchas generaciones, gente que se está enganchando al fútbol especialmente, y que seguramente no tenían ese sentimiento de selección que estamos viviendo ahora. Pues vamos a intentar mantenerlo el mayor tiempo posible.
1: Estamos todavía a pocas horas de la lista. Esto significa que ya iremos hablando más de los que están. Aquí lo vamos a hacer hoy, también de los partidos que nos esperan. Pero de todas las conversaciones que un seleccionador, en este caso usted, ha tenido que tener con Carvajal, Morata, Lenormand, en cierta medida también Hausen, ¿cuál de todas ellas le ha sido más dura?
2: La parte más fea de este trabajo es cuando tienes que prescindir de personas, de jugadores con los que ya tienes una relación que va más allá de lo puramente deportivo. Yo alardeo de que la relación que yo tengo con este tipo de estos jugadores de esta generación de futbolistas va más allá de, insisto, de lo puramente profesional. Les conozco hace 10, 12 años algunos, conozco a sus familias, a sus padres, lo he repetido en más ocasiones, sus hijos. O sea, que va mucho más allá. Entonces, cuando tienes que prescindir de alguno de estos futbolistas, estas personas, pues uno lo pasa mal, no es agradable. Pero también hay un aspecto muy importante que ellos lo conocen, que es el profesional, el de honestidad, que de igual manera que yo he demandado su presencia durante muchos años y he creído que era esa mejor opción que otro compañero, que también estaría capacitado seguro que para estar aquí con nosotros, pues tienen que entender que ahora cuando cambio de opinión, pues lo hago con la misma honestidad, la misma honradez y con los principios que me han regido durante todos estos años. Eso es lo que facilita esa interrelación, esa comunicación.
1: Ahora van Luis y Silvia, pero una pregunta. ¿Siente que al no haber de un equipo tan importante como es en España, todos los equipos son importantes, pero bueno, un equipo de la talla del Real Madrid, al no haber ningún internacional español perteneciente al Real Madrid en esta lista, teme que haya un sector de esa hinchada que se desencante con la selección?
2: Es que para mí el equipo más grande que hay, el más grande sin ninguna duda, es la selección española. Yo soy de la selección española. Yo no miro la procedencia, el origen, no tengo por qué mirarlo. Yo creo que lo importante son jugadores españoles que están orgullosos de representar a la selección de su país, a todo un país, y que eso es lo que me tiene que motivar a mí, además de, obviamente, los aspectos deportivos. Porque yo soy, no te garantizo, y creo que no hay ninguna duda, la única persona que solo tiene una motivación deportiva en esta toma de decisiones, te lo garantizo. Porque el día que me equivoque, que no elija a alguien y que crea que sea beneficioso para obtener un resultado, estoy poniendo en riesgo mi puesto de trabajo, además de una responsabilidad que tengo, con todo un país. Luego, eso me hace ser tremendamente objetivo, aunque luego tengo que tomar alguna decisión, evidentemente de carácter más subjetiva, pero a la hora de tomar decisiones. Yo vuelvo a decir, esto es la selección de todo un país, independientemente del origen de que tenga cada uno.
1: Digamos, Luis, que en una lista no están los 26 mejores por ranking, sino los 26 que mejor se adaptan a lo que el seleccionador quiere en cada momento, o alineaciones y cambios.
2: Esa pregunto. Sí, también, pero desde luego están los 26 mejores para mí, que creo que, insisto, con todo el respeto, es lo más importante, porque yo tengo que tomar la decisión. Tanto yo era una decisión consensuada con mi cuerpo técnico, después de muchos meses de trabajo, de mucho análisis, de mucho conocimiento, de mucho tratar todos los escenarios, posibilidades que se pueden dar en diferentes partidos. Después de todo eso, pues tomamos unas decisiones, insisto, que son las que creemos mejores para nosotros desde el convencimiento. Digo creemos, no como duda, creemos desde el convencimiento. Eso es lo que nos, insisto, nos motiva a la hora de tomar este tipo de decisiones.
1: Luis, que hay millones de preguntas para el seleccionador.
4: Sin duda, seleccionador hace un par de años cuando se ganó la Eurocopa, bien ganada además, todos dijimos, somos súper favoritos para el Mundial, qué lástima que no se disputara el Mundial en ese momento. Durante este trayecto, durante este camino, hemos tenido inconvenientes, Lamín, contratiempos, Miquel Merino, Víctor a última hora también, pero sobre todo Lamín y Miquel Merino, ¿no? Éramos súper favoritos y ahora somos favoritos. No está mal el cartel tampoco, no está mal, hemos bajado a lo mejor un poquito, pero nos tranquiliza. ¿Qué información tiene esta Keitor Caranca, de director deportivo? Me consta lógicamente que las últimas semanas son tremendas, ¿no? De contacto con los clubes, con los jugadores. ¿Cómo estamos de verdad?
2: Mira, la parte más crítica a la hora de tomar esta toma de decisiones, sobre todo en las épocas que ya se aproximan, se acerca una convocatoria, obviamente es el estado físico de los futbolistas. Las lesiones, los contratiempos que pueden surgir de última hora, que algunos pueden ser recuperables y otros no. Ahora hemos tenido la baja de Fermín, desgraciadamente le intervinieron hace unos días y no puede estar con nosotros. Pero sí, es verdad que hemos tenido suerte con la situación física de algunos jugadores que tuvieron unas lesiones que eran recuperables y son recuperables y van a estar a disposición de competir en cuanto lo demandemos. Con respecto a lo que dices de favorito o no favorito, yo es que no es meter ni más presión ni menos, es que yo hablo desde el punto de vista deportivo. Los que hemos jugado, hemos practicado deporte, primero sabemos lo difícil que es ganar. En esta vida se pierde mucho más que se gana, y en el deporte no te quiero ni contar. Y dicho esto, pues sabiendo que además esa aureola, denominación de favorito o favoritismo viene desde fuera, no desde dentro. Nosotros no hemos hablado de esa sensación, pero sí que nos sentimos capaces de disputar un mundial, pero exactamente igual que otras muchas selecciones. Que para mí es histórico este mundial en el sentido de que hay realmente 7, 8, 10 selecciones con posibilidades reales de ser campeonas del mundo. Creo que esa circunstancia no se había dado nunca en la historia de un campeonato del mundo. Pero estamos entre ellas, claro. Ahora, de ahí a garantizar que se puede ganar, que se va a ganar. Ayer comentaba también a algunos compañeros, y los que hemos jugado al fútbol lo sabemos, es que incluso siendo mejor que el rival, en un partido puedes perder. Teniendo, ahora que están de moda los análisis, teniendo todos los datos favorables, todos, pero todos, puedes perder. Entonces, sabiendo de que, conociendo esa dificultad, pues nosotros somos conscientes de lo que tenemos entre manos y vamos a intentar pelear contra nuestras armas por tener reales posibilidades, que las tenemos, de ganar el Mundial.
3: Pues, seleccionador, vamos a ir bajando un poquito el nivel de ansiedad. Ya está la lista. Vamos.
2: Yo estoy tranquilísimo.
3: Ya lo veo. Vamos a pensar en los que están. Sé que las llamadas telefónicas del cuerpo médico y técnico de la selección con Barcelona han sido constantes. Estáis hablando con Barcelona. Nos interesa a todos cómo está el crack de España. ¿Cómo está Lamine? Has hablado ayer, has hablado en sus últimas fechas. ¿Cómo se encuentra? ¿Qué plazos vais a cubrir más o menos con el que está llamado a ser, pues, el referente del equipo nacional?
2: Silvia, primero déjate en constancia que las relaciones con los clubes es con todas. Se ha estado en Barcelona, se ha estado en Londres viendo, visitando a Mikel Merino, se ha estado en Bilbao visitando a Nico Williams, se ha estado viendo a otros jugadores, tenemos información. Los servicios médicos y preparación física, nuestro departamento de preparación física, muy estrecho con todos los clubes. Y sabemos que la situación de estos futbolistas en su aspecto físico es buena. Es buena a la altura que cada uno tiene en su proceso de recuperación. Eso significa que en los cálculos que tenemos todos van a llegar. Yo creo, soy muy optimista, creo que estarían disponibles para el primer partido. Ahora ya se valorará si es interesante que jueguen ese partido, no por el aspecto riesgo, que yo ayer también lo comentaba. El aspecto riesgo creo que es una frase que vuelvo a decir, que no es mía, que es de todos los deportistas. Siempre hemos oído hablar de que dicen, si fuera una final habría que correr riesgos. Creo que estamos de acuerdo, ¿no? No estoy descubriendo nada. Pues efectivamente, si hay que correr riesgos, se correrá en un mundial. El riesgo que supone cualquier el fútbol. Pero dicho eso, en nuestra prudencia también, nuestra mirada va más allá del primer partido y también del segundo. Entonces, si hay que esperar un poquito más, se esperará.
3: ¿Cómo está él de ánimo?
2: Está ilusionadísimo, con unas ganas tremendas. Es un chico muy joven, 18 años, pero con una gran madurez futbolística y que sabe que es un momento. Y los momentos en la vida hay que aprovecharlos porque, comentaba antes, en este planteamiento de que se pierde más que se gana. No sabes si vas a llegar el próximo Mundial, fíjate, dentro de 4 años, por Dios. Ni siquiera la semana que viene. Entonces, ese hay que aprovechar los momentos. Este es tu momento, este es su momento. Y tanto él como otros muchos, que Lamine es muy bueno y será mejor en la medida que sus compañeros le hagan rendir todavía a mayor nivel. Tenemos la suerte de tener muchos de los mejores jugadores del mundo, en mi opinión, en diferentes demarcaciones. Entonces, creo que eso le va a venir muy bien a Lamine y a otros compañeros que también van a poder rendir al nivel que se espera de ellos y que tener ese reconocimiento mundial que solo se tiene normalmente en este tipo de evento.
1: Seleccionador, ¿qué le ha visto a Eric García, que ayer recordaba él mismo en sus redes sociales que no jugaba desde el Mundial de Qatar? 4 años después vuelve a la selección. En esos 4 años ha habido muchas cosas, fases de clasificación, fases finales. ¿Qué le ha visto de repente a Eric García para que esté en la lista?
2: Hablaba con Silvia de momentos. Mira, yo con Eric García también he recordado. Eric García ha estado conmigo en la selección sub-19, en la selección sub-21, en los Juegos Olímpicos. Todavía no me hemos tenido oportunidad de haber estado en estos 3 años que ya llevo dirigiendo a la selección absoluta, estar juntos. ¿Pero por qué? Pues por diferentes motivos. Entre otras cosas, también por, fíjate, porque ha tenido lesiones, seguramente en los momentos claves. Pero dicho eso, porque hay otros, hay que respetar y entender.
1: Puede ser también que a veces un jugador entra porque el que estaba por delante no está bien y no entra.
2: Bueno, pero es que eso,
1: esas cosas pasan. Eso,
2: claro que pasa. Vamos a ver, cuando tienes que tomar una decisión, y afortunadamente en nuestra competición hay, nosotros manejamos 3-4 jugadores por posición, que quiere decir que son 4 jugadores capaces de estar a un nivel top. Eso significa que hay que tomar la decisión para que vengan 2 normalmente por posición y otros 2 se queden fuera. Y hay que aprovechar los momentos, ya no solo momentos de lesión en un compañero, sino de estados de forma, o simplemente porque cuando en nuestro análisis consideramos tomar la decisión de incorporar a un jugador sí, a otro no, pues hay que entender también con el máximo respeto que ese compañero tiene el mismo derecho que tú, porque es tan bueno como tú, de estar en la selección o no.
4: Bueno, Mikel Merino, hablábamos, Champions, final este sábado, Arsenal, PSG, y Mikel Arteta lo va a convocar, pero no ha jugado todavía en condiciones. Este es un caso muy especial, ¿no? Porque además la primera parte del campeonato ha sido el falso 9, de esto de falso, ha sido el goleador absoluto en el Arsenal. Es una persona muy especial para usted y para el grupo.
2: Sí, sí, sí. Mikel Merino representa muchos valores que tiene esta selección, este equipo. Y Mikel Merino, yo llegué a decir en una ocasión que si tengo que ir a recogerle en brazos, voy a su casa y lo llevo a la concentración en brazos. No tengo problema. Mikel Merino hay que esperarle siempre. Pero porque también sabemos que médicamente se está manteniendo un desarrollo en su recuperación, que es el que estábamos esperando. Sí. Y porque luego hay otro aspecto muy importante, que es el aspecto de que ya no va a tener la fatiga que tienen otros compañeros. Siempre decimos que cuando llega esta competición, a estas alturas de temporada, en junio, siempre decimos que es un buen mal momento porque los jugadores llegan con mucha carga de minutos, sí, de muchas tensiones, etcétera, etcétera. Y es verdad. Entonces, cuando no la tienes, que es el caso de Mikel Merino, que sale de una lesión, pero que llevaba ya una carga importante de trabajo previa y que va a llegar ahora descargado de esa tensión competitiva y de esa carga física que supone estar compitiendo al nivel que se hace en el Arsenal, por ejemplo, en otros clubes que juegan Liga, ha ganado la Liga el Arsenal, Champions y compromisos internacionales que también estuvo. Quiere decir que va a llegar descargado de esos importantes sobreesfuerzos, pues creo que va a estar en el mejor momento para rendir en lo que le vamos a demandar. Mikel Merino además es un valor seguro porque es, insisto, representa los valores de esta selección de manera fantástica.
1: ¿Nuestro portero titular es Unai Simón?
2: Tenemos entre los 10. No, no, sí, pero mira, déjame que Juan Carlos, déjame que explique una cosa. Es que, bueno, es decir, que parece que a veces se toman las decisiones, te toma la bolita ahí o los papelitos y coges aquí los papelitos y dices, este va a jugar, ¿no? Todas las decisiones se toman de manera, insisto, muy analizadas, con mucho conocimiento, con mucho tiempo de trabajo, etcétera, etcétera, y con mucho conocimiento de la materia prima. Tenemos entre los 10 mejores porteros del mundo, en mi opinión, hay 6 españoles. De esos 6 españoles tienen que venir 3. Hemos elegido a 3 de los mejores porteros del mundo. Yo sé qué portero va a jugar el primer partido de liga, el primer partido de competición. Sí, lo sé. Es que te diría casi el equipo.
1: No, es hoy, que iba a preguntar por
2: a
1: eso.
2: A día de hoy les diría el equipo, hoy. ¿Qué pasa? Que de aquí a que se juegue el primer partido van a pasar circunstancias que desgraciadamente me molesta acertar, pero pasan. Entonces, no quiero ni citarlas en este caso. Pasará algo. Y como pasará algo, pues seguramente tenga que cambiar esa idea. La mejor de las noticias para mí sería que no se produjera ninguna circunstancia que tuviera que provocarme tener que cambiar de idea. Dicho esto, sé qué portero va a jugar. Cualquiera de los 3 porteros que jueguen son 3 de los mejores porteros del mundo. Ahora cada uno tendrá su corazoncito, su gusto, su... Me parece fenomenal. Yo tengo el mío.
3: Seleccionador, en esa línea le están preguntando por jugadores. Si usted no lo quiere decir, por mucho que nos pongamos aquí, no nos lo va a decir. Además, está Caranca ahí mirando por si acaso...
2: Pero es que no podría decir nada, pero sí que seguramente no iba a acertar con la previsión que tengamos hoy. Es que desgraciadamente va a producirse algo que va a modificar esa toma de decisión, seguro.
3: Pues por eso le voy a preguntar yo.
2: Vale.
3: Ya me ha leído la cabeza. ¿Se ha sentido usted solo en los últimos días? Porque aquí todos hablamos, todos opinamos, tiene a su equipo, pero al final el que da la cara es usted. Hasta llegar a esa rueda de prensa de ayer, ¿en algún momento se ha sentido solo diciendo es que no voy a llevar a ningún jugador del Madrid, es que voy a tomar decisiones de persona valiente? Yo valoro mucho a los valientes porque hay muchos cobardes en la vida. Entonces, usted me ha demostrado que ha sido valiente con la rueda de prensa de ayer y esa lista. ¿Pero se ha sentido solo hasta llegar a ese proceso?
2: No. Decirlo, soy un privilegiado. Tengo un grupo de trabajo espectacular. Son incansables, trabajan lo indecible. Aitor Caranca Me acompaña.
3: Estamos nombrando mucho seleccionador, ¿eh? Algo bueno, tendrá el agua cuando la bendice.
2: No,
3: ¿eh?
2: Es que tiene un trabajo muy importante. Muy importante, seguramente a la sombra, pero hace un trabajo vital para nosotros. Precisamente, ¿sabes cuál uno de ellos? Que hoy esté aquí yo tan tranquilo como estoy. Y ayer estaba exactamente igual de tranquilo. ¿Pero por qué? Porque era una decisión, una toma de una lista, que no es un capricho, obviamente, lo sabemos. Esto es obvio, esto es de perogrullo. Y no es un capricho, es una lista muy pensada, muy analizada, en algo que me gusta comentar porque es el momento más duro a la hora de hacer una lista, por esos motivos que comentaba antes, el plano personal, pero también porque en esa confección de esos jugadores, esa plantilla que diría yo, nosotros contemplamos todos los escenarios, todos, que se pueden dar en todos los partidos. Tienes que tener jugadores, obviamente, para jugar de una manera determinada, para tener que contrarrestar al rival si te plantea unas defensas de determinado carácter, si tienes que jugar con 10 y necesitas un futbolista de unas características diferentes para que revolucione un partido, que, etcétera, etcétera, etcétera. Circunstancias que nosotros en esa plantilla tenemos, esa relación de futbolistas, tenemos todas cubiertas en nuestro análisis. Entonces, dicho eso, ese análisis no lo he hecho nunca solo. Y siempre me he sentido muy apoyado, muy reforzado, muy seguro. Soy un privilegiado. Yo puedo decir la vida, ya me salgo un poco de la conversación futbolística y tiro también un poco de... Yo soy un afortunado. Yo a mí, la gente, me parece qué pena la gente que solo dice que tiene, que sus amigos le caben en los dedos de una mano. Pues que, de luego, qué pena. Lo siento por él. A mí no me caben ni las manos, ni los pies, ni mucho más. Tengo muchísimos amigos. Amigos de verdad. Y como no, eso me hace que no me sienta nunca solo, todo lo contrario.
3: Incluso periodistas, me consta.
2: Sí, mira, aquí hay uno muy bueno que lo voy a decir, Antonio Muelas, que le quiero mucho, Roberto Gómez, que le quiero mucho, y son amigos, pues sí, afortunadamente. Y además, perdón, no quiero hablar de alguno más, desgraciadamente también tengo más. Pero vosotros sois buena gente.
1: Seleccionador, una vez en una exposición sobre el trabajo del equipo de los Juegos de Tokio, el equipo que usted y sus ayudantes que llevaron a la selección olímpica a la plata en Tokio, dijo usted una cosa que fue la siguiente, que cuando está en un partido y toma una decisión, un cambio, que no quiere que el segundo ya le diga nada. Es decir, si ya está otra toma la decisión, que no me vengan ahora, que no me metan la duda. Al confeccionar la lista con su equipo, ¿ha habido discusiones?
2: Claro. Nosotros somos un grupo, ellos dicen... Bueno, si queréis hablar de liderazgo, hablamos de liderazgo, pero ellos me dicen que esto es un liderazgo democrático. Yo escucho a todo el mundo, pero luego la decisión la que tengo que tomar la tomo yo. Y nadie se molesta, porque es verdad que yo, lógicamente, tengo que analizar muchos datos, tenemos que analizar y me ayuda todo mi grupo de trabajo, pero en esa apuesta en común, ahora, luego ahí, pero coincidimos, como creo que la gran mayoría, estoy seguro que en esta lista de 26, en cualquier lista de 26, seguro que la gran mayoría saldríamos aquí convencidos de que 22, 23 son los que coincidentes en todo. Ahora, hay dos o tres que por diferentes motivos podemos no coincidir. Pues eso es lo que sucede en una relación que tenemos nosotros tan abierta, tan colaboradora, tan... Bueno, aparte de ahí, ya hay mucho más que un solo relación, trabajo, somos amigos. Pero llega un momento en que uno tiene que decir, pues mira, yo no lo veo, yo veo a este. Y pasa, pero ahí no se molesta a nadie porque es que tiene, eso lo entendemos perfectamente, ese tipo de relación.
1: ¿Quién se molesta con el jefe?
2: No, qué va. Yo entiendo perfectamente, yo estoy ahí gracias a ellos. Si no fuera por ese grupo de trabajo, yo no podría estar donde estoy, porque esto no es un trabajo de una persona. Yo tengo que dar la cara, como bien apuntaba Silvia, no da la cara, tengo que atender, tengo que representar a un grupo de trabajo como, bueno, como el personaje más visible, pero no es que sea más importante.
1: Sí, he leído en una autobiografía que ha publicado recientemente que usted se juntaba con su familia en Aro, delante del televisor, a ver a ver el 1-2-3,
2: sí, sí.
1: Pero a ver también los partidos de la...
2: No empecemos, a que ya se empiezan a echar cálculos y...
1: a ver
3: creo
1: los partidos...
3: Creo que es del mismo año, Rivero y usted.
1: ¿Sí?
3: Sí. Sí. Que nacieron el mismo año, ahí lo dejo.
1: Vaya. Pues bien, qué buena cosecha. Qué buena. Decía, bueno, yo he visto los partidos de la selección, he visto a Miguel Muñoz, a Javier Clemente, a Luis Aragonés, a Vicente del Bosque, y dice, y ahora resulta que soy yo.
2: Sí, sí.
1: Lo siente, ¿no?
2: Claro. Yo he vivido, en mi familia vivíamos mucho cualquier acontecimiento que se vivía entonces en un contexto, en un pueblo maravilloso, que les invito a visitar, mi pueblo es Haro, en La Rioja, fantástico, se come y se bebe muy bien y hay muy buena gente. Y veíamos cualquier acontecimiento que se podía ver entonces en la televisión. Hemos dicho algunos programas de televisión y los partidos de la selección y los partidos de fútbol. Y nos juntábamos toda mi familia. Y era evidentemente un acontecimiento importante ese día en casa. Y yo ni pensé siquiera entonces, y como decía, en ese contexto de pueblo, los años 70 y 80, 70, que fuera a vivir del fútbol y que llevara ya tantos años viviendo del fútbol como futbolista profesional y en el club de mis amores y además luego vivir del fútbol siendo entrenador, pues no lo pensaba, que me ha pensado todavía llegar a la selección española. Pues he sido todo, no un sueño, porque es que ni siquiera soñaba en ello. Yo soy un hombre muy práctico y voy día a día y voy queriéndome superar lo que he hecho hoy, quiero ser mañana mejor y así sucesivamente, y más y más y más. Y lo que pasa es que ese más y más y más me ha llevado a estar donde estoy, pero todo a base de constancia, de trabajo, de disciplina, de, bueno, como todos entiendo, superación. No lo descubro nada, pero si alguien no lo sabe, que se dé por enterado.
4: Mister, siguiendo por el plano personal, su título era Chechu Rojo, ¿verdad?
2: Sí, futbolísticamente Chechu Rojo, sí.
4: ¿Tendría cabida en este equipo?
2: Sí,
4: Chechu.
2: Sí. Mira, si me permitís que os cuente, Chechu Rojo ha sido una historia preciosa, porque yo en mi pueblo, en Haro, en La Rioja, era del Athletic Club de Bilbao como aficionado. Luego tuve la suerte de jugar 18 años en el club, estar 18 años en el club. Y mi ídolo era Chechu Rojo, con el que tuve la suerte de compartir vestuario 2 años. Imaginaros lo que significa eso para un chico, cualquiera de nosotros, que tengas un ídolo y que eres capaz de compartir 2 años de tu vida con él. Además fue un maestro para mí y por supuesto que hubiera jugado ahí. En mi opinión, cualquiera de los jugadores que hace ya 30, 40 años hemos estado jugando al fútbol en la élite, ¿hubiéramos jugado ya al fútbol? Claro que sí, en igualdad de condiciones. Porque entonces ni comíamos, ni entrenábamos, ni teníamos material, ni había nada de los cuidados y atenciones que se prestan hoy a un futbolista profesional, que deben ser así. Pero entonces era otra época y no había nada de eso. Si hubiéramos comido lo mismo, bebido lo mismo, porque bebíamos muchas cosas, y entrenado igual, de buen condiciones igual, y los terrenos de juego, etcétera, etcétera, hoy hubiéramos estado jugando también en primera división tranquilamente.
1: Usted exige mucha disciplina, lo digo porque en esa autobiografía hay una época de jovencito que muy disciplinado no era Luis de la Fuente, ¿eh? Amigo de los Salinas, de Miguel de Andrés. Cuenta una anécdota muy buena que dice que estaba usted en Brasil de vacaciones y que hablaron con Zubizarreta, que estaba en la Eurocopa del 84, y que usted pensó, jo, Zubi ahí jugando al fútbol, qué lío, cuando estoy yo aquí de fiesta, cómo ha cambiado la cosa, ¿eh?
2: Así es, pues así es. Pero bueno, eso no es más que un proceso de aprendizaje y de madurez, nada más. Cuando uno tiene 19 años y estás en la élite, no porque mis padres no intentaran, mis padres fueron... Yo doy gracias a Dios cada día haber tenido una familia como he tenido, con unos padres maravillosos que me inculcaron unos valores que me han hecho ser lo que soy hoy. Pero en esa época, pues siempre uno busca cualquier resquicio para engañarles. Obviamente, pues no teníamos ese sentimiento de profesionalidad y, por supuesto, me faltaba la madurez para entender que el profesionalismo era lo que había que hacer. Y yo hacía, pues, lo que hacía mucha gente, digo, en mi edad, 19 o 20 años, pues te dedicas a igual, te despistas en otras cosas, ¿eh? Luego, evidentemente, en ese proceso de madurez, uno va empezando, entiende lo que tienes que hacer, cómo lo tienes que hacer, y te pasas al otro lado y dices, qué pena no haber tenido ahora tiempo y el conocimiento y la experiencia para vivirlo de esta manera los años atrás que he perdido. Desgraciadamente, la vida es una, no hay una para ensayar y otra para poner en práctica. Aquí pues, es todo en una, ¿no?
3: Pues, seleccionador, bueno, yo le voy a confesar, ayer estuvo usted en el telediario y me han dicho mis compañeras de peluquería, mis compañeras de maquillaje.
2: De peluquería poco,
3: pero ellas estaban atentas. Y me han dicho que ayer sorprendió a todos, a todas, de lo en forma que está el seleccionador. ¿Cómo se cuida el seleccionador que en ese proceso de madurez que usted nos dice ha evolucionado en muchas cosas, incluso creo que hace ayunos de vez en cuando? ¿En qué momento está ahora personal el seleccionador de la selección española?
2: Pues en el mejor momento de mi vida y en cuanto a muchos, todos, yo creo que muchos otros los aspectos, en cuanto a madurez, que es muy importante, en saber lo que quieres, en saber manejar cualquier escenario que se te pueda presentar, intentar estar, en saber estar a la altura de lo que uno representa, de las circunstancias, y luego sobre todo en una base que comentábamos un poco antes, de esos principios que mis padres me inculcaron y que son muchos: respeto, pero empezar a respetarme por mí mismo para poder respetar a toda la gente, y disciplina para ser hoy un deportista, que lo he sido siempre, pero que me invita a estar, necesitar el deporte para estar más sano intelectualmente y tener capacidad de atender los compromisos que tengo, pues de
3: ¿Pero
2: energía.
3: ¿Cuál es su rutina diaria?
2: Pues mi rutina diaria es cumplir mis rutinas diarias, que son disciplinas, levantarme temprano, madrugar mucho. Mira, puedo contar una anécdota de mi padre. Cuando uno es joven, yo, y hablando de mi pueblo, me estaban en mi pueblo y ahí las tengo volcado. Yo iba siempre a las fiestas de Haro, que son fantásticas también, del 24 de junio al 29 de junio, que es San Pedro, la Batalla del Vino, que seguramente hayan oído hablar de ella. Bueno, y yo ya me pasaba las fiestas, pues imaginad, venía de jugar un año de tenis de fútbol y la pasaba ahí toda la fiesta, de fiesta. Y un día mi padre, que era muy madrugador y le gustaba salir a la calle, pues lo que soy, me gusta ser a mí también hoy, un día me vio acostado, seguramente habría llegado poco antes, y me dijo: Luis, ¿no me acompañas a dar un paseo? Dije yo: papá, igual hoy espérame un poquito. Y me dijo: hijo, te pasas la vida en un sueño. Y no lo entendí seguramente hasta que ya le he empezado a dar cuenta que hoy quiero madrugar para que los días me duren mucho más. Hoy madrugo mucho, hago deporte a primera hora de la mañana y si no a última, me da igual. Tengo que hacer esa rutina, es una de mis necesidades para poder estar bien. Y esto es simplemente pues ser constante, querer sentirme bien, pero no para de puertas para afuera. Quiero sentirme bien de puertas para adentro para luego poder sacar lo mejor de mí. Eso es lo que pretendo con esa disciplina, con esas rutinas, y luego trabajar mucho. Me apasiona mi trabajo, soy un afortunado en llevar tanto tiempo viviendo de esta profesión maravillosa que es el fútbol, y me dedico en cuerpo y alma a ello también. Y luego tengo muchos, y aún así tengo vida social. Salgo con mis amigos, disfruto de mi familia.
1: Seleccionador, volviendo sí, al...
2: Soy muy feliz, gracias a Dios, sí.
1: Ahí queda.
2: No sé, es bueno decir que soy feliz.
1: Sí.
2: Yo creo que hay que decirlo, ¿no? Y mis amigos se alegrarán, seguro que sí, mucho.
1: Que son muchos.
2: Muchísimo.
1: Volviendo al fútbol, desde el Mundial... A ver, desde el 2010 hemos ganado solo 3 partidos en fases finales. Hemos ganado a Australia, a Irán y a Costa Rica. Debutamos el día 15 contra Cabo Verde. ¿Ese dato lo tiene en la cabeza?
2: No. No, yo no soy nada... No tengo supersticiones, no tengo manías y no me embarca ninguna actitud que tenga que atender porque haya pasado, en el pasado haya sucedido no sé qué...
1: Pero ese primer partido es muy importante.
2: Sí, pero bueno, eso quiere decir, en cualquiera de las circunstancias, aunque hubiéramos ganado todos los partidos de todos los mundiales, ese primer partido es muy importante por muchos motivos. Primero, porque siempre hay que empezar bien, porque lo que supone para el aspecto psicológico, porque es una manera también de que la gente se suelte y eso les va a permitir rendir mejor en los siguientes partidos. Tiene muchas connotaciones muy importantes, pero no...
5: Aquí en La Rioja continúan las altas temperaturas. Hoy los termómetros superarán los 35 grados de máxima, algo que la EMET ha denominado como episodio extraordinario y no ola de calor. Hay colectivos que llevan por motivos laborales algo peor estas máximas, así nos lo han contado varios repartidores en la calle Portales.
6: No, lo llevamos pues regular, pones el aire a tu pastilla dentro, pero es que luego sales y te pega un calor.
7: La verdad que mal. Se nota mucho. Entonces, no haya primavera ni nada, se nota. Bajar del abrigo a manga corta, el cuerpo lo nota bastante, y más los que trabajamos el día en la calle.
5: Con este calor, las aulas de los centros escolares de La Rioja llegan a superar en algunos momentos los 27 grados en su interior, una temperatura que por ley no deberían sobrepasar. Es la denuncia que hace Comisiones Obreras, que pide a la Consejería de Educación medidas inmediatas para garantizar condiciones seguras. Pedro Antolín, portavoz de la Federación de Enseñanza del sindicato.
8: Ese estudio para adaptar los centros, hacer esos aislamientos térmicos, poner esos aires donde procediera, adaptar el horario lectivo con entradas pues antes y salidas más tempranas también si es necesario. Es muchas medidas que con poco dinero y sobre todo con mucho estudio se podrían llevar a cabo.
5: Y los médicos riojanos van a dejar de operar por las tardes en las llamadas peonadas desde el próximo lunes 1 de junio. El Sindicato Médico de La Rioja ha anunciado que, tal y como amenazaron en la última semana de huelga, dejarán de hacer la actividad extraordinaria y voluntaria ante la falta de respuesta de las administraciones por su petición de un estatuto marco propio. Los primeros servicios que pararán serán los de cirugía general y traumatología. Es todo.
2: Esto es muy importante, para mí muy importante, decisiva, como lo ha sido en mi vida. Cuando he sabido ser lo que tenía que ser, he rendido mucho mejor de lo que fui al principio, que yo también era joven y tenía energía y tenía capacidad. Pero a mí me dieron esa oportunidad y tuve el acierto de, porque no hay suerte, eso es trabajo, trabajo y más trabajo. Aunque en ese momento seguramente hubiera podido trabajar mejor, es el debe que yo tengo, debe decir, si hubiera hecho lo que tenía que haber hecho, igual hubiera llegado más lejos, pero me fue como me fue y no me fue mal, gracias a Dios. Pero dicho eso, hay que dar oportunidades a la gente que se la gana, se la merece, trabaja para ello, es constante, y esos valores que hay que ser, exigirles, y por supuesto hay que darle. ¿Puede jugar en el Real Madrid? Yo creo que es un chico con un potencial futbolístico muy grande y que ha demostrado en la selección, al máximo nivel internacional, que está preparado también para competir a ese nivel.
3: Seleccionador, esa experiencia que usted dice que ya ha adquirido desde el banquillo en el terreno de juego de los futbolistas que ha convocado, ¿quién va a ser? ¿En quién deposita usted la confianza cuando llegue un resultado malo, haya que animar al resto de sus compañeros, una mirada con usted? ¿Quién es el elegido para ser su hombre en el campo?
2: Mira, nosotros tenemos una escuela de capitanes maravillosa, un legado que han dejado capitanes como ahora tengo un recuerdo, quiero tener un recuerdo si me permitís especial con Dani Carvajal, Álvaro Morata, han sido dos capitanes y lo siguen siendo, ¿eh? Pero ahora mismo en la práctica obviamente no están con nosotros.
3: Perdone, ahora que los nombra, ¿los va a echar de menos ya personalmente?
2: Sí, por supuesto, personalmente siempre y profesionalmente también, pero a la gente buena, a las buenas personas, a la gente que es buenas profesionales, yo me acuerdo siempre, les echamos de menos siempre, Silvia. Pero han dejado un legado muy importante, una escuela de capitanes, de capitanía excepcional. Y los que se van a hacer cargo ahora de la capitanía, que son futbolistas, que ahora si, cuando les diga Rodrigo, pues es el Balón de Oro, es el mejor jugador del mundo en su posición, más Unai Simón, más Oyarzabal, más Dani Olmo, más etcétera.
3: Son hemos apuntado lo de Unai Simón, por si acaso suma, ¿no?
2: No, pero es que Unai Simón es como va por número de capitanías, es el segundo. No tienes. No es que vaya a jugar. Que igual sí. No, quiero decir que son capitanes y personas además muy válidas, muy preparadas, muy maduras. Gente que además tiene esa capacidad de liderazgo que la gente les sigue. Pues somos muy afortunados porque tenemos gente muy solvente, de garantías para dirigir ese, en los momentos más difíciles, porque en los fáciles todo el mundo se mueve. Que habrá momentos difíciles, seguro, lo anticipo. ¿Va a haber momentos difíciles en el Mundial? Claro que sí. Pero estaremos a la altura, seguro, para sobreponernos.
4: Estaba Luis García Montero, director del Instituto Cervantes, escribió una novela que es La mejor edad. Estamos viendo, parafraseándole, en un Mundial donde hay mucha gente de 40 años. Tenemos a Neuer con 40, Messi va a cumplir, tiene 39 en el pleno Mundial, Cristiano 40, Zeko con Bosnia 40. ¿Qué está pasando en el mundo del fútbol? Modric, por supuesto, con Croacia 40. ¿El chicle se está estirando demasiado? ¿Qué está pasando?
2: Luis, demasiado no. Es un poco a colación lo que se decía anteriormente. Es que en nuestra época te durabas hasta los 33, 34 años y decían que era ya un jugador veterano con 33, 34 años. Pero era simplemente producto de todo lo que habías estado viviendo. ¿Te comías un chuletón un viernes antes de jugar un partido el domingo? Así de gordo, además, con patatas y pimientos. Y ibas a jugar el domingo y decías, ya he hecho la dieta. ¡Qué dieta! Pero lo hacíamos todos. Eso, obviamente, ayuda poco a que se prolongue tanto la vida ya de un deportista. Hoy los futbolistas, los deportistas en general, pero los futbolistas en particular, son profesionales que van al límite. Comen por peso, tienen nutricionistas, entrenadores personales, psicólogos, etcétera, etcétera, etcétera, más su entrenamiento invisible que llamamos nosotros, que es el cuidado. Y claro, eso hace que la vida del deportista se prolongue muchísimo, afortunadamente, y que llegues a los 40 años, pues como llegan, también son unos privilegiados. Es ahí sí entra el componente suerte, que yo no creo en la suerte que decía antes, que es el no tener un accidente, una lesión, que se te caiga un jugador encima, te rompa una rodilla o te pisen o te... Eso es suerte, que no tengas ese accidente. Lo demás es trabajo, constancia, superación, cuidado, profesionalismo, etcétera, etcétera. No le regala a nadie nada tampoco eso.
1: Estamos en el canal Teledeporte, también en el 24 Horas, en Radio 5, a través de todos los formatos de la agencia EFE. Bueno, nos está siguiendo mucha gente ahora y estamos hablando de cuestiones relacionadas con la lista de la selección española, con el seleccionador nacional y con lo que nos espera en el Campeonato del Mundo de fútbol. Un Campeonato del Mundo que se va a poder ver en televisión española, se va a leer a través de todo lo que tenga la agencia EFE y se va a escuchar en Radio Nacional. Cuando llegue la selección española a partidos en Estados Unidos, bueno, pero amistoso es en Puebla, esas millones de personas que además lo van a seguir, entre ellos muchísimos a través de televisión española, cuando llegue la selección española al Mundial, ¿qué es lo que la selección española tiene para ofrecerle al mundo?
2: Pues yo creo que sobre todo hablaba antes de una palabra ilusión y un equipo muy ilusionado, con un objetivo común. Un trabajo que lo tenemos focalizado en alcanzar la meta máxima. Yo creo que eso, teniéndolo claro, ya es un buen punto de partida. Luego habrá muchos inconvenientes y habrá muchas adversidades, porque los rivales obviamente pensarán igual que nosotros. Nosotros vamos a demostrar, intentar demostrar que estamos preparados para ello y que estamos, insisto, total y absolutamente concienciados con conseguir llegar lo más lejos posible.
1: Vamos allí a ganar la Copa del Mundo.
2: El objetivo, ese es el principio de algo. Nosotros tenemos que estar convencidos que podemos ganar la Copa del Mundo, pero también, yo desdramatizo mucho la derrota, Juan Carlos, yo no engaño a mis jugadores, ellos saben que yo les exigimos lo máximo, pero lo máximo, y como decía antes, puede ser que aunque lo des, no te lleve a la victoria. Normalmente puede ser, no se da esa circunstancia, pero se puede dar. En un campeonato del mundo que no tienes 38 jornadas para arreglar lo que no has hecho en la sexta. Aquí, un día malo te deja fuera de toda circulación. Entonces, siendo conscientes de eso, tenemos que dar siempre lo máximo. Eso es nuestra responsabilidad y nuestra obligación. Pero también el rival lo pensará. Entonces, vamos a competir, vamos a hacer una lucha muy feroz, muy dura. Y a mí me tranquiliza saber que nuestros jugadores saben lo que tenemos que hacer, saben lo que nos vamos a encontrar. No se les ha engañado. Y saben lo que queremos conseguir. Pero también que entendemos que a veces, aun haciendo todo bien, las cosas no pueden salir bien. Pues no salen bien.
3: Seleccionador, ya viendo que ya se atreve a dar titulares, ¿es Lamin el mejor jugador del torneo?
2: Bueno, vamos a verlo. Es un jugador con una proyección fantástica, Silvia. Un talento superior a la media, con unas ganas de ser importante espectaculares, con mucho interés en todo lo que hace. Por eso digo que seguramente de Lamin, desgraciadamente, se venda la parte más frívola, que no es la más
3: eso
2: importante.
3: Eso le molesta un poco, ¿no? Ya me lo ha contado varias veces.
2: Sí, a mí sí, a mí mucho. A mí mucho porque ¿por qué no nos molestamos en preparar? Es que entiendo que un chico con 18 años, me da igual, o 20, me da igual, o 23, que entrena 3 horas al día, que tiene nutricionista, psicólogo, como decía anterior, entrenador personal, recuperador, fisios, y descansa. Pero ¿cómo no se va a pegar un día una fiesta? Pero vamos, vamos, me están mirando todos diciendo, ¿y yo? ¿Es verdad? O sea, sí, pero es que, pero eso no es lo importante.
3: Pero
2: lo importante es lo otro. Eso es consecuencia de... Claro que sí, después de hacer todo eso que he dicho yo, que hay que poner en valor eso, claro que algún día, normalmente, pues te pegas un día que te dices, me voy a dar un homenaje. Pues claro que sí, Pero no pongamos en el foco solo eso. Pongamos que eso es la consecuencia de todo lo demás. Haz lo demás, igual un día puedes hacer lo otro, pero dedica a lo que hace él.
3: ¿Pero le preocupa esa exposición que tiene, tema de redes sociales, etcétera, que el otro día hablábamos con Aitor Caranca y nos decía que ahora ustedes también tienen que saber pues de TikTok, Instagram, etcétera? Hay que adecuarse a ese lenguaje, ¿no?, que tiene.
2: Yo no. Yo no tengo redes sociales, afortunadamente.
3: ¿Pero le preocupa esa exposición que pueda tener la MIN o el resto?
2: Lo que soy consciente también es que hoy los jóvenes necesitan, casi iba a decir que es imprescindible tener esa relación con las redes sociales y ese día a día y tener ese visualizar todo lo que haces. Parece que tiene esa necesidad. Se ha generado esa necesidad en esas generaciones. Afortunadamente no la mía. Yo no tengo necesidad de eso ya. Pero es que además no me interesa. Llegará un momento en que buscarán la discreción que busco yo hoy. Que no sepa nadie nada de mi vida. Que vivo mucho más tranquilo. Eso lo harán seguro. Ahora lo que pasa es que pues está en esa efervescencia que te invita a que todo el mundo sepa si haces o dejas de hacer. Yo lo entiendo y simplemente cuando tengo oportunidad, pues yo les cuento un poco lo que les va a pasar en el futuro, que seguramente les pasará. Pero en cualquier caso, son libres para elegir lo que quieran, oportuno. Tienen su familia, sus íntimos amigos, sus asesores, que entiendo que también les aconsejarán. Pero yo creo que no es necesario estar... Yo creo que las redes sociales son muy interesantes y muy positivas siempre que se utilicen para fines buenos. Ahora, te pueden hacer mucho daño. Y hay gente que lo pasa muy mal, ¿eh?
3: Ya,
4: ¿eh? Y, mister, siguiendo al hilo de la pregunta de Silvia, simplemente un apunte. Esta es la jerga de la MIN y Nico. Tiene aura, que describe la energía, el carisma, el estatus. Es un centro nítido. Soy tu papá, que es un vacile deportivo. Eres mi chuche. Que es un sentimiento de superioridad sobre el resto. ¿Usted cómo vive todo este lenguaje, esta jerga, cuando está con ellos, con la generación Z?
2: No, me hace mucha gracia, mira, porque hay un detalle muy bonito. En la Eurocopa estaba Lamín con 16 años y Jesús Navas con 39. Que
4: padre.
2: Podía ser su padre.
4: Sí.
2: Y la verdad es que congeniaban muy bien, porque aparte Jesús es para comérselo, es mi ojito derecho. Vamos, que le convocaría mañana. No podía, ayer estuvo con nosotros, lo hubiera metido sí. En la lista, sí o sí. Pues bueno, dicho eso, y congeniaban muy bien y estaban jugando y compartiendo momentos de intimidad, de disfrutando. Ya bueno, los jóvenes ahora, ya también con 30, 40 años ya eres joven, no le dicen ahora son los 20 años de hace años, ¿no? Pues entonces casi, son coetáneos.
4: Estamos cerca.
2: Pues no, y lo entiendo, lo vivo con mucha... me divierte, me alegra verles que disfruten de esos momentos, pero ahí, ya insisto, ahí... generacionalmente en esas edades no hay mucha diferencia, todos hablan parecido, ¿eh? Todos hablan igual, se mueven igual, visten casi igual, pero la verdad es que también son igual de responsables, son igual de disciplinados, son igual de profesionales, son igual de... en un aspecto también y en los otros exactamente lo mismo. Entonces, bueno, yo intento estar a la altura, pero siempre obviamente los ves desde otra perspectiva, ¿no? Pero me gusta también participar con ellos, que me sientan cercano. Lógicamente, tú eres en tu papel y yo en el mío.
1: Bueno. Seleccionador, hay un nombre dentro de la lista que es Marcos Llorente, que es un jugador que... Entonces el proceso de las listas fue distinto, pero para la Eurocopa del 24 hubo tres descartes, prácticamente los partidos amistosos. Se jugó uno en Badajoz y otro en Mallorca, en Palma de Mallorca, y había tres que se quedaron fuera de la lista de una selección que luego ganó la Eurocopa. Uno de ellos era Marcos Llorente. Ahora, sin embargo, sí está en la lista. ¿Tiene la impresión de haberle devuelto algo?
2: No, se lo ha ganado él, yo no regalo nada a nadie. Yo de verdad soy un poco raro igual en algunas cosas. Yo no soy de la cultura del regalar nada a nadie. Creo que eso hace mal a la gente. La gente tiene que ganárselo y trabajar para conseguirlo. No quiere decir que entonces no lo hiciera, pero había otros 26 que consideré que también estaban igual de capacitados con ellos, como ellos. En aquella ocasión se quedó Marcos Llorente, Pau Cubarsí y Aleix García fuera. Se lo expliqué, lo entendieron perfectamente por esa relación de respeto que te digo que tenemos entre nosotros máxima. Saben que hay otros compañeros que han hecho lo mismo que ellos, por lo menos, para estar en esa condición. Y lo entienden y lo aceptan. Es que si no, no habrían estado ni siquiera en esos 29 que estuvimos en aquella ocasión. Si yo entiendo que hay un futbolista que no acepta con normalidad, desde el marco del respeto, de la relación y de entender que un futbolista, un compañero, tiene las mismas posibilidades que tú, seguro te garantizo que no estaría ni en esta lista de 26 ni en la de 55 que hemos dado anteriormente.
1: Hay una cuestión, por reglamento, hasta 24 horas antes del primer partido, se puede, si un jugador se lesiona, ojalá, por favor, que no, pero si un jugador se lesiona, se le puede cambiar por alguno de los de la lista previa, de los de 55. En esa lista previa de 55 están los 9 que van de apoyo colateral a La Coruña, ¿o son distintos?
2: No, todos no. Hay algunos de esos jugadores, de esos 9 jugadores que están en la lista de 55.
1: Y otros no.
2: Otros no. Bueno, ahí hemos valorado, porque podría venir incluso, depende, es que hay que ver la situación en concreto en el momento que se produzca. Y valoraremos, insisto, si es que se produce alguna, ojalá Dios quiera que no pase nada, pero si se produjera alguna baja por lesión y tuviéramos que sustituirle, pues valoraríamos en ese momento qué tipo de futbolista es el más conveniente para sustituir, obviamente, al que se produce esa baja. Que puede ser estar con nosotros, insisto, o no estarlo. Ya ha pasado en otras ocasiones, conmigo también. Entonces, lo valoraremos, insisto, en el momento oportuno. Ahora, lo que queremos es que estos jugadores que están con nosotros, que son jugadores de mucho futuro, que en poco tiempo seguro que van a estar en la selección, seguro, pues que nos ayuden a ser mejores. Van a competir, nos van a exigir mucho y van a ayudar a la gente que ahora está en un proceso todavía de adaptación por diferentes motivos, de entrenamientos, etcétera, etcétera, etcétera, o de sobrecargas que hay que cuidar, a que esos jugadores lleguen al primer partido de Mundial en las mejores condiciones. Y le estamos muy agradecidos y aprovecho para decírselo, que seguro que van a venir con muchísima ilusión.
3: ¿Les preocupa el calor, la climatología, los viajes de cara a esa adecuación de los futbolistas a casi, recuerdo que me dijo, 50 días fuera de casa? ¿Le preocupa sobre todo humedad, calor?
2: Mira, Silvia, va a ser un Mundial muy singular, con unas particularidades que no se han vivido nunca en la historia de los Mundiales, pero que hay que ir preparados para ello y concienciados y mentalizados. Está claro que va a haber unas distancias enormes, humedad, temperatura, cambio de uso horario, poca recuperación, mucho avión, mucho descanso, poco descanso, porque el desplazamiento, los viajes te va a restar tiempo de recuperación, pero eso lo sabemos ya. Entonces, no hay excusas. Eso es lo que nos vamos a encontrar, eso es lo que ya saben los futbolistas que tenemos, es nuestra realidad, es lo que hay. Entonces, dicho esto, pues habrá que saber convivir con ello. Bueno, claro que no es la situación ideal, no, pero es la que hay.
3: Pues tenemos un regalo para usted. Ya ve que el color es el de la Copa del Mundo, para que ya se vaya adecuando un poco a lo que le espera, porque confiamos mucho en esta selección. Y es un regalo, ¿sí? Porque hay una anécdota. Cuando Vicente del Bosque nos dio la última entrevista en Radio Televisión Española antes de marcharse a Sudáfrica, mi compañero Sergio Sauca pues le llevó un presente. Somos así, buena gente. Le dio un regalo y le funcionó. No se la quitó, era una pulsera que ayudó un poquito, ¿por qué no?, a ser campeones del mundo. Vamos a ver si esto... una pulsera no es seleccionador. Vamos a ver que... Ya le he dado varias pistas. Póngalo.
2: Pues tengo habilidad, que yo he vivido en Sevilla, ¿eh?
3: Claro, pues...
2: ¿Puedo? Sí, vaya, pues bien.
3: Esto le va a quitar el sol, 45 grados, se va a abanicar, los lunares están de moda.
2: Sí,
3: a usted le encanta la moda, sabrá que ahora los lunares es tendencia.
2: Sí, sí.
3: Entonces, no se separe de él, porque seguro que le va a dar buena vibra.
2: Pues muchas gracias. Y espero, efectivamente, no soy supersticioso, como decía antes, no tengo ninguna...
3: Lo ha dicho varias veces, que no cree en la suerte, a diferencia de Simeón.
2: Bueno, me parece muy bien, cada uno tenemos nuestras particulares creencias, yo no, pero lo agradezco mucho y, bueno, va a viajar conmigo a Estados Unidos, os lo garantizo. Ahora, que lo utilice en el banquillo me parece un poco raro, pero bueno, no sé, vamos. Bueno, que veis que lo va con arte,
3: sí,
2: ¿no?
3: Sí, sí, sí. Esto es una técnica, dicen, ¿eh?
2: He vivido en Sevilla y eso me ha dejado...
3: Eso ya
2: muy
3: le da un poquito de aire flamenco.
1: En este momento de distensión,

0: no van a estar en el Mundial y que van a jugar también en esos partidos. Yo voy a decir que vienen a ayudarnos para que esos jugadores se vayan adaptando a ese esfuerzo que va a haber, luego va a ser más exigente en la medida que vayamos acercándonos al Mundial, al primer partido de Cabo Verde. Y ese es el camino, es un poco pues una pequeña, digamos, lo que ahora llamamos pretemporada.
1: ¿Y en el de Puebla, que ya no están estos nueve y estamos a una semana
0: del debut? Pues se acercará seguramente porque se acercará más a lo que vayamos a plantear el día de Cabo Verde. Porque lo que pretendemos es que en ese segundo partido ya los jugadores tengan la carga física que se acerque ya a la demanda que va a tener el primer partido oficial. Será más, iremos buscando eso, lo que más les ayude a los jugadores a estar el día de Cabo Verde en las mejores condiciones.
2: Seleccionador, cuando acabó el Mundial, usted eligió a Julián Álvarez en el premio The Best. Aquello tuvo su cierta polémica, pero bueno, al final acertó. Háganos de gurú que ve que para el Mundial, digamos, qué futbolista emergente puede estar en el radar de todos los aficionados.
0: Bueno, pues yo sí creo que a mí en aquel momento yo conocía muy bien a esos jugadores, a Julián Álvarez y a Jude Bellingham, que además también le cité en aquella ocasión, y les veía que tenían unas condiciones fantásticas. Si me permiten ahora, si me permitís, Luis, yo elegiría algún futbolista español. Y bueno, pues ya que estaba ahí hablando Silvia antes, me encantaría también que, bueno, uno de los españoles, le hace Rodrigo, que diga: aquí estoy yo, después de haber sido el mejor jugador del mundo, reivindicarse de esa manera. Lamine, creo que es un momento oportuno para mostrar al fútbol todo su potencial, al mundo todo su potencial futbolístico.
3: Olisset.
0: Víctor Muñoz, es un chico que seguro va a ser, es desconocido, por desconocido seguro que va a causar una sensación muy, muy buena. Bueno, sí, hay otras selecciones, obviamente.
3: Francia no tiene que hablar, ¿no quiere hablar de Francia?
0: No, es que Francia tiene, por eso decía antes, en esa relación de abanico de selecciones candidatas reales a ser campeonas del mundo, obviamente nadie puede dejar pasar a Francia. Tiene una delantera brutal, tiene dos delanteras de un nivel súper top, pero Alemania, Inglaterra, Portugal, Brasil, Argentina, Colombia, Senegal, Marruecos y alguna más. Y España, por supuesto.
1: Vamos, voy a cambiar el tercio. ¿Le parece bien que Mourinho venga a la Liga Española?
3: Vaya.
0: Yo respeto muchísimo lo que hacen en los clubes. A mí lo que no me gusta es opinar sin conocimiento. Y yo, desde luego, desconozco la interioridad de lo que demanda un club como el Real Madrid o el Atlético de Madrid o el Athletic Club de Bilbao, que también ha cambiado de entrenador. Entonces, total y absoluto respeto a las decisiones que toman los clubes, porque no tengo desconocimiento y sin conocer no puedo opinar. Yo creo que es un grandísimo entrenador. Ahora no vamos a descubrirle. Fantástico entrenador, excepcional, y además con una historia también muy importante en el Real Madrid. Yo creo que, bueno, que la idea me parece que es buena, me parece muy buena.
2: Perfecto.
3: Va a haber la final de la Champions, Arsenal, PSG, dos entrenadores españoles, lo que dice mucho del trabajo.
0: Dos, tres. Mañana, si Dios quiere, Íñigo Pérez. Y aprovecho para decir, Íñigo Pérez debutó en segunda B en el Athletic Club de Bilbao, era yo su entrenador, estaba conmigo en el juvenil División de Honor, y cuando pasé al Bilbao Athletic, debutó conmigo en segunda B, luego ha hecho una trayectoria fantástica como futbolista y como entrenador. Es un chico con unas condiciones, un profesional magnífico.
3: Extraordinario.
0: Toda la suerte del mundo, aunque diréis, no creo en la suerte, no creo suerte. Ya sé que dice, la suerte es que no haya lesiones, a eso me refiero. De que tengan acierto y que hagan lo que tienen, que se puede hacer para poder ganar ese partido del Rayo Vallecano. Y por supuesto veremos luego el partido de final de Champions todos juntos en la concentración ya. Ya la concentración es a las 5 de la tarde, el partido es a las 6. Lo veremos todos juntos, disfrutando un espectáculo fantástico, porque además hay también jugadores españoles en los dos equipos, tanto
4: Luis de la Fuente, protagonista en la última hora de los desayunos de RTV y EFE, tercera edición de este programa conjunto por parte de esta casa en estado, Silvia Barba y Juan Carlos Rivero por parte de la agencia EFE, Luis Villarejo. Ya ha habido tiempo para todo, para hablar de las apuestas para el Mundial y para hablar incluso de la vida personal, y con anécdota incluida, ese regalo que le ha hecho Silvia Barba de un abanico de lunares para que le dé suerte, para que sea un amuleto en este próximo Mundial. Debutamos, recuerden, el día 15 en Atlanta contra Cabo Verde, y apuesta del seleccionador por Lamine Yamal,

0: que puede ser el jugador del Mundial. Vamos ahora con nuestro boletín.
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2: 10:30, 9:30 en Canarias. Muy buenos días. El juez Peinado vuelve a llamar a Begoña Gómez, citación previo al juicio con jurado popular al que debe enfrentarse la mujer del presidente del gobierno. Los detalles, Gemma Alfaro, buenos días.
3: Buenos días. Y el juez Peinado da el último paso en el caso Begoña, ha convocado una audiencia preliminar para el día 9 a las 11 de la mañana, dentro de dos semanas, a la que tienen que asistir los tres acusados, Begoña Gómez, su asesora y el empresario Juan Carlos Barrabés, con el apercibimiento expreso de que si no les conduciría la policía. Esta audiencia es como si dijésemos la orden de apertura de juicio cuando la causa la juzga un tribunal del jurado. En un auto fechado ayer, el juez detalla los delitos que se le imputan y las horquillas de penas. Este tráfico de influencias sería hasta 2 años de cárcel, corrupción en los negocios hasta 4, malversación hasta 3 y apropiación indebida hasta 6 años. Recordemos que la acusación popular es la única que acusa y reclama 24 años de prisión para Begoña Gómez. Con esta vista preliminar terminaría el papel de Peinado y todo dependería ya de la Audiencia Provincial de Madrid, donde quedan recursos pendientes.
2: El otro frente abierto en Moncloa, el sumario del caso Plus Ultra sobre el expresidente Zapatero, y vamos a escuchar la postura del gobierno en la rueda de prensa posterior al Consejo de Ministros, reunión a la que no asiste Pedro Sánchez porque tiene agendado un viaje a Roma. Será mañana cuando el jefe del Ejecutivo tome la palabra tras encuentro con el Papa y mientras crece la presión para que adelante las elecciones. Fernando Clavijo, presidente de Canarias en Radio Nacional.
4: Esta situación de estar sin presupuestos, esta situación en la que el gobierno cosecha una y otra vez derrotas y se quedan decretos y afecta al resto de las instituciones, pues yo creo que dilatarlo más en el tiempo perjudica a los españoles y a los canarios.
2: La Seguridad Social ha gastado en mayo más de 14.300 millones de euros en el pago de las pensiones, Blanca Pascual.
5: Sí, sus beneficiarios han sido 9 millones y medio de pensionistas. En ese mes se han registrado 6,7 millones de pensiones de jubilación y 2,3 de viudedad. Es el grueso del total de los 10 millones y medio de pensiones abonadas, que incluyen también incapacidad permanente, orfandad y en favor de familiares. La pensión media de jubilación, la que perciben 2/3 de los beneficiarios, asciende a 1.572 euros, un 4,4% más que en mayo del año pasado, y la de viudedad alcanzó los 975 euros. Las nuevas altas de jubilación superan los 1.600. De la nómina mensual de pensiones contributivas de la Seguridad Social, el 73% corresponde a las de jubilación, más de 10.500 millones de euros. Las de viudedad se llevan casi 2.300. En los 4 primeros meses del año se han anotado 126.600 altas al sistema. El 12% fueron pensiones de jubilación demorada voluntario, a 1,5 puntos más que al cierre de del 2025 y el 7,5 por encima del 2019, así que la edad media de jubilación ya sube hasta los 65 años y medio.
2: Estamos ahora en Málaga, donde los bomberos siguen trabajando en las labores de extinción del incendio que ha afectado a un céntrico hotel de la ciudad. El fuego comenzó hace más de 30 horas. Iker Álvarez, buenos días.
6: Buenos días. Fuentes de los bomberos acaban de confirmar a Radio Nacional que el incendio se daría a esta hora por controlado, aunque deberán seguir con las tareas de refresco durante las próximas horas para evitar así que se reactiven las llamas. El fuego se declaró en la madrugada del lunes en el restaurante de la planta baja y ha arrasado las 4 plantas. Se tuvo que desalojar a un centenar de clientes sin que se registraran heridos. La intervención ha sido complicada porque el foco se originó en una estructura de hierro y madera que tuvo que desmontarse. Además, los cambios de viento han ido reavivando las llamas. Ahora será el turno de los técnicos, que tendrán que evaluar los daños estructurales.
2: La FIFA ha oficializado la relación de los campos base de las 48 selecciones que van a participar a partir del 11 de junio en el Mundial de Fútbol. Destaca el cambio de ubicación de la concentración de Irán, de Tucson, Arizona, a Tijuana, localidad mexicana fronteriza con Estados Unidos. Teherán lo había solicitado para evitar problemas con los visados de Estados Unidos. La geopolítica marca todas las aristas, también la deportiva. España tendrá su campo base en la ciudad de Chattanooga, en el estado de Tennessee. Su primer partido frente a Cabo Verde el 15 de junio. 26 jugadores vestirán la roja, 26 nombres que no ha sido sencillo elegir. Lo ha dicho Luis de la Fuente en los desayunos de Radio Televisión Española y la Agencia EFE, que han podido escuchar aquí en Radio 5 Todo Noticias.
7: Están los 26 mejores para mí. Insisto, con todo el respeto, es lo más importante, porque yo tengo que tomar la decisión. Tanto yo era una decisión consensuada con mi cuerpo técnico, después de muchos meses de trabajo, de mucho análisis, de mucho conocimiento, de mucho tratar todos los escenarios, posibilidades que se pueden dar en diferentes partidos.
2: Así cerramos este boletín de noticias.
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8: Buenos días. Hasta ahora pendientes de dos accidentes que dificultan la circulación. El primero de ellos en la salida de Madrid por la A6 a la altura de Majadahonda, provocando además el corte del carril derecho a la altura del punto kilométrico 16. Y también otro alcance complica la circulación en Córdoba en la A4 a su paso por el Nuevo Arcángel ya en dirección a Sevilla, provocando el corte del carril izquierdo a la altura del punto kilométrico 401. Al margen de ello, tráfico en aumento especialmente en los accesos a Barcelona por la C33 y C58 en Montcada y Risac. Se complica la circulación en la AP7, en Ripollet y en Gelida, todo ello en dirección a Tarragona. Tráfico denso además en la región de Murcia, en el acceso a la capital murciana por la A7 a la altura de Librilla y Alhama de Murcia. Y retenciones en la provincia de Málaga, en la A7 a su paso por San Pedro Alcántara y Nueva Andalucía, ya en dirección a Marbella. Es una información de la Dirección General de Tráfico.
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9: Buenas tardes. Movimientos muy ligeros en las bolsas europeas. El IBEX 35 es el único que pasa ligeramente a positivo por momentos, aunque cotiza prácticamente sin cambios. El selectivo español no alcanza la décima porcentual al alza después de las fuertes subidas de ayer, de más del 2%. El índice se mantiene cerca de los 18.400 puntos y a no mucha distancia de su zona de máximos históricos. Wall Street sí apunta hoy a una apertura alcista, con avances inferiores en cualquier caso al 1%. Ayer la bolsa estadounidense permaneció cerrada por festivo y hoy vuelve a la actividad con la reacción a ese acercamiento y comentarios que apuntan a un posible acuerdo entre Estados Unidos e Irán, esos comentarios que se produjeron durante el fin de semana y que se mantienen a día de hoy. Aún así, hoy el petróleo vemos cómo repunta. El crudo Brent, el de referencia en el mercado europeo, suma un 3% y vuelve a rondar la frontera de los $100 por barril, y este factor está pesando hoy sobre las bolsas europeas, que cotizan prácticamente sin cambios, con caídas algo más destacadas en algunos casos, como el índice de referencia francés, que ha comenzado muy plano y ahora mismo vemos cómo ya se acerca un retroceso del 1%. Aquí, en general, movimientos muy limitados. Iberdrola y Acerinox destacan con subidas de más del 1,5%. IAG o Telefónica lideran las caídas, con descensos que se acercan al punto porcentual, pero que no lo sobrepasan. Y además, en la bolsa italiana destaca Ferrari. Sus acciones se hunden un 6% tras lanzar Ferrari Luce, su primer modelo completamente eléctrico. Desde Bolsa de Madrid, David Martínez para Radio 5 Todo Noticias.
0: Comenzamos aquí nuestro espacio de información regional en Radio 5. Hoy en Extremadura, la comunidad tiene ahora mismo 62.800 parados, personas apuntadas a las listas del SEXPE, Servicio Extremeño Público de Empleo, que no encuentran una ocupación. Sin embargo, hay sectores que se las ven y se las desean para encontrar trabajadores. Hay cuatro casos muy concretos: transportes, construcción, hostelería y el campo. Hemos hablado con personas de todos ellos para buscar las causas y para intentar encontrar soluciones. Ruth Robado.
10: Las empresas extremeñas tienen más de 7.000 puestos de trabajo sin cubrir, lo dice Javier Peinado, secretario general de la Confederación Regional Empresarial Extremeña.
11: Si hablamos de la construcción, es algo recurrente, por desgracia, en los últimos años. Si hablamos de la agricultura y la ganadería también, pero es que ya estamos hablando también del sector servicios, de limpieza, de mantenimiento, de sanidad, de dependencia. Prácticamente ningún sector se escapa.
10: En el campo, ligado a la estacionalidad de las campañas y a los subsidios, desde las organizaciones agrarias piden revisar esas compensaciones económicas. Juan Metidieri, de APAG Extremadura Saja, y Luis Cortés, de La Unión.
12: En su día sería bueno y necesario aquel que todos conocimos como el PER, pero yo creo que hoy las paguitas hay que revisarlas.
13: No encuentra nadie porque ya tiene una compensación económica por no ir a trabajar, ¿no? Y por eso nos hemos peleado muchísimas veces de que se den las ayudas cuando no hay trabajo. Cuando trabajo, que trabajen, pero que esas ayudas miserables que le dan, que cuatro son, al final, una vez que tú pagas la seguridad social, te tengan 400 euros, se incrementen de manera sustancial, pero para aquellos periodos donde no hay trabajo.
10: Algo parecido sucede en la construcción, señala el presidente de FECONS. Carlos Izquierdo dice que esas ayudas en ocasiones fomentan la economía sumergida y la competencia desleal. En el sector, asegura, no hay ni una sola empresa que no esté buscando personal o que deje de aceptar obras porque no puede atenderlas.
14: De 55 años para arriba, tenemos llegamos al 22% de la población en lo que es nuestro sector. De 30 años para abajo están el 10%. Es que cada año que pasa, la situación, lejos de solucionarse, se está agravando, porque se nos jubilan más de los que entran.
10: También empresarios del transporte y la hostelería vienen alertando de la falta de mano de obra en sus sectores. Los sindicatos apuestan por recualificar a los trabajadores y ajustar la formación a los puestos de trabajo que se requieren en una región marcada por la fuga de talento y los problemas de movilidad y vivienda. Sin olvidar, dice Francisco Morcillo, de UGT, las condiciones laborales más allá del salario.
15: Ya estoy harto de que se ponga el dedo encima de los trabajadores que no quieren trabajar. No, perdona. Algunos no tienen disponibilidad por las condiciones. Y luego ya vamos a las condiciones. Claro, el cumplir el convenio es cumplir el convenio. No solo muchas veces cuando hablan del salario, sino no se cumplen las jornadas, los contratos son precarios.
10: Afirma Morcillo que la encuesta de coste laboral de finales de 2025 reflejaba que más del 90% de empresarios decían no necesitar trabajadores, lo que contrasta con esa denuncia de falta de mano de obra.
0: La salud mental, desde hace algún tiempo en el debate social y en los discursos políticos, pero sigue habiendo un gran desconocimiento sobre los trastornos de este tipo y de cómo tratarlos. Y sobre todo, falta atención profesional para quienes lo sufren. En Vizcaya intentan remediarlo con talleres y con charlas impartidas por psicólogos. Desde Bilbao nos lo cuenta Galena Kramisirova.
16: ¿Y usted qué hace para sentirse bien?
17: Pues sobre todo hablando con mi pareja. Anteriormente he acudido al psicólogo cuando lo he necesitado.
18: Lo típico, ¿no? Pues intentar hacer deporte, comer sano. Y es verdad que en ocasiones también he recibido ayuda psicológica.
19: No voy al psicólogo, pero sí que pues pienso en mis cosas, reflexiono.
20: Yo es que me rodeo de gente positiva. Últimamente hemos implantado lo de meditar. Un día nos pusimos en clase y parece una tontería, pero eso te puede ayudar también mucho.
16: Ellos lo tienen claro, fomentar el autocuidado, rodearse de gente positiva y acudir a un profesional cuando algo falla. Cada vez nos preocupamos más por cómo estamos, cómo nos sentimos, pero aún hay desconocimiento y por eso en Vizcaya se organiza a lo largo de mayo la iniciativa Psicología Kalean, charlas y talleres gratuitos en la calle que acercan a la ciudadanía distintas temáticas en torno a la salud mental.
21: Por ejemplo, pues la ansiedad, la depresión, el suicidio, el cómo hablar con una persona que está pasando o ha pasado un cáncer, o cómo, por ejemplo, nos cuidamos a través de la identidad y los proyectos de vida, la maternidad.
16: Lo explica la vicesecretaria del Colegio de Psicólogos de Vizcaya, María Luzarreta. El objetivo, enseñar a gestionar las emociones, desmontar mitos o conocer la relación cuerpo-mente.
21: A lo largo de la vida generamos diferentes tipos de identidades. ¿Qué pasa? Que hay veces que ese desarrollo de esas identidades generan ciertos miedos que no sabemos a veces cómo atajarlas, ¿no? Y entonces el cuerpo a veces habla. ¿Y cómo habla el cuerpo? Pues a veces el cuerpo habla con sensación de palpitación, sensación como de ansiedad, nerviosismo, irritabilidad. Porque claro, el cuerpo habla y cuando la mente no escucha.
16: Necesitamos escucharnos y por suerte cada vez le damos más importancia.
18: Al principio sí que le daba menos, quizá cuando era más pequeña, pero es verdad que uno va creciendo y entonces ve que tiene mucha más relación.
19: Siempre se ha considerado como que ir al psicólogo tal era estar loco o tener algún problema en la cabeza, cuando es pues cuidar la cabeza al igual que cuidamos nuestro cuerpo.
22: Cada uno tiene sus problemas, ¿sabes?
20: Sobre todo en redes sociales, como últimamente se habla también mucho de eso, creo que se está normalizando y es algo bueno.
16: Pero los expertos avisan, mucho ojo con las redes y el exceso de información que muchas veces pueden llevar a autodiagnósticos, confundir conceptos o generar confusión.
0: Extremadura y Euskadi, paradas de hoy en nuestro viaje por los centros territoriales de Radio Nacional de España, aquí en Radio 5.
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0: Eduard Fernández y Laia Costa son dos de los grandes nombres que premiará el Festival Internacional de Cine de Huesca, que ya ha iniciado su cuenta atrás. Se celebrará del 5 al 13 de junio, con Portugal como país invitado en esta edición número 54, de la que nos habla Aurora Martínez.
1: ¿Qué tal si un país representado y premiado a través de su cinemateca con 75 años de historia? Pero si hablamos de galardones, la primera en recibir uno de esta edición será la protagonista de películas como Cinco Lobitos, Laia Costa. El premio Ciudad de Huesca durante la gala inaugural el 5 de junio, día en el que también se estrenará un documental sobre el cineasta ostense Carlos Saura. Directora del festival, Estela Rasal.
2: No os lo perdáis porque es una visión muy diferente de la que tenemos de Carlos Saura, porque es una visión desde los ojos de su hija.
1: Días más tarde, el ganador de 4 Goyas, Eduard Fernández, será premiado con el galardón Luis Buñuel el domingo 7 de junio.
2: Y ese día haremos un encuentro con el público con él en el Salón Azul, le daremos el premio y después podremos ver un cortometraje que ha dirigido y protagonizado él, que es el otro, y después el documental Memoria de los Olvidados de Javier Espada, que nos habla también sobre Luis Buñuel. Entonces el día de Ciudad de Huesca, Carlos Saura, tenemos un documental sobre Carlos Saura y el día de Buñuel tenemos un documental sobre Buñuel.
1: La columna vertebral del festival es el concurso de cortometrajes, el tercero, por cierto, más antiguo del mundo. 77 obras nacionales e internacionales lucharán por un premio danzante que da la preselección directa a los Oscar. Podremos ver todos esos trabajos durante la semana del festival en el Teatro Olimpia, que también acogerá la muestra de largometrajes. Se proyectarán cintas ganadoras en Málaga o Valladolid. Huesca está lista para vivir sus días de cine.
3: Once menos cuarto, 10 menos cuarto en Canarias.
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3: El juez Peinado cita a Begoña Gómez el 9 de junio para la audiencia previa a, de cara al posible juicio con jurado popular. También llama a comparecer como acusados a su asistente en Moncloa, Cristina Álvarez, y al empresario Juan Carlos Barrabés.
5: A los tres les advierte que si no acuden serán conducidos por la fuerza. El juez imputa a Begoña Gómez 4 delitos: corrupción en los negocios, malversación, tráfico de influencias y apropiación indebida. Con esta vista preliminar terminaría el papel de Peinado y todo pasaría a depender de la Audiencia Provincial de Madrid, donde quedan recursos pendientes.
3: Sobre el caso Plus Ultra, vamos a escuchar hoy la valoración de Moncloa tras conocerse los detalles del sumario y las nuevas revelaciones sobre el expresidente Zapatero.
5: Por este caso por la falta de apoyos parlamentarios del Ejecutivo, el presidente canario, Fernando Clavijo, cree que no se debería dilatar la convocatoria electoral.
3: La Seguridad Social ha gastado en mayo más de 14.300 millones de euros en el pago de las pensiones de 9 millones y medio de pensionistas.
5: Son 6,7 millones de pensiones de jubilación y 2,3 de viudedad. Es el grueso del total de los 10 millones y medio de pensiones abonadas, que incluyen también incapacidad permanente, orfandad y en favor de familiares. La pensión media de jubilación asciende a 1.572 euros, es un 4,4% más que hace un año.
3: Los bomberos dan por controlado el incendio que afecta desde ayer a un céntrico hotel de la ciudad de Málaga.
5: Aunque continuarán trabajando en el inmueble para evitar que el fuego se reavive, un incendio que comenzó hace más de 30 horas en el restaurante de la planta baja del edificio. Los daños son solo materiales.
3: La FIFA ha aprobado el cambio de ubicación de la concentración de Irán para el Mundial de Fútbol, de Tucson, Arizona, a Tijuana, localidad mexicana fronteriza con Estados Unidos. Teherán lo había solicitado para evitar problemas con los visados de Estados Unidos.
5: España tendrá su campo base en la ciudad de Chattanooga, en Tennessee. El primer partido contra Cabo Verde será el 15 de junio. Luis de la Fuente, los desayunos de RTVE y la agencia EFE ha defendido a los 26 jugadores seleccionados. La decisión no ha sido fácil, ha destacado además el papel de Lamine Yamal.
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6: La esclerosis lateral amiotrófica, ELA, es una enfermedad neurodegenerativa grave que provoca la pérdida progresiva de las neuronas motoras responsables del movimiento muscular. Con el avance de la enfermedad, funciones vitales como la respiración se ven afectadas y muchos de los pacientes fallecen entre 3 y 5 años después del diagnóstico. Uno de los principales problemas es que en la mayoría de los casos se desconoce su causa, lo que complica el desarrollo de terapias eficaces. Por eso, entender qué ocurre dentro de las neuronas es fundamental. En este contexto, investigadores del Instituto de Neurociencias de Alicante han identificado que un sistema celular de limpieza selectiva de proteínas está significativamente reducido en estos pacientes. De esta manera, lo sitúa como una posible diana terapéutica para frenar la progresión de la enfermedad. Salvador Martínez es el director del Laboratorio de Neurobiología de las Enfermedades Mentales del Instituto de Neurociencias de la Universidad Miguel Hernández de Elche y del CSIC.
7: Todos nosotros que no tenemos enfermedad de motoneuronas tenemos mucha autofagia mediada por chaperonas y en los pacientes con ELA hemos visto que está muy disminuido este mecanismo. Por lo tanto, hemos podido postular que la autofagia mediada por chaperonas puede ser una diana terapéutica para mejorar la supervivencia de las motoneuronas de los pacientes con ELA.
6: Esto implica que las neuronas pierden capacidad para eliminar proteínas dañadas, lo que favorece su acumulación y contribuye a su degeneración. Entre ellas está la proteína TDP43, que en más del 90% de los casos de ELA se acumula de forma anómala en las neuronas, formando agregados tóxicos que dañan las células. El estudio realizado con tejido de médula espinal de pacientes y comparado con muestras sanas muestra que este sistema de limpieza funciona correctamente en neuronas sanas, pero está significativamente reducido en pacientes con ELA.
7: De este segundo ensayo, fase 2, y del primer ensayo hemos tenido la suerte de conseguir tejido cerebral y tejido de la médula espinal de los pacientes que fallecieron, pacientes que fueron incluidos en el ensayo clínico, que donaron su cerebro y su médula espinal como al participar en el ensayo, y la generosidad de las familias y de los pacientes nos han permitido obtener 10 médulas tratadas.
6: El trabajo también destaca que estas observaciones representan un avance importante respecto a estudios anteriores basados en modelos animales y que han permitido hacer comparaciones.
7: Hemos podido comparar las características morfológicas y moleculares de las neuronas que se mueren en la ELA en personas sanas que no tienen ELA y en pacientes con ELA. Y ese es el resultado que nos ha llevado a publicar un trabajo en el que demostramos que un mecanismo que mantiene a las células vivas está muy activo en la médula espinal y en las motoneuronas de personas sanas.
6: Además de estos resultados, los investigadores plantean que reforzar este sistema de limpieza celular podría convertirse en una estrategia para ralentizar la progresión de la enfermedad. Además, las neuronas motoras, las más afectadas, necesitan niveles muy altos de este mecanismo para sobrevivir.
7: Si hay mucha actividad, hay supervivencia de motoneuronas. Si hay poca actividad, hay muerte de motoneuronas. Así es que por primera vez hemos demostrado que esto ocurre, además en humanos. Ahora estamos estudiando esos datos y creo que vamos a poder abrir una nueva ruta para buscar nuevos tratamientos enfocalizados en este mecanismo de autofagia mediada por chaperonas.
6: Aunque todavía se trata de una línea de investigación en fases iniciales, este descubrimiento supone un paso importante para entender mejor la ELA y avanzar hacia futuros tratamientos. Trini Soler y Lamberto Calduch para Radio 5.
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8: Rescatamos desde el archivo sonoro al hombre tras el objetivo de una Leica, un artista que, por puro instinto, sin planearlo, creó un icono universal de resistencia. Nuestro protagonista es Alberto Korda, en el 25 aniversario de su fallecimiento, el autor de la fotografía del Che Guevara, la imagen del revolucionario argentino con la mirada al infinito en un gesto tenso y que fue tomada en 1960 durante un acto fúnebre colectivo en La Habana. Korda explicaba así su gestación en 1987.
9: Me impresiona tanto cuando lo veo en la cámara que te digo que lo que a mí nunca se me olvida es que instintivamente hice como una cosa así hacia atrás, ¿no? Me asustó, se te puede decir, un poco. Y al mismo tiempo asustarme, apreté el obturador.
8: El propio Korda desmintió en 1991 en El Ojo Crítico que hubiese habido planificación previa. La imagen mítica surgió por intuición profesional.
10: Desde el punto de vista fotográfico y teórico, no pudo haber una elaboración intelectual o mental para yo producir la foto. Fue un encuentro ocasional de su imagen con mi lente.
8: La foto, curiosamente, se hizo tendencia en 1967, 7 años después de haber sido tomada tras la muerte del Che en Bolivia, cuando el editor italiano Gianfranco Feltrinelli comenzó a distribuirla masivamente en Europa como un símbolo de resistencia. El retrato llegó a verse reflejado en camisetas, pósters, gorras, tatuajes e incluso portadas de discos, lo que a la vez supuso vaciarla de contenido. Korda nunca cobró derechos de autor por el uso comercial, pero ganó una demanda contra una marca de vodka con el fin de evitar que su imagen se usara para promocionar alcohol. Esta instantánea fue en cierto modo su estigma, según Cristina Vives, editora de Korda, un autor desconocido en el ojo crítico en 2008.
11: Insisto en que fue tan difundida la figura, la imagen fue tan buena, pero al mismo tiempo las repercusiones del personaje, su significación, me refiero por supuesto al Che, eran tan desbordantes para el propio Alberto que más se hablaba de la imagen del Che que de Korda, el fotógrafo.
8: El paso de los años reveló a Korda como un creador prolífico que demostraba la máxima de que un árbol, su foto, no dejaba ver el bosque de una extensísima obra de profunda calidad humana.
11: Close-up, verdaderos acercamientos, es como con un telefoto buscando la belleza de una mujer cualquiera en medio de esa masa, o el rostro cándido de un hombre, o un gesto sumamente elocuente de un campesino.
8: El fotógrafo sostenía que toda obra de valor nace de una convicción muy íntima.
12: No importa la calidad de ese aparato, y haya algo que le impresione, que le llegue al corazón, disparen, que esa foto, siempre el que la vea, va a sentir lo que ustedes sintieron. Solo se ve con el corazón. Lo esencial es invisible para los ojos.
8: Es una producción del Archivo de Radio Nacional, Nacho Zamora, Radio 5, Todo Noticias. Dejo el destino.
4: Sin rodeos. With Heaven on Tour llega a Donostia como única parada en tierras españolas y con Zach Bryan como protagonista. Estamos hablando de Unoki, de Oklahoma, de Uloka en concreto, un pueblo de poco más de 1,000 habitantes. Sin embargo, Zach Bryan nació en realidad en la base estadounidense de Yokosuka, en Japón, donde estaban destinados sus padres, y aprendió a tocar la guitarra que le regalaron su padre y su abuelo y a componer canciones con tonalidades que provienen del hillbilly, del folk y del blues. Después de regresar del ejército, empezó a subir canciones a YouTube y en el año 2019 lanzó su álbum Diane, grabado además en su propio granero. Después de ese lanzamiento, Daycop se lo llevó al legendario Studio A de Nashville y fuimos viendo los resultados y su evolución desde que su tercer trabajo, American Heartbreak, supuso su despegue definitivo una vez que firmó por Warner. Hoy es, con 30 años recién cumplidos, uno de los artistas más pujantes de la escena americana. Revival es el tema de cierre del segundo álbum de Zach Bryan, Elizabeth, publicado en 2020, y cuyo título es el nombre de su mujer de entonces. Una canción que se ha convertido en todo un himno para superar los demonios, con un claro sentido comunitario. Suele ser el bis con el que cierra Zach Bryan sus conciertos. La esencia de la canción gira en torno a una salvación poco convencional, con un estribillo para repetir, y así se hacen los conciertos, hasta la saciedad. Bautízame en una botella de Jim Beam y pon a Johnny en el vinilo. Sin rodeos, Manolo Fernández, Radio 5, Todo Noticias.

0: Son las 11 de la mañana, las 10 en Canarias.
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0: El juez Peinado cita a Begoña Gómez el 9 de junio a una audiencia previa al juicio con jurado popular y le advierte de que si no acude será conducida por la fuerza. Gemma Alfaro, buenos días.
2: Buenos días. Y el juez Peinado da su último paso en la causa de Begoña Gómez. Abre el equivalente a juicio oral, que en el caso del Tribunal del Jurado es la convocatoria de una audiencia preliminar, el próximo 9 de junio a las 11 de la mañana, a la que tienen que acudir los tres acusados: Begoña Gómez, su asesora y el empresario Juan Carlos Barrabés, con el apercibimiento, como dices, de que si no acuden, les llevará la policía. La acusación popular, liderada por Actuir, reclama 24 años de cárcel para la mujer del presidente del Gobierno por cuatro delitos: apropiación indebida, tráfico de influencias, corrupción en los negocios y malversación. El último informe de la UCO sobre su cátedra pone de manifiesto que la creación de los estudios siguió los cauces habituales, pero sí puso peros a los pagos de algunas empresas como Deloitte al hablar de adjudicaciones premeditadas.
0: Acaba de conocerse la sanción de la mesa del Congreso a Vito Quiles y a Bertrán Endongo, que, recordamos, están suspendidos cautelarmente después de varios expedientes abiertos por, entre otras causas, reventar ruedas de prensa en el Congreso de los Diputados. David Fernández, buenos días.
3: Hola, buenos días. Sí, el Congreso impone las primeras sanciones definitivas. La mesa, tras escuchar el informe del letrado, retira durante tres meses la acreditación de prensa a Vito Quiles por haber grabado y emitido imágenes del expresidente Zapatero en zonas prohibidas el 11 de diciembre. Se aprecia aquí una doble infracción grave. Para Bertrán Endongo se propone también una sanción grave de tres meses por haber reventado una rueda de prensa de la portavoz de Sumar, Verónica Barbero, el 25 de noviembre, aunque en este caso se le da un plazo de 10 días para que presente alegaciones, porque el letrado aprecia un posible atenuante, ya que la rueda de prensa pudo continuar. Esto implica que cuando se confirmen ambas decaerá la suspensión cautelar, pero todavía hay una docena de expedientes por denuncias contra ellos que continuarán llegando a la mesa.
0: Consejo de Ministros, presidido por el vicepresidente Carlos Cuerpo, debido al viaje de Pedro Sánchez a Roma y el Vaticano, donde va a ser recibido por el Papa antes de su visita a España. El Gobierno va a aprobar deducciones fiscales hoy a las empresas que patrocinen la visita de León XIV. En el Ayuntamiento de Madrid, la mayoría del Partido Popular ha rechazado la propuesta de declaración conjunta de bienvenida al Papa que el Grupo Socialista había acordado con el Arzobispado de Madrid. Mensaje del líder supremo de Irán, Mujtaba Jamenei, tono poco constructivo del dirigente iraní en un momento de negociaciones con Estados Unidos para poner fin a la guerra. Asegura Jamenei que Washington ha perdido peso en la región y sobre Israel dice que se acerca a su final, la Aurora Moreno.
4: Sí, y afirma también que Estados Unidos ya no va a disponer de un refugio seguro para sus actividades y sus bases militares en la región y que los territorios en la zona ya no servirán de escudo para sus instalaciones militares. Mensaje del líder supremo por el inicio de la peregrinación anual a la Meca, mientras Irán y Estados Unidos continúan negociando para poner fin a la guerra. Faltan algunos días para llegar a un acuerdo, decía en las últimas horas el secretario de Estado norteamericano Marco Rubio, a la vez que Washington lanzaba este lunes un ataque contra sitios de lanzamiento de misiles y embarcaciones en el sur de Irán. Teherán afirma por su parte haber derribado un dron estadounidense que había entrado en su espacio aéreo.
0: Algo más, sigue activo el incendio declarado el pasado domingo en Doñana, en Huelva. 10 medios aéreos se incorporan a las labores de extinción en la que trabajan por tierra 130 profesionales. La Junta asegura que el fuego permanece confinado y, aunque no ha concretado el número de hectáreas afectadas, se estima que las llamas podrían haber calcinado más de 250. 11 y 4 minutos de la mañana, 10 y 4 en Canarias. Ahora las noticias de su comunidad.
5: Aquí en La Rioja, justo en una semana, comienzan los exámenes de la PAU. Serán los días 2, 3 y 4 de junio. Las pruebas se adelantarán media hora por la mañana para evitar el calor más sofocante, así que empezarán a las 9 y media. Y eso sí, se mantendrá la misma estructura que el curso pasado, un modelo único en cada materia con diferentes apartados. Los estudiantes ya tienen la vista puesta en esa cita y abarrotan estos días desde primera hora las bibliotecas de La Rioja. Nosotros acabamos de estar en una de ellas y hemos comprobado que continúan inmersos en la recta final del curso con una mezcla de cansancio, ilusión y nervios. Para muchos, la cuenta atrás ya ha comenzado.
6: Estás ya cansada, ¿no? Pues de todo lo que has estado estudiando y no sé, no te sale concentrarte ni nada.
7: Bueno, la organización no ha sido lo mío nunca y ahora que se viene todo encima, pues es lo que más cuesta.
8: Siempre tienes nervios de que te salga bien o mal. dices, a ver, ¿cómo empiezo? Porque claro, en bachilleres, pues tú lo quedas en clase y te lo estudias. Pero claro, aquí, entre estas asignaturas, dices, ¿por dónde empiezo? ¿Qué voy a hacer primero?
5: Por cierto, que mañana la Consejería de Educación se reunirá para decidir si implanta medidas en la PAU para evitar que los estudiantes copien o hagan trampas a través de la inteligencia artificial. Hablamos de inhibidores de señal, entre otras cosas. 13 negocios de la moda logroñesa realizarán un desfile este próximo sábado con el fin de difundir el gusto y la calidad de la ropa que ofrecen los comercios locales. La Plaza de San Agustín se engalanará por segundo año consecutivo para recibir el desfile de moda que organizan esos 13 comercios de la capital y ofrecer a locales y turistas una experiencia única que combine moda, comercio y turismo. Florencio Nicolás, director de la Cámara de Comercio de La Rioja.
9: Apoyar al comercio local es apoyar a la cercanía, es apoyar al empleo y es apoyar a la dinamización de la ciudad. El año pasado hicimos el primer desfile de moda del comercio de Logroño, que demostró que nuestro comercio, el comercio de moda de la ciudad, tiene calidad, está a la vanguardia y que puede también convertir a Logroño como una ciudad referente.
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11: Buenos días, actualizamos la información de tráfico y en estos momentos pendientes de dos accidentes en Madrid, de la salida por la A6 en Majadahonda y en Córdoba, en la A4 en el Arcángel, en sentido Sevilla, y dificultades en la circulación en estos momentos en la entrada a Madrid por la A1 en el Molar, en Barcelona en el acceso por la C58 en Moncada y la AP7 en Gelida, sentido Tarragona. Se complica en Cantabria, la A8 en Laredo, sentido Bilbao, en Valladolid la A62 en Simancas, sentido Tordesillas, y en Murcia su entrada por la A7 en Librilla. Por último, complicaciones en la salida de Sevilla por la A49 en Huevar y la AP4 en Los Palacios y Villafranca. Es una información de la Dirección General de Tráfico.
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2: Buenos días. Calor afectando a todo el país, pero especialmente al Cantábrico, Valles del Noreste, el Sur Peninsular y Canarias. A estas horas tenemos ya 30 grados en el aeropuerto de San Sebastián y en Bilbao, 28 en Sevilla, en Tejeda, en la isla de Gran Canaria. También 28 grados ahora mismo en Vera, en Navarra y en Casturdiales, en Cantabria. Mucho calor para la época del año que continuará en los próximos días. Incluso suben más las temperaturas entre el miércoles y el viernes. Sí que en Canarias ya a partir de mañana van a bajar las temperaturas. En el área cantábrica bajarán durante el fin de semana. En el resto continuará el calor intenso durante toda la semana. Hoy un día estable y soleado con algunas nubes de evolución. No se descarta algún chubasco aislado esta tarde en el Pirineo y el sistema central. El Levante soplando con fuerza en el área del Estrecho. Allí la máxima se quedará en 22 grados en Ceuta. Alcanzaremos esta tarde 39 en Badajoz, 37 en Sevilla y hasta 35 grados en Zaragoza, Logroño o Bilbao. Es una información de AEMET.
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12: El diseño del dispositivo de seguridad de cara a la visita del Papa León XIV englobó una logística policial muy compleja para poder establecer los distintos dispositivos. Intervienen de manera conjunta distintas especialidades del Cuerpo Nacional de Policía. El comisario principal de Seguridad Ciudadana, Francisco López Gordo, que accedió al cargo el pasado septiembre, es el coordinador de toda la seguridad que se requiere en un acontecimiento de la envergadura de esta visita del Papa a nuestro país. Nuestro compañero Chema Puente ha tenido la posibilidad de conversar con el propio comisario general López Gordo y escuchamos su conversación ahora aquí en Radio 5.
13: Hemos tenido la oportunidad en la radio pública de estar con el comisario principal de Seguridad Ciudadana, Francisco López Gordo, a la sazón coordinador de toda la logística policial que se ha tenido que diseñar en torno a la visita del Papa León XIV a España. Se trata de acontecimientos de una dimensión tremenda a nivel de seguridad y policial que sin duda es un reto.
14: Es un dispositivo, yo diría, de la máxima entidad que puede asumir un país y un cuerpo de seguridad, y un reto en todos los sentidos, no solamente por la visita que supone la de un jefe de Estado, sino por las características propias que tiene su santidad como jefe de Estado, como líder espiritual y religioso y como un movimiento de masas tremendo.
13: En ese tipo de dispositivos la coordinación es esencial. policial en todas las policías y organismos que intervienen en base a dos elementos.
14: Dos elementos importantes. Uno es la propia seguridad de la personalidad, de su santidad el Papa y del séquito que la acompaña, y al ser un dispositivo de masas, la seguridad de todos los asistentes, que evidentemente pues complica bastante lo que es un dispositivo normal al uso de otro jefe de Estado.
13: Robert Francis Prevost, el Papa León XIV, no hace muchos días protagonizó su polarización con el presidente de Estados Unidos, lo que hace que se tenga máxima atención ante la amenaza del posible atentado terrorista.
14: Sí, bueno, la figura de su santidad siempre conlleva un riesgo de atentado terrorista de primer nivel, y evidentemente siempre, no solamente con el Papa, sino con todas las primeras personalidades, hay que atender al contexto en el cual se está desarrollando la visita, contexto nacional, contexto internacional, y eso pues hace que se eleve o disminuya lo que es el riesgo potencial de un atentado terrorista, evidentemente.
13: Otro elemento a tener en cuenta: los posibles grupos antisistema dispuestos a reventar cualquier tipo de acto.
14: Bueno, en ese sentido tenemos una Comisaría General de Información con una estructura central y territorial lo suficientemente desarrollada para controlar ese tipo de actividades y transmitirnos. En ese sentido hay una información ya establecida por los cauces periódicos que se van incrementando en el tiempo a medida que se acerca el evento, y a partir de ahí pues articulamos los mecanismos de prevención y de respuesta.
13: El comisario principal, Francisco López Gordo, en su despacho nos apuntaba otro aspecto que diferencia el dispositivo de seguridad del Papa León XIV.
14: Una actividad que va asociada a toda la visita del Papa, que son la exposición pública en los escenarios abiertos, en la vía pública, con recorridos, vía crucis, traslado en vehículo y demás, con mucha presencia de fieles, que evidentemente genera una situación de seguridad que hay que cubrir, que no sucede con otras visitas. En ese programa de seguridad ciudadana, la Jefatura Superior dimensiona y estructura una serie de servicios precisamente para evitar que con motivo de esta visita y de la presencia de gran número de personas pues se produzcan hechos delictivos que fomentan generalmente este tipo de encuentros.
13: Y estar pendiente de la protección de los peregrinos, que no sean objeto de los amigos de lo ajeno. Se van a disponer comisarías móviiles para cualquier tipo de gestión. Hay que sacar pecho, puesto que España es país modelo, líder en este tipo de dispositivos.
14: Yo creo que nos hemos ganado a pulso este privilegio, ¿no?, de que todo el mundo piense en España a la hora de establecer un dispositivo, ¿no?
13: ¿Qué es lo que complica más a la policía en este tipo de eventos?
14: La movilización de masas es lo que a este dispositivo lo complica y lo hace especialmente peculiar, y eso es lo que tenemos que hacer un esfuerzo para que toda esa gente se sienta segura también y disfrute del evento seguro.
13: Importante los cursos que se están ya impartiendo en colaboración con el arzobispado a los diferentes voluntarios.
14: Nosotros vamos a tener muchos policías en la calle, y vamos a incluso a dar formación a los voluntarios que a través de la conferencia episcopal se quieran presentar para apoyar, para tenerlos de auxiliares de alguna manera, y que puedan transmitir o bien solucionar pequeños problemas o ser capaces de transmitir a nosotros cualquier situación por parte del público asistente.
13: Formación que ya se está impartiendo. Otro reto de la policía, como decíamos al inicio, que se requiere un puesto de mando, pero además con bastante tiempo de planificación.
14: Esto lo llevamos planificando desde hace meses, como todos. Requiere un esfuerzo tremendo de coordinación y de movilización, desplazamiento, vehículos, transportes, barcos, vuelos charter para desplazar a la gente, alojamientos, y luego toda una infraestructura. Eso es una parte muy, muy, muy importante de este dispositivo, que la gente no lo ve, pero que sin eso sería imposible que luego el día de los hechos estuviéramos allí presentes.
13: En la exposición del Papa también es objetivo de seguridad. Se va a cubrir todo tipo de escenarios para minimizar riesgos.
14: Sí, a veces uno se queda simplemente con lo que ve a ras de suelo, como bien has definido, pero esto, el dispositivo está por encima y por debajo, por encima con la unidad de medios aéreos, que es una unidad muy potente, con una distribución territorial, con el servicio de helicópteros y de drones, que te estará permanentemente, y luego con la unidad de subsuelo, pues debajo de tierra, que evidentemente hace su trabajo de forma excepcional, no solamente en los escenarios, sino en los hoteles, en los itinerarios, en fin, que es un trabajo muy, muy complejo y muy arduo.
13: Y más aspectos que hay que tener en cuenta.
14: Sí, evidentemente uno de los retos de este dispositivo es el número de ciudades en las que asiste, en las que te desarrolla actividad su santidad. Eso requiere movilidad de efectivo, movilidad de recursos y por tanto un aparataje de logística muy, muy elevados. establece un centro de mando que se inicia generalmente el día anterior a la visita o al desarrollo de la visita en cada una de las ciudades. Ahí tienen presencia no solamente miembros de Policía Nacional de las diferentes unidades, sino miembros de todas las instituciones ajenas incluso a Policía que de alguna manera tienen participación en el dispositivo.
13: En la realización, Nono Torres, hemos estado con el comisario principal de Seguridad Ciudadana, Francisco López Gordo, coordinador de la seguridad de la visita del Papa a España, León XIV.
0: Once y cuarto, 10:15 en Canarias.
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0: El juez Peinado da por cerrada la investigación a Begoña Gómez y la cita el 9 de junio a una audiencia preliminar. Advierte a la esposa del presidente de que si no acude presencialmente va a ser conducida por la fuerza.
15: Es el último paso del juez antes de la apertura de juicio con jurado popular. Cita también a su asistente en Moncloa, Cristina Álvarez, y al empresario Juan Carlos Barrabés. Les advierte que se enfrentan a penas muy elevadas por los delitos de corrupción, malversación, tráfico de influencias y apropiación indebida.
0: La mesa del Congreso impone las primeras sanciones a Vito Quiles y Bertrán Endongo, suspendidos cautelarmente después de varios expedientes por no respetar las normas de conducta y de la Cámara.
15: A Quiles le retira durante 3 meses la acreditación de prensa por haber grabado al expresidente Zapatero en una zona no permitida. Misma sanción para Endongo, aunque con la posibilidad de presentar alegaciones por reventar una rueda de prensa de la portavoz de Sumar.
0: Consejo de Ministros, el gabinete va a aprobar deducciones fiscales a las empresas que patrocinen la visita del Papa al declarar el evento de especial interés público.
15: Carlos Cuerpo preside el Consejo de Ministros porque Pedro Sánchez ha viajado a Roma y el Vaticano, donde va a ser recibido por León XIV. En Madrid, la mayoría absoluta del Partido Popular ha rechazado la declaración de bienvenida que los socialistas habían acordado con el arzobispado.
0: Mensaje del líder supremo de Irán, Mujtaba Jamenei, asegura que Washington ha perdido peso en la región y sobre Israel dice que se acerca a su fin.
15: Jamenei asegura también que Estados Unidos ya no va a disponer de un refugio seguro para sus actividades y sus bases militares en la región. Mensaje del líder supremo por el inicio de la peregrinación anual a la Meca, mientras Irán y Estados Unidos siguen negociando para poner fin a la guerra.
0: Sigue activo el incendio declarado el pasado domingo en Doñana, en Huelva. 10 medios aéreos se incorporan a las labores de extinción en la que trabajan por tierra 130 profesionales.
15: La Junta de Andalucía asegura que el fuego permanece acotado. Se estima que podría haber calcinado más de 250 hectáreas.
10: Es martes. Hablamos de salud mental.
16: A 26 de mayo las temperaturas de nuestro país son más altas de lo habitual para estas fechas. Podríamos decir que veraniegas, a pesar de que queda casi un mes para el inicio oficial de la estación.
17: Ha entrado de repente mucho calor, de nevar casi a calor.
18: Ahora que más, todavía no haya, que no haya primavera ni nada.
19: Estamos todo el día ya con el aire acondicionado, estando en mayo. Asusta un poco, pero bueno.
20: Ni encima de la cama, ni con la ventana abierta, ni nada. Insufrible.
21: Yo no me lo esperaba este calor y mira que vengo de Barcelona y digo, aquí no era tanto calor, pero es increíble.
22: Pues nada, beber agua y ponerse a la sombra.
23: Pones el aire a tu pastilla dentro, pero es que luego sales y te pega un calor.
16: No solo en España, también se registran elevadas temperaturas en buena parte de Europa, con alertas por calor. De hecho, en el Reino Unido, este lunes se ha alcanzado la temperatura más alta en un mes de mayo, 34,8 grados centígrados, marcada en los jardines botánicos de Kew, en el suroeste de Londres.
24: It's getting hotter and hotter, and it does kind of raise important issues about climate change.
25: Very hot, and it's going to get hotter.
16: Pues bien, este calor afecta nuestra salud mental.
26: Está demostrado científicamente que en momentos de ola de calor, en días de calor extremo, hay un incremento hasta del 8% de las visitas a los servicios de urgencia por causas de salud mental. Estamos teniendo un dato muy llamativo.
16: Eduardo Fernández es doctor en psicología y facultativo especializado en psicología clínica del Hospital La Paz. En los días en los que hace más calor, nos sentimos más irritables, confundidos.
26: Aumenta el inicio de la presentación de distintos tipos de cuadros psicopatológicos, ¿no? Es decir, de trastornos mentales, tipo cuadros de ansiedad, depresión, incluso consumo de sustancias, conductas autolesivas, incluso conductas autolesivas suicidas.
16: Una de las cuestiones que hace que nos sintamos más irritados cuando hace calor o en días tórridos es el sueño.
26: La calidad del sueño y la cantidad de sueño se ve muy reducida, y un sueño alterado provoca de forma inespecífica mayor irritabilidad, ¿no? También pues esto provoca estrés en el cuerpo, estrés fisiológico.
16: El calor también afecta a nuestro bienestar, porque hay un punto en el que nos empezamos a aislar.
26: Disminuimos el número de actividades al aire libre, lo cual se ha demostrado científicamente que las actividades al aire libre, ya sean deportivas o de ocio, pues mejoran nuestros niveles de bienestar.
16: No todos somos iguales ante el calor. Está muy ligado a la vulnerabilidad.
26: Personas mayores, incluso personas que ya tienen trastornos mentales previos, o incluso personas en condiciones de pobreza, ¿no? Que no tengan, por ejemplo, aire acondicionado, que su casa no tenga suficiente ventilación. Por supuesto, eso afecta, ¿no? Hay una serie de poblaciones vulnerables que se ven afectadas por las olas de calor y cualquier tipo de inclemencia meteorológica, ¿no? Pues, por ejemplo, como vimos con la nevada extrema, ¿no? que sufrió la ciudad de Madrid.
16: ¿Y qué podemos hacer ante la llegada del calor?
26: Hay una serie de hábitos básicos, ¿no? Que no tienen tanto que ver con la salud mental, ¿no? Que es la hidratación básica, ¿no? El ventilar, ¿no? La sala, las estancias de las casas por la mañana, duchas, ¿no? Antes de acostarse. Y bueno, si uno se encuentra pues con mayores niveles de irritabilidad, no entrar desde luego al trapo, ¿no? Ser consciente de ello, que es algo absolutamente transitorio, ¿no? Y que la atribución es externa, que se debe a las temperaturas, y no entrar en el trapo, ¿no? De aumentar la conflictividad, ¿no? No asociarlo, no atribuir malas intenciones a los otros, que los otros también estarán irritados e irritables en tanto en cuanto han dormido mal.
16: Una de las claves es cargarnos de paciencia y concienciarnos como sociedad de que esto ha venido para quedarse.
26: Creo que nos falta concienciarnos acerca de lo que va a suponer los efectos del cambio climático, porque en tanto en cuanto hay grupos poblacionales negacionistas acerca de esto, creo que no nos estamos preparando psicológicamente acerca de algo que llevamos hablando de ello hace décadas. Y cuando ya se está manifestando de forma tangible, ¿no? De forma tan empírica, tan llamativa, ¿no? Que lo mismo tenemos temperaturas extremas, que tenemos granizo. Pues yo creo que nos falta en ese sentido de los efectos reales de que el cambio climático y sus efectos perjudiciales ya está aquí.
16: Así que cuando prevemos que vamos a dormir mal, hay que tratar de seguir las recomendaciones.
26: Que por favor haga uso de este tipo de guías, de recomendaciones básicas para garantizar que el sueño sea cuantitativamente y cualitativamente adecuado, de manera que podamos afrontar las jornadas matutinas con los mejores niveles de bienestar, sobre todo para nuestros compañeros de trabajo.
16: Esto acaba de empezar y el verano se antoja caluroso, así que hay que ir cultivando la paciencia.

0: necesitabas saber esto.
1: La Capilla Sixtina es uno de los lugares más famosos del mundo. Allí se celebran los cónclaves en que se elige a los papas y sobre ellos flota una de las obras más impresionantes de la historia del arte. La capilla fue construida a finales del siglo XV durante el pontificado de Sixto IV. De él tomó su nombre, de Sixto, Sixtina. Sus paredes ya estaban decoradas por algunos de los grandes artistas del Renacimiento italiano, Botticelli, Perugino, Ghirlandaio, pero el techo era sencillo, un fondo azul con estrellas doradas. Entonces apareció Julio II, el Papa Guerrero, obsesionado con dejar huella en Roma. En 1508 encargó la bóveda a Miguel Ángel, pero Miguel Ángel no quería hacerlo.
2: Hijo mío, voy a honrarte sobre todos los maestros pintores de Italia. Decorarás el techo. Pero, santo padre, yo soy escultor, no pintor. Buonarroti, esa modestia tuya se está convirtiendo en una enfermedad. ¿No será que tienes miedo? ¿No te sientes con fuerzas para realizar esta obra?
3: No tengo miedo, santidad, pero...
2: Nada, santo padre. Muy bien.
1: Hemos escuchado un fragmento de la película, magnífica película, El tormento y el éxtasis. En la realidad, durante 4 años, Miguel Ángel trabajó sobre enormes andamios, pintando cientos de figuras inspiradas en el Génesis, escenas gigantescas a más de 20 metros de altura. Con el tiempo surgió la imagen popular de Miguel Ángel pintando tumbado boca arriba, mientras la pintura le cae sobre el rostro y los ojos, pero en realidad trabajaba de pie, con el cuello inclinado hacia atrás durante horas y horas. El esfuerzo fue brutal. A pesar de la falta de paciencia de Julio II, Miguel Ángel logró terminar una de las obras maestras del arte universal, sobre todo por la creación de Adán, una imagen pintada hace más de 500 años, que todavía hoy parece moderna. David Zurdo, Radio 5, Todo Noticias.

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Los Shadows eran la banda de Cliff Richard y llegaron a ser uno de los grupos ingleses más importantes de la década de los 60. Cliff y The Shadows separaron sus caminos en 1968, pero ambos fueron a Eurovisión. En el caso del solista, en 1968 y 1973, y en el del grupo, en 1975. Con esta canción, Let Me Be The One, Déjame Ser El Primero. Ellos fueron segundos y el certamen se lo llevaron los holandeses Teaching. Juan Martín, Radio 5, Todo Noticias.

0: Son las 11:30, las 10:30 en Canarias.
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0: Buenos días, comenzamos en Bélgica. Accidente de tren con un autobús escolar implicado. Hay varias víctimas que sabemos. Última hora, corresponsal David Bidueiro. Buenos días.
2: Buenos días, el accidente se ha producido esta mañana, pasadas las 8, en un paso a nivel en una localidad al norte del país. Un minibús escolar ha sido embestido.

0: Por un tren. Los medios locales adelantan ya que habría varias víctimas mortales, pero todavía no tenemos un balance oficial. En la furgoneta viajaban 7 escolares, alumnos principalmente de secundaria de una escuela de educación especial. El gestor de la infraestructura ferroviaria belga informa de que las barreras estaban bajadas y el semáforo en rojo, así que ya se está investigando qué pudo pasar. El maquinista accionó el freno de emergencia, pero no logró evitar el accidente. El ministro del Interior belga, Bernard Cantin, ya ha reaccionado. Mis pensamientos están con las víctimas y sus familiares. Eso es la última hora que tenemos. Ese minibús escolar embestido por un tren, 7 escolares, un acompañante, un conductor viajaban dentro. Según varios medios locales, ya habría víctimas mortales. Esperamos todavía el balance oficial.
1: Un nuevo ataque de Israel contra Gaza ha matado al menos a 4 personas en el centro de la franja, en el este de Almagazi. Corresponsal en Jerusalén, Santiago Echavarría, buenos días.
2: Buenos días. Al menos 4 personas que se encontraban en uno de los campamentos de refugiados bombardeado esta mañana por un dron del ejército de Israel que a esta hora sigue sin reconocer el ataque. Además, otra ofensiva israelí en el sur de la franja ha matado a Fátima Al-Yatib, una adolescente de 15 años. Son los últimos de entre los más de 900 gazatíes muertos bajo el fuego israelí en la franja desde que el pasado mes de octubre entró en vigor la tregua, un cese de las hostilidades que en teoría continúa vigente.
1: Aumenta también la tensión en Irán tras los últimos ataques de Estados Unidos contra lanzamisiles y barcos de minado iraníes. El líder supremo, Ali Jamenei, ha asegurado que Washington ya no va a disponer de un refugio seguro para sus actividades y sus bases militares en la región y que Israel se acerca a su fin. Mensaje de Jamenei por el inicio de la peregrinación anual a la Meca, mientras Irán y Estados Unidos siguen negociando para poner fin a la guerra. Otra última hora nos lleva hasta Barcelona. Hace unos minutos, Jonathan Andic, el hijo del fundador de Mango, ha anunciado en una carta que deja temporalmente la vicepresidencia de la compañía tras su imputación por el presunto homicidio de su padre. Barcelona, Nuria Alcalá, buenos días.
3: Sí, Jonathan Andic abandona la vicepresidencia de Mango, pero asegura que conservará sus responsabilidades en proyectos familiares, empresariales y sociales. En una carta dirigida a la junta directiva de la empresa, Andic justifica que su atención y foco debe dirigirse ahora en su defensa ante la investigación que le vincula al presunto homicidio de su padre, Isaac Andic, en la montaña de Collbató, en Barcelona. Reconoce que este contexto le impide mantener el alto compromiso que exige su rol en la compañía. Jonathan Andic, recordemos, fue detenido la semana pasada y puesto en libertad tras depositar 1 millón de euros de fianza. En la misiva ha aprovechado para denunciar que las acusaciones son injustas e infundadas y mantiene que el relato de la muerte de su padre se ha construido con una visión descontextualizada y tergiversada. Insiste en que se demostrará su inocencia.
1: 5.000 trabajadores de la limpieza, la mayoría mujeres, están llamadas hoy a protestar. Manifestación en marcha hasta ahora en el centro de Valladolid para exigir un convenio digno que acabe con la pérdida de poder adquisitivo. En esa manifestación, un micrófono de Radio Nacional de España, Gonzalo Conejo, adelante.
4: Continúa hasta ahora la primera de las movilizaciones de las trabajadoras de limpieza de edificios y locales de Valladolid. Unas 5.500 personas se ven afectadas por esta paralización de la negociación con la patronal, a la que exigen mejoras salariales, pero sobre todo, como explica Antonio Estrada de Comisiones Obreras, que no les resten derechos.
5: Quieren congelar salarios, quieren congelar todos los complementos como la antigüedad en cuestión económica. Pero lo que nos tiene totalmente en polos opuestos es el no percibir el 100% en caso de que el trabajador o trabajadora esté enfermo.
4: El próximo día 3 vuelven a sentarse a la mesa y avisan de que si no se llega a un acuerdo, en un par de semanas podrían comenzar una huelga.
1: Estamos ahora en Huelva. Sigue activo el incendio declarado el domingo en Doñana. Hay más de 250 hectáreas calcinadas ya. Vamos a actualizar la situación. Paloma Cuevas, buenos días.
6: Buenos días. El incendio de Doñana ha cambiado los planes de las Hermandades del Rocío. La Hermandad Matriz de Almonte ha anunciado que retrasa su regreso al jueves por la tarde. En el caso de las filiales gaditanas, el Plan Romero ha modificado parte de su regreso. El consejero de Emergencias en funciones de la Junta de Andalucía, Antonio Sanz, acaba de decir que el incendio sigue confinado. Confía en su extinción, pero preocupa el viento.
7: Siempre corremos el riesgo, se lo tengo que advertir, porque en esto debo de ser prudente, de que cambie el viento. Si cambiara el viento, nos podría complicar, lógicamente, los trabajos.
6: A lo largo de esta mañana se están reincorporando una decena de aeronaves. Además, más de un centenar de efectivos están trabajando en la zona.
1: Así cerramos este boletín de noticias.
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9: Buenos días, actualizamos la información de tráfico y en estos momentos pendientes de dificultades en las entradas a Barcelona por la C58 en Moncada, además de la AP7 en Lleida sentido Tarragona, se complica en Asturias la A8 en Villaviciosa hacia Cantabria y en Valladolid la A62 en Simancas sentido Tordesillas, complicaciones en Málaga en la A7 en San Pedro Alcántara en ambos sentidos, en Córdoba en la entrada por la A4 en La Carlota y en Sevilla en las salidas por la A49 en Huevar y la A4 en Carmona. Es una información de la Dirección General de Tráfico.
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0: Mayo de 2026, la Comunidad Política Europea se reúne en Armenia y al día siguiente Antonio Costa y Ursula von der Leyen celebran una cumbre con el primer ministro del país.
10: I also want to congratulate you for your peace-oriented agenda.
0: Un regalo diplomático de la Unión Europea a Nicole Pashinyan, poco antes de las elecciones del 7 de junio. Ursula von der Leyen le felicita por su agenda orientada a la paz. El líder armenio se acerca a Occidente y quiere convertir al país en un cruce entre Europa y Asia, consciente de que Rusia no le pierde de vista y sabedor de los sacrificios que esta apuesta le exige a su población.
11: It's a big dilemma because...
12: Es un gran dilema porque los armenios están cansados. Existe un sentimiento general de que ya basta, avancemos hacia la paz. La pregunta es, ¿estamos dispuestos a pagar el precio de la paz deseada? Eso significa hacer las paces con los enemigos de ayer, cuando las heridas todavía están muy abiertas.
0: Reflexionamos sobre estos costes con Anahit Pilibosyan, vicepresidenta de Estrategia y Desarrollo de APRI, el Instituto de Investigación de Políticas Aplicadas de Armenia. Sus habitantes no ven a Rusia como su principal amenaza, señalan a Turquía y Azerbaiyán, con los que Pashinyan trata de normalizar relaciones, aunque la experta dude de su buena voluntad. Restablecer los lazos con Turquía ya no pasa porque reconozca el término genocidio para referirse a las masacres de armenios de 1915. Con Azerbaiyán se ha firmado un preacuerdo de paz que a su puesto el adiós a Nagorno-Karabaj. Dos decisiones difíciles de digerir a cambio de consagrar el apoyo de Europa y de Estados Unidos.
11: This is understandable. What could have been done?
12: Esto es comprensible. Lo que se podría haber hecho de manera diferente es cómo involucrar a los votantes armenios en el proceso. Dicen que tenemos que olvidar el pasado, que tenemos que seguir adelante, pero hay un condicionamiento psicológico necesario. No se trata de lavado de cerebro, sino de comunicar realmente contacto y empatía.
0: Las elecciones servirán de termómetro. El partido del primer ministro encabeza las encuestas frente a otras fuerzas cercanas a Rusia y al modelo previo a la revolución de 2018 que llevó al poder a Pashinyan.
12: El gobierno actual ha conseguido importantes logros diplomáticos. Nadie abandonará la alianza estratégica con China, Estados Unidos y Europa. En el improbable caso de que gane otro, no abandonaría lo que ya se ha estado haciendo.
0: Ella lamenta que no haya una tercera vía entre los dirigentes en el poder y quienes representan a la élite anterior, todo bajo la atenta mirada de Rusia.
12: Rusia es más comprensiva, por así decirlo, cuando Armenia busca reemplazar la presencia rusa con la suya propia. Pero cuando se trata de reemplazarla con una presencia extranjera, eso es más problemático.
0: Armenia mira a Occidente para diversificar sin romper vínculos con Moscú. La geografía manda, recuerda la experta. Armenia no es Moldavia ni Ucrania. En un café del centro de Ereván espera Enric Manukian. De padres armenios, se crió en Valencia, se mudó a Noruega, pero ahora vive aquí y asesora al gobierno en gestión sanitaria. Él nos dibuja una Armenia dividida.
13: Tenemos a la mitad de la población que apoya a Pashinyan, que dice, vamos con todo, vamos a hacerlo, queremos ser independientes, queremos formar parte de Europa. Y después está la otra parte de la población que dice, por favor, estamos bien, Rusia siempre ha estado a nuestro lado, nos da energía barata, nuestros productos van allí, nuestros maridos y nuestros padres van a Rusia a trabajar, no queremos cambiar.
0: Él explica que la gestión de Nagorno-Karabaj ha restado mucha popularidad a Pashinyan, pero cree que Occidente pasa por él, aunque no guste a todos los proeuropeos. El pragmatismo del líder armenio toca otro elemento tanto o más sensible para los ciudadanos.
13: El reconocimiento del genocidio es algo imprescindible para ellos. Ya como superación del trauma que vivieron sus tatarabuelos, sus bisabuelos, los armenios necesitan. Este gobierno ha dicho que para ellos no es una prioridad, no hablan de ello. Yo no conozco ningún armenio que niegue o ponga en duda lo que pasó durante el genocidio.
0: 1915 marcó a los armenios origen de su diáspora y en 2020 la guerra Nagorno-Karabaj empujó a Henrik a regresar.
13: La guerra de 2020 fue un catalizador. Tanto yo como muchos armenios que estábamos en la frontera de contactar o tener contacto con la diáspora, con lo que estaba pasando, nos empujó a unirnos para alzar la voz y denunciar lo que estaba pasando en Armenia. Y después, eso que había unido la guerra, pues siguió.
0: Él hizo un voluntariado en Armenia, creó una red de amigos y acabó quedándose.
13: Pocos, pero vuelven. ¿Quién vuelve? Vuelve la gente preparada y capacitada, que no le importa sacrificar su vida en el extranjero para ayudar a mejorar el país. Un tipo de servicio que quieren contribuir al país de manera, entre comillas, desinteresada.
0: Una puerta de regreso a Armenia que le abrió la Fundación Hovnanian. Al igual que Henrik, Nelly Poliakov se mudó a Armenia para ayudar a su país. Ahora es directora de comunicación de las ONGs de esta fundación. Varios programas para que la diáspora armenia regrese un tiempo, aporte su conocimiento, haga vida local e incluso se quede. También organizan foros en el extranjero.
14: No tenemos tiempo y no tienes excusa porque no puedes esperar siempre a que Armenia esté en peligro porque quizá Armenia está siempre en peligro. No podemos permitirnos el lujo de ser pasivos, así que es un foro muy directo. Incluso tenemos comentarios como: «Oh, Dios mío, sois demasiado alarmistas». No podemos tomárnoslo con calma porque Armenia siempre está en medio de una suerte de crisis. Así que no podemos.
0: Unos 3.000 armenios han participado en estos programas. Armenia cuenta con unos 3 millones de habitantes y el triple viven en el resto del mundo. Muchos armenios sienten una fuerte conexión que la fundación trata de convertir en acción.
14: Es una conexión emocional con Armenia y un fuerte sentimiento de identidad dado por nuestros padres. Es tan fuerte porque somos una nación pequeña, somos tan pequeños. Sabemos que Armenia se está quedando vacía. Sabemos que la diáspora es la fuerza de Armenia porque somos muchos en todo el mundo. Así que sabemos que Armenia nos necesita.
0: Pero Nelly ve también necesario un mensaje más en positivo. Venid para participar en el cambio. Armenia se mueve con Europa en el horizonte. La sociedad civil crece, pero ella también reconoce que este movimiento, este cambio social, aún tiene que extenderse a todo el país.
14: He visto los cambios. Somos más europeos. Más gente nos visita. Armenia está más presente en el escenario global, pero ¿cuál va a ser el impacto en la realidad de Armenia? Tengo mucha curiosidad por verlo.
0: David Bidueiro para Radio 5, Todo Noticias.
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15: Laura, princesa de Bohemia, es una mujer de fuerte personalidad y muchos estudios que desprecia a los hombres y crea una escuela feminista para empoderar a las mujeres y corregir siglos de desprecio a su capacidad moral e intelectual.
16: Solo por tu orden callaré forzada. Escúchame, Diana. Quien profesa aborrecer a los hombres disculpada con que vengar pretende las mujeres.
15: Ella es la protagonista de La Vengadora de las Mujeres, una comedia poco conocida y representada de Lope de Vega, que Teatro del Temple, en coproducción con la Compañía Nacional de Teatro Clásico, estrena en el Teatro de la Comedia, en Madrid.
17: Una comedia, desde nuestro punto de vista, muy, muy, muy moderna, muy necesaria, muy adelantada para la época, llena de humor, de ternura y también de crítica social.
15: Carlos Martín dirige este montaje que huye de las justas a caballo del siglo XVII para traerlo a un tiempo más cercano, principios del XIX, cuando surge el movimiento feminista.
17: Ella, por supuesto, rechaza el matrimonio y a todos los pretendientes para desesperación de su hermano, que también quiere casarse. Finalmente, el amor hará acto de presencia con la llegada de Lizardo.
15: Silvia de Pez, Secún de la Rosa y una Icíar Miranda emocionada encabezan el reparto.
18: Justo hace 40 años mi familia montó esta función para el Festival Internacional de Teatro de Almagro, ¿no? Y justo 40 años después yo entro con esta función por primera vez en el clásico.
15: La Vengadora de las Mujeres se podrá ver en el Teatro de la Comedia en Madrid hasta el 31 de mayo. Ana Gil, Radio 5, Todo Noticias.

0: 12 menos cuarto, 11 menos cuarto en Canarias.
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0: En Bélgica, el choque entre un autobús escolar y un tren deja varias víctimas mortales.
2: Ha ocurrido a primera hora de la mañana en una localidad belga situada al norte del país. 7 escolares de educación especial iban dentro del minibús cuando un tren lo ha embestido en un paso a nivel.
0: Nuevo ataque de Israel contra Gaza ha matado al menos a 4 personas en el centro de la franja.
2: Se encontraban en un campamento de refugiados bombardeado esta mañana por un dron israelí. Además, otro ataque de Israel en el sur de Gaza ha matado a un adolescente de 15 años.
0: Aumenta también la tensión en Irán tras los últimos ataques de Estados Unidos contra lanzamisiles y barcos de minado iraní.
2: El líder supremo iraní, Mostaba Jamenei, ha asegurado que Washington ya no va a disponer de un refugio seguro para sus actividades y bases militares en la región y que Israel se acerca a su fin.
0: Jonathan Andich, el hijo del fundador de Mango, anuncia que deja temporalmente la vicepresidencia de la compañía para centrarse en su defensa tras ser acusado de la muerte de su padre.
2: En una carta dirigida a la plantilla, denuncia que la acusación en su contra es injusta e infundada y mantiene que se ha construido un relato parcial y descontextualizado. Insiste que se demostrará su inocencia.
0: 5.000 trabajadores de la limpieza, la mayoría mujeres, están llamadas a protestar hoy. Manifestación en marcha hasta ahora en el centro de Valladolid.
2: Exigen un convenio digno que acabe con la pérdida de poder adquisitivo. Salen a la calle tras romperse la negociación con la patronal y concluir sin acuerdo la mediación.
0: Y continúa activo el incendio declarado el pasado domingo en Doñana, Huelva. 10 medios aéreos se van a incorporar a las labores de extinción en la que trabajan por tierra 130 profesionales.
2: La Junta de Andalucía asegura que el fuego permanece acotado. Se estima que podría haber calcinado más de 250 hectáreas, decenas de hermandades siguen en la aldea de Almonte tras la peregrinación del Rocío.
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4: Una noche sin luna, un montaje dirigido por Sergio Peris Mencheta y escrito e interpretado por Juan Diego Boto.
5: No podemos saber quiénes somos si no sabemos de dónde venimos y quiénes hemos sido y cuál es nuestra herencia y qué nos ha hecho llegar hasta aquí, ¿no?
6: Pero de entre todas las noches del mundo, decidieron matarme en una noche sin luna.
5: La historia no tiene sentido si no dialoga de forma viva con el presente, si no tiene algo que aportarnos a nuestro ahora. Y ese es el sentido de la función, visitar a Lorca para que nos hable y dialogue con nuestro presente, que nos diga cosas de nosotros mismos ahora. Creo que tiene mucho que decirnos sobre nuestra historia, sobre nuestra memoria, sobre un momento histórico que le tocó vivir de encrucijada, que de alguna manera comparte cosas con este momento de encrucijada que nos toca vivir ahora. Y en esos ecos de la vida de Lorca entonces, que resuenan tan presentes ahora, está esa memoria que sentimos que de la que merece la pena hablar, ¿no?
7: Creo que Una noche sin luna es posiblemente lo mejor que he hecho en mi vida como actor y lo mejor que he hecho en mi vida como autor. Es un placer salir cada noche a hacer este espectáculo, a contar esta historia, una historia que, bueno, que a mí me emociona y que siento que es de alguna manera pertinente en nuestro tiempo.
4: Este montaje se estrenó hace unos cuantos años, provocó que muchísimos espectadores disfrutaran con lo propuesto por Sergio Peris Mencheta, Juan Diego Boto y todo el equipo, y estos días está en Madrid y dentro de poco en Barcelona. Ojo, a priori no hay localidades, pero preguntad, que a lo mejor siempre queda algo en taquilla.
8: La devolución que estamos sintiendo desde el escenario, por lo menos la que estoy sintiendo yo desde el escenario, es muy bonita. Es muy bonito ver, percibir la reacción del público todas las noches. Y es muy bonito contar esta historia. Es muy bonito sentir que esto que nace de una obsesión personal, que incluso cuando lo comentábamos pensábamos, ¿interesará a alguien? De repente ves que sí, que es pertinente, que genera interés y que lo que a uno le emociona y lo que a nosotros nos emocionó, pues también emocionó al espectador. Es una pena que siga siendo vigente y que siga siendo necesario contar esta historia, pero bueno, lo es.
4: Siempre es un placer escuchar a Juan Diego Boto.
7: ¿Qué pienso cada noche antes de salir a escena? Pues no es una pregunta fácil que no tiene una fácil respuesta. Yo cada vez que estoy a punto de estrenar un espectáculo pienso lo mismo. Digo, ¿quién me manda a mí meterme en esta vía? O sea, 30 segundos antes de que se levante el telón, yo pienso, ¿por qué no me habré hecho carnicero? O busco cualquier excusa para salir corriendo. Cuando ya han pasado 5 minutos y estás en escena, no te cambiarías por nadie en el mundo. Porque pocas emociones hay tan inmensas como estar ahí compartiendo una historia con el público. Pasado el estreno, ¿qué pienso antes de salir a escena? Pienso, no sé, pienso muchas cosas. Pero en cualquier caso, en esta función en concreto, en Una noche sin luna, siempre le dedicamos la función a alguien antes de salir, alguien que normalmente está relacionado con la memoria, con la memoria histórica de nuestro país o con la memoria íntima de cualquiera de nosotros, de los que hacemos este espectáculo, y normalmente pienso en esa persona y en por qué le dedico el espectáculo.
4: Juan Diego Botto y Una noche sin luna, una buena combinación para disfrutar de artes escénicas, de Federico García Lorca y de teatro. Tenéis más información acerca de este y otros montajes en nuestra página web en rtve.es/lasala. Daniel Galindo, Radio 5, Todo Noticias.
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9: Los corralones de Málaga constituyen una de las expresiones más singulares de la arquitectura popular y de la vida comunitaria en Andalucía. Situados principalmente en los barrios históricos de la Trinidad y el Perchel, estos espacios no solo reflejan una forma de vivienda, sino también una manera de entender la convivencia y la identidad de la ciudad. El origen de los corralones se remonta a modelos de vivienda colectiva que ya existían desde siglos anteriores, aunque fue en el siglo XIX cuando alcanzaron su mayor desarrollo. En ese momento, Málaga experimentaba un crecimiento industrial y demográfico que atrajo del campo a la ciudad a numerosas familias trabajadoras. Para alojarlas se construyeron estos edificios plurifamiliares organizados en torno a un gran patio central. Salvador Jiménez, de la Asociación Cultural Cegrí.
10: Había muchas carencias, no había prácticamente opciones. Existía el corralón en el que se convertía cuando llegaba este buen tiempo, pues para hacer las cruces de mayo, para hacer las verbenas, por ejemplo, o le dicen, por ejemplo, al de Santa Sofía, le dicen el corralón de la boda, porque muchas fiestorros se conocían gente joven del barrio e iniciaban esa relación, porque no tenían otra actividad de ocio, porque ni la economía lo permitía, y las largas horas, sobre todo en esas fábricas cercanas, que estarían casi todas en el Perchel o muy cerca del bulto, pues hacían su actividad.
9: Las viviendas en torno a los patios eran pequeñas y carecían de comodidades básicas, por lo que la vida cotidiana se desarrollaba en los espacios comunes. El patio se convertía así en el verdadero corazón del corralón, lugar de encuentro, de trabajo doméstico, de juego para los niños y de convivencia entre vecinos, como nos cuenta María Victoria, que creció en un corralón malagueño.
11: Mucha convivencia, antiguamente, si no tenía para comer, yo no tenía para comer, venía la vecina, y si la vecina no tenía, venía la otra, y aquí todo el mundo comía, aunque ahora de vez en cuando también comemos entre nosotros.
9: Durante el siglo XX, muchos de estos edificios malagueños fueron desapareciendo, aunque algunos se conservaron o se rehabilitaron, especialmente a partir de los años 90. Hoy en día, esos corralones rehabilitados son patrimonio vivo. En el más amplio de todos, el de Santa Sofía, alrededor de 50 vecinos y vecinas de edad avanzada comparten la vida en pequeños apartamentos dispuestos alrededor de un gran patio central que dispone de bancos para descansar y conversar y que se decora con árboles y abundantes macetones de flores. Ana, Victoria, Enrique y Lola viven allí.
12: Tienes tu privacidad y si quieres formar parte del entorno, forma, y si no, pues estás en tu casa y no, vamos, está muy bien.
11: Hombre solo o mujer sola o para matrimonio, sí.
13: Extraordinariamente, porque venimos con una edad y nos iremos con la edad, lógica, pero viviendo bien.
14: ¿Sabes lo más bonito que tiene esto? Que abre la puerta por la mañana, sale y ve lo primero que ve, el cielo y el sol. Eso es lo más bonito que tiene esto.
9: Cada mes de mayo, los vecinos y vecinas abren sus patios al público en la celebración de la Semana Popular de los Corralones. Durante esos días se organizan concursos de patios que reconocen los mejor engalanados, que se llenan de flores y elementos tradicionales, como nos cuenta Silvia, una de las vecinas.
15: Que los vecinos luchan mucho por mantenerlo, llevamos 20 años ya luchando por mantener que este concurso y este certamen siga para adelante. Es muy bonito, porque la verdad que le echa una dedicación, un tiempo, una unión, que eso sirve para la convivencia de los vecinos, que es lo que vamos buscando siempre.
9: Mm. Durante la fiesta de los corralones se disfruta de la gastronomía y de la música, sobre todo del flamenco. Los patios se llenan de geranios, mantones y adornos tradicionales y los vecinos comparten con los visitantes su historia y su forma de vida. El objetivo principal es dar visibilidad a estos barrios históricos malagueños y a su cultura popular. Carmen López y Antonio Rial, Radio 5, Todo Noticias.
16: Tal día como hoy...

cantante y compositora estadounidense, conocida tanto por su trabajo con Fleetwood Mac como por su extensa carrera solista. Como miembro de Fleetwood Mac, ingresó en el Salón de la Fama en 1998 y volvió a hacerlo como solista en 2019, convirtiéndose en la primera mujer en la historia en ingresar dos veces.

Reconocida por su voz nasal, sus particulares atuendos y el simbolismo de sus canciones, Nyx es una de las cantantes más exitosas de su generación, con más de 150 millones de discos vendidos. Hoy celebramos el 78 cumpleaños de una de las voces más emblemáticas del rock.

0: Es mediodía, las 11 en Canarias.
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0: Última hora sobre la imputación de Rodríguez Zapatero, informa Gema Alfaro.
2: Sí, el expresidente del Gobierno ha pedido aplazar su comparecencia prevista para el próximo martes, día 2, a las 9 de la mañana, para estudiarse detenidamente el ingente sumario al que tuvieron acceso ayer las partes, incluido su letrado. Recordemos que cuando se conoció su imputación hace una semana, él solo recibió los dos informes de la UDEF que conocimos este pasado sábado y que le situaban en el vértice de una red de tráfico de influencias. Según el sumario, Zapatero era la figura principal, pero él trataba de desvincularse de la red, de ocultarse y de no aparecer, dejando, según el instructor y la policía, que ejecutase las acciones su número 2, Julio Martínez. Ahora el juez Calama tendrá que tomar la decisión de si acepta el aplazamiento.
0: Otra noticia judicial de las últimas horas que atañe al caso de Begoña Gómez. El juez Peinado da por cerrada la investigación. La cita el 9 de junio a una audiencia preliminar advierte a la esposa del presidente que si no acude presencialmente va a ser conducida por la fuerza. Bélgica, accidente de un minibús escolar y un tren. Los dos han colisionado en un paso a nivel. David Bidueiro, corresponsal.
3: Sí, la cadena local RDTL adelanta, citando al ministro federal de Transportes, que habría 4 víctimas mortales, 2 adolescentes, el acompañante y el conductor del minibús escolar embestido por el tren. Otros 2 jóvenes estarían gravemente heridos. En total, 9 personas viajaban en ese minibús escolar procedente de un centro de educación especial. Alrededor de las 8:15 de la mañana, atravesó un paso a nivel en el norte del país cuando tuvo lugar el impacto. El conductor del tren accionó el freno de emergencia, pero sin margen suficiente. Los pasajeros del tren habrían salido ilesos. El gestor de infraestructuras ferroviarias del país explica que las barreras estaban bajadas y el semáforo en rojo, así que se investiga qué ocurrió. Los ministros belgas de Justicia y del Interior ya han expresado sus condolencias. También la presidenta de la Comisión Europea, Ursula von der Leyen, Europa dice, llora con Bélgica.
0: Jonathan Andic, el hijo del fundador de Mango, ha anunciado en una carta a la plantilla que deja temporalmente la vicepresidencia de la compañía para centrarse en defender su inocencia después de ser acusado de la muerte de su padre. Andic fue detenido justo hace una semana y puesto en libertad bajo fianza al pagar 1 millón de euros. En la misiva dice que da este paso desde el dolor, la impotencia y la frustración porque se ha construido un relato falso. Premios Princesa de Asturias se falla, el quinto de los galardones de este 2026, el de Ciencias Sociales, desde el Hotel de la Reconquista en Oviedo, Guillermo Verdín.
4: Sí, buenas tardes. El presidente del jurado del Premio de Ciencias Sociales está procediendo en este momento a la lectura del fallo. Le escuchamos.
5: Y actuando como secretario Jaime Pérez Renovales, ha acordado conceder el Premio Princesa de Asturias de Ciencias Sociales 2026 al historiador, periodista y ensayista británico Timothy Gartoras. Su mezcla de erudición y testimonio personal sobre momentos cruciales de la historia reciente de Europa lo convierten en un pensador excepcional e inspirador. Sus publicaciones e intervenciones públicas aunan el rigor con una apasionada y lúcida defensa de los valores democráticos y alertan contra los peligros que amenazan a la democracia liberal como el autoritarismo o el populismo. El compromiso del profesor Gartoras con la libertad y su defensa de la unidad y la fortaleza del proyecto europeo hacen de él un autor.
0: La mesa del Congreso ha impuesto las primeras sanciones a Víctor Quiles y a Bertrán Endongo, suspendidos cautelarmente después de varios expedientes. A Quiles le retira durante 3 meses la acreditación de prensa. 12:04, 11:04 en Canarias. Ahora las noticias de su comunidad.
6: Aquí en La Rioja, la educación infantil de 0 a 3 años volverá a ser gratuita para todos los niños y niñas el próximo curso. El gobierno regional destinará más de 12 millones de euros para las ayudas del bono infantil. Son 125.000 más que el curso anterior para cubrir las nuevas plazas que se han creado en municipios como Ausejo, Aldea Nueva de Ebro y Entren. Alfonso Domínguez, portavoz del gobierno riojano.
7: Para esta propuesta pedagógica de todos los centros, el gobierno de La Rioja financia la gratuidad de este tipo de educación a través de 2 tipos de ayudas. La ayuda tipo 1, 286 euros al mes por alumno para la modalidad sin comedor y la ayuda tipo 2, 385 euros al mes por alumno para la modalidad con comedor.
6: Más asuntos. Los usuarios de los autobuses que hacen el recorrido Nájera-Logroño y viceversa han presentado hoy 2.600 firmas en la Consejería de Transportes para pedir que llegue el Metropolitano a Nájera. Creen que es necesaria una línea que conecte de forma digna, económica y regular la capital riojana con el municipio. Livia Magaña, portavoz de los usuarios.
8: Reivindicamos una mejor calidad del transporte que une Nájera y Logroño, el transporte por carretera con autobuses. Tenemos una serie de reivindicaciones, somos conscientes de que todo no se va a conseguir, pero la mayor parte de los puntos quizás sí. Pues entre otras cosas, un abaratamiento del precio del billete, una mayor frecuencia en determinados tramos horarios en los que hay mucha afluencia de público, el que se amplíe el horario porque a veces se queda corto el primer autobús de la mañana y también se queda corto el último de la tarde.
6: Y en los deportes, hoy estamos pendientes de la Liga F porque el Dux Logroño juega a las 7 de la tarde en Las Gaunas contra el Athletic. La entrada será gratuita. El club quiere que hoy se viva una fiesta en Las Gaunas, así que se regalarán balones y camisetas y se celebrará que se ha logrado el objetivo, la permanencia en la Liga F, la máxima. Es todo, sean informados en esta sintonía.
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10: Buenas tardes, actualizamos la información de tráfico y en estos momentos pendientes de dificultades en la circulación en Madrid, en la entrada por la A1 en el Molar, en Barcelona en la AP7 en Lleida sentido Tarragona, también en Asturias en la A8 en Villaviciosa sentido Cantabria y en Cantabria en esta misma A8 en la D2 sentido Bilbao. Se complica en Valladolid la A62 en Simancas hacia Tordesillas, en Valencia la A3 en Buñol sentido Madrid y en Murcia en la entrada por la A7 en Librilla y ya en Andalucía complicaciones en Málaga, la A7 en San Pedro Alcántara en ambos sentidos, en Córdoba en su entrada por la A4 en La Carlota y en Sevilla en las salidas por la A49 en Huevar y también la A4 en Carmona. Es una información de la Dirección General de Tráfico.
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2: El calor continúa afectando a prácticamente todo el país. Temperaturas muy altas para la época del año, especialmente destacamos el área cantábrica y el archipiélago canario, también zonas del sur. Ahora mismo ya superamos los 30 grados en zonas de Vizcaya y Guipúzcoa. Por ejemplo, en el aeropuerto de Bilbao y San Sebastián, los termómetros marcan 31 grados. Tenemos 30 en Castro Urdiales, en Cantabria y también en Sevilla, rozamos los 30 en la isla de Gran Canaria. Las temperaturas van a llegar a 35 grados o más hoy en las islas orientales de Canarias, en toda la zona del Valle del Ebro y también en zonas del Cantábrico Oriental alcanzaremos los 35 grados, superaremos los 35 llegando a máximas de 37-38 en los valles del suroeste de la península. Temperaturas muy altas para la época del año que continuarán prácticamente toda la semana, incluso suben un poco más, salvo en Canarias. En Canarias a partir de mañana bajan las temperaturas, en el área Cantábrica bajarán el fin de semana, en el resto seguirán muy altas toda la semana. Esta tarde tiempo estable y soleado, únicamente nubes de evolución en montaña. Es una información de AM.
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11: Sigue completándose la lista de galardonados en los premios Princesa de Asturias de este año y tocaba Ciencias Sociales después de que hayamos conocido en las últimas semanas los de Artes, Humanidades, Investigación, Cooperación Internacional. Hoy 36 candidaturas y el jurado ha decidido, lo hemos escuchado en el último boletín, que el premio sea para Timothy Garthon Ash, historiador, ensayista, periodista británico, un europeísta convencido, un hombre de referencia a la hora de analizar el mundo contemporáneo. Es catedrático en Oxford, donde da clase de estudios europeos. Desde hace años, por cierto, colabora con la prensa española. Un premio en defensa de los valores democráticos, del proyecto europeísta, contra el autoritarismo y el populismo. Y vamos a hablar de este premio y de la figura de Garthon Ash con alguien que ha participado en el jurado, que lo ha designado como ganador de este Princesa de Asturias de Ciencias Sociales. Es el filósofo, ensayista y escritor Jorge Freire. Un saludo, Jorge.
12: Buenos días, Carlos.
11: Bueno, Garthon Ash es un historiador que da el paso, digamos, para que esa historia salga de las facultades de Oxford, que tenga ese valor contemporáneo, y Jorge Freire, digamos, que también trabaja por eso en su campo, en la filosofía, ¿no? Para que nos sirva para entender este mundo de hoy de las redes y de la inteligencia artificial. Hay un punto en común aún, ¿no? Digamos.
13: Bueno, yo creo que al final, mira, los valores de la Fundación Princesa de Asturias, entre otras cosas, defienden poner el conocimiento y poner los grandes avances intelectuales al servicio de la sociedad y al servicio del bien común. Y los bonos intelectuales generalmente ofrecen herramientas que nos permiten interpretar el mundo que nos ha tocado. Entonces, es muy importante, efectivamente, que los autores elaboren libros inteligentes, que tengan teorías sagaces, etcétera, etcétera. Pero claro, también es muy importante que sus teorías salgan de las exiguas paredes de las aulas o del pináculo de su torre de marfil o de su gabinete de estudio. Y Gartongas ha sido alguien que ha defendido activamente, con las botas sobre el terreno, por así decirlo, la democracia liberal en contextos ímprobos, en contextos en los que era fácil perder la fe. Él ha sido un testigo directo de, bueno, pues sin ir más lejos, Checoslovaquia en los años 80, el auge del sindicato Solidaridad en Polonia, ha vivido muy de cerca los acontecimientos más cruciales de Europa del Este y de Europa Central. Entonces, cuando Gartongas nos infunde ánimos para confiar en el futuro y para confiar en la salud de la democracia liberal, sabe muy bien de lo que habla y sabe muy bien además cuáles son sus puntos débiles y cómo debemos fortalecerla. Con lo cual yo creo que es un autor absolutamente determinante.
11: Bueno, ayer leíamos un artículo sobre el papel que podía tener Europa. Gartongas es un gran europeísta, la Unión Europea en el mundo actual de Trump, de guerra en Ucrania, Irán. Era un artículo del profesor Ramón Pacheco que enseña, por cierto, en el Reino Unido y que hablaba de la humildad, de la paciencia en esperar el momento que llegará, dice, de Europa. Usted también ha hablado, o tú, Jorge, has hablado de paciencia, de la agitación, que no sé si es una agitación que, digamos, representaría Trump y la paciencia de la Unión Europea. ¿Cree que, como Gartongas también y como el profesor Pacheco, que a Europa le llegará el momento, que tendremos que decir algo a los europeos en el mundo de hoy?
13: Bueno, al final, mira, es muy fácil decir que la impaciencia la personifican otros, pero reconozcamos, hagamos el mea culpa y reconozcamos que todos, de alguna forma, participamos de esta impaciencia generalizada, de esta sensación vertiginosa de que el tiempo se nos escurre entre los dedos y, sobre todo, de que todos los días vivimos acontecimientos de época, que todos los días hay eventos cataclísmicos y demás. Es muy fácil perder el oremus con eso y, precisamente por esa razón, conviene que en Europa, porque los europeos siempre estamos un poco faltos de autoestima, bueno, pues que la conciencia europea, de alguna forma, se le infunda un cierto ánimo y que aprenda, sin duda, a esperar y también entender que no hace falta ser el actor principal en el devenir de la historia y que quizá la conciencia europea pasa por otra cosa. Es muy interesante, por cierto, el hecho de que estas ideas las defienda un británico que se manifestó activamente en contra del Brexit y que siempre ha defendido no solo la unidad, sino también la fortaleza del proyecto europeo. Otro motivo para ensalzar la figura de Gartongas.
11: Gartongas es que es europeísta, pero es crítico con cómo está Europa en estos momentos y la Unión Europea. Jorge Freire, uno de sus últimos libros es Palabra de Honor, que también piensa que se han perdido ciertos valores en la sociedad actual. ¿Los hemos perdido los europeos? ¿Cómo los podríamos recuperar? ¿Los estamos perdiendo frente a abusos actuales de dirigentes como Putin o Trump? ¿Cómo nos hacemos fuertes en ese sentido, Jorge?
13: Bueno, yo creo que al final lo más honroso y lo más noble que tiene una persona es su palabra, con lo cual iríamos bien empezando defender aquello que hemos dicho en voz alta, es decir, que nuestra palabra no sea mudable, que nuestra palabra no sea como una moneda gastada con los contornos ya desdibujados, que nuestra palabra de alguna forma nos ponga por delante, ¿no? Eso es muy importante y, por cierto, te agradezco que hables de mi libro Palabra de Honor, pero ese libro es también deudor de un libro absolutamente ambicioso y harto recomendable de Gartongas, que lleva por título Libertad de Palabra y que es una de las defensas más ambiciosas de la libertad de expresión, entre otras cosas porque parte de un recorrido histórico que hunde sus raíces pues en la noche de los tiempos, en Filodemo, en los antiguos griegos, y que llega pues a Michel de Foucault y a los últimos desafueros de la posverdad, del relativismo, etcétera, etcétera. Es un libro importantísimo, un libro que a mi juicio es comparable pues a Sobre la libertad de Stuart Mill o a La areopagítica de Milton, una de las grandes defensas de la libertad y en concreto de la libertad de expresión. Entonces yo creo que es muy importante algo que Gartongas dice en ese libro, y es que la libertad de expresión debe aprenderse. Uno tiene que aprender precisamente a cuidar esa libertad de expresión, y eso pasa necesariamente por cuidar las palabras y por medir mucho lo que se dice y sobre todo por ser responsable de aquello que se ha dicho.
11: Gartongas es que digamos que tiene esa doble faceta, Jorge, de periodista y de ensayista y de historiador, ¿no? Y además digamos que lo mezcla la inmediatez del periodismo y la precisión de la investigación académica. Eso también le da un punto y que me imagino que también lo ha valorado el jurado.
13: Bueno, al final es que Gartonga se acerca mucho a esta idea del intelectual completo, ¿no? Porque es, por supuesto, un pensador, pero luego también es alguien que se asemeja a la vieja figura del hombre de acción. Es decir, no es alguien que se recluye entre papelotes, entre rimeros de hojas, etcétera, etcétera, sino que de alguna forma se mezcla con la vida. Entonces, bueno, es muy interesante hasta qué punto él ha sido incluso no solo testigo, sino objeto de sus investigaciones. Tiene un libro menor, no es de sus mejores libros, pero es muy interesante, en el que, titulado El expediente, en el que cuenta que él, después de arduos trabajos en la Europa al otro lado del telón de acero, descubre que la Stasi lo había no solo fiscalizado con mucho detalle, sino que hasta había, en fin, tomado nota de todas sus idas y venidas, hasta le había hecho informes psicológicos, había registrado todas sus conversaciones, estaba completamente vigilado, y entonces él se dio cuenta de que también se había convertido en su objeto de estudio, ¿no? Bueno, es un personaje que rompe la distinción, efectivamente, entre observación, reflexión y participación en la vida. Y nos demuestra que precisamente el pensamiento no solo tiene que mezclarse con la vida, sino sobre todo tiene que interpelar. Es un autor muy inspirador para los lectores. Es alguien que no se queda en la mera teoría. Hay grandes autores, admirables autores, que han edificado teorías de enorme nivel. Pero él no se ha limitado a eso, porque también lo ha hecho. Él sigue dándonos claves y nos sigue interpelando a los lectores para que seamos mejores ciudadanos. Y eso es muy importante.
11: Jorge Freire, filósofo, ensayista, escritor y experto, como nos acaba de mostrar, en la obra del ganador del Premio Princesa de Asturias de Ciencias Sociales, el historiador y periodista Timothy Garzonash. Jorge Freire, un saludo, muchas gracias.
13: Muchas gracias a vosotros, un abrazo.
0: 12 y 16, 11 y 16 en Canarias.
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0: La defensa de Rodríguez Zapatero ha pedido al juez que investiga el caso Plus Ultra aplazar su declaración ante la Audiencia Nacional prevista para el 2 de junio.
14: Pide tiempo para estudiar detenidamente el sumario de 4.000 páginas que se ha conocido este martes. Hasta ahora solo se conocían los dos informes de la UDEF que sitúan al expresidente en la cúspide de una trama de tráfico de influencias. Ahora el juez Calama tendrá que decidir si accede a la petición de aplazamiento de Zapatero.
0: El juez Peinado da por cerrada la investigación a Begoña Gómez y la cita el 9 de junio a una audiencia preliminar. Advierte a la esposa del presidente de que si no acude presencialmente va a ser conducida por la fuerza.
14: Es el último paso del juez antes de la apertura de juicio con jurado popular. Cita también a su asistenta en Moncloa, Cristina Álvarez, y al empresario Juan Carlos Barrabés.
0: En Bélgica, 4 víctimas mortales y varios heridos en la colisión entre un minibús escolar y un tren en un paso a nivel.
14: Según las autoridades, entre los fallecidos están 2 de los 7 menores que viajaban en el autobús, el conductor y el adulto que acompañaba a los escolares. Las primeras investigaciones apuntan a que el autobús ha invadido las vías cuando la barrera estaba cerrada.
0: Jonathan Dick, el hijo del fundador de Mango, ha anunciado en una carta a la plantilla que deja temporalmente la vicepresidencia de la compañía para centrarse en defender su inocencia después de ser acusado de la muerte de su padre.
14: Dick fue detenido hace justo una semana y puesto en libertad bajo fianza al pagar 1 millón de euros. En la misiva dice que da este paso desde el dolor, la impotencia y la frustración porque se ha construido un relato falso.
0: La mesa del Congreso impone las primeras sanciones a Vito Quiles y a Bertrán Endongo, suspendidos cautelarmente después de varios expedientes por no respetar las normas de la Cámara.
14: A Quiles le retira durante 3 meses la acreditación de prensa por haber grabado al expresidente Zapatero en una zona no permitida. La misma sanción para Endongo, aunque con la posibilidad de presentar alegaciones por reventar una rueda de prensa de la portavoz de Sumar.
0: El historiador, periodista y ensayista británico Timothy Garzonash, galardonado con el Premio Princesa de Asturias de Ciencias Sociales 2026.
14: Es autor de 11 libros de ensayos políticos en los que analiza la transformación de Europa durante el último medio siglo, además de temas como la libertad, la democracia y los derechos humanos. Su obra abarca asuntos de política global y relaciones internacionales.
0: La información de los mercados: caen las bolsas europeas después de las notables subidas del lunes. Entre las que menos retroceden, la Bolsa de Madrid. Desde allí, David Martínez, buenos días.
15: Hola, buenos días. Bajadas en las bolsas europeas después de esas fuertes subidas que vimos ayer. Los descensos alcanzan el 1% en el caso del índice de referencia de Francia, el CAC 40, y entre los que se salvan destaca la Bolsa de Londres, que como permaneció cerrada ayer por festivo, hoy se está poniendo al día con los avances que vivieron ayer el resto de mercados. La otra que podríamos decir que se libra de las pérdidas es el IBEX 35. Ahora mismo cotiza en rojo por muy poco y por momentos incluso ha pasado levemente a positivo. El índice de referencia de la Bolsa Española se mantiene así cerca de los 18.400 puntos, una frontera que ayer no consiguió reconquistar, pero a la que se aproximó mucho y a no demasiada distancia, de hecho, de sus máximos históricos. Wall Street apunta hoy a una apertura al alza, con subidas de cerca del 1% en el índice que reúne a las principales compañías tecnológicas, en el Nasdaq, algo más contenidas en el caso del índice S&P 500 y en el caso del clásico índice Dow Jones. Ayer la bolsa estadounidense también permaneció cerrada por el Memorial Day, así que hoy reaccionará a todo lo que ha ocurrido durante el fin de semana largo en el caso de la bolsa estadounidense, incluidas esas esperanzas de un acercamiento y un posible acuerdo entre Estados Unidos e Irán. Aún así, hoy el repunte del petróleo nubla un poco este optimismo. Aquí en la bolsa madrileña, además, vamos a destacar que ha comenzado el Foro MedCap, un evento de tres días que reúne a pequeñas y medianas empresas cotizadas para encontrarse con inversores institucionales. Además, nos fijamos hoy en la bolsa de Italia, donde destaca Ferrari, la empresa de vehículos de lujo, ha presentado un nuevo modelo, Luce, el primero 100% eléctrico, pero sus títulos caen con fuerza, se hunde más de un 6% tras presentar este modelo y ahora mismo está descendiendo ese 6% en la bolsa de Milán.
0: En el IBEX, Iberdrola la mejor, y muchos valores en rojo, con Telefónica a la cabeza.
15: Sí, Iberdrola destaca con una subida del 1,6%, en concreto gracias a la mejora de recomendación de Barclays, el banco de inversión, que ha revisado al alza también su precio objetivo, lo que opina que valen las acciones de Iberdrola. Laboratorios farmacéuticos Rovi y Acerinox también suman algo más de un 1%, pero en un día de movimientos bastante escasos dentro del selectivo español, con subidas y bajadas en cualquiera de los dos, en cualquiera de las dos direcciones, de poca profundidad. El rojo predomina, algo más de la mitad de las 35 empresas que lo integran están en negativo, pero con retrocesos, como decimos, bastante contenidos. Telefónica sería ahora mismo la única compañía que cae con algo más de fuerza, es la única que ronda el 1% de caída, pero en cualquier caso con movimientos bastante ligeros.
0: Resto de mercados, el petróleo repunta después de la caída con fuerza de ayer, David.
15: Sí, efectivamente, lo que estamos viendo en el crudo Brent, el de referencia en el mercado europeo, es que sube en torno a un 3% ahora mismo, después de la fuerte caída que experimentó ayer, con esos comentarios de un acercamiento entre Estados Unidos e Irán, con esos comentarios acerca de un posible acuerdo. Ayer cayó con bastante fuerza en el caso del petróleo de referencia en Europa, del crudo Brent, pero ahora vemos ese repunte de en torno al 3% que le lleva hasta el entorno de los $99 por barril, muy cerca de esa frontera psicológica de los $100 por barril. En el caso del petróleo de referencia en Estados Unidos, del West Texas, lo que vemos ahora es una caída de algo más del 4%, pero esto tenemos que tener en cuenta que coge como referencia el cierre del viernes, porque ayer los mercados estadounidenses permanecieron cerrados, con lo que la caída es menor que la que vimos ayer, así que el movimiento es más o menos el mismo que estamos viendo en el crudo Brent de referencia en Europa. Y por último, también nos fijamos en las divisas. En el caso del euro, y que recupera algo de terreno, se supera por poco el nivel del dólar con 16 centavos.
0: Gracias, David. Hasta luego.
15: Hasta luego, muchas gracias.
0: Bueno, pues así van los mercados, las bolsas este martes. Vamos a saber ya qué contenidos prepara fin de mes el programa de actualidad económica de Radio 5. Manu Martínez, buenas tardes.
16: ¿Qué tal, Fernando? Buenas tardes. Pues mira, hoy tenemos muchos mercados. Nos acompañará el analista Alberto Iturralde, así que si hay alguna duda...
0: El famoso analista Alberto Iturralde.
16: Exacto, así es. Pues si tenéis alguna duda de inversión... En 91-346-1106, nuestro contestador autonómico y... autonómico, he dicho. Automático. Autonómico. Funciona en todas las autonomías. Joder, se me ha ido la olla, pero no veo...
0: Autonómico, cómo... porque es de Radio 5.
16: Claro, también, claro, exacto. ¿Eh? Y es global, ¿eh? Pues bueno, pues en el contestador automático 91-346-1106 o en findemes@rtv.es, consultas sobre inversión. Y luego, es una de las noticias de la mañana, la dabais vosotros a primera hora, esa intención del Ministerio de Consumo de bloquear las webs de Calxi y de Polymarket, estas páginas en las que se apuesta a todo, pero que tienen un germen de apuesta bursátil, ¿no? Bueno, pues aprovechando esto y cosas que han ocurrido recientemente, como una sanción de la CNMV a Gerard Piqué, vamos a poner el foco en la información privilegiada. ¿Qué es la información privilegiada? ¿Qué se puede considerar información privilegiada? ¿Y por qué está penado tener ese acceso? Porque, claro, te coloca en una posición de ventaja respecto a otros inversores. Así que hoy, información privilegiada y contestador autonómico, automático.
0: Autonómico, en Radio 5.
16: Es un concepto nuevo este. Vamos a explorarlo. Hasta luego.
0: Hasta luego.
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18: Mi padre era el contable más eficiente de Arkansas, antes del advenimiento de la máquina de calcular, y los hombres blancos venían a hurtadillas por la noche para que él les pusiera en orden los libros. Esos primeros recuerdos de la infancia de Miles Davis marcan el comienzo de la ambiciosa biografía escrita en 1982 por el músico y periodista musical escocés Ian Carr, que publicó en España la editorial Global Rhythm Press. Hoy, 26 de mayo de 2026, Miles Davis habría cumplido 100 años, y en Píntalo de Negro queremos celebrar este centenario del hombre de gran talento que con Louis Armstrong y Duke Ellington más o menos definió la esencia del jazz como la gran música afroamericana del siglo XX.

0: Se dice que Kind of Blue no es solo el mejor disco de la historia del jazz, sino de toda la música del siglo XX. Kind of Blue de Miles Davis, por supuesto, 1959. La influencia de este álbum es absolutamente esencial en artistas tan distintos como Pink Floyd, Roxy Music, Velvet Underground, Brian Eno, Terry Riley, los Allman Brothers Band o el mismísimo James Brown, uno de cuyos temas canónicos se inspiró directamente en el riff de la trompeta de Miles Davis en el tema So What. Escuchamos a este James Brown prodigioso inspirado en Miles Davis en el tema Cold Sweat.
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0: Luis Lapuente, Radio 5, Todo Noticias.

0: Son las 12:30, las 11:30 en Canarias.
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0: Buenos días, José Luis Rodríguez Zapatero pide al juez Calama aplazar su declaración por el caso Plus Ultra. Su defensa argumenta que necesita más tiempo para estudiar el sumario de la causa de más de 4.000 folios. El expresidente del gobierno está citado la próxima semana, el día 2 de junio, en la Audiencia Nacional como imputado. Se le investiga por posibles delitos de tráfico de influencias, blanqueo y cobro de comisiones. Un caso que agita el debate político y que cerca al gobierno y al que se acaba de referir el líder de la oposición, Alberto Núñez Feijóo.
2: Es mucho más triste y mucho más grave que España ya forme parte de organizaciones criminales de corrupción internacional.
0: Sobre la moción de censura, Feijóo insiste en que la llave la tienen los socios del gobierno, un asunto al que ha hecho alusión Mónica Salens, de Junts.
3: La capacitat de convocar eleccions, òbviament, és de Pedro Sánchez. Nosaltres, el tema de la moció de censura...

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1: Sí, no que contemplan, la dice la moción de censura, la responsabilidad de convocar o no elecciones, dice, es de Pedro Sánchez. Sin dejar la política, les contamos que Vox anuncia un pacto con el gobierno valenciano para sacar adelante los presupuestos autonómicos en los que se va a contemplar la prioridad nacional en las ayudas sociales y también en el acceso a la vivienda. Estamos en Valencia, Sergi Salom.
2: Poco se sabe aún de ese acuerdo de Partido Popular y Vox para sacar adelante los presupuestos de la Generalitat Valenciana 2026, cuyo anteproyecto se aprobará esta misma semana por parte del Consell. De momento, Vox, que es quien ha anunciado el acuerdo, confirma que se fundamenta en tres pilares básicos: rebajas fiscales, vivienda y prioridad nacional. Sobre este polémico asunto, el portavoz de Vox en Les Corts, José María Llanos, insiste en que no han planteado a los populares nada nuevo.
3: Prioridad nacional que se va a articular en las ayudas sociales y en el acceso a la vivienda. Exactamente lo mismo que se ha acordado y que fueron pactos de gobierno en la Extremadura y en Aragón. No decimos nada nuevo.
2: La oposición de izquierdas considera vergonzosas estas nuevas concesiones del PP valenciano a la ultraderecha. La previsión es que estos presupuestos de la Generalitat, los terceros pactados entre populares y Vox en esta legislatura, se aprueben en julio.
1: Segunda jornada de la huelga del metal en A Coruña, convocados 15.000 trabajadores para protestar por la negociación del convenio provincial. Desde primera hora, piquetes en los astilleros, bloqueados los accesos a Navantia, movilizaciones en marcha hasta ahora en A Coruña, Ferrol o Santiago. Hasta allí nos marchamos, hasta la de Santiago, en la protesta frente a la Consellería de Hacienda, o el micrófono de Radio Nacional de España, Rubén Beiro. Buenos días.
4: Sí, a esta hora, buenos días, cientos de manifestantes se mueven ya ahora hacia la Alameda. Protestan por una mejora de las condiciones en el sector del metal, en plena negociación de ese convenio. Los sindicatos denuncian que la patronal no está dispuesta a negociar. Benedicto Blanco, CIGA.
5: Llevamos un montón de reuniones en las cuales ellos no en ningún momento negociaron nada. Temos a primeira forja do convenio do metal, a cal temos que ir por culpa de que a patronal non se senta a negociar.
4: Desde UGT también denuncian la parálisis en la negociación.
6: Iniciamos a negociación do convenio hai máis de 6 meses e prácticamente estamos no mesmo punto de partida que cando nos sentamos na mesa. Unha total falta de voluntade por parte da patronal para sentarse a negociar.
4: Desde sindicatos y también manifestantes destacan que el nivel de movilización es total y que no pararán hasta conseguir un convenio justo.
1: Y terminamos con un nombre propio, Timothy Garton Ash, historiador, periodista, ensayista británico, galardonado con el Premio Princesa de Asturias de Ciencias Sociales 2026. El jurado ha querido destacar la defensa democrática frente al populismo y el autoritarismo en todas las disciplinas sociales que ha tocado. Aquí en Radio 5, Jorge Freire, filósofo, miembro de ese jurado, ha subrayado el carácter europeísta de Garton Ash, autor de 11 libros de ensayo sobre la transformación del continente, objeto, él mismo ha dicho, de sus propias investigaciones.
7: Garton se acerca mucho a esta idea del intelectual completo, ¿no? Porque es, por supuesto, un pensador, pero luego también es alguien que se asemeja a la vieja figura del hombre de acción. Es decir, no es alguien que se recluye entre papelotes, entre rimeros de hojas, etcétera, etcétera, sino que de alguna forma se mezcla con la vida.
1: Cerramos así el boletín de noticias, abrimos los deportes en Radio 5.
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9: Buenas tardes, actualizamos la información de tráfico y en estos momentos pendientes de dificultades en la circulación en la salida de Madrid por la A3 en Rivas, en Barcelona la AP7 en Lleida sentido Tarragona, en Asturias se complica la A8 en Villaviciosa hacia Cantabria y en Cantabria esta misma A8 en Laredo en ambas direcciones. Dificultades en Valladolid en la A62 en Simancas sentido Tordesillas, en Murcia en su entrada por la A7 en Librilla y en Málaga en esta A7 en San Pedro Alcántara en ambos sentidos. Por último, se complican las salidas de Sevilla por la A49 en Huevar y la A4 en Carmona. Es una información de la Dirección General de Tráfico.
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1: Vamos con el vestuario, lo han escuchado ustedes en esta emisora, Luis de la Fuente. Ha hablado a menos de 20 días de que empiece el Mundial, en el que esperemos llegue la segunda estrella para los nuestros. Mientras tanto, el Rayo Vallecano ya está en Leipzig, donde mañana va a buscar su primer título europeo. El Real Madrid ya se mira a esas elecciones, será mañana cuando tanto Florentino Pérez como Enrique Riquelme presenten sus candidaturas. En tenis, ya tenemos a los nuestros jugando en Roland Garros, mientras en ciclismo el Giro de Italia empieza la tercera semana con montaña. Pedro Molina, muy buenas.
10: ¿Qué tal? Muy buenas.
1: Vamos con los desayunos de Radio Televisión Española y la agencia EFE. Lo han escuchado ustedes aquí en Radio 5 Todo Noticias, una hora de entrevista con Luis de la Fuente a pocos días de que empiece el Mundial de Fútbol. ¿Cómo has visto a tu amigo el seleccionador, Antonio Muelas? Buenas tardes.
11: ¿Qué tal? Muy buenas tardes. Bien, sereno, tranquilo, no ha esquivado ninguna pregunta, está muy consciente de que sabe la responsabilidad enorme, responsabilidad que conlleva ser seleccionador y también la exigencia. Y también que esta selección es una de las candidatas a ganar el Mundial. No rehuye precisamente de ese favoritismo que le otorgan. Dice que le ha costado mucho tomar algunas decisiones referentes a la lista de convocados, sobre todo con jugadores asiduos que no han acudido finalmente, pero que las decisiones se han adoptado por cuestiones absolutamente futbolísticas y profesionales. Primer testimonio, se siente preparado para una cita como este Mundial.
12: No es meter ni más presión ni menos, es que yo hablo desde el punto de vista deportivo. Los que hemos jugado, hemos practicado deporte, primero sabemos lo difícil que es ganar. En esta vida se pierde mucho más que se gana y en el deporte no te quiero ni contar. Y dicho esto, pues sabiendo que además esa aureola, ese denominación de favorito, favoritismo, viene desde fuera, no desde dentro. Nosotros no hemos hablado de esa sensación, pero sí que nos sentimos capaces de disputar un Mundial.
11: En cuanto a las candidatas, a las selecciones candidatas al título, esto ha comentado De la Fuente.
12: No, es que Francia tiene, por eso decía antes, en esa relación de abanico de selecciones candidatas reales a ser campeonas del mundo, obviamente nadie puede dejar pasar a Francia, tiene una delantera brutal. Tiene dos delanteras de un nivel súper top, pero Alemania, Inglaterra, Portugal, Brasil, Argentina, Colombia, Senegal, Marruecos y alguna más.
11: Y tiene la conciencia tranquila por la decisión, las decisiones que ha tenido que adoptar en los últimos tiempos, también sobre la convocatoria y por demás cuestiones.
12: Que de igual manera que yo he demandado su presencia durante muchos años y he creído que era esa mejor opción que otro compañero, que también estaría capacitado seguro que para estar aquí con nosotros, pues tienen que entender que ahora cuando cambio de opinión, pues lo hago con la misma honestidad, la misma honradez.
11: Sobre Lamine, la magia de Lamine, es un jugador que De la Fuente quiere muchísimo al mago de Rocafonda y defiende en todo momento todo lo que hace este jugador, que va a ser absolutamente auscultado seguramente por todos durante este Mundial. Esto ha dicho sobre Lamine Yamal.
12: Entiendo que un chico con 18 años, me da igual, o 20, me da igual, o 23, que entrena 3 horas al día, que tiene nutricionista, psicólogo, como decía anterior, entrenador personal, recuperador, fisios, trata y descansa. Pero ¿cómo no se va a pegar un día una fiesta? Pero vamos, están mirando todos diciendo, ¿y yo? ¿Es verdad?
1: Bueno, vamos a tener que dejar aquí, Antonio, Pedro, el vestuario hoy, porque es martes, hay Consejo de Ministros y ya está hablando en la sala de prensa de Moncloa la ministra portavoz tras la reunión del Gobierno. Escuchamos a Alma Saiz.
13: Este punto quisiera recordar el teléfono 016 que está disponible las 24 horas del día. Este servicio telefónico del Ministerio de Igualdad que ofrece información, asesoramiento jurídico y también atención psicosocial a todas las formas de violencia contra las mujeres. Está disponible en 53 idiomas y no deja rastro en la factura, aunque debe borrarse del historial de llamadas del teléfono. Entrando ya en los asuntos aprobados, hoy quisiera comenzar por uno importante que además tiene que ver con mis competencias como ministra de Seguridad Social. El Consejo de Ministros ha aprobado nuevas mejoras en la jubilación flexible para que quienes quieran compatibilizar el empleo y la pensión lo puedan hacer de una forma más sencilla y beneficiosa para ellos. Esta modalidad de jubilación ofrece la posibilidad de que las personas que ya estén jubiladas, si voluntariamente, si es su deseo, y esto es muy importante, que sea voluntario, puedan reincorporarse a la actividad y poder compatibilizar el percibo de su pensión con un trabajo por cuenta ajena a tiempo parcial o también con la realización de un trabajo por cuenta propia como autónomos. Esta es precisamente una de las novedades, que los autónomos podrán acogerse a esta modalidad. Hasta ahora solo estaba disponible para los trabajadores por cuenta ajena o asalariados. Otra de las mejoras que hemos introducido con esta regulación es que se amplía la jornada laboral compatible con la pensión, permitiendo trabajar entre un 33% hasta un 80% de la jornada. Antes de la reforma, el porcentaje oscilaba entre el 25% y el 75%. Además, quienes deciden volver a trabajar 6 meses después de jubilarse podrán mejorar la cuantía de su pensión con incentivos adicionales. Estas medidas lo que hacen es continuar la senda de reformas que ya iniciamos en 2021 para hacer más flexible el paso del empleo a la jubilación. Por cierto, reformas que ya están dando sus frutos. Les voy a dar un dato en primicia que hemos conocido hoy mismo. La edad de acceso a la jubilación en abril de 2026 se sitúa en 65,5 años. Para que se hagan una idea, en 2019 la edad media de jubilación eran 64,4 años. Esta es la muestra de que estamos creando un marco más amplio y más atractivo, más adaptado a los tiempos modernos para trabajadores y trabajadoras. Un marco que no expulsa el talento senior que quiera seguir aportando, insisto, desde la voluntariedad y que da más y mejores opciones a quienes quieran afrontar el tránsito de la vida activa a la jubilación. Un marco, por cierto, que nace de la escucha al diálogo social y a los propios trabajadores y trabajadoras. En cuanto al resto de acuerdos aprobados en el Consejo de Ministros de este martes, quisiera destacar en primer lugar una medida impulsada por el Ministerio de Sanidad. Hablamos de un real decreto que regula por primera vez el proceso de evaluación de tecnología.
10: Estamos escuchando el Consejo de Ministros en Moncloa. En esta ocasión ha transcurrido sin la presencia del presidente del Gobierno, Pedro Sánchez, que está en Roma, recordamos, de visita oficial. Está en el uso de la palabra la ministra portavoz, Elma Sáenz.
13: En segundo lugar, autorizamos la distribución territorial de créditos con un importe total de 60 millones de euros gestionados por las comunidades autónomas y el Ingesa para ampliar los servicios de salud bucodental en el Sistema Nacional de Salud. Por otro lado, en la reunión de hoy hemos aprobado un Real Decreto Ley que declara 26 nuevas iniciativas como acontecimientos de excepcional interés público, una figura que reconoce su relevancia bien cultural, deportiva, por supuesto científica o social. Este reconocimiento permite activar los incentivos fiscales que prevé la ley de mecenazgo, lo que facilita a empresas y entidades privadas que puedan apoyar proyectos culturales en todo el territorio del país. Entre las actividades que podrán beneficiar de esta medida, que se podrán beneficiar, destacan, por ponerles algunos ejemplos, el Bicentenario de Goya, el Trío de Eclipses 2026-2028, el aniversario del Teatro Real o el inminente viaje apostólico del Papa León XIV a España. Precisamente la visita del Papa a España ha sido declarada como un evento de especial interés público por el Consejo de Ministros. Como saben, tendrá lugar entre los próximos días 6 y 12 de junio y se trata del primer viaje que el Papa León XIV hará a un país de la Unión Europea. Es un evento histórico, ya que les recuerdo que han pasado 15 años desde que un pontífice visitó nuestro país por última vez. La visita es una oportunidad, sin lugar a dudas, para proyectar al mundo los valores que constituyen la base de nuestra democracia: la convivencia, el pluralismo, la solidaridad o la acogida. Valores que conectan de manera clara con el mensaje que viene defendiendo el pontífice. Quiero poner en valor el intenso trabajo que se ha llevado a cabo desde el Gobierno de España para asegurar que esta visita sea un éxito. Se ha formado un grupo general de coordinación, un grupo interministerial que cuenta con los delegados del Gobierno y las delegadas de las comunidades autónomas, grupos territoriales con los responsables autonómicos que van a recibir la visita, en total más de 80 reuniones que garantizan la coordinación y la seguridad. Y precisamente para asegurar este éxito, El Ministerio de la Presidencia de Justicia y Relaciones con las Cortes ha presentado en la reunión de hoy un informe que recoge todas las actuaciones realizadas por parte del Gobierno para preparar este viaje. Por ejemplo, en materia de seguridad se activarán 10.500 efectivos de Policía Nacional, 2.190 de Guardia Civil, además de aquellos que se pongan a disposición de Mossos de Escuadra o policías locales. En materia de movilidad, Renfe va a poner en marcha un dispositivo especial en Madrid con el objetivo de facilitar desplazamientos y garantizar la movilidad, ofreciendo 2 millones de plazas adicionales en cercanías, incrementando la oferta de media distancia y Avant y ofreciendo descuentos para viajeros, grupos y grandes grupos. Y en algo que les atañe directamente a ustedes, los medios de comunicación se han acreditado más de 3.300 periodistas para seguir la visita. El Gobierno está totalmente volcado en gestionar con solvencia un evento de esta relevancia y estamos convencidos de que este esfuerzo dará sus frutos. Por último, como ven, me acompaña en esta rueda de prensa el ministro de Transformación Digital de la Función Pública, el ministro Óscar López, quien les va a presentar una medida clave en el momento actual. El anteproyecto de ley orgánica para el buen uso y la gobernanza de la inteligencia artificial aprobada hoy y que se remitirá a Cortes Generales. Una iniciativa con la que el Gobierno adapta la legislación española al Reglamento Europeo de Inteligencia Artificial ya en vigor, que combina una regulación con una innovación segura, humanista y garantista. Una marca de nuestro país. Antes de terminar y darle la palabra al ministro Óscar López, apunte cultural, como hago siempre, quiero felicitar hoy, si me permiten, a Javier Calvo y a Javier Ambrosi por su éxito en el Festival de Cannes. Los Javis han obtenido el premio a la mejor dirección por su película La Bola Negra, que ha emocionado al público del festival con una larguísima ovación. La película, inspirada en la obra inacabada de Federico García Lorca, habla sobre la memoria, sobre la identidad y la represión y la todavía muy actual necesidad de vivir el amor sin miedo. Y ahora sí, sin más, le cedo la palabra al ministro Óscar López.
14: Muy bien, pues muy buenas tardes a todos y todas y gracias por esta comparecencia. Hoy presentamos una ley que nos hace especial ilusión por su importancia y por su trascendencia, ya por fin en segunda vuelta y ya como anteproyecto de ley orgánica para el buen uso y gobernanza de la inteligencia artificial. Orgánica porque afecta a derechos fundamentales, por eso con ese rango de ley orgánica. Antes de entrar en el contenido de la ley y dada la importancia de la misma, permítanme una breve reflexión que soportaré en algunos datos. Hay un debate, seguramente no habrá muchas portadas nacionales, pero es uno de los debates más importantes que está habiendo en el mundo sobre la regulación, el desarrollo de la inteligencia artificial. Lo hay porque es un debate que afecta al presente y sobre todo al futuro, pero ya al presente, de todo, del empleo, de la energía, de la ciberseguridad o de las propias democracias. Todo eso está afectado, o del desarrollo de los menores, por poner un ejemplo. Todo eso está afectado por la inteligencia artificial. Son múltiples las cumbres, los foros de inteligencia artificial o foros internacionales como Davos, donde esta es la gran discusión, el modelo de desarrollo de inteligencia artificial, porque va a transformar nuestra sociedad. Y por eso es muy de agradecer una visión como la que trasladó ayer el Papa en la encíclica, una visión humanista de la inteligencia artificial, una visión que proteja los derechos, muy especialmente los derechos humanos, y que, como digo, no sea incompatible con los valores que hemos desarrollado como sociedad. Por eso es tan importante un mensaje como el que ayer trasladó el Papa, con el que nos sentimos plenamente identificados. Y hay quien, además, plantea una dicotomía siempre entre la regulación y la competitividad. Hay quien dice, regular resta competitividad, regular resta innovación y, por lo tanto, tenemos que ir a una desregulación. Esto es lo que defienden los grandes tecnoligarcas, que están en contra siempre de la regulación, están en contra de que haya un modelo que garantice la privacidad de los datos, que garantice la protección de los menores, que garantice tantas y tantas cosas que, como digo, están en cuestión. Y quería, en primer lugar, poner una breve diapositiva para que ustedes entiendan que España es el mejor ejemplo de que no compiten la regulación y la innovación. Al revés. España es un país líder mundial en el desarrollo y la adopción de la inteligencia artificial. Pero también es no un líder mundial, sino el líder mundial en la regulación de la inteligencia artificial. Se lo voy a demostrar con datos. En cuanto al desarrollo económico, distintos informes prestigiosos en el mundo, por ejemplo, el de la Universidad de Stanford, que es uno de los más recientes sobre el desarrollo de la IA, refleja que España es el país número 7 del mundo en desarrollo de la inteligencia artificial, el 7, el primero de la Unión Europea. Otros informes, como el que acaba de publicar la empresa Microsoft, por ejemplo, sitúa a España como el 6º del mundo. El 6º. Estoy hablando de todo lo que significa la adopción, el desarrollo del modelo de la inteligencia artificial. Somos un país con 2 factorías de inteligencia artificial, 2 fábricas de inteligencia artificial potentes, una en Barcelona, el BSC, otra en Galicia, el CESGA. Tenemos empresas punteras que están a la cabeza de la innovación en el desarrollo de la inteligencia artificial, como Multiverse, como Nu Quantum, empresas españolas que son punteras. Hemos desplegado una estrategia de inteligencia artificial en los últimos años, donde hemos invertido 1.500 millones de euros en el desarrollo de la inteligencia artificial. Y tenemos, por poner un último ejemplo, para demostrar que lo que digo es cierto, somos el único país de la Unión Europea que tiene un modelo de lenguaje de inteligencia artificial público y abierto, que se llama ALIA, que, como saben, fue entrenado al menos el 20% en lenguas oficiales del Estado, como era el compromiso del presidente del Gobierno. El único país de Europa que ha lanzado un modelo de lenguaje de inteligencia artificial, ALIA, que, por cierto, ya tiene casos de uso, ya está en aplicación. Por tanto, creo que estos son datos contundentes que afirman el liderazgo, que demuestran el liderazgo de España en el desarrollo de la inteligencia artificial. Pero si bien ahí, es evidente, no somos China, no somos Estados Unidos, somos el 4º país de la Unión Europea en población, en PIB, pero somos mucho más que eso en desarrollo de la IA. Ahora bien, en lo que es en el desarrollo de un modelo, como he dicho, humanista, sobre todo me gustaría decir un modelo confiable de inteligencia artificial y, por lo tanto, regulado, que proteja los derechos de los ciudadanos, ahí somos el país más avanzado del mundo. Y en eso les doy como ejemplos que nosotros, España, impulsó el primer reglamento europeo de inteligencia artificial, que se aprobó en presidencia española. Era la primera ley del mundo que regulaba la inteligencia artificial. Hemos puesto en marcha una Carta de Derechos Digitales, que luego han copiado otros países. Hemos puesto en marcha un Observatorio de Derechos Digitales. Hemos sido el primer país de Europa en desarrollar una agencia estatal de supervisión de la inteligencia artificial, la ESIA, un camino que tendrán que andar otros países, pero que España ya la ha constituido. Hemos acogido hace un mes, creo que fue, la primera reunión del primer panel científico de inteligencia artificial constituido por Naciones Unidas, que se reunió en Madrid con los mayores expertos en inteligencia artificial del mundo. O la semana pasada, por ejemplo, en Barcelona, también con expertos internacionales, acogimos el primer panel de derechos digitales, también, diría, del mundo. Por lo tanto, creo que España se sitúa, y ahí están muchos informes recogidos, de hecho, eso es parte del informe de Stanford, precisamente, que España es un país líder en la regulación, en la construcción de ese modelo de inteligencia artificial confiable. Y la ley de hoy es el paso definitivo. La ley que traemos hoy al Consejo de Ministros es la adaptación al marco nacional del reglamento europeo, para que ustedes lo entiendan. No es transposición, es aprobación de una legislación nacional en desarrollo del reglamento europeo de inteligencia artificial. Bien, ¿en qué consiste o qué principio? Vamos a empezar. ¿Qué principales novedades establece la ley? En primer lugar, establece responsabilidad para los proveedores de inteligencia artificial. Establece algo esencial que está en el corazón de todos los debates que hay de la inteligencia artificial, que es la obligatoriedad de la supervisión humana de los modelos de inteligencia artificial. Establece algo que es bandera, y en esto me quiero detener un segundo. Creo que muchos de ustedes recordarán un discurso del presidente del Gobierno en el foro de Davos hace 2 años, que fue el primero en hablar, luego han seguido ese camino otros jefes de Estado y de Gobierno, fue el primero en señalar que tenía que haber responsabilidad de los directivos, que tenía que haber transparencia de los algoritmos, que tenía que haber protección de los menores, que tenía que haber privacidad de los datos. Ese camino, que luego han andado otros países, fue el presidente del Gobierno quien lo señaló por primera vez en un discurso en Davos. Y esta ley responde a gran parte de eso. Responde a la transparencia de los algoritmos, responde a la protección de los menores, responde a la supervisión humana y responde a la responsabilidad de los que desarrollan la inteligencia artificial. ¿En qué consiste la ley, básicamente, siguiendo el esquema del reglamento europeo? Bueno, en primer lugar, lo que hizo el reglamento europeo, y por lo tanto ahora adaptamos a la legislación nacional, es una clasificación de la inteligencia artificial en función del riesgo. A continuación, se establece, lógicamente, que es lo que pide el reglamento europeo, un régimen de sanciones, una gobernanza de ese sistema, unas autoridades de vigilancia, una gobernanza del modelo de inteligencia artificial, y por último hay un capítulo dedicado específico a la administración, donde ustedes entenderán que lo que le pedimos al mercado no lo exigimos doblemente a la administración pública. Bien, ¿qué es lo que hizo el reglamento europeo, que ahora es de aplicación con la ley nacional? En primer lugar, prohibir una serie de sistemas. hay una serie de sistemas en inteligencia artificial que están prohibidos. Y a continuación, en función del riesgo que puedan tener esos sistemas, se catalogan como sistemas de alto riesgo o sistemas con obligaciones de transparencia o el resto de sistemas de inteligencia artificial. Bien, vayamos con las aplicaciones que están prohibidas por el Reglamento Europeo y, por lo tanto, también con la Ley Nacional. El Reglamento Europeo, originalmente, cuando se aprobó, cuando lo impulsó la presidencia española, establecía 8 prohibiciones. Aquellas que tienen que ver con las técnicas subliminales, la explotación de vulnerabilidad, la clasificación biométrica, la puntuación social, la vigilancia predictiva, el reconocimiento de emociones, el scrapping de rostros o la identificación en tiempo real. Estas 8 prácticas están prohibidas por el Reglamento Europeo. Pero además de eso, recientemente, hace un mes aproximadamente, hemos conseguido que en la revisión que está haciendo las instituciones europeas del Reglamento Europeo, a petición de España, se han introducido 2 prohibiciones más, lo cual es muy importante. Una es que las herramientas de inteligencia artificial permitan hacer deepfakes sexuales y la otra es que permitan hacer pornografía infantil. Y esto estaba ocurriendo. Había herramientas conocidas por todos de inteligencia artificial, alguna de una red social muy importante, que estaba siendo usada en España, en los colegios. No en los colegios, por algunos niños y niñas, evidentemente, que estaban suplantando personalidad, que estaban utilizando fotografías de compañeras de clase para generar imágenes de contenido sexual. Esto estaba pasando y esto está prohibido, para que quede claro. Este es uno de los elementos que está prohibido, por lo tanto es un avance, creo, muy importante en la protección de los menores y muy especialmente de las niñas, que estaban siendo las principales víctimas de eso. A continuación se establece, lógicamente, como dice el Reglamento Europeo, una gobernanza. Hay un elemento central, hay un organismo central, porque la Unión Europea quiere un punto de contacto único, y hay un organismo central que es la ESIA, la Agencia Española de Supervisión de la Inteligencia Artificial, que, como todos ustedes saben, tiene la sede en Coruña, y que es, digamos, el elemento central, el organismo central. Pero luego la ley, como otras leyes que desarrollan cualquier aspecto, tiene una serie de autoridades de vigilancia del mercado. Por ejemplo, para todo lo que tiene que ver con el sistema financiero es el Banco de España. Para todo lo que tiene que ver con el sistema financiero, pero también con mercado de valores, es la CNMV. Por ejemplo, para todo lo que tiene que ver con datos, es la Agencia Española de Protección de Datos. Para todo lo que tiene que ver con el mercado de los seguros, es la Dirección General de Seguros y Fondos de Pensiones. Para todo lo que tiene que ver con la justicia, es el CGPJ, Consejo General del Poder Judicial, por lo tanto. Ese es el universo de gobernanza de este reglamento y de la ley de inteligencia artificial para su buena aplicación. Por último, como les he dicho, en la administración nos hemos, obviamente hemos subido el listón de autoexigencia y por lo tanto, pues además de redoblar las exigencias sobre los modelos de inteligencia artificial y de transparencia que pueda usar la administración pública, pues se impulsa sobre todo su adopción, introduciendo además la figura de un delegado de IA, lo cual es coherente, por cierto, con la oferta pública de empleo que anuncié hace pocas semanas, donde la administración pública va a contratar expertos en IA precisamente para que todas las administraciones, todos los organismos públicos tengan expertos en inteligencia artificial que les puedan asesorar. Por último, una cuestión, si quieren, menos de interés general, pero de mucho interés para los sectores, hemos hecho algo que también hace Europa, ya lo estamos haciendo, incluso antes de la ley, que es desarrollar lo que se llaman sandboxes, que son experiencias de uso con los sectores para que todo el mundo que vaya a lanzar o vaya a utilizar, cualquier sector que vaya a utilizar una herramienta de inteligencia artificial, lo teste antes con la administración pública para ver si se adapta a la ley. Quiero decir, surgen muchas dudas, sector biomédico, sector económico, cualquiera que quiera utilizar una herramienta de inteligencia artificial tiene a su disposición los sandbox de IA de la administración para probar con la administración que esos sistemas cumplen con toda la normativa y que no tienen ningún problema. En resumen, creo que hemos dado un salto muy importante en un debate que yo ando diciendo, y estoy convencido de ello, que es un debate absolutamente civilizatorio, porque estamos hablando de avanzar o retroceder, porque estamos hablando que es un debate que está que afecta, como he dicho, desde luego a las democracias, a las elecciones, al sistema de energía, por la capacidad de energía que hay comprometida con la supercomputación, que afecta al mundo laboral, que afecta a todo. Y en eso España, desde luego, es un país líder en la construcción de una inteligencia artificial, como digo, confiable y ética y humanista. En segundo lugar, voy a dar cuenta por su trascendencia de otro acuerdo que ha tomado hoy el Consejo de Ministros. En el día de hoy se ha resuelto el concurso para la concesión de una nueva licencia de televisión digital terrestre, que, como todos ustedes saben, se lanzó en 2025, hace ya algunos meses. Siempre que ha habido un cambio tecnológico en nuestro país, ha habido un concurso para adjudicar el espacio radioeléctrico, porque como todos ustedes saben, el espacio radioeléctrico es finito y por lo tanto radios y televisiones funcionan con una licencia. ¿Por qué? Porque la administración tiene que hacer concursos para repartir ese espacio que, como digo, es finito y es público, es de todos. Por eso hace falta tener una licencia para tener una radio o una televisión. Dicho esto, cada vez que ha habido un cambio tecnológico y se ha liberado espacio, la Ley General de Comunicación Audiovisual establece en su artículo 26 que la administración tiene la obligación de convocar un concurso para repartir ese espacio. Eso ocurrió en el año 2005, donde pasamos de la televisión analógica a la televisión digital. Por tanto, hubo concurso con nuevas televisiones de televisión digital, porque al pasar del analógico al digital se comprimía la señal y había más espacio, y por lo tanto hubo que convocar un concurso. Eso volvió a ocurrir en el año 2015, porque se pasamos de la televisión digital terrestre a la televisión digital terrestre de alta definición, y por lo tanto se volvió a comprimir la señal, volvió a haber espacio y hubo otro concurso donde se adjudicaron licencias, y ha vuelto a ocurrir. En el año 2025, cuando hemos pasado de la alta definición a la ultra alta definición, que vuelve a comprimir la señal y vuelve a dejar espacio libre. Por eso, el Consejo de Ministros en marzo de 2025 aprobó el nuevo plan técnico de la televisión digital terrestre en 2025. Como consecuencia de ese plan técnico, se convocó un concurso, tal y como establece la ley, más adelante, en 2025. Se han recibido dos ofertas, una del grupo Mediaset y otra de un grupo denominado Servicios Integrados de Entretenimiento Televisivo, y ese concurso se ha resuelto en tiempo y forma, con toda normalidad, y ha ganado esta segunda empresa, ya denominada Servicios Integrados de Entretenimiento Televisivo. Por lo tanto, en el día de hoy el Consejo de Ministros adjudica esa nueva licencia de televisión digital terrestre. Nada más.
13: Muy bien, muchas gracias, ministro. Ahora sí.
15: Sí, buenos días. Bueno, después de haber tenido la oportunidad de ir leyendo, porque imagino que quizá no lo han terminado de leer, el sumario del caso Plus Ultra, quería saber si el Gobierno mantiene el apoyo al expresidente Zapatero, si ha habido alguna conversación con él, bien del propio presidente, bien de algún otro miembro del Ejecutivo, que, bueno, como es el caso del propio ministro Óscar López, hay varios con una relación previa con el expresidente. Y si hay sorpresa por el contenido de la caja fuerte que tenía en su oficina de la calle Ferraz. Le quería preguntar también, la SEPI no ha sido capaz de entregar a la UDEF el documento certificado que acredita si Plus Ultra estaba al corriente de sus obligaciones con la Seguridad Social, que era uno de los requisitos para recibir los 53 millones del rescate gubernamental. Si eso genera algún tipo de dudas sobre el proceso. Y por último, ya hay dos socios del PNV y Coalición Canaria que les han advertido de que no tiene sentido empeñarse en agotar la legislatura, y a eso hay que sumar a Junts, que rompió relaciones con el Gobierno ya en noviembre. Al margen de que ninguno de estos grupos vaya a apoyar una moción de censura, quería saber si el Gobierno considera que sigue siendo legítimo seguir adelante cuando la mayoría de que le dio la confianza en 2023 al presidente Sánchez parece haberse disuelto, y si, visto el planteamiento de estos socios, el presidente no se plantearía al menos plantear una cuestión de confianza. Gracias.
13: ¿Quieres yo?
14: Es público notorio. Yo conozco muy bien al presidente Zapatero, he trabajado muchos años con él. Lo dije el otro día, hace 26 años conozco al presidente Zapatero. No he tenido oportunidad, transparencia absoluta, la pregunta que hacía, de hablar con él desde que ha surgido este asunto, y yo desde luego sigo confiando plenamente en la inocencia de José Luis Rodríguez Zapatero.
13: Bueno, y como ha hecho así varias preguntas, vamos a ver si puedo contestar a todas de una sola vez. Por clarificar y por explicar todo lo que tiene que ver con el préstamo concedido a Plus Ultra. Como saben, una de las compañías aéreas en sectores estratégicos que en momento de pandemia, bueno, pues accedió a un préstamo. Lo digo en global porque estos fueron 53 millones, pero fueron 890 millones el total de préstamos concedidos a otras compañías, sectores, como saben, estratégicos en momento de la pandemia. Todos estos préstamos responden a un marco regulador, a un procedimiento administrativo en el que no cabe ni arbitrariedad ni discrecionalidad. Hay un consejo gestor en el que está compuesto por técnicos de la SEPI, también por expertos jurídicos y financieros externos, y siempre con criterios absolutamente técnicos se produce esa validación. Pero es que además se produce un control exhaustivo, no solo de la Administración, en este caso, no solo de la Administración, también ha sido el juzgado de instrucción número 15, la Fiscalía, la Intervención General del Estado, el Tribunal de Cuentas, la propia Comisión Europea, creo que también he mencionado el Tribunal de Justicia de la Unión Europea, ya lo he dicho, quienes han validado y esta actuación refiriéndose a que ha sido absolutamente transparente y totalmente adecuada al procedimiento establecido. Por clarificar, y como ministra del ramo, yo creo que es importante, cuando hablamos de un aplazamiento a la Seguridad Social, ¿de qué estamos hablando? Estamos hablando de una herramienta absolutamente adecuada y viva, que en momentos de crisis se hacen uso por parte de empresas o autónomos, y un procedimiento que siempre se basa en criterios técnicos en lo que tiene que ver con pedir un aplazamiento de deudas. Es importante, además, como establece el Reglamento General de Recaudación, que cuando se obtiene un aplazamiento en el que hay que tener una serie de requisitos de absolutamente medidos y absolutamente técnicos, no desaparece la deuda, no se condona la deuda, sino que, como establece el Reglamento General de Recaudación, se suspende el procedimiento de recaudación a los efectos de que el deudor o deudora sigue manteniendo la condición, mientras dura el aplazamiento, de estar al corriente de pagos con la Seguridad Social. Por cierto, un certificado que es automático, como puede ser, por ejemplo, la descarga de la vida laboral, en la que no interviene ninguna persona. Y, por supuesto, por parte del Gobierno, saben que siempre es total colaboración en lo que tiene que ver con poner a disposición toda la documentación de un procedimiento de este tipo. En relación a lo que me hablaba del PNV y las declaraciones, bueno, por supuesto, respeto absoluto a las declaraciones del portavoz del PNV, aunque evidentemente, bueno, pues no se comparten. Le voy a decir, mire, este gobierno hace de la estabilidad la herramienta fundamental para conseguir, en 8 años de gobierno, la cantidad de hitos que está haciendo avanzar a nuestro país. Es precisamente gracias a la estabilidad, y no hay más que ver y comparar con otros países de nuestro entorno. Es la estabilidad la que está permitiendo alcanzar cifras históricas con 22,4 millones de trabajadores en nuestro país, con paquetes tan importantes como ayer mismo, el Plan de Acción del Clima, con 9.000 millones de euros para acompañar a los más vulnerables en la transición ecológica, o como el dato que conocimos también ayer, con la inversión pública en vivienda más alta de licitaciones públicas de los últimos, desde el año 2008, respondiendo también a ese compromiso de acceso a la vivienda con el Plan Estatal de Vivienda, con más de 7.000 millones de euros. Esa es, evidentemente, la vocación de un gobierno que pretende cada día mejorar la vida de la gente, trabajando, aunando diálogo y buscando la confluencia de no solamente de socios de gobierno, sino indudablemente también de otras fuerzas políticas, haciendo de la pluralidad, transformándola en positivo para mejorar la vida de la gente. Y esa es la acción de este gobierno, y esa es la que vamos a hacer hasta el último día que acabe la legislatura, y le diría que más allá de 2027, para seguir mejorando la vida de los ciudadanos, que es el objetivo para el que estamos desempeñando la acción de gobierno, para mejorar la vida de la ciudadanía. Había en lo que tiene que ver, como saben, ya lo dije la semana pasada, es el momento de que trabaje la justicia. Respeto, colaboración, respeto absoluto y confianza en la labor de la justicia, y es evidentemente el momento en el que estamos. Confianza en que la justicia haga su trabajo.
16: ¿Qué tal? Buenas tardes. Quería preguntarle, en relación al rescate también de Plus Ultra, ayer una de las informaciones que sacamos de ese sumario tenía que ver con que la UDEF sostenía, en base a unas conversaciones que se encontraron entre el exdirector de participaciones de la SEPI y el CEO de Plus Ultra, que mantenían un canal paralelo de comunicación, Quería saber si mantienen que pese a estas conversaciones, que todo se hizo conforme a la ley, si van a pedir algún tipo de explicaciones a este respecto, si tienen previsto revisar el proceso. Luego quería preguntarles también por la decisión del juez Peinado de citar a Begoña Gómez el día 9 de junio y esa posibilidad de que se aplique medidas cautelares. ¿Qué les parece esta decisión después de que ayer supiéramos que la UCO en un informe que entregó al juez enfriaba algunos de los indicios que existen contra ella? Y luego, por último, retomar la pregunta de Paula, ¿se plantea al gobierno como posibilidad una moción de confianza para no sé, comprobar o confirmar de alguna manera el apoyo de los socios? ¿Tiene previsto el gobierno hacer algún tipo de ronda de contactos o de iniciativa, algo para calmar su preocupación? Habida cuenta también de que existe ahora mismo la posibilidad de que esa declaración de José Luis Rodríguez Zapatero, prevista en un principio para el 2 de junio, se aplace, tal y como ha pedido su abogado. Esas explicaciones a las que ustedes remiten ahora cabe la posibilidad de que sean aún más tarde. Gracias.
13: Mire, como ya les he dicho, el procedimiento respondió absolutamente al marco regulatorio establecido para un procedimiento, un procedimiento impecable, transparente y riguroso. Y eso es lo que afirma el Gobierno y, como les digo, también con ese control exhaustivo llevado a cabo por todas las instituciones que ya le he dicho a su compañera. Mire, en relación a Begoña Gómez, ayer conocimos un informe de la UCO revelador en el sentido de la inocencia de Begoña Gómez. Ya hemos dicho en más de una ocasión que la verdad siempre acaba imponiendo. Y yo hago una reflexión, porque estamos hablando más allá de políticos, hablamos de personas, de familias. ¿Quién restaura el daño que se lleva haciendo desde hace dos años, más de dos años, pisoteando la honorabilidad de una persona? No todo vale en lo que tiene que ver con la instrucción. Es lo que tengo que decirles. E insisto, este gobierno, la estabilidad que tiene este país es la principal herramienta, la estabilidad alimentada. Y desde luego desde aquí, con el cariño y el agradecimiento al esfuerzo de los diferentes grupos políticos que no solamente respaldaron la investidura, sino que han ido apoyando importantísimas medidas buenas para el país, que nos hacen no solamente ser líderes en creación de empleo, en datos económicos, sino también, por supuesto, el poder alzar la mirada y mostrar con orgullo cómo desplegamos importantísimos paquetes para proteger a los ciudadanos ante desafíos que tenemos que ir solventando día tras día en un contexto tan complicado. Eso es en lo que trabaja este gobierno, por seguir tejiendo acuerdos para mejorar, para hacer avanzar, para poner en el centro a los ciudadanos. Y desde luego, para que más allá de 2027 la ciudadanía sepa que tiene un gobierno en el que puede confiar, porque protege los intereses de los ciudadanos, sí y en todos los casos.
17: Sí, muchas gracias. Buenas tardes, ministra portavoz. Ha dicho que es el momento de la justicia y que confía en que la justicia haga su trabajo. La justicia ya está haciendo su trabajo y un expresidente del gobierno, como Rodríguez Zapatero, está siendo investigado, está imputado por delitos graves relacionados con la corrupción. A mí me gustaría saber si esto, como portavoz del gobierno, le ha defraudado, si al gobierno le defrauda que un presidente como Rodríguez Zapatero, referente, pues esté siendo investigado, esté siendo imputado, y si esa adhesión inquebrantable, ese cierre de filas del gobierno con Rodríguez Zapatero tiene fecha de caducidad en algún momento, cuando haya auto de procesamiento, cuando declare, o eso llegará hasta el final. Muchas gracias.
13: Mire, como demócrata, uno de los principales principios que sostienen un Estado de Derecho es la presunción de inocencia. Y desde luego, este gobierno confía en que se pueda respetar la presunción de inocencia del presidente Zapatero. Y fíjese, ahí está el legado incuestionable del presidente Zapatero. Y la mejor prueba es lo que el presidente Zapatero llevó al Boletín Oficial del Estado en sus años de gobierno. Avances en derechos, avances en igualdad, avances en modernizar un país. Sobre la base de ese país que dejó el presidente Zapatero, estamos como gobierno ahora, seguimos construyendo una España más moderna, más plural, más inclusiva. Ahí está el legado incuestionable del presidente Rodríguez Zapatero.
18: Sí, muchas gracias. Creo que le estamos dando vueltas, pero lo que estamos pidiendo es una opinión del gobierno sobre lo que está hablando todo el país, que son las publicaciones que llevamos una semana leyendo en todas partes de todos los detalles del sumario. Entiendo que respeten la inocencia de Zapatero, nadie lo cuestiona, pero ¿qué opina el gobierno sobre lo que está en los comentarios de toda la prensa y de todo el mundo? ¿Qué le parece al gobierno todo lo que se está publicando? Y un detalle que afecta directamente al gobierno. Ustedes nos dicen, ya nos pasó con el caso Ábalos, esto no puede pasar, porque todo se hizo de forma legal, se miró muchísimo. Pero yo lo que le pregunto es, después de que hay varias informaciones y un auto de la Audiencia Nacional que dice que esto ha pasado, el gobierno, esto es la tráfico de influencias, el gobierno ha hecho una investigación interna para comprobar que efectivamente no ha pasado, ha hablado con la gente de la SEPI, ha hablado con todos los responsables de ese contrato para comprobar que efectivamente, hacer una segunda comprobación, además de la que se hizo en su momento, para comprobar que no ha pasado. Y luego también al ministro le quería preguntar precisamente por la inteligencia artificial, que es una reforma muy importante. Usted ha traído también otras reformas importantes sobre esta cuestión, pero aparentemente, esta no lo sabemos porque no ha salido todavía, pero aparentemente la mayoría de ellas y las reformas del ministro Bolaños y demás, reformas muy importantes de justicia y demás, están todas paradas en el Congreso. Entonces esto con la línea de lo que preguntaban los anteriores de la legislatura. ¿Tiene sentido hacer todo este esfuerzo, hacer todo esto, si luego no hay votos en el Congreso? ¿Cómo van a sacar adelante todos estos grandes proyectos? Y con la visita del Papa también, que no sé si le afecta también porque es a inteligencia artificial, pero en general a cualquiera de los dos, ¿qué espera el gobierno políticamente de la visita del Papa? ¿Qué impacto político cree que puede tener? Porque se va a hablar de inteligencia artificial, pero sobre todo se va a hablar de inmigración, va a ir a Canarias. ¿Qué impacto político en la sociedad española cree que va a tener esa visita? Gracias.
14: Bueno, sobre la paralización de leyes, si merece la pena o no, este gobierno ha tenido derrotas parlamentarias que luego fueron victorias. Por ejemplo, varias veces votaciones de decretos, entre otras cosas, de subida de pensiones, por poner un ejemplo. Por lo tanto, este gobierno está acostumbrado, entrenado y lo hace bastante bien, gobernar en minoría. Lleva 8 años. Y en 8 años, el balance es que hoy España es el país que más crece, el país que ha batido récord de empleo, que sigue subiendo salario mínimo, sigue subiendo pensiones y sigue aprobando reformas. ¿Es fácil? No. ¿Merece la pena? Mucho. Preguntaba usted por algunas reformas de justicia, algunas de la transformación digital. Es verdad. Le voy a dar un ejemplo muy maravilloso de los que todavía hoy creemos en la política y estamos en esto para transformar la vida y creemos en que más allá de quién vota qué, lo importante es qué se vota, lo importante es si lo que se vota tiene sentido o no. Les voy a contar un ejemplo maravilloso sobre lo que está pasando. Por ejemplo, la ley de lobbies, que lleva meses parada en el Congreso. Una ley que cuenta con el apoyo de prácticamente todos los grupos. Una ley que cuenta con el apoyo del sector y de la patronal del sector, que está de acuerdo con esa ley. Y a continuación, luego se hacen cálculos políticos sobre si merece la pena o no merece la pena por darle una victoria o una derrota al gobierno. El gobierno va a seguir peleando. El gobierno va a seguir defendiendo lo correcto, intentar sacarlo adelante, porque es lo que merece la pena. Hace poco estaba en una reunión con la patronal y me decía, no, que se apruebe la ley. Y si no, pues dentro de 2 años, no, si la tenemos en el Congreso, aprobémosla, ahora que estamos debatiendo sobre cómo se practica el lobby y los grupos de interés en este país. Estupendo, transparencia, regulación, está en el Congreso. Por cierto, no hay un solo grupo, no hay un solo sector que sea capaz de decir en qué no está de acuerdo con la ley. Por tanto, el camino no es rendirse, el camino es pelear para que salgan adelante esas leyes. Y yo le digo, la ley de inteligencia artificial, quien me diga que está en contra. La ley de protección del menor, que establece, entre otras cosas, la edad de 16 años para las redes sociales. Que me diga quién está en contra. La ley de lobbies, que me diga quién está en contra. Este gobierno va a seguir peleando para seguir avanzando en derechos. Y esas leyes merecen mucho la pena. Y en política discutimos muchas veces todo el rato el quién o el para quién. Y lo importante es el para qué. Lo importante es el fondo, es lo que va en la medida. Yo, desde luego, reivindico todas esas leyes que dice y, al revés, aprovecho la oportunidad para dirigirme de nuevo a los grupos y decirles que hay una oportunidad histórica de aprobar un montón de leyes que están en el Parlamento.
13: Mire, yo no me voy a pronunciar sobre un procedimiento judicial que está abierto. Lo que sí que le he dicho también a su compañera, sí que me puedo pronunciar y hablar de ese contexto tan complicado y cómo el Gobierno desplegó ayudas que protegieron a muchísimas empresas, siempre respetando el marco regulador establecido y además procedimientos que se miraron con lupa. no solamente por un control de la administración, ya he enumerado los, bueno, pues las diferentes instituciones que también lo hicieron. Sobre eso sí que me puedo pronunciar, pero respetando un procedimiento judicial que se encuentra abierto. Y en relación a la visita del Papa, evidentemente, bueno, pues como él ha verbalizado, no solamente con la encíclica que conocimos estos días, respaldó nuestras políticas en lo que tiene que ver con la paz o con la política migratoria del Gobierno de España, que pone en el centro los derechos humanos. Y que además me va a permitir, y que me hace esa pregunta, bueno, pues que celebre también ese espaldarazo recibido la semana pasada por parte del Tribunal Supremo en cuanto a no admitir las medidas cautelares que no dañaban al gobierno quienes interpusieron esos recursos, dañaban a personas que están viviendo este procedimiento con ilusión, también a empresas que están viendo una oportunidad para cubrir vacantes. Así que, evidentemente, es un orgullo el ver cómo bueno, pues el Papa en sus mensajes defiende y coinciden los valores que también guían la política migratoria del Gobierno de España, que, por cierto, ya lo he dicho más de una vez en esta mesa, es un faro en el mundo.
19: ¿Ha dicho se miraron con lupa? ¿Se han vuelto a mirar ahora en este contexto de una investigación sobre
13: eso? Ya le he dicho que se adecuaron al marco regulatorio establecido y además bueno, pues distintas instituciones que dieron su validación y corroboraron esa validación.
20: ¿Qué tal? Buenas tardes, portavoz. Yo le quería preguntar por las diferencias de criterio que tienen en el discurso. Usted acaba de decir que no se va a pronunciar sobre un procedimiento que está abierto en relación a Zapatero, pero acaba de proclamar la inocencia de Begoña Gómez en un procedimiento que también está abierto. ¿Por qué no quieren hablar del procedimiento que se está siguiendo contra José Luis Rodríguez Zapatero y si lo hacen contra el del fiscal general en su momento o contra el de la esposa del presidente del gobierno? Esto a nivel judicial, pero a nivel político me gustaría que nos dijera el nivel de preocupación que hay dentro del gobierno por la imagen que se está trasladando, la imagen de país que trasciende nuestras fronteras, el efecto que puede tener en la ciudadanía, la desmovilización o desafección ya no solo de la izquierda, que también para la que Zapatero era un referente moral, sino de toda la ciudadanía que ve como el primer expresidente del gobierno de España que está imputado en un caso judicial. Y una pregunta que creo que se ha quedado colgando, si van a cambiar de estrategia dado que parece que Zapatero no va a declarar al final el día 2. No sé si el gobierno tiene previsto hacer algún pronunciamiento antes de que eso ocurra. Y sobre el caso de Begoña Gómez, usted decía que el informe de la UCO prueba su inocencia. Efectivamente, ese informe dice que no hay pagos opacos, pero sobre el software sí que arroja algunas dudas sobre adjudicaciones premeditadas y sin cumplir la normativa. Quería preguntarle si creen que no acabará sentándose en el banquillo. Gracias.
13: Bueno, como siempre les digo, con el máximo respeto a la justicia, a la colaboración con la justicia y a, bueno, pues a la labor de la justicia, bueno, yo creo que me he referido a un informe de la U que conocimos ayer, que es revelador en el sentido de la inocencia de Begoña Gómez. Quiero recordar efectivamente cómo comenzó este procedimiento basado en, bueno, pues en denuncias, en recortes de prensa de una organización ultra. Insisto, la reflexión: ¿quién repara el daño que se causa cuando se pisotea la honorabilidad de personas, más allá de políticos, de familias, de personas que rodean en este caso al presidente del gobierno? Pero insisto, siempre desde la colaboración y el respeto a la labor judicial y siempre con la misma máxima: la verdad se acaba abriendo camino. Y en segundo lugar, yo creo que no podemos perder de vista que estamos a un año de unas elecciones autonómicas y municipales y somos diferentes fuerzas políticas. Este es un gobierno de coalición, que lo integran dos fuerzas políticas, y un gobierno que está en minoría parlamentaria, que busca acuerdos para alcanzar mayorías siempre con el mismo objetivo: mejorar la vida de la gente. Y es normal, con total normalidad, que a un año de unas elecciones municipales y autonómicas, bueno, pues haya diferentes espacios que intentan, indudablemente, bueno, pues marcar o establecer diferentes estrategias bueno, pues con visos a esos procedimientos electorales autonómicos y municipales. Pero este gobierno trabaja todos los días para alcanzar acuerdos y lo hemos visto. He significado los últimos de las últimas horas, pero como ministra de Seguridad Social también un importantísimo acuerdo en materia de pensiones, modernizando el acceso a la jubilación, que tuvo un respaldo en el Congreso, la equiparación de permisos de maternidad y paternidad a 19 semanas abonadas al 100% por la Seguridad Social. Esta es la España que lidera el crecimiento económico, 22,4 millones de trabajadores, creciendo, avanzando en protección social. Esta es la España que alza la voz y que mira y que está siendo puesto como ejemplo en diferentes foros internacionales que, como saben, hoy mismo el presidente también en Naciones Unidas, en la FAO, tiene ocasión de volver a alzar la voz y explicar cómo estamos haciendo frente a los desafíos que afrontamos como país. Para eso estamos en política, para eso estamos en el gobierno, para seguir transformando y mejorando nuestro país, buscando acuerdos, y desde luego la composición del Congreso de los Diputados la han elegido los ciudadanos, y lo que estamos haciendo es que esa pluralidad que tiene nuestro país se transforme en política de la buena, política que pone en el centro a los ciudadanos, y es lo que vamos a seguir haciendo.
0: Gracias, buenas tardes. Ministro, en primer lugar tenía una pregunta para usted. Como ha recordado, había dos competidores para esta licencia. Entonces, ¿qué criterios se han utilizado para adjudicársela a los que se ha venido en llamar rebeldes de prisa? Y en segundo lugar, para usted, ministra portavoz, entonces entiendo que no se va a revisar

0: de organización del PSOE, imputado por también un caso de adjudicación de obra pública. Quería preguntarle si el Gobierno está en disposición de mantener las mismas banderas que mantenía entonces en cuanto a limpieza, transparencia, regeneración, tolerancia cero contra la corrupción incluso. Gracias.
1: Bueno, sobre los criterios es muy fácil de responder porque la verdad es que son bastante parecidos a los que ha habido en otros concursos. De hecho, los pliegos eran muy parecidos a los que se hicieron, por ejemplo, en 2015, si no me equivoco, que fue el último concurso que se hizo en los gobiernos de Mariano Rajoy. Por tanto, los criterios son prácticamente como dos gotas de agua con otros concursos que ha habido en el pasado. En fin, y a partir de ahí ha habido una mesa de adjudicación técnica que ha hecho sus trabajos oportunos en los plazos oportunos y que ha adjudicado con toda la normalidad del mundo y con toda la transparencia.
2: Consejo de Ministros en Moncloa, un consejo en el que no ha estado presente el presidente del Gobierno, Pedro Sánchez, que está en Roma de visita oficial, y en el que la mayoría de las preguntas, como es lógico, han ido en torno a la situación en relación con el expresidente del Gobierno, José Luis Rodríguez Zapatero. Por ejemplo, Elma Sáez ha insistido en que el procedimiento de rescate de Plusultra fue impecable y riguroso, de acuerdo con el marco regulatorio del momento, y que, por lo tanto, no hay necesidad de revisarlo ni va a haber ninguna investigación posterior. Han insistido tanto el ministro de Función Pública y de Transformación Digital, Óscar López, como la portavoz Elma Sáiz, de que se mantiene la presunción de inocencia hacia Zapatero, que confían en la inocencia del expresidente del Gobierno y que es el momento de dejar trabajar a la justicia, la confianza en que haga su trabajo. Esto por lo que respecta a la situación política y a Zapatero. Y ha dicho además la ministra portavoz que se va a mantener el gobierno en su actuar labor y que quieren llegar hasta el último día de la legislatura y, si es posible, incluso más allá, porque este gobierno ha conseguido muchos avances sociales. Por cierto, el gobierno que ha aprobado el anteproyecto de ley orgánica para buen uso y gobernanza de la inteligencia artificial y también ha aprobado una nueva licencia de televisión digital terrestre para el grupo Servicios Integrados de Entretenimiento Televisivo. Pues hasta aquí esta transmisión del la rueda de prensa del Consejo de Ministros que acaba de terminar en estos instantes. Ahora les vamos a dejar aquí en Radio 5 con la información territorial, como es habitual a esta hora, a la 1:30.

0: Es la 1:30.
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0: Buenas tardes, ¿qué tal están? La Rioja mantiene su compromiso con la gratuidad de la educación infantil y de los primeros cursos de la universidad. Sobre lo primero, el gobierno acaba de aprobar 12 millones de euros para que las familias de unos 3.000 niños y niñas de nuestra comunidad cuenten con un colchón mensual de hasta 385 euros para hacer frente al coste de las escuelas infantiles. Y sobre las becas universitarias, un día después de que se haya abierto el plazo para solicitar la gratuidad de la matrícula de primero y segundo, ya se han interesado más de 200 riojanos. Ahora entramos en detalle, pero antes vamos con la previsión del tiempo. Seguimos con mucho calor. Ahora tenemos ya 28 grados en Aro, Logroño y Calahorra. Emet, Isabel Escribano, buenas tardes.
2: Buenas tardes. Esta tarde en La Rioja tendremos cielos poco nubosos o despejados con nubes de evolución. El viento soplará flojo de este o variable y las temperaturas máximas irán en ligero ascenso con valores de 31 grados en Santo Domingo de la Calzada, 34 en Aro y 35 en Logroño. Mañana estaremos muy pendientes de las altas temperaturas anormalmente altas para la época del año que nos espera. Bajen hasta el final de la semana. Las mínimas irán en ligero descenso y las máximas en ligero ascenso. Las nocturnas irán de los 16 grados de Aro a los 17 de Logroño. Las diurnas alcanzarán 32 grados en Santo Domingo de la Calzada, 35 en Aro, 36 en Logroño y 37 en Alfaro y Calahorra, con cielos que estarán poco nubosos y con vientos que soplarán flojos de norte o variable. Es una información de AEMET.
0: Miramos también a las carreteras para conocer cómo está el tráfico. DGT Darío Carnicero, buenas tardes.
3: Buenas tardes. A esta hora, situación tranquila en la red de carreteras.

0: de La Rioja, ya que tan solo encontrarán circulación en aumento si circulan por la AP68 en los entornos de Cenicero y Fuenmayor, ya en dirección a Logroño, en sentido Tudela, mientras que en el resto de carreteras y principales accesos y salidas de la capital riojana se circula sin complicaciones.
1: Pues vamos ya con el resumen de la actualidad riojana, con Yago Moret en el control técnico y Rebeca Benes al micrófono. Las ayudas para garantizar la gratuidad de la educación infantil de 0 a 3 años llegarán el próximo curso a más niños y niñas de La Rioja. El gobierno ha ampliado la partida en 125.000 euros hasta superar los 12 millones para cubrir las plazas que se han creado en las nuevas escuelas de pueblos como Entrena. Marina Martínez, buenas tardes.
2: Buenas tardes. Sí, este curso han sido hasta 3.000 niños los pequeños que han podido acceder gratis a la educación infantil. El próximo serán más. Sus familias reciben en función de si se incluye o no el comedor entre 285 y 385 euros al mes por alumno. Alfonso Domínguez, portavoz del Gobierno riojano.
3: No siendo esta una etapa obligatoria de la educación, sí es una etapa muy importante en la educación de nuestros niños y niñas, por eso es importantísimo que tenga un elemento de gratuidad también en esta primera etapa de nuestra educación. Y por eso, lo que financiamos con esta importante inversión de 12 millones de euros es la propuesta pedagógica de los centros, las escuelas infantiles, que empieza a las 9 de la mañana, que como máximo finaliza a las 4:30 de la tarde.
1: Matrícula gratis que también llega a alumnos de los cursos de la universidad. El año pasado, 352 alumnos se beneficiaron de las ayudas destinadas a la financiación de la matrícula en la Universidad de La Rioja, y este año se espera que se dupliquen, ya que en apenas 24 horas más de 200 estudiantes ya han completado la solicitud.
2: Esta beca cubre el coste de 72 créditos académicos al formalizar la inscripción del primer y segundo curso de grado. Según el director del IRJ, Juan Diego Alcaide, se trata de una medida de progreso que busca la igualdad en el acceso a los estudios superiores. Para poder solicitarlas es necesario, entre otros requisitos, estar empadronado en un municipio riojano.
4: Aquellos jóvenes cuyos años de nacimiento estén entre 1990 y 2008, que estén empadronados en un municipio de la Comunidad Autónoma de La Rioja, si son estudiantes de primer curso les exigimos 2 años de empadronamiento y si son de segundo curso, 3 años.
1: Pues muy pendientes de esas ayudas están los estudiantes de bachillerato que se preparan ya para afrontar los exámenes de la PAU la semana que viene. Este año las pruebas modificarán su horario para evitar las horas centrales de calor. Los exámenes comenzarán media hora antes.
2: Debido al fracaso, las expectativas familiares aumentan la ansiedad académica, lo que les lleva a abarrotar las bibliotecas. Nos confiesan que continúan inmersos en la recta final del curso con una mezcla de cansancio, ilusión y nervios para muchos. La cuenta atrás ya ha comenzado. Sin embargo, admiten que lo más duro ya lo han vivido durante el curso.
5: Yo creo que lo más duro es bachiller, porque al final pues se te exige sacar unas notas para que luego te cuenten también para la nota final.
6: Son súper exigentes todo el rato y no sé, la selectividad ya es como un repaso de todo lo que te sabes.
7: La selectividad ya es lo último, tipo, es lo más fácil, pero el proceso de llegar hasta aquí, como es una carrera de fondo, pues es más difícil.
1: Por cierto, que la comisión organizadora de la prueba de acceso a la universidad se reunirá mañana para decidir si implanta medidas para evitar que los estudiantes copien o hagan trampas a través de la inteligencia artificial en la PAU. Alberite reabrirá el puente de metal que cruzaba el Iregua, rehabilitado tras el hundimiento de una de sus secciones durante unas crecidas en 2015, gracias a la aportación de los fondos Next Generation.
2: Con un presupuesto en torno al 1,5 millones de euros, los trabajos de reforma, que se alargaron durante un año, permitirán la reapertura de la estructura de peatones y bicicletas. Para la alcaldesa del municipio, Esperanza García, ya es un sueño hecho realidad.
8: Decimos que es un sueño hecho realidad. Esa rehabilitación del puente, este proyecto, bueno, pues va a dar la accesibilidad, va a mejorar con más seguridad, también dar a los vecinos del otro lado del puente, que hasta ahora están sufriendo un poquito la accesibilidad, pero bueno, esto ya, como he dicho antes, un sueño hecho realidad.
1: La plataforma Nájera Metropolitano ha presentado esta mañana en la Consejería de Transportes más de 2.600 firmas.
2: Piden un servicio de autobús metropolitano, mejores frecuencias y horarios, el billete único y precios más económicos. Livia Magaña, de este colectivo, explica que lo pagan los vecinos por ir y volver a Logroño en el autobús regular.
9: Con una de las empresas vale 2,55 euros y con la otra vale 1,97 euros. Sabemos que quienes tienen un transporte interurbano están pagando bastante menos de esa cantidad.
1: Y el cuarto foro de la Asociación de la Industria Auxiliar del Vino de Rioja reunirá el 28 de mayo a más de 200 personas.
2: Reflexionarán sobre oportunidades y tendencias de un sector en transformación. Una de ellas es el crecimiento del interés por el vino sin alcohol. La jornada se cerrará con una cata de 3 vinos sin alcohol guiada por el sommelier Alberto Ruffoni.
1: deportes, el Dux Logroño juega su penúltimo partido de la temporada hoy. Lo hace en Las Gaunas a las 7 ante el Athletic Club. La entrada será gratis. María Jesús López Durán, buenas tardes.
10: Buenas tardes. El club espera que la afición responda y acuda a Las Gaunas. Se regalarán balones, también camisetas, y se va a celebrar que el equipo ha logrado la permanencia en la Liga F. Dani Montoya, técnico del equipo vinotinto, asegura que ya no hay presión.
11: Relajación sí que es cierto que hay, pero al final lo que nos gusta es competir y cuando llega el partido estoy seguro de que vamos a competir bien. Y bueno, el planteamiento de la semana, al final veníamos de dos meses de todo plan de partido, todo a morir, todo centrado en la competición. Y estas dos semanitas que hemos tenido después del partido del Levante, centrarnos en nosotras, en buscar mejorar.
10: Destacar que la próxima temporada no estará Lorena Valderas, que se va a despedir del club tras 11 años en los que ha jugado un total de 147 partidos, 64 de ellos en la máxima categoría. La guipuzcoana llegó al equipo, entonces EDF Logroño, en el año 2015, con 21 años. En cuanto a su futuro, aún no hay nada cerrado.
1: 1:38 de la tarde, tiempo de dar paso ya a nuestro magazine.
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1: Y hoy vamos a empezar hablando de una iniciativa a nivel nacional para crear una sociedad que deje de lado el tabaco. Es la Semana Sin Humo, en la que ya estamos inmersos, y tiene como objetivo concienciar a la población de los peligros de fumar. Porque, ojo con las cifras, todavía 3 de cada 10 riojanos fuma a diario. Para hablar de todo ello, nuestra compañera Irene Alconchel se encuentra ya con un médico de familia.
13: La Rioja celebra la Semana Sin Humo del 25 al 31 de mayo bajo el lema Inhala Vida, Toma Aire, con un foco especial en frenar el auge de los cigarrillos electrónicos y el vapeo entre los más jóvenes. Estamos en el Centro de Salud de Ausejo con el médico de familia Miguel Azofra. ¿Qué tal, Miguel?
14: Muy bien, muchas gracias por contármelo.
13: Gracias a ti. Explícanos cuáles son las principales actividades programadas para concienciar a la población sobre el hábito tan nocivo que es el tabaquismo.
14: Sí, hablaremos esta Semana Sin Humo, que ya es la edición número 27, está organizada por la SENFI y aquí en La Rioja en coordinación con Salud Pública y con la Gerencia de Atención Primaria principalmente. Entonces, la campaña es de sensibilización no solo para la población, sino también para los propios profesionales, para los compañeros, y la campaña consiste en muchas actividades. Hay talleres a lo largo del año, pero principalmente en esta semana habrá mesas informativas en los principales centros de salud y en algunos consultorios. También damos charlas a la población si se da el caso y explicaremos información y ayuda para dejar de fumar a todo quien quiera.
13: Casi la mitad de los jóvenes entre 14 y 18 años admiten haber probado los cigarrillos electrónicos. ¿Hay un cambio de tendencia en el consumo del tabaco?
14: Pues efectivamente, por una parte somos positivos porque está bajando el consumo de tabaco tradicional, pero sí que está en auge y subiendo mucho el consumo de cigarrillo electrónico y los productos de tabaco calentado entre la juventud. Entonces, tenemos que hacer ver que no es algo inocuo, que es también tóxico, que tiene metales pesados como níquel, plomo, plásticos que inhalamos sus vapores que emanan de los mismos, y hemos de regular el empaquetado genérico para los cigarrillos electrónicos y otras medidas para bajar el atractivo que supone para los jóvenes.
13: ¿Por qué cree que los jóvenes consideran menos nocivo este consumo de tabaco?
14: Bueno, yo creo que ven al tabaco tradicional como una cosa de mayores. No quieren ser viejos ellos, ni mucho menos. Quieren ser modernos y todo lo que es un electrónico ya de entrada parece que suena bien. Entonces, es una entrada muy fácil para ellos y una alternativa que parece que para ellos es inocua. También les llamamos vaporizadores, y parece que estás inhalando simplemente humo, ¿no?, o gas. Pero ese gas tiene los productos tóxicos comentados, metales pesados, plásticos y demás. Y aparte, algunos de ellos también tienen nicotina, con el poder adictivo que supone.
13: Continuando con los jóvenes, hay cifras que nos tienen que llevar a la alarma, y es que el 29% alguna vez ha probado el tabaco y un 7% de las personas entre 14 y 18 años consumen habitualmente tabaco. ¿Qué perjuicios puede tener, sobre todo en una edad tan temprana, el consumo de tabaco?
14: Sí, en la edad temprana no veremos cánceres y enfermedades cardiovasculares que vemos en las personas mayores, pero en los jóvenes vemos lo primero que entra por el ojo es la estética, que yo creo que esto les tiene que llamar a ellos, ¿no? Las manos se van quedando amarillas, la piel grisácea, más arrugas. nos huele el aliento. Es decir, el punto de vista estético, que yo creo que es importante para los jóvenes, ahí está. El tema económico, pues otro punto también. Vale mucho dinero cada vez más el tabaco. Me parece una medida buena el subir los impuestos en este campo para que tenga menos accesibilidad. Y luego, pues en los jóvenes, ¿qué se puede dar? Pues hay bronquiolitis, neumonías, enfermedades respiratorias, complicaciones del asma. Hay mucha gente asmática que fuma estos productos pensando que son inocuos y, al contrario, pueden empeorar todas estas enfermedades. Y luego también es un estimulante para ellos, tanto el tabaco como los cigarros electrónicos, las sustancias que llevan son, aparte de adictivas, estimulantes. Entonces no podemos estar pidiendo calma a la población en general y dándole estos productos tan estimulantes a los chavales.
13: Como contaba, además del deterioro pulmonar, hay otras afecciones que se derivan del consumo del tabaco. ¿Puede detallarnos algunas más?
14: Sí, hay enfermedades cardiovasculares, que serían también las principales, enfermedades cancerígenas, el cáncer de boca, de esófago, de vejiga también, y, como no, el cáncer de pulmón. Entonces, bueno, yo creo que tenemos que ir a por todas, a seguir disminuyendo este consumo, porque el sistema sanitario no solo habla de las muertes, sino de la morbilidad de las patologías. Supone un gasto de dinero muy grande, tanto para el que lo consume como para el Sistema Nacional de Salud.
13: Hay un tema que a veces queda un poco en segundo plano, que son los fumadores pasivos, las personas que conviven o que rodean a fumadores. ¿Estas personas pueden llegar también a desarrollar patologías relacionadas con el tabaquismo?
14: Sí, efectivamente. De hecho, estamos viendo pues parejas de fumadores que han llevado toda la vida una convivencia en el domicilio y han debutado con cánceres de pulmón precisamente por eso, por ser fumadores pasivos. También estamos viéndolo en gente que ha trabajado en bares, en la hostelería durante toda la vida, se ha fumado en los bares y esa combustión es la que se está generando ahora los cánceres y las enfermedades cardiovasculares.
13: Nos encontramos en un centro de salud y quería preguntarle, ¿qué papel tiene la medicina comunitaria en la disminución del tabaquismo?
14: Bueno, yo creo que es una pieza clave. La actividad comunitaria nos hace salir del centro de salud, llegar mejor a la comunidad, a nuestros vecinos, y tenemos que hacer actividades con ellos, no solo informativos, sino hacerles participar. De hecho, una de las actividades principales de esta Semana Sin Humo son los paseos saludables, las caminatas que hacemos, que el Servicio Regional de Salud, ya organiza a lo largo del año, solo que las que se van a dar durante esta Semana Sin Humo, pues van a tener un lugar imprescindible para hablar del tabaquismo, de ayudar a dejarlo a quien quiera y ofrecer la ayuda del centro de salud y consultorio.
13: Un riojano o riojana que quiere dejar de fumar, ¿qué pasos tiene que dar?
14: Bueno, lo primero es que quiera, es lo más importante. Cada persona tiene que tener mucha confianza en sí mismo porque es, yo creo que lo más importante, el querer se puede. Luego lo siguiente sería acercarse al centro de salud, consultorio de referencia que tenga, hablar con el médico o la enfermera principalmente, y nosotros le ayudaremos primero pues con la voz psicológica, la terapia cognitivo-conductual. Si tenemos a nuestra disposición grupos de abordaje al tabaquismo, que en los principales centros de salud los hay, le podemos dirigir a ellos, que están llevados principalmente por enfermería, y luego el apoyo del médico pues está para ayudar en el tema, sobre todo, farmacológico. Hay muchos fármacos, empezamos con la terapia sustitutiva de nicotina y luego hay hasta 3 fármacos validados para dejar de fumar. Los fármacos están financiados, salvo la terapia sustitutiva de nicotina, que desde aquí pido a la administración local o nacional, que yo creo que es buena idea volver a incluirlos como estaba hace años.
13: ¿Cómo funciona esta medicación?
14: Sí, bueno, la medicación, la terapia sustitutiva de nicotina, quita la adicción que genera el tabaco. Es un tratamiento durante unas semanas, unos meses, y se va reduciendo progresivamente hasta que una persona va cogiendo confianza en sí mismo, se va quitando esa dependencia y consigue dejar de fumar. Y los fármacos pues tienen un efecto antidepresivo y como un agonista parcial. Hay un tipo, por no explicar ahora los 3 fármacos que hay, uno de ellos, por ejemplo, pues hace el agonista parcial. Cuando uno está fumando, no lo fuma con tanta gana, y cuando no lo tiene el tabaco delante, no lo echa de menos. Entonces ayuda en las 2 vertientes, cuando fumas y cuando no fumas. Y luego el último fármaco que han sacado es una posología cómoda de 25 días y también se ha visto con las evidencias científicas que es útil para dejar de fumar. Así que, bueno, primero intentarlo uno mismo, luego con la ayuda psicológica nuestra y por último, si no, pues el recurso de la medicación.
13: ¿Cuál es el perfil de las personas que acuden a las consultas para dejar de fumar?
14: Bueno, yo quizás en mi consultorio, que tenemos una población más mayor, por así decirlo, pues obviamente son los mayores los que vienen a dejar de fumar. Los jóvenes no tenemos tanto, pero también gente de 30 años hasta los 50, yo creo que es la horquilla principal de las personas que vienen a dejar de fumar.
13: ¿Actualmente el cribado de cáncer de pulmón está activo en La Rioja?
14: Bueno, se trata de un ensayo, el ensayo Cassandra, es un estudio que están haciendo a nivel nacional. La Rioja colabora, el Servicio Riojano de Salud, se está llevando una prueba piloto. Hay que hacer una captación a fumadores de alta dependencia o fumadores que han fumado mucho y se les hace un tag de baja emisión. Entonces, bueno, veremos dentro de un tiempo sus frutos. Esperemos que salga adelante.
13: Distintas organizaciones y administraciones pretenden que en el año 2030 la prevalencia del tabaquismo sea de un 5% o inferior a esta cifra. ¿Vamos a conseguir lograrlo?
14: Bueno, yo soy positivo por naturaleza y espero que sí. Lo que no sé si para el 2030. Yo creo que esto se va a alargar un poquito más porque es que el tiempo pasa muy rápido para todo. Quedan solo 4 años. Yo creo que las medidas que se están implementando y que se van a implementar ahora con el anteproyecto de ley que hay, pues va a ayudar a que esa cifra siga bajando. En Inglaterra, por ejemplo, que este año todos conocemos que van a crear una generación libre de tabaco, ya tiene una prevalencia muy bajita del 10%. Nosotros la tenemos todavía más alta, pero bueno, yo creo que entre todos, esto no es una cosa nacional, sino internacional. La OMS, la OMS está abogando también por ello. Y bueno, yo confío que en un futuro no muy lejano consigamos bajar al 10%, incluso al 5%, pero sin dejar de olvidarnos que no solo hablamos del tabaco tradicional, sino de los cigarrillos electrónicos y demás.
13: Muchas gracias, doctor Miguel Azofra, por atendernos en el centro de salud en el que trabaja. Ya sabe, si desea dejar de fumar, tiene las puertas abiertas para consultar a su enfermera, enfermero o médico de cabecera. Muchas gracias.
14: A ustedes, un placer.
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1: Seguimos aquí en este mediodía en La Rioja para abordar ahora los retos climáticos que se nos presentan como sociedad en un contexto geopolítico muy incierto. Es lo que les preocupa a los integrantes de una nueva asociación que se acaba de formar en nuestra comunidad. Se llama Más Planeta y con uno de sus fundadores está ya nuestro compañero Pablo García. Buenas tardes.
15: Hola, buenas tardes. Hoy 26 de mayo, estamos aquí en la Beneficencia de La Rioja. Se va a presentar una nueva asociación de ámbito autonómico. Se llama Más Planeta y va a estar presidida, si no me equivoco, por Chema Pérez Caballero, con el que nos encontramos. Buenas tardes, Chema.
16: Hola, buenas tardes.
15: Según decís, nos vas a contar todo sobre esta asociación que se presenta hoy martes 26, pero según decís, esto es la traslación del modelo asociativo que viene desarrollando la asociación Más Planeta en la Comunidad Foral de Navarra desde el año 2023, un trasvase que está centrado en la reflexión sobre los retos ecosociales que tenemos como sociedad. ¿Y podemos decir entonces, Chema, que Más Planeta tiene una inspiración navarra y que se expande por La Rioja? La primera pregunta es geográfica.
16: Pues los compañeros de Más Planeta hicieron una presentación aquí en enero y contactaron con un grupo de gente y hemos empezado a trabajar durante estos 6 meses en reuniones y la verdad es que nos ha convencido su modelo, nos ha convencido su propuesta y su alternativa constructiva y posibilista en el mundo en el que estamos viviendo. Estamos viviendo un proceso de emergencia climática que es urgente solucionar, que es urgente tener conocimiento de ello y hacer que la agenda política, tanto de la comunidad autónoma como del gobierno del Estado, y por supuesto esto es algo que tiene que moverse a nivel europeo, esté presente, esa emergencia ecológica. Y desde Más Planeta Navarra, básicamente lo que se propone es un modelo de charlas componentes con solvencia. Es decir, en el mundo en el que vivimos es muy complicado en ese ámbito todo el ruido que tenemos en redes sociales, internet, medios de comunicación, encontrar un medio seguro que nos permita tener un conocimiento real de lo que está pasando. Es decir, unos datos fiables, analizados por expertos con herramientas potentes y conclusiones válidas y confiables, que puede ser que no compartamos, pero sabemos que se ha hecho desde el rigor de la ciencia. Entonces,
15: yo quería interrumpirte porque yo tengo una pregunta al hilo de lo que acabas de decir, porque Has dicho que vais a organizar muchos coloquios o la intención es organizar potentes simposios donde, como el que hoy inaugura vuestra o estrena vuestra asociación. Yo me gustaría que le contaras al público de Radio Nacional un poco cómo va a ser el primer acto y quién va a acudir.
16: Vale, pues hoy en la Biblioteca Rafael Azcona, esta tarde a las 7, tenemos la presentación de nuestra asociación. Vamos a participar el presidente de Más Planeta Navarra, Joaquín Sevilla, va a hacer una pequeña exposición. Yo también voy a participar, pero el plato fuerte es nuestro padrino para este bautizo de la asociación, que es Antxon Olabe. Antxon Olabe es uno de los pesos pesados en este país en cuanto a cambio climático. Es una persona con un amplio recorrido, tanto en lo político, ya que fue asesor del Ministerio de Medio Ambiente, como en la academia, ya que tiene publicados importantes estudios en medios de prestigio. Y algo que me parece más difícil, ha sido capaz de dar ese salto entre la academia y la divulgación. Es una persona que lleva 30 años publicando sus columnas en El País sobre cambio climático.
15: Déjame recordar el título: Geopolítica de la crisis climática en tiempos de profunda reconfiguración del orden mundial, que es el título de la charla de hoy.
16: Eso es. Porque al final su visión no solo tiene que ver igual con un enfoque más clásico del ecologismo, sino que es un enfoque, como bien dice la conferencia, holístico, donde habla de cambio climático, emergencia climática, pero también de geopolítica. Esas fuerzas geopolíticas que en este momento se están imponiendo en el mundo y que están dirigiendo el debate de hacia dónde nos tenemos que dirigir. Estamos hablando fundamentalmente de, en este momento, las tensiones de Estados Unidos, China y la gran apuesta y el cambio de actitud que ellos están teniendo de vuelta a los combustibles fósiles. Y están dejando de lado esa emergencia climática que es urgente solucionar. En la década del 2014-2015 se llegaron acuerdos importantes en la reducción de emisiones de CO2, pero bueno, con la vuelta de Donald Trump y toda la guerra de Irán y el contexto geopolítico, guerra de Ucrania, estamos volviendo a ese contexto de combustibles fósiles.
15: Has dicho que vais a hablar desde un punto de vista científico. ¿Vais a ofrecer datos vosotros? ¿Vais a tratar de buscar datos oficiales para combatir el negacionismo, que es lo que te quería también preguntar? Sabes que hay formaciones que cada vez más son más negacionistas. Entiendo que Más Planeta, porque he leído vuestro manifiesto, combate esas tendencias.
16: En principio, lo que nosotros apostamos es por traer ponentes, por traer personas de prestigio contrastado. Al final, nosotros también estamos aquí para formarnos. Nos dimos cuenta de que nos falta formación en este ámbito. Sabemos cuál tiene que ser nuestra postura política, cómo tenemos que desarrollarnos en las asociaciones, en nuestro trabajo, es decir, cómo tenemos que estar políticamente situados en los mundos que nos movemos, pero nos falta formación. Y por eso nos parecía tan importante la propuesta de Más Planeta Navarra de traer gente que ya haya hecho ese trabajo previo de intentar buscar esos datos y extraer esas conclusiones de esos datos. Entonces, sí que vamos a hacer una selección importante de los ponentes. Ya Más Planeta Navarra lleva tres años funcionando, tiene una cartera de ponentes potente y que la idea es empezar a traerlos a La Rioja.
15: Bueno, la gente no nos ve, pero Chema le ha dicho que podía empezar la entrevista sentado y se ha puesto de pie para hablar de estos temas, o sea, con énfasis, como tiene que ser. Yo estaba viendo vuestro manifiesto, donde hay unos 6 puntos en La Rioja. En uno habláis mucho de esta comunidad, ¿no? Y habláis de... Decís que una mirada más compleja, fruto del innegable mestizaje de las sociedades contemporáneas actuales, nos aporta el dato de que casi un 20% de la población riojana es oficialmente extranjera. Y añadís que desde Más Planeta, en La Rioja, apostáis por fomentar estos valores de sociedad riojana intercultural y mestiza, tratando de aportar vuestro granito de arena para frenar discursos generadores de odio, xenofobia, racismo. Es decir, yo te preguntaba por discursos negacionistas, pero esto va también al antirracismo, a otros discursos, en tronca con otras tendencias, siempre contra este negacionismo, xenofobia, etcétera, ¿no? Que va del ámbito climático al ámbito social.
16: Obviamente, como hemos comentado antes, ya es imposible en el mundo en el que vivimos que todo está interconectado, que todo va tan rápido, hacer un análisis únicamente climático. Lo climático tiene unas consecuencias sociológicas y por eso decía que queremos fomentar el espíritu político de los ciudadanos para que sean capaces de posicionarse en este espacio.
15: Esto vais a organizar, entiendo, coloquios en toda La Rioja, no solo en Logroño, ¿no? O sea, los próximos coloquios después de Anchón todo el ámbito regional.
16: En principio, el planteamiento es hacerlo en La Rioja. Somos poquitos miembros, de momento, y estamos trabajando, sobre todo, con mucho apoyo de Más Planeta Navarra. Entonces, organizar de momento cosas fuera de Logroño, pues se nos hace un poco complicado. Que con el tiempo, o si hay personas que tienen inquietudes, iniciativas, porque se organicen este tipo de charlas en sitios como puede ser Calahorra o en algún, también en pueblos más pequeños, donde haya un interés y una necesidad, pues bueno, sería cuestión de ir dando pasitos y hablar.
15: Y, bueno, creo que no hemos indicado el lugar donde se produce el acta fundacional. Es en la Biblioteca Rafael Azcona.
16: Eso es, esta tarde en la Biblioteca Rafael Azcona a las 7 tendremos allí la presentación de Más Planeta La Rioja y eso.
15: Quiero que termines animando a la gente a acudir hoy a este acta fundacional de Más Planeta.
16: Pues yo ya veis que hablo con mucha pasión porque creo en este proyecto. Creo que tenemos que levantarnos, que tenemos que pasar a la acción. Tanto el optimismo infantil como el nihilismo nos llevan a la pasividad, a la inactividad. Y yo creo que aunque el futuro se presenta difícil y con retos complicados, yo creo que lo suyo es andar y es unirse a este proyecto o a cualquier otro proyecto que abogue por este tipo de causas, sobre todo emergencia climática, es muy importante. Tenemos que afrontarla y tenemos que poner los medios para frenarla y para cuando lleguen esos efectos, porque llegarán, vivirlo lo mejor que podamos.
15: Chema Pérez Caballero, muchísimas gracias y todos los éxitos para vuestra asociación.
16: Muchas gracias a vosotros.

0: Son las 2, la 1 en Canarias.
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0: ¿Qué tal? ¿Cómo están? Buenas tardes. El expresidente José Luis Rodríguez Zapatero considera que 4.000 folios de sumario son demasiados para analizarlos en una semana y trazar una línea de defensa. Así que hace unas horas pedía atrasar la comparecencia ante el juez Calama. Se lo acaba de conceder Gemma Alfaro. Buenas tardes.
2: Buenas tardes. Y el juez Calama ha aceptado posponer la declaración del expresidente del Gobierno 2 semanas. Finalmente ha fijado 2 días para esa declaración, el 17 y 18 de junio a partir de las 9 de la mañana. Zapatero había solicitado el aplazamiento alegando que no daba tiempo para poder estudiarse bien la causa, a la que, recordemos, accedió de forma completa ayer mismo, como el resto de partes. Sí que desde hace una semana, cuando se conoció su imputación y se registró su oficina, tenían su poder los 2 informes de la UDEF que les señalaban como el vértice de la red de tráfico de influencias, el que daba las órdenes al resto, pero según el sumario permanecía oculto, opaco, no salía. Es de entender, se infiere, que al pedir el aplazamiento, Zapatero tiene intención de declarar.
0: Gracias. El Gobierno acaba de dar la relación más extensa hasta el momento, desde que se hizo público el sumario. Insisten en la presunción de inocencia de Zapatero, en dejar trabajar a la justicia, y ante la insistencia de los periodistas ponen como escudo el trabajo del Gobierno en todos los ámbitos. Leticia Arenas, Moncloa, buenas tardes.
3: ¿Qué tal? Buenas tardes. El Gobierno no quiere pronunciarse sobre el sumario del caso. Dicen que no les corresponde cuando hay una investigación abierta y evitan así valorar detalles como el de las joyas encontradas en la oficina del expresidente. Su estrategia no ha variado estos días. Desde la mesa de la rueda de prensa posterior al Consejo de Ministros, Óscar López, uno de los ministros actuales que más ha colaborado con Zapatero, repetía el mensaje.
4: Yo desde luego sigo confiando plenamente en la inocencia de José Luis Rodríguez Zapatero.
3: Eso sí, la portavoz no llegaba a defender tan expresamente la inocencia del expresidente, solo defendía su legado político, se dicen herederos de él, y reiteraba su presunción de inocencia.
5: Desde luego este gobierno confía en que se pueda respetar la presunción de inocencia del presidente Zapatero.
3: Y de hecho el matiz era evidente cuando a Elma Saiz se le preguntaba por otro caso, el de Begoña Gómez. La mujer del presidente es, sin matices, para la portavoz del Gobierno, inocente.
5: Ayer conocimos un informe de la UCO revelador en el sentido de la inocencia de Begoña Gómez.
3: Fuentes de Moncloa insisten en que nada ha cambiado en esta semana. Mantenemos la confianza en la inocencia del expresidente Zapatero. Sentencia un gobierno que ha vuelto hoy a reiterar la pulcritud del rescate de Plus Ultra.
0: Gracias, Meso. Mientras que desde la oposición Feijóo sigue apuntando a los socios y otro expresidente, José María Aznar, recupera una polémica frase que popularizó en noviembre de 2023 en medio de la negociación de la amnistía del procés y la investidura de Pedro Sánchez.
6: En esta situación insostenible de España, esa frase de que el que pueda hacer que haga, cobra más sentido que nunca.
0: Bueno, a partir de media hablaremos de la polémica política, también de la disección de esos más de 4.000 folios de sumario recabados por los investigadores en torno a la presunta trama vinculada al rescate de Plus Ultra, con la vista puesta además en la rueda de prensa que va a dar mañana Pedro Sánchez en Roma, donde estaba hoy desde hoy de visita. Contrastaba, por cierto, el ambiente tensísimo de la rueda de prensa de Moncloa con el que Sánchez respiraba hoy en el acto de la FAO. Enviada especial Sandra Gallardo, buenas tardes.
7: Buenas tardes. Como en una realidad paralela, en Roma, en la sede de la FAO, alfombra roja para Pedro Sánchez, que deja la tormenta judicial, Zapatero, Plus Ultra, la citación a su mujer o el juicio a su hermano para mañana.
8: Presidente, ¿mantiene su apoyo absoluto al presidente Zapatero tras conocer el sumario?
7: Mañana hay rueda de prensa, contestaba a los periodistas al llegar aquí, hoy en modo internacional y jugando prácticamente en casa, ovacionado una y otra vez, citando al Papa, defendiendo el derecho internacional, no al hambre, no a la guerra, apoyando a Gaza o a la flotilla.
9: Vejaron y maltrataron a los integrantes de una flotilla que solo pretendía llevar ayuda humanitaria.
7: Arrancaba la ovación del público, no ha sido la última porque de aquí también se ha ido, entre aplausos, sonrisas y móviles.
0: Gracias. Bueno, mañana, por cierto, se entrevistará con el Papa, hablarán, entre otras cosas, de la situación bélica en el mundo, sobre todo de las guerras y conflictos en Próximo Oriente y Ucrania, que a pesar de los esfuerzos diplomáticos, ya saben, van retrasando soluciones. Especialmente intensos en las últimas horas los contactos sobre Irán en medio de ataques militares y dialécticos. Israel apura, por si acaso, y lanza fuertes ataques en el Líbano. A pesar de lo escarpado de la la situación, parece que los mercados están por el acuerdo. Bolsa de Madrid, David Martínez, buenas tardes.
10: Buenas tardes. De momento con bastantes pocos movimientos en las bolsas europeas, caídas ligeras frente a los fuertes avances que se vivieron ayer. Hoy el petróleo recupera parte de lo que se moderó en la pasada sesión. El crudo Brent, de referencia en el mercado europeo, vuelve a aproximarse a la frontera de los $100 por barril. Con esto, rojo en Europa, con la excepción de la bolsa de Londres, que se perdió la subida de ayer por festivo y hoy se pone al día. Y el IBEX 35, el selectivo español, cotiza en verde por la mínima y se mantiene a las puertas de los 18.400 puntos, cerca de sus máximos históricos. También Wall Street cerró ayer por el Memorial Day y apunta ahora a una apertura en verde.
0: Gracias, hay más. Marta Mazagatos, buenas tardes.
11: Buenas tardes. Novedades en la llamada jubilación flexible. El Consejo de Ministros acaba de aprobar un decreto que permite compatibilizar voluntariamente la pensión con un empleo por cuenta ajena a tiempo parcial durante más horas que hasta ahora o por primera vez como autónomo. El Gabinete también ha aprobado el anteproyecto de ley orgánica para regular la inteligencia artificial y ha declarado la visita del Papa a Madrid, Barcelona y Canarias acontecimiento de excepcional interés público, lo que significa deducciones fiscales para sus patrocinadores. Por cierto, se han acreditado 3.300 periodistas. Es lo último de un martes de calor agobiante. Meteorología activa avisos amarillos por 38 grados en Badajoz y 34 en Guipúzcoa, Vizcaya y Cantabria. En el Parque Nacional de Doñana activo un incendio complicado por el viento y que ha obligado a desviar el camino de vuelta a Cádiz de las Hermandades del Rocío. Paloma Cuevas, última hora.
12: Más de un centenar de efectivos y una decena de medios aéreos están trabajando para intentar controlar el incendio activo en el paraje del Rincón del Membrillo. Las llamas se desataron el pasado domingo. El fuego está confinado y el perímetro es de unas 300 hectáreas, aunque el consejero de Emergencias andaluz, Antonio Sanz, ha matizado que no toda esa superficie estaría quemada. Sanz ha asegurado que las principales dificultades para controlar las llamas son el viento y el terreno.
13: Avanzamos para poder estabilizarlo cuanto antes. La complicación ha venido del incremento del viento y también de las dificultades de podernos mover en una zona donde por marismas, pues como ustedes comprenderán, no podemos entrar con la maquinaria.
12: Este incendio de Doñana ha obligado a desviar el camino de regreso de las Hermandades del Rocío de Cádiz por la playa.
11: A partir de las 2:30 comprobaremos también los efectos del calor en el oeste de Europa y detallaremos el contenido de la carta abierta de Jonathan Andic, en la que anuncia que deja sus cargos en mango para concentrarse en su defensa de la acusación de haber matado a su padre. Y un asunto más, el Premio Princesa de Asturias de Ciencias Sociales reconoce este año el trabajo del historiador y periodista Timothy Garton Ash por alertar frente al autoritarismo y el populismo en su defensa de los valores democráticos. Oviedo, Guillermo Verdín.
14: Un historiador del presente y un relatador de su tiempo, así definían los miembros del jurado la figura transversal de este analista de la evolución política de Europa en el siglo XX, especialmente de la caída del bloque comunista. Silvia Iranzo y Astrid Wagner forman parte del jurado.
15: La defensa de las democracias liberales, la defensa de la fortaleza y de la unidad en Europa.
16: Habla sobre capacidades que estamos perdiendo, como la capacidad democrática de dialogar.
14: Los premios Princesa de Asturias se entregarán como cada año a finales de octubre en Oviedo.
0: Hablaremos también de otra crisis internacional abierta, la de el ébola. Ya son 900 los casos sospechosos, 220 muertos. El nivel de peligro es alto en la región subsahariana, bajo a nivel global. El director general de la OMS, Tedros Adhanom, ha anunciado que va a viajar hoy a República Democrática del Congo para supervisar los controles con los que intentan transmitir, cortar la transmisión del virus. También le recordaremos sobre el antivirus, que un segundo español de los 14 aislados en el Hospital Gómez Ulla ha dado positivo en la última PCR, aunque está asintomático. El primer positivo, un hombre de 70 años, está ya prácticamente asintomático. Ambos están en la unidad de aislamiento de alto nivel del Hospital Madrileño. Y en los deportes, el seleccionador Luis de la Fuente ha desgranado la convocatoria ofrecida ayer en los desayunos de RTVE y EFE. Daniel Ampuero, buenas tardes.
17: ¿Qué tal? Buenas tardes. Ha sido un repaso casi uno por uno de todos los convocados, los 26, con especial atención a uno de ellos, el que para este puede ser su mundial, Lamine Yamal.
18: Está ilusionadísimo, con unas ganas tremendas. Es un chico muy joven, 18 años, pero con una gran madurez futbolística y que sabe que es su momento.
17: Los jugadores se van a concentrar el próximo sábado en la ciudad del fútbol de Las Rozas y todos juntos van a ver la final de la Champions, donde es verdad que están algunos de sus compañeros, David Raya, Martín Zubimendi y Mikel Merino por el Arsenal y Fabián Ruiz por el PSG, y a la finalización de ese partido se unirán al resto de la convocatoria. Además, esta tarde rueda de prensa de Íñigo Pérez, Álvaro García y Óscar Trejo en la previa de la final de la Conference League, que va a enfrentar mañana al Rayo Vallecano con el Crystal Palace londinense Leipzig en Alemania. Y en Roland Garros, partido hoy para Martín Landaluz en el cuadro masculino, y acaba de terminar el partido de Jessica Bouzas ante la número uno del mundo, la bielorrusa Arina Sabalenka. Ha perdido la jugadora gallega.
0: Pues más y media, ahora la información que les toca más de cerca con nuestros compañeros de los centros territoriales.
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19: Buenas tardes. A menos de un mes de que finalice el curso escolar, hoy conocemos que las familias riojanas que lleven a sus pequeños a educación infantil de 0 a 3 años volverán a recibir el próximo curso hasta 385 euros al mes para garantizar la gratuidad de esta etapa. También van a recibir un importante apoyo los estudiantes universitarios que ya están solicitando las ayudas para la matrícula gratis de primero y segundo de la carrera universitaria. Así viene este martes 26 de mayo, que trae más noticias que repasamos en titulares con Ana Ayuso y Pablo García.
20: La Unión Europea ha acordado 200 millones de euros para paliar el incremento del precio de los fertilizantes, algo que repercutirá en el campo riojano.
21: La mayoría de los fertilizantes utilizados en la Unión Europea se importan. Eso hace que sea dependiente y, por lo tanto, conflictos como la guerra de Ucrania o el de Oriente Medio impactan en los precios.
20: Alberite reabre el puente de metal que cruzaba el Iregua.
21: Rehabilitado tras el hundimiento de una de sus secciones durante unas crecidas en 2015 gracias a la aportación de los fondos Next Generation.
20: Los usuarios de los autobuses que hacen el recorrido Nájera-Logroño y viceversa han presentado 2.600 firmas en la Consejería de Transportes.
21: Piden que llegue el Metropolitano a Nájera. Creen que es necesaria una línea que conecte de forma digna, económica y regular la capital riojana con este municipio.
20: En los deportes, fútbol, el Dux Logroño juega su penúltimo partido de la temporada.
21: Lo hace ante el Athletic Club a las 7 en Las Gaunas y la entrada es gratuita.
19: Pues todo esto y más lo contamos hasta las 2 y media de la tarde. Lo hacemos gracias al trabajo en la técnica de Iván Ortega. Al micrófono le saluda Rebeca Benés. Empezamos. La educación infantil de 0 a 3 años volverá a ser gratuita para todos los niños y niñas en La Rioja el próximo curso. El gobierno regional destinará más de 12 millones de euros para las ayudas del bono infantil. Son 125.000 más que el curso anterior para cubrir las nuevas plazas que se han creado en municipios como Ausejo, Aldea Nueva de Ebro y Entrena. Ana Ayuso, buenas tardes.
22: Buenas tardes. Para garantizar el acceso a la educación infantil de todos los pequeños, el gobierno de La Rioja va a aumentar el presupuesto para el próximo curso. Serán en total 12.087.000 euros que se conceden en forma de ayudas de dos tipos. Alfonso Domínguez, portavoz del Gobierno riojano.
23: La ayuda tipo 1, 286 euros al mes por alumno para la modalidad sin comedor, y la ayuda tipo 2, 385 euros al mes por alumno para la modalidad con comedor.
22: Ayudas de las que este curso se han beneficiado casi 3.000 escolares de 0 a 3 años que están inscritos en alguna de las 24 escuelas infantiles municipales, 6 autonómicas y 40 centros docentes que hay en La Rioja.
19: Esto para los más pequeños, mientras que los universitarios riojanos en apenas 24 horas han realizado 200 solicitudes para acceder a las ayudas a financiar su matrícula en la Universidad de La Rioja. Una medida que cubre el coste de los créditos académicos al formalizar la inscripción. Marina Martínez, buenas tardes.
24: Buenas tardes. El año pasado, 352 alumnos se beneficiaron de estas becas, pero este año se espera que sean el doble. Se dirigen a estudiantes que vayan a cursar primer y segundo curso de grado y cubren hasta un máximo de 72 créditos correspondientes a las asignaturas de ambos niveles. Según el director del IRJ, Juan Diego Alcaide, se trata de una medida de progreso.
25: Facilitar el acceso a la educación superior a los jóvenes riojanos sin distinción económica, pues creemos que es altamente positivo, ya que una buena educación universitaria pues aporta a los jóvenes múltiples beneficios, entre los que se encuentran pues el aumento de oportunidades laborales, el crecimiento personal y de madurez, e incluso pues el desarrollo económico y como social, ¿no?
24: Para poder solicitarlas es necesario, entre otros requisitos, estar empadronado en La Rioja.
25: Aquellos jóvenes cuyos años de nacimiento estén entre 1990 y 2008, que estén empadronados en un municipio de la Comunidad Autónoma de La Rioja, si son estudiantes de primer curso les exigimos 2 años de empadronamiento y si son de segundo curso 3 años.
24: El objetivo de estas ayudas es aliviar el coste económico que supone el acceso a la universidad y facilitar la continuidad de los estudios superiores entre los jóvenes riojanos.
19: Y muchos de esos jóvenes se enfrentan en apenas una semana a uno de los momentos más importantes de su vida académica, la PAU. Cada año, unos 1.600 alumnos de La Rioja se presentan a esta prueba que se celebra los días 2, 3 y 4 de junio. Su convocatoria ordinaria, que este año verá un cambio significativo en su horario. Los exámenes van a comenzar media hora antes para evitar las horas centrales de calor.
24: El miedo al fracaso, las expectativas familiares o la comparación constante con otros compañeros son algunos de los factores que aumentan la ansiedad académica de estos alumnos, lo que les lleva a abarrotar las bibliotecas.
2: No hay ni un hueco. Es muy difícil encontrarlo porque está todo el mundo con la EBAU y es muy difícil. Desde que abre a partir de las 9 menos cuarto está siempre llena.
24: Nos confiesan que continúan inmersos en la recta final del curso con una mezcla de cansancio, de ilusión y de nervios. Para muchos la cuenta atrás ya ha comenzado.
3: Estás ya cansada, ¿no? Pues de todo lo que has estado estudiando y no sé, no te sale concentrarte ni nada.
4: Bueno, la organización no ha sido lo mío nunca y ahora que se viene todo encima, pues es lo que más cuesta.
5: Siempre tienes nervios de que te salga bien o mal.
24: Sin embargo, admiten que lo más duro ya lo han vivido durante el curso. Esta recta final es un simple repaso para muchos de ellos.
4: Yo creo que lo más duro es bachiller porque al final pues, se te exige sacar unas notas para que luego te cuenten también para la nota final.
3: Son súper exigentes todo el rato y no sé, la selectividad ya es como un repaso de todo lo que te sabes. Pero que va, bachiller es horrible.
4: No hay fin, es todo el rato examen tras examen y te sale mal un examen y tienes que hacer otro.
5: La selectividad ya es lo último, tipo, es lo más fácil, pero el proceso de llegar hasta aquí, como es una carrera de fondo, pues es más difícil.
24: Admiten pasar hasta 10 horas al día estudiando para conseguir la nota más alta.
19: Por cierto, que la comisión organizadora de la prueba de acceso a la universidad se reunirá mañana para decidir si implanta medidas para evitar que los estudiantes copien o hagan trampas a través de la inteligencia artificial. Pablo García, buenas tardes.
21: Buenas tardes. Hablamos, entre otros, de inhibidores de señal. Ya el año pasado el alumnado no pudo acceder al aula del examen con teléfonos móviles, relojes inteligentes o cualquier otro dispositivo de comunicación. De hecho, el incumplimiento de esta prohibición conllevó la inmediata expulsión del aula y el examen calificado con un 0. Pero como los sistemas van evolucionando, este año se plantean incluir sistemas de radiofrecuencia para vigilar que durante los exámenes no se utilicen tampoco comunicaciones inalámbricas y de transmisión. Buena parte de las comunidades autónomas del país ya han anunciado que las usarán y ahora queda conocer la decisión de La Rioja.
19: Y algo más en educación. Dimite en bloque el equipo directivo del Instituto Manuel Bartolomé Cossío de Haro. Lo hace tras denunciar la falta de espacios sin resolver desde hace años de un centro que acoge más de 1 millar de estudiantes de 30 localidades de la comarca.
21: Critican que a escasos meses del inicio del próximo curso la comunidad educativa siga sin conocer cómo se garantizarán las condiciones dignas y adecuadas tanto de alumnado como de profesorado. El centro se ha visto obligado a diversificar en sus instalaciones para ubicar a los estudiantes, utilizando para ello 4 aulas cedidas por el ayuntamiento y recurriendo al uso de aulas de la Escuela Oficial de Idiomas. La dirección llevaba meses advirtiendo de la insostenibilidad de la situación que ya había sido comunicada a la Consejería de Educación.
19: 2:17 de la tarde, abrimos la mirada al exterior. El Consejo de Ministros de Agricultura de la Unión Europea analiza hoy un nuevo plan de acción de fertilizantes. Se espera que movilice 200 millones de euros de la reserva agrícola y flexibilizar la PAC para afrontar la subida de precios debido al cierre del estrecho de Hormuz. Irene Alconchel, buenas tardes.
6: Buenas tardes. El 70% de los fertilizantes fosfatados utilizados en la Unión Europea se importan. Paralelamente, los países miembros que fabrican fertilizantes lo hacen con gas natural. Esta dependencia del exterior que actualmente sufre las consecuencias de la guerra en Irán está haciendo que los precios se disparen. Luis Latorre, de la Unión de Pequeños Agricultores y Ganaderos de La Rioja.
8: Son unos precios que hoy realmente no se pueden pagar, porque después los revertimos a los productos nuestros y los productos nuestros están al mismo precio que estaban en aquel momento y sin embargo los fertilizantes han subido de un 20 a un 30%.
6: Y no solo les afecta el conflicto en Oriente Medio, también el de Rusia y Ucrania, que ya cumple más de 4 años.
8: Es porque desde que arrancó la guerra con Ucrania, Ucrania era bastante productor de, sobre todo, un abono que se llamaba Fosado, que era un triple 15, que era de lo bueno, muy bueno. Y esos productos hoy en día ya no se pueden ni traer de allá, porque es que está súper elevado.
6: El Consejo Europeo además ha suspendido durante un año los aranceles aduaneros sobre los principales fertilizantes nitrogenados, incluidos insumos como la urea y el amoníaco. En clave regional, el Gobierno de La Rioja anunció a principios de mayo una nueva línea de ayudas de 5 millones de euros. Cada agricultor podrá beneficiarse de 1.000 euros para pagar fertilizantes.
19: Nos quedamos hablando de vino porque la Asociación de la Industria Auxiliar del Rioja celebra el 28 de mayo su cuarto foro. Más de 200 personas van a reflexionar sobre nuevas tendencias y oportunidades de un mercado que vive una gran transformación y que mira muy de cerca al vino sin alcohol.
6: Aprender a hablar al público joven, colaborar para ser más sostenibles o enfrentarse a las nuevas tendencias de consumo son algunos de los temas que se tratarán en Rioja Forum. La presidenta de la Asociación de la Industria Auxiliar del Vino, Elena Ceca.
7: No queremos plantearlo desde el miedo, sino desde la reflexión, la formación y la colaboración. Creemos que cuando un sector atraviesa una etapa compleja, lo importante es escucharse, compartir conocimiento y abrir la mirada a nuevas oportunidades.
6: Las ponencias profundizarán también en el funcionamiento de los mercados internacionales, la reducción del consumo de agua o la aplicación de nuevas tecnologías. Y cerrarán con una cata diferente. Seila Argaiz, secretaria general de la Asociación de la Industria Auxiliar del Vino.
9: Y luego traemos Alberto Ruffoni, uno de los sommeliers que ahora mismo pues, ha recibido más reconocimiento internacional, que nos hablará pues, también de estas nuevas tendencias, de qué vino bebe la nueva generación, dará pautas, o reflexiones muy interesantes para las bodegas participantes y también dirigirá la cata con vinos con baja graduación alcohólica y también vino desalcoholizado.
6: En la cata se saborearán dos vinos tintos alemanes y un blanco navarro.
19: El Ejecutivo de La Rioja aprueba en Consejo de Gobierno dos importantes inversiones en salud y políticas sociales.
22: La primera asciende a 1.850.000 euros para garantizar el servicio que presta el Centro de Atención Integral Áncora de Calahorra. Cuenta con 50 plazas para centro de día y otras 50 de naturaleza ocupacional y da servicio a personas con discapacidad y dependencia. Y por otra parte, el Ejecutivo también inyectará 1.500.000 de euros para continuar con los servicios que presta el helicóptero sanitario Galeno. Ofrece atención urgente y desde su puesta en marcha en agosto de 2023, ha realizado 245 intervenciones, la mayoría para atender emergencias neurológicas y traumatismos. Alfonso Domínguez, consejero.
23: De estas 245 intervenciones, 151 lo fueron asistencias primarias desde diferentes puntos de La Rioja hasta el Hospital Universitario San Pedro. 25 fueron trasladados interhospitalarios a centros de referencia en ciudades como Vitoria, como Pamplona, como Santander, como Burgos, como Zaragoza, como Madrid o Barcelona, y hubo 19 actuaciones vinculadas a formación y entrenamiento de profesionales del 061.
22: Y algo más del Consejo de Gobierno invertirá 500.000 de euros en la red de senderos de La Rioja para mejorar 440 kilómetros de los 680 que hay. La intervención incluye además la incorporación de dos nuevos senderos en el Parque Natural de la Sierra Cebollera.
19: Vamos con más asuntos. Más de una década después del colapso del puente de Alberite, esta mañana se ha reinaugurado tras su restauración integral, cuyo coste ha ascendido a 1.500.000 de euros procedente de los fondos europeos. John Burgoa, buenas tardes.
10: Buenas tardes. Alberite ha reabierto su histórico puente metálico sobre el curso del río Eregua tras los trabajos de restauración que han recuperado la estructura de la pasarela y añadido un nuevo pavimento de madera. Para el presidente autonómico Gonzalo Capellán supone un hito que devuelve al municipio uno de sus signos de identidad.
11: Como han explicado muy bien los técnicos, se ha hecho intentando conservar todos sus elementos, conservando esos daños estructurales que tenía sobre todo en el vano cuarto y permitiendo que de nuevo sea un vehículo de comunicación de tránsito.
10: La intervención comenzó en marzo de 2025. Tras ser desmontado en verano, los trabajos de pintura y acondicionamiento se alargaron hasta el pasado mes de abril, un tiempo de espera que ya ha terminado para beneficio de los vecinos. Esperanza García, alcaldesa de Alberite.
12: Decimos que es un sueño hecho realidad. Esa rehabilitación del puente, este proyecto, bueno, pues va a dar la accesibilidad, va a mejorar con más seguridad, también dar a los vecinos del otro lado del puente, que hasta ahora están sufriendo un poquito la accesibilidad, pero bueno, esto ya, como he dicho antes, un sueño hecho realidad.
10: En abril de 2015, la fuerza de las crecidas del río hizo que una sección del puente, maltrecha y con grietas, con el paso del tiempo soportando coches, bicicletas y peatones, cediera unos 30 centímetros, lo que obligó a su cierre y desmantelamiento.
19: Saltamos a Nájera. Allí los vecinos han reunido más de 2.000 firmas contra las pésimas conexiones por transporte que afectan a esta localidad. Piden un servicio de autobús metropolitano, mejores frecuencias y horarios, el billete único y precios más económicos. Pablo.
13: Más de 2.600 firmas son las que ha traído la plataforma Nájera Metropolitana
21: Metropolitano a la Consejería de Transportes para solucionar el déficit por carretera que sufre Nájera. Lidia Magaña, de este colectivo, explica lo que pagan los vecinos por ir o volver a Logroño.
13: Con una de las empresas vale 2,55 € y con la otra vale 1,97 €. Sabemos que quienes tienen un transporte interurbano están pagando bastante menos de esa cantidad.
21: Universitarios que no llegan a tiempo a clase o trabajadores que van y vienen en su propio coche porque no hay buenos horarios de transporte son algunas de las consecuencias. Otra vecina, Idoia Mandalúniz, revela lo que les costó llegar al titular de transportes, Daniel Osés.
14: Se pidió una cita en su día, conseguí hablar yo, además fui, conseguí hablar yo con la secretaria y me dijo que bueno, poco menos que a ver si estaba loca, que yo era una pues nadie.
21: Contactaron entonces con el PSOE, que presentó en febrero en el Parlamento Regional una proposición no de ley rechazada por PP y Vox. Ahí dicen, les hicieron más caso.
14: Daniel Osés nos excusaron que no podía estar y nos atendió un compañero suyo. Nos dijo que se pondría en contacto con nosotros después de un par de correos. De momento seguimos sin saber nada, absolutamente de nadie.
21: Desde la plataforma aseguran defender el transporte público en toda La Rioja y denuncian también que el autobús entre Haro y Logroño cuesta más de 4 euros.
19: Y en Calahorra un hombre ha sido detenido por quebrar la orden de alejamiento que tenía su exmujer sobre él. Rompió la puerta del domicilio donde ella vive y tras sus gritos de auxilio arremetió con violencia contra los agentes que se personaron en el lugar de los hechos. En los deportes hoy estamos pendientes de la Liga F porque el Dux Logroño juega a las 7 de la tarde en Las Gaunas contra el Athletic. La entrada será gratuita. María Jesús López Durán, buenas tardes.
15: ¿Qué tal? Buenas tardes. El club quiere que hoy se viva una fiesta en Las Gaunas. Se van a regalar balones, también camisetas y se va a celebrar sobre todo que se ha logrado el objetivo, la permanencia en la máxima categoría en la Liga F. Dani Montoya, técnico del equipo Vinotinto.
16: Queremos que sea un espectáculo, que la gente que vaya se lo pase bien, que tenemos que hacer cosas muy bien para enganchar a la gente y creo que es un buen momento. El club les abre las puertas a que vengan, a animar, a empujar al Dux y bueno, nosotros intentar, pues eso, lo dicho, darle un espectáculo bueno para intentar enganchar a la máxima gente.
15: En el Athletic milita la riojana Sara Ortega. En cuanto al futuro del técnico, Dani Montoya ha asegurado que de momento no se ha firmado nada en cuanto a su renovación, pero ha asegurado que sí hay conversaciones. De momento se centra en su trabajo.
16: En un principio parece que todo va bien, así que nada, centrados en ir mejorando poquito a poco el equipo, que coja bases para el siguiente año y si soy yo perfecto y si no, que se quede

0: 13 negocios de la moda logroñesa realizarán un desfile este próximo sábado ante más de medio millar de personas en el centro de la capital riojana. Todo con el fin de difundir el gusto y la calidad de la ropa que ofrecen los comercios locales.
1: La Plaza de San Agustín se engalanará por segundo año para recibir el desfile de moda que organizan 13 comercios de la capital y ofrecer a locales y turistas una experiencia única que combine moda, comercio y turismo. Florencio Nicolás, director de la Cámara de Comercio de La Rioja.
2: Apoyar al comercio local es apoyar la cercanía, es apoyar al empleo y es apoyar a la dinamización de la ciudad. El año pasado hicimos el primer desfile de moda del comercio de Logroño, que demostró que nuestro comercio, el comercio de moda de la ciudad, tiene calidad, está a la vanguardia y que puede también convertir a Logroño como una ciudad referente.
1: De los 13 establecimientos, 5 lo hacen por primera vez. Algunos lo ven como la oportunidad de difundir su trabajo y reivindicar su oferta frente a las grandes superficies. Escuchamos a Belén González Cueva, de la tienda Zeldan, y a Tamara Abrego, de Gloss.
3: No hace falta comprar todo en internet ni irse fuera, porque aquí tenemos las mejores colecciones, visitamos los mejores despachos para traeros la mejor ropa. Queremos sacar la moda a la calle, las propuestas que tenemos nuestros comercios, queremos que la gente lo vea y demostrar pues que el comercio pues que está muy vivo y que tenemos todavía un comercio muy potente que tiene mucho que dar.
1: El desfile será gratuito y contará con una pasarela extendida hasta la calle Portales con asientos para 500 personas. Cada negocio repartirá 10 entradas entre sus clientes para sentarse de público.
0: Bueno, pues con esta propuesta que llegará a las calles de Logroño este mismo sábado, despedimos hoy las noticias de La Rioja. Ahora llega la información nacional e internacional en el 14 horas. Que pasen una buena tarde.

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1: Pues así hemos llegado a las 2:30, la 1:30 en Canarias, y les vamos a contar más noticias. José Luis Rodríguez Zapatero tiene un aplazamiento de su declaración ante el juez Calama. Pasa la citación del 2 al 17 y 18 de junio, después de que el expresidente pidiera más tiempo para poder analizar con calma los más de 4.000 folios de sumario recabados por los investigadores en torno a la presunta trama vinculada al rescate de PlusUltra. Documentos que el Área Nacional de Radio Nacional de España sigue diseccionando para profundizar en las distintas claves de este caso. En las últimas horas han cobrado especial relevancia asuntos como esas joyas que se guardaban en la caja fuerte del despacho de Zapatero o el papel en la agencia de sus hijas. Nos vamos a fijar hoy en dos aspectos más. Audiencia Nacional, Gemma Alfaro, buenas tardes.
2: Hola, buenas tardes.
1: Por ejemplo, en las agendas de Julio Martínez, el amigo del expresidente, Gemma, que exponen, por ejemplo, que en Venezuela se mezclaban negocios y gestiones políticas.
2: Sí, desde luego de las agendas de Julio Martínez van a salir muchas cosas de esos apuntes a vuela pluma. La situación política de Venezuela le preocupaba mucho, con referencias a presos políticos o la situación del país, y sale el nombre de Zapatero en ellas, al menos referencias que nos hacen y hacen a la UDEF pensar en él, como Plan Z o ZZ, aunque también se habla expresamente de él en una anotación. ZP, ocultación, bien al embargo, deuda por importe de 68.000 euros en referencia a un vehículo. Pero pensaba también Julio Martínez en los negocios. Hay referencias al comercio de oro, petróleo y níquel, y referencias a asuntos de energía como Loma de Níquel, Mina Colombia o Fuel Oil Nicaragua. En una hoja denominada Temas de Interés se ha hablado de un plan de negocio relacionado con el petróleo y sus derivados. En rojo el porcentaje, 10%. También se ha hablado de un contrato de Huawei para su red de datos de 400.000 euros. Se trataría de un contrato de Adif para la renovación de repuestos de routers en la red ferroviaria.
1: Y además también nos ha llamado la atención el papel del excomisario.

0: comisario de Barajas, Gemma.
1: Sí, la UDEF puso el foco en el comisario de Barajas cuando la visita de Delcy Rodríguez en 2020, Jesús María Gómez Martínez, en un chat de WhatsApp entre dos investigados, el abogado Miguel Palomeros y el empresario venezolano Danilo Díaz Granados, se habla de favores y gratificaciones a Gómez. El comisario habría facilitado que el aeródromo de Cuatro Vientos en Madrid se realizaran desde allí negocios ilícitos, de ahí los regalos que dice que se le dieron. En el registro a la sede de Plus Ultra se encontró una tarjeta de visita a nombre del comisario, que ahora es el jefe de la policía de Canarias.
0: Gracias. Bueno, pues ante todo esto, el gobierno sigue tendiendo la mano a los socios, insiste en respetar la presunción de inocencia y el legado de Rodríguez Zapatero, no se moja en lo concreto, se escuda en el procedimiento judicial abierto y sobre la puesta en cuestión del final de la legislatura se ampara en el crecimiento económico y en el trabajo del Ejecutivo. Mientras, a la espera de la rueda de prensa de Pedro Sánchez mañana en Roma, el volumen sube en la oposición. Feijóo sigue apuntando a los socios, que no pasan de pedir explicaciones, mientras que la portavoz popular en el Congreso va más allá y les acusa de integristas. Vamos a repasar todas las posiciones políticas. Cámara Baja, Rosa Carreño, buenas tardes.
2: Buenas tardes. Una semana después, el gobierno sigue abogando por la presunción de inocencia de Zapatero, espera sus explicaciones, pero reconocen que no ven pruebas concluyentes en ese sumario. Y en este momento tan complicado y tras la petición de elecciones del PNV, el gobierno ha querido hoy agradecer el apoyo de los socios. Lo ha hecho la ministra portavoz en la rueda de prensa.
3: Y desde luego, desde aquí, con el cariño y el agradecimiento al esfuerzo de los diferentes grupos políticos.
2: Precisamente hoy Junts ha dejado claro que no va a apoyar una moción de censura. Lo ha dicho la portavoz de los de Puigdemont en el Parlament.
4: Nosaltres el tema de la moció de censura no el tenim ara mateix sobre de la taula.
2: No está ahora mismo sobre la mesa. El PP no va a mover tampoco ficha. Dice que los socios ya están más que retratados. Esther Muñoz.
5: Nos parece que todo lo que está ocurriendo en España es impresentable. Nos parece que en un país sano democráticamente no debería hacer falta ni moción de censura.
2: Vox aboga también ahora porque haya elecciones y recuerda al PNV, Pepa Millán, que ellos las pidieron primero.
6: Nosotros pedimos elecciones anticipadas, pero no porque lo diga el PNV, sino porque lo llevamos diciendo nosotros desde el primer momento.
2: Los socios de izquierda no piden elecciones, pero sí explicaciones. Quien las pide también esas elecciones es García Page, o adelanto electoral o que Sánchez se someta a una cuestión de confianza.
7: Este es el momento de mayor riesgo para el Partido Socialista en toda la democracia.
2: A Page le acaba de contestar Pachi López, el portavoz del PSOE en el Congreso, dice que el presidente del gobierno no está ni en una cosa ni en la otra.
0: Pues así están los ánimos, gracias Rosa, en este martes en el que los tribunales nos dejan más. Por ejemplo, sobre la investigación a Begoña Gómez, el juez Peinado la ha citado el próximo 9 de junio, Marta Mazzagatos, a una audiencia preliminar.
8: Es el último paso antes del juicio con jurado popular y también han sido citados los otros dos acusados, el empresario Juan Carlos Barrabés y la asesora Cristina Álvarez. Peinado les advierte además de que tienen obligación de acudir, de lo contrario avisa, será la policía quien les conduzca a los juzgados. Esta decisión llega al día después de que la UCO informara al juez de que no ha encontrado irregularidades en la creación de la cátedra que Begoña Gómez impartió en la Universidad Complutense de Madrid y tampoco ingresos opacos en sus cuentas.
0: También novedades en el caso Andic, el hijo del fundador de Mango, Jonathan, investigado, recuerden, por la muerte de su padre y en libertad tras depositar una fianza de 1 millón de euros, ha comunicado que deja temporalmente la vicepresidencia de la compañía para, dice, centrarse en su defensa. Lo ha hecho en una carta abierta a la plantilla Barcelona, Nuria Alcalá.
9: Sí, Jonathan Andic abandona temporalmente la vicepresidencia de Mango, aunque conservará sus responsabilidades en proyectos familiares, empresariales y sociales. En una carta dirigida a la plantilla argumenta que ahora debe centrarse en su defensa y mantener el cargo le impediría cumplir su rol en la compañía. Andic, recordemos, fue detenido la semana pasada y quedó en libertad tras pagar 1 millón de euros de fianza. En esa misiva interna ha aprovechado para denunciar que las acusaciones de homicidio de su padre son injustas e infundadas y se han construido con una visión, dice, descontextualizada y tergiversada. Insiste en que se demostrará su inocencia. Ante este movimiento, la propia familia de Andic, el consejero delegado de Mango, han cerrado filas con él. En dos comunicados le han trasladado su apoyo incondicional y han reiterado su confianza en la resolución favorable del proceso judicial.
0: Gracias. Volviendo a lo puramente político, una novedad con las negociaciones de investidura pendientes todavía en Castilla y León y en Andalucía. Hoy Vox ha anunciado un acuerdo de presupuestos con el PP en la Generalitat Valenciana y de nuevo bajo la premisa de la prioridad nacional impuesta por los de Abascal. Valencia, Sergi Salom.
10: Ese acuerdo de presupuestos de PP y Vox, el tercero al que llegan en esta legislatura, se ha confirmado esta mañana de forma casi sorpresiva y se fundamenta en tres pilares básicos: rebajas fiscales, vivienda y prioridad nacional. José María Llanos, síndic de Vox.
11: Prioridad nacional que se va a articular en las ayudas sociales y en el acceso a la vivienda. Exactamente lo mismo que se ha acordado y que fueron pactos de gobierno en Extremadura y en Aragón. No decimos nada nuevo.
10: Y el portavoz popular en Les Corts, Fernando Pastor, no ve incoherencia en incluir la prioridad nacional.
12: Partido Popular de Génova, anterior a que apareciese en la escena política el término prioridad nacional, contemplaba estas cuestiones, ¿no? Es decir, aquí no se trata de excluir a los inmigrantes, sino que se trata de priorizar las ayudas que se conceden a los ciudadanos.
10: La oposición de izquierdas considera vergonzosas estas nuevas concesiones del PP valenciano a Vox. El viernes está previsto que el Consejo apruebe el anteproyecto de presupuestos que comenzará su debate en Les Corts la próxima semana.
0: Vamos ya con lo laboral, pendientes de las huelgas y de una novedad para compatibilizar jubilación con trabajo. Empezando por esto último, porque el Consejo de Ministros ha aprobado hoy el Real Decreto que regula el régimen jurídico de la jubilación flexible. Ajusta la compatibilidad para los empleados por cuenta ajena y se permite volver a trabajar, Guillermo Hernández, a los autónomos. Buenas tardes.
13: Buenas tardes. Esta modalidad flexible permite a los pensionistas reincorporarse al mercado laboral después de la jubilación. La herramienta ya existía, aunque solo permitía volver como asalariado. La novedad, como decías, es que ahora también se podrá volver como autónomo. Elma Saiz es la ministra de la Seguridad Social.
14: Si es su deseo, puedan reincorporarse a la actividad y poder compatibilizar el percibo de su pensión con un trabajo por cuenta ajena a tiempo parcial o también con la realización de un trabajo por cuenta propia como autónomos.
13: Otra novedad es que se amplía el porcentaje máximo de jornada que estos jubilados flexibles pueden hacer. Se pasa del 75 al 80%. Por ejemplo, si alguien trabaja el 80% de una jornada, recibirá esa parte proporcional del salario y el resto, el 20%, corresponderá a la pensión. Todo esto entra dentro de los planes de alargar las carreras profesionales. Según la Seguridad Social, el 12% de los jubilados ya demoran el momento del retiro, cuando hace apenas 4 años representaban menos del 5%.
0: De las huelgas de profesores hoy en Cataluña, Educación y sindicatos vuelven a reunirse para buscar alguna solución a horas previas de la segunda jornada de paros que afecta a toda la región. En la Comunidad Valenciana, atentos a otra reunión, la de esta tarde de los sindicatos con la consellera, que presentará una propuesta sobre bajada de ratios. Pero lo más destacado de las últimas horas es la amenaza de 250 profesores correctores de la PAU de renunciar a corregir los exámenes de las pruebas de la semana que viene. Yolanda Martínez, buenas tardes.
15: Así es, buenas tardes. La Asamblea del Profesorado Corrector amenaza con dimitir en bloque y no presentarse a la constitución de los tribunales. Uno de los evaluadores, Miguel Edo, asegura que se ven obligados a ello por el estancamiento de las negociaciones en la huelga.
16: Nos llama muchísimo la atención, ¿no?, que ahora se ponga en valor a las familias y al alumnado cuando se les maltrata profundamente por parte de la administración durante todo el curso.
15: La consellería ha avanzado 5 días la constitución de las mesas para remediar las contingencias a tiempo, aunque eso sí, la secretaria autonómica de universidades, Esther Gómez, recuerda que como correctores tienen unas obligaciones.
17: Una de las consecuencias que tiene es que no podrá volver a formar parte como miembro de esos tribunales en el futuro.
15: Sobre la negociación de la huelga, las familias critican que el microacuerdo salarial esté copando todas las planas. Escuchamos a Elizabeth García, de la Confederación de AMPAs Gonzalo Anaya, Sonia Terrero, de Covapa.
18: A pesar de lo que se va diciendo, nuestros profesores intentan facilitarle las cosas a los alumnos.
19: Lo que no nos vale es que ahora el profesorado que abandona la huelga y que vuelve a las aulas directamente también quiera meter en una semana todos los exámenes y todo el trabajo que no han estado haciendo durante todo este tiempo de huelga.
15: En poco más de una hora, a las 4, los sindicatos y consellerías se vuelven a reunir para tratar de llegar a un acuerdo.
0: Otra decisión de hoy del Gobierno: no quiere que lo más oscuro de la inteligencia artificial campe a sus anchas en España y ha aprobado el proyecto de ley para regular su uso. El texto inicia ahora su tramitación parlamentaria. Contempla sanciones para quienes usan esta tecnología para dañar, manipular o engañar. Por ejemplo, se prohíben las llamadas deepfakes sexuales. Usuario Estorza, buenas tardes.
20: Sí, buenas tardes. España da un paso más para regular la inteligencia artificial. La nueva ley busca fijar reglas claras. Hay preocupación porque estamos ante un auge de las deepfakes, que son capaces de crear contenidos falsos con apariencia de real. El ministro de Transformación Digital, Óscar López, asegura que el objetivo es establecer límites para que no se convierta en una herramienta de abuso.
21: Responde a la transparencia de los algoritmos, responde a la protección de los menores, responde a la supervisión humana y responde a la responsabilidad de los que desarrollan la inteligencia artificial.
20: Se prohíbe la comercialización y el uso de sistemas de inteligencia artificial capaces de manipular imágenes de contenido sexual o la creación de pornografía infantil. Se prevén multas que van desde los 6.000 euros hasta los 35 millones de euros para los casos más serios. El texto se remite ahora a las Cortes para iniciar su tramitación parlamentaria.
0: La IA en el foco. Ayer, recuerden, era el Papa León quien hacía girar toda su primera encíclica en torno a la inteligencia artificial, algo que sin duda comentará mañana durante su encuentro en el Vaticano el pontífice y el presidente del gobierno español, Pedro Sánchez, quien en redes sociales se alineaba hoy con León XIV frente a una inteligencia artificial que considera no neutral. Cree Sánchez que si el progreso no se pone al servicio de las personas, el futuro, Marta, será la condena de generaciones enteras.
8: Un tuit escrito ya desde Roma, donde a menos de 24 horas de esa esperada rueda de prensa de mañana por lo relativo a los asuntos nacionales, Sánchez participa hoy en un acto de la Organización de la ONU para la Agricultura y la Alimentación, la FAO. Después se va a reunir con empresarios españoles e italianos. La FAO ha participado en un foro sobre los problemas de seguridad alimentaria en el marco de la guerra en Irán, en un clima muy distinto al de sus compañeros en el Ejecutivo en Madrid. Sánchez recibía aplausos al hablar de la flotilla.
22: Vejaron y maltrataron a los integrantes de una flotilla que solo pretendía llevar ayuda humanitaria.
0: Menos aplausos recibían en el Parlamento Vasco las explicaciones del consejero de Seguridad por las cargas de la Ertzaintza en el aeropuerto de Loiu en el recibimiento de los miembros de la flotilla.
23: We are aware of the impact these images have had.
8: Bingen Supiria ha intervenido en inglés, consciente, dice, del impacto internacional de esas imágenes. Asegura que lo lamenta, que no debió pasar, pero añade que un integrante de la flotilla agredió a un ertzaina y que uno de los detenidos por los altercados fue condenado en Francia por pertenencia a ETA.
0: Israel, mientras tanto, acelera para cumplir sus planes expansionistas. Esta mañana un dron ha matado a 5 palestinos en Gaza, violando una vez más el alto el fuego en vigor desde octubre de 2025 y elevando la cifra de asesinados desde entonces por encima de las 900. En Líbano, también bajo un teórico alto el fuego, el ejército israelí ha atacado un centenar de objetivos de la milicia chií Hezbollah, corresponsal en Jerusalén, Santiago Echevarría. Buenas tardes.
24: Buenas tardes. Israel ha seguido atacando distintos puntos del Líbano hasta este mediodía, sobre todo en el sur y en el este del país. Solamente en uno de los pueblos del Valle de la ABK en Masara, este martes se han recuperado los cadáveres de 12 personas muertas bajo esa serie de bombardeos lanzados desde anoche. Una escalada que está volviendo a provocar desplazamientos masivos, también en la capital, en Beirut. Los campamentos de refugiados han recibido en las últimas horas a un gran número de familias forzadas a abandonar el distrito de Dahiya. En uno de esos campamentos, un Hussein explicaba esta mañana que están llegando más y más personas debido a la última amenaza de Israel de intensificar sus ataques contra el Líbano, de pisar el acelerador, en palabras del primer ministro Benjamin Netanyahu.
25: Israel ha matado a casi 1.000 personas en Líbano durante el alto el fuego, que teóricamente comenzó a mediados del mes pasado. Desde el inicio de su ofensiva contra el país son más de 3.200.
0: Movimientos de Israel que responden a que el final de la guerra se está negociando con la esperanza de que las gestiones diplomáticas vayan mejor de lo que estamos viendo y escuchando sobre el terreno, porque Estados Unidos ha bombardeado en las últimas horas objetivos militares de Irán, que acaba de amenazar con responder. Y en las negociaciones está cobrando ahora protagonismo esa exigencia de Teherán de recuperar fondos congelados en el extranjero. Aurora Moreno, buenas tardes.
26: Buenas tardes. Irán quiere que la liberación de unos 24.000 millones de dólares de fondos iraníes congelados en bancos fuera del país forme parte del memorándum de entendimiento que negocia con Estados Unidos, para lo que se estaría buscando el mecanismo adecuado, señalan fuentes cercanas al equipo negociador. Las discrepancias continúan, pero según el secretario de Estado norteamericano, Marco Rubio, cada vez estamos más cerca de un documento consensuado. Creo que hay una alineación sólida sobre el borrador preliminar, pero se necesitarán un par de días más para llegar a un acuerdo, dice Rubio. En medio de las conversaciones y del alto el fuego en vigor desde el 8 de abril, Estados Unidos ha lanzado un ataque contra objetivos militares en el sur de Irán, contra sitios de emplazamiento de misiles y embarcaciones que intentaban, según Washington, colocar minas que amenazaban a sus tropas en la zona. Irán, por su parte, ha derribado un dron norteamericano en su espacio aéreo. Ha sido una violación del alto el fuego. Estados Unidos es responsable de las consecuencias y habrá respuesta, ha advertido el ministro persa de Exteriores, Abbas Araghchi. El líder supremo, Mojtaba Jamenei, ha hecho público un mensaje con motivo del inicio de la peregrinación a la Meca, en el que asegura que Estados Unidos ya no tendrá un refugio seguro ni blindaje para sus bases en la región.
0: Otra crisis internacional abierta. El ébola alcanza ya los 900 casos sospechosos, 220 muertos en República Democrática del Congo. El nivel de peligro es alto en la región subsahariana y bajo a nivel global. Luis Ortín.
1: Sí, el director general de la OMS, Tedros Adhanom, de hecho viaja hoy a la República Democrática del Congo para supervisar los controles con los que intentan cortar la transmisión del virus hemorrágico. En las últimas horas ha reconocido que la epidemia va por delante de los esfuerzos y que la desconfianza de la población local hacia las autoridades de fuera es un problema añadido. La variante del brote actual no tiene vacuna ni tratamiento aprobado y la última vez que se detectó fue hace 14 años.
0: Y el antivirus, un segundo español de los 14 aislados en el Hospital Gómez Ulla, ha dado positivo en la última PCR, aunque no tiene síntomas. El primer positivo, Luis, un hombre de 70 años, ya prácticamente está asintomático.
1: Ambos están en la unidad de aislamiento de alto nivel del hospital madrileño. El pasado viernes, quienes habían dado negativo pudieron empezar a recibir visitas y salir a las zonas comunes de la planta de ingreso con medidas de seguridad. El 7 de junio, si todo va bien, podrán seguir el aislamiento en sus casas. Fueron evacuados, recordarán, hace 16 días del crucero Ondius, donde se produjo el foco y que atracó en Tenerife.
0: Hablamos ya del calor que no solo nos abruma aquí en España. Afecta al oeste de Europa por una masa de aire africano atrapado bajo las altas presiones de un potente anticiclón. En Italia se ha restringido el trabajo en exteriores por precaución. En el Reino Unido se han ahogado 4 jóvenes que se bañaban en lagos o presas. En Francia se han producido otros 5 ahogamientos. Hay 2 muertes más asociadas a estas temperaturas récord. Corresponsal en París, Antonio Delgado. Buenas tardes.
2: Buenas tardes. Este mediodía, en la explanada de la Catedral de Notre Dame, el sol parecía un castigo divino. Gente quejándose del clima en varios idiomas. Una turista dice que se derrite.
3: We are melting.
4: Es insoportable.
5: It's very hot.
6: Nuestra idea era hacer más paseos como al aire libre y terminamos buscando museos con aire acondicionado.
7: Yo, chilena, acá me estoy asando.
2: Ayer fue el día de mayo más caluroso en Francia desde que hay registros y es un récord que va a ser probablemente efímero porque la previsión es que hoy sea peor. En París hace calor, pero hace más en el oeste de Francia, donde hay 8 departamentos en alerta naranja, máximas de 36-37 grados. Viene a ser el doble o más de lo habitual en estas fechas. Escenas de verano aquí en París, en el canal de Saint-Martin, concurso improvisado de chapuzones. Poca broma, porque 2 deportistas amateur han muerto por golpes de calor después de participar en carreras y 5 personas se han ahogado en Francia intentando refrescarse.
0: En la península ibérica también le seguimos la pista al calor con riesgo elevado por incendios rurales en el sur e interior de Portugal. En Andalucía siguen también las labores de extinción de algunos fuegos, especialmente el de Doñana. Hay aviso amarillo por altas temperaturas en Extremadura, en Cantabria y en País Vasco. Hasta allí nos vamos, a las puertas de un colegio en Bilbao, donde han adelantado la hora de salida de los alumnos ante la dificultad de dar clases con ese calor. Telmo Leguina, buenas tardes.
27: Buenas tardes, porque dentro de las aulas en algunos colegios están a 35 grados, por ejemplo en el de Luis Briñas, y de ahí que estén saliendo a los pasillos, al gimnasio también, para dar las clases.
28: Mucho mareo y tener compañeras de que se les va cerrando los ojos poquito a poco y se van mareando en medio de clase.
29: Que lo vayamos un rato al baño para que los desfresque.
27: La medida que ha tomado el Ejecutivo, adelantar la hora de entrada mientras se fabrican unos toldos específicos para este edificio protegido.
30: Y escogerles nada más salir y corriendo para una sombra a darles la merienda, hidratarles.
31: Pues el pequeño sale sudando como si hubiese hecho la maratón más grande del mundo. Aparte de tener que llamarme en diversas ocasiones que lo venga a recoger porque está poniéndose malo.
27: Otros centros han pospuesto excursiones, han organizado juegos de agua, todo para sobrellevar este calor que va a volver a disparar los termómetros hasta los 35 grados. Y que ha dejado mínimas esta noche de 27 en Pasaya.
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0: ¿Cómo ha sido la transformación de Europa en los últimos 50 años? Bueno, pues pocos sabrían responder esta pregunta como el historiador, periodista y ensayista británico Timothy Garton-Ash. Reivindica los principios democráticos en un mundo donde vuelven a aflorar autoritarismos y populismos. Destaca su defensa de los valores y libertades que han regido en el viejo continente las últimas décadas. Por todo ello, este año el Premio Princesa de Asturias de Ciencias Sociales recae en su figura. Para contarnos más sobre él, tenemos a nuestro corresponsal en Londres, Guillaume Montus. Buenas tardes.
4: Buenas tardes. El jurado lo define como uno de los más lúcidos analistas de la historia reciente de Europa. Nacido en Londres en 1955, Timothy Garton-Ash se licenció en Historia Moderna en Oxford. Empezó enseguida a estudiar los cambios en marcha en el viejo continente en las décadas finales del siglo XX, la caída de las repúblicas soviéticas y la reunificación alemana. Una historia del presente, expresión que se usó para describir uno de sus primeros libros y que el historiador, también ensayista y periodista, acabó haciendo suya.
5: 50 years of traveling around Europe.
4: Garton-Ash lleva más de 5 décadas viajando por Europa, testigo de estos cambios, hablando con actores políticos y gente ordinaria, lo explicaba hace unos 2 años en una conferencia en Londres. Un trabajo a medio camino entre la historia y el periodismo que ha nutrido una docena de ensayos y sus análisis en algunos de los diarios más prestigiosos del mundo. También le ha valido numerosos premios. El último, este Premio Princesa de Asturias en Ciencias Sociales, lo recibe honrado y encantado.
0: Pues cuando son ya las 2:53, la 1:53 en Canarias, vamos a la cultura con Elena Burgos. ¿Qué tal, Elena?
7: Hola, buenas tardes.
0: Todos los días hemos hablado de varios asuntos judiciales en este informativo y precisamente sobre el lenguaje jurídico ha hablado hoy la RAE.
7: Sí, en la primera de las 2 jornadas, lenguaje claro y accesible e inteligencia artificial. Y como decías, hasta ahora las intervenciones y las charlas se han centrado en el lenguaje jurídico y administrativo y en cómo es necesario hacerlo más comprensible. Siguiendo estas jornadas está nuestro compañero Dani Gallego.
9: Todos los participantes de esta red panhispánica son conscientes del problema. No es una cuestión lingüística, sino de derechos. El presidente de la Suprema Corte de Justicia de la provincia de Buenos Aires, Sergio Torres, reconoce que la justicia muchas veces se olvida de dirigirse al ciudadano.
10: Los jueces, le hablamos a los jueces, a los abogados, a los fiscales, y entre todos nos vamos hablando entre nosotros en un idioma que, por supuesto, todos comprendemos. Pero en realidad la pregunta es, ¿a quién hablamos?
9: La comprensión es clave para el acceso a la justicia que impacta en nuestras vidas. Ya hay varios libros de estilo en camino, como el del Tribunal Supremo aquí en España, pero como indica Eduardo Calvo, magistrado de la Sala de lo Contencioso Administrativo, quizá el problema sea otro.
11: Y a un juez que se le diga, a mí me van a decir cómo tengo que redactar una sentencia que llevo haciendo las 30 o 40 años, no siempre lo toma con facilidad.
9: La RAE anuncia más glosarios para acercar el lenguaje de sectores como la inteligencia artificial, geopolítica, banca y finanzas, haciendo que el español siga siendo rico y, sobre todo, comprensible.
0: Y nos vamos a ir ahora hasta Pamplona, que rinde homenaje a Valentino y ni más ni menos que en su catedral, Elena.
7: Esto que de primeras parece muy llamativo, pues tiene una explicación, y es que la moda es arte, y la verdad es que por las imágenes que hemos podido ver desde aquí, desde Madrid, que no hemos tenido la suerte de ver esa muestra, pues ver esos majestuosos trajes de Valentino en un espacio tan majestuoso también como la catedral de Pamplona, pues tiene que merecer mucho la pena. Además, sin quererlo, este se ha convertido en el primer homenaje póstumo al diseñador italiano. Quien sí ha tenido la suerte ya de ver esta muestra es Marta Alzugaray.
12: Es un homenaje póstumo involuntario, en realidad, porque se llevaba trabajando 1 año y medio en este proyecto que pone en diálogo directo a la alta costura de Valentino con la arquitectura gótica y medieval de la Catedral de Pamplona. 25 piezas, vestidos en su mayoría, diseñados en los años 80 y 90, que pasaron del armario de una empresaria italiana afincada en España al Museo Nacional de Artes Decorativas y que se exhiben ahora por primera vez en la SEO pamplonesa. Son parte de una de las 5 colecciones más importantes a nivel mundial de Valentino. José Luis Díez Garde, del Museo Estatal, que ha cedido estas piezas para la muestra.
13: Los lazos, lo español, las influencias orientales, la importancia que va a tener el negro y el blanco, también el trabajo de Valentino. La idea es que uno salga entendiendo qué es el universo Valentino.
12: Y se entiende, un universo lleno de belleza, que para Valentino era un estilo de vida, una exposición, está inédito Valentino, que demuestra que la moda es arte y que perdura.
0: ¿Y qué tenéis hoy en El Ojo Crítico?
7: Nos visita la escritora Carlota Visier para presentarnos su última novela, Hija Única.
0: Vamos con los deportes. Luis de la Fuente ha estado esta mañana en los desayunos de Radio Televisión Española y EFE para comentar con los espectadores de la pública los 26 jugadores que van a tener la misión de traer la Copa de Campeones del Mundo. Daniel Ampuero, buenas
3: tardes. ¿Qué tal? Buenas tardes. La selección absoluta masculina de fútbol está ya en cuenta atrás para iniciar el camino hacia el Mundial y donde parte como una de las favoritas para conseguir la segunda estrella en la camiseta. Una hora de charla con tres compañeros periodistas, el narrador de la selección en Televisión Española, Juan Carlos Rivera, el jefe de deportes de la agencia EFE, Luis Villarejo, y la directora de deportes de esta casa, Silvia Barba, a la que le preguntamos qué le ha parecido la entrevista.
8: Después de escuchar al seleccionador en los desayunos de RTVE, estamos esperanzados con que España es una de las favoritas, quizá la favorita, ¿por qué no?, para ganar el cetro mundial después de ser campeona de Europa. Sobre Lamine, la gran incógnita está en tiempo y forma para llegar en perfecto resultado a este mundial, en perfectas condiciones, ¿por qué no?, y ser el crack de Estados Unidos, Canadá y México.
3: Y llevarla a España hacia su segundo mundial. Lamine Yamal encabezará un grupo donde siempre hay debate con tres o cuatro nombres de la lista, pero el seleccionador riojano lo tiene claro. Además de la humanidad y de la gente, todos tienen que tener la calidad y la continuidad necesarias.
14: Yo no regalo nada a nadie. Yo de verdad soy un poco raro igual en algunas cosas. Yo no soy de la cultura del regalar nada a nadie. Creo que eso hace mal a la gente. La gente tiene que ganárselo y trabajar para conseguirlo.
3: Luis de la Fuente nunca rechaza el papel de favoritos, nunca lo ha rechazado el de la selección, pero siempre recuerda que es la Copa del Mundo con más selecciones y que será muy difícil ganar.
14: Para mí es histórico este Mundial en el sentido de que hay 7, 8, 10 selecciones con posibilidades reales de ser campeonas del mundo. Pero estamos entre ellas, claro. Ahora, de ahí a garantizar que se puede ganar, que se va a ganar, nosotros somos conscientes de lo que tenemos entre manos y vamos a intentar pelear con todas nuestras armas por tener reales posibilidades, que las tenemos, de ganar el Mundial.
3: Bueno, sábado 30, este sábado, concentración en la ciudad del fútbol de Las Rozas para ver la final de la Champions todos juntos. Día 4, amistoso ante Irak. Día 5, vuelo a México. Día 8, amistoso ante Perú en Puebla, México. Y esos dos partidos para preparar el debut del día 15.
14: Se acercará más a lo que vayamos a plantear el día de Cabo Verde, porque lo que pretendemos es que en ese segundo partido ya los jugadores tengan la carga física que se acerque ya a lo que a la demanda que va a tener el primer partido oficial. Será más, iremos buscando eso, lo que más les ayude a los jugadores a estar el día de Cabo Verde en las mejores condiciones.
3: Eso es el fútbol del futuro, pero hoy a las 7 y cuarto rueda de prensa de Íñigo Pérez y los jugadores Álvaro García y Óscar Trejo, la previa de la final de la Conference que va a enfrentar al Rayo Vallecano con el Crystal Palace inglés. Por cierto, la justicia ha archivado la petición de medidas cautelares por parte del sindicato de televisiones privadas UTECA contra Radio y Televisión Española por la comercialización publicitaria del Mundial. El auto judicial no ve competencia deslegal y da la razón a la corporación pública, que seguirá con la captación de anunciantes para este evento que empieza el próximo 11 de junio. Una cosa más es de tenis, a Roland Garros, partido en marcha para Martín Landaluce. Se ha apuntado el primer set 6-3, el segundo 4-3 lo va ganando al boliviano Juan Carlos Prado. En el cuadro femenino ha caído la gallega Jessica Bouzas ante la número uno del mundo y favorita al título, la bielorrusa Arina Sabalenka.
0: Pues hasta aquí la información, que tenga una buena tarde.
15: Las 3, las 2 en Canarias.
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15: Actualizamos la información con la última hora sobre el caso, sobre la investigación a José Luis Rodríguez Zapatero. La Policía Nacional acaba de solicitar un informe para conocer el valor de las joyas incautadas en el registro del despacho del expresidente del Gobierno en la calle Ferraz, Laura Herrero.
17: Sí, los agentes de la UDEF han pedido la opinión de un especialista en joyas para que determine si el centenar de piezas incautadas son objetos de valor o no. Así lo confirman fuentes cercanas a la investigación a Radio Nacional. Eran más de una decena de collares, brazaletes, anillos, pendientes, sortijas y relojes que se encontraron en la caja fuerte del despacho de José Luis Rodríguez Zapatero. Si este especialista asegura que sí son objetos de gran valor, el juez de la Audiencia Nacional, José Luis Calama, podrá pedir la tasación de las mismas y mantenerlas como indicio de la investigación de esta trama de presunto tráfico de influencias, que recordemos sitúa al expresidente del Gobierno como vértice de ella.
15: Es lo último de este caso que lleva acaparando titulares desde hace justo una semana, cuando conocemos conocimos la imputación de Zapatero. Su comparecencia ante el juez estaba prevista para el 2 de junio, pero Calama ha pospuesto esa citación al 17 y 18 de ese mismo mes, después de que el expresidente pidiera más tiempo para analizar con calma los más de 4.000 folios de sumario. Nuevo auto de la jueza de la Dana volverá a llamar a declarar a Vicent Mompó, presidente de la Diputación de Valencia, después de haber escuchado a la alcaldesa de Torrent, también del Partido Popular, que dijo ayer que ella alertó del desbordamiento en la Rambla del Pollo y que para eso llamó a Mompó, para avisarle. Estamos en Valencia, Inma Morant.
1: Así es, buenas tardes. La jueza ha vuelto a citarlo en calidad de testigo al presidente de la Diputación de Valencia, Vicent Mompó, después de estas palabras de la alcaldesa en la que aseguraba que informó sobre el barranco de Orteta que estaba desbordado y que para eso llamó al presidente el día de la Dana. Hay que tener en cuenta que el desbordamiento que se produjo posteriormente en Paiporta por la Dana venían sobre todo de los barrancos de Orteta y Gallego. Por otra parte, también han sido llamados como testigos dos trabajadores de Apunt de la Televisión Pública Valenciana que estuvieron la tarde de la Dana en Catarroacho y elaboraron una pieza que se emitió un año después con el material que obtuvieron aquel día. Además, la jueza ha reclamado que se recaben las llamadas relacionadas con la emergencia que recibió la alcaldesa de Torrent aquel día.
15: La supuesta trama de fraude al Servicio de Salud murciano sí que afectó a al menos un paciente, según la información a la que han podido acceder nuestros compañeros en la región. Estamos en Murcia. Dani Jiménez.
2: ¿Qué tal? Buenas tardes. Radio Televisión Española en Murcia ha tenido acceso al informe de la Policía Nacional sobre la trama que presuntamente estafó al Servicio Murciano de Salud 7 millones de euros a través de la compra de prótesis cardiovasculares caducadas o no homologadas. En el documento podemos leer que el cirujano implicado por esta trama rellenaba los informes del alta de manera ambigua, por lo que es complicado conocer exactamente los pacientes afectados. De las 30 historias clínicas analizadas, los agentes de la UDEF han constatado que al menos a un paciente se le habría implantado una prótesis caducada, algo que ha vuelto a negar esta mañana el consejero de Salud, Juan José Pedreño.
6: No hay constancia de que ningún paciente tenga una prótesis caducada implantada, y esto tiene que quedar muy claro. Por tanto, hay que mandar un mensaje de tranquilidad a la población desde el punto de vista de la salud.
2: Desde el Partido Socialista han vuelto a pedir la dimisión del consejero. Recordemos que en estos momentos hay 9 investigados por delitos que van desde la organización criminal, prevaricación administrativa o falsedad documental hasta delitos contra la salud pública.
15: Y algo más, en Bélgica la Fiscalía confirma que son 4 las personas fallecidas en la colisión de un tren y un minibús escolar. Mario Sánchez.
18: El accidente se produjo cuando el minibús circulaba en paralelo a la línea ferroviaria y giró a la izquierda cruzando las vías y colisionando con el tren, lo que ha provocado una situación bastante dura, según ha declarado a la prensa una portavoz de la Fiscalía de la provincia de Flandes Oriental. La portavoz ha confirmado que entre los 4 fallecidos se encuentran 2 menores de 15 y 12 años, la acompañante de los chavales y el conductor del autobús. Otros 5 niños han sido trasladados al hospital en estado grave, mientras que el centenar de pasajeros del tren ha salido ileso, aunque uno de ellos ha sido atendido en estado de shock. El gobierno belga ha explicado que el paso a nivel estaba cerrado y el autobús, por razones desconocidas, forzó el paso. La Fiscalía ha abierto una investigación para aclarar lo sucedido.
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20: ¿Qué tal? Muy buenas tardes. Actualizamos la información del tráfico y hasta ahora pendiente de un incidente que complica en Cantabria la autovía 8 a su paso por Casturdiales y ha sentido Santander, generando más de 2 kilómetros de retenciones, al mismo tiempo que van a encontrar una circulación ya en aumento con tráfico más lento de lo habitual de entrada a Madrid por la 1 en la zona del Molar, como de salida por la 3 en Rivas y a 4 Pinto. También en el norte, dificultades en 2 puntos de la 8, en Asturias, en Villaviciosa hacia Cantabria y precisamente en Cantabria, en Colindres, sentido ya Santander. En Barcelona, complicada a esta hora de la tarde la AP7, tanto en la zona de Barberá del Vallés como Lleida, todo ello sentido Tarragona, y también en varios puntos de la A7, en Murcia de entrada por Alhama de Murcia, en Almería, en Vícar, en ambas direcciones, y también en Málaga, tanto en la zona de Torrós como Calahonda, ya todo ello sentido Málaga capital. Y por último, complicada en Sevilla las salidas tanto por la A49 en Güevar como por la A4 en la zona de Carmona. Es una información de la Dirección General de Tráfico.
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5: Buenas tardes. Jornada de calor con altas temperaturas para la época en muchas zonas del país. Hoy las temperaturas más altas y el calor más intenso se esperan en el Cantábrico, Valles del Noreste, Sur Peninsular y Canarias. A esta hora 34 grados en Sevilla, 33 en Bilbao, 31 en Oviedo, 30 grados en Salamanca, 28 en Alicante o 25 grados en Lugo. El calor continuará toda la semana e incluso podrán subir las temperaturas. Bajarán eso sí mañana en Canarias y el viernes y el fin de semana en el Cantábrico. Durante esta tarde ambiente soleado y en general cielo poco nuboso o despejado. En montañas se formarán nubes de evolución con algún chubasco aislado en Pirineos y Sistema Central. Destacamos levante fuerte en Cádiz con rachas muy fuertes. Es una información de AM.
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0: Buenas tardes, bienvenidos un día más al programa de Radio 5 que se preocupa por tu salud. Como cada martes rescatamos la cita del poeta romano Juvenal, Mens sana in corpore sano. La primera media hora del programa, dedicada a la salud mental, vamos a hablar del síndrome post-caída, el miedo a caer que lleva a un individuo a evitar actividades que aún es capaz de realizar. Este problema provoca un deterioro de la capacidad funcional de personas mayores, sobre todo. Y en la segunda media hora de Cuídate, el cuerpo toma el protagonismo y hoy nuestro fisioterapeuta de cabecera, Víctor Fonseca, ha elegido un asunto estrella. No obstante, se trata de la lesión más común en las salas de espera de los traumatólogos. En Cuídate hoy, el esguince o torcedura de tobillo. A los mandos técnicos, Alberto López, en la realización Rosy Alaminos, en la producción Ana Jiménez y Daniel del Bosque. Les habla Enrique Mazas. Comenzamos.
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0: Cada martes, recordamos, dedicamos la primera parte de nuestro espacio a la salud mental. Saludamos al psicólogo Enrique Vivancos. ¿Qué tal, tocayo? Buenas tardes.
2: Hola, buenas tardes.
0: Adelantamos hace un momento. Vamos a conocer en los próximos minutos el llamado síndrome poscaída. Enrique, una definición clara, concisa, ¿qué es este síndrome?
2: Pues las alteraciones cognitivas, emocionales y conductuales después de haber tenido una caída. Es decir, resumiendo, el miedo a volverme a caer y, a partir de ahí, mis reticencias, resistencias a volver a hacer una conducta, en este caso andar, para la que probablemente estoy capacitado.
0: Uh-huh. Ahora continuamos. Les recordamos que desde este momento está abierto el teléfono de Cuídate con Radio 5 para que nos cuenten si ha padecido el síndrome poscaída, si lo está padeciendo, si alguien cercano a usted lo ha padecido, si ha sido capaz de superarlo, como lo ha hecho. Apunta en el teléfono de Cuídate, es el 900-454-454, repetimos, 900-454-454. Enrique, ¿cuáles son las consecuencias de este miedo y los cambios conductuales asociados?
2: Pues claro, si yo tengo miedo a volverme a caer, mi tendencia es no andar para evitar el riesgo y el cerebro funciona muchas veces así, es decir, matamos moscas a cañonazos. Entonces, si yo
0: se pone la venda antes de la herida, ¿no?
2: Claro, entonces el mundo emocional es muy exagerado, ¿no? Entonces, a partir de ahí, si yo tengo este miedo a volverme a caer, no ando. Y si no ando, pues desarrollo una serie de problemas físicos, claro. Pierdo fuerza muscular, pierdo coordinación, eso va a afectar al equilibrio y efectivamente, si yo dejo de andar, aumentan las posibilidades de caerme. Y claro, a partir de ahí, de esta serie de cambios físicos, pues un sedentarismo y unas dificultades graves ya para hacer cosas cotidianas. Esta dependencia es donde afecta ya más mi campo, la cuestión más psicológica, ¿no? El sentirme una persona que depende, que es poco eficaz, que es vulnerable, que necesita muchas ayudas, y esto lógicamente, pues claro, sentimientos de soledad probablemente por perder contacto con gente, sentimientos depresivos o episodios adaptativos mixto ansioso-depresivos, ¿no? Por el enfado que me genera, es decir, toda una serie de connotaciones ya psicológicas, y en cuanto mayor sea mi movilidad, pues mayor la sintomatología psicológica y probablemente también la física agravada de no moverme.
0: El marco, el espacio donde se cae una persona tiene mucho que ver, es decir, si yo me caigo en casa, probablemente me dé miedo moverme por mi domicilio. Si me caigo en la calle, en un parque, no bajo a la calle, ¿no?
2: Por claro, ejemplo, todo esto influye. Pero la variable, digamos, más importante a tener en cuenta a la hora de tener como más posibilidades de desarrollar este síndrome, ¿no? Que yo a la larga me dé miedo volver a caer, tiene más que ver con, más que con el sitio donde yo me caiga, ¿no? Con el tiempo que esté en el suelo. Digamos que al final, para que se genere un síndrome de estrés postraumático, ¿no? Que básicamente es lo que es el síndrome poscaída, ¿no? Es una variante del trastorno por estrés postraumático. Yo tengo que tener como miedo a que mi vida haya corrido riesgo. Entonces, a veces no es tanto el golpe que me doy, sino el tiempo que quedo en el suelo vulnerable.
0: Aquella persona que vive sola,
2: justo,
0: en su casa, entonces se cae y hasta que no llega el hijo de visita no puede levantarse, ¿no?
2: Cuanto más largo sea ese periodo, más tiempo tiene la cabeza para pensar escenarios catastróficos, ¿no? Es decir, si yo me quedo aquí 4 horas, me deshidrato. O si es en invierno, lo mismo, me da frío. O a lo mejor yo me tengo que tomar una pastilla importante cada 6 horas y llevo aquí 7 horas tirado. Es decir, que parece que la variable más importante es esta. También puede ser que efectivamente la caída implique una serie de lesiones muy graves y entonces sí, también se podría desarrollar estrés postraumático aunque me levanten inmediatamente. Pero ya te digo, tengo que tener como una conciencia clara de riesgo.
0: ¿Cuál es el perfil más habitual del paciente que acude a tu consulta con síntomas asociados a este síndrome?
2: Pues son personas que previamente o ya se percibían con riesgo de caer, es decir, con una fragilidad física, lo que de alguna manera ya les predispone a desarrollar este síndrome y a verse poco capacitador de la rehabilitación, digamos. O personas que han tenido un manejo de la ansiedad malo, ¿no? Que tienen tendencia al miedo, ¿no? A tener fobias, a la ansiedad, al estrés, etcétera, etcétera. Entonces, claro, cuando tú juntas estas dos variables, pues te puedes encontrar con un cuadro de estrés postraumático por una cosa justificada. Ojo, que aquí lo que es importante entender, y esto también de cara a los cuidadores, que rápido, no, levántate, que no pasa nada. Bueno, esta persona a lo mejor se tiró 2 horas en el suelo y ahí había un riesgo real. Y le encuentran por casualidad, normalmente. Es decir, si te pasa en la calle, no. Pero también te has podido caer en medio de la calle, que esto pasa. Quieres cruzar deprisa, tropezas, ahí hay un riesgo real. Es decir, que no son miedos irracionales. No es como una persona que coge una fobia a volar y no ha volado nunca. O ha volado, pero nunca se ha accidentado. Esto es más realista. Es que yo ya me he caído. Me he caído y yo sé, además, por mi edad, que mis capacidades no van a más, van a menos. Entonces, digamos que es una cuestión realista y que requiere un tratamiento pues, bastante comprensivo por parte de los cuidadores.
0: Recordamos, 900-454-454 es el teléfono de Cuídate para que pregunte, consulte con nuestro psicólogo Enrique Vivancos para que nos cuente si ha padecido, si padece ese síndrome poscaída o alguien cercano a usted lo ha padecido. Recordamos, 900-454-454 es el teléfono del programa. Enrique, nos decías, ¿influye la gravedad de la lesión, además del tiempo en el que está esa persona sola, ¿no? Dándole vueltas a la cabeza?
2: Justo.
0: De qué le puede pasar, impotencia, tienen que ser momentos bastante delicados.
2: Claro.
0: Y restablecer todo eso no es fácil. Más claro. Si una persona vive sola, ¿no? Es
2: exacto.
0: Muy complicado.
2: Exacto. Y a partir de ahí, claro, cuanto más tiempo yo llevo en esa situación de vulnerabilidad, más tiempo le da a mi cabeza de imaginarse escenarios catastróficos. Primero va a pensar en las soluciones, pero una vez que yo veo que no me puedo mover, lo que voy a pensar es cosas horribles y razonablemente, porque yo estoy tratando de anticiparme a lo que va a pasar. Entonces, todo ese rato en esa vulnerabilidad, realmente estoy en cierto nivel de riesgo. Y eso es lo que va a ser la variable definitiva, ¿no?, a la hora de desarrollar el síndrome. Entonces, de alguna manera, la lesión en sí misma no necesariamente es un indicador de mayor probabilidad. Sí, en los casos, por ejemplo, que me caigo y me rompo la cadera, que es una lesión muy mala. Eso va a requerir una...
0: Es habitual.
2: Que además es habitual.
0: En muchos casos.
2: Exacto. En función de la edad, ¿no?, va aumentando el riesgo, ¿no?, de que en la caída se rompa la cadera. A partir de ahí, si yo tengo que estar inmovilizado mucho tiempo, también es un efecto negativo. En principio, por la pérdida de coordinación y masa muscular que hablábamos antes, pero también porque la última experiencia que yo tuve andando fue la caída. Y ha pasado mucho tiempo. Esto es lo que dicen, si te caes del caballo, súbete rápido, ¿no? Pues si yo tengo que dejar pasar 3 meses, la probabilidad de que a mí me dé miedo hacerlo aumenta.
0: ¿Qué porcentaje de la población desarrolla este síndrome?
2: Pues mira, esto es curioso, porque al parecer 1 de cada 5, yo este dato no lo conocía hasta que preparé un poco el programa, 1 de cada 5 personas que se caen desarrollan este síndrome, con independencia de edad. Es decir, es una cuestión que dependiendo de cómo sea el golpetazo, pues ya te puede predisponer. Pero digamos que es un síndrome, ¿no?, que afecta a la gente normalmente mayor de 65, y a partir de ahí ya los porcentajes son altos, entre el 40 y el 70.
0: Y me ha llamado la atención que lo pueden padecer también personas que nunca se han caído.
2: Justo. Es otra de las variantes.
0: ¿Cómo puede ser?
2: Pues lo que llamamos nosotros por exposición vicaria, ¿no?
0: Sí.
2: El estrés postraumático, ¿no?, te puede pasar porque tú has visto un incidente muy grave a otro y ves el riesgo de muerte. No lo has sufrido tú, pero lo ves en otro. Entonces, fíjate, por ejemplo, hace poco oí una noticia que me llamó la atención, ¿no?, de estas personas que se dedican a identificar pornografía infantil en Internet. Están constantemente viendo vídeos de ese estilo y, claro, acaban traumatizados. Y habían conseguido, a través de varias reivindicaciones, que se considerara enfermedad de trabajo. Y efectivamente, el síndrome por estrés postraumático lo recoge. Es decir, si tú estás expuesto todo el rato a situaciones que de alguna manera son muy desagradables, puedes desarrollar un síndrome que se deriva de tu tarea. Entonces, está más que contrastado, ¿no?, que, bueno, nos pasa todo, ¿no? Cuando uno ve un accidente grande, ¿no?, que sale en todos los medios, tal, dices, joder, se ha caído un autobús por una montaña, ¿no? Y todos pensamos, pues, todos los autobuses, ¿no? Una parte de ti teme.
0: Sí. Aunque si luego ves los porcentajes son muy bajos de accidentes,
2: justo.
0: Pero parece que es cada 3 de cada 5 se caen, ¿no? O sea, es así.
2: Pues eso te digo, que una cosa es el
0: muy
2: mundo
0: humano.
2: Una cosa es el mundo racional, que digas, se cae uno cada 30 años.
0: Eso es.
2: al mundo emocional, que diga, sí, pero este se ha caído, que lo he visto yo, ¿no? Y cuanto más cerca estés tú de verlo, más posibilidades tienes de desarrollar el síndrome.
0: En ocasiones este cuadro además puede tener una envergadura suficiente como para considerarse un trastorno psicológico importante, ¿no?
2: Claro.
0: Es como me decías, ¿no?
2: Una cosa es el síndrome poscaída, digamos, que es, digamos, el miedo y la evitación de volver a andar, y otra ya es el cuadro del que estoy hablando también a ratos, del trastorno por estrés postraumático, que es eso, pero con una serie de síntomas emocionales ya mucho más graves. Es decir, que yo voy a tener pensamientos intrusivos y voy a experimentar el momento del accidente, voy a tener sueños, pesadillas, voy a tener unas alteraciones emocionales muy fuertes, voy a tener un sistema de alerta totalmente como activado, ¿no? Es decir, ya no simplemente esto me va a dificultar volver a andar, sino que yo en mi día a día me va a costar ya experimentar sensaciones positivas, voy a estar todo el rato como irritable. Es decir, un cuadro ya de mucha más envergadura, pero que es exactamente igual que el otro, solo que la intensidad es mayor. Es decir, cuanto más riesgo de compromiso con la supervivencia, digamos, ha tenido el accidente, más posibilidad de que la sintomatología sea más intensa, más duradera, y que ya le pongamos la etiqueta de estrés postraumático.
0: Uh-huh. Le recordamos que ya está abierto el teléfono de Cuídate con Radio 5 para que nos cuente si ha padecido este síndrome poscaída del que hablamos, o alguien cercano a usted, o si lo está padeciendo, si ha sido capaz de superarlo. Apunten el teléfono. El teléfono de nuestro programa es el 900-454-454. Y Enrique, ¿cómo se puede identificar si realmente estamos teniendo una patología o solo somos prudentes? Es decir, claro. ¿Dónde está la línea? ¿Cómo
2: la clave...
0: sabemos si un familiar realmente es que está con el síndrome?
2: La clave es la evitación. Es decir, una persona que a partir de la caída toma X prudencias y se compra un bastón o incluso un andador o instala barras de apoyo en casa, etcétera, etcétera, en principio podemos entender que está en el buen camino. Quiere recuperar la movilidad, pero está siendo prudente, pero no evita el hecho de andar, que esto es el asunto grave. La evitación de la conducta es lo que va a marcar, digamos, el mayor problema. Y claro, esto es uno de los ítems, ¿no?, del trastorno por estrés postraumático. Si tú no estás evitando lo que pasa, quizá estás desarrollando un trastorno por estrés postraumático, pero no lo tienes. Implica la evitación. Pasa muchas veces, ¿no?, que la persona no lo está evitando, pero está sufriendo mucho al hacerlo, ¿no? Y tú le ves que anda con mucha prudencia, que mueve los pies de una manera torpe, que busca apoyos. Es decir, ahí está viendo como una experimentación psicológica de miedo, pero no le impide andar. Entonces, habrá que ver cómo evoluciona eso. Pero ahí está como una situación, digamos, de riesgo. Lo ideal sería, fíjate, en esos casos lo ideal sería hacer algún tipo de tratamiento de reafirmación en su seguridad y su autoeficacia antes de seguir avanzando. Porque cuanto más avance con esa inseguridad, más miedo va a tener. Y entonces sí puede haber un efecto rebote que nos haga desarrollar ya el cuadro.
0: Claro. Pues Enrique, tenemos ya una llamada. Nos llama María desde Albacete. María, ¿qué tal? Buenas tardes.
3: Hola, buenas tardes.
0: Cuéntenos.
3: Mira, yo tuve una caída, pero fue a una piscina.
2: Ajá.
3: Tenía 4 años y me sacaron casi ahogada. Entonces, yo hago natación y todo, y el agua me da mucho miedo si me tocan, porque pienso que me puedo ahogar y tal, pero es cierto que no es un miedo así para lo que me pasó muy grande, pero sí que es cierto que tengo mucho miedo a la muerte. Todas las cosas me parece que me voy a morir. Me duele algo, creo que me voy a morir de algo. Voy a subir un avión, creo que me voy a morir. Y no sé si este miedo puede ser infundado por esta causa o es que yo soy de esa manera.
2: Muy bien, pues claro, podría haber dos caminos para llegar a tu situación, ¿no? Es decir, que tú hubieras adquirido estos miedos que van por encima de la media, ¿no?, y de lo normal, y que sería conveniente algún tipo de tratamiento por cuestiones a lo largo de tu vida personal. Pero es cierto que tienes una clarísima, es decir, las situaciones cercanas a la muerte o que el niño pueda experimentar como de riesgo de muerte, y la que tú cuentas, evidentemente, tú lo debiste vivir así. Cuanto más pequeño seas y más vulnerable eres, más miedos tienes, porque te percibes con menos capacidades, con lo que mayor riesgo hay de desarrollar un cuadro de estrés postraumático. En tu caso, parece que luego has hecho una exposición exitosa al entorno que generó, digamos, el miedo. Pero parece que se ha quedado una parte de miedo residual, que es habitual. Es decir, esto se observa mucho, ¿no?, en chicos que han tenido infancias muy problemáticas, chavales adoptados, por ejemplo, que han sufrido abandonos tempranos o han estado en situaciones de calle, luego han estado en orfanatos, es decir, sin referentes. Un niño pequeño pasa mucho miedo. Luego, en la vida adulta, viene el chaval aquí a España adoptado, por ejemplo, y tiene como una seguridad grande, ya no hay esos miedos, pero es excesivamente prudente. Entonces, quizás no le dan miedo las cosas que le asustaron de pequeño porque hace esfuerzos por afrontarse a ellas, pero es una persona que carga con más miedo que las otras. Y va a ser fácil que rápido lo proyecte ese miedo en las cosas que tememos todos, claro, porque al final un avión, pues algo que seas piloto y lo hagas todos los días, ¿no?, da cierto respeto, porque no es una cosa para la que el ser humano esté preparado. O subirte a un coche que va a 200 por hora, como van los de Fórmula 1, a todos nos da un poco de miedo, o las alturas. Pero claro, si yo ya traigo la jarra llena de miedo por cosas que me han pasado en mi infancia y que yo no he podido resolver, es más fácil que yo haga una fobia, que yo haga un trastorno por estrés postraumático, que tenga una agorafobia, cualquier asunto relacionado con los trastornos de la ansiedad. Entonces, en el caso de María, estaría bien que pudieras hacer algún tipo de tratamiento sobre este incidente inicial. Si tú pudieras volver a aquel momento y revivirlo con la cabeza de un adulto, no con la de un niño pequeño que tuviste entonces, es muy fácil que estos miedos se pudieran calmar. Mientras tanto, pues claro, vas a tener una cierta predisposición a que las cosas que nos dan miedo a todos a ti te den más.
0: Tener unos padres sobreprotectores cuando eres pequeño también influyen en que los miedos sean mayores cuando te vas desarrollando.
2: Justo, y es que el equilibrio es fino. Es decir, esto de ser padre es delicado, ¿no? Entonces, si tú te pasas, si expones a los críos a situaciones que emocionalmente no pueden gestionar, tú vas a ver que por ensayo y error las gestionan, pero les metes el miedo en el cuerpo, como en este caso extremo que te contaba yo de los adoptados. Los adoptados, ¿no?, que han vivido en situaciones de que hayan pasado miedo, pero han tirado para adelante por la cuenta que les trae, ¿no? Porque más jornada al hambre, ¿no?, que decía el cordobés. Entonces, a partir de ahí, ellos van a afrontar, pero se quedan con un miedo. Se han expuesto a situaciones peligrosas sin estar preparados. El ejemplo que tú pones es el contrario.
0: Claro.
2: El niño está preparado, pero no le expones, porque tienes miedo tú. Y el adulto percibe tu miedo, o sea, el niño percibe el miedo del adulto y dice, no debo estar capacitado. Entonces, cuando finalmente le expones tarde y poco capacitado, porque le has entrenado poco y porque tiene poca seguridad en sí mismo, porque tú no se la transmites.
0: Y luego está, como siempre hablamos aquí en Cuídate, de la prevención. No estaría mal tener en cuenta ciertas cosas para que no se caiga la gente en casa, porque la gente mayor y la mayoría de las caídas se dan en los domicilios de las personas.
2: Más de la mitad.
0: ¿Qué podemos hacer para evitar esos sustos?
2: Pues hay dos cuestiones fundamentales. Una es mantenerse en forma. Es decir, cuanto más ágil, más fuerza tenga yo y más habilidad tenga yo, más coordinación, con más facilidad evito las caídas. Y luego la otra es generar un entorno seguro dentro del domicilio, que es pues las cosas que se nos ocurrirían un poco a todos si lo pensáramos. Nunca pensamos que nos vayamos a caer, pero claro,
0: sea una buena iluminación, no tener trastos por en medio que nos obstaculicen el paso.
2: Fíjate, a mí me contaba una paciente el otro día, no, que no es esta persona la que se cayó, sino que es su madre. Pues claro, había una mesita baja de estas de salón y cada dos por tres la madre se daba en las piernas. Pues claro, esto es la antesala de que una vez te vas a dar y te vas a ir al suelo. Entonces, es decir, quitar cosas que hay por medio, el cable del ordenador que cruza por un sitio del salón, lo que dices tú, los suelos que no sean resbaladizos, el calzado,
0: ciertas alfombras
2: que a determinada edad, pues si son muy gordas, pues pueden ser un estorbo.
0: Fundamental para las personas mayores también es cambiar en lo posible la bañera a ducha, ¿no?
2: Efectivamente,
0: porque
2: es difícil acceder a una bañera a partir de ciertas pérdidas de movilidad. Barras de apoyo, que decíamos antes, también, con independencia si tenemos ducha o bañera, ¿no? Algo a lo que poder agarrarme cuando el suelo está un poco resbaladizo, pues siempre es bueno. La cocina, ahí se dan muchos accidentes también, es decir, tener los utensilios a mano y que yo no tenga que repetidamente subirme a cosas para conseguir, yo qué sé, el escurridor, sino que todo ese tipo de cosas que esté a mano. Y si no lo puedo tener a mano, pues al menos que yo tenga a mano, ¿no?, una escalera para poder cogerlos, porque lo que hacemos es, pues eso, por no perder tiempo, nos subimos una banqueta y ahí el riesgo ya es grande si uno tiene ya pues cierta pérdida de equilibrio.
0: Hablábamos antes, tanto cuidadores como familiares, ¿cuál es la mejor forma de afrontar una caída? Tenemos conocimiento de que un familiar nuestro cercano se ha caído. Empezamos a preocuparnos de que tenga ese miedo, de que tenga ese síndrome postraumático. ¿Qué podemos decirle para que se confíe?
2: Muy bien, pues fíjate, es justo lo que hablamos antes de los niños, ¿no? No hay que caer en una exposición radical para la que la persona no esté preparada, ni una sobreprotección donde no haga una exposición al miedo, porque entonces no va a avanzar. Entonces, es importante saber dónde está el paciente, dónde está la persona, ¿no?, y ver qué cosas puede hacer. Entonces hay que legitimar su miedo, es decir, si se ha caído, el miedo no es irracional, es que ya se ha caído. Y eso, con independencia del riesgo real que tuvo, para la siguiente puede tenerlo, porque me

0: hacemos que se legitime que con la situación que lo ha tenido esto está bien. Semana siguiente, cuando ya esto lo dominamos y ya no se pone nervioso haciéndolo, damos un paseo por la habitación, a lo mejor cogido de nuestra mano inicialmente, de nuestro brazo. Y esto lo hacemos varios días hasta que la persona lo haga con seguridad.
1: Mejor pecar de prudencia.
0: Exacto,
1: en estos casos.
0: Exacto. Aquí lo que quiero evitar es un efecto rebote, que por querer ir muy rápido, yo vuelvo a tener un gesto malo, pierda el equilibrio y aunque no me caiga, otra vez se activa todo el recorrido de, ostras, es que yo no estoy en forma para esto. Pero claro, antes de todo esto, en realidad, que ahí yo me lo salto porque no es tanto mi entorno, es físicamente cómo está esta persona. Es decir, si se cayó y ha estado inmóvil a lo mejor un mes, a lo mejor primero hay que llamar a un fisioterapeuta para que le ponga a tono muscular, con ejercicios estáticos primero, para que las piernas efectivamente tengamos seguridad de que le sujetan. Y a partir de ahí toda esta cosa psicológica, ¿no? De la jerarquía del miedo, ir haciendo exposiciones progresivas y tener paciencia, porque así lo va a superar. Si le queremos meter prisa, no puede pasar lo otro. Y si por miedo nosotros, a que se quede otra vez, como cuidadores le protegemos y le llevamos cogido a todos lados, tampoco va a avanzar y se nos va a cronificar.
1: No se puede ni sobreproteger ni tampoco tirarse al ruedo.
0: Exacto.
1: Porque puede pasar el efecto contrario, ¿no?
0: Y lo difícil de esto es dónde está la persona para que no le estemos exponiendo demasiado o sobreprotegiendo demasiado. Esto es lo realmente difícil en cualquier cuadro de esto, no saber dónde está el equilibrio aquí, ¿no?
1: Uh-huh. Y entonces la preparación tanto de familiares como de cuidadores es muy importante en este tipo de aspectos, porque ya tienen un papel fundamental en la vida de las personas mayores. Pues nos quedamos sin tiempo. Enrique Vivancos, gracias por estar aquí un martes más. Te esperamos la próxima semana. Les dejamos ahora a ustedes con las noticias de las 3:30 de la tarde y regresamos a Cuídate, ojo, con lesiones de tobillo. Volvemos en unos minutos. Hasta ahora.
2: Son las 3:30, las 2:30 en Canarias.
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2: Se lo estamos contando en Radio 5. La policía ha solicitado una valoración preliminar de las joyas incautadas por los agentes de la UDEF dentro de la caja fuerte del expresidente del gobierno, José Luis Rodríguez Zapatero, en el registro de su despacho, Margarita Iniesta.
4: Los agentes de la UDEF han pedido opinión a un experto ajeno a la Policía Nacional para que determine si las joyas incautadas al expresidente son objetos de valor o no. En la caja fuerte de su despacho se encontraron conjuntos de joyas, brazaletes, relojes y pulseras. Si el especialista determina que son objetos de valor, el juez Calama, de la Audiencia Nacional, podrá pedir su tasación y mantener las joyas como indicio de la investigación. Recordamos que en el acta de registro del despacho consta que la secretaria de Zapatero aseguró a los agentes que esas joyas formaban parte de una herencia familiar y también de regalos de viajes. Según el entorno del expresidente, estarían valoradas entre 30.000 y 50.000 euros.
2: Son nuevos detalles dentro de la investigación abierta a José Luis Rodríguez Zapatero, por la que está citado a declarar el 17 y 18 de junio, después de que el juez haya atendido la petición del expresidente para que su defensa pueda estudiar las 4.000 páginas del sumario. Mañana está previsto que se pronuncie Pedro Sánchez, de visita ahora mismo al Vaticano, mientras en España la investigación a Zapatero sigue provocando numerosas reacciones. El Ejecutivo continúa aferrado a la presunción de inocencia, sin embargo las formaciones políticas también ponen encima de la mesa la moción de censura o el adelanto electoral. Podemos no lo pide abiertamente, aunque entiende que la legislatura ya está amortizada. Así lo ha asegurado Ione Belarra, la secretaria general, en declaraciones al programa Mediodía en Radio Nacional.
5: Es que la legislatura está políticamente muerta porque el Partido Socialista está políticamente agotado. Pero todo el mundo sabe, también tú, que las elecciones solo hay una persona que las puede convocar en este momento, que es el presidente del gobierno. Y lo que me ha quedado claro a mí en esta legislatura es que Pedro Sánchez solo va a pensar en Pedro Sánchez. Él va a tomar esa decisión pensando en sí mismo, pensando en su partido, de acuerdo a objetivos partidistas y no pensando en España.
2: Hay más asuntos. Concluye una macrooperación en Girona contra el tráfico de marihuana, en la que han detenido a casi una treintena de personas. Balance final con Joan Sisquella.
6: Además de la detención de 26 personas, el macrooperativo policial también se ha saldado con la localización de 11 plantaciones de marihuana y la intervención de armas y grandes cantidades de dinero en efectivo. En total se han efectuado 27 entradas y registros simultáneos en domicilios de 12 municipios de la provincia de Girona. El objetivo de la intervención policial, que ha empezado de madrugada con la participación de más de 600 agentes de las diferentes unidades de los Mossos, era desmantelar una organización especializada en el cultivo y la distribución de marihuana. Los investigadores también la vinculan al blanqueo de capitales y al tráfico de armas. La intervención sobre el terreno ya se da por finalizada.

0: Y los detalles del operativo están bajo secreto de actuaciones por orden del juzgado que dirige la investigación.
1: En Galicia, la Guardia Civil investiga a una mujer por malos tratos en el centro de mayores donde trabajaba, en la localidad coruñesa de Ames. Redacción en Galicia, Fátima Rodríguez.
2: La mujer detenida está acusada de aprovechar su labor profesional para apoderarse también de las pertenencias de los usuarios, personas mayores con un alto grado de dependencia. Los agentes acreditaron también la venta de joyas por valor de 12.000 euros en casas de empeño durante el año 2023. La investigación se inició en marzo a partir de una denuncia por el robo de joyas en uno de los centros de mayores donde trabajó con anterioridad. Hay por lo menos otras tres residencias en las que la detenida ejerció su labor y que han denunciado sustracciones similares. La mujer tiene 45 años y es vecina de Santiago. Se le atribuyen delitos de hurto y dos de malos tratos.
1: Sanidad va a controlar a los profesionales que vayan a ir o regresen de las zonas afectadas por el brote de ébola en República Democrática del Congo y en Uganda. El Centro de Coordinación de Alertas y Emergencias Sanitarias ha pedido información a las ONGs que trabajan en la zona, aunque señala que la probabilidad de la exposición y de infección para los españoles que viajan a la zona o residen en estos países es muy baja, según los datos de los que disponen y analizan a diario. Por ahora, República Democrática del Congo ha notificado más de 904 casos sospechosos, de ellos 119 fallecimientos y ha confirmado 101 contagios y 10 muertes, la mayor parte en la provincia de Ituri. Actualizamos la información en el boletín de En Punto y en la web rtve.es.
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4: ¿Qué tal? Muy buenas tardes. Actualizamos de nuevo la información del tráfico y se mantiene el tráfico lento en la entrada a Madrid por la 1 en la zona del Molar, así como de salida ya por la 2 en Torrejón de Ardoz, a Tres Rivas y a Cuatro Pinto. También se complica la salida de Valladolid por la 62 en Simancas y ya tráfico intenso en varios puntos de la autovía 8 en el norte, en Asturias, en Villaviciosa, César Cantabria, al igual que en Cantabria, ya en Casturdiales por una avería y también en la zona de Colindres, todo ello sentido Santander. En Barcelona se mantienen las retenciones por la AP7, tanto en Barberá del Vallès como en la zona de Lleida, todo ello en sentido Tarragona. También continúan las dificultades en varios puntos de la autovía 7, como es el caso de Murcia, de entrada por Alhama de Murcia, en Almería, en la zona de Vícar, en ambos sentidos, y en Málaga, tanto en Torrós como en la onda ya sentido Málaga capital, y finalmente en la salida de Sevilla por esa A49 en Güevar como por la A4 en Carmona. Es una información de la Dirección General de Tráfico.

0: Regresamos a Cuídate con Radio 5. Dejamos la mente a un lado y nos centramos ahora en el cuerpo. Víctor Fonseca, fisioterapeuta, preparador físico. Buenas tardes.
1: Hola, buenas tardes, Enrique.
0: Hoy, Víctor, el tema que has elegido es un hit, es un clásico. Los esguinces de tobillo, que es una de las lesiones, lo decíamos antes, más frecuentes del aparato locomotor, especialmente en el ámbito deportivo. Se producen por una lesión de los ligamentos encargados de estabilizar la articulación del tobillo, generalmente debido a un mecanismo de inversión forzada del pie. Aunque suelen considerarse lesiones leves, una recuperación incompleta puede provocar inestabilidad crónica y recaídas frecuentes. 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Víctor, el tobillo está formado por una serie de ligamentos muy complejos.
1: Sí, siempre que hablamos de lesiones de esguinces, la estructura principal que se ve afectada es un ligamento. A partir de ahí, los ligamentos lógicamente están en las articulaciones. Su función es limitar el movimiento fisiológico de una articulación para que no vaya más del rango natural y que no se lesione. Y en función de dónde se produzca el esguince, tenemos diferentes ligamentos y diferentes localizaciones. Si vamos al esguince más típico, es el de la parte externa del tobillo. Ahí tenemos tres ligamentos principales en la parte externa. Está el ligamento peroneo astragalino anterior, el ligamento peroneo calcáneo y el ligamento peroneo astragalino posterior. El que más se lesiona es el primero, el peroneo astragalino anterior. Es una lesión relativamente benigna si solamente se afecta a este ligamento, pero es verdad lo que comentabas antes, que si no se trata bien puede dejar otra serie de complicaciones más allá del dolor, limitación en la movilidad, en la función, y puede provocar una recidiva, que con el tiempo pueda haber más esguinces o que se puedan producir otros problemas en otras partes del cuerpo. Eso si vamos a la parte externa. En la parte interna tenemos el ligamento deltoideo, que es un ligamento más fibroso, con una forma triangular, que es más raro que se lesione, pero también las lesiones ahí son un poquito más delicadas y el pronóstico es un poquito más complicado, ¿vale? Y luego tenemos la sindesmosis anterior, que es la unión del ligamento tibio-peroneo anterior, que ese ligamento, si se lesiona, suele dar más patología. Es un ligamento que muchas veces hay que inmovilizar y, bueno, también a veces que operar. Entonces, en función de si la lesión es aislada o es asociada de diferentes ligamentos y si hay otras estructuras, tanto musculares, tendinosas o óseas implicadas, pues podemos tener una mayor afectación o menor.
0: ¿Cómo nos lesionamos los tobillos?
1: Pues,
0: ¿cualquier gesto
1: claro,
0: fuerte,
1: al final,
0: cualquier...
1: eso es. Cuando un esguince se produce, cuando el rango fisiológico de una articulación se sobrepasa. Esto puede ser por un movimiento en falso, puede ser por apoyar mal y que el pie, en vez de hacer un movimiento normal, sea un movimiento excesivo, este movimiento de inversión que decías antes, cuando se lesiona el ligamento externo, el peroneo astragalino anterior sobre todo, o luego también, lo que digo, por un mal control motor que tengamos nosotros. Nosotros podemos tener un mal control de nuestro cuerpo, podemos tener mal integrado nuestra capacidad para movernos, y cuando a lo mejor le exigimos hacer una actividad a la que no estamos acostumbrados, pues puede haber este desequilibrio y se puede producir este tipo de lesiones.
0: Lo hemos podido escuchar en muchas ocasiones con los partes médicos que ofrecen de deportistas, de futbolistas, sobre todo.
1: Sí.
0: Existe una clasificación, una gradación,
1: sí,
0: de los esguinces.
1: Sí,
0: los aficionados,
1: sí,
0: de los equipos están, bueno, esto es de grado 1, pues
1: eso
0: serán
1: es,
0: dos
1: es,
0: semanas,
1: eso
0: tres de
1: es,
0: recuperación,
1: eso
0: ¿no?
1: Es. Siempre hablamos de...
0: ¿Cómo se hace esa clasificación?
1: Normalmente se gradúan de 1 a 3 en función de la severidad de la lesión, en función de la gravedad. El grado 1 es en el que hay un estiramiento de esas fibras de ese ligamento sin haber una rotura. El grado 2 es cuando ya hay una rotura parcial de ese ligamento. Y el grado 3 cuando hay una rotura completa, ¿vale? En función de... No quiere decir que un ligamento por tener una rotura completa sea más grave que a lo mejor otro que tenga una fase 1 o un grado 1 en otro sitio, ¿eh? No sé si me explico. Por ejemplo, el ligamento peroneo astragalino anterior es muy común que jugadores de fútbol lo tengan roto. Uh-huh. Y no pasa absolutamente nada. Pasa que hay que hacer una serie de trabajo compensatorio, pero es un ligamento que se puede lesionar, ¿vale? Entonces, no solamente hay que ir al grado, sino a la localización de ese ligamento, la importancia biomecánica que tiene y luego la solicitación que tiene cuando estamos haciendo ejercicio.
0: Uh-huh. Ahora continuamos porque tenemos ya la primera llamada dedicada a las lesiones de tobillo. Tenemos a Fernando que nos llama desde Murcia. Fernando, ¿qué tal? Buenas tardes.
2: Hola, buenas tardes.
0: ¿Cuál es su pregunta?
2: A ver, mi pregunta es la siguiente. Yo soy corredor de montaña y hace poco tuve una lesión de tobillo con una torcedura muy fuerte en la que inicialmente pensé que era un tema de esguince, pero la radiografía lo que saco fue una rotura del peroné.
1: Sí.
2: Lo que me vinieron a decir es que el ligamento tiró con tanta fuerza que antes de romper el ligamento rompió en la parte del peroné con su unión en el tobillo.
1: Sí.
2: Mi pregunta ¿es tan fuerte el ligamento como para poder romper el hueso antes del propio ligamento?
1: A veces sí. Estas lesiones, esta fractura, se llama fracturas por avulsión, en la que la inserción del ligamento en el hueso, cuando se produce un movimiento muy forzado, por la posición anatómica aquí en ese momento, porque al final todos son vectores de fuerza. El que dependa que se rompa el ligamento o que sea el hueso muchas veces es que el pie lo tengas colocado en una determinada posición o en otra. Entonces, sí que es relativamente común que se pueda producir fracturas por avulsión del maleolo peroneo y que haya como un pequeño estiramiento del ligamento y que se traccione a nivel óseo. Sí que se produce. Por ejemplo, en las fracturas del quinto meta también es una lesión que ocurre por avulsión muchas veces, en las que el peroneo lateral corto, un músculo que también tiene mucha importancia en el mecanismo de producción de los esguinces, tracciona de ese quinto meta y lo que hace, en vez de lesionarse el músculo, arranca un poquito de trozo de hueso y se acaba lesionando el quinto meta.
3: Nos llama Fernando desde Murcia. Recordamos 900-454-454, es el teléfono de Cuídate. 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Víctor, enseguida se puede saber,
1: ¿sí?
3: por los dolores, por un poco la inflamación, supongo que también se toca esa parte, se sabe que hay un esguince, ¿no?
1: Sí, hacemos una
3: primera exploración.
1: Eso es. Eso es.
3: Y después, para ya ir a tiro más hecho,
1: ya se confirma el diagnóstico.
3: Estudios radiológicos.
1: Eso es, ¿no? Pruebas complementarias. Nosotros, en primer momento, siempre que hay un esguince, valoramos la articulación para ver si más allá del rango físico, porque también nos podemos encontrar con una persona que tenga más movilidad o más laxitud y a lo mejor podemos pensar que ese ligamento va más y simplemente es su grado fisiológico de laxitud. Entonces, siempre hay que comparar con el lado contralateral para establecer un paralelismo y ver si hay más movilidad que en un lado y otro y a partir de ahí, tanto la exploración mecánica, el valorar los grados de movimiento, como la palpación, como otros síntomas que podemos valorar, como es la inflamación, la fusión y el dolor, pues ya podemos diagnosticar el esguince, que luego, en función de nuestras posibilidades radiodiagnósticas, se puede confirmar tanto con ecografía, radiografía. Muchas veces nosotros, la radiografía, que es una prueba complementaria relativamente fácil y barata, muchas veces, para confirmar el diagnóstico del esguince, lo pedimos también un poco como diagnóstico diferencial para ver que no hay ninguna lesión ósea asociada, como nos decía nuestro oyente anterior. Muchas veces queremos asegurarnos de que a nivel óseo no haya ninguna lesión, entonces, paralelamente a esta exploración, mandamos una radiografía simple para valorar que no haya ninguna lesión ósea.
3: Una vez tenemos ya esa valoración, empieza el tratamiento. ¿Cuáles son los objetivos? Dependerá también, por supuesto, de la lesión, ¿no?
1: Eso es. En función del grado, pues nos marcamos una progresión terapéutica, como siempre. En primer lugar, siempre intentamos luchar contra la inflamación. Siempre, bueno, destinamos un poquito más de tiempo a todo este tratamiento más antiinflamatorio y analgésico. Y luego, progresivamente, igual que esto lo he comentado ya en muchas lesiones, antes era mucho más conservador la fisioterapia, se inmovilizaba mucho más tiempo. Ahora, la movilización precoz, siempre en rangos de movimiento que sean controlados y siempre regulando muy bien la carga, favorecen que ese propio esguince se vaya recuperando incluso antes. Entonces, esto de inmovilizar un pie y tenerlo un mes sin apoyar es una cosa que se hacía antes, y ahora actualmente toda la bibliografía y todos los estudios de investigación nos dicen que el movimiento controlado también ayuda a recuperar antes la lesión.
3: Seguimos recibiendo llamadas en Cuídate. Natalia nos llama desde Madrid. Natalia, ¿qué tal? Saludos.
4: Hola, buenas tardes.
3: Hola. ¿Cuál es su pregunta?
4: Pues mira, yo me hice un esguince hace como 6 semanas. La recuperación ha sido muy buena. Era de grado 2 y se me ha empezado a hinchar de nuevo bastante. Y era un poco para ver qué debo de hacer.
1: Pues, ¿qué fue? ¿De la parte externa? Entiendo.
4: Sí.
1: Se te fue el pie hacia adentro, ¿verdad?
4: Sí.
1: Vale. Ahí muchas veces el tratamiento puede ser correcto. Podemos haber hecho un trabajo muy bueno para cicatrizar esos ligamentos, para recuperar un poco toda la estructura. Pero luego hay una serie de tejidos que están alrededor de ese esguince que también tenemos que cuidarlos. Muchas veces la posición articular de los huesos del tobillo, cuando hay un esguince, digamos que se mueven. Se colocan en una posición articular que puede ser anómala. En este caso, el astrágalo, que es el hueso que está entre la tibia y está entre el calcáneo, muchas veces cuando hay un esguince se anterioriza. Eso no digo que sea el caso de Natalia, pero puede ser un factor de perpetuación de la inflamación. Entonces, lo que hay que hacer es no solamente tratar tejidos blandos, sino a nivel articular, manipular y movilizar todo para que restituyamos muy bien la posición que teníamos antes. Porque si no, lo que digo, puede provocar compresión, irritación. Luego, a nivel muscular, hay que trabajar muy bien después el balance muscular, porque ha habido aparte del daño del ligamento, ha habido un estiramiento de los músculos que están implicados en la articulación, y también eso después hay que trabajarlo muy bien a nivel de control motor y hay que reeducar muy bien la carga. Yo siempre hablo del ejercicio terapéutico. También muchas veces ese músculo que ha sufrido durante el esguince no le damos luego una importancia en lo que es la movilización y la activación, y también nos puede provocar inflamación. Luego hay técnicas invasivas de fisioterapia invasiva, que muchas veces para estas inflamaciones residuales hay técnicas de neuromodulación, de electrólisis, que muchas veces son el complemento ideal para lo que decimos, para que el ligamento quede lo que decía antes, que quede mal curado, un esguince mal curado, que muchas veces
0: esto es como un puzzle, ¿no? Es decir,
1: sí, eso es.
0: Como afecta, puede afectar a muchas más zonas,
1: eso
0: pues claro, no puedes dejar a ninguna descompensada.
1: Eso es. De hecho, es muy común encontrarse un esguince de tobillo y a lo mejor a los 3 o 4 meses lesiones en otra parte del cuerpo. Una lesión de cadera, una lesión de espalda, una lesión de rodilla, porque muchas veces, al final, nuestro pie, nuestro tobillo es el punto de anclaje al suelo y hay una serie de fuerzas que se transmiten hacia arriba. Si eso no lo absorbemos bien y no está bien compensado todo, pues se pueden desarrollar lesiones en otro nivel. Por eso es tan importante siempre lo que decimos, la valoración, el tratar la lesión, pero luego ver cómo está la estructura y darle esa normalidad para que luego no dé problemas en el futuro.
0: ¿Los tratamientos son iguales, sean deportistas profesionales o amateur, con la persona de la calle, son iguales o no?
1: Hoy en día muy parecidos.
0: Hay que forzar a lo mejor un poco
1: hoy
0: más.
1: Hoy en día muy parecidos. Sí que es verdad que los deportistas siempre decimos lo mismo. Yo cuando trabajaba en deporte de élite, el objetivo es recuperarlo en el menor tiempo posible y muchas veces eso va en contra de la salud del deportista. Entonces, eso siempre es un riesgo que tenemos ahí y al final, bueno, pues vas contra el reloj y a lo mejor la paciencia que puedo tener yo con un paciente en la clínica, porque a lo mejor me da igual que juegue al pádel una semana antes o después, claro, muchas veces con los deportistas no se tiene. Entonces, bueno, pues... Pero luego, como medios de terapéuticos, hoy en día casi todas las clínicas de fisioterapia tienen una tecnología, pues bueno, que no tiene mucho que envidiar a lo mejor a los clubes deportivos. Lo que muchas veces se hace en el club deportivo es que a lo mejor le puedes dedicar más tiempo a ese deportista. En vez de a lo mejor tratarle una hora o hora y media al día que tratas a un paciente, digamos, que no es profesional, a lo mejor a un deportista puedes estar trabajando con él 5 o 6 horas. Entonces, eso siempre va a acelerar un poquito, teniendo en cuenta siempre que al final cada tejido tiene su tiempo de recuperación, que podemos acelerar, pero dentro de lo razonable. Nunca vamos a conseguir mucha diferencia entre un tratamiento y otro.
0: Recordamos, 900-454-454 es el teléfono de Cuídate. Cualquier duda que tengan sobre los esguinces de tobillo, tenemos aquí a Víctor Fonseca para que responda a sus preguntas. Hablábamos de deporte, hablamos de futbolistas deportistas profesionales, hablamos de futbolistas. ¿Por qué son más comunes las lesiones de rodilla que las de tobillo para los futbolistas?
1: Bueno, eso...
0: O a lo mejor es discutible.
1: Eso es discutible. ¿Qué pasa? Que cuando una lesión de rodilla, hay un aspecto que nosotros llamamos siempre en medicina deportiva, que es la severidad. Son lesiones que suelen ser mucho más graves normalmente. Entonces, claro, por eso se le dan más importancia a nivel mediático. Pero el esguince es una patología muy común en deportistas, en futbolistas. Primero, porque son movimientos muy explosivos los que desarrollan los deportistas, y luego, siempre que hay un deporte de contacto, se multiplica el riesgo de que haya un esguince. ¿Por qué? Porque puede haber siempre una fuerza externa que favorezca el que ese esguince se produzca, además de del factor fisiológico intrínseco que pueda tener cada uno.
0: Bueno, que en baloncesto también hay, además con lo que pesan los jugadores de baloncesto, doblarse un tobillo.
1: Eso es, por ejemplo, lo que decíamos antes del problema de la sindesmosis anterior, este ligamento, por ejemplo, cuando se lesionan deportistas, muchas veces es quirúrgico. ¿Por qué? Porque al tener tanto peso, es necesaria una reconstrucción quirúrgica para que luego aguante. Yo, por ejemplo, cuando he tratado con futbolistas, se ha lesionado este ligamento y no ha necesitado tener una reparación quirúrgica. Entonces, lo que decimos siempre, que vamos a la especificidad de cada deporte y de cada deportista, porque no hay una solución para cada lesión, sino hay una solución para cada caso y para cada deportista en concreto.
0: Pero incluso para las personas de la calle también, ¿no?
1: Exacto.
0: La medicina personalizada cada vez.
1: Exacto. Yo siempre que viene un paciente con una lesión, siempre nos gusta contextualizar tanto su vida personal como su vida deportiva para restituir un poco en función de la lesión a lo que él le gusta hacer o lo que le gusta practicar para que pueda volver a su práctica deportiva.
0: Pues tenemos una nueva llamada, nos llama Raquel desde Gijón. Raquel, ¿qué tal? Buenas tardes.
5: Hola, buenas tardes. Bien, bien. ¿Ustedes?
0: Cuéntanos. Gracias. Muy bien, gracias. Cuéntenos.
5: A ver, yo no sé exactamente lo que me pasa en el tobillo. Ya hace tiempo que me duele bastante y había ido al traumatólogo, me hicieron radiografía y no vio nada. Y luego fui al fisio, me dieron 10 sesiones, mejoré algo. Sí. Pero luego, pues bueno, ahora la verdad que me duele menos, pero es por temporadas, pero todavía me sigue doliendo si giro el tobillo. Y no saben si puede ser que haya tenido un esguince anteriormente, si puede ser que algo de, no sé, de tendinitis. Luego el fisio decía que creía que podía ser, o sea, también porque necesite plantillas, porque puedo andar, torcer un poco
0: sí,
5: el pie,
0: sí, sí.
5: O incluso tendinitis, bueno, al final que no se sabía lo que era. Entonces, bueno, aproveché ahora que estaba el especialista para hacer la consulta.
1: Sí. Una preguntita, ¿a nivel preventivo te han dicho que hagas algún tipo de ejercicio o no? ¿O no te han pautado ninguna pauta de trabajo, por ejemplo, propio efectivo?
5: Sí, lo que me dijeron fue, pues a lo mejor ejercicios tipo andar de puntillas, con los talones y luego con unas, ¿cómo se llaman? De estas,
1: sí,
5: como elásticas.
1: Gomas, sí, con gomas.
5: Eso, con las gomas elásticas, pues hacer un poco de fuerza.
1: Vale. Mira, por lo que me dices, evidentemente, tu diagnóstico con la radiografía muchas veces es incompleto, por desgracia, porque en una radiografía solamente podemos ver, sobre todo, podemos ver elementos óseos. ¿Qué pasa? Que si tuviésemos acceso a otro tipo de valoración, ecográfica o resonancia magnética, ya ahí podríamos valorar si aparte de un esguince antiguo, pues hay otra lesión asociada, que siempre es muy importante valorarlo de cara a luego establecer el plan terapéutico. Sí que es verdad que estos ejercicios propioceptivos muchas veces son importantes para un poco restituir la función que teníamos antes. Y luego lo que hablas de las plantillas es un tema muy interesante, porque al final yo puedo tener un apoyo biomecánico malo que me puede predisponer a que tenga esguinces. Entonces, hay veces que los estudios, por ejemplo, nosotros en la clínica trabajamos con un podólogo que hace estudios biomecánicos para determinar hasta qué punto nosotros podemos corregir con ejercicio activo estas patologías, o muchas veces si realmente se necesita implementar una plantilla para evitar no solo los esguinces, sino otro tipo de problemas como puede ser sobrecarga en la rodilla, problemas en la cadera. Entonces, es un tema muy interesante y que, bueno, también está bien que la gente sepa que hacerse un estudio biomecánico para valorar un poquito no solamente tus pies, sino cómo apoyas y si hay algún problema, sobre todo si haces deporte, hay veces que puede ayudarnos para prevenir lesiones también.
0: ¿El calzado influye mucho?
1: Sí. Yo, por ejemplo, hace poco tuve una paciente, se ha lesionado el cruzado jugando al pádel con unas zapatillas de running, ¿vale? Entonces, niños que se rompen hoy el cruzado en campos de césped artificial con zapatillas, con tacos de botas, digamos, de fútbol, de césped natural, ¿qué pasa? Que todos los niños quieren tener las botas de Julián Álvarez, de Lamine, de Mbappé, pero luego hay que adaptarlas a donde tú entrenas. Claro. Y, por ejemplo, hacer
0: artificial... Que el multitaco, ¿no?
1: Exacto, eso es. Pues esto, ya te digo, no nos cansamos de ver lesiones por problema de calzado. Y siempre le digo a las familias que de lo más importante que le tienen que dedicar dinero a sus hijos si practican algún deporte es de que vayan bien equipados a todos los niveles, a nivel
0: sí,
1: de calzado.
0: Sí, porque tampoco hay que gastarse...
1: No.
0: Porque ya hay muchas marcas que cumplen con todos los requisitos.
1: Exacto, no necesitas gastarte 100 euros en unas botas para que tu hijo pueda jugar al fútbol, unas botas de garantía y que esté...
0: Pero sí saber qué superficie vas a pisar. ¿No?
1: Eso ahí sí que, bueno, yo creo que parte de nuestro trabajo también es un poco didáctico de explicarle a la gente la importancia que puede tener el usar un tipo de zapatos o de calzado u otro a la hora de prevenir lesiones, porque es, vamos, cuando éramos nosotros pequeños había unas zapatillas y no había otras, las usábamos para todos.
0: Sí, y si tenías algún problema de pisada, recuerdo que en la farmacia te vendían unos zapatos como ortopédicos.
1: Eso es,
0: ¿no?
1: Eso es.
0: Era, el chico me parece que se llamaba,
1: eso
0: la marca,
1: es,
0: ya
1: eso
0: se puede
1: es.
0: Decir.
1: Llevabas ¿no? o las zapatillas que había o tal, pero no había más o menos sí. otras opciones. Hoy en día todo está súper, súper estudiado para que, bueno, aparte de que las marcas tienen sus líneas de marketing y demás, para que el calzado sea adecuado a cada disciplina deportiva y es súper, súper importante.
0: Es que llama la atención, hay alguna persona en las redes sociales que se dedica a sacar zapatillas de baloncesto de hace años, de hace
1: sí.
0: décadas.
1: Sí,
0: es
1: sí,
0: tremendo
1: sí.
0: lo que ha evolucionado.
1: Sí, sí, sí.
0: El
1: sí.
0: mundo del calzado es maravilloso.
1: Sí, sí, sí. No tiene nada que ver lo que hay ahora de lo que había
0: nada,
1: hace.
0: Absolutamente nada.
1: Sí, sí.
0: ¿La recuperación 100% de un esguince de tobillo es posible?
1: Sí, sí.
0: O sea, es decir, ¿puedo quedar igual que estaba?
1: Exacto. Al final, muchas veces cuando hablamos de lo del esguince mal curado, cuando hay una lesión en un ligamento, ese ligamento, si no ha tenido una rotura completa o incluso habiendo tenido una rotura completa, tiende a cicatrizar, ¿vale? Esa cicatrización muchas veces no es lineal, que es lo que perseguimos nosotros muchas veces con la fisioterapia, que ese ligamento tenga las propiedades que tenía antes de la lesión. En la medida que nosotros trabajemos para dejar la articulación y la estructura en situación parecida a que estaba antes, la recuperación puede ser perfectamente completa. Entonces, sí que a este nivel los esguinces, bueno, se pueden recuperar. Como decía antes, siempre hay que tener en cuenta si hay lesiones asociadas que puedan complicar el diagnóstico y el tratamiento, pero sí que hoy en día podemos tratar los esguinces y si tenemos un poquito de paciencia, porque luego muchas veces, enseguida que nos empezamos a encontrar bien, pues bueno, también muchas veces empezamos a forzar y empezamos a hacer cosas que muchas veces no son las indicadas, pero sí, sin ningún problema.
0: Bueno, sabes que me encanta hablar contigo de temas de fútbol y te voy a hacer la última pregunta. Ahora que se viene el Mundial, ¿estarán Lamine Yamal y
1: Nico?
0: Eso, Nico, preparados. Evidentemente, al 100% no van a estar, pero a lo mejor para la fase decisiva del Mundial pueden que estén.
1: Pues esperemos que sí, esperemos que sí.
0: Más o menos de la información que tú tienes de las dolencias que tienen, ¿crees que llegan o no llegan?
1: Yo creo que sí. Lo que pasa es que, bueno, el nivel de ritmo que lleguen es diferente. Por ejemplo, Nico es verdad que ha tenido un año muy complicado con una pubalgia. Que, bueno, no es una dolencia de fácil recuperación y ahora que llevaba 3 o 4 partidos jugando un ritmo mejor, pues ha tenido este problema muscular. Lo que sí te puedo decir que están en las mejores manos, porque conozco a bastantes miembros de la FED, de los fisios que trabajan con ellos y de los médicos, y en este sentido vamos, estoy seguro de que van a hacer todo lo posible, tanto ellos como los jugadores, para que lleguen en las mejores condiciones, porque son dos jugadores fundamentales para la selección.
0: Desde luego juegan tantos y tantos partidos a lo largo de cada temporada que es un milagro que lleguen los que llegan sin estar lesionados.
1: Yo hace poco estábamos en un congreso de prevención y llegamos a conclusión de que el futbolista no está preparado para jugar cada 3 días, al alto nivel me refiero, a jugar Champions League. Entonces esto es algo que nos tiene que hacer pensar que realmente el riesgo es muy grande y que muchas veces pues
0: sí,
1: llevamos
0: a hacer plantillas muy grandes con eso muchos es. Jugadores
1: eso es no. eso es el PSG por ejemplo este año, que la liga francesa pues puede sí, permitirse
0: te da ciertos respiros.
1: Hay los jugadores han llegado a final de temporada con menos carga de partido que a lo mejor los que tienen el Real Madrid, el Barcelona o otros clubes europeos.
0: Sí, de hecho ha ido de menos a más, a mucho más.
1: Eso también es muy buena gestión del cuerpo técnico y del cuerpo médico.
0: Pues Víctor Fonseca, muchas gracias.
1: Aquí nada.
0: Damos punto final al programa. El próximo martes
1: te
0: esperamos con otro tema seguramente interesante. A ustedes les decimos que mañana volvemos aquí a la misma hora, a la misma sintonía y que les esperamos.
6: Las 4, las 3 en Canarias.
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6: Alerta roja en Cantabria por calor. Se adoptan todas las medidas necesarias para prevenir el impacto de las altas temperaturas. Última hora, Borja Domínguez.
8: El gobierno de Cantabria ha activado la alerta roja por calor en la costa, los valles interiores y Valle de Villaverde, mientras que mantiene la naranja en Liébana, según ha informado el Ejecutivo Regional. La Consejería de Salud solicita a la población que permanezca el mayor tiempo posible en lugares frescos, a la sombra o climatizados. En la playa se recomienda el uso de sombrilla, protección solar y refrescarse frecuentemente. También evitar estancias prolongadas y salir del agua y acudir a los puntos de vigilancia en caso de encontrarse mal. César Pascual, consejero de Salud.
9: Hay que insistir en las recomendaciones de siempre. Taparse, hidratarse, no hacer ejercicio en esas temperaturas. Vamos a tener una semana complicada.
8: A esta hora ya se han superado los 34 grados en el aeropuerto de Santander y los 33 en Castro Urdiales, Torrelavega y Ramales de la Victoria.
6: Las consecuencias de este anómalo episodio de calor en mayo que se ha extendido por Europa, en Francia, según la Agencia de Meteorología, en los próximos días podrían llegar a los 38, a los 39 grados incluso en algunas zonas del país, en una situación sin precedentes. La policía solicita un informe inicial a un especialista para conocer el valor de las joyas incautadas en el registro del despacho de José Luis Rodríguez Zapatero. Si son objetos de valor, el juez podría pedir su tasación y mantener las joyas como indicio de la investigación que sitúa al expresidente del gobierno como líder de una trama. Cuando hoy se cumple una semana de su imputación, el gobierno mantiene la confianza en Zapatero, defienden la presunción de inocencia, pese a que algunos socios plantean dudas sobre la continuidad de la legislatura. Lo han vuelto a hacer en el PNV. El nacionalismo vasco exige a Pedro Sánchez el adelanto electoral. Maribel Vaquero, portavoz en el Congreso.
10: Esta legislatura no puede llegar a su fin al 2027, no podemos estar en esta situación de responsabilidad completa hasta 2027.
6: La presidenta de la Comisión Europea está en Lituania, Ursula von der Leyen, responsabiliza a Rusia de las recientes alertas por drones en los Bálticos, en suelo comunitario. Corresponsal David Bidueiro.
11: Sí, su respuesta. Europa acelerará sus esfuerzos para acelerar su frontera este, para acelerar esos proyectos como el llamado muro de drones. La idea es avanzar hacia un sistema integral que los detecte y neutralice. Y von der Leyen propone una evaluación junto a la OTAN de las lagunas existentes para corregirlas. La presidenta de la Comisión avisa: las recientes incursiones de drones en los países bálticos no son incidentes aislados y podrían extenderse a otros puntos de Europa.
12: Today it's here. Tomorrow it will be elsewhere along the eastern border.
11: Sin embargo, von der Leyen opone dinero fresco sobre la mesa y recuerda, entre otros, los 12.000 millones en préstamos para defensa dirigidos a los países bálticos. También se le ha preguntado sobre un posible diálogo con Rusia. No quiere hablar de nombres y recuerda que Moscú no parece dispuesta a negociar la paz, aunque el presidente estonio sí explica que Europa debe estar lista para hablar cuando llegue el momento.
6: Abre Wall Street, iniciando hoy la semana por el festivo de ayer. David Martínez.
13: Y lo hace con subidas especialmente lideradas por algunas grandes tecnológicas, las relacionadas con los microprocesadores y la inteligencia artificial en concreto. De ahí que en la apertura veamos una subida de más del 1% en el índice tecnológico Nasdaq, mientras que el S&P 500 avanza algo menos, un 0,7%, y el más clásico, el Dow Jones, con menos componentes de este sector, suma un escaso 0,1%. La atención sigue en las negociaciones entre Estados Unidos e Irán. Hoy el petróleo repunta, el crudo Brent de referencia en Europa sube un 4% y recupera ya los $100 por barril.
6: 4 y 4, 3 y 4 en Canarias. 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
14: Aquí en La Rioja, en las últimas 24 horas, alrededor de 200 estudiantes ya se han beneficiado de las nuevas ayudas destinadas a la financiación de la matrícula universitaria en la Universidad de La Rioja. Una medida que cubre el coste de los créditos académicos al formalizar la inscripción. El año pasado, 352 alumnos obtuvieron estas becas, pero este curso se espera que sean el doble. Se dirigen a estudiantes de primer y segundo curso de grado y cubren hasta un máximo de 72 créditos. Juan Diego Alcaide es director del Instituto Riojano de la Juventud.
15: Una buena educación universitaria pues aporta a los jóvenes múltiples beneficios, entre los que se encuentran pues el aumento de oportunidades laborales, el crecimiento personal y de madurez, e incluso pues el desarrollo económico y como social, ¿no?
14: Y seguimos en la educación superior, porque queda apenas una semana para que cientos de estudiantes riojanos se enfrenten a la temida PAU. Cada año, unos 1.600 alumnos se presentan a esta prueba, cuya convocatoria ordinaria se celebra los días 2, 3 y 4 de junio. Este 2026 esa cita verá un cambio significativo en su horario. Los exámenes comenzarán media hora antes para evitar las horas centrales de calor. Les contamos además que sobre esta misma prueba, que la comisión organizadora de la PAU se reunirá finalmente mañana para decidir si implanta medidas para evitar que los estudiantes copien o hagan trampas a través de la inteligencia artificial. Hablamos, entre otros, de inhibidores de señal. Ya el año pasado el alumnado no pudo acceder al aula con teléfonos móviles, relojes inteligentes o cualquier otro dispositivo de comunicación. De hecho, el incumplimiento de esta prohibición conllevó la inmediata expulsión del aula y el examen calificado con un cero. Pero como los sistemas van evolucionando, este año se plantean incluir sistemas de radiofrecuencia. Les dejamos, pueden seguir informados en esta sintonía y en rtve.es.
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17: ¿Qué tal? Muy buenas tardes. Actualizamos la información del tráfico en esta jornada de martes, siendo las 4. Y a esta hora seguimos pendiente de complicaciones de entrada a Madrid por la 1 en la zona del Molar y también las Tablas. Y también se complican las salidas por la 2 en Torrejón de Ardoz, a 3 Rivas, a 4 Butarque y a 42 en Getafe. Ya también se mantiene el tráfico lento en la salida de Valladolid por la 62 en Simancas y en Cantabria en la 8 en la zona de Colindres, sentido Santander. También en la zona del Mediterráneo, ya en Barcelona en la AP7, en Barberá del Valle, sentido Tarragona, al igual que se complica la entrada por la C58 en Moncada. Se mantiene ese tráfico lento en varios puntos de la A7 en Murcia, de entrada por Alhama de Murcia y también de salida ya de la capital murciana por Alcantarilla. Además, en Almería también tráfico lento en Vícar y en la zona del Ejido hacia Motril, como en Málaga, en Torrós y también la Cala de Mijas, todo ello ya sentido Málaga capital. Y finalmente en Sevilla, tanto de entrada por la A49 en Tomares como de salida por la A4 en la zona de Carmona. Es una información de la Dirección General de Tráfico.
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18: Buenas tardes. A esta hora los termómetros marcan 36 grados en Sevilla, 35 en Bilbao, 33 en Girona, 32 grados en Zamora, 30 en Murcia o 28 grados en Palma. Jornada con calor y temperaturas más altas de lo habitual para esta época del año. Continuarán también durante los próximos días estas temperaturas y el calor. Mañana, eso sí, bajarán en Canarias y el fin de semana y el viernes en el Cantábrico. Durante esta tarde, ambiente soleado y en general cielo poco nuboso. En zonas de montaña, algún chubasco aislado, especialmente en Pirineos y Sistema Central. Mañana se mantendrá el tiempo estable y soleado, pero atención, en el noroeste peninsular se esperan chubascos y tormentas que podrán ser localmente fuertes. Mañana subirán las temperaturas y tendremos calima en Canarias. Se podrán alcanzar los 36 grados en el suroeste y depresiones del nordeste. También las temperaturas mínimas serán más altas. Es una información de AEMET.
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23: Tienes los ojos de tu madre y el pelo de tu padre, pero también esa expresión de tu abuela o el carácter de tu abuelo, que se hereda, además de los rasgos físicos, probablemente los objetos, tal vez los recuerdos, un modo de sentir, la manera de amar y, desde luego, la forma de estar en el mundo. Hoy, en El Ojo Crítico, atendemos a la herencia que nos deja
24: Carlota Visier, autora de La hija única, Javier Alonso, que repasa lo vivido en la Feria del Cómic de Barcelona, y Martín Yadé, que vuelve a la música de Lorca.
23: Entramos ahora en un cumpleaños cualquiera de los años 90. ¡Yeah!

Imaginamos que tu mejor amiga cumple años y lo celebra en Party Fun, el parque de bolas de la ciudad, al que vais cada cumpleaños. Ganchitos, unas medias noches y muchas, muchas horas saltando entre bolas de colores y toboganes.

0: Y en una de las piscinas de bolas estará Irasema, la hija de la dueña del negocio. Allí pasa las tardes entre cumpleaños de niños y quehaceres de su madre. Vamos a entrar, por tanto, en un archivo emocional. Si no fuera porque alguien me... Y lo hacemos con Hija Única, el último libro de Carlota Visier, editado por Temas de Hoy. Bienvenida al Ojo Crítico.
1: Muchas gracias, estoy encantada de estar aquí.
0: Gracias por acompañarnos hoy. Hay mucho de lo que hablar, pero empecemos por los objetos. ¿Qué son los objetos?
1: Bueno, para mí los objetos son portadores de memorias y de recuerdos, y pertenezco a una familia de cosistas en la que nos cuesta mucho tirar todo, y eso creo que se refleja muy bien en el libro. Entonces, bueno, yo tengo como una necesidad de coleccionar, de atesorar y también una necesidad de desprenderme de cosas que no hago.
0: Curiosamente eso también se hereda, ¿eh? La idea de atesorar, de romantizar los objetos.
1: Sí, 100%. Bueno, creo que puede haber como dos vertientes, ¿no? Que te vuelvas minimalista y de repente quieras lo justo y necesario, o que heredes precisamente esa necesidad de acumular y el gusto por sentirte acompañada de las cosas.
0: No son objetos, pero podrían prácticamente considerarse, porque desde luego el libro está lleno de las canciones que te enseñaron tus padres y de esas también que metes en un USB y suenan en el coche un día cualquiera. Y desde luego nos meten rápidamente en este libro, en Hija Única.

0: Y con Dolly Parton vamos a entrar en Hija Única. Hablábamos de Iracema, más a protagonista de este libro. Su madre tiene como negocio esa piscina de bolas, ese parque de bolas donde tantos niños celebran sus cumpleaños. Y no hay nada más noventero precisamente que eso. Ella además se ocupa de archivar minuciosamente la vida de su hija. Esto y cualquier parecido con la realidad creo que es pura coincidencia, puede ser.
1: Bueno, es verdad que parte de una experiencia biográfica, porque yo crecí en un chiquipar, mi madre tenía un chiquipar de verdad, digamos, se jubiló en él, o sea que estuvo muchos años regentando este tipo de ocio noventero, y bueno, pues es verdad que una no se da cuenta de lo que ha vivido hasta que alguien de fuera se lo señala. Y bueno, esto me ha pasado en la vida, ¿no? De decir, yo es que me crié en un chiquipar de Cuenca, que también es como más gracioso decir que es de Cuenca. Sí. Y la gente como que enseguida me preguntaba cosas, se sorprendía, como que querían saber un poco cómo ha sido la infancia de una niña de provincias en un chiquipar. Y bueno, pues de mis ganas de hacer algo con muchas fotografías que tengo y de la necesidad también de contar historias, pues nace Hija Única.
0: Que en realidad no deja de ser la historia de una relación muy profunda, muy compleja y también decisiva, que es la que se establece entre la hija y la madre.
1: Claro, porque bueno, también con el título se habla mucho de esta hija única, ¿no? Es la relación entre una familia, padre, madre, hija, pero creo que en las hijas únicas hay un vínculo muy fuerte o muy especial entre madre e hija. Y me gustaba que la protagonista Iracema fuera ya un proyecto pensado, como ella fue pensada así, antes de nacer. De hecho, hay un cuaderno que aparece en las guardas del libro en el que me inspiro, porque mi madre me hizo uno parecido, en el que se escriben unos nombres, ¿no? Si fuera chico, chica, Miguel, Xiomara, Iracema, y todos los apellidos del padre y de la madre. De este proyecto va a ser chico, chica, se va a llamar así, luego las fechas de cuando se encarga ese proyecto, cuando se casan para hacer del proyecto una realidad, ¿no? Como, bueno, que hay una como una necesidad también de vincular esa relación madre-hija con el arte, con hacer un proyecto, con hacer una hija quiero decir, que la hija sea un proyecto artístico.
0: Sí, y que lo acaba siendo, porque también creo que Hija Única nos lleva a algo muy, muy bonito y que muy, muy pocas veces reparamos en ello, que es como el imaginario que tenemos lo construyen nuestros padres, queramos o no, son referencias, escuchábamos a Cecilia, escuchábamos a Dolly Parton, es que son referencias que crecen contigo y ya van a estar contigo siempre, porque es un imaginario, el imaginario artístico y cultural, el primero es el que tienes en casa.
1: De hecho, me ha emocionado mucho escuchar a Cecilia de repente, porque siempre me emociona, y más aquí hablando de mi libro y un poco de mi historia. Y sí, además, como en la generación de los 90, que todavía teníamos en los coches casetes y grabábamos los casetes con nuestras canciones y tal, como que te aprendías de memoria de escuchar tantísimas veces esas cintas que tus padres te ponían, y me gustaba la distinción de música paterna en el coche, que es una, el country sobre todo, y música materna en el coche, que era más cantautores, pues Serrat. Además, la madre habla catalán, entonces también me ponía canciones en catalán, por lo que yo me sé canciones en catalán reivindicativas, tipo La Estaca de
0: Jack, de repente.
1: Y ya ves tú que no sé nada de catalán, pero bueno, te puedo recitar ese tipo de cosas.
0: Y es verdad que la sensación de la protagonista es la de en realidad haber sido observada y archivada durante toda su vida, pero lejos de resultarle algo extraño, le resulta familiar y lo agradece constantemente, ¿no? Porque es tener tu vida documentada, quién pudiera ahora de adultos cuando lo vemos hacia atrás.
1: Claro, y eso es un proceso que la niña va experimentando toda su vida, que quería reflejarlo en el libro, y que bueno, pues de niña hay veces que le incomoda, ¿no? Porque estar constantemente siendo retratada no siempre te apetece. Y me gustaba que se reflejaran esas fotos que ella no quería posar, como se cae por una cuesta con los patines y aparece en una fotografía con todas las heridas y la cara de me acaban de coser literalmente la barbilla y tengo este registro. Quiero decir que me interesaba que apareciera toda esa muestra de amor por parte de la madre, de fotografiar a la niña, pero también como los claroscuros, ¿no? De que muchas veces igual la niña no quería ser fotografiada.

0: Bien, igual que hay mucha mezcla de géneros musicales, como estamos escuchando, también lo hay en este libro, que yo pensaba, es una novela, es que creo que es un artefacto, ¿no? Es un libro que mezcla, narra, por supuesto, pero también se aproxima al teatro a veces, a esos diálogos, también tiene mucho de diario, tiene transcripciones, también documentos institucionales, documentos empresariales, muchas listas. Al final es toda una vida que son todos esos documentos los que la conforman.
1: Sí, bueno, esto parte de varios intereses personales, que son el archivo, el trabajo con el archivo familiar, con las fotografías, con los objetos. Por otro lado, mi trabajo profesional en la editorial Comisura, que mezclamos precisamente este tipo de registros todo el rato y hacemos libros raros. Y no podía ser que yo hiciera un libro como una novela normal, porque no podría, tendría, eso no podía ser hecho por mí. Entonces, bueno, pues por un lado me gustaba la idea de que fuera muy teatral, por eso se divide en tres partes, como tres actos. Hay un dramatis personae de los personajes, la niña cuenta chistes, se dirige en ocasiones como en una parte al público lector. Y luego todo ese registro de documentos, de imágenes, hay mucho de ficción, hay mucho real, como que incluso los documentos reales los he intervenido para que, bueno, pues que no sean los de verdad, pero o intervenido, que me inventaba yo cosas, o hay algunos que he hecho actualmente, como si fuera la niña, y eso me ha divertido muchísimo. Además, como que me interesaban esas perspectivas múltiples, ¿no? De repente un documento empresarial de una subvención que inventé, de que le pueden dar a la madre de Irasema para abrir el chiquipar este en Cuenca. Y dice pros, contras, como uno de los contras es que no hay muchos niños, ¿no? Entonces, claro, pues partiendo de que no hay muchos niños en Cuenca, pues ya tienes bastantes retos para abrir el primer parque de bolas infantil. Pero bueno, fue bien la cosa. Y también me gustaba como reflejar los altibajos de un negocio familiar, que es lo que es, al fin y al cabo.
0: Y claro, todo eso se condensa en un espacio que en el libro se denomina el palacio, ese espacio donde todo sucede, y ahí está ese archivo y ahí está todo. Efectivamente es como si fueran los archivos nacionales, pero en este caso es el palacio.
1: Claro, con todas sus reglas, sus instrucciones, lo que no puedes hacer, lo que puedes hacer, y me gustaba la idea de que hubiera como una habitación del palacio solo dedicada a la conservación de la niña Irasema. Y ahí pues fabulé mucho con qué podría haber en esa habitación, pues muchísimos álbumes de fotos de todas las edades, de 0 a 1 año, de 1 año a 1 año y medio, de 1 año y medio a 2, como que aquí hago un registro de todo lo que se expone en esa habitación. Cosas tan bizarras como el primer corte de pelo y aparece el pelo almacenado en un sobre, ¿no?
0: Fechado. Sí, eso es impactante.
1: O bueno, el cordón umbilical típico que creo que todas las madres guardan. Y bueno, me interesaba eso, como rebuscar un poco cosas más frikis o cosas que se me podían ocurrir, como un pañal de cada talla que llevó la niña. O sea, el registro extremo de
0: una vida.
1: De un proyecto, de una vida, exactamente.
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0: Este libro tiene algo que evidentemente lo hace muy generacional, nos lleva a esas infancias de los años 90, que creo que hemos sido la última generación realmente en haber conocido la idea del ocio material, físico y del coleccionismo, porque luego ya llegó lo digital y no sé hasta qué punto, no sé, los cromos, los tazos, todas estas cosas siguen poblando los patios de los colegios.
1: Yo creo que sigue existiendo un poco ese ocio material, porque hay cromos de fútbol, siempre los va a haber, yo creo. Menos mal que hay de fútbol femenino también. Pero sí que es verdad lo que tú dices, que yo pienso que ese ocio material que vivimos con los kioscos, con los fascículos, con los coleccionables de los huevos Kinder, que no tienen nada que ver los de antes con los de ahora.
0: Estoy,
1: o sea,
0: de acuerdo.
1: Antes era calidad, eso ahora se compra en páginas de,
0: sí,
1: de compra-venta.
0: Sí.
1: Y bueno, como que me interesaba también que la niña coleccionara, porque como decíamos antes, hay un lenguaje que es el archivo y es simplemente quién archiva qué objeto, por qué y dónde. Entonces la niña archiva, por ejemplo, pues estas cosas, la madre la archiva a ella y ella las colecciones de los juguetes de los huevos Kinder o las bolitas de las pulseras, que también es muy generacional. Como
0: de hacer pulseras.
1: Pues sí, yo creo que los kioscos también se están perdiendo, ya quedan muy pocos, ya no existe la kiosquera del barrio, que es otra figura que me interesaba de alguna forma como destacar, y todas las colecciones que cada miembro de la familia ha hecho en el kiosco, porque según sea la madre, según sea el padre, según sea la hija, coleccionan una cosa diferente, ¿no? Por ejemplo, el padre colecciona las motos, pues unas motos pequeñitas con unos fascículos, y la madre, pues discos de cantautores, películas de cine clásico, y la niña, pues las Witch, y pues todo lo generacional de una niña de los 90, o la super pop, o yo qué sé, dibuja manga y anime.
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0: Bueno, de Bad Bunny a Serrat, todo esto puebla Hija Única, y a diferencia de otros libros que sí que nos llevan a esta idea de nostalgia, un sentimiento que, por cierto, últimamente tiene mala prensa, pero nada que ver, solo hay que saberlo, tratarlo bien, y nos recuerda, nos lleva a la infancia como, no tanto como el paraíso perdido, ¿no?, sino más bien todo lo contrario, como desde un lugar muy realista. Creo que también en un momento cuando indagas en esas navidades, cómo pierden su magia, en cómo se vuelven lugares extraños, en momentos en los que se compran regalos y simplemente hay silencios y lotería, y todo eso se entremezcla, y precisamente nos lleva a pensar qué son las herencias, qué es lo que nos quedamos de todo lo que nos enseñan y vivimos.
1: Sí, y de hecho, en qué son las herencias, y cuando empieza a faltar la familia, los seres queridos, precisamente lo que nos quedan son los objetos, y por eso también rescato el valor material que tiene el libro. Y siempre pongo un ejemplo que es personal, de unas gafas que he heredado de mis abuelos, que es una caja llena de 16 gafas, porque yo tengo muchos problemas oculares heredados de mis abuelas, y tengo como las gafas de ellos, de distintas épocas, desde los 60 hasta el 2018 o un poco antes, y bueno, como que trasciende esos objetos que en apariencia no tienen ningún valor o que podría haber tirado, pues yo sé que me van a sobrevivir y que me van a acompañar siempre en toda mudanza. Y eso quería reflejarlo un poco en el libro, que las herencias van muy relacionadas con, bueno, con la memoria material. Y por otro lado, sí, pues me interesaba que la infancia tuviera sus lugares más luminosos y sus lugares más realistas, como las Navidades, que creo que es un periodo en el que se evidencia muy bien cuando alguien falta, cómo se reestructura esa familia, qué silencios se empiezan a distribuir un poco por la genealogía, qué pasa, cómo se puede sentir una persona que es hija única, que ya no tiene abuelos, ¿no? Que eso es un punto en la vida de un niño, pues como que se echa mucho en falta.
0: Pero bueno, como decía Cecilia, el caso pues es andar.

0: El último libro de Carlota Vissier, publicado por Temas de Hoy. Gracias por habernos acompañado en El Ojo Crítico.
1: Ay, muchísimas gracias. La banda sonora, casi lloro, ¿eh? O sea,
0: es tuya.
1: Gracias.
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0: Luz Arcas y Corsia reflexionan sobre la energía colectiva y los espacios vivos en el último espectáculo de la Compañía Nacional de Danza. Se trata de un díptico que indaga sobre la obra de Elias Canetti y los arquitectos sensibles. Hoy se estrena Estruere, Ana Gil.
3: Juntar, construir, ordenar es el significado en latín de Estruere y es lo que define el programa concebido ex profeso para la Compañía Nacional de Danza. Dos piezas que comparten una reflexión sobre lo común como motor de creación. Una de nuestro premio El Ojo Crítico de Danza, Luz Arcas, lleva por título Masa y se presenta como un trance pictórico en el que se muestra a la colectividad como una fuerza física, simbólica y política con poder de transformación.
4: La invocación de esa masa, que es sobre todo cuerpo, esa masa encarnada, y que tiene la posibilidad de transformar el curso de la historia y a veces de forma lúcida, a veces de forma terrorífica.
3: La otra, Tablero, de Corsia, es decir, de Matías Russo y Antonio de Rosa, una reflexión sobre la cultura como práctica viva que se construye en comunidad y desde la tierra. Su pieza nos presenta un paisaje en continuo cambio donde cada gesto deja huella y a su vez conserva rastros del anterior.
5: Las culturas se construyen encima de algo que todo el mundo tiene, que es la tierra, que geográficamente la superficie, la tierra, es igual para todo el mundo. Encima de todo esto es donde nacen luego las diferentes culturas.
3: Es la primera vez que la Compañía Nacional de Danza pisará las tablas de Centro Danza Matadero en Madrid. La primera de muchas, porque ambas instituciones han firmado un acuerdo de colaboración para las próximas temporadas. De momento, Estruere se podrá ver desde hoy y hasta el domingo.
0: Y hoy se cumplen 100 años del nacimiento de uno de los artistas más creativos e influyentes de la historia, Miles Davis.

Toda la historia del jazz moderno, desde el bebop hasta finales del pasado siglo, puede contarse a través de su obra, algo que no puede decirse de ningún otro artista, por cierto. Toda la historia del jazz moderno, de este bebop que decíamos, ha sido fundamental

Presentaciones y obras maestras que quedan en su legado estos días y durante todo el año habrá diferentes actuaciones y eventos especiales en Nueva York para recordar su figura. Nos quedamos escuchándole y seguimos con el Ojo Crítico tras el boletín informativo.

0: Son las 4:30, las 3:30 en Canarias.
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0: El verano de Bayo bate récords. Podemos decir que ha llegado la estación debido a las altas temperaturas inusualmente para la época, con registros muy preocupantes en el norte de la península, donde se han rebasado los 33 grados en ciudades como San Sebastián. El calor se está liando con el fuego. Preocupa especialmente el incendio declarado en Doñana. Mario Sánchez.
2: Actualmente, más de un centenar de efectivos y una decena de medios aéreos se encuentran trabajando en las labores de control del incendio que el domingo se desató en el paraje conocido como el Rincón del Membrillo. Según la Junta de Andalucía, el fuego está confinado y su perímetro es de 3.300 hectáreas, aunque no toda esa superficie está quemada. Ahora las principales dificultades las plantean el viento y el terreno. En la Comunidad Valenciana hay activos en este momento dos fuegos, uno en la provincia de Alicante y otro en Gaibiel, Castellón, que ha provocado la movilización de un amplio dispositivo de medios terrestres y aéreos. Todavía no han trascendido las causas de este fuego ni la superficie afectada, mientras que en Tarragona otro incendio ya se encuentra controlado. Todo ello se produce en una semana marcada por un calor que está provocando récords de temperaturas. La EMET ha activado avisos amarillos por 38 grados en Badajoz y por 34 grados en País Vasco y Cantabria.
0: Investigan al dramaturgo Ramón Paso, detenido por una agresión a una menor de edad en plena calle, una situación que se produce cuando está abierta una causa contra él por 14 mujeres que le acusan de agresión, acoso sexual y coacciones. Andrés Simón.
3: Los hechos ocurrieron el sábado sobre las 7:30 de la tarde, cuando unos viandantes en la zona del Paseo del Prado con la calle Alcalá avisaron a la Policía Municipal de Madrid al haber observado comportamientos de carácter sexual del dramaturgo con una joven de 15 años. La policía ha confirmado la detención. Ramón Paso, de 50 años, nieto del dramaturgo Alfonso Paso y bisnieto del escritor Jardiel Poncela, se enfrenta a una denuncia de la Fiscalía Provincial de Madrid por presuntos delitos sexuales, coacciones y hostigamientos a varias mujeres, actrices de entre 18 y 25 años que se habían presentado a varias audiciones por motivos laborales. En ese momento coincidió con el estreno de la obra Jardiel Enamorado en el Teatro Infanta Isabel, que fue suspendida.
0: Bisones muertos, algunos mutilados entre suciedad extrema, es lo que denuncian activistas de la Asociación Arde dedicada a la protección animal y medioambiental tras una investigación a una granja ubicada en Abegondo, en la provincia de A Coruña. Informa Silvia Muiña.
4: Animales mutilados y cadáveres en avanzado estado de descomposición en unas infraestructuras de extrema suciedad. Es el resultado de la investigación llevada a cabo por esta asociación, que alerta además de que hay un alto riesgo de transmisión de enfermedades a humanos. Alba Nieto, veterinaria encargada del informe pericial.
5: Como puede ser la influenza aviar y luego la COVID. Ya se han descrito varios casos en granjas de este tipo, y había presencia de animales silvestres o domésticos dentro de la granja que pueden ser los transportadores de esta enfermedad.
4: Desde la entidad ya presentaron denuncia ante Fiscalía y piden el cierre total de esta y otras granjas peleteras. Recordar que Galicia es la comunidad que más peleteras alberga, cuenta actualmente con 21 de las 22 que hay en España.
0: En los deportes, Carlos Alcaraz ha reaparecido públicamente después de anunciar su baja en Wimbledon y Queens en la gira de hierba tras su lesión en la muñeca, que le va a mantener al menos 4 meses de baja. Ha sido durante la celebración del Tour del Talento, una iniciativa impulsada

0: por la Fundación Princesa de Girona, que reúne actividades dirigidas a jóvenes con varias charlas en las que ha participado el tenista murciano. Haya confesado su frustración.
1: Bueno, es frustrante, la verdad que bueno, al final la competición sigue, los torneos siguen. Yo, pues bueno, desde casa estoy viendo los resultados, estoy viendo a mis rivales competir, a los torneos a los que yo quería estar participando y no poder, ¿no?
0: Actualizamos la información en el boletín de En Punto y en la web rtve.es.
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3: ¿Qué tal? Muy buenas tardes. Actualizamos de nuevo la información del tráfico y hasta ahora una pequeña incidencia complica la salida de Madrid por la A4 en la zona de Butarque, ya provocando el corte del carril izquierdo. Al margen de ello, se mantiene el tráfico intenso en la entrada ya a la capital madrileña por esa A1 en la zona de Las Tablas y al igual en la salida de Valladolid por la A62 en Jeria y también en el norte, en Cantabria, en la A8 en la zona de Colindres, sentido Santander. Ya en la zona del Mediterráneo van a encontrar esas complicaciones en Barcelona, en la AP7 en Barberá del Valle, sentido Tarragona, y al igual la entrada a la ciudad condal ya por la C58 en Moncada. También se mantiene las dificultades en varios puntos de la A7, como es el caso de Murcia, ya tanto de entrada por Alhama de Murcia como de salida por Alcantarilla. También en Andalucía, en Almería, en Vicar y Elegido, todo ello dirección Motril, así como ya por último en Málaga, en la zona de Cala Honda y la Cala de Mijas, sentido Málaga capital, como en el habitual tramo de San Pedro Alcántara en ambas direcciones. Es una información de la Dirección General de Tráfico.
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0: Y lo hacemos como siempre con Javier Alonso, que hace un par de semanas se ha paseado ya por la Feria del Cómic de Barcelona. ¿Qué tal, Javi? ¿Cómo vas?
1: ¿Qué tal, Elvira? ¿Cómo estás? Sí, le prometí a Laura que os iba a contar cómo me había ido en el Cómic Barcelona.
0: Y aquí estamos para recibirlo.
1: Y aquí estoy, yo las promesas las cumplo. No, fuimos allí a hacer el programa, a hacer Territorio 9 el viernes, que estuvo muy bien. Y bueno, la feria era la edición número 44 del Cómic Barcelona. Es verdad que cambiaba un poco el emplazamiento porque está la Fira de Montjuïc, que está en obras. Entonces estaba en un pabellón en el que había estado ya hace unos años, pero que con el crecimiento del interés y del público se había tenido que trasladar a uno más grande, así que este era un espacio un poquito más recogido. Lo cual, bueno, pues para algunas cosas faltaba, pero para otras tenías todo más cerquita, era todo como más familiar. Es verdad que cuidaron mucho el aforo para que en ningún caso hubiera sensación de aglomeración ni de agobio, pero estuvo muy bien y por muchas cosas. Mira, te voy a empezar, ya lo contasteis aquí, el premio a mejor cómic de autoría nacional se lo llevó Teresa Valero. Era la primera vez en la historia del salón que el premio de mejor obra nacional se lo llevaba una mujer, que manda narices.
0: Parece mentira, 44 años.
1: Y ha tenido que pasar que las 5 nominadas fueran mujeres para que finalmente se lo llevase Teresa Valero. Fue una alegría tremenda. Allí además hubo bastante buen rollo y bastante alegría ya previa a la entrega de premios y ya posteriormente encima de que se lo llevase Teresa, que es una autora súper querida por todos. Bueno, fue como una explosión de alegría. Hubo momentos muy bonitos en esa gala de entrega de premios. Paula Chesire se llevó un premio a como la obra de los lectores, el premio de los lectores del voto popular con Meigatas, que es una obra chulísima. Arcaiz con Astrid como mejor cómic infantil, que edita Fandogamia, que es una editorial chiquitita. Él es un autor así que lleva poquito trabajo, pero sacó un cómic fantástico. Y oye, todos muy contentos de que premiasen una obra, bueno, que no era de las grandes editoriales, ¿no? Alex Garin, la autora francesa de Impenetrable, se llevó también el cómic a mejor obra de autoría extranjera. Esteban Maroto, el gran premio del Salón, uno de esos autores míticos, que de hecho tan mayor que no pudo ir al Salón, ¿no? Pero bueno, se llevó por fin ese, como decía él, por fin me llevó el premio del cómic Barcelona en el vídeo que mandó. Fue una gala que estuvo muy bien y eso fue, bueno, el pistoletazo de salida a un cómic Barcelona que ha tenido muchas cosas muy interesantes. Desde la presencia, yo creo que por un poco de casualidad, de un montón de autores italianos. El cómic italiano, el fumetto, como lo llaman ellos, tiene mucha vida, tiene mucha trayectoria, es muy importante. Y tenía autores, había autores desde Milo Manara, que es quizá uno de los grandes autores italianos y del cómic europeo de la historia. Tiene 80 años para cumplir 81. Ahí estaba fresco como una rosa. Y nunca mejor dicho, porque venía presentando la segunda parte del Nombre de la Rosa, la adaptación del libro de Umberto Eco. Dio unas charlas maravillosas. Yo pude llevar una de ellas. Elvira, le hice dos preguntas y me hizo una hora de charla.
0: ¡Qué maravilla!
1: O sea, maravilla por un lado, por otro lado, llamarle sí, charla era un poco pretencioso, decir, porque, sí, porque decía, bueno, yo le he hecho dos preguntas y él ha hablado una hora, pero es verdad que tiene tantas cosas que contar. Le hice una pequeña entrevista para el programa, pequeña, pero fueron 25 minutos, porque igual, mira, me dejó una anécdota, una de las muchas cosas que me contó, una fue maravillosa. ¿Tú sabes de dónde viene la palabra viñeta?
0: No.
1: Pues la palabra viñeta viene de los códices medievales antiguos, cuando empezaron a dibujar y a hacer miniaturas, los miniaturistas que se llamaban, pues para adornar los bordes y separar los dibujos, hacían viñas de parra alrededor de las ilustraciones, y de viña de parra, viñeta.
0: Viñeta, mira, qué bonito.
1: Todo eso en la entrevista, a mí se me pusieron los ojos como platos y dije, vale, yo ya he hecho todo lo que tenía que hacer en el cómic Barcelona. Y ya te digo, pero aparte de Milo Manara, había autores de la nueva generación de cómic italiano, muy interesantes. Estaba, por ejemplo, Daniele Kong, que ha sacado Animales Salvajes, creo que se llama, de Astiberri, que es chulísimo. Bueno, un montón de autores italianos, y llamó la atención eso, ¿no? Ese poder y ese interés que hay ahora en España por ese cómic. Estaba también Shintaro Kago, que es uno de los grandes mangakas, en este caso de manga de terror, de manga un poco, incluso un poco asquerosete, pero que es un autor muy, muy importante. Había un pabellón dedicado al cómic de Hong Kong, que llamó la atención porque tenían obras también muy chulas, y en general estuvo muy bien. Hubo también grandes, evidentemente, presencia de grandes autores nacionales. Estaba, por ejemplo, Javier Rodríguez, que ahora mismo es uno de los grandísimos autores, con ese Martian Manhunter super nominado a los Eisner. Estaba sí, su guionista, Deniz Camp, que ha estado por aquí, por España, presentando ese cómic, y también Sucesos Críticos Variados, que ha sacado con Astiberri, que es un cómic así como posapocalíptico, súper chulo. Un autor, uno de los mejores guionistas del momento, y que nos dejó también algunas charlas muy, muy, muy interesantes. Y la verdad es que en general, te digo, uno de los salones que yo más he disfrutado en los últimos tiempos, por la gran presencia de autores, por el buen rollo que había. Hizo buen tiempo, todo se agradece, y oye, la verdad es que estuvo muy, muy bien, muy divertido.
0: Y ya que efectivamente decías que has vivido varias varios salones de la Feria del Cómic de Barcelona. ¿Cómo crees que está evolucionando este encuentro? ¿Hacia dónde crees que está yendo?
1: Es un poco, depende a quién le preguntes. Para aficionados de la vieja escuela o que llevan un tiempo, dicen que el mejor momento del Salón de Cómic de Barcelona ya pasó y que ahora van un poco en decadencia, sobre todo si lo comparamos con el Manga Barcelona, que es un evento descomunal. Pero yo creo que sí que veo mucho interés. Veo mucho joven, veo mucho niño, mucho adolescente que le interesa, que va a las firmas, a las charlas. Yo estuve en una masterclass con Kenny Mura, con el autor español, y también había mucha gente muy interesada. O sea, yo sí que lo veo que hay, que levanta interés, que había muchísima gente en las firmas, de los cómics. O sea, a mí tengo la sensación de que, no sé si por ese espacio reducido o porque sigue siendo muy interesante, había gente y la gente estaba muy interesada y además le apetecía eso, ver charlas, exposiciones. O sea, había un interés real, más allá del merchandising y de las cosas un poco así más mundanas, había un interés también muy chulo por la feria.
0: Pues con eso nos quedamos, porque además ya sabemos que el cómic no para de crecer. Hablamos de todos esos autores internacionales, pero también de los autores nacionales que hacen unas obras fantásticas, que también fuera
1: los mejores.
0: Claro, efectivamente, se venden, aquí leemos mucho y seguiremos leyendo en un par de semanas. Javier Alonso, gracias por haber venido.
1: Un abrazo.
0: Nosotros.

0: Sus composiciones rompen las convenciones del retrato. La artista polaca Ewa Justikowicz reinterpreta la tradición histórica del retrato femenino, replanteando los motivos visuales de la pintura clásica europea y abordando de forma crítica las representaciones canónicas que hasta ahora ha habido de la belleza femenina. Y lo hace con una muestra en el Museo Thyssen de Madrid. Sonia Castellani ha podido visitarla. Buenas tardes.
1: Buenas tardes, Elvira. Yo no sé qué os parecería ir a visitar una exposición de retratos y no ver ni un rostro. Raro, seguro, pero a esa exposición no le hacen falta porque precisamente su ausencia marca la diferencia.
2: Al cancelar el rostro, en cierto sentido, se cancela todo el sentido del retrato.
1: Guillermo Solana, director artístico del Museo Thyssen, ha visto magia en la pintora polaca Ewa Juszkiewicz. Aquí hay 24 cuadros de gran formato. Son retratos de damas como los que se pintaban en la Europa del siglo XVIII-XIX, pero en el lugar de la cara hay telas, cabellos, flores y frutas. El resultado no es echar en falta algo, sino hacerse preguntas, las que responde la propia artista.
3: In my work, I engage with the tradition of...
4: En mi obra lo que hago es que desconstruyo, interpelo, deformo esas figuras para cuestionar esa representación de la feminidad tradicional.
1: Juszkiewicz, que está en Madrid estos días para presentar la exposición, se ha cuestionado los ideales de belleza de siglos atrás, las expectativas sociales y la forma en la que la mujer ha sido representada históricamente y como resultado surge su pintura. Inquietante y a la vez un gozo para la vista. Y este es su proceso creativo.
4: Y cuando estoy buscando un cuadro concreto para inspirar una obra mía, pues lo que intento hacer también es investigar un poco sobre la vida de la mujer que aparece en ese retrato, la ropa, el peinado, algún elemento, aunque sea pequeño, una joya. Eso es lo que hace que surja en mi mente toda una historia y de donde surge luego la obra.
1: Sus cuadros estarán hasta septiembre en el Museo Thyssen de Madrid, museo, por cierto, que va a adquirir una de sus obras para su colección permanente.
0: En Toledo, con motivo del octavo centenario de su catedral, se abre la muestra Primada, un recorrido histórico de 800 años a través de más de 300 obras de arte. Venceslao Berrendo.

0: 800 años en un recorrido por la historia de la devoción, el poder y el arte. Primada es una exposición para el conocimiento y el asombro. Más de 330 obras de artistas como el Greco, Velázquez, Zurbarán o Luca Giordano. Amador Pastor es consejero de Cultura de Castilla-La Mancha.
1: Podremos disfrutar tanto del contenido de todas estas piezas y estas obras y también del continente. Vamos a ver también rincones de la catedral que hasta ahora no se habían visto.
0: Y es que el visitante podrá acceder a espacios como la Capilla de la Reina, desde donde escuchaba misa Isabel la Católica, o la nave de Gigantones, desde la que se pueden contemplar de cerca los arbotantes góticos y las vidrieras.
2: Mirando el horizonte.
0: También se muestran obras nunca antes expuestas. Es el caso de la Biblia de San Luis, custodiada en la Catedral de Toledo desde el siglo XIII bajo tres llaves. Javier Martínez de Aguirre es uno de los comisarios de esta exposición.
3: Una obra cumbre de la miniatura europea, más de 4.800 escenas en miniatura.
0: La mayoría de las obras pertenecen a la catedral, mientras que medio centenar de ellas han sido prestadas por instituciones y museos como el del Prado, la Galería de los Uffizi de Florencia o el Museo de Salzburgo. Dividida en dos partes, Edad Media y Edad Moderna, pinturas, esculturas y objetos de culto y devoción se suceden en un viaje del siglo XIII al XVIII. Francisco Cerro Chávez es arzobispo de Toledo.
4: Esta exposición, fruto de un trabajo riguroso y de una profunda sensibilidad hacia la historia y el significado espiritual que tiene siempre esta catedral.
0: Esta exposición temporal se puede visitar hasta el próximo 14 de octubre, de lunes a domingo, de 10 de la mañana a 6 y media de la tarde. Emiliano García Page, presidente de Castilla-La Mancha.
5: Invito a toda la gente a que con tranquilidad a lo largo de los meses pueda venir y pueda presenciar el profesional trabajo que se ha hecho. Y sobre todo el cariño con el que se va a exhibir. 800 años de la Catedral Primada.
0: 8 siglos de conversación ininterrumpida en un espacio levantado con piedra y luz.
6: Y en otra catedral, en la de Pamplona, en este caso, su museo acoge Inédito Valentino, 25 grandes obras de alta costura nunca antes expuestas del diseñador recientemente fallecido, Valentino Gambani. Nos lo cuenta Marta Zugaray.
7: I love beauty. It's not my fault.
8: Amo la belleza, no es mi culpa. Es la frase con la que Valentino nos da la bienvenida a esta exposición, que es eso, un manifiesto a la belleza. Sus lazos, lunares, terciopelos, drapeados, su rojo Valentino, todo está aquí, en el Museo de la Catedral de Pamplona, en el que se ha convertido sin quererlo en el primer homenaje póstumo al diseñador italiano, porque se llevaba año y medio trabajando en esta muestra. José Luis Diezgarde, del Museo Nacional de Artes Decorativas, que ha cedido las 25 piezas que componen la exposición Inédito Valentino.
9: Sin voluntad de rendir homenaje póstumo realmente, sino rendir un homenaje al creador, se empieza a configurar una manera de entender o de explicar por lo menos a la sociedad cuál es el estilo de Valentino, que va más allá solamente del famoso rojo Valentino.
8: Vestidos de alta costura diseñados en los años 80 y 90 para una empresaria italiana afincada en España, María Cristina Croce, que en 2001 cedió su colección compuesta por 80 Valentinos al Museo Nacional. Allí, en sus almacenes, han estado hasta ahora. Ana Fernández es la comisaria de esta exposición.
10: La persona que visita la exposición se sienta como rodeado de belleza por todos los costados, ¿no? Primero por el espacio, por la colección, por las obras de arte, por cómo está dispuesta, por los maniquís exentos.
8: La muestra toma el relevo a Balenciaga Inolvidable, que expuso en este mismo espacio hace año y medio vestidos nupciales y confirma que el diálogo entre moda y arquitectura funciona.
6: Y el escritor estadounidense Richard Ford ha visitado Barcelona para dar a conocer su último libro, En palabras sencillas. Nuestra compañera Marta Orquín ha podido charlar con él.
11: Richard Ford explica, como indica el título, en palabras sencillas, su construcción como escritor y su proceso creativo, centrándose en sus primeros 4 libros. El debut, Con un trozo de mi corazón, ambientada en su Mississippi natal, y su segunda novela, La última oportunidad, no tuvieron demasiado éxito, y el autor, Premio Princesa de Asturias de las Letras, abandonó una incierta carrera literaria para dedicarse al periodismo deportivo, hasta que cerró la revista donde trabajaba, lo que marcó su regreso con El periodista deportivo, que inició un camino de éxito con consolidado con los relatos de Rock Springs. Del oficio de escritor habla este pequeño ensayo que inaugura la nueva serie Feltrinelli Lectures, un libro en el que, con su habitual humor y lucidez, Ford reflexiona sobre la dimensión política que sus lectores han intuido siempre en sus novelas.
12: That is contemporary, in my case. And
11: Richard Ford escribe de la vida contemporánea norteamericana y eso, para el creador de Frank Bascom, establece siempre un puente no con la política electoral, sino con la política que flota de la vida cotidiana. Sus libros lo abrazan, dice, para ser mejores y, sobre todo, ser útiles a los lectores.
12: Literature is the supreme means by which we...
11: La literatura es el medio, asegura, que nos acompaña durante nuestra vida y nos permite asumir una nueva conciencia. Sin embargo, el autor estadounidense también alerta del peligro que corre el mundo intelectual y cultural en los Estados Unidos de Donald Trump.
12: Trump is afraid of intellectual life. We have to face that.
11: Asegura que Trump teme a la vida intelectual, quiere exterminarla y que hay que hacerle frente con urgencia. Y nos recuerda que la literatura no da respuestas, sino que plantea las preguntas adecuadas, cuyas respuestas son peligrosas para el conservadurismo.
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0: Y es que estos días se vuelve a hablar de Federico García Lorca a raíz precisamente del estreno de La Bola Negra de los Javis en el Festival de Cannes y de que se llevaran esa palma de oro, pero lo cierto es que en realidad el poeta granadino nunca ha pasado de moda, Martín Yade.
1: No, Elvira, la verdad es que Lorca todas las semanas aparece algún libro, algún disco, algún montaje teatral, incluso óperas. Mira, por ejemplo, hoy son los premios de la música, de la Academia de la Música, y está nominada la ópera de cámara Poeta Nueva York de Alberto Carretero. O sea que mira, por poner un ejemplo, o sea, es que mires donde mires, todo es Federico García Lorca.
0: Y siendo que es que fue un autor muy, muy prolífico, muriendo muy joven.
1: Sí, además con esa muerte trágica que no deja de sentirse, de presentirse en toda su obra y en todo lo que hizo. Bueno, él decía, yo ante todo soy músico y lo que tenemos aquí es el Cancionero Popular, publicado por, ya lo dijo Casimiro Parker, la editorial. Precisamente me acabo de cruzar hace un ratito con el editor en las escaleras, con Marcos Almendros. Bueno, pues es un libro con una edición cuidadosamente preparada, estudio preliminar de Samuel Diz y epílogos de Mauricio Sotero y Carmen Linares. Pero Lorca es algo que no todo el mundo conoce, fue pianista antes que poeta. De hecho, bueno, pues ya de muy pequeño pues escuchaba las canciones de las criadas, los cantos populares de la Vega Granadina, y se convirtió en el alumno predilecto del maestro Antonio Segura Fornés. Segura, que era un compositor de óperas frustrado, que vio en Federico un talento musical extraordinario, y gracias a él pues Lorca se familiarizó con Beethoven, con Chopin, con Debussy y Ravel, que tocaba maravillosamente bien. El primer medio a través del cual expresó su lenguaje fue el piano. Aquí escuchábamos, por cierto, el Anda Jaleo con Teresa Berganza y la guitarra de Narciso Yepes. Vamos con una grabación muy especial.

0: Pues es mi compañera de programa Clara Corrales, y el piano es el de Darío Meta, sí, el de Clásicos Populares, porque grabamos para un relato de Sinfonía de la Mañana con Javier Dotú, además que daba la voz a Lorca, como lo había hecho en la serie de Bardem en los años 80, pues las sesiones de La Argentinita y Federico García Lorca, grabando estas canciones populares españolas en 1931. Y Clara, pues que tiene la carrera de canto, grabó cuatro de ellas, o sea que es una cosa...
1: Hecha ad hoc,
0: que luego nos escribió Gloria García Lorca, la sobrina del poeta, ese mismo día. Fue muy emocionante. Bueno, pues Federico, lo que sucedió es que su padre no quiso pagarle los estudios en París, entonces eso lo descorazonó, desvió sus pasos hacia la poesía, y además es que falleció su maestro Antonio Segura. De hecho, su primer libro es Impresiones y paisajes, de 1918, con 20 años, ¿y a quién está dedicado? Pues a su maestro de música. Pero hay otra figura definitiva con la que se encontrará, que es Manuel de Falla, que se instala en Granada en 1920, establecen una amistad fraternal y juntos organizan el primer concurso de cante jondo para rescatar de lo que consideraban pues un ambiente decadente de tabernas, lo que era la raigambre popular de la música española. Se celebró este primer concurso en los patios de la Alhambra durante las fiestas del Corpus Christi. Vamos con otra versión.
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0: Bueno, es Victoria de los Ángeles, con otra de estas canciones populares españolas. Lorca, encontramos en su obra una conferencia sobre el cante jondo, primitivo canto andaluz, analiza los valores estéticos de la seguidilla, de los intervalos menores de un tono, la presencia del misterioso duende, y es así como él tocaba tanto las canciones que le dijo a la argentinita Encarnación López Julbet, pero oye, escríbelas, estas armonizaciones que haces de canciones populares españolas, y las graban en disco de pizarra en los estudios de La Voz de su Amo en 1931. No grabaron las 13, sino 10 y otras que no están en la colección, pero bueno, lo que recoge el álbum no solamente son las partituras de dichas canciones, que hay muchas versiones de las mismas, sino facsímiles de partituras de juventud, algunas canciones, cuando firmaba como Federico García en 1916, incluso una sonata, además de las canciones sin música, eso sí, la letra, para su producción teatral. Vamos a escuchar otra pieza. ¿La reconoces?
1: La tarara.
0: Sí. Presente, por cierto, también en la Suite Iberia de Albéniz, en el Corpus Christi en Sevilla. Bueno, es el propio Samuel Diz tocando en la guitarra de Federico García Lorca. Una guitarra construida por José Ortega en Granada en 1906. Y él realizó un arreglo solo para guitarra de las canciones. Él es un investigador gallego, además de guitarrista, que en este estudio preliminar remite a otros espléndidos investigadores como Marco Antonio de la Osa o Federico Denis. Y Diz analiza las canciones armonizadas y también nos habla pues de las canciones cultas de los cancioneros de los siglos XVI y XV, sobre todo asturianas, gallegas, catalanas y castellanas. Este cancionero lo había publicado Francisco Asenjo Barbieri. Y según cuenta Samuel Diz, pues hoy todavía, cuando se reúnen las sobrinas de Lorca, Gloria, Isabel y Laura García Lorca de los Ríos, pues es fácil que afloren estas melodías que Federico popularizó en su propia familia, pero que ya eran cantadas. Bueno, el éxito de las grabaciones de 1931 fue inmediato y masivo, y se convierten de alguna manera en una banda sonora de la Segunda República. Vamos con otra música. Bueno, mira lo que tienes aquí. Tienes el piano de Federico García Lorca, que de alguna manera, bueno, pues se ve completado por la voz de la argentinita. No tenemos voz de Lorca grabada, pero se cree que alguien que le hace una especie de coro en un momento determinado a la argentinita es Federico García Lorca. Bueno, pues él, la verdad es que le dio a la cultura popular una enjundia como no había tenido entonces, y demostró que la gran literatura no es otra música, sino música que se puede leer. Vamos a concluir con algo muy especial.
1: ¡Vamos ya!
0: Bien, de los epílogos, el de Carmen Linares dice que la primera vez que escuchó estas canciones sintió mezcla de emoción, recordó cómo su madre, haciendo las faenas de casa, las cantaba, y luego pensaba, estoy escuchando la voz de la argentinita acompañada al piano por Federico. Era la primera vez que escuchaba un sonido que salía directamente de él y de su corazón. Y aquí está con las Nanas de Sevilla. Y Mauricio Sotelo, pues afirma en su epílogo, no tengo duda de que la música que resonaba en su cabeza, pues de ella surgieron muchos de sus poemas. Federico, su alma, su cabeza, como un templo resonante, como la caja armónica de su guitarra. Presencia que aún ahora todavía llega hasta nosotros con inusitada intensidad y belleza, iluminando de musical luz nuestra existencia.
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3: Pues Martín Yade, muchas gracias por habernos acercado a la música de García Lorca, que efectivamente, qué curioso que él siempre dijo que él por encima de todo era músico, y lo hemos hecho a propósito de este cancionero popular editado por, ya lo dijo Casimiro Parker, una edición cuidadísima, por cierto. Martín Yade, gracias.
0: Si lo dijo Casimiro Parker, bien dicho.
3: Eso está. Despedimos el Ojo Crítico gracias a María Victoria Rosa, Laura Delgado, a Sara Gabarre, a Sandra Martínez Mediero y a todo el área de cultura de los servicios informativos de Radio Nacional, que un día más han hecho posible este programa. Mañana les esperamos a las 4 de nuevo en Radio 5. Gracias por acompañarnos.

0: Las 5 o las 4 en Canarias.
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0: El episodio de calor está marcando valores de récord para un mes de mayo en Europa, con máximas inusualmente elevadas también aquí en España. En el norte de la península, Santander ha llegado a superar los 37 grados, según acaba de informar la Agencia Estatal de Meteorología. De hecho, el gobierno de Cantabria ha decretado la alerta roja para extremar las precauciones. Y no solo durante el día, anoche los termómetros no bajaron de los 24 grados y medio en San Sebastián, en Igueldo. Por lo demás, el dramaturgo Ramón Paso vuelve a ser noticia, detenido por una supuesta agresión sexual a una adolescente en plena calle, y que hemos podido confirmar en Radio Nacional de España. Chema Lázaro.
2: La detención se produce después de que una pareja avisara a la Policía Municipal de Madrid al observar comportamientos de carácter sexual del dramaturgo con una joven de 15 años que es alumna del arrestado. Ramón Paso se enfrenta a una denuncia de la Fiscalía Provincial de Madrid por presuntos delitos sexuales. El detenido de 50 años es nieto del dramaturgo Alfonso Paso y bisnieto del escritor Jardiel Poncela, siendo fundador de la compañía teatral Paso Azorín. La investigación se produce cuando está abierta una causa contra él por presuntos abusos a 14 mujeres de entre 18 y 25 años que le denunciaron por agresión, acoso sexual y coacciones. Estos hechos se produjeron a lo largo de varios años durante las audiciones a las que se presentaban estas actrices en obras teatrales donde trabajaba Ramón Paso.
0: Hay reunión esta tarde entre la dirección de Renault y los sindicatos por el nuevo convenio, y con la mediación del ministro de Industria. Después de los paros convocados la semana pasada, los trabajadores dieron hasta hoy de plazo para negociar y evitar una huelga indefinida. José Manuel Aro.
3: Desbloquear el convenio colectivo. Con esta finalidad se reunirán esta tarde a partir de las 5:30 los representantes de los trabajadores de Renault, la dirección de la empresa y el ministro de Industria, Jordi Hereu. Desde los sindicatos piden a la multinacional que vuelva a la oferta anterior al anuncio de retirar la adjudicación de nuevos coches a España. Sergio García, de Comisiones Obreras, y Adolfo Arnaez, de UGT.
4: Lo que esperamos es que la empresa recupere la oferta anterior con todos los productos que iban a venir a España.
5: El volver a esa primera oferta, donde Renault le garantizaba un plan industrial para nuestras plantas y, por lo tanto, un futuro asegurado, no solo para nosotros, sino para también las empresas que trabajan con nosotros.
3: Los sindicatos invitan a Renault a recapacitar, pero advierten, no descartan ir a la huelga si la empresa se mantiene en su posición.
0: Algo más, en Ponferrada investigan quién es el responsable de haber dejado en un contenedor amontonados documentos de historiales clínicos del Hospital del Bierzo sin destruir, lo que ha permitido que cualquiera que pasara por allí pudiera acceder a esos datos personales de pacientes. Silvia Nogueiro.
6: Son cientos de papeles, entre los que figuran historiales clínicos completos, indicaciones farmacéuticas, listados de consultas, controles de alergia o informes de asistencia médica. La Plataforma en Defensa de la Sanidad Pública del Bierzo y la Ciana habla de un fallo de seguridad intolerable y exige responsabilidades. Pilar Carrasco es su portavoz.
7: Queremos que haya una investigación interna urgente para determinar exactamente qué ha pasado, cuántos pacientes se han visto afectados y quiénes son los responsables directos o indirectos.
6: Desde la gerencia del área de salud aseguran que la responsabilidad es de una empresa externa, ajena al propio hospital. Juan Ortiz de Saracho, gerente.
8: El Hospital del Bierzo hace una gestión segura y eficiente de la documentación clínica. A partir de ahí, es una empresa externa la que recoge dicha documentación para realizar el reciclado y tratamiento de estos residuos.
6: El Partido Socialista también ha pedido explicaciones políticas y administrativas a la Junta de Castilla y León.
0: 5:04, 4:04 en Canarias. 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
9: Los médicos de los servicios aquí en La Rioja, de los servicios digestivos y urología, acaban de anunciar que se unen a la suspensión de operaciones por la tarde a partir del próximo lunes. Siguen los pasos de sus compañeros de cirugía general y traumatología de la Sanidad Pública Riojana, que ya habían anunciado el lunes que paralizaban esta actividad extraordinaria y voluntaria conocida como peonadas. Cumplen así con la amenaza que lanzaron la semana pasada ante la falta de respuesta de las administraciones a su petición de un estatuto marco propio. Según el Sindicato Médico de La Rioja, otros valoran adherirse progresivamente en los próximos días. Miramos ahora hacia el exterior, porque el Consejo de Ministros de Agricultura de la Unión Europea analiza hoy el nuevo plan de acción de fertilizantes. Se espera que movilice 200 millones de euros de la reserva agrícola y flexibilice la PAC para afrontar la subida de precios debido al cierre del estrecho de Hormuz. Los países miembros dependen enormemente de los fertilizantes del exterior y es por ello que sufren aún más las consecuencias del encarecimiento de los precios. Los de Irán, pero también los del conflicto entre Rusia y Ucrania, cuyo capítulo más reciente lleva abierto más de 4 años. Luis Latorre, de la Unión de Pequeños Agricultores y Ganaderos de La Rioja.
10: Porque desde que arrancó la guerra con Ucrania, Ucrania era bastante productor de, sobre todo, un abono que se llamaba fosado, que era un triple 15, que era de los buenos, muy bueno. Y esos productos hoy en día ya no se pueden ni traer de allá, porque es que está súper elevado.
9: Recordamos que en clave regional el Gobierno de La Rioja anunció a principios de mayo una nueva línea de ayudas de 5 millones de euros. Cada agricultor podrá beneficiarse de 1.000 euros. Y les contamos además que el cuarto foro de la Asociación de Industria Auxiliar del Vino de Rioja reunirá el jueves a más de 200 personas. Les dejamos, pueden seguir informados en esta sintonía y en rtv.es.
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12: ¿Qué tal? Muy buenas tardes. Actualizamos de nuevo la información del tráfico y a esta hora dificultades de entrada a Madrid por la 1 en la zona del Molar y Las Tablas, al igual que por la M607 a la altura del Goloso. Ya se mantiene ese tráfico lento en la salida de Valladolid por la A62 en Jeria y también en la zona del Mediterráneo. En Barcelona continúa complicada la AP7 en Barberat del Valle sentido Tarragona, al igual que las entradas a la ciudad condal por la 2 en San Joan Despí y la C58 en Mocada. También un tráfico en aumento de entrada a Valencia por la CV35 en Burjasot y ya en varios puntos de la 7 en Murcia, de entrada por Alhama de Murcia, también en Almería, en Vícar y Elegido, todo ello dirección Motril, así como en Málaga, en la zona de Fuengirola sentido Málaga capital, como ya en San Pedro Alcántara, en ambas direcciones. Y por último, se complica en Granada la A92 a su paso por Huétor-Tajar, ya de entrada a la capital de la Alhambra. Es una información de la Dirección General de Tráfico.
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13: Buenas tardes. A esta hora, temperaturas de 36 grados en Sevilla, 35 en Badajoz y en Bilbao, 33 grados en Toledo, 32 en Lleida, 30 grados en Burgos o 27 en Pontevedra. Día de calor con temperaturas más altas para esta época del año en gran parte del país. Calor más intenso hoy, sobre todo en el Cantábrico noreste, sur peninsular y Canarias. El calor continuará esta semana e incluso subirán las temperaturas. Bajarán, eso sí, en Canarias mañana y el fin de semana en el Cantábrico. A esta hora, ambiente soleado y en general cielo poco nuboso. Nubes de evolución con algún chubasco aislado en Pirineos y Sistema Central. Destacamos levante fuerte en Cádiz y en el Estrecho y calima en Canarias. Mañana se mantendrá el tiempo estable y soleado, pero atención en el noroeste de la península. Allí se esperan chubascos y tormentas que podrán ser localmente fuertes e incluso con granizo. Es una información de AM.
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14: ¿Qué tal? Buenas tardes. La información es poder, sí, por supuesto, pero si hablamos de cosas que tienen que ver con el futuro de una empresa, con un proyecto que va a salir adelante o a quedarse en la cuneta, con una decisión que impactará en la bolsa, en ese caso la información, además de poder, es dinero. Es lo que entendemos por información privilegiada. Y últimamente hemos visto demasiados casos de gente que gana mucho, mucho dinero cuando pasan cosas teóricamente inesperadas. Uno de los foros en los que más se ganaba era una plataforma de apuestas llamada Polymarket, a la que hoy el gobierno ha querido poner coto. De eso hablaremos, del poder real de la información y de lo importante que es que todos juguemos con las mismas reglas. Hablaremos de eso y de más.
15: Instrucciones de uso. Esta tarde tenemos consultorio de bolsa. ¿Alguna duda pensando en vuestras inversiones? Alberto Iturralde, de Operativa DAX, responde. Correos a findemes@rtv.es y mensajes al contestador 91-346-1106. Además, aunque por el calor parece que ya está aquí, tenemos el verano a la vuelta de la esquina y sabremos qué perspectivas maneja el sector de la fruta de hueso. 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
14: Jugar con las cartas marcadas está mal, no es ético. Y si uno apuesta sabiendo algo que los demás desconocen, tiene muchas papeletas para ganar. Hace días, esa es la verdad, hace ya unos cuantos días que queríamos tratar el tema de la información privilegiada por noticias, por casos como alguno muy mediático, como la sanción por parte de la CNMV a Gerard Piqué, que se embolsó pingües beneficios con la compraventa de acciones de la compañía ASPI Global Services. Pero hoy ha ocurrido algo que nos ha motivado a traer el tema al día de hoy, a esta misma tarde, y es el bloqueo de plataformas como Polymarket o Kalshi. Primero, vamos a contar la noticia de hoy. Hugo Domínguez, ¿por qué el Ministerio de Pablo Bustinduy, por qué el Ministerio de Consumo ha decidido sancionar a estas plataformas? Buenas tardes.
16: Buenas tardes, Manu. Lo que ha ocurrido recuerda a la película Casablanca.
17: Todo el mundo debe abandonar el local. Se cierra este café hasta nuevo aviso.
16: Pero en vez del mítico gendarme francés, aquí la orden parte del Ministerio de Consumo. Y lo que pide es que las telecos bloqueen dos webs, las que tienen en España las dos casas de predicciones más importantes del mundo.
17: Qué escándalo, he descubierto que aquí se juega.
16: Son Polymarket y Kalshi. Y a esta hora todavía uno puede entrar en sus portales y apostar dinero o cualquier cosa. Es su gran atractivo, según remarcan en sus anuncios, que todo es susceptible de convertirse en una oportunidad para ganar pasta. Y por cómo funcionan, para el Ministerio de Bustinduy hay que tratarlas como plataformas de juego de azar. Y por eso, para operar en España, deberían contar con una licencia, una habilitación administrativa que no tienen. Y esa es la razón por la que se ordena su cierre temporal.
17: ¡Qué escándalo! He descubierto que aquí se juega.
16: Además, no incluyen bloqueos obligatorios como sistemas de verificación de identidad o de acceso a menores de edad. Consumo calcula que este expediente sancionador durará entre 3 y 4 meses, el tiempo necesario, dicen, para tener una resolución.
14: Y concretamente, Hugo, ¿qué es Polymarket? Porque la verdad es que tiene que ver con las apuestas, como tú decías, pero de temas de todo tipo, ¿no? Aunque también tienen mucha vinculación con la economía y con la bolsa.
16: Sí, y en estas plataformas se puede apostar o con dinero o con criptomonedas.
18: ¿Quieres ganarte un dinero atinándole al pronóstico del tiempo de mañana en Londres?
16: Pero esta no es la opción más disparatada. Hoy podemos meter nuestro dinero, así Jesucristo volverá antes de 2027. Hay un 2% Manu que confía en que sí. Pero también podemos apostar en temas más terrenales, como adivinar cuándo será el acuerdo de paz entre Estados Unidos e Irán, o aquí en España, si el expresidente Zapatero será arrestado antes de que acabe junio.
19: MLB naming Polymarket its official prediction market partner.
16: Plataformas que, como cuentan los medios norteamericanos, disfrutan de un ascenso meteórico. El año pasado movieron entre las dos casi 40.000 millones de dólares, y eso que llevan poco tiempo. Su popularidad explotó en 2024, con las elecciones que ganó Donald Trump
20: y Kamala Harris neck and neck.
16: Pero en estos dos años la sombra de la polémica se ha ido alargando más sobre Polymarket y Kalshi sobre su modelo de negocio. Se han conocido varios casos de fraude, de aprovechar información confidencial para ganar pasta, como un soldado norteamericano que, tras planificar la captura de Maduro, apostó sobre la intervención estadounidense y ganó $400.000. Pero el uso de información privilegiada no es el único riesgo sobre el que alerta la revista Science. Hablan de un diseño adictivo, muy peligroso, donde las posibilidades de perder dinero son altísimas. Las ganancias se las reparten solo unos pocos. El 70% no gana nada, según un grupo de investigadores. Además, para los grandes fondos de inversión, estas predicciones ya funcionan como una especie de indicador adelantado, lo que empieza a alterar el modo de invertir en bolsa.
14: Y empieza a ser muy, muy preocupante. Gracias, Hugo. Judith Torregrosa es abogada procesal en el bufete de Besa Abogados. Judith, ¿qué tal? Muy buenas tardes.
21: Hola, buenas tardes.
14: ¿Cuál es exactamente el concepto jurídico de la información privilegiada? Porque, bueno, me imagino que no todo tipo de datos o de cosas que alguien le cuente a otro alguien puede catalogarse como información privilegiada.
21: Pues no, jurídicamente, efectivamente, no toda la información confidencial es considerada como privilegiada. De hecho, el marco que lo regula es el reglamento de la Unión Europea 596/2014, que establece y define la información privilegiada como una información muy concreta o precisa, que no es hecha pública, referida directa o indirectamente a emisores e instrumentos financieros, y que si se hiciera pública podría influir de manera apreciable en el precio de esos instrumentos financieros, que creo que es un poco la clave del concepto, ¿no?
14: No sé, Judith, si nos estás hablando a través del altavoz del teléfono, no sé si te lo podías pasar al modo auricular, porque tenemos un poquito de eco y nos dificulta la comunicación.
21: ¿Me escucháis mejor?
14: Mejor ahora. Para que todo el mundo nos pueda entender en casa, tradicionalmente hemos asociado esto de la información privilegiada con directivos de grandes empresas, de empresas cotizadas que compraban miles de paquetes de acciones, por ejemplo, antes de una fusión. Pero ahora en 2026 ya vemos, como nos contaba Hugo, que hay predicciones de todo tipo. ¿Cómo ha cambiado esta definición, al menos en materia legal?
21: Sí, evidentemente lo que es la esencia jurídica en sí no ha cambiado, pero sí que el entorno tecnológico, ¿no?, y financiero, porque todo está avanzando de forma muy rápida, más rápida que el propio derecho. Entonces, antes el ejemplo típico era el consejero de una empresa cotizada, y hoy el problema se desplaza también hacia criptoactivos, plataformas digitales, algoritmos, mercados descentralizados, plataformas de predicción. Entonces, el reglamento europeo sigue siendo la norma central, pero sí que es cierto que la Unión Europea ha ido ampliando progresivamente el perímetro.
14: O sea,
21: además, nuestro Código Penal
14: ha ido incorporando más y más, sí, casuística, ¿no? Ese reglamento,
21: sí,
14: continental.
21: Claro. Claro, porque al final es lo que decía un poco al inicio, que como todo avanza tan rápido, la norma hay veces que persigue un poco conductas que pasan antes de que estén reguladas, ¿no? Entonces, pues es un poco el problema de la rapidez con la que avanza todo esto. De hecho, nuestro Código Penal, en el artículo 285, el apartado 4, habla un poco, ¿no?, de quiénes son esas personas que pueden verse afectadas por esta información privilegiada, ¿no? Entonces, ya no es solo el miembro del órgano de administración, sino pues a todos aquellos que participen o supervisen en los emisores o los participantes del mercado de derechos, o incluso en el capital del emisor o del participante del mercado. Quiero decir, ya es un concepto más generalizado a diferentes interventores de la relación.
14: O sea, que ha cambiado, ha evolucionado el concepto de quién puede suministrar esa
21: sí,
14: información privilegiada. Normalmente,
21: sí,
14: lo asociábamos a, como te decía, a temas de acciones, de banca, pero portales como este de Polymarket, nos acaba de contar Hugo, en Estados Unidos se han hecho millonarias a muchas personas que, por ejemplo, han sabido antes que nadie cuándo iba a cometer Estados Unidos la operación en Venezuela. ¿Se puede considerar legalmente información privilegiada al dato de una operación militar, por ejemplo?
21: Pues ahí, a ver, estrictamente en cuanto a hay que diferenciar aquí, ¿no? Porque sí que es cierto que el reglamento este al que me refiero y nuestro Código Penal evidentemente no le aplica a Estados Unidos y desconozco el procedimiento y la norma que aplica allí. Pero sí que es cierto que no hay que tener tanto en cuenta lo que es el propio acto, ¿no?, sino también un poco el concepto. Evidentemente, nuestro reglamento, en sentido técnico, habla de abuso de mercado diseñado para mercados e instrumentos financieros. Entonces, un dato de una operación militar, pues en el sentido estricto, inicialmente te diría que no. Pero como todo en derecho, pues depende. Pues evidentemente, si es información de una operación militar y esa automáticamente, pues información privilegiada, no. Ahora bien, todos sabemos que los conflictos bélicos o cualquier información relacionada con precisamente el mundo militar puede afectar directamente en el mercado de la bolsa. Entonces, analógicamente sí que se podría decir que en este caso, si todo esto afecta de una forma indirecta en las decisiones que puedas tomar para invertir evidentemente en operaciones económicas de petróleo, gas o cualquier mercado que se vea alterado, evidentemente el análisis jurídico entiendo que cambia completamente.
14: Es verdad que la norma en Estados Unidos y en Europa es distinta porque la jurisprudencia lo es, pero un poco la filosofía debería ser global en todas partes, ¿no? Al menos sería lo deseable, ¿no, Judith?
21: Sí, a ver, el reglamento sí que es cierto que aplica en ámbito de la Unión Europea, ¿vale? Luego ya nosotros tenemos también nuestra normativa de ley de mercados y de mercado de valores y en concreto nuestro Código Penal que pues tipifica otra serie de conductas y lo cierto es que toda esta norma, pues como te decía un poco al inicio, está pensada evidentemente para el tema de mercados e instrumentos financieros.
14: Uh-huh.
1: Entonces, si nos acogemos a esa definición estricta, pues evidentemente, pues información militar, información privilegiada, pues así con esta primera decisión, pues no.
20: Ya.
1: Ahora bien, ¿cómo afecta eso a ese mercado de valores?
20: Uh-huh.
1: Pues ahí ya el análisis jurídico cambia.
20: ¿Quién sanciona? Por ejemplo, contábamos el caso de Gerard Piqué, ahí fue la CNMV la que impuso una multa económica. Pero ¿qué organismo es el que sanciona? Y también, ¿todos son sanciones económicas o pueden ser también del ámbito penal?
1: Pues hay dos tipos de responsabilidades en España, ¿vale? En España está la responsabilidad administrativa, que es esta que comentas de la CNMV, ¿vale? Que evidentemente sí que puede imponer multas muy elevadas, que además suelen ir desde los 100.000 euros hasta varios millones de euros, inhabilitaciones, suspensiones de actividades y demás. Y luego está la responsabilidad penal, ¿vale? Que es la que os comentaba, que inicia un poco el artículo 185 de nuestro Código Penal. Lo que pasa es que sí que es cierto que la tipificación en penal está muy, o sea, está supeditada a una serie de condiciones que se tienen que dar, ¿no?, para aplicar el tipo penal.
20: Uh-huh.
1: Evidentemente, en el ámbito penal las penas no solo pueden ser penas de multa, sino que también está prevista la prisión desde los 6 meses hasta los 6 años.
20: En casos de extrema gravedad. Entonces, oye,
1: evidentemente los tipos que prevé el Código Penal son de especial gravedad.
20: Claro, y termino un poco como iniciaba la entrevista. ¿Qué nuevo panorama está dibujando la inteligencia artificial? Porque algunas de las defensas de estos casos que contábamos están esgrimiendo que no se trata de información privilegiada, sino de análisis de datos a futuro, que la IA les está ayudando, vaya qué casualidad, porque a mí no me ayudará igual, a saber o a deducir según qué comportamientos empresariales o según qué actividades. No sé si tú como jurista os estáis encontrando con esto como argumento y con esto como problema.
1: A ver, sí, la IA está haciendo, pues eso, va muy rápido, ¿vale? Entonces, de ahí a que la IA sirva como excusa para todo, pues evidentemente la IA no elimina una responsabilidad jurídica. Ahora bien, sí que es cierto que para mí no es tanto el funcionamiento de la IA, sino todo el tema de las sanciones, tanto por la CNMV como por el Código Penal, va a ir siempre de dónde viene esa información y la ilicitud o no de la misma. Entonces, es lícito que yo, si voy a entrar a participar en un mercado de valores, evidentemente haga un mercado, un estudio, unas auditorías o contraste información, evidentemente sí, ¿vale? O sea, no veo ningún inconveniente. Ahora, cuestión distinta es que esa IA trabaje pues con datos o con modelos que se alimenten de filtraciones, de datos confidenciales o de información privilegiada, que evidentemente el origen de esa información no es lícito.
20: Uh-huh.
1: Ahí está un poco la línea, ¿no? En la licitud, de dónde proviene esa información.
20: Por cierto, ¿a quién hay que perseguir o a quién se sanciona? ¿A quién pasa la información o a quién la aprovecha? ¿O a todos?
1: A todos. La verdad que por eso te decía que se amplía un poco. De todas formas, todos los problemas que suelen tener este tema relacionado con la información privilegiada es la acreditación, ¿no?
20: Demostrarlo,
1: porque,
20: ¿no?
1: Tienes muchas cosas que acreditar, claro. Porque un procedimiento, sobre todo penal, que es no la última instancia o la instancia más grave que tenemos en España, es complicado pues condenar a alguien, ¿no?, por meras suposiciones. Entonces, tienes que acreditar que esa información era reservada, que el acceso que se tenía al mismo era privilegiado, que hubo una transmisión de esa información. Uh-huh. Y que luego que hay operaciones económicas que se han realizado gracias a ella. Entonces, hoy en día, con todo esto de las plataformas que existen fuera de la Unión Europea, la trazabilidad internacional, el anonimato digital, es muy complicado,
20: es difícil,
1: o sea, llegar a probar todos estos aspectos, porque al final todo tiene que tener un culpable, no solo de dónde sale la información, sino cómo la hemos utilizado.
20: Uh-huh.
1: Porque si eso realmente no ha servido para beneficiarte en ningún aspecto relacionado con la bolsa, pues podría, claro, incluso no responder al tipo penal.
20: Uh-huh. Pues hoy queríamos poner el foco. Hoy queríamos poner el foco en el concepto y en el momento, en el concepto de información privilegiada y en este momento tan cambiante en el que nos encontramos. Y a eso nos ha ayudado Judith Torregrosa, abogada procesal del bufete de Besa Abogados. Muchísimas gracias, Judith.
1: Gracias a vosotros.
20: Vamos a dejar las cuestiones de la información privilegiada y vamos a hablar de empleo. Hoy el Ministerio de la Seguridad Social ha hecho un anuncio que puede interesar a muchas personas que estén a punto de jubilarse o que estén ya jubiladas. Ya existía la posibilidad de compatibilizar el cobro de una pensión de jubilación con trabajar unas cuantas horas al día, pero es que hoy el gobierno ha dado un paso más y quiere que se pueda también estar parcialmente jubilado y hacerse autónomo para poder realizar otra parte de la actividad profesional. Guillermo Hernández, ¿qué tal? Buenas tardes.
2: ¿Qué tal? Buenas tardes. Sí, el año pasado entró en vigor esta modalidad flexible que permitía a los jubilados volver al mercado laboral por necesidad, aburrimiento o el motivo que fuera. Eso sí, solo podían reincorporarse en calidad de asalariados. Con lo aprobado hoy, como decías, se permite que también se pueda volver como autónomo. Además, se amplían las horas que pueden trabajar. Se pasa del 75 al 80% de la jornada total. Pongamos un ejemplo. Si un jubilado flexible trabaja el 80% de la jornada, recibirá esa parte proporcional del salario, mientras que el resto, el 20%, corresponderá a la pensión. Además, habrá incentivos extra para quienes vuelvan al poco de jubilarse. Elma Saiz, ministra de la Seguridad Social.
4: Además, quienes deciden volver a trabajar 6 meses después de jubilarse podrán mejorar la cuantía de su pensión con incentivos adicionales.
2: Habrá que ver, Manu, si con estos cambios esta modalidad flexible coge algo de vuelo, porque año y medio después de su puesta en marcha apenas 3.000 jubilados se han acogido a ella.
20: Luego vuelvo contigo, Guille. En el fondo, lo que busca el gobierno con medidas como esta es reducir el impacto de la factura de las pensiones, que es una factura que no para de crecer. Hoy hemos conocido el dato de lo que gastó España en pensiones el mes de mayo y sigue sumando récord tras récord cada mes. Y eso, Blanca Pascual, que cada vez hay más gente que decide prolongar la vida laboral un poquito más. Hola, Blanca.
22: Hola, Manu. Buenas tardes. Pues sí, de momento, en los 4 primeros meses del año se han registrado más de 126.600 altas nuevas al sistema de pensiones de la Seguridad Social y el 12% han sido pensiones de jubilación demorada voluntaria. Es un punto y medio más que al cierre del año 2025, pero es un avance de 7,5 respecto a 2019. Así que la edad media de la jubilación sube hasta los 65 años y medio. La lista de los pensionistas sigue creciendo, por lo que la factura de la Seguridad Social también. En mayo ha superado ya los 14.300 millones de euros. Sus beneficiarios son 9,5 millones de personas y el total de pensiones alcanza las 10,5 millones. De ese total, el grueso lo van a constituir las pensiones de jubilación, 6,7 millones. Que suponen una transferencia de 10.500 millones de euros y las de viudedad suman 2,3 millones que se llevan otros 2.300 millones de euros. A estas hay que añadir luego las de incapacidad permanente, orfandad y en favor de familiares. La pensión media de jubilación, la que perciben 2/3 de pensionistas, ya asciende a 1.572 euros, es un 4,4% más que en mayo del año pasado. La de viudedad se queda en 975 euros. Ahora las nuevas altas de jubilación superan los 1.600.
20: Y una cosa más en esta primera parte. El Banco de España considera que hay que facilitar la apertura de cuentas a los inmigrantes que se encuentran en situación irregular en nuestro país. Lo ha dicho en la presentación de su informe de inclusión financiera, que ha tenido lugar en el día de hoy, y en el que sacan como principal conclusión que acceder a una cuenta que se adapte a sus necesidades puede ser el primer paso para conseguir una integración económica más eficaz. Tiene más datos Rosa Guardado.
23: Sí, buenas tardes, Manu. La inclusión financiera sigue siendo un reto para miles de inmigrantes que viven en situación irregular en nuestro país. Según el último informe del Banco de España, 9 de cada 10 inmigrantes tienen acceso a una cuenta bancaria, pero esta cifra cae drásticamente entre quienes no tienen papeles. Soledad Núñez, su gobernadora.
24: 1 de cada 8 inmigrantes podrían tener una cuenta de pagos básicas.
23: Y aunque Núñez trata de tomar con pinzas esta estadística, asegura que estos inmigrantes

0: Las diferencias entre la población nacida en España y fuera de España. Estos últimos financian sus gastos mucho más con crédito informal, es decir, echando mano de amigos o pidiendo adelantos, y ahorran gracias principalmente a las remesas, frente a los vehículos de ahorro financiero que utilizan los nacidos en España.
1: Las diferentes realidades económicas que hay en nuestro país. Gracias, Rosa. Ahora el boletín de las 5:30. Actualizamos la información y a la vuelta tenemos consultorio de bolsa con Alberto Iturralde. No os lo perdáis. Hasta ahora.

0: Son las 5:30, las 4:30 en Canarias.
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0: La Junta de Andalucía abrirá expediente sancionador al colegio al que acudía Sandra Peña, la niña sevillana que se suicidó presuntamente por sufrir acoso escolar en el centro. Lo hace a pesar de que la justicia archivó la querella. Redacción en Andalucía, Rocío Muñoz.
2: La consejera de Desarrollo Educativo en Funciones, Carmen Castillo, ha aclarado que el expediente se abre porque el centro no activó el protocolo de acoso escolar, aunque ha puntualizado que sí se adoptaron medidas con separación de las posibles alumnas acosadoras y otras complementarias. La consejería se encuentra a la espera de los procesos judiciales abiertos para poner en marcha este expediente sancionador.
3: Está abierta todavía la causa del acoso en la Fiscalía de Menores. Vamos a esperarnos a ver las conclusiones que tienen tanto el juzgado ahora de lo penal por el archivo como el juzgado de menores con el caso de acoso, y cuando tengamos toda esa información nosotros llevaremos a cabo la tramitación del expediente sancionado.
2: El centro educativo, que es concertado, podría perder el concierto si la infracción se considera muy grave. Sobre este asunto, la consejera llama a la prudencia y asegura que será la instrucción la que determine la gravedad del caso.
0: El acusado por el crimen de Elena Yubañ pide más tiempo para presentar un informe para contrarrestar la prueba de ADN que le incrimina como único acusado de una muerte que lleva 25 años sin resolverse. Más datos desde Barcelona, Sergi Basolas.
4: Según su abogado, están a la espera de un contrainforme de ADN cuyo objetivo es el de rebatir las pruebas que incriminan a su cliente y actualmente único acusado. Muestras biológicas de Santi La Iglesia que habrían aparecido en el jersey de la víctima. Por ello, y a tenor también de la complejidad técnica de una causa reabierta hace 6 años, formada por más de 1.400 folios, el letrado de La Iglesia pide ahora una prórroga para presentar su escrito, un movimiento que llega después de que la Fiscalía y la acusación particular presentaran sendos escritos solicitando 26 años de prisión por los delitos de asesinato y detención ilegal. Unos escritos en los que las acusaciones esgrimen que Santi La Iglesia participó activamente en el asesinato de Elena Yubañ el 2 de diciembre de 2001. La joven bibliotecaria, recordemos, fue drogada y arrojada al vacío desde la azotea del edificio donde entonces vivía Santi La Iglesia en Sabadell, después de pasar 3 días retenida.
0: La investigación judicial a José Luis Rodríguez Zapatero ha tensado la sesión de control al Gobierno en el Senado en un rifirrafe protagonizado por el ministro de Justicia y la senadora del PP, Alicia García. Nos vamos a la Cámara Alta. Mar Lupión, buenas tardes.
5: Sí, buenas tardes. Está siendo uno de los temas principales de esta sesión de control. El ministro de Justicia evitaba defender expresamente a Zapatero, aunque reprochaba a la portavoz del PP que no respeten, dice, los procedimientos judiciales.
6: Si no le importa, pues que se espere a que la justicia haga su trabajo y que no condenen ustedes a una persona que no ha declarado todavía en la causa.
7: Hace una semana hacía una defensa férrea y hoy ni ha mencionado a Zapatero. Simples indicios, dijo.
5: Bolaños sacaba a colación de nuevo el caso Kitchen para atacar a los populares. La oposición insistía de nuevo en la cercanía de Pedro Sánchez con el expresidente.
7: Así operaba el marajá de Ferraz y el escudero de Moncloa lo sabía y cayó. Hagan caso al señor Felipe González, dimitan, convoquen elecciones y lleven a Zapatero de número 2.
5: Continúa esta hora este pleno del Senado marcado por las constantes alusiones a los casos de corrupción que salpican al entorno del presidente del Gobierno. Responde en estos momentos el ministro de Industria, Jordi Hereu.
0: Jaime Siles es el ganador del 35º Premio Reina Sofía de la Poesía Iberoamericana. En el Palacio Real se encuentra nuestra compañera Ana Zurita. Buenas tardes.
8: Sí, hola, muy buenas tardes desde el Salón de Mayordomía del Palacio Real de Madrid. Como decías, Jaime Siles, poeta valenciano, ha sido reconocido con el galardón más relevante en el ámbito de la poesía iberoamericana que concede el Patrimonio Nacional y la Universidad de Salamanca. Y ha sido premiado por su obra, marcada

0: Por la tradición clásica, es uno de los grandes representantes del pensamiento crítico en la poesía y uno de los poetas más destacados de la poesía contemporánea en castellano. Como decíamos, el poeta valenciano Jaime Siles toma el relevo del ganador del año pasado, Luis Alberto de Cuenca.
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3: ¿Qué tal? Muy buenas tardes. Actualizamos la información del tráfico y hasta ahora las mayores complicaciones la van a encontrar en Cataluña. Ya dos accidentes, uno de ellos complica la entrada a Barcelona por la C31 en Badalona y otro en Tarragona de salida por la AP7 en el entorno de Constantí. Ya al margen de ello, en Barcelona van a encontrar complicada la entrada por la C58 y 73 en la zona de Montcada y Ripollet por una avería, así como también tráfico intenso en la AP7 en Barberá del Valle sentido Tarragona. En Madrid se mantiene el tráfico lento de entrada por la 1 en el Molar y las Tablas y también se complica ya la 2 en Torrejón de Ardós y la M607 en el Goloso, al igual que las salidas por la A3 en Rivas, A4 Pinto y A6 Plantío Majadahonda. También dificultades de salida de Valladolid por la A62 en Jeria, al igual que también dificultades de entrada ya a Valencia por la CV35 en los entornos de Burjassot y Paterna. Se mantiene el tráfico lento en varios puntos de la 7, como es el caso de Murcia, ya de entrada por Alhama de Murcia, en Almería, en Vícar y Elegido, dirección Motril, así como en Málaga y en Fuengirola, sentido Málaga capital, como en el habitual tramo de San Pedro Alcántara en ambos sentidos. Además también van a encontrar complicaciones en Granada, en la A92, en Láchar de entrada a la capital de la Alhambra, como ya por último en Jaén, en la A4 a su paso por Despeñaperros en ambas direcciones. Es una información de la Dirección General de Tráfico.
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4: Retomamos fin de mes y lo hacemos con la mirada puesta en los mercados.
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4: Porque en la Bolsa de Madrid está como cada tarde David Martínez. Hola David, buenas tardes.
5: Hola, buenas tardes Manu.
4: Bueno, ahí está David y hoy hay en realidad un montón de gente. Hoy parece uno de aquellos días del pasado en los que la bolsa estaba a rebosar porque se celebra el Foro MedCap, así que se reúnen empresas de mediana capitalización por esos pasillos de la bolsa en busca, sobre todo David, de inversión, ¿no? De dinerito.
5: Sí, efectivamente, esto es lo que está sucediendo aquí en el foro MedCap, en concreto en la 22ª edición, un evento anual que junta inversores con empresas cotizadas en bolsa de pequeña y mediana capitalización. La idea, así a grandes rasgos, es que si tú, Manu, trabajas en un fondo de inversión y tienes que elegir dónde poner el dinero, puedas entrevistar de primera mano a responsables de distintas compañías, hacerles preguntas sobre sus cuentas, resultados, ver su viabilidad y buscar así oportunidades de inversión. La idea, por tanto, también es que si tú, Manu, estás en una de estas empresas que cotizan en bolsa y tienes un tamaño pequeño o mediano, puedes vender tu producto a inversores para captar así capital. Uh-huh. Y todo esto en un espacio bastante pertinente y muy lustroso, todo se ha dicho, como es el Palacio de la Bolsa de Madrid. No son pocas, además, las reuniones, las empresas y los inversores que se van a juntar estos días bajo su techo.
6: Hay más de 100 empresas cotizadas en este foro. Tenemos 170 inversores, de los cuales un 20% de ellos son internacionales. Más de 800 asistentes, 13 paneles, intervenciones especiales.
5: Escuchábamos a Juan Flames, consejero delegado de BME, de Bolsas y Mercados Españoles, en la apertura de este foro MedCap, que añade además que hay más de 1.200 reuniones privadas, programadas, de encuentros entre una empresa y un inversor determinado, lo que se llama en inglés los 101. Además, todos los días hay paneles de un poco de todo, desde análisis y perspectivas de la economía española, retos de la industria inmobiliaria, puertas de entrada al mercado de valores. Hoy ha sido el primer día. Quedan dos, muchas reuniones, muchas conversaciones en los pasillos de la Bolsa de Madrid, uh-huh, y muchos encuentros entre inversores y empresas en busca de ese capital y de esa buena inversión, depende de a quién preguntes.
4: Uh-huh. Y mucha gente que me imagino pues que te habrá complicado lo de la comida, porque últimamente la bolsa está bastante vacía, pero claro, en días como hoy pues se llena de gente. A ver qué sale de ahí, me imagino pues que acuerdos a medio plazo para empresas que necesitan esa inversión, ese capital. Además, hoy querías que habláramos de un valor que yo creo que asociamos todos al éxito, pero que precisamente hoy se ha dado un buen trastazo. Ferrari, la empresa automovilística italiana, el cavalino rampante que es glamour, que es lujo, que es todo. Bueno, pues hoy no le ha ido demasiado bien en la bolsa después de anunciar que ya tienen listo su primer vehículo 100% eléctrico. No sé si es que los amantes de los Ferrari no quieren coche eléctrico.
5: bueno, pues eso podría parecer, desde luego, a todas luces. Termina con una fuerte caída en bolsa la sesión de hoy, de entre el 7,5% y 8% en la bolsa de Milán, tras presentar su Ferrari Luce, un nuevo modelo entre las novedades que presentan, que destaca como el primer modelo 100% eléctrico de la compañía. También sobresale un diseño bastante distinto a lo que nos tiene acostumbrados, con 4 puertas y 5 asientos. Lo primero, poco común en un Ferrari,
4: ¿sí?
5: Y lo segundo, directamente nunca visto.
4: Exacto.
5: En un vehículo de la marca. El diseño también ha llamado la atención. Ha estado a cargo de la empresa de Jony Ive, quien ha sido, para quien, bueno, muchos lo conocerán, pero para quien no lo conozca, ha sido el que ha estado al cargo de los diseños de Apple. El nuevo Ferrari Luce apunta a un precio también de lujo, de más de 500.000 euros, de más de 500.000 de euros, y parece que todo esto no ha terminado de convencer a los inversores, que ya anticipamos que no se están fijando tanto en el precio como en otros detalles, porque los que se fijan en los Ferraris generalmente
4: no tienen problema con el precio, no
5: están mirando la pela, no exactamente, no es en lo que se fijan. Algunos analistas destacan que Ferrari se ha venido posicionando históricamente como una marca robusta de vehículos de lujo de motor. Este modelo tendría que cumplir con los parámetros de la empresa de exclusividad, pero se plantea algunas dudas de cómo puede apelar a esa idea colectiva que tenemos de Ferrari, de un motor rugiendo con un vehículo de aspecto deportivo. La reacción inicial, como decimos, es de fuertes caídas en bolsa, y cabe destacar que la cotización de Ferrari no atraviesa su mejor etapa. Sus acciones acumulan una caída de más del 40% desde los máximos que alcanzó en febrero de 2025, algo más de un año. Destacó especialmente la fuerte caída que experimentó en octubre del año pasado a raíz de su Capital Markets Day. Llegó a desplomarse un 16% tras anunciar previsiones por debajo de lo esperado, con un crecimiento más lento. Además, hay que destacar que la relación coche eléctrico y comprador de lujo, como anticipábamos un poco al principio, no termina de casar. A otras marcas como Porsche o Mercedes también se les está atascando la marcha a la hora de cambiar a modelos enchufables.
4: Yo creo que los que compran estos coches dicen, ah, eso es cosa de Tesla y compañía, nosotros queremos otra cosa. Uy, mira, hablando de Tesla y compañía, no te vayas muy lejos, que tenemos consultorio de bolsa. Consultorio de inversión y mercados, hoy con la inestimable ayuda de Alberto Iturralde, analista independiente, responsable de operativadax.com. Hola, Alberto, ¿qué tal? Buenas tardes.
7: Muy buenas tardes, fenomenal. Feliz estar con vosotros.
4: Fíjate, hablaba yo de Tesla, bueno, del dueño de Tesla concretamente. Empiezo con algo que todos los inversores yo creo que están mirando de reojo, ya sea por la propia colocación o por el impacto que pueda tener en el mercado. Me refiero a la salida a bolsa de SpaceX, de la empresa espacial de Elon Musk. La semana pasada ya contábamos aquí que han presentado ante la SEC el folleto para esa salida a bolsa, en la que esperan capitalizar 75.000 millones. Quieren que sea una de las mayores colocaciones de acciones de toda la historia. Alberto, muchísima expectación, pero yo no sé si va a ser un valor con recorrido real para los inversores, para los pequeños, para los medianos, o va a quedarse con como algo de grandes carteras y ya está.
7: Vale, hay que entender que es una salida a bolsa, porque hay un gran error siempre dentro del mundo de la economía que describe las salidas a bolsa como oportunidades de financiación por parte de la empresa. No, una salida a bolsa es una venta. Es decir, una compañía que estaba en unas manos pasa a estar repartida en más manos. Con lo cual, algo que probablemente sería propiedad mayoritariamente de Elon Musk pasa a estar repartido entre mucha gente. Y ahí surge la pregunta siempre: si el valor va a subir y, por ejemplo, después de salir a cotizar va a subir un 20%, ¿por qué Elon Musk nos lo iba a vender a nosotros? Lo normal es que se lo quedara y lo vendiera él después a un 20% por encima. Luego, normalmente, las salidas a bolsa son una oportunidad en la que alguien nos vende algo que no vale aquel precio por el que lo vende. Si supiera Elon Musk que estamos preparados o estamos dispuestos a pagar mucho más, la valorarían mucho más. Y hay un dato que es muy importante: nadie conoce mejor la compañía como aquel que ha sido su propietario hasta ahora. Uh-huh. Con lo cual, cuando alguien opina en función de lo que va a hacer una salida a bolsa, normalmente se va a equivocar, porque no tiene datos para hacerlo. Y hay que entender que si alguien está vendiendo algo es porque cree que no vale el precio por el que lo vende. Porque si valiera más, ¿para qué te la va a dar a ti? Se la queda a él.
4: Claro.
7: Con lo cual, ojo, porque las salidas a bolsa multitudinarias normalmente se preparan en momentos de mercado que hay un gran sentimiento comprador para colocar lo que decimos en bolsa, colocar el papel y luego normalmente verse recortes. Así es que, y ojo, no solamente veremos recortes en SpaceX, en la cotizada, cuando salga al parqué, seguramente también veremos recortes en toda la bolsa en general, porque lo más normal es que Elon Musk, que ya tiene una empresa cotizada, ni más ni menos que una de las 7 grandes en Estados Unidos, en el mercado, sepa perfectamente cuándo va a haber un gran sentimiento comprador antes de una caída, porque cuando hay un gran sentimiento comprador, lo que viene son caídas. Hay que preguntarse siempre quién vende todo lo que la gente compra. Y ahora estamos en un momento en el que, como nos están intentando retirar la guerra de Irán del foco, Donald Trump está intentando ayudar a BlackRock y los suyos a que venda títulos en bolsa antes de caer. Seguramente a partir del 12 de junio, que se concreta ya la salida a bolsa de SpaceX, lo más probable es que veamos caídas.
4: O sea que mucho brille, muchas luces, mucho marketing, entiendo, también una colocación de estas características, pero eso puede augurar a medio plazo caídas. Bueno, pues tenerlo todo el mundo en cuenta a la hora de invertir. Fíjate, la siguiente gran empresa tecnológica que quiere salir a bolsa, y está con SpaceX, podemos decir que está un poco vinculada con una relativa burbuja tecnológica, pero esta de la que te hablo ahora, que es OpenAI, la empresa de Sam Altman, los creadores de ChatGPT, ellos sí que están viviendo del hype tecnológico elevado a la enésima potencia. El negocio de la IA. ¿Cómo crees que vamos a tener en unos meses la situación en Wall Street, los mercados en general, que van a estar más expuestos a estas compañías tecnológicas? Porque el SpaceX llega ahora, pero es que OpenAI, ya te digo, va a llegar en septiembre y detrás vendrán más.
7: Hay un evento muy importante a la hora de entender lo que va a hacer la bolsa en general y por qué están saliendo a bolsa estas grandes empresas. El evento es las elecciones de medio término de Estados Unidos, donde Donald Trump necesita unos mercados financieros muy bollantes para que el ahorrador estadounidense sienta que su economía va bien. Con lo cual, de hecho, ha colocado en la Reserva Federal a un individuo que se supone que es de su cuerda en el sentido de mantener los tipos de interés moderados para poder hacer subir las bolsas. Y qué casualidad que OpenAI va a salir a bolsa justo en septiembre, un mes antes de esas elecciones de medio término. Luego, si ahora tenemos la salida a bolsa de SpaceX, lo más normal es que ahora, durante estas 2 semanas, la bolsa suba. Cuando salga SpaceX, tengamos un ligero recorte durante los meses de verano. Y para septiembre, cuando sale OpenAI, tengamos de nuevo una subida de mercado para que la salida a bolsa de esta compañía sea también un éxito. Es decir, estamos entre pillos. Están intentando conseguir el dinero de los inversores. Luego están colocando sus salidas a bolsa en fechas en las que saben que habrá un sentimiento especialmente comprador en el mercado. Sabemos ya que va a ser cuándo. Pues más o menos sobre el 10-12 de junio, SpaceX, y ya veremos cuándo OpenAI fija su salida a bolsa, porque ahí también tendremos un gran sentimiento comprador. Hay que tener muchísimo cuidado, porque OpenAI también es una venta. Y si lo están vendiendo en un momento muy bueno, es porque después lo normal es que vengan caídas.
4: Bueno, pues ojo con ese calendario. 12 de junio SpaceX, y se habla ya de septiembre para OpenAI. Tenedlo, inversores, todo en cuenta a la hora de hacer vuestras operaciones. David, creo que tenías por ahí alguna pregunta para Alberto sobre el petróleo, la masa monetaria global. Cuéntanos.
5: Sí, además me viene bastante bien cómo se ha introducido el tema, porque hemos estado hablando un poco de Kevin Warren al frente de la Reserva Federal y van un poco por ahí los tiros. Primero con una breve introducción, que es que con la fuerte subida de los costes de la energía, las previsiones apuntan de momento a que la inflación derivada de la guerra de Irán puede ir subiendo, a lo que se suma el efecto de los aranceles también y el hecho de que en Estados Unidos las cifras de IPC y de PCE, que es la medida de inflación en la que más se fija su banco central, ya partían de niveles superiores a sus objetivos. positivos. Precisamente se espera que los bancos centrales actúen a lo largo de este 2026 subiendo los tipos de interés para contener esas mayores alzas de los precios, pero hay otro factor que también les atañe y que se viene moviendo en sentido contrario, que es la masa monetaria. En concreto estamos hablando de la M2, que es la cantidad de dinero en circulación a nivel mundial. La masa monetaria continúa aumentando. En Estados Unidos, por ejemplo, no ha dejado prácticamente de subir desde 2023. El aumento de dinero en circulación es un factor inflacionista, así que la pregunta sería: ¿qué se espera de los bancos centrales este año con respecto a este factor, al de la masa monetaria, y qué papel tiene respecto al aumento que hemos visto de la inflación en los últimos años?
7: Sí, es muy interesante toda la introducción, sobre todo. ¿Por qué? Porque has hablado de dos factores inflacionarios. Uno, que es el shock de oferta, es decir, el problema que ha generado la guerra de Irán, y ese shock de oferta de petróleo, que lógicamente sube porque hay escasez, no debería generar subidas de precios, porque subidas de tipos de interés, porque las subidas de tipos de interés se tendrían que llevar a cabo cuando se produce el segundo factor que habéis planteado, que hay un aumento de la masa monetaria. El aumento de masa monetaria implica siempre que el dinero en circulación se adapta, o los precios se adaptan a la cantidad de dinero en circulación, con lo cual, pues aquí tenemos un doble problema. Si Kevin Warsh quiere mantener los tipos bajos para agradar a Donald Trump, hay dos factores en la mesa que se lo van a impedir. No debería el precio de la subida del precio del petróleo influir, pero el otro, el de la masa monetaria, sí debería influir. Sin embargo, aquí hay algo que no se está teniendo en cuenta. Y es que pese a que la masa monetaria esté aumentando, y eso sí debería por sí mismo hacer subir los tipos de interés, quizás no los mantengan altos. ¿Por qué? Porque hasta las elecciones midterm hay un plazo de 5 meses. En 5 meses tú, si emites nueva moneda, es decir, si llevas a que la Fed te compre la deuda porque has mantenido artificialmente bajos los tipos de interés, es decir, dices, bueno, voy a subastar bonos del Tesoro, pero en lugar de a 5,15, como estaban ahora mismo los 30 años, voy a intentar subastarlos a 4,50. Dices, bueno, no te los va a comprar nadie. Bueno, igual sí, te los puede comprar la Fed. Claro, ¿qué ocurre? Que la Fed te compra los bonos sacando nuevo dinero al mercado, es decir, aumentando la masa monetaria. Uh-huh. Y alguien dirá, bueno, pero eso es un problema para las midterm. No, porque la inflación siempre se producen normalmente más de 7 u 8 meses después de producirse el aumento de la masa monetaria. Con lo cual, tendría ese margen para generar la ficción Kevin Warsh de que la economía va muy bien, las bolsas pueden subir porque los tipos de interés están bajos y hay mucho dinero en el mercado. Eso podría propiciar o mejorar la posición de cara a las midterm de los congresistas y senadores estadounidenses. Y luego, una vez que haya terminado el proceso de elecciones de medio término, ver todos los ciudadanos estadounidenses y de medio mundo el efecto inflacionario de las medidas adoptadas puntualmente por la Fed. Uh-huh. Que es probablemente lo que van a hacer.
4: Me ha quedado clara una cosa de la lección que hoy hemos aprendido con Alberto Iturralde, y es que hay que invertir con el calendario en la mano y mirando un poco más allá, ¿eh? O sea, no vale con lo de esta semana, hay que ir colocando un poquito los palitos. Elecciones de medio mandato en Estados Unidos, ojo con eso. Posible convocatoria, ojo con eso, ¿eh? Cuidado. Exacto. Con todo eso. Alberto Iturralde, como siempre, hemos aprendido muchísimo. Analista independiente, responsable de operativadas.com. Muchísimas gracias, un abrazo.
7: Gracias, fuerte abrazo.
4: David, hasta mañana.
5: Hasta mañana, nos vemos.
4: Vamos a hablar ahora de dos empresas que son noticia por la actuación de sus dirigentes. La petrolera BP, que ha tenido un mal día precisamente en la bolsa inglesa por la destitución de su presidente. La verdad es que la cosa ha sido bastante sorpresiva. La compañía ha informado de la destitución fulminante de Albert Mainfield simplemente con un comunicado bastante escueto. Han alegado problemas de supervisión y conducta inaceptables. Así que nos vamos hasta Londres para conocer más datos con el corresponsal de Radio Nacional de España en Londres, Guillaume Bontús. Guillaume, buenas tardes.
8: Albert Mainfield llevaba apenas unos meses en el puesto, fue nombrado presidente en noviembre del año pasado con el objetivo de reflotar la petrolera británica tras años de resultados peores de lo esperado. Hoy el Consejo de Administración de BP ha decidido por unanimidad apartarle de su cargo, cita en su comunicado problemas de supervisión y conducta inaceptables. La nota no especifica de qué problema se trata. Según el Financial Times, Manifold se habría comportado de forma agresiva con otros directivos, hablándoles a gritos o a veces de forma condescendiente. El diario financiero apunta también a problemas del presidente con su directora ejecutiva, a quien habría intentado restringir las capacidades de acción dentro de la empresa. Los mercados no han reaccionado bien a esta noticia inesperada. Las acciones de BP llegaron a perder cerca de un 10% y su cotización fue suspendida un tiempo. Después recortaron parte de las pérdidas para estabilizarlas en torno al 5%.
4: Y también hay novedades en el caso Andic, porque el hijo del fundador de Mango, Jonathan, recordemos, investigado por la muerte de su padre y en libertad después de haber depositado una fianza de 1 millón de euros, ha comunicado hoy que deja temporalmente la vicepresidencia de la compañía para centrarse en todo el proceso judicial que tiene por delante. Nos vamos hasta Barcelona, Nuria Alcalá.
9: Sí, Jonathan Andic abandona temporalmente la vicepresidencia de Mango, aunque conservará sus responsabilidades en proyectos familiares, empresariales y sociales. En una carta dirigida a la plantilla argumenta que ahora debe centrarse en su defensa y mantener el cargo le impediría cumplir su rol en la compañía. Andic, recordemos, fue detenido la semana pasada y quedó en libertad tras pagar 1 millón de euros de fianza. En esa misiva interna ha aprovechado para denunciar que las acusaciones de homicidio de su padre son injustas e infundadas y se han construido con una visión, dice, descontextualizada y tergiversada. Insiste en que se demostrará su inocencia. Ante este movimiento, la propia familia de Andic y el consejero delegado de Mango han cerrado filas con él. En 2 comunicados le han trasladado su apoyo incondicional y han reiterado su confianza en la resolución favorable del proceso judicial.
4: Gracias, Nuria. Y aunque todavía faltan unos días para entrar propiamente en la estación, ¿quién lo diría con el calor que tenemos? Esto parece verano.
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4: A mí una de las cosas que más me gusta del verano es la fruta del verano. Algunas de mis favoritas se consumen en esta época del año. La Dirección General de Producciones y Mercados Agrarios augura una buena campaña para toda la fruta de hueso, la fruta del verano. Las lluvias que se han registrado en estos pasados meses han sentado bastante bien al campo. El melón, la sandía, el melocotón o las cerezas prometen buenas perspectivas de producción y también de venta. Señor Conchusta, buenas tardes.
10: ¿Qué tal? Buenas tardes. Pues la campaña de la fruta de verano ha arrancado con buenas perspectivas, tanto en cantidad como en precios, y sin graves fenómenos climáticos, al menos a nivel general. Osvaldo Esteve es responsable de frutas y hortalizas de COAG.
11: Con el calor se aumentan las ventas del consumo de la fruta, ¿no? Por tanto, a más calor, más movimiento comercial en los lineales, y esto puede provocar de que, bueno, que la gente consuma más y no haya tanto stock en los almacenes.
10: El melón y la sandía están dando ya pasos firmes con la confianza de que haya un verano cálido en Europa. Plácido Pérez, COAG Murcia.
12: Está copando el mercado Almería y los primeros inician nosotros de Murcia. De momento, bien, la temperatura ha subido en Europa, hay demanda, pero vamos a ver, sabemos que Europa es inestable. Los mismos se tiran 10 días con calor que luego les baja. Sobre todo Alemania es la locomotora que si hay calor en Alemania, la verdad sería un buen verano para todos, para compañeros nuestros, de todos los vecinos. Y si no, pues sufriremos.
10: Asaja también apunta en estos primeros compases buenos precios, aunque son algo menores a los de hace un año. Eso sí, su responsable sectorial, Carmelo Casas, muestra su preocupación por la subida de otros precios, los de los insumos.
13: El tema de envases ya viene en el acondicionamiento de la fruta, pero hablemos de momento desde el punto de vista del campo. El incremento de los abonos son muy elevados. Estamos hablando desde 60 a 150 euros tonelada que tenemos de incremento y se utiliza bastante cantidad. Los necesitamos para hacer una fruta de buena calidad. Se necesitan muchos kilos de esta materia prima.
10: El responsable de Agricultura de UPA, José Ignacio Huertas, critica además algunas estrategias de los supermercados, donde dice los lineales no se reponen de frutas por las tardes.
14: Ante esto, lo que le hemos pedido al Ministerio es que clarifique esta situación. Estamos hablando también con esa cadena comercial y por eso no damos nombres, para tratar de que esto se pueda cambiar. Pero si desde luego no se modifica, nos veréis pronto a las puertas de algunos supermercados, a los agricultores denunciando este tipo de situaciones, porque esto es inadmisible.
10: Y como extremeño ha pedido ayudas al gobierno por los daños en la cereza del Jerte, ya que recordamos, tras las últimas borrascas se ha perdido más del 30% de la producción, dejando la previsión de 40 millones de kilos en torno a los 25.
4: Pinta bien la temporada, pero todavía hay retos por delante. Gracias, Íñigo. Todavía nos da tiempo a contar una cosa más. La Comisión de Trabajo, que ha dado luz verde a la pasarela Alreta, al modelo de cotización de los autónomos para cerca de 100.000 mutualistas, sobre todo del sector de la abogacía y de los arquitectos. Vuelvo contigo, Guillermo Hernández.
15: Sí, recordemos que todo esto surge cuando estos profesionales, que durante años han cotizado a sistemas alternativos a la Seguridad Social, las conocidas como mutualidades, en el momento de la jubilación se han encontrado con pensiones de apenas 400 o 500 euros. Con esta pasarela lo que se pretende es transformar el dinero que han ido metiendo a esas mutualidades en años cotizados al RETA. A partir de ahí, los afectados ponen varios peros al sistema diseñado por el gobierno. Entre otras cosas, rechazan la fórmula elegida para calcular los años cotizados o que no se puedan acoger los mutualistas que ya se hayan jubilado. Son aspectos que se pretendían cambiar con las enmiendas de los grupos, aunque la mayoría no han prosperado en la comisión de hoy. Pese a todo, como decíamos, sale adelante con el voto a favor del gobierno y sus socios y la abstención del PP, Vox y Junts. Ahora, la Cámara del Congreso y el Senado tendrán que ratificar la norma.
4: Gracias, Guille. Pues hasta aquí fin de mes por este martes. Mañana estaremos en Bilbao con una feria que precisamente mira al sector agroalimentario y a todas las novedades tecnológicas que incluyen en él. Será mañana, como digo, en fin de mes, el programa del Área de Economía de los Servicios Informativos de Radio Nacional. Mientras, sigan en Radio 5. Hasta mañana.
16: Las 6, las 5 en Canarias.
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16: Nuevo récord de calor en el Reino Unido para un mes de mayo en este anómalo episodio de altas temperaturas en Europa. Corresponsal en Londres, Guillaume Bontux.
18: El termómetro ha alcanzado los 35 grados esta tarde en Londres, temperatura registrada en dos puntos del oeste de la capital británica, en el aeropuerto de Heathrow y en los Kew Gardens. Se trata de un nuevo récord para un mes de mayo tras los 34,8 grados ya inéditos registrados ayer. La ola de calor que golpea a Europa lo ha hecho con especial fuerza en el Reino Unido. Hoy ha sido el día de más calor, pero las autoridades sanitarias acaban de ampliar sus alertas hasta el jueves, con advertencias sobre los riesgos de las altas temperaturas para la salud de los niños y ancianos. También advertencias por las posibles consecuencias sobre el transporte y las infraestructuras. Las autoridades locales acaban además de confirmar que desde el domingo 4 adolescentes han muerto ahogados mientras se bañaban en lagos en distintas partes de Inglaterra.
16: Indra completa la renovación de cargos tras la salida de los hermanos Escribano. Josep María Recasens ha sido nombrado nuevo consejero delegado. Sustituye de esta manera a José Vicente de los Mozos, según acaba de informar la Comisión Nacional de los Mercados y Valores, la CNMV. Hoy el repunte del petróleo ha lastrado las bolsas europeas. El IBEX se deja un 0,5%, se aleja de los 18.400 puntos ante la incertidumbre por el posible acuerdo entre Estados Unidos e Irán. El Brent vuelve a superar los 100 dólares por barril. La Junta de Andalucía abrirá expediente sancionador al colegio de Sandra Peña, la menor que supuestamente se suicidó en Sevilla al sufrir acoso. Esto pese al archivo de la querella que presentó la familia. Margarita Iniesta.
19: La Junta abre expediente tras comprobar que el centro no activó el protocolo contra el acoso escolar, aunque reconocen que se adoptaron medidas como la separación de la alumna de las presuntas acosadoras. Ahora la consejería se encuentra a la espera de que concluyan los procesos judiciales abiertos para poner en marcha este expediente sancionador. Carmen Castillo es la consejera de Desarrollo Educativo en funciones.
20: Vamos a esperarnos a ver las conclusiones que tienen tanto el juzgado ahora de lo penal por el archivo como el juzgado de menores con el caso de acoso, y cuando tengamos toda esa información nosotros llevaremos a cabo la tramitación del expediente sancionador.
19: El centro es concertado, por lo que podría perder el concierto si la infracción se considera muy grave. En cualquier caso, aseguran desde la Junta, será la instrucción la que determine la gravedad del caso.
16: Cuenta atrás para una final histórica. Rubén Ortega.
21: ¿Qué tal? Muy buenas tardes. La que medirá al Rayo Vallecano y al Crystal Palace por el título de la Conference League. Hoy jornada de previa y nos vamos en directo hasta Alemania. Allí está nuestro compañero Lucas García. Adelante, muy buenas.
22: ¿Qué tal? Muy buenas. Sí, desde este Red Bull Arena, el escenario del partido de mañana, y como decías, hoy el protagonismo para las ruedas de prensa. En 10 minutos va a comenzar la del Crystal Palace, el equipo dirigido por Glasner, el técnico austriaco, y también acompañado por Jeremy Pino, el internacional español, y que además estará, recordamos, en el próximo Mundial a las 7 y cuarto de la tarde. Turno para el Rayo Vallecano con el técnico rayista Íñigo Pérez, acompañado de Álvaro García y también de Óscar Trejo, y a las 8 el entrenamiento ante antes de la final.
21: Gracias, Lucas. Además, en clave polideportiva, el madrileño Martín Landaluce está jugando por el pase a segunda ronda de Roland Garros. De momento, en el quinto set, gana 5-2.
16: Y un apunte, el poeta valenciano Jaime Siles, de 75 años, ganador del Premio Reina Sofía de Poesía Iberoamericana en la 35ª edición de estos premios. 6 y 4, 5 y 4 en Canarias. 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
0: Aquí en La Rioja, a menos de un mes para que finalice el curso escolar, hoy conocemos que las familias riojanas que lleven a sus niños a educación infantil de 0 a 3 años volverán a recibir el próximo curso hasta 385 euros al mes para garantizar la gratuidad de esta etapa. El gobierno regional destinará más de 12 millones de euros para las ayudas del bono infantil. Son 125.000 más que en el curso anterior para cubrir las nuevas plazas que se han creado en municipios como Ausejo, Aldea Nueva de Ebro y Entrena. Alfonso Domínguez es portavoz del gobierno riojano.
1: La ayuda tipo 1, 286 euros al mes por alumno para la modalidad sin comedor. Y la ayuda tipo 2, 385 euros al mes por alumno para la modalidad con comedor.
0: Y seguimos en educación porque ha dimitido en bloque el equipo directivo del Instituto Manuel Bartolomé Cossío de Haro. Lo hace tras denunciar la falta de espacio sin resolver desde hace años de un centro que acoge más de un millar de estudiantes de 30 localidades de la comarca. Esta mañana se ha reinaugurado el puente de Alberite, más de una década después del colapso. El coste de la reparación asciende a 1,5 millones de euros y para el presidente autonómico, Gonzalo Capellán, supone un hito que devuelve al municipio uno de sus signos de identidad.
3: Como han explicado muy bien los técnicos, se ha hecho intentando conservar todos sus elementos, conservando esos daños estructurales que tenía, sobre todo en el vano cuarto, y permitiendo que de nuevo sea un vehículo de comunicación de tránsito.
0: Y viajamos ahora a Nájera porque allí los vecinos han reunido más de 2.000 firmas contra las pésimas conexiones de transporte que afectan a esta localidad. Piden un servicio de autobús metropolitano, mejores frecuencias y horarios, el billete único y precios más económicos. El colectivo Nájera Metropolitano contactó con el PSOE, que presentó en febrero en el Parlamento Regional una proposición no de ley. Les dejamos. Pueden seguir informados en esta sintonía y en rtve.es.
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23: ¿Qué tal? Muy buenas tardes. Actualizamos la información del tráfico y hasta ahora pendiente de varios accidentes. Uno de ellos dificulta la entrada a Zaragoza por la 2 en la zona de Juslibol, otro la entrada a Barcelona ya por la C31 en Badalona y un último en Tarragona. Complica la salida en este caso ya por la P7 en Constantí. Al margen de ello se mantiene el tráfico complicado, sobre todo en la zona de Cataluña, en Barcelona de entrada por la C58 y C33 en la zona de Moncada y Ripollet por una avería, así como por la AP7 ya en Barberá del Vallès, dirección Tarragona. También tráfico intenso en la salida de la capital madrileña por la 1 en Alcobendas, A3 Rivas, A4 Pinto y Butarque y A6 Aravaca. Ya en Asturias van a encontrar una circulación complicada la de la A64 en la zona de Villaviciosa en ambas direcciones y también tráfico en aumento ya de entrada a Valencia por la V31 en Sedaví, así como por la A3 en Aldaya. Y ya por último en Andalucía, complicaciones en Granada en la A92 en Santa Fe de entrada a la capital de la Alhambra, así como ya por último en Jaén en la A4 en Peñaperros en ambos sentidos de la circulación. Es una información de la Dirección General de Tráfico.
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24: Buenas tardes. Actualizamos la información meteorológica pendientes de los termómetros. Ya marcan 37 grados en el aeropuerto de Santander, una temperatura récord para este mes. 36 grados en Sevilla, 34 en Toledo, 33 en Oviedo, 30 grados en Murcia o 28 en León. Jornada de calor con temperaturas altas para esta época del año. El calor continuará toda la semana e incluso van a subir más las temperaturas. Bajarán, eso sí, mañana en Canarias y el viernes y el fin de semana en el Cantábrico. Ambiente soleado y en general cielo poco nuboso o despejado. En Pirineos y Sistema Central, nubes de evolución con algún chubasco aislado. Destacamos también viento de levante fuerte en Cádiz y en el Estrecho y calima en Canarias. Mañana se mantendrá el tiempo estable y soleado, pero en el noroeste de la península se esperan algunos chubascos y tormentas. Podrán ser fuertes y con granizo. Es una información de AM.
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16: Estamos ya en la tercera semana de huelga indefinida en la Comunidad Valenciana del sector educativo no universitario. Y esta tarde siguen negociando los sindicatos y la consellería para abordar el tema de las ratios, especialmente sobre el número de alumnos por aula. En Cataluña el conflicto está centrado en los salarios de los profesores, en la atención a alumnos. En Canarias los maestros también han comenzado a negociar mejoras salariales con el gobierno autonómico de las islas. Esta conflictividad laboral se produce en un momento en el que las ratios forman parte del debate en torno al modelo educativo, con una ley que establece su reducción y que actualmente está en tramitación parlamentaria, una ley en todo el Estado. Alicia Villar, profesora de Sociología de la Universidad de Valencia, buenas tardes.
5: Hola, ¿qué tal? Buenas tardes.
16: En estos momentos son varias las huelgas de profesores en España reclamando mejoras de salarios laborales, la reducción de ratios en las aulas, denuncian el deterioro de la educación. ¿Están justificadas estas protestas o hasta qué punto?
5: Bueno, lo primero, saludos también y ánimos a todos aquellos docentes que nos están escuchando, ahora y en este espacio dedicado a esta huelga histórica. Me gustaría, bueno, pues enviarles un abrazo, mucha fuerza, que decimos por aquí, porque realmente estamos viviendo, podríamos decir, incluso una primavera educativa, ¿no?, de reivindicaciones y de movilizaciones con gran participación. Una de las reivindicaciones, ¿no?, que se está poniendo en el centro de la protesta es precisamente lo que mencionáis, ¿no?, la bajada de ratios, que precisamente esta tarde, hace poco tiempo, ¿no?, pocos minutos, se ha sabido que parece ser que mañana la Consellería de la Generalitat Valenciana puede proponer una nueva propuesta, ¿no? Bueno, estaremos ahí atentas a ver qué es lo que propone, ¿no?, porque realmente las ratios altas suponen dificultades manifiestas a la hora de dar una atención, como siempre decimos, de calidad al alumnado. La evidencia científica sobre ratios educativas nos dice que la bajada mejora especialmente en cuanto a clima escolar, clima emocional también y bienestar del profesorado. En cuanto a las ratios máximas permitidas, en el caso valenciano, según los datos, hay municipios donde sí que se han reducido en los últimos años, también porque están relacionadas con otro indicador importante que es la baja natalidad. En el curso 2020-21, según datos que he ido recogiendo, era de 20 en infantil y primaria, de 20 alumnos por profesor en cada unidad educativa, mientras que en el curso 2025-26 han aumentado a 25. Entonces, las ratios no pueden también considerarse, y eso me parece importante destacarlo, de manera generalizada, porque hay que tratarlas teniendo en cuenta también el marco político de lo que denominamos la educación inclusiva, porque en las aulas hueco, las unidades específicas en centros ordinarios, que son espacios especializados de atención a la educación inclusiva, integrados en colegios, en institutos, lógicamente, si se apuesta, si se quiere llevar a cabo esa atención educativa de calidad, no se pueden mantener ratios altas. O sea que hablar de ratios en educación también es con sus particularidades, ¿no?, y siempre contextualizando, a mi entender. Las ratios bajas pueden tener un impacto más matizado en el rendimiento, en el que afectan de manera clara otros factores sumamente importantes y que desde la sociología de la educación, desde la que yo trabajo, ¿no?, hay factores clave como el nivel socioeconómico, lo que podemos denominar clase social, el capital cultural o el nivel educativo de los padres, de las madres. Pero lo que sí que tiene un efecto claro, según la evidencia científica, son las ratios altas. Es decir, las ratios bajas pueden tener un impacto matizado, como he dicho, pero las ratios altas sí que son situaciones que se deben evitar, sobre todo en cuanto a la atención personalizada, al ambiente o al clima emocional al que me refería antes, en cuanto a la participación y sobre todo, como todo en la vida y como toda nuestra sociedad, por decirlo así, en centros de mayor complejidad socioeducativa. Cuando nos referimos a ellos, son aquellos centros donde se concentran más situaciones complicadas derivadas de familias de baja clase social, con alta diversidad cultural, con vulnerabilidades también ahora, sobre todo en estos últimos años, vinculadas a la problemática de la vivienda, como todos sabemos. Movilidad también constante por alumnado que llega al aula a mitad curso por casos de familias migrantes, con menor capacidad también de estas familias en invertir en refuerzos escolares, las típicas clases particulares, las extraescolares, ¿no? Todas estas situaciones de mayor vulnerabilidad, ahí las ratios altas sí que tienen un efecto claro y tienen un efecto diverso. directo, quiero decir. Es decir, ante esa complejidad socioeducativa, las ratios altas sí que afectan y mucho, y pueden afectar en abandonos tempranos, en trayectorias educativas con malestares, con malas experiencias, con conflictos escolares, etcétera, ¿no? Uh-huh. Es evidente que la escuela no es una comunidad homogénea, ¿no? Hay escuelas con graves faltas de inversión y de recursos. Y lo estamos viendo en estos días, en el caso valenciano, desde donde hablo, ¿no? Desde Valencia, en imágenes que circulan acompañando las reivindicaciones estos días, ¿no? Hemos visto, las personas que estamos siguiendo esta gran movilización, hemos visto imágenes de colegios con desperfectos, con malas condiciones, clases con humedades, con excesivo calor también, edificios que acumulan años y años. ¿Qué está pasando con la escuela pública, ¿no? ¿Qué está pasando y qué pregunta o qué reto como sociedad nos está poniendo delante de este gran problema que tenemos? Que en realidad somos una sociedad que tenemos, por una parte, una clara normativa, la ley que nos pide cumplir el principio de igualdad, pero la escuela, que es una institución social clave para como sociedad que somos, en ella se están reproduciendo desigualdades de manera diaria. Hay escuelas de primera y hay escuelas de segunda, y me estoy refiriendo a la doble red, a la red de la privada y la privada concertada, y a la concertada y privada, y a la escuela pública. ¿Qué está pasando con la escuela pública, que está perdiendo calidad, confianza, prestigio social también, ¿no? Y yo todas estas preguntas me las estoy haciendo constantemente todos estos días, también desde lo que trabajo, ¿no? Desde la sociología de la educación, y forman parte de mi investigación, pero también me las estoy haciendo ahora como ciudadana que apuesta por la pública y que veo que la pública se nos está cayendo a trozos, de manera no solamente metafórica, sino también ahora literal.
6: Iba a hacer más preguntas, pero a medida que hablaba las iba respondiendo. Se iba a preguntar por una última cuestión del informe que hemos conocido de SADE, elaborado por SADE, en concreto de las ratios. Y con esta conclusión de ese informe, que indica que la rebaja de ratios contenida en la ley podrá beneficiar a los centros públicos y especialmente a los concertados, que son aquellos donde estudian los alumnos con un mayor nivel socioeconómico. ¿Está de acuerdo con esa conclusión?
5: Bueno, las conclusiones de estudio siempre hay que mirarlas según la metodología que se ha empleado en el estudio, la muestra, ¿no? Las preguntas planteadas o cómo ha sido el cuestionario donde se ha trabajado esos resultados o a partir del cual se han obtenido esos resultados. Si la bajada de ratios mejora en los centros públicos, en los centros concertados, ¿no? Según me estás concluyendo, ¿no? O estás extrayendo de ese informe, pues lo tendremos que ver, claro, lo tendremos que seguir, ¿no? Miraremos a ver qué efecto tiene si realmente al final se pone en marcha esa reducción de ratios que también está planteando ahora, trabajándolo en el futuro decreto, ¿no? El gobierno estatal, ¿no? Y al que se tendrán que adherir, ¿no? Y que tendrán que hacer cumplir también las comunidades autónomas.
6: Eso es la futura ley que establece la reducción de las ratios en un máximo de 22 alumnos en primaria. Creo que a día de hoy está fijado en 25, y en el caso de secundaria reducirlo de 30 alumnos a 25 en cada aula.
5: Efectivamente.
6: Alicia Villar, profesora de Sociología de la Universidad de Valencia, gracias por acompañarnos esta tarde. Un saludo.
5: Muchas gracias, gracias. Hasta luego.
6: Dieciocho minutos pasan de las 6, de las 5 en Canarias. Titulares.
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6: Nuevo récord de temperatura máxima para el mes de mayo en el Reino Unido, con el termómetro que ha alcanzado los 35 grados en Londres.
8: Dada la ola de calor que golpea Europa, las autoridades británicas amplían sus alertas hasta el jueves, con especial advertencia para la salud de los niños y ancianos. Desde el domingo, 4 adolescentes han muerto ahogados mientras se bañaban en lagos de Inglaterra.
16: Indra completa la renovación de cargos tras la salida de los hermanos Escribano. José María Recasens, nuevo consejero delegado, sustituye a José Vicente de los Mozos.
8: El repunte del petróleo ha lastrado a las bolsas europeas. El IBEX se ha dejado un 0,5% y se aleja de los 18.400 puntos ante la incertidumbre por el posible acuerdo entre Estados Unidos e Irán. El Brent vuelve a superar los $100 por barril.
16: La Junta de Andalucía abrirá expediente sancionador al colegio de Sandra Peña, la menor que supuestamente se suicidó en Sevilla al sufrir acoso. Esto pese al archivo de la querella que presentó la familia.
8: Abre expediente tras comprobar que el centro no activó el protocolo contra el acoso escolar. La consejería se encuentra a la espera de que concluyan los procesos judiciales abiertos para ponerlo en marcha. El centro es concertado, por lo que podría perder el concierto si la infracción se considera muy grave.
16: Cuenta atrás para una final histórica, la de mañana entre el Rayo Vallecano y el Crystal Palace, la final europea de la Conference League.
8: Y en tenis, en Roland Garros, el español Martín Landaluce pasa a la segunda ronda del torneo parisino tras vencer en 5 sets al tenista boliviano Juan Carlos Prado Angelo.
16: El poeta valenciano Jaime Siles, ganador del premio Reina Sofía de Poesía Iberoamericana en su 35ª edición.
8: El jurado ha reconocido al poeta por cumplir el ideal renacentista de artista total, destacando que representa la experiencia poética en el margen de la reflexión filosófica y la poesía de pensamiento crítico.
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11: Tradicionalmente, cada territorio del planeta se ha dedicado a cultivos diferentes por las condiciones de su suelo y de su clima. Kenia no es una excepción. Sin embargo, durante el siglo XX hubo un cambio radical para favorecer tanto la exportación comercial como el rendimiento rápido. Ahora, con el cambio climático y las persistentes sequías en el país, los agricultores se ven obligados a volver a sus orígenes. Así lo describe Daniel Wanyama, fundador de Seed Savers Network.
12: Si dependiéramos del sistema alimentario comercial para que todos los agricultores tuvieran acceso a las semillas, perderíamos la capacidad de producir el 80% de los alimentos que producimos. En consecuencia, solo mediante la conservación de semillas podemos obtenerla.
11: Las semillas tradicionales, además de adaptarse al suelo y a las condiciones que ha dejado el cambio climático en el territorio, se pueden guardar e intercambiar entre los productores de la zona para diversificar la producción. Esto se consigue gracias a proyectos como el de la agricultora Marta Ñenga.
13: Nuestro grupo se llama Muigutania y cuenta con 50 miembros que almacenan sus semillas aquí. Los miembros guardan sus semillas y pueden acceder a ellas cuando quieren replantar. Además, a veces, cuando vienen visitantes que quieren comprar semillas, los pongo en contacto con los agricultores y así pueden obtener un ingreso extra.
11: Pero, ¿por qué son tan necesarios ahora mismo este tipo de cultivos? Las semillas comerciales necesitan cuidados especiales, fertilizantes, herbicidas y sobre todo una gran cantidad de agua. En cambio, las variedades autóctonas han desarrollado una memoria genética que las hace resistentes a las plagas locales y a la falta de agua.
13: Lo que he llegado a comprender es que, aunque en términos de rendimiento mi semilla autóctona no iguala a la comercial, en general sigue siendo mejor, porque si las condiciones climáticas no son buenas, aún puedo cosechar.
11: Este proyecto, creado en la aldea de Kamanzata, se ha convertido en la solución al hambre y al cambio climático. Todo esto basado en la colaboración de la comunidad para seguir una estrategia de supervivencia económica.
13: El Banco de Semillas Comunitario ayuda a los agricultores a acceder a sus semillas en el momento adecuado para sembrar. Además, durante la estación seca, si pierden sus cosechas, pueden acudir a buscar semillas y no tienen que salir a buscarlas cuando no tienen dinero para comprarlas.
11: Apatía en Durante años, la legislación agrícola de Kenia ha puesto más trabas que facilidades a los agricultores. Las leyes de semillas favorecían los derechos de propiedad de las grandes corporaciones, criminalizando el intercambio entre campesinos, como el que se produce, por ejemplo, en el proyecto Muiguitania. El representante de la Sociedad de Derechos de Kenia, Wambugu Wanjohi, defiende las nuevas actualizaciones de esa ley.
4: La agricultura es la columna vertebral de nuestra economía, y por eso el tribunal ha declarado inconstitucionales esas disposiciones de la ley de semillas y variedades vegetales. Y espero que este fallo se estudie en todo el mundo y tenga grandes repercusiones, especialmente en el continente africano, en lo que respecta a la soberanía de las semillas y la seguridad alimentaria.
11: Para permitir que los agricultores puedan aprovechar estas semillas, intercambiarlas y trabajar con los cultivos de manera comunitaria e informal, primero deben estar certificadas por el Servicio de Inspección Fitosanitaria de Kenia. El director de la Organización de Investigación Agrícola y Ganadera de Kenia, el doctor Robert Musyoki, nos explica la importancia de esta certificación.
10: Nosotros, como científicos, trabajamos para garantizar que los cultivos autóctonos se mejoren y se comercialicen, siempre con certificación, para asegurar que usted tenga la garantía de la calidad del material al sembrar, que sepa exactamente lo que está sembrando y que tenga la seguridad de ello.
11: La certificación y el cambio de la ley de semillas permiten a los pequeños agricultores adaptarse mejor a las condiciones cambiantes del clima y a la aparición de plagas. Una necesidad urgente en un continente donde el 35% de los alimentos que se consumen los producen los pequeños campesinos. Así lo describe el granjero Samuel Kioko.
14: Esto será un alivio para nosotros, los agricultores, porque sembraremos semillas que nos resultan familiares. Sabemos de dónde vienen, son resistentes a la sequía y han formado parte de nuestra tradición desde hace muchos años.
11: Tanto el proyecto Muiguitania como este cambio de la ley de semillas en Kenia están favoreciendo que las comunidades en el país puedan volver, literalmente, a sus raíces. Aunque no es solo una cuestión de identidad y respeto a los orígenes, sino que son ejemplos de cómo cada vez más las comunidades optan por autogestionar y preservar sus recursos. Algo extremadamente necesario en un país en el que, según la Organización Mundial de la Salud, más de 2 millones de personas se enfrentarán este 2026 a un agravamiento de la inseguridad alimentaria. Clara Queralt, Radio 5, Todo Noticias.
15: Tal día como hoy.

cantante y compositora estadounidense, conocida tanto por su trabajo con Fleetwood Mac como por su extensa carrera solista. Como miembro de Fleetwood Mac, ingresó en el Salón de la Fama en 1998 y volvió a hacerlo como solista en 2019, convirtiéndose en la primera mujer en la historia en ingresar dos veces.

Reconocida por su voz nasal, sus particulares atuendos y el simbolismo de sus canciones, Nyx es una de las cantantes más exitosas de su generación, con más de 150 millones de discos vendidos. Hoy celebramos el 78 cumpleaños de una de las voces más emblemáticas del rock.

0: Son las 6:30, las 5:30 en Canarias.
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0: Al menos 11 personas han muerto en el último ataque israelí en el sur del Líbano, donde el ejército acaba de confirmar oficialmente que amplía su ofensiva terrestre más allá de lo que ellos llaman la línea amarilla. Mónica Cartes.
2: Es el punto en el que Israel imagina la frontera entre ambos países, el cual se desconoce cómo se encuentra con exactitud, dados los avances de sus fuerzas armadas en los últimos meses. Los bombardeos continúan al sur y al este del país. El primer ministro israelí, Benjamín Netanyahu, pisa el acelerador, según sus propias palabras, contra la milicia chií Hezbollah, y su ejército insta a los residentes de la ciudad libanesa en Nabatieh abandonan sus hogares ante posibles ataques aéreos. Una escalada que vuelve a provocar desplazamientos masivos, también en Beirut, la capital. Durante el alto el fuego en vigor desde principios de abril, Israel ha matado a casi 1.000 personas en el Líbano. Desde el inicio de su ofensiva son más de 3.200. Un conflicto que pone en riesgo las negociaciones entre Estados Unidos e Irán, dado que Hezbollah es uno de los aliados de Teherán en la región.
0: Ola de calor en Europa en mayo deja temperaturas récord. En Londres, la capital del Reino Unido, han alcanzado los 35 grados, nuevo récord en el mes, un episodio que durará toda esta semana en Francia, donde se plantean medidas drásticas tras varios fallecidos atribuidos al calor. Mario Sánchez.
3: Francia atraviesa una ola de calor inédita en su historia en el mes de mayo. Los colegios en el país galo se encuentran en alerta y se han suspendido algunas actividades deportivas. De hecho, las autoridades han mostrado su preocupación por el Tour de Francia que se celebra en julio. Las altas temperaturas en el país han causado al menos 7 muertos, 2 de los cuales estaban haciendo deporte y las otras 5 han perdido la vida por ahogamiento. El gobierno francés ha convocado una reunión extraordinaria para hacer frente a este periodo excepcional. La ola de calor también golpea al Reino Unido, donde hoy se han registrado 35 grados en Londres, récord para un mes de mayo. Desde el domingo, 4 adolescentes han muerto ahogados mientras se bañaban en lagos en distintas partes de Inglaterra. Las autoridades sanitarias han ampliado sus alertas hasta el jueves por las altas temperaturas.
0: En nuestro país, el Tribunal Constitucional desestima por unanimidad el recurso interpuesto por Vox contra la reforma laboral. El recurso alegaba que se había dictado en una situación que consideraban no extraordinaria ni de urgente necesidad y que se habría producido una infracción por no permitir que el diputado del Partido Popular, Alberto Casero, rectificara su voto emitido telemáticamente y que permitió la aprobación. El Constitucional niega que el Gobierno se excediera porque contempló de manera explícita y motivada cuál era el presupuesto que daba sustento a su aprobación, motivado por un mercado de trabajo marcado por la crisis del COVID. Y un asunto más, es la tercera semana de huelga del profesorado en la Comunidad Valenciana. Entre sus principales reivindicaciones, una subida salarial y la bajada de las ratios, el número de alumnos por aula. Precisamente sobre esto, la Generalitat ha anunciado que mañana presentará a los sindicatos una nueva propuesta para abordarlo. En Radio 5, Alicia Villar, profesora de Sociología de la Universidad de Valencia, asegura que las ratios altas pueden derivar en abandonos tempranos de los alumnos.
4: A ver qué es lo que propone, ¿no? Porque realmente las ratios altas suponen dificultades manifiestas a la hora de dar una atención, como siempre decimos, de calidad al alumnado.
0: Actualizamos la información en el boletín de En Punto y en la web rtve.es.
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5: ¿Qué tal? Muy buenas tardes. Actualizamos de nuevo la información del tráfico. Seguimos pendientes de ese accidente que complica la entrada a Zaragoza, ya por la 2 en la zona de Juslibol. Al margen de esta incidencia, se mantiene el tráfico intenso en las salidas de Madrid, ya por la 1 en Alcobendas, a 2 Torrejón de Ardoz, a Terribas, a 4 Pinto y Butarque y también por la 6 en Aravaca. Complicada en Asturias, la 64 en Villaviciosa, en ambas direcciones, al igual que en Barcelona, la entrada tanto por la C58 y C33 en Moncada de Ripoller por una avería, así como la AP7 en Barberá del Vallès, sentido Tarragona. También tráfico lento en la entrada a Valencia, tanto por la V31 en Albal como por la CV35 en Paterna y A3 Aldaya. Ya también en Andalucía van a encontrar dificultades a esta hora de la tarde en Málaga, en la A7 a su paso por Estepona ya sentido Algeciras, así como en Jaén, en la A4 en Despeñaperros, en este caso ya dirección Bailén. Es una información de la Dirección General de Tráfico.
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6: En Galicia, el acuerdo entre PSOE, Sumar y BNG para traspasar a la Xunta la gestión de la autopista AP7

0: P9 ha superado su primer trámite en el Congreso. El texto ha salido adelante en ponencia con el apoyo de todos los grupos de la Cámara, excepto PP y Vox. Ahora se debatirá en la Comisión de Transportes. Y la Agencia Tributaria ha desplegado un operativo para inspeccionar una casa en el municipio coruñés de Teo. No han trascendido detalles de la investigación, en la que solo participan agentes de aduanas. Noticias de una tarde de sol y calor en Galicia. Los termómetros superan los 30 grados en Ourense.
1: En Asturias celebramos hoy el fallo del Premio Princesa de las Ciencias Sociales, que ha sido para el historiador Timothy Garton, autor de La Linterna Mágica y de los estudios más clarividentes sobre el devenir político de Europa. Estamos a la espera de noticias de un joven de 19 años que desapareció ayer cuando se bañaba en la playa vilesina de Salinas. Emergencias advierte a los bañistas que es peligroso adentrarse en la mar por las corrientes y porque aún no están trabajando al 100% los servicios de salvamento de playas. La banda de música de Villaviciosa ha sido seleccionada para participar en el desfile de Disneyland París, que se celebra el 21 de julio. Ambiente seco y calor a esta hora. El termómetro marca 25 grados en Oviedo y 24 en Avilés y Gijón.
2: Aquí en Cantabria el gobierno regional ha activado la alerta roja por altas temperaturas. De hecho, en el aeropuerto de Santander se han superado los 37 grados a las 4 de la tarde. La Consejería de Salud recomienda extremar la precaución, protegerse del sol, hidratarse bien y no realizar actividades al aire libre. Además, el Parlamento de Cantabria ha rechazado con el voto en contra del PP y la abstención del PRC las enmiendas a la totalidad que PSOE y Vox habían presentado al proyecto de ley de vivienda elaborado por el gobierno regional. Cielo despejado sobre la bahía de Santander. Sopla algo de brisa y han bajado las temperaturas. En este momento tenemos 26 grados.
3: Chao.
4: En Navarra hoy hemos sabido que desde que el pasado mes de julio, hace algo más de 10 meses, el gobierno de Navarra declarara las 21 zonas de mercado tensionadas, el precio medio del alquiler ha caído un 7%. No lo ven así desde el sector inmobiliario, desde el que denuncian que son muchos los propietarios que han optado por vender los pisos por el endurecimiento de las condiciones y los límites de precios. Además, el director deportivo de Osasuna, Braulio Vázquez, acaba de afirmar sentirse aliviado por la permanencia del equipo. Sobre la salida del técnico, Alessio Lisi señala que el equipo necesita un incentivo de cara a la próxima temporada. En cuanto al tiempo, tenemos sol, 30 grados en Pamplona, 33 en Tudela.
5: En La Rioja, la educación infantil de 0 a 3 años volverá a ser gratuita para todos los niños y niñas el próximo curso. El gobierno regional destinará más de 12 millones de euros para las ayudas del bono infantil. Destacamos además en el terreno educativo que ha dimitido en bloque el equipo directivo del Instituto Manuel Bartolomé Cossío en Haro y lo hace tras denunciar la falta de espacio sin resolver desde hace años de un centro que acoge a más de un millar de estudiantes de 30 localidades de la comarca. Y este año los exámenes de la PAU, que en La Rioja se celebran los días 2, 3 y 4 de junio, comenzará media hora antes para evitar las horas centrales de calor. Un calor que también hoy nos acompaña con 32 grados en Haro, Logroño y Calahorra y con el aviso amarillo por temperatura máxima activado.
6: En Aragón, este martes se ha colocado la primera piedra de la obra que mejorará la conectividad de los valles pirenaicos de Benasque y Chistau y de las comarcas del Sobrarbe y la Ribagorza. Trabajos que han comenzado con las obras de adecuación de la pista de 25 kilómetros entre Plan y Chía, que pasa por el puerto de Sahún. Tendrá una inversión de 7 millones de euros y está previsto que las obras terminen en 2028. Y mientras tanto, primera jornada de huelga indefinida del sector de limpieza de locales y edificios de Zaragoza, que da empleo a unas 10.000 personas. Denuncian que las negociaciones por un nuevo convenio colectivo están paralizadas y recuerdan que el sector está altamente feminizado, es precario, las bajas no se cubren y los salarios son excesivamente bajos. En la educación, tras la huelga de la semana pasada, a estas horas se reúnen las organizaciones en defensa de la escuela pública para evaluar el efecto de sus protestas contra la concertación del bachillerato y por la dignidad de la enseñanza pública. 23 centros, la mayoría de Zaragoza, ya han solicitado la concertación del bachiller y han comenzado a llegar ya las primeras resoluciones. Y no deja de subir la temperatura. Ahora mismo 34 grados en Zaragoza y 28 en Huesca y Teruel.
7: En Cataluña, Jonathan Andic abandona temporalmente la vicepresidencia de Mango para centrarse en su defensa. Decisión que llega en plena investigación por el presunto homicidio de su padre y fundador de la compañía, Isaac Andic. En una carta dirigida a la junta directiva de la empresa, asegura que conservará sus responsabilidades en proyectos familiares, empresariales y también sociales. En la visiva igualmente denuncia que las acusaciones son injustas e infundadas e insiste en que se demostrará su inocencia. En cuanto al tiempo, cielos despejados y temperaturas en ascenso, 32 grados en Lleida, 28 en Girona y 25 en Barcelona y Tarragona.
3: En las Islas Baleares, el Parlament ha aprobado la ley de aceleración de proyectos estratégicos con los votos a favor de PP y Vox. El texto tiene como objetivo facilitar las inversiones y reducir la burocracia, pero la oposición ha denunciado que en la tramitación se han añadido un centenar de enmiendas que afectan a 50 leyes distintas. Así pues, también se ha aprobado reducir el requisito del catalán a los maestros, exigir 3 años de residencia legal en Baleares para acceder a la renta social garantizada y una serie de recortes fiscales y de exigencias ambientales para trámites urbanísticos. Con la aprobación de esta ley, el PP ha anunciado que da por cumplidos sus acuerdos de legislatura con Vox. Al plenario ha asistido el presidente del Consell d'Eivissa y también diputado Vicent Marí, quien ha asegurado sentirse víctima de una persecución tras saberse ayer que se le abrirá juicio oral por la adjudicación de una campaña de promoción turística durante la pandemia. Marí ha calificado la causa de artificial. En cuanto al tiempo, cielos despejados en todo el archipiélago, tenemos 26 grados en Palma, 25 en Eivissa y 24 en Mahó y Formentera.
8: En la Comunidad Valenciana sigue la huelga indefinida en educación. En estos momentos está en marcha la mesa negociadora entre sindicatos y consellería, una reunión que está resultando tensa. Sobre la bajada de ratios en las aulas, desde los sindicatos han recordado a la consellería las cifras que marca el anteproyecto de ley del Ministerio, algo que desde la Generalitat aseguran no pueden cumplir y les han citado para seguir negociando este punto mañana. Además, la jueza que investiga la DANA ha vuelto a citar como testigo al presidente de la Diputación de Valencia, Vicente Mompó, después de que la alcaldesa de Torrent, Amparo Folgado, asegurase ayer que el día de la DANA llamó a Mompó sobre las 6 de la tarde cuando este estaba en el CECOPI. La llamada fue para advertirle que el barranco del Orteta estaba en una situación extraordinaria. Recordemos que su cauce confluye con el barranco del Pollo. Su testimonio así contradice la versión del presidente de la Diputación, que siempre ha asegurado que desconocía la situación del barranco del Pollo. Tenemos ahora 26 grados en Valencia, 27 en Castellón y 24 en Alicante.
9: En la región de Murcia, un informe de la UDEF al que ha tenido acceso a RTVE confirma que hay al menos un paciente al que se le habría implantado una prótesis vascular caducada. Es lo que ha podido dilucidar la Policía Nacional después de revisar una treintena de historias clínicas. Pese a esta investigación, Gobierno Regional reitera que no hay usuarios afectados. La oposición, por su parte, vuelve a pedir el cese inmediato del consejero. Y por otro lado, Rafael Luque es el ganador del Premio Princesa de Girona de Investigación, un galardón que se ha entregado esta mañana en un acto en Murcia presidido por el Rey. El reconocimiento recae en este astrofísico cordobés, experto en exoplanetas, que ha contribuido al descubrimiento de más de 200 mundos fuera del sistema solar. Tenemos cielos despejados, 26 grados en Cartagena y 28 en Murcia y en Lorca.
10: En Andalucía seguimos pendientes de las llamas que se expanden en el Parque Nacional de Doñana. Hay desplegados 130 bomberos forestales, 7 autobombas, 3 vehículos pesados, 2 semipesados, 4 anfibios. El incendio está confinado por dunas y litoral, pero el fuerte viento y el difícil acceso continúan dificultando su control. Hay otro incendio activo en Espiel, Córdoba, y los bomberos ya han podido acceder al interior del Hotel Ibis de Málaga capital, que ha sido pasto de las llamas. Hay riesgo de colapso y confirman que hay hundimiento del suelo. En política, el popular Núñez Feijóo ha respaldado hoy a Juan Manuel Moreno como único intermediador válido para negociar con Vox la conformación de un posible gobierno. Aún no ha habido diálogo directo y desde la oposición acusan la inacción de Moreno, mientras Vox se sienta a esperar. Malestar en Huelva ante el anuncio de Renfe de una nueva interrupción ferroviaria en la conexión con Sevilla por 2 semanas desde el 29 de mayo. En cuanto al tiempo, viento en el estrecho que afecta a ese incendio del que hablamos en Doñana, máxima de 36 grados en Sevilla y 34 en Córdoba, donde hoy celebran una calurosa feria.
11: En Ceuta, la Consejería de Turismo ha presentado hoy las actividades previstas en el Parque Marítimo del Mediterráneo, que este próximo viernes abrirá sus puertas al público, comenzando así su temporada de baño. Además, este verano está previsto que albergue conciertos como el de Meclán, Taburete o Loquillo. Por otra parte, la comunidad islámica de la ciudad ultima ya los detalles para la celebración mañana de la Pascua del Sacrificio, una de las festividades más importantes para la población musulmana. Este año se vuelve a realizar el rezo colectivo en una parcela situada cerca de la frontera del Tarajal y se han instalado instalado 7 mataderos móviles para el sacrificio de los corderos. En cuanto al tiempo, a esta hora tenemos cielos despejados y 21 grados.
12: Aquí en Melilla todo está preparado para la celebración del Eid el-Kebir o la fiesta del sacrificio, la festividad más importante para la comunidad musulmana. Mañana tendrá lugar el tradicional rezo colectivo en la plaza multifuncional de San Lorenzo, en un año que vuelve a estar marcado por el aumento de los precios del cordero. Y precisamente debido a esta festividad aumentan notablemente los viajeros que cruzan la frontera desde Melilla a Marruecos, lo que está provocando largas colas en el único paso fronterizo al país vecino desde Melilla, el de Benianzar. En cuanto al tiempo, a estas horas tenemos cielos despejados y 24 grados de temperatura.
13: En Extremadura, primer encuentro entre la presidenta de la Junta, María Guardiola, y el recientemente elegido líder de los socialistas extremeños, Álvaro Sánchez Cotrina. Reunión cordial en la que ambos dirigentes se han abierto a trabajar juntos en materias como la despoblación. Una jornada en la que también hemos conocido que la Junta de Extremadura ayudará económicamente a los autónomos durante sus bajas laborales para que puedan mantener sus negocios. A esta hora predominan los cielos despejados, 37 grados en Badajoz y Mérida, 34 en Cáceres.
14: El presidente de Canarias, Fernando Clavijo, ha dicho en una entrevista en Radio 5 que el bloqueo político en Madrid no puede mantenerse indefinidamente y pide al presidente Sánchez una salida a la situación actual, bien sometiéndose a una moción de confianza o bien convocando un adelanto electoral. Y aprobada por unanimidad la modificación de la letra del himno de Canarias en el Pleno del Parlamento Regional. A partir de ahora, la letra incluirá una referencia a la Isla de la Graciosa, como una de las 8 peñas. La intención es que la nueva versión ya se utilice en los actos institucionales del Día de Canarias de este próximo sábado. En cuanto al tiempo, mañana se espera cielo poco nuboso en general, con calima ligera que remitirá al final del día. Temperaturas en descenso localmente, notable ese descenso en zonas de interior. Las máximas aún así alcanzarán los 25 grados en Santa Cruz de Tenerife y los 23 en Las Palmas de Gran Canaria.
15: En Castilla-La Mancha, tras la situación creada por la imputación de José Luis Rodríguez Zapatero, el presidente Emiliano García Page ha vuelto a pedir al gobierno adelanto de elecciones. El PSOE vive el momento de mayor riesgo en democracia, aseguraba el dirigente socialista. Las tablas de Daimiel tienen 1.400 hectáreas encharcadas, lo ha confirmado el delegado del gobierno, José Pablo Sabrido, durante su visita al Parque Nacional, que tiene buen nivel hídrico, aunque ya no está completamente inundado. Y el jurado popular ha declarado culpable de asesinato al hombre acusado de matar a otro en Velada, Toledo. Le disparó tras una discusión por la venta de un coche cuando la víctima tenía 22 años. Las temperaturas van a seguir en ascenso mañana, con máximas de hasta 36 grados. A esta hora sol y 34 grados en Toledo.
16: En Castilla y León a esta hora continúa la reunión de los representantes de los trabajadores de Renault, la dirección de la empresa y el ministerio y el ministro de Industria, Jordi Hereu, en la sede del ministerio en Madrid. Los sindicatos están tratando de hacer recapacitar a Renault para volver al diálogo en la negociación del convenio colectivo, pero advierten no descartan ir a la huelga si la empresa se mantiene en su posición. Y en El Bierzo, colectivos sociales y políticos denuncian la aparición de un contenedor lleno de documentación clínica oficial sin destruir, procedente del hospital de la comarca y las puertas de una empresa dedicada al reciclaje en el polígono industrial del Bierzo. En cuanto al tiempo, cielos mayormente soleados y temperaturas entre los 28 y 31 grados.
10: Y en Madrid, PSOE y Partido Popular no han logrado pactar una declaración institucional en el Ayuntamiento de la capital con motivo del viaje del Papa a nuestro país. El Partido Socialista proponía un texto pactado con el Arzobispado en el que resaltaba los valores de paz y de justicia social de León XIV, de este viaje de León XIV, al tiempo que el Partido Popular quería subrayar el carácter pastoral de la visita, es decir, de refuerzo de valores de la fe católica. Y el mítico Cine Callao celebra esta noche sus 100 años de vida. Lo hace con una gran fiesta en la Plaza de Callao, que incluye entrega de premios en el interior del cine. Entre otros, van a ser reconocidos Blanca Suárez, Isabel Coixet, Alejandro Amenábar y José Sacristán, entre otros grandes artistas de este sector, del sector de la cinematografía en nuestro país. Del tiempo a estas horas, 32 grados de temperatura y cielos despejados.
17: En Euskadi, el consejero de Seguridad ha dado explicaciones en el Parlamento por la actuación de la Ertzaintza en los incidentes registrados en el recibimiento a miembros de la flotilla. Asume que hubo fallos, pero culpa a uno de los activistas, exmiembro de ETA, que dice inició la agresión. Explicaciones que no han convencido. Sumar pide su su dimisión por justificar una actuación que califica de desproporcionada. Esto en una jornada que vuelve a ser sofocante en Euskadi, con temperaturas por encima de los 30 grados que han llenado las playas. Al no haber comenzado aún la temporada oficial, los arenales no cuentan con servicio de socorrista, lo que ha obligado a los surfistas a llevar a cabo varios rescates. A esta hora tenemos cielos despejados con 35 grados en Bilbao, 33 en San Sebastián, 31 en Vitoria.

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1: Buenas tardes. El fútbol español cuenta las horas para otra gesta con un Rayo que quiere conquistar Europa y mañana buscará su primer título en 102 años de historia en Leipzig. Esta tarde, el equipo de la Franja entrena en el Red Bull Arena y antes, a las 7 y cuarto, está prevista la comparecencia de Íñigo Pérez junto con los jugadores Trejo y Álvaro García, muy pendientes del estado de Álvaro García y también de Ilias. Los que están hablando ahora en el estadio de la final son el entrenador y los jugadores del rival del Rayo, el Crystal Palace, entre ellos, Jeremy Pino.
2: Los nervios a flor de piel, creo que sí, tengo mucha experiencia en finales, ya esta es mi sexta final europea y la vivo con los mismos nervios, con la misma ganas, con la misma ilusión. Creo que es un trofeo que mucha gente desprestigia y es un trofeo, un título que en la vitrina pues es muy importante para el equipo, para el club, para personalmente también, y vamos a ir a por ello.
1: El internacional ha hablado también de su convocatoria con la selección.
2: Ya sabes lo que significa para uno defender tu país en un torneo tan importante como es el Mundial. La verdad es que llevo los últimos meses con mucha confianza y no lo veo como un plus, pero sí lo veo como una motivación. Y bueno, ya queda el último partido y vamos a darlo todo para llevarnos la Copa a casa.
1: Allí en Leipzig se encuentran también nuestros enviados especiales con un despliegue especial. Esta noche haremos Radio Gaceta de los Deportes desde allí, desde la ciudad alemana. Y allí se encuentra Pablo Fuentes, como el Rayo, que tampoco caminará solo en busca de su gran sueño. Cuéntanos, Pablo, ¿cómo está el ambiente en la ciudad alemana?
3: ¿Qué tal, Clara? Muy buenas. Pues te lo puedes imaginar, un ambiente de muchísima ilusión en los seguidores rayistas. La gran mayoría de los más de 11.500, eso, vienen con entrada. Hay otros tantos que vienen sin la localidad, van a llegar mañana, pero poco a poco se ve por el centro de la ciudad cada vez más camisetas del Rayo y todos con una ilusión tremenda, venidos de cualquier manera, en coche, en caravana, en tren, en avión con múltiples escalas. Esto es un repaso de lo que nos hemos encontrado este mediodía.
4: Pues mi viaje ha sido un poco odisea. Madrid-Múnich, avión. Múnich-Berlín, avión. Berlín-Leipzig, tren.
5: Yo me monté ayer en un avión, destino Viena. En Viena hice escala para cogerme otro a Berlín.
4: Por el Rayo no nos llega el sueldo, pero mira, nos lo estamos dejando todo.
6: Es un sentimiento que te nace de dentro y eso. Y te hace estar aquí. Es que no sé si se va a volver a repetir.
4: Yo he venido porque vamos a ganar. Pero es un rival duro, ¿eh? Crystal Palace es un rival duro.
7: Mañana toca sufrir, pero va a haber un final feliz.
5: Lo vamos a pasar muy bien, pásalo que pase. Estamos muy orgullosos de todo el camino.
3: Bueno, pues por el Rayo se hacen muchas cosas y nosotros aquí en Radio Nacional, Radio Gaceta, especial de 9 y 5 a 10 de la noche con el presidente Martín Presa, con el ministro más rayista que hay, con Félix Bolaños, con la última hora de ambos equipos y, por supuesto, con muchísimos más protagonistas, sobre todo la afición que poco a poco llena ya las calles de Leipzig.
1: Pues como decíamos, gracias Pablo, ahí está contigo también Lucas García, acaba de terminar esa rueda de prensa del Crystal Palace. Cuéntanos, última hora del Rayo, ya hemos escuchado a Jeremy Pino, pero dentro de poco escucharemos también a Íñigo Pérez y a Trejo y a Álvaro García. Buenas tardes.
8: ¿Qué tal? Clara, muy buenas tardes. Sí, eso es. Enseguida a las 7 y cuarto va a empezar la comparecencia de prensa del Rayo Vallecano. Escuchábamos a Jeremy Pino, el jugador español, el jugador canario, hablando del conjunto de la Franja. También le hemos preguntado sobre, bueno, pues su presencia en el próximo Mundial. También de lo más destacado, Glasner, el técnico del Crystal Palace, ha bromeado con los entrenadores españoles, con esa, bueno, pues oportunidad que tienen de ganar las tres competiciones, sobre todo con la zona norte de nuestro país, hablando de que no sabe lo que comen. Y como decimos, enseguida el entrenamiento, la rueda de prensa del Rayo Vallecano y el posterior entrenamiento a las 8.
1: Pues muchas gracias. Seguimos con otra cuenta atrás y con otro sueño del fútbol español, el de nuestra selección. Luis de la Fuente sigue adelantándonos información. Antonio Muelas, ¿qué nos ha contado esta mañana el seleccionador? Buenas tardes.
9: ¿Qué tal? Muy buenas tardes. Muy interesante la entrevista realizada por Silvia Barba, Juan Carlos Rivero y Luis Villarejo. A Luis de la Fuente no ha esquivado ningún asunto. Cree que van a llegar bien los jugadores que están lesionados, sobre todo Lamine Yamal, Nico Williams y Mikel Merino. Ha hablado con mucho cariño de un jugador al que tiene una alta estima, aparte de Mikel Merino, de Mikel Oyarzabal, bueno, de prácticamente todos los jugadores, pero hay uno que está señalado, que es Lamine Yamal. Es el momento de Lamine Yamal, puede ser el mundial de Lamine Yamal.
10: Está ilusionadísimo, con unas ganas tremendas. Es un chico muy joven, 18 años, pero con una gran madurez futbolística y que sabe que es su momento.
9: Bueno, pues la selección se concentra el sábado a las 5 de la tarde. Por cierto, van a ver todos los jugadores de la selección la final de la Champions en la ciudad del fútbol de Las Rozas. El 4 jugará en La Coruña ante Irak, el 8 ante Perú en Puebla y el 15 debut de la selección española en el Mundial ante Cabo Verde en Atlanta.
1: En un día cargado de noticias en el Real Madrid. Vamos añadiendo nuevas citas en la agenda electoral de los dos candidatos a la presidencia. Mañana a las 7 presenta su candidatura Florentino. Hola, Luis Castro, ¿cómo va la campaña?
11: ¿Qué tal? Muy buenas. Pues una campaña express. Hoy Florentino acaba de publicar su web con un eslogan con mucho gancho. Mucha historia por hacer. Quiere Florentino Pérez seguir reivindicando. Mañana, como apuntabas, Clara, a las 7 presenta en sociedad su campaña. A las 12:30 mañana el otro candidato, Enrique Riquelme, va a hacer lo propio. Ayer dijo que quiere presentar el mayor proyecto en 120 años de historia. Así que en esta campaña express, los dos candidatos que empiezan a moverse.
1: Y en Barcelona, muy atentos, porque está a punto de despejarse la incógnita sobre el futuro de Alexia Putellas. Dani Esclusa, buenas tardes.
12: Buenas tardes, Clara. Pues sí, esperando todavía lo que ya es un secreto a voces desde primera hora de la tarde, este comunicado oficial del club en el que, como ha podido confirmar Radio Nacional, se va a anunciar la marcha de Alexia Putellas del FC Barcelona. La capitana dejará el club de su vida, convertida en una auténtica leyenda azulgrana con un palmarés histórico e inigualable. Es la jugadora más laureada de la historia del club, con 37 títulos oficiales, dos más que Leo Messi, entre los que destacan 10 ligas y 4 Champions League, la segunda jugadora con más partidos jugados en el equipo femenino, con 507, solo por detrás de Melanie Serrano, y la máxima goleadora del conjunto femenino, con 232 goles, siendo la segunda histórica tras Leo Messi. También como jugadora del Barça logró levantar todos los máximos distintivos individuales en los años 2021 y 2022, entre los que destacan 2 balones de oro y 2 FIFA de BES, pero sin duda el legado de Alexia Putellas va mucho más allá de los números. La jugadora catalana se marchará del FC Barcelona convertida en leyenda, icono del club, imagen de la modernización y la profesionalización del equipo femenino azulgrana, y siendo la primera gran referente de un conjunto que ha dominado el escenario futbolístico mundial en la última década.
1: Muchísimas gracias, pues seguimos pendientes de ese comunicado, una que se iría y los que se quedan en la presentación de Monchi en el Español. Se confirmaba la continuidad de Manolo González, que seguirá hasta 2027 tras conseguir la permanencia, y en Vigo también sigue habiendo Iago Aspas para rato. Carlos Jiménez, ¿por cuánto tiempo exactamente?
13: ¿Qué tal? Muy buenas. El futbolista del Celta, Iago Aspas, el príncipe de las bateas, tiene claro que la próxima será la última temporada en la que se vista de corto. Ha firmado por un año con 2 más ligado al club, pero fuera del terreno de juego, y dice que aunque el equipo se clasifique para la Champions, él no va a seguir.
14: No, ni yendo a la Champions, que nunca la jugué. La verdad que ya voy a cumplir 39 años en breve, y a veces pues dar un paso al lado sea lo mejor, tanto para el club como para mí personalmente.
13: Feliz por poder disputar la próxima temporada un derbi ante el Deportivo, y su mayor deseo, cerrar su carrera logrando un título, aunque sabe que será complicado.
1: Pues los que siguen y los que no. En segunda división, el Leganés ha anunciado cambio de entrenador, Rubén Ortega.
15: Y la noticia ha causado sorpresa, sobre todo porque se ha producido en la última semana de Liga y a solo 5 días del encuentro que decide su permanencia en segunda división. Destitución de Igor Roca y apuesta por un hombre de la casa. Vuelve Carlos Martínez.
1: Últimos apuntes en polideportivo en Roland Garros. Una década para los españoles con la victoria de Martín Landaluce ante Juan Carlos Prado y la derrota de Jessica Bouzas ante Sabalenka. Volvió el Giro tras la jornada de descanso de ayer, María Cao.
16: Muy buenas, volvió el Giro y volvió a ganar Vingegaard, cuarta victoria del ciclista danés, que ha dejado sentenciada la general y a falta de 5 etapas, ya solo con llegar a Roma el domingo le valdría para ser campeón, Clara.
1: Pues muchas gracias. Recuerden, esta noche edición especial de Radio Gaceta desde Leipzig con toda la información del Rayo y con esa última hora de ese comunicado a la espera de la marcha de Alexia Putellas de Barcelona. Que pasen una buena tarde.

0: Las 7, las 6 en Canarias.
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0: Israel se adentra en Líbano más allá de las zonas ocupadas antes de la tregua. El ejército confirma oficialmente que amplía su ofensiva terrestre. Mónica Cartes.
2: La guerra sigue adelante contra el grupo chií Hezbollah, pese a las conversaciones diplomáticas entre gobiernos mantenidas en Washington. Se debilita la capacidad del Estado libanés para encauzar una salida política propia, mientras Israel va más allá de la línea amarilla, ese trazo imaginario con el que Tel Aviv traza la frontera entre ambos países, mientras redefine el sur del Líbano en una escalada con bombardeos también al este del país. El ejército israelí llama a los residentes de la ciudad libanesa de Nabatieh a abandonar sus hogares, mientras los campos de refugiados se desbordan también en Beirut, la capital. Todo esto con un alto el fuego en vigor, durante el que Israel ha asesinado a casi 1.000 personas, 3.200 desde el inicio de su ofensiva.
0: Más de un centenar de efectivos y una decena de medios aéreos trabajan en las labores de extinción en el incendio en la provincia de Huelva. El fuego está confinado, perimetrado en 3.300 hectáreas. En Televisión Española, Enrique Mateos, presidente del Consejo de Participación de Doñana, alerta de la necesidad de adaptarse a la virulencia de los fuegos causados por la crisis climática. Las llamas han provocado pérdidas irreparables a nivel ecológico que tardarán años en recuperarse.
3: Lo que preocupa fundamentalmente de este incendio que está afectando a una zona tremendamente singular, en el que se congregan ecosistemas de intercomunitarios que son tremendamente importantes, muchos integrados por especies de carácter relicto que solamente las tenemos en lo que es la zona de Doñana, y bueno, su pérdida sería de carácter completamente irreparable.
0: Otro incendio, el originado en un hotel Ibis en Málaga. Los bomberos han logrado acceder al interior. Confirman que el fuego ha consumido el forjado de madera. Redacción en Andalucía, Rocío Muñoz.
4: Eso es, tras más de 30 horas y varias reactivaciones de las llamas, los bomberos han logrado acceder al interior del hotel. Confirman que el fuego ha consumido el forjado en varios puntos, provocando hundimientos al suelo que impiden circular por el interior del edificio con seguridad. Avelino Barrio Nuevo, concejal de seguridad, señala que ahora empezará la investigación.
5: En cuanto ya finalicen los trabajos de enfriamiento, pues entrará la policía científica para determinar cuál es la causa del mismo. El forjado era de madera y eso ha dificultado que se pudiera atajar desde dentro.
4: Una reactivación a mediodía ha retrasado la declaración de extinción, que a esta hora todavía no se ha producido, aunque está próxima, según nos acaba de confirmar la Coordinación de Bomberos de Málaga.
0: Tiempo para los deportes, toda la atención puesta en Alemania, Rubén Ortega.
6: Porque allí está el Rayo Vallecano en la previa de su primera final europea. Mañana lucha por el título de la Conference League ante el Crystal Palace. Y mientras tanto se suceden los protagonistas, a esta hora los del rival. Nos vamos hasta Alemania. Adelante, Lucas García, muy buenas.
7: ¿Qué tal? Muy buenas. Sí, ya finalizada la rueda de prensa del conjunto inglés, del Crystal Palace. Entre ellos ha estado el jugador español Jeremy Pino, que va a estar en el Mundial con la selección española. Hablaba de su experiencia en las finales en la previa de esta Conference League. Le escuchamos.
8: Los nervios a flor de piel, creo que sí. Tengo mucha experiencia en finales. Ya esta es mi sexta final europea y la vivo con los mismos nervios, con la misma ganas, con la misma ilusión. Creo que es un trofeo que mucha gente desprestigia y es un trofeo, un título que en la vitrina pues es muy importante para el equipo, para el club, para personalmente también, y vamos allá por ello.
7: A partir de las 7 y cuarto, turno para el Rayo Vallecano, comparecerán Íñigo Pérez, el técnico rayista, además de Trejo y Álvaro García.
0: Ahora son las 7 y 4, 6 y 4 en Canarias. 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
2: Aquí en La Rioja, el Ejecutivo Regional aprueba en Consejo de Gobierno dos importantes inversiones en salud y políticas sociales. La primera asciende a 1.850.000 euros para garantizar el servicio que presta el Centro de Atención Integral Áncora de Calahorra. Cuenta con 50 plazas para centro de día y otras 50 de naturaleza ocupacional y da servicio a personas con discapacidad y dependencia. Y por otra parte, el Ejecutivo también inyectará 1.5 millones de euros para continuar con los servicios que presta el helicóptero sanitario Galicia. Ofrece atención urgente y desde su puesta en marcha en agosto de 2023 ha realizado 245 intervenciones, la mayoría para atender emergencias neurológicas y traumatismos. Alfonso Domínguez, consejero.
9: De estas 245 intervenciones, 151 lo fueron asistencias primarias desde diferentes puntos de La Rioja hasta el Hospital Universitario San Pedro. 25 fueron traslados interhospitalarios a centros de referencia en ciudades como Vitoria, como Pamplona, como Santander, como Burgos, como Zaragoza, como Madrid o Barcelona. Y hubo 19 actuaciones vinculadas a formación y entrenamiento de profesionales del 061.
2: Algo más del Consejo de Gobierno. Invertirá medio millón de euros en la red de senderos de La Rioja para mejorar 440 kilómetros de los 680 que hay. La intervención incluye además la incorporación de dos nuevos senderos en el Parque Natural de Sierra Cebollera. Les contamos además que en Calahorra un hombre ha sido detenido por quebrar la orden de alejamiento que tenía contra su exmujer. Rompió la puerta del domicilio donde ella vive y tras sus gritos de auxilio arremetió con violencia contra los agentes que se personaron en el lugar de los hechos. Les dejamos, pueden seguir informados en esta sintonía y en rtv.es.
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11: ¿Qué tal? Muy buenas tardes. Actualizamos de nuevo la información del tráfico y se mantiene la salida de Madrid con tráfico intenso por la 1 en Alcobendas, el A2 en Torrejón de Ardoz, A3 Rivas, A4 Pinto y Butarque, también por la 6, ya los tramos de Aravaca y Majadahonda, así como en Asturias, continúan las complicaciones en la A64 en Villaviciosa en ambas direcciones. También en la zona del Mediterráneo se mantiene el tráfico intenso en la entrada a la ciudad condal, ya por la C58 y C33, en la zona de Montcada y Ripollet a causa de una avería. Y también tráfico lento de entrada a Valencia por la CV35 en Paterna. Ya por último, en Andalucía van a encontrar dificultades en Málaga, en la 7, a su paso por Estepona, ya dirección Algeciras, así como en Jaén, en la A4, en Despeñaperros, en este caso en ambas direcciones. Es una información de la Dirección General de Tráfico.
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12: Buenas tardes. Actualizamos la información meteorológica pendientes de los termómetros y el calor. En la última hora, 37 grados en el aeropuerto de Santander, una temperatura récord para este mes. También 36 grados en Sevilla o Badajoz, 35 en Bilbao, 33 en Lleida, 32 grados en Oviedo, 30 en Murcia o 28 grados en León. Jornada cálida predominando el sol y el cielo poco nuboso a esta hora. El calor continuará toda la semana e incluso van a subir las temperaturas. Bajarán mañana, eso sí, en Canarias y durante el viernes y el fin de semana en el Cantábrico. Mañana miércoles se van a superar los 34 grados en muchas zonas e incluso se alcanzarán los 38 en el Guadiana y Guadalquivir. Se mantendrá el tiempo estable y soleado, pero atención en montañas del norte y en Castilla y León. Allí por la tarde chubascos y tormentas que podrán ser fuertes y con granizo. En Canarias continuará la calima, aunque se irá retirando. En Ceuta, Melilla y Cádiz soplará viento de levante. Es una información de AEMET.
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0: Mario Borrego, buenas tardes.
13: Buenas tardes.
0: Irán y los Estados Unidos pues vuelven a intercambiar ataques y a poner en peligro ese frágil alto el fuego que no se termina de materializar y de concretar.
13: De ello vamos a hablar hoy en el programa. Durante la pasada noche ambos países protagonizaron ataques y se acusan mutuamente de ser quienes los iniciaron. Irán asegura que Estados Unidos está violando de forma repetida los términos del acuerdo de cese al fuego y que no confía en Washington, que según Teherán ataca en pleno proceso negociador. La Casa Blanca, por su parte, quita hierro al asunto, dice que fueron acciones defensivas y que el alto el fuego no está amenazado. En este contexto siguen esas negociaciones para intentar poner fin al conflicto, con el programa de enriquecimiento de uranio de Irán como uno de los principales escollos, así como el futuro del estrecho de Hormuz. Estaremos también en Líbano, donde más de una docena de personas han muerto en las últimas horas como consecuencia de los ataques, unos 100, según el ejército de Israel, contra Hezbollah. También estaremos en Gaza, porque allí los israelíes también han matado a varias personas en ataques presuntamente dirigidos contra operativos de Hamas.
0: Y hablaréis también de los países bálticos.
13: Eso es, Estonia, Letonia y Lituania han mantenido hoy un encuentro con la presidenta de la Comisión Europea, Ursula von der Leyen, para pedirle más contundencia y ayuda a la hora de evitar sustos como los que llevan viviendo varios días sus habitantes, con el temor de que llegaran o lleguen drones infiltrados y con escenas en las que muchos se vieron obligados a guarecerse en refugios subterráneos. Se acusa a Rusia de interferir en la señal de drones ucranianos que acaban cayendo en territorio de estos países bálticos, aunque también preocupa que Rusia o que Bielorrusia puedan llevar a cabo alguna maniobra ofensiva. Hablaremos además de la ola de calor extremo que está golpeando al oeste de Europa. El Reino Unido ha batido hoy nuevamente su récord de temperatura para un mes de mayo, lo habéis contado en los boletines, alcanzando 35 grados en el sur del país. Francia también está bajo los efectos de este domo de calor, con 9 departamentos occidentales en alerta naranja. Vamos a estar con nuestro corresponsal en París, Antonio Delgado, para que nos cuente cómo están las cosas.
0: Con la posibilidad, según Meteo France, de llegar incluso a los 39 grados en los próximos días. Esto en Francia, por ese anómalo episodio de altas temperaturas. La entrevista de hoy,
13: pues sobre el rol de los mercenarios colombianos, muy valorados por su experiencia en combate con las guerrillas en conflictos como el de Sudán. Vamos a hablar de un informe que documenta cómo Emiratos Árabes Unidos lleva a estos combatientes colombianos al país africano para combatir junto a las fuerzas de apoyo rápido. Es un informe de Human Rights Watch. Hay que recordar que desde hace ya más de 3 años estas fuerzas de apoyo rápido se enfrentan con el ejército sudanés por el control de la nación en un conflicto que ha provocado la peor crisis humanitaria de la actualidad. Vamos a hablar con Juanita Gobertus, directora para las Américas de Human Rights Watch.
14: Este informe lo que muestra es no solo la participación de una compañía con sede en Emiratos Árabes, sino el uso de instalaciones militares de Emiratos Árabes para el tránsito de estas personas y su entrenamiento, y desde ahí su envío a Sudán.
0: Y más asuntos que vais a abordar en el programa de esta noche.
13: Sí, vamos a hablar de una reunión que ha tenido lugar hoy en la sede de la FAO en Roma, sobre las consecuencias del conflicto de Oriente Medio, sobre la inseguridad alimentaria. Ahí ha estado, por ejemplo, el presidente español Pedro Sánchez. También hablaremos de cómo el alcalde de Cracovia, la segunda ciudad más grande de Polonia, ha sido destituido de su cargo tras la celebración de un referéndum en el que casi un 98% de los que han participado han pedido su marcha. Haremos un repaso breve, además, de otras noticias del día, como los bombardeos rusos sobre Kiev, que se han intensificado estos últimos días, o cómo se está preparando el Canal de Panamá para el fenómeno del Niño de este año, que se prevé va a ser especialmente intenso.
0: El programa Cinco Continentes con Mario Borrego a partir de las 9. Como siempre, lo podrán escuchar aquí en Radio 5, Todo Noticias.

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1: Amigos, aquí nos encontramos, como es habitual, siempre lo digo y lo repito, para ofrecerles muy buena música, música diferente, todos estilos, todas etapas, españoles, ingleses, americanos, franceses, etcétera, etcétera, etcétera. Pero si vamos a presentar, a ver si les suena de algo, Mina Longo González, no. Pero si le digo que es Albertina, que nombre más bonito, Albertina Cortés, sí. Una de las chicas yeyes principales de los años 60, junto con Gelu, con Isazaro, bueno, montones de chicas yeyes. Y la vamos a presentar en un tema muy atípico. Es reivindicativo de que tenemos que estar, limpiar la ciudad, ser muy pues, cautos con todo lo que ocurre alrededor de... Sí, ser limpios, ser limpio. Resumiendo, Albertina Cortés nos va a presentar un tema con los Átomos, qué nombre más bonito para un grupo de chicos, ¿no? Con los Átomos, y el título de la canción es muy sugerente. A ver si les suena. Mantengan limpio Madrid, lo repito. Mantengan limpio Madrid. Pues una canción, bueno, escúchenla atentamente. Y todo esto free, gratis, aquí en Radio 5, todo noticias. Firmado Paco Clavel.
2: Julián, ¿qué tienes, madre, Julián? ¿Es que no ves el cartelito de papeles, por favor?
3: Usted perdone, señorita, pero uno anda despistadillo y no se da cuenta de lo que hace.
2: Siempre.

0: 16 minutos pasan de las 7, de las 6 en Canarias, titulares.
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0: Israel se adentra en Líbano más allá de las zonas ocupadas antes de la tregua. El ejército confirma oficialmente que amplía su ofensiva cruzando la línea amarilla.
2: Es el trazo imaginario con el que Tel Aviv limita ambos países, al tiempo que redefine el sur del Líbano, en una escala con bombardeos también al este. Durante el alto el fuego establecido en abril, el ejército israelí ha asesinado a casi 1.000 personas.
0: En la Comunidad Valenciana, la Consellería de Educación anuncia que mañana presentará a los sindicatos una nueva propuesta para abordar la bajada de ratios en las aulas.
2: Es una de sus principales reivindicaciones, junto a la subida salarial para poner fin a la huelga indefinida. La reunión de esta tarde entre sindicatos y consellería ha terminado una vez más sin acuerdo. Este miércoles se presentará esa nueva propuesta en la que será la séptima mesa negociadora desde que empezó la huelga.
0: Más de un centenar de efectivos y una decena de medios aéreos trabajan en las labores de extinción en el incendio en la provincia de Huelva. El fuego está confinado, perimetrado en 3.300 hectáreas.
2: En Televisión Española, Enrique Mateos, presidente del Consejo de Participación de Doñana, ha alertado de la necesidad de adaptarse a la virulencia de los fuegos causados por la crisis climática. Este fuego ha causado pérdidas irreparables a nivel ecológico que tardarán años en recuperarse.
0: Los bomberos acceden al interior del hotel incendiado en Málaga, confirman que el fuego ha consumido el forjado de madera.
2: Durante más de 30 horas han estado luchando contra las llamas y en estos momentos siguen enfriando la estructura. Se ha producido el hundimiento del suelo en varios puntos, lo que impide circular por el edificio con seguridad.
0: En fútbol, el Rayo Vallecano se prepara para ganar mañana, o al menos intentarlo, la Conference en Alemania.
2: Es su primera final europea. Será contra el Crystal Palace en la ciudad de Leipzig a las 9 de la noche.
0: En tenis, Martín Landaluce ya está en la segunda ronda de Roland Garros. Continúan en competición Davidovich, Carreño y Rafa Jodar.
2: Y en el Giro de Italia, Vingegaard ha logrado su cuarta victoria. En la clasificación general tiene 4 minutos de margen sobre el segundo.
3: Para que veas.
4: Hoy hacemos balance de un programa puesto en marcha en la Comunidad de Madrid para explicar a los más pequeños, a los escolares, que vivimos en una sociedad diversa y que la discapacidad hay que verla con naturalidad. Fundación 11, en colaboración con el grupo editorial Santillana y la multinacional Samsung, son los promotores del proyecto Incluyes. Es una herramienta que aúna juego y tecnología para trasladar a los niños la importancia del diseño universal y mostrarles que hay diferentes formas de relacionarse con los demás y con el entorno. Desde su puesta en marcha en 2022, ya son más de 3.800 los escolares de quinto y sexto de primaria que han participado en el programa Incluyes. Ahora les doy más detalles. Escuchamos antes a Jesús Hernández, director de Accesibilidad Universal e Innovación de Fundación 11.
5: El principal objetivo de este proyecto es sensibilizar a niños en edad escolar sobre la importancia de la accesibilidad y la relevancia de la diversidad humana, la importancia de la discapacidad. Hemos desarrollado una herramienta tecnológica, una app, que ayude al niño a tomar medidas, a analizar la accesibilidad. Es un juego a través del cual sensibilizamos, hacemos que tomen conciencia sobre esta importancia.
4: Efectivamente, Incluyes es una aplicación para móviles y tabletas que cuenta con material didáctico y actividades diseñadas para que los alumnos aprendan que hay distintas formas en las que las personas se comunican, se desplazan o incluso entienden un mismo espacio. Que los escolares aprendan de forma amena que hay personas que se desplazan en silla de ruedas, otras con la ayuda de un bastón o perro guía, que otras se comunican mediante lengua de signos o precisan de audífonos y hay quienes necesitan ayuda para entender el entorno que nos rodea. Bueno, y otro objetivo importante, concienciar a profesores y escolares de la necesidad de diseñar productos y servicios que sean accesibles y válidos para todas las personas. Los niños son el futuro y a ellos van dirigidos este programa.
5: Con esto conseguimos varias cosas. En primer lugar, utilizar esa edad temprana en sesgos en su cerebro para que tomen conciencia sobre esta realidad y también que en un futuro, cuando sean profesionales, tengan en cuenta la importancia de la accesibilidad y la importancia de la discapacidad en nuestra sociedad.
4: Los contenidos que llegan a los colegios los ha diseñado el grupo editorial Santillana, que pone a disposición de alumnos y profesores información, fichas didácticas y juegos para hacer de la actividad una experiencia productiva y amena. Además, para que la aplicación y sus contenidos sean más divertidos para los niños, contamos con los protagonistas de la serie animada de Fundación 11, OnFollower, cuyos personajes son jóvenes con discapacidad que van guiando a los usuarios a través de toda la aplicación.
5: Para nosotros, contar con Samsung y con Santillana son partners claves, porque Santillana tiene una aproximación directa a los colegios, está en el corazón de su negocio, y Samsung como proveedor tecnológico está dando un apoyo importantísimo también a este proyecto.
4: Solo el pasado curso pasaron por estos talleres más de 1.300 alumnos madrileños de 10 a 12 años utilizando las tabletas donadas por Samsung. Bueno, pues ya lo ven, las nuevas tecnologías al servicio de la educación de los más pequeños. Un paso más para avanzar en la plena inclusión social de las personas con discapacidad. Ya saben, sin brechas ni exclusiones. Juan Antonio Ledesma, un espacio del Grupo Social 11, Radio 5, Todo Noticias.
6: Escapadas. Está ubicada en un enclave espectacular, en un promontorio rocoso entre las hoces de los ríos Gritos y Zahorra, en el municipio conquense de Las Valeras. Y junto a Segóbriga y Ercábica, es uno de los yacimientos de ciudades romanas más relevantes de esta provincia. Hoy visitamos la ciudad romana de Valeria. Fue fundada en el año 92 a.C. y siempre ha conservado el topónimo romano que hace referencia a su fundador, Valerio Flaco. Hablamos de la ciudad romana de Valeria, que hoy, en parte excavada, es uno de los grandes yacimientos arqueológicos de la provincia de Cuenca y de toda Castilla-La Mancha. Está en el municipio de Las Valeras, en la localidad que lleva el mismo nombre, Valeria, a apenas 300 metros del mismo casco urbano, y de las 27 hectáreas por las que se extiende, solo está excavado el 7%. El foro, las termas, un gran ninfeo y algunas estructuras de viviendas muy singulares son parte de lo que hoy podemos ver en las visitas. Visitas que se pueden hacer por libre o guiadas. Algo esto último que es lo que os recomendamos nosotros. Esas visitas empiezan en el centro de interpretación, donde podemos ver un vídeo y una maqueta del foro que nos ayudarán a entender después el yacimiento. Y una vez en el terreno, bajo el gigantesco foro, nos encontramos con la primera gran sorpresa, unas enormes cisternas.
7: Son unas cisternas de decantación, una depuradora natural. Si los romanos temían algo, eran las enfermedades, y el agua que tenían que beber tenía que estar siempre en movimiento. O sea que ellos no guardan agua. Y estas cisternas tienen además la singularidad de que quedan debajo del foro. Lo interesante de estas cisternas es lo bien conservadas que están en su altura. Estamos viendo lo que es el opus ininum, que es un cemento que lo que hace es impermeabilizar, porque claro, contenían agua.
6: Quien nos habla es Juana Caballero, concejala del Ayuntamiento de Valeria, con quien estamos realizando el recorrido. Junto a las singularidades que Juana remarca, hay que resaltar otras como sus enormes dimensiones. El agua llegaba hasta aquí a través de un acueducto y, además de dar servicio directo a los habitantes de la ciudad, surtía las fuentes de la fachada del Gran Ninfeo, que es otra de las estructuras monumentales de Valeria.
7: Es una fachada monumentalizada con tres alturas, con una planta baja que da a la calle Alcardo, la calle principal de norte a sur, que son tabernas, o sea, tiendas y bares, para que así nos ubiquemos. Y un piso superior que es donde nosotros ubicamos ese ninfeo. Para nosotros ninfeo es culto a las aguas, o sea, son fuentes, puede haber una, pero aquí vemos nosotros, nuestro criterio es que aquí vemos bastantes. Es una fachada de 105 metros, pero con unos 65 metros de ninfeo.
6: Esa gran fachada, con fuentes y esculturas, era lo primero que veían quienes entraban en la ciudad y subían por la calle principal, en cuesta y posiblemente aterrazada. Una fachada que se sabe que estaba decorada con tintes de color azul, uno de los más caros y escasos durante la antigüedad. En el recorrido por el yacimiento veremos otros aspectos muy llamativos relacionados también con la arquitectura, pero no la de los edificios públicos, sino la de las domus, las casas privadas.
7: Lo que estamos viendo es ese urbanismo rupestre que tenemos aquí en Valeria, que alrededor de las hoces, tanto del Gritos como de la hoz del Arroyo Zahorra, lo que vamos a ver es que todas las viviendas están recortadas en la misma roca. O sea, es lo que nosotros llamamos el precedente de las casas colgadas de Cuenca, pero claro, 1000 años antes, de origen romano.
6: Es decir, que podemos ver aquí, como dice Juana, los orígenes de las famosas casas colgadas de Cuenca. Y es que este conjunto arqueológico guarda muchas sorpresas, como veis. La siguiente os la desvelaremos en el próximo programa, porque hoy no nos queda tiempo para más. Se trata del Lapidarium, creado recientemente. De momento os dejamos la web donde podéis encontrar toda la información sobre Valeria, www.valeriaromana.es, y os esperamos de nuevo por aquí en el próximo programa. No os lo perdáis. Óscar Checa, Radio 5, Todo Noticias.
1: Rebobinando.
8: Hay artistas que terminan convirtiéndose en pareja creativa casi por accidente. Eso ocurre con David Guetta y Sia, una alianza que empezó en Titanium y acabó siendo una de las más rentables del pop electrónico de la última década. Beautiful People apareció en 2024 dentro de One Love Reunion, el proyecto que era ya un momento de consolidación absoluta de David Guetta como uno de los productores más exitosos de la historia reciente de la música dance. Es conocida, por otro lado, la obsesión de Sia por mantener distancia con la exposición pública, hasta el punto de reconocer que la fama le provocó fuertes episodios de ansiedad. Un ejemplo de ello es que la australiana suele grabar muchas de sus maquetas dando la espalda al cristal del estudio o incluso desde habitaciones separadas. David Guetta, por su parte, venía de una transformación enorme. Pasó de ser DJ de clubs parisinos en los años 90 a convertirse en uno de los productores que ayudaron a meter definitivamente la electrónica en el pop mainstream estadounidense. Antes de eso, artistas como Akon, Black Eyed Peas ya habían impulsado su popularidad internacional gracias a colaboraciones clave. Manolo Castro, Radio 5, Todo Noticias.

0: La imputación de Zapatero sigue acaparando la atención mediática y política a medida que se van conociendo detalles de los 4.000 folios del sumario. Y hay para rato porque el juez ha aceptado posponer la declaración de Zapatero del día 2 al 17 y 18 de junio para que pueda preparar su defensa. De momento, el gobierno aguanta la presión incluso de sus propios críticos como García Page. El presidente de Castilla-La Mancha apuesta por moción de censura o avanzar la elección de la moción de confianza, perdón, o avanzar las elecciones por considerar que su partido está en el momento de mayor riesgo de toda la democracia. Pero justamente por eso, otros socialistas creen que lo mejor es resistir, gobernar y confiar en el Estado de Derecho. El presidente Illa de Cataluña lo decía contundente hoy. Esto no es la selva, ha exclamado Salvador Illa. Y esta tarde, el ministro de la Presidencia, Justicia y Relaciones con las Cortes, Félix Bolaños, ha criticado que el PP, que dice que Zapatero convirtió su despacho en una especie de piso franco, condene a una persona que ni siquiera ha declarado todavía y aboga también por agotar la legislatura.
1: No necesita ni instrucción judicial, ni procedimiento judicial, ni declaraciones, no necesita nada. Usted ya ha condenado al presidente Zapatero.
0: Igual que ha hecho esta mañana la portavoz del gobierno, Elma Sáez, es la vez que el gobierno se ha explayado más en el tema. El camino no es rendirse, es pelear, ha dicho la portavoz, abogando también por acabar la legislatura.
2: Desde luego, este gobierno confía en que se pueda respetar la presunción de inocencia del presidente Zapatero. Y fíjese, ahí está el legado incuestionable del presidente Zapatero.
0: Y mañana estaremos pendientes porque el presidente del gobierno, de momento en silencio, va a hablar también sobre esto desde Roma, donde se encuentra. Este episodio de altas temperaturas multiplica el riesgo y la peligrosidad de los incendios, con gran preocupación por el declarado en el Parque Nacional de Doñana, en Huelva, que está afectando a unas 400 hectáreas de alto valor ecológico. Esta tarde el incendio ha presentado una mejor evolución gracias a las tareas del dispositivo desplegado en la zona. Conozcamos más detalles, Gonzalo Guacha.
3: Hay desplegados 122 bomberos forestales, 6 camiones, 8 helicópteros y un avión para tratar de controlar un incendio aún activo pero confinado por dunas y litoral. Sin embargo, el fuerte viento y el difícil acceso continúan dificultando su extinción. La preocupación está en el valor medioambiental de la zona. Enrique Mateos, del Consejo de Participación de Doñana, habla de daños irreparables.
4: Lo que preocupa fundamentalmente de este incendio es que está afectando a una zona tremendamente singular, especie de carácter relicto. Solamente las tenemos en lo que la zona de Doñana, su pérdida sería de carácter completamente irreparable.
3: Los ambientalistas piden ampliar el periodo de alto riesgo. Mayo tiene ya 2 grados más de temperatura media por el cambio climático.
0: Gracias, Gonzalo. Estas altas temperaturas que estamos viviendo estos días avanzan los riesgos de incendios. Conectamos ya con Torre España para abordar la información meteorológica. Mónica López, buenas tardes.
5: Buenas tardes, Rosa.
0: Las altas temperaturas, decía, que dejan récords en España, también afectan a varios países europeos, además.
5: Pues sí, mira, hoy se ha batido récord de temperatura máxima en Londres. Han pasado de los 35 grados, es el día más caluroso de mayo en la capital, 35,1. También hemos batido récords en España. En Santander, en el aeropuerto, se han registrado 37,1. El anterior récord de mes de mayo era de 1964. Mira, lo excepcional que es este episodio. Y tenemos récords de temperaturas de día y récords de temperaturas de noche, porque, por ejemplo, en Bilbao, por segundo día consecutivo, han batido su récord de temperatura mínima más alta. Hoy Bilbao ha vuelto a tener una noche tropical, la temperatura mínima ha estado alrededor de los 21 grados y es una tónica que de momento va a seguir así. Seguimos con esos valores que hoy se han registrado máximas por encima de los 30 grados, 32 en Madrid, 38 en Sevilla y en Badajoz, 30 grados en Albacete, 30 en Valencia, 30 en Barcelona. Toda la costa mediterránea ya tiene también temperaturas por encima de los 30 grados. Ya sabéis que allí además la humedad incrementa mucho esa sensación de bochorno.
0: Claro, efectivamente. Ya has oído, Mónica, que estamos siguiendo y pendientes, muy preocupados del incendio declarado en el Parque Nacional de Doñana. De momento seguimos con los mismos pronósticos. El verano ya ha llegado y parece que para quedarse.
5: Sí, pues respecto a Doñana, allí el viento del este es el que está soplando, es un viento que a Doñana llega reseco y es un viento que seguirá soplando en esta zona durante los próximos dos días, con lo cual, pues en este sentido la meteorología le juega en contra, a

0: parte de las temperaturas altas. El viento allí es lo más preocupante. Y en cuanto a las temperaturas, sí, el verano viene para quedarse. De hecho, mañana ya se activa un aviso de nivel naranja por esas temperaturas en el interior de Vizcaya, por valores máximos de más de 37 grados. Va a hacer calor en general, pero donde encontramos mañana activados esos avisos de nivel naranja es donde es más anómalo, ¿no?, que esas temperaturas sean tan altas. Pero vamos, en el resto seguiremos con temperaturas por encima de los 30 grados y los modelos no arrojan luz al final del túnel. Los modelos de momento para toda esta semana y la semana que viene, con algunas variaciones, sobre todo en el Cantábrico, nos marcan que seguiremos con temperaturas muy altas, seguiremos con temperaturas de canícula.
1: Caramba, canícula encima. Mónica López, mañana lo seguimos comentando. Gracias.
0: Hasta mañana.
1: Adiós. En los deportes hablamos de un adiós histórico. La dos veces Balón de Oro, Alexia Putellas, acaba de oficializar su salida del FC Barcelona tras 14 temporadas en el Barça, apenas tres días después de hacerse con su cuarto título de la Champions. La de Mollet del Vallès se despide del club de su vida, Barcelona. Dani Esclusa, buenas tardes.
2: ¿Qué tal? Buenas tardes. Sí, llevábamos toda la tarde esperando, era ya un secreto a voces, pero es una noticia que no por esperada deja de ser impactante. La capitana culé y el propio club lo han confirmado hace apenas cinco minutos con un emotivo vídeo publicado en sus redes sociales, en el que ella misma ha narrado su historia en el FC Barcelona, una historia que ella misma ha definido como perfecta. Alexia Putellas, la eterna capitana, se despide del club de su vida tras 14 temporadas en el primer equipo, en las que ha logrado un palmarés único e inigualable: 37 títulos oficiales, entre los que destacan 10 ligas y 4 Champions League, siendo la jugadora más laureada de la historia del club, por delante de Leo Messi, segunda futbolista con más partidos en el equipo femenino con 507, solo por detrás de Melanie Serrano, y máxima goleadora femenina con 232 goles, siendo la segunda histórica tras Messi. A nivel individual, siendo jugadora del Barça, la centrocampista de Mollet del Vallès ha levantado también todos los galardones posibles entre los años 2021 y 2022, destacando obviamente sus dos balones de oro y dos FIFA de Best que la acreditaron como mejor jugadora del mundo. Pero el legado de Alexia Putellas va sin duda mucho más allá de los números. La jugadora catalana se marcha del FC Barcelona convertida en leyenda, icono del club, en imagen de la modernización y la profesionalización del equipo femenino azulgrana, y siendo la primera gran referente de un conjunto que ha dominado el escenario futbolístico mundial en la última década. Alexia tendrá la oportunidad de despedirse encima del terreno de juego mañana ante su afición, ante la Real Sociedad, en el que será su último partido con la camiseta azulgrana.
1: Gracias, Dani. Sin duda, una marcha que impactará, que impacta a la afición azulgrana. Y seguimos en Radio Nacional, seguimos analizando, revisando toda la información publicada en el sumario de la investigación a José Luis Rodríguez Zapatero, como les comentaba en la portada. Lo repasaremos todo a lo largo de este informativo, también a partir de las 8. El expresidente finalmente no va a declarar el 2 de junio. El juez Calama ha aceptado la solicitud de su defensa para el aplazamiento para poder tener más tiempo de analizar esas 4.000 páginas del sumario. Zapatero irá a la Audiencia Nacional los días 17 y 18 de junio en vez del día 2, como estaba previsto. Gemma Alfaro, buenas tardes.
3: Sí, buenas tardes. El juez Calama ha dado más tiempo a Zapatero para que pueda preparar su defensa tal y como él había solicitado. Su abogado había reclamado un aplazamiento ante la extensión del sumario. No en vano, son miles de folios y casi dos años de investigación desde que la Fiscalía recibió la alerta de las autoridades suizas por movimientos relacionados con la aerolínea de Plus Ultra. Era algo que estaba dentro de lo posible, porque el levantamiento del sumario fue hace solo una semana y hasta ayer no pudieron acceder todas las partes a la documentación. Sí que el día que el juez le comunicó su imputación, se le entregaron los dos informes de la UDEF que conocimos este fin de semana y que explicaban la estructura y la cronología de la red de tráfico de influencias de la que la policía cree que Zapatero era el líder oculto.
1: Gracias, Gemma. Tras leer el sumario del caso Plus Ultra y ante las voces que piden un adelanto electoral, desde el Gobierno ponen el foco en terminar la legislatura y vuelven a insistir en el respeto a la presunción de inocencia. Félix Bolaños, ministro de Justicia, esta tarde en el Senado.
4: Si no le importa, pues que se espere a que la justicia haga su trabajo y que no condenen ustedes a una persona que no ha declarado todavía en la causa.
1: Todo mientras agradecen el apoyo de los socios del Gobierno, muchos de los cuales piden más explicaciones al Gobierno, pero sin poner una fecha límite para el futuro de la legislatura, como hizo el Partido Nacionalista Vasco. Esta mañana, la portavoz de Junts en el Parlament señalaba que la moción de censura es una opción que no está sobre la mesa.
5: Nosaltres el tema de la moció de censura no el tenim ara mateix sobre de la taula.
1: no lo tenemos encima de la mesa en estos momentos, decía la portavoz de Junts. Por su parte, desde el PP vuelven a reprochar a los socios del gobierno que no muevan ficha y Alberto Núñez Feijóo les acusa de engañar a sus votantes al no reiterar su apoyo.
5: Si se creen que sus votantes no tienen criterio y están dispuestos a cubrir lo que los dirigentes de los partidos que apoyan al gobierno están cubriendo, que es la corrupción y el escándalo permanente, yo insisto, tienen muy mal concepto de sus votantes.
1: Les acusa de engañar a los votantes por no retirar su apoyo, como les comentaba. Mientras, desde Vox no descartan ningún escenario y señalan que además de la moción de censura, tiene más opciones para desgastar al gobierno. Sobre qué debería hacer el gobierno ahora que uno de sus mayores avales electorales y una figura referente del Partido Socialista está siendo investigada por presunta organización criminal, tráfico de influencias y falsedad documental, trata nuestra pregunta del día. Rodrigo García Fernández, cuéntanos.
6: Ante la imputación de Rodríguez Zapatero, hoy ha sido el socialista Emiliano García Page, presidente de Castilla-La Mancha, quien ha expresado sus reparos. Cree que esta nueva crisis, al igual que los escándalos de corrupción de Ábalos y de Santos Cerdán en su momento, es de una magnitud sin precedentes, ante lo que el dirigente considera como el momento de mayor riesgo para el PSOE en toda la democracia. Ante esto ha reclamado hoy una cuestión de confianza o elecciones anticipadas. Y nosotros les preguntamos, tras la imputación de José Luis Rodríguez Zapatero, ¿qué debe hacer el gobierno? ¿Convocar elecciones, cuestión de confianza, agotar la legislatura?
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6: Pueden votar y dejar su opinión en el 91-346-2193, también por notas de texto y voz en WhatsApp 679-996959 y también en la encuesta y escribir en x@24horas-rne.
1: Gracias, Rodrigo. Esperamos sus comentarios que Rodrigo nos irá trayendo a lo largo de la tarde y de la noche. Son las 7:42, una hora menos en Canarias.
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1: Pues vamos ya con el análisis. Vamos a profundizar en esta situación de encrucijada en la que se encuentra fundamentalmente el gobierno y también el PSOE con Mariola Urrea, catedrática de Derecho Internacional y de la Unión Europea. Bienvenida, Mariola, como siempre.
8: Gracias, muy buenas tardes.
1: He leído el sumario, que no pretendo que te hayas podido leer las 4.000 páginas, pero por lo que sabemos y que seguro que tú has tenido más oportunidad de ir al detalle, ¿cabe la posibilidad de que Julio Martínez actuara a espaldas de Zapatero?
8: Bueno, es una pregunta muy complicada, Rosa.
1: Soy consciente, Mariola.
8: Sí, porque lo que es evidente aquí es que el juez en el auto hace unas afirmaciones en realidad de atribuirle al presidente Zapatero un liderazgo en una organización que califica de criminal y a la que, digamos, de conductas de las que se derivan una serie de responsabilidades penales. Esa afirmación hay que probar. Y desde luego el sumario aporta más elementos, pero yo insisto en rescatar la importancia del auto, porque es el auto el que contiene un destilado en términos jurídicos más sofisticado que lo que puede provocar el sumario. Y aquí la pregunta que formulas, ¿puede esta persona, el señor Martínez, actuar al margen de José Luis Rodríguez Zapatero? Bueno, pues alguien que ha sido presidente del gobierno, alguien que se ha manejado en la vida profesional a unos niveles donde puede intuir perfectamente el perfil de las personas, pues parece imposible negarle cualquier tipo de conocimiento y de mirada inocente sobre el comportamiento de lo que en principio son amistades, ¿no? Por lo tanto, por ahí estamos enjuiciando un poco la capacidad de alguien para poder valorar si su entorno se mueve en unas tesituras que le conectan con el ámbito penal y en qué medida él se abstrae de toda esa realidad. Bueno, pues yo creo que ya todos hay que pedirnos a todos y cada uno de las personas que somos adultas quizá también responsabilidad sobre las personas con las que nos relacionamos, las personas con las que hacemos negocio, y apelar a la ignorancia de todo, pues me parece que no es una buena justificación, la verdad. Honestamente, espero que la defensa sea un poquito más sólida.
1: Justamente a ello iba, porque claro, hoy el juez ha aceptado a petición de la defensa a aplazar, posponer, mejor dicho, del día 2 al día 17 y 18 de junio la declaración de Zapatero para poder preparar mejor la defensa. Y en base a esto justamente de lo que dices, porque hasta ahora, a través de su ex asesor, Luis Arroyo, persona de confianza de Zapatero, sabemos que el expresidente, en teoría, se mantiene tranquilo y que defiende la tesis de que es ajeno a las actividades que ejercía Julio Martínez a sus espaldas. Bueno, lo de sus espaldas no lo mencionó, pero que desconocía estas actividades. Entonces, en base a esta, la posición que hasta ahora conocemos de Zapatero a través de su, digámosle, portavoz o de su amigo o de su ex asesor, que de forma autorizada nos ha trasladado estas opiniones del expresidente, ¿cómo debería seguir la defensa? ¿Qué estrategia debería seguir la defensa?
8: Bueno, a ver, yo para empezar diría un elemento que a mí me sorprende. A mí me sorprende que el presidente Zapatero esté interviniendo en el debate público a través de una persona interpuesta. Honestamente me sorprende y no me parece que sea la vía más, desde luego, más solvente para poder hacer llegar un planteamiento como el que tiene el señor Zapatero en relación con el debate público.
1: Mejor estarse callado que hablar de esta, a través de terceros.
8: Yo no le encuentro ninguna ventaja a hacerlo. Los terceros casi siempre aportan elementos de su propia cosecha que pueden enturbiar lo que es una defensa pública y desde luego contaminar una defensa en los tribunales. Creo que el presidente Zapatero tiene sobre todo por delante una tarea muy complicada, que es la defensa judicial ante los tribunales. Es razonable que pida un aplazamiento para poder estudiar bien todo lo que hay en su contra y poder articular una defensa lo más sólida en términos jurídicos posibles. Y es razonable que el juez le dé el aplazamiento. Hasta aquí todo normal. Lo anormal, por así decir, es hacerse valer de un portavoz que tampoco se declara portavoz, sino amigo en disposición de poder hacer llegar un mensaje a la audiencia. Honestamente creo que todo esto no contribuye a la seriedad, abordar la seriedad de lo que estamos. Estamos ante un proceso penal que ha comenzado. El señor Zapatero tiene que articular su defensa jurídica, que es muy complicada, y para eso tendrá, entiendo, un abogado o un equipo de abogados que le ayuden a ello. Y yo creo que todo lo demás, honestamente, lo único que hace es confundir y seguramente introducir elementos que no aportan valor añadido a lo que estamos hablando.
1: Mariola, supongo que te habrá pasado lo mismo que a mí y lo mismo que a mucha gente, que estos días vamos al supermercado a hacer esta compra, a hacer esta gestión y nos encontramos, lógicamente, gente que está hablando de esto y muchos ya tienen su opinión tomada. ¿Cómo se digiere esto desde el punto de vista para que la justicia no se contamine y viceversa y la población pueda tener información fiel, digamos, a la realidad sin estar contaminada por este caos mediático que rodea este caso tan, tan sorprendente?
8: Es muy difícil, Rosa, porque aquí estamos hablando de una figura política muy relevante, estamos hablando de un expresidente del gobierno, de un referente moral para el Partido Socialista, para los electores. Entonces, el arranque de un proceso penal genera ya una opinión pública y el Tribunal de la Opinión Pública, unos u otros, ya han emitido sentencia a este respecto. Por eso apelo, digamos, a que el presidente Zapatero haga su defensa jurídica y, desde luego, que el Gobierno y el Partido Socialista haga la suya. El Gobierno en defensa del Gobierno y el Partido Socialista tomando, en su caso, las decisiones que afectan a una persona que es militante del partido y que, en función de cómo vaya evolucionando el proceso penal, desde luego el partido iremos tendrá viendo. Que tomar algunas medidas.
1: Lo iremos viendo, efectivamente. Mariola Urrea, catedrática de Derecho Internacional y de la Unión Europea, como siempre, gracias por aceptar la invitación del 24 horas. Buenas tardes.
8: Muy buenas tardes.
1: Y ahora dejamos a nuestra audiencia con la información más cercana, la información territorial, y volvemos a las 8 con más. No se vayan.
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9: Buenas tardes. A menos de un mes para que finalice el curso escolar, hoy conocemos que las familias riojanas que lleven a sus hijos e hijas a educación infantil de 0 a 3 años volverán a recibir el próximo curso hasta 385 euros al mes para garantizar la gratuidad de esta etapa. También van a percibir un importante apoyo los estudiantes universitarios que ya están solicitando las ayudas para la matrícula gratis de primero y segundo. Así va cayendo este martes, 26 de mayo, que ha traído más noticias que repasaremos en unos minutos. Pero antes nos interesamos por la previsión del tiempo en una jornada en la que Haro, Calahorra y Logroño marcan a esta hora 32 grados en sus termómetros. Nos da más detalles Isabel Escribano. Aemet, buenas tardes.
10: Buenas tardes. Mañana en La Rioja estaremos muy pendientes de las altas temperaturas anormalmente altas para la época del año, que no se espera bajen hasta el final de la semana. Las mínimas irán en ligero descenso y las máximas en ligero ascenso. Las nocturnas irán de los 16 grados de Haro y Santo Domingo de la Calzada, los 17 de Logroño. Las diurnas alcanzarán 32 grados en Santo Domingo de la Calzada, 35 en Haro, 36 en Logroño y 37 en Alfaro y Calahorra. En cuanto a los cielos, estarán poco nubosos con vientos que soplarán flojos de norte o variables. Es una información de AEMET.
9: Muchas gracias, Isabel. Vamos a ver cómo se circula ahora por las carreteras riojanas de GTE. José Antonio Pedrosa, buenas tardes.
11: Muy buenas tardes. ¿Qué tal? Pues hasta ahora circulación ya bastante tranquila en las carreteras riojanas, con tráfico fluido y cómodo y sin ninguna incidencia hasta ahora que complique el estado de la circulación. Eso sí, precaución ya en ese punto habitual de esa entrada ya a Logroño por la Nacional 111 a la altura del Ardero. Van a encontrar un poco de tráfico lento en este punto, pero al margen de ello, en el resto de carreteras prima la tranquilidad.
9: Todo esto y más hasta las 8. Un saludo desde la técnica de Álvaro Osorio y de quien les habla, Ana Ayuso. Comenzamos. Se lo adelantábamos en portada, la educación infantil de 0 a 3 años volverá a ser gratuita para todos los niños y niñas en La Rioja el próximo curso. El gobierno regional destinará más de 12 millones de euros para las ayudas del bono infantil. Son 125.000 más que el curso anterior para cubrir las nuevas plazas que se han creado en municipios como Ausejo, Aldea Nueva de Ebro y Entrena. Serán en total 12.087.000 euros que se conceden en forma de ayudas de dos tipos. Alfonso Domínguez, portavoz del Gobierno riojano.
12: La ayuda tipo 1, 286 euros al mes por alumno para la modalidad sin comedor, y la ayuda tipo 2, 385 euros al mes por alumno para la modalidad con comedor.
9: Son ayudas de las que este curso se han beneficiado casi 3.000 escolares de 0 a 3 años que están inscritos en alguna de las 24 escuelas infantiles municipales, 6 autonómicas y 40 centros docentes que hay en La Rioja. Esto para los más pequeños, mientras que los universitarios riojanos en apenas 24 horas han realizado 200 solicitudes para acceder a las ayudas a financiar su matrícula en la Universidad de La Rioja. Una medida que cubre el coste de los créditos académicos al formalizar la inscripción. El año pasado, 352 alumnos se beneficiaron de estas becas, pero este año se espera que sean el doble. Para poder solicitarlas es necesario, entre otros requisitos, estar empadronado en un municipio riojano. El director del IRJ es Juan Diego Alcaide.
13: Aquellos jóvenes cuyos años de nacimiento estén entre 1990 y 2008... que estén empadronados en un municipio de la Comunidad Autónoma de La Rioja. Si son estudiantes de primer curso, les exigimos 2 años de empadronamiento, y si son de segundo curso, 3 años.
9: Muchos de esos jóvenes se enfrentan en apenas una semana a uno de los momentos más importantes de su vida académica, la PAU. Cada año unos 1.600 alumnos se presentan a esta prueba, que celebra en esta ocasión su convocatoria ordinaria en los días 2, 3 y 4 de junio. Este año habrá un cambio significativo en su horario, ya que los exámenes comenzarán media hora antes para evitar las horas centrales de calor. La tensión a días de estos exámenes parece latente.
14: Estás ya cansada, ¿no? Pues de todo lo que has estado estudiando y no sé, no te sale concentrarte ni nada.
15: Bueno, la organización no ha sido lo mío nunca, y ahora que se viene todo encima, pues es lo que más cuesta.
16: Siempre tienes nervios de que te salga bien o mal.
9: Y estos mismos alumnos, los que se presentan a la PAU, deberán prestar atención mañana a los anuncios de la reunión de la comisión organizadora de la prueba para decidir si implanta medidas para evitar que los estudiantes copien o hagan trampas apoyándose en las nuevas tecnologías. Los sistemas van evolucionando. Este año se plantea incluir sistemas de radiofrecuencia para vigilar que durante los exámenes no se utilicen comunicaciones inalámbricas y de transmisión. Buena parte de las comunidades autónomas del país ya han anunciado que las usarán y ahora queda conocer la decisión de La Rioja. Y algo más en educación. Dimite en bloque el equipo directivo del Instituto Manuel Bartolomé Cossío de Haro. Lo hacen tras denunciar la falta de espacios sin resolver desde hace años de un centro que acoge a más de un millar de estudiantes de 30 localidades de la comarca.
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9: Son las 7:55 y abrimos ahora la mirada al exterior. El Consejo de Ministros de Agricultura de la Unión Europea analizaba hoy un nuevo plan de acción de fertilizantes. Se espera que movilice 200 millones de euros de la Reserva Agrícola y flexibilice la PAC para afrontar la subida de precios debido al cierre del Estrecho de Hormuz. Luis Latorre, de la Unión de Pequeños Agricultores y Ganaderos de La Rioja.
17: Son unos precios que hoy realmente no se pueden pagar, porque después los revertimos a los productos nuestros y los productos nuestros están al mismo precio que estaban en aquel momento y, sin embargo, los fertilizantes han subido de un 20 a un 30%.
9: El Consejo Europeo, además, ha suspendido durante un año los aranceles aduaneros sobre los principales fertilizantes nitrogenados. Y, en clave regional, el Gobierno de La Rioja anunció a principios de mayo una nueva línea de ayudas de 5 millones de euros. Cada agricultor podrá beneficiarse de 1.000 euros. Nos quedamos hablando de vino porque la Asociación de la Industria Auxiliar del Vino de Rioja celebra el 28 de mayo su cuarto foro. Más de 200 personas reflexionarán sobre nuevas tendencias y oportunidades de un mercado que vive una gran transformación y que mira muy de cerca al vino sin alcohol, pero también a aprender a hablar al público joven sobre vino, a colaborar para ser más sostenibles o a enfrentarse a las nuevas tendencias de consumo. Esos son algunos de los temas que se tratarán en el Rioja Forum. La presidenta de la Asociación de la Industria Auxiliar del Vino es Elena Ceca.
18: No queremos plantearlo desde el miedo, sino desde la reflexión, la formación y la colaboración. Creemos que cuando un sector atraviesa una etapa compleja, lo importante es escucharse, compartir conocimiento y abrir la mirada a nuevas oportunidades.
9: Y ahora, un par de apuntes sanitarios. El Consejo de Ministros ha anunciado este martes que va a destinar más de 1,2 millones de euros a desarrollar en La Rioja el marco estratégico de atención primaria y comunitaria. Entre las actuaciones financiadas que se van a llevar a cabo destacan la ampliación de procedimientos diagnósticos accesibles desde atención primaria, la optimización de procesos administrativos, el impulso de herramientas de inteligencia artificial para la transcripción de conversaciones médico-paciente en la consulta y la renovación de infraestructuras y equipamientos clínicos. Les contamos además que los médicos del Servicio de Digestivo y Urología se unen a no operar por la tarde a partir del próximo lunes en la sanidad pública riojana. Siguen así los pasos de sus compañeros de cirugía general y traumatología que ya habían anunciado el lunes que suspendían esta actividad extraordinaria y voluntaria conocida como las peonadas. En página local, esta mañana se ha reinaugurado el puente de Alberite más de una década después del colapso. El coste de la reparación asciende a 1,5 millones de euros. La intervención comenzó en marzo de 2025. Esperanza García es alcaldesa de Alberite.
19: Decimos que es un sueño hecho realidad. Esta rehabilitación del puente, de este proyecto, bueno, pues va a dar la accesibilidad, va a mejorar con más seguridad, también dar a los vecinos del otro lado del puente, que hasta ahora están sufriendo un poquito la accesibilidad, pero bueno, esto ya, como he dicho antes, un sueño hecho realidad.
9: Y les contamos ahora una noticia de última hora. Un incendio quema unos 25.000 metros cuadrados de una acequia y una yasa con chopos, tamarices, charrizos, cañas y zarzas en el camino de Campo Bajo perteneciente a Calahorra. Ha sido un particular quien ha alertado del suceso. En los deportes, el club de balonmano Dicorpeval ha anunciado la marcha de Andrés Perriel para, al finalizar la temporada, este domingo en el Palacio de los Deportes frente al Barcelona a las 6 de la tarde. La venta de entradas para este encuentro ya está abierta al precio de 20 euros para adultos y 10 para jóvenes de entre 8 y 18 años. Así nos despedimos. La información de La Rioja vuelve ya mañana a partir de las 7:25 y les esperamos. Que pasen muy buena tarde.
1: Son las 8, las 7 en Canarias.
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1: Hola de nuevo, mientras vamos conociendo más cosas del sumario del caso Plus Ultra, de todo el entramado y de las ramificaciones, algunas más que sorprendentes, que pueden afectar directamente o al entorno del expresidente o a él directamente, el PSOE y el Gobierno han decidido blindarse ante la presión, confiar en la justicia y en la inocencia del expresidente y repetirlo como un mantra, pese a las voces críticas internas como la de García Page, que pide elecciones o cuestión de confianza.
20: Este es el momento de mayor riesgo para el Partido Socialista en toda la democracia. Y es muy difícil que no estemos profundamente preocupados. Preocupa incluso el hecho de saber que podemos estar, más que preocupados, enormemente decepcionados.
1: El PP, por su parte, solo quiere impulsar una moción de censura si puede ganarla. Sabe que si la hace y la pierde, solo lograría darle oxígeno gratis a un gobierno que no tiene suficientes manos para tapar agujeros. Los populares prefieren por ahora que sea la misma dinámica de este escándalo y goteo constante de información que se va conociendo, lo que erosione por sí solo al Ejecutivo, dando por sentada la culpabilidad del expresidente. La portavoz popular en el Senado, Alicia García, ha llegado a calificar a Zapatero como el Marajá de Ferraz. Le ha dicho que convirtió su despacho en un piso franco y esta tarde ha añadido esto.
21: Zapatero, su Dalai Lama, ministro de Exteriores en la sombra, ideólogo plurinacional y negociador de urgencia. El sanchismo es hijo del zapaterismo. Zapatero fue el primero en entender que la izquierda ya no tenía que convencer, tenía que dividir para movilizar.
1: Ajeno a esto, y el juez ha aceptado la petición de Zapatero y ha aceptado también retrasar la declaración del expresidente a los días 17 y 18 de junio. En este contexto recordamos la pregunta del día hoy sobre las dudas internas que han surgido en el PSOE a raíz de la imputación de Rodríguez Zapatero. Aunque la mayoría cierran filas en torno a la honorabilidad de Zapatero y piden tiempo a que la justicia trabaje, algunas voces como la del expresidente Felipe González y hoy el presidente manchego García Page reclaman elecciones anticipadas para evitar una mayor erosión ante los escándalos judiciales que salpican al Ejecutivo. También algunos socios parlamentarios como el Partido Nacionalista Vasco o Coalición Canaria creen que la legislatura ya no cuenta con una mayoría sólida. Un modo de comprobar esto sería que el líder del Ejecutivo plantease una cuestión de confianza ante el Congreso. Si la mayoría simple de los diputados no vota a favor, Pedro Sánchez tendría que dimitir y habría que elegir un nuevo presidente del Gobierno con la composición actual del Congreso. Ante esto, con este contexto, les preguntamos, tras la imputación de José Luis Rodríguez Zapatero, ¿qué debería hacer el Gobierno? ¿Convocar elecciones? ¿Hacer una cuestión de confianza? ¿Agotar la legislatura como defiende el Ejecutivo?
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1: Bueno, pues ya saben que además de este teléfono, el 91-346-2193 o el teléfono de WhatsApp 679-996959, también pueden dejarnos sus comentarios en la cuenta de X en 24horas-RN. Y en un momento conectaremos con Leipzig, con nuestros compañeros de Radio Gaceta, pero antes nos vamos a Barcelona porque mañana el Barça femenino despide a su jugadora más emblemática, Alexia Putellas, confirma que deja el club de su vida después de 14 temporadas. Barcelona, Dani Esclusa, buenas tardes.
2: Buenas tardes, lo ha confirmado la capitana en sus redes sociales hace tan solo unos minutos con un emotivo vídeo en el que ella mismo ha querido narrar su historia en el Fútbol Club Barcelona, una historia que ha definido como perfecta.
22: Recuerdo el primer cop que vaig sentir els vostres crits. Tenia 6 anys i era la primera vegada que anava al Camp Nou.
2: Alexia se marcha del Barça como la jugadora más laureada de la historia del club, con 37 títulos, entre los que destacan 10 ligas y 4 Champions League. Convertida en icono y leyenda barcelonista, la centrocampista de Mollet del Vallès será homenajeada mañana en un acto a las 11 de la mañana en el Camp Nou y ya por la tarde podrá despedirse de su afición sobre el terreno de juego en el partido que enfrentará al Barça con la Real Sociedad y que será el último de Alexia Putellas con la camiseta azulgrana en el estadio. Estadio Johan Cruyff.
1: Gracias, Dani. Y en menos de una hora, Radio Gaceta de los Deportes, hoy desde Leipzig, como les comentábamos, con la previa de la final de la Conference League. El Rayo a un paso de hacer historia, entrenando en estos momentos los de Íñigo Pérez. Nos vamos a Alemania. Pablo Fuentes, buenas tardes.
0: ¿Qué tal, Rosa María? Buenas tardes. Estamos aquí a las puertas del hotel de concentración del Rayo Vallecano. Como bien dices, mañana puede ser un día histórico. Ya lo es, porque es la primera final del equipo rayista, pero lo será aún más si el Rayo consigue el título de la Conference. En este momento debe de estar entrenando el equipo. Nos vamos hasta el escenario del encuentro mañana. Luca García, ¿qué tal? Muy buenas.
3: ¿Qué tal, Pablo? Muy buenas tardes. Eso está...
0: Perdemos la conexión con Lucas García, falla la cobertura. En todo caso, luego le informaremos de todo lo que ha pasado en ese entrenamiento del Rayo Vallecano. Por supuesto, vamos a escuchar a protagonistas y desde aquí, desde el hotel, haremos Radio Gaceta de los Deportes. Citado tenemos al presidente Raúl Martín Presa, también al ministro más rayista posible, a Félix Bolaño, y por supuesto tenemos también, haremos conexiones con el centro de Leipzig, donde poco a poco se ven más aficionados rayistas.
1: Fantástico, Pablo, pues después nos cuentas con o sin interferencias la información deportiva con Radio Gaceta de los Deportes. Hasta luego.
0: Chao.
1: Son las 8 y 6, las 7 y 6 en Canarias.
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1: Y como siempre, antes de acabar la portada, traemos otras noticias que nos aporta en formato breve Julio Leite. Buenas tardes, Julio.
4: ¿Qué tal, Rosa? Buenas tardes. Y empezamos con novedades del caso Begoña. La esposa del presidente Pedro Sánchez tendrá una audiencia preliminar el próximo 9 de junio, el último paso antes de un posible juicio con jurado popular. Decisión del juez Juan Carlos Peinado que da por cerrada la investigación, imputa a Begoña Gómez 4 delitos. También ha citado a los otros dos acusados, la asesora Cristina Álvarez y el empresario Juan Carlos Barrabés. Detalles, Laura Herrero.
23: Sí, Begoña Gómez está citada el 9 de junio a las 11 de la mañana a los juzgados de Plaza Castilla. Debe presentarse a la audiencia preliminar, que es el último paso antes del juicio con jurado popular que propone el juez Juan Carlos Peinado. Hasta ahora ha sido su abogado quien se ha personado ante el juez, y si no se presenta ella y los otros dos acusados, Cristina Álvarez y Juan Carlos Barrabés, Peinado les advierte que será la policía quien los conduzca hasta los juzgados. Y en esta audiencia preliminar, Peinado contempla la posibilidad de adoptar alguna medida cautelar que evite o minimice el riesgo de eludir a la justicia. Una citación que llega después de conocer el informe que la UCO envió al juez, en el que no se detectan irregularidades por parte de la mujer del presidente del gobierno en la concesión y en la financiación de la cátedra. Sí ve algunas de ellas en la contratación de empresas para el desarrollo del software.
4: Y novedades también del caso Andic. El hijo del fundador de Mango, Jonathan Andic, ha comunicado que deja temporalmente la vicepresidencia de la compañía para centrarse en su defensa. Andic fue detenido hace una semana acusado de la muerte de su padre y puesto en libertad tras pagar una fianza de 1 millón de euros. Considera que la acusación que pesa sobre él es injusta e infundada y que va a demostrar su inocencia. Nuria Alcalá, Barcelona.
24: Sí, Jonathan Andic argumenta que ahora le toca centrarse en su defensa, sobre todo tras anunciar su intención de volver a declarar a petición propia ante la jueza y demostrar su inocencia con nuevas pruebas. Con todo, abandona temporalmente la vicepresidencia de Mango, aunque conservará sus responsabilidades en proyectos familiares, empresariales y sociales. Andic, recordemos, fue detenido la semana pasada en relación al presunto homicidio de su padre en la montaña de Montserrat y quedó en libertad tras pagar 1 millón de euros de fianza. En esa carta dirigida a la plantilla de Mango, ha denunciado que las acusaciones de homicidio son infundadas y se basan en una visión descontextualizada y tergiversada de la realidad. La propia familia de Andic y el consejero delegado de Mango le han respaldado públicamente en 2 comunicados en los que mantiene la plena convicción y confianza en que el proceso judicial se resuelva favorablemente.
4: Gracias. Y nos vamos a la Comunidad Valenciana en su tercera semana de huelga indefinida de docentes, con la unidad sindical rota tras la negociación de este lunes, donde la Consellería de Educación y 2 de los 5 sindicatos alcanzaron un acuerdo parcial. Esta tarde se han reunido de nuevo para abordar el tema de las ratios de alumnos por aula, después de rechazar la bajada que propusieron los sindicatos. Valencia, Inma Morán, buenas tardes.
5: Buenas tardes. A estas horas, sindicatos y Consellería de Educación siguen reunidos 4 horas de negociaciones en la que no se ha conseguido avanzar en ningún punto. Uno de los temas más complicados ha sido el de la reducción de las ratios. Los sindicatos exigían adelantar las cifras que establece el anteproyecto de ley del Ministerio para 2030. Desde la Generalitat han asegurado que no puede ser y los han citado para negociar este tema mañana por la mañana. Lo mismo han hecho con el punto de infraestructuras, un punto clave para sindicatos y alumnos. Estos denuncian el estado de algunos centros, de los cuales llegan a alcanzar hasta los 40 grados. Para este tema y el de las plantillas, también los han citado para mañana. Una reunión que desde la Consellería han programado a las 9:30, algo que los sindicatos critican, ya que aseguran es una maniobra para contraprogramar la manifestación del sector educativo prevista a las 11.
4: Y seguimos muy pendientes de las altas temperaturas y de sus consecuencias. Récords tras récord estamos alcanzando este mes de mayo. Cantabria ha activado la alerta roja y tenemos noticia de última hora porque en País Vasco se han registrado 17 atenciones a personas que han tenido algún tipo de problema a consecuencia de estas altas temperaturas. Todos casos entre 4 y 98 años han sido leves. 14 de ellos se han tratado en el momento y dados de alta. 3 se han tenido que trasladar en ambulancia a centros hospitalarios. Volvemos a lanzar esa recomendación rosa ante estas altísimas temperaturas: muy buena hidratación, buscar lugares frescos y evitar las horas centrales de calor para evitar sustos.
1: Es fundamental. Daremos estos días en el 24 horas claves para sobrevivir a estas altas temperaturas. Gracias, Julio.
4: Hasta luego.
1: Y para acabar esta portada, hoy hemos sabido que el historiador, periodista y ensayista Timothy Garston Ash recibirá el Premio Princesa de Asturias de Ciencias Sociales 2026. El jurado destaca los múltiples trabajos de este investigador británico, con especial atención a sus análisis de la transformación de Europa durante el último siglo. Su variada obra y su reivindicación de los valores y libertades democráticas le han valido este galardón. Para hablarnos de él, conectamos con nuestro corresponsal en el Reino Unido, Guillaume Bontús. Buenas tardes, Guillaume.
6: Buenas tardes. A Timothy Garston Ash se lo describe a veces como el historiador del presente. Una combinación del oficio de historiador y del periodismo, según nos explicó esta tarde, mezcla trabajo en archivos y viajes a los lugares donde ocurren los hechos. Nacido en Londres en 1955, profesor en Oxford, Garston Ash lleva así décadas contando los cambios del viejo continente desde la caída de las repúblicas soviéticas a la guerra de Ucrania, pasando por la reunificación alemana y la ampliación de la Unión. Una Europa que se enfrenta ahora a un triple ataque, dice Garston Ash: militar desde Rusia, político desde Estados Unidos y económico desde China. De sus viajes e investigaciones salieron una docena de libros, cientos de artículos y unos cuantos premios. Este último, el Princesa de Asturias en Ciencias Sociales, es un maravilloso honor, asegura el historiador.
1: Gracias, Guillaume. Altamente recomendable la lectura de Timothy Garston Ash, en Premio Princesa de Asturias de Ciencias Sociales 2026. Son las 8:13, una hora menos en Canarias.
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1: Vamos ya con el desarrollo. José Luis Rodríguez Zapatero tendrá finalmente 15 días más para estudiar junto a su defensa las más de 4.000 hojas del sumario. Finalmente, el expresidente del Gobierno declarará en la Audiencia Nacional el 17 y 18 de junio. Mientras avanza la investigación y se analizan los correos de las partes implicadas. Gemma Alfaro, buenas tardes.
10: Sí, buenas tardes de nuevo. Los correos son la base de la comunicación de muchos implicados en la trama. De hecho, el juez, recordemos, ha ordenado intervenir los de Zapatero. Correo corporativo del que salió algún mensaje que la UDEF considera especialmente comprometido para el expresidente. Una cadena de mails entre su secretaria Gertrude y el gestor de Julio Martínez, Cristóbal Cano, pone de manifiesto una reserva en un restaurante de Madrid que finalmente formaliza un escolta de Zapatero. Es para dos personas y a nombre del considerado número dos del expresidente. La policía cree que el hecho de que sea su secretaria y su escolta los que la realizan indica que parte de Zapatero la iniciativa. Algo sustancial por lo que se habló en ese almuerzo. Según un correo posterior, el contable de la trama habla con Martínez de lo conversado ayer y de lo necesario para constituir una sociedad en Dubái. Y le dice que se pondrán en contacto con los responsables de la zona franca. Finalmente, la sociedad se crea. Es una sociedad offshore llamada Landside Dubai y está participada al 100% por Idela, otra empresa de Julio Martínez, la misma que firma el contrato con Plus Ultra, por el que recibirían el 1% más IVA de los 53 millones del rescate del gobierno. De ahí que la UDEF crea que esta estructura se habría creado para que el pago de la aerolínea no fuera realizado en España. También se creó la sociedad Landside Holding en las Islas Vírgenes, pero más vinculada a negocios con Venezuela. Y de todo ello constan mensajes y mails en los que de alguna forma u otra aparece Julio Martínez.
1: Gracias, Gemma. Un sumario que los partidos continúan leyendo y analizando. Desde el Gobierno reiteran la defensa de su presunción de inocencia, mientras que sus socios insisten en pedir explicaciones, aunque muestran su reticencia sobre la posibilidad de presentar una moción de censura. David Fernández, buenas tardes.
11: Hola, buenas tardes. Sí, el Gobierno comprende que Zapatero quiera tener más tiempo para preparar su defensa. En el sumario no ven pruebas concluyentes y mantienen su apoyo. Bolaños arremetía en el Senado contra el PP por no respetar la presunción de inocencia.
12: Si no le importa, pues que se espere a que la justicia haga su trabajo y que no condenen ustedes a una persona que no ha declarado todavía en la causa.
11: Creen que los socios hacen su papel, pero no temen que ninguno pueda sumarse a una moción de censura del PP. Hoy Junts lo descartaba.
13: Nosaltres el tema de la moció de censura no el tenim ara mateix.
11: No está sobre la mesa, decía la portavoz de los de Puigdemont. El PNV tampoco pretende tumbar a Sánchez, pero reitera que seguir hasta el 27 sería una irresponsabilidad. Maribel Vaquero.
14: La responsabilidad es de ellos. ¿Creen que se puede continuar esta legislatura hasta finalizar el 2027? Pregúntenles a ellos.
11: Feijóo les reprocha su incoherencia.
25: Lo que están diciendo no concuerda con sus actos. Están manteniendo el gobierno más sucio de la democracia española.
11: En Vox recuerdan que pidieron elecciones antes que el PNV. Page también exige a Sánchez un adelanto o que se someta a una cuestión de confianza.
20: Este es el momento de mayor riesgo para el Partido Socialista en toda la democracia.
11: Los socios de izquierda sí creen necesarias explicaciones y le ven difícil salida a la legislatura. Yone Belarra en Radio Nacional.
26: Es que la legislatura está políticamente muerta porque el Partido Socialista está políticamente agotado.
11: En Sumar quieren apurar el año que queda y acelerar con la vivienda como prioridad.
1: Bueno, pues vamos a profundizar con opiniones de los socios, en este caso, Cristina Valido, diputada de Coalición Canaria en el Congreso. Buenas tardes, señora Valido.
27: Buenas tardes.
1: Coalición Canaria ha sido uno de los partidos que respaldaron la investidura de Pedro Sánchez, que con más claridad se ha posicionado ahora sobre la crisis del PSOE a cuenta de la imputación de Zapatero. Con el sumario ya sobre la mesa, ¿qué opina usted? ¿Es viable concluir esta legislatura hasta el año que viene?
27: Bueno, nosotros lo que hemos pedido es una cuestión de confianza. A nosotros nos parece que en la situación actual, no solo por la propia dinámica del Congreso, con votaciones que se pierden, sin mayoría suficiente, sin presupuestos generales del Estado, no hemos tenido ni un solo debate sobre el Estado de la Nación en 3 años, y encima pues todos los escándalos que salpican al partido que gobierna, nosotros creemos que como mínimo debería producirse una cuestión de confianza. Y si esa cuestión de confianza aprueba que el gobierno tiene los apoyos necesarios para seguir gobernando, pues adelante. Y si no los tiene, lo que debe hacer el gobierno, el presidente, es dar la palabra a los ciudadanos y adelantar las elecciones. Nosotros somos de la idea de que en este momento alargar esta situación no es bueno para nadie, pero sobre todo no es bueno para la democracia en sí, porque esto genera mucha desafección.
1: Por lo tanto, ustedes plantean cuestión de confianza, es decir, que la convocatoria la plantee el mismo presidente del Gobierno, el mismo Ejecutivo, no apoyar una moción de censura que está intentando empujar, aunque no está tomando la iniciativa, el Partido Popular. ¿Ustedes apoyarían una moción de censura?
27: Nosotros tomaremos esa decisión cuando llegue el momento, porque ahora mismo no hay moción de censura a la vista. Luego es estarnos posicionando sobre futuribles, no es lo que toca. Nosotros, llegado ese momento, valoraremos quién la presenta, con quiénes la presentan y, por supuesto, si esta moción es única y exclusivamente para convocar unas elecciones. A partir de ahí tomaremos la decisión oportuna.
1: El presidente del Gobierno hablará mañana. De momento, extensamente no le hemos escuchado, pero hoy varios miembros del Ejecutivo por primera vez se han explayado más. Hemos escuchado al señor Bolaños, hemos escuchado a la portavoz del Gobierno y en todos los casos, primero se critica que se condene al señor Zapatero antes de que se haya podido explicar, declarar ante el juez, y segundo, se muestran partidarios de acabar la legislatura. ¿Usted cree que el presidente del Gobierno, qué cree que podría hacer cambiar al presidente del Gobierno de actitud?
27: Bueno, no lo sé. Yo creo que hay dos cuestiones que son importantes. La primera es llegar al 27, ¿para qué? Para alargar un año más una situación en la que no puedes sacar nada adelante, porque no tienes la mayoría necesaria, con diferencias más que notables con tus socios principales que impiden incluso que saques adelante unos presupuestos generales del Estado. En fin, hay cosas que necesitan respuesta urgente y no es verdad que se pueda gobernar sin presupuestos generales. Hay muchos asuntos que están parados, que no se resuelven porque no hay presupuestos generales del Estado. Que le pregunten a las comunidades autónomas o a ayuntamientos, diputaciones o los cabildos insulares en el caso de las Islas Canarias. Bueno, pues si es por mantenerse un año más y esperar una coyuntura mejor, pues a lo mejor es la explicación, pero desde luego no tiene ningún sentido alargar un gobierno que está tan limitado en sus responsabilidades, pero además un Congreso que también lo está. Es que yo quiero recordar que la primera obligación de los miembros de esta Cámara es la de la fiscalización de las cuentas y la aprobación de las cuentas. No hemos visto unas cuentas desde el inicio de la legislatura. ¿Cómo podemos fiscalizar de esta manera si se gestiona todo a través de modificaciones presupuestarias que no pasan por la Cámara? Si se toman decisiones vía decreto que a veces ni siquiera cuentan con la convalidación, luego tienen que volver a traerlos en decretos separados. Yo creo que esta no es forma de gestionar y creo que la ciudadanía lo que quiere es ver que se avanzan y se resuelven las cosas. En definitiva, si no se tienen los elementos principales, es muy difícil seguir estirando lo que se convierte ya en una agonía por mantenerse hasta el 27 sin tener margen. Y después hay otra cuestión. Es evidente que el Partido Socialista es quien tendrá que tomar la decisión a la vista de que no se prevé una moción de censura, y también tienen que valorar internamente si tirar hasta el 27 con la situación actual les perjudica más que les beneficia, pero eso les corresponde a ellos hacer ese análisis. Yo intuyo que al Partido Popular le puede venir hasta bien, pero no sé si al Partido Socialista y a todas las instituciones en las que gobiernan, desde el pueblo más pequeñito hasta la comunidad autónoma más grande, pueden estar un año más en esta situación de noticias permanentes, de escándalos permanentes, de votaciones que se pierden, de no tener ni presupuestos generales del Estado. En fin, corresponde a ellos también hacerse la reflexión y tomar las decisiones. Creo que sea probablemente pues la única forma en que cabría una posibilidad de un adelanto electoral.
1: Por lo tanto, señora Valido, entiendo sus palabras que de producirse esta cuestión de confianza, que por el momento parece también muy lejana, tan lejana como la moción de censura, ustedes no revalidarían su apoyo al actual Ejecutivo.
27: Cuando uno pide una cuestión de confianza, lo que le pide al presidente es que venga, se explique y pruebe, demuestre que tiene los apoyos necesarios, los medios necesarios para seguir gobernando. Y a partir de esa exposición en la cuestión de confianza, Los grupos votan si creen en que lo que el presidente defiende es lo oportuno en este momento, a favor o en contra. No tiene ningún sentido pedirle a alguien que se someta a una cuestión de confianza si ya tú tienes decidido el voto. Yo creo que lo primero es que el presidente en una coyuntura como esta se someta a una cuestión de confianza, comparezca ante el Pleno, explique y diga cómo piensa gobernar el año que queda. Y bueno, trate de ganarse la confianza que vendrá luego en la votación, si lo consigue. Pero no me parece coherente solicitar una cuestión de confianza y adelantarte ya a lo que vas a votar, diga lo que diga, porque para eso, no, mejor sería no pedirla, ¿no?
1: Los oyentes seguro que le agradecen esta sinceridad. Señora Cristina Valido, diputada de Coalición Canaria en el Congreso, buenas tardes, gracias por aceptar la llamada del 24 horas.
27: Gracias a ustedes y a disposición cuando quieran.
1: Gracias. Y ahora también nos acompaña y de lo mismo no, y lo mismo le vamos a preguntar a Alberto Ibáñez, diputado de Compromís y portavoz de Vivienda del Grupo Parlamentario Plurinacional. Buenas tardes, señor Ibáñez.
9: Buena vesprada.
1: Buena vesprada. ¿Sería positivo para la legislatura que Pedro Sánchez se sometiese a una cuestión de confianza para ver de qué apoyos dispone y si puede seguir hasta el 2027? No sé si ha podido escuchar a la señora Valido, no ha querido manifestarse, simplemente reiteraba su deseo de que al menos el presidente debería explicarse y ganarse de nuevo la confianza de los socios.
9: Bueno, yo creo que es honesto por parte de la señora Valido el no posicionar una postura previa a una herramienta como la moción de confianza. Hay que escuchar previamente, ¿no? Yo creo que es una herramienta que solo dispone el presidente del gobierno y le toca a él decidir si la utiliza o no. Lo que sí creo es que hay que dar explicaciones, pero también me gustaría perimetrar, ¿no? Es decir, ahora mismo no hay nada que apunte directamente al gobierno de Pedro Sánchez, sino al expresidente Zapatero. Por eso nosotros hemos puesto énfasis en que ahora mismo lo importante es desbloquear la ley de lobbies y reformar, y en ello estamos trabajando, el estatuto de expresidentes. No tiene sentido que un concejal de pueblo tenga que declarar en el portal de transparencia de su municipio que le regalan una gorra de la Caja Rural y veamos cómo se normaliza regalos al presidente o a su pareja. Y creo que de esto hay que poder hablar, ¿no? Y lo otro, pues bueno, primero habrá que escuchar al señor Zapatero.
1: Por lo tanto, entiendo que usted es más partidario o ustedes son más partidarios de continuar trabajando, enfatizando que se saque adelante esa ley que está paralizada en este momento en el Congreso, que es la ley de lobbies, reforzando y dejando claras cuáles son las funciones de los expresidentes y tal vez modificando apartados para que incluyan otros altos cargos, y seguir gestionando y gobernando como actualmente está defendiendo el gobierno.
9: Sí, yo creo que es importante también porque esto no afecta solo al expresidente Zapatero. Hemos visto cómo el señor José María Aznar cobraba comisiones del gobierno con Gaddafi. Hemos visto cómo Felipe González tenía intereses en países africanos y, por tanto, creemos que esta dimensión es importante. Y creo que, bueno, pues firmes de una tradición política, ¿no?, que nace también después del accidente del rey Juan Carlos en Botsuana, donde de repente algo que los mentideros políticos y periodísticos tenían, pero parecía que era intocable, se rompió y se pudo hablar de muchas cosas. Creo que estamos en ese mismo momento. Creo que después de conocer las cuestiones del señor Zapatero, que habrá algunas que serán o no delito, pero está claro que en todo caso no son éticas, no son dignas, ¿no?, de la representación de una jefatura del gobierno y del expresidente, pero que si miramos con la misma lupa del señor Zapatero a José María Aznar o a Felipe González, encontramos comportamientos muy similares en tiradas de periódico de diferentes líneas editoriales. Y por tanto creo que el trabajo del legislativo es evitar que esto vuelva a pasar. El trabajo del judicial será ver con las normas que había en ese momento, si esto era legal o no. Y el Ejecutivo le toca continuar gobernando para una mayoría social y apretar en lo que importa a la gente en este momento, que es vivienda, vivienda y vivienda.
1: Por lo tanto, se desmarcan tanto de la moción de censura como de la cuestión de confianza y en este sentido apuestan por seguir adelante. Vivienda, vivienda, vivienda. Pero alguna explicación sí que le pedirían al presidente, entiendo.
9: Sí. Nosotros el martes pasado, cuando conocimos la imputación del señor Zapatero y entendíamos pues que había mucha gente en shock, otra gente, es cierto que nos politizamos en contra de los recortes de Zapatero, del plan Boloña, etcétera, y por tanto no era nuestro guía moral, pero sí que le reconocemos el trabajo que ha hecho estos años, de aglutinar una mayoría parlamentaria en torno al gobierno, ya apuntábamos que el Partido Socialista tenía que salir del shock para dar explicaciones. Lo mismo que trasladamos cuando se imputó a los dos últimos secretarios de organización del Partido Socialista. Yo creo que el secretario general del Partido Socialista, que al mismo tiempo es presidente del gobierno, no puede esconderse detrás de su agenda internacional, que respeto obviamente, pero que tiene que dar explicaciones al país y particularmente a sus socios. Yo espero que más allá de la fórmula jurídica y parlamentaria que encuentre el presidente del gobierno, venga al Parlamento y le podamos hacer las preguntas y las dudas y que podamos tener después de estar conociendo cosas que no huelen bien, ¿no?
1: Señor Ibáñez, ahora habla de cosas que no huelen bien, antes me comentaba cuestiones de éticas, son elementos que parece evidentes a medida que vamos conociendo detalles del sumario y también detalles que aparecen ya en el auto. ¿Cómo le parece que está gestionando el Partido Popular esta crisis? Y las cosas que afirman de Zapatero, la manera con la que se refieren a él.
9: Bueno, yo creo que el Partido Popular es muy valiente atacando así a Zapatero, si luego está dispuesto a que la misma lupa esté sobre el señor Aznar y el señor Rajoy, y en la forma en la que ellos han actuado durante sus periodos de expresión.

0: popular que tiene presidentes y expresidentes debería ir con cierta cautela. Dicho lo cual, desde nuestro espacio político, pensamos que ahora mismo el bipartidismo juega a que cada semana parezca que la corrupción es del otro, cuando lo que hay que hacer es atacar los graves problemas de corrupción que tiene nuestro país y que van más allá de quién gestiona el Ministerio de Fomento o la Moncloa. Y no es otro que, bajo nuestro punto de vista, prohibir que las grandes multinacionales que corrompen tanto gobiernos del Partido Popular como el Partido Socialista puedan continuar contratando con la Administración. O vamos a reformas estructurales o al final nos quedamos en los titulares y en la hipérbole que hoy pueden beneficiar al Partido Popular, pero la semana que viene, cuando salga que Rajoy recibía sobres de 10.000 euros, pues quizá benefician o van en contra del Partido Popular. Por tanto, menos partidismo a corto plazo y más pensar en una democracia que está muy tocada.
1: Señor Alberto Ibáñez, diputado de Compromís y portavoz de Vivienda del Grupo Parlamentario Plurinacional. Buenas tardes y, como siempre, gracias por atender a la llamada del 24 horas.
0: A vosotros.
1: Bueno, seguimos porque todo esto está generando desafección, por supuesto, como estaban diciendo tanto la señora Valido como el señor Ibáñez, y también como consecuencia de lo mismo puede tener repercusiones, tendrá repercusiones de una forma o de otra en el mapa electoral que se pueda producir cuando haya elecciones, sean cuando sean. Y para eso, para analizar estas cosas que dicen los números y también la interpretación y cómo este tipo de escándalos y cómo se gestionan, digamos, se digieren a través en la sociedad, nos acompaña en estos momentos Luis Orriols, politólogo y profesor de la Universidad Carlos III. Buenas tardes, Luis.
2: Hola, buenas tardes.
1: Bueno, estábamos escuchando, no sé si has podido escuchar a la señora Valido y al señor Ibáñez, ambos se mostraban preocupados por el efecto que este caso Plus Ultra o caso Zapatero, como algunos les llaman, puede tener en la confianza política de la sociedad y en la estabilidad y confianza en las instituciones, estabilidad democrática y confianza en las instituciones que la sustentan. Viendo las dudas que algunos de los socios del gobierno sobre el futuro de las legislatura y viendo o sabiendo lo que está trascendiendo, ¿cuál es el daño que se está generando en este momento? ¿Se puede salir de un daño de estas magnitudes?
2: A ver, lo que provoca, digamos, daño a las instituciones, a la confianza política generalizada, es cuando se percibe que la corrupción es sistémica, que no solo afecta a un gobierno de turno, sino que afecta a otros gobiernos de distintos ámbitos, de distintos colores políticos. Cuando, digamos, la actividad negativa, ¿no?, las noticias negativas afectan de forma simétrica a distintos partidos, es cuando, más allá del castigo que se le puede ejercer a un gobernante de turno, acaba trasladándose o acaba impregnando a las instituciones, ¿no? En este caso, pues tiene algunos tintes para que genere desaliento y desafección política. El hecho de que sea que afecte no al gobierno de turno directamente, aunque afecta, sino que también afecte a la imagen de un expresidente del gobierno, es decir, a otro gobernante del pasado, eso pues obviamente genera un elemento sistémico que no solo afecta al gobierno, sino que yo entiendo que está bien visto el temor que pueda generar este tipo de escándalos para la calidad democrática, ¿no?, o la percepción de la calidad democrática.
1: Hoy hemos escuchado por primera vez de forma más extendida, porque hasta ahora se habían limitado a monosílabos o frases muy cortas, a miembros del gobierno, ¿no? Y escuchábamos a la portavoz, hemos escuchado también al ministro de Justicia, y todos los que se manifiestan abogan por acabar la legislatura. ¿Es realista pensar en esto, en acabar hasta el 27?
2: Bueno, yo no creo, es decir, yo creo que no es realista que culmine esta legislatura si habláramos en términos probabilísticos. Déjame que te lo diga de una forma aséptica. Si tú me presentas el caso en el que estamos, de un gobierno, no me dices nombres y apellidos ni el país, pero me presentas la situación en que está, que no goza de mayoría parlamentaria, que tiene dos secretarios de organización en imputados, que toda esta cuestión me la presentas pero sin poner nombres y apellidos, y yo te diría, lo más probable es que haya un avance electoral. Y lo más probable que haya un avance electoral es porque el cálculo que pueda hacer el partido del gobernante es mejor acabar con esto cuanto antes.

0: que afecta la reputación de la marca. Y la segunda es porque el tiempo seguramente va en contra. Cuanto más tiempo estás en el poder, en una situación de bloqueo, de gobierno zombie, eso en términos probabilísticos es que tu posición se deteriore. Y eso es porque acabamos viendo cómo en la gran mayoría de situaciones análogas a la que estamos viendo en España, en cualquier país de nuestro entorno, ya hubieran habido elecciones. Porque el cálculo, digamos, es un cálculo de aversión al riesgo. Es decir, escúchame, voy a avanzar a elecciones ahora antes de que lo haga dentro de un año y esté aún más desgastado.
1: Bueno, especialmente porque dentro de un año la situación será la misma a nivel judicial. No se habrán aclarado muchas cosas.
0: Sí, bueno, y pueden haber otras cuestiones y sobre todo el desgaste de un gobierno que no tiene una mayoría parlamentaria, que no aprueba presupuestos. El efecto contagio lo conocemos muy bien, lo hemos podido percibir en mayor o menor intensidad en estas cuatro fotogramas que hemos tenido del nuevo ciclo electoral, donde de media el Partido Socialista ha perdido 5 puntos, en algunos más, en algunos menos, pero sí que vemos como que hay un efecto de desgaste que se traslada del gobierno central a las autonomías, a los líderes autonómicos, y lo veremos, si continúa así, lo veremos también en los ayuntamientos, ¿no? Cuando esto ocurre, suele haber, y yo creo que lo hemos hablado en alguna otra ocasión, suele haber presiones internas de los partidos para que, digamos, se avancen elecciones antes de que se genere este efecto contagio. Y muy probablemente, aunque no sea visible, es esperable que veamos esto ahora, que veamos cómo los alcaldes, líderes autonómicos, se pongan nerviosos ante la expectativa de que haya un contagio negativo de la arena nacional a la autonómica, ¿no? Y eso va a dar presión para que se avancen elecciones.
1: Claro, de momento el PSOE y el gobierno, la parte socialista del gobierno, ha cerrado filas en torno a Zapatero y recalcan como un mantra la presunción de inocencia, lo cual por otro lado es lógico porque vivimos en un estado de derecho. También descartan la cuestión de confianza, pero como tú dices, esto no se puede dilatar en el tiempo porque si no el desgaste se mantiene también. ¿Cuál debería ser la reacción? ¿Qué debería hacer? Por ejemplo, mañana hablará el presidente del gobierno. ¿Cómo debería ser el comportamiento más allá de decir seguimos gobernando, esto afecta a un expresidente, no ha manchado ni toca ni afecta directamente al gobierno actual, aunque la sociedad esté hablando de ello y lo esté asociando, digamos, ¿no? ¿Cómo hay que afrontar esta situación? Si quieres, nos mantenemos con que no sabemos de qué país hablamos.
0: A ver, el manual, yo te diría, la secuencia de los hechos, yo te diría, seguramente hace a mitad de legislatura, hace año y pico, 2 años, lo más probable es que hubiésemos visto cómo el gobierno hubiese dicho, mira, voy a anexionar una cuestión de confianza a los presupuestos. O me aprobáis los presupuestos o convoco elecciones. Esa amenaza es un órdago que podría haberle salido bien y hubiese tenido presupuestos y lo hubiese facilitado. Pero el primer momento hubiese sido eso, convocar elecciones si no hay presupuestos, vinculando una cosa con la otra. El segundo momento hubiese sido en otoño del año pasado, ¿no? Tras los escándalos del caso Koldo, eso era ya un momento para ver que se tenía que avanzar elecciones, ¿no? Y actualmente, pues lo mismo te diría, es decir, yo creo que el Partido Socialista llega tarde, no ha sabido leer bien. Como lo hacen la mayor parte de los gobiernos en esa situación, no ha sabido leer bien los tiempos, que los tiempos son adversos en términos probabilísticos, pero debería avanzar elecciones, quizás no hoy, pero sí antes de que acabe el año para cuando estemos en mayo esté el cambio de ciclo culminado, ¿no? Y por lo tanto el efecto contagio sea lo mínimo posible.
1: El PP, la estrategia del PP, ¿cómo la ves? Porque están dejando que el gobierno se vaya quemando solo, no toman ningún riesgo y, sin embargo, dan por sentado que Zapatero es culpable.
0: Es que ahora mismo a mí me da la sensación de que tenemos un gobierno que ha sido muy proactivo en anunciar que es inmune a lo que pase en el Parlamento. Ya hemos visto cómo perdía la mayoría parlamentaria en numerosas ocasiones, no solo porque no tiene presupuesto, sino porque Podemos dijo que se apeaba de esa mayoría parlamentaria y luego de forma muy solemne y muy explícita lo hizo Junts y no pasó nada, ¿no? Con lo cual, En fin, lo único que puede, si un gobernante quiere ignorar al Parlamento en España, como las mociones son constructivas, lo puede hacer, ¿no? A no ser que haya una moción de estas técnicas que yo creo que carece de sentido a un año de elecciones, es
1: La
0: decir,
1: cuestión
0: hacer
1: de
0: una aventura
1: confianza,
0: de
1: ¿te
0: este.
1: refieres?
0: No, no, una moción de censura.
1: Okay.
0: Una cuestión de confianza, yo entiendo que el gobierno quiere continuar al margen de que no tenga mayoría parlamentaria. Y eso lo puede hacer. El Parlamento lo único que puede hacer es una moción de censura técnica de estas de, bueno, hay una investidura, pero convoco elecciones inmediatamente. Lo que pasa es que Junts y el PNV, hacer esta aventura para un año de legislatura es difícil. Total, que el Partido Popular, consciente de que la actividad parlamentaria es difícil que cuaje en un resultado que haga caer el gobierno, pues bueno, lo que hace es sentarse en el banquillo y esperar y ver cómo el deterioro acaba propiciando que el Partido Popular gobierne en las próximas elecciones, pero quizás con una holgura mayor de la que podrían tener si hubiesen calculado mejor los tiempos.
1: Pues vamos a ver cómo se mueven las fichas y cómo el PSOE y el gobierno administra estos tiempos de los cuales tú dices son cruciales para evitar este desgaste inevitable. Lluís Orriols, politólogo y profesor de la Universidad Carlos III, como siempre, gracias por ayudarnos a interpretar lo que sucede a nuestro alrededor. Buenas tardes.
0: Buenas tardes, un placer como siempre.
1: Gracias.
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1: Son las 8 y 42, las 7 y 42 y tenemos más noticias. Y la que les vamos a contar ahora es de esas que afectan de una forma directa al día a día de un 20% de la población, los pensionistas. Para facilitar que este colectivo pueda seguir en activo de forma voluntaria, se han aprobado cambios en la jubilación flexible que permiten que los autónomos también puedan volver a trabajar mientras siguen cobrando la pensión y que se podrán compatibilizar además más horas. José Luis Dueñas nos lo cuenta.
3: Sí, aquí uno de los cambios, Rosa, que comentaremos, ya que la fórmula flexible con las penúltimas reformas, si tenemos en cuenta lo de hoy, entró en vigor el año pasado, recordemos, permitía a los jubilados por necesidad, por aburrimiento, por el motivo que fuera, reincorporarse al mercado laboral, pero solo podían hacerlo en calidad de asalariados. Con lo de hoy, insistimos, cambios, también podrán volver como autónomos. Y sobre las horas ampliadas, pasamos del 75 al 80% de la jornada total, y para dibujarlo mejor un ejemplo, supongamos que un jubilado flexible alcanza ese 80%, esa sería la parte proporcional del salario, mientras que el otro 20% corresponde a la pensión. No acaban aquí las novedades, también se anuncian incentivos extra para aquellos que retornen al poco de decir adiós a su etapa laboral.
4: Además, quienes deciden volver a trabajar 6 meses después de jubilarse podrán mejorar la cuantía de su pensión con incentivos adicionales.
3: Incentivos extra para aquellos que den el paso pronto a partir de ahora. Eso sí, habrá que ver si con los cambios acelera la modalidad flexible, porque tras su puesta en marcha apenas 3.000 jubilados se han acogido a ella.
1: Gracias, José Luis. Y la otra cuestión que ha aprobado el Consejo de Ministros y que también afecta de forma directa a nuestro día a día es la primera ley nacional para regular el uso de la inteligencia artificial. Se trata de sancionar con multas de hasta 35 millones de euros a quienes usen la tecnología para dañar o manipular. El texto acaba de empezar su tramitación parlamentaria. Usua Irastoza.
5: Sí, se prohíbe la identificación de rostros en lugares públicos, los sistemas de escaneos de emociones en el ámbito laboral y será obligatorio etiquetar los contenidos creados con inteligencia artificial para que podamos distinguir lo que es falso de lo que es real. El incumplimiento acarreará multas que van desde los 6.000 a los 35 millones de euros para los casos más graves relacionados con contenidos sexuales. Óscar López, ministro de Transformación Digital.
6: Había herramientas conocidas por todos de inteligencia artificial, alguna de una red social muy importante que estaba siendo usada en España, en los colegios, no en los colegios, por algunos niños y niñas, evidentemente, que estaban suplantando personalidad, que estaban utilizando fotografías de compañeras de clase para generar imágenes de contenido sexual. Esto estaba pasando y esto está prohibido.
5: La ley tiene que pasar ahora por un dividido Congreso de los Diputados.
1: Y otra cosa importante que ha sucedido hoy en el Congreso es el paso hacia la aprobación de la pasarela al RETA, la reforma que pretende permitir a miles de profesionales colegiados integrados en a mutualidades, al alternativas al régimen de autónomos incorporarse al sistema público de la seguridad social. Una victoria a medias, hay que decir, denuncian colectivos afectados, abogados, procuradores y arquitectos, porque deja fuera, dicen, a 47.000 personas. Elena Jiménez, buenas tardes.
7: Buenas tardes. Desde la plataforma que ha impulsado crear esa pasarela al régimen de autónomos, dicen que lo que se acaba de aprobar...
8: Esto no es lo que queríamos, nos deja mucha gente de los colectivos fuera, pero es necesario.
7: Es Isabel Rabel, representante de la plataforma. Creen que se ha dado un paso, pero que se ha dejado fuera a quienes han cotizado 15 años en otro régimen distinto, unos 47.000 mutualistas, y a quienes ya están jubilados. Y recuerdan que todo esto es por...
8: Solo es el derecho a una prestación pública, es el derecho a ponerse enfermo con dignidad, es el derecho a un control por el sistema de seguridad social, el INSS, y no por un sistema de mutua privada.
7: La Comisión de Trabajo ha elaborado el informe, que sale adelante con el voto a favor del Gobierno y de sus socios y la abstención del Partido Popular, Vox y Junts. En dos semanas irá al Pleno del Congreso para iniciar su tramitación hasta convertirse en ley.
1: Abrimos ya página internacional. El mundo mantiene sus esperanzas puestas en unos contactos diplomáticos entre Estados Unidos e Irán que avanzan muy lentamente. Las partes apenas mueven ficha y la situación sobre el terreno no ayuda, porque en las últimas horas Washington ha atacado territorio iraní y Teherán amenaza con responder. Los líderes de uno y otro lado se acusan de violar el alto el fuego, lo que se traduce en evidentes dificultades para alcanzar un acuerdo de paz. María Olate, buenas tardes.
9: Hola, buenas tardes. Sí, el Ministerio de Relaciones Exteriores iraní ha acusado a Estados Unidos de violar el alto el fuego después de que lanzara ataques aéreos contra sus embarcaciones en el Estrecho de Hormuz. El Comando Central estadounidense ha justificado los bombardeos como un acto de defensa propia, ya que asegura que los barcos iraníes intentaban minar la zona. El secretario de Estado estadounidense, Marco Rubio, ha dicho hoy a la prensa que las negociaciones aún así siguen activas, pero que no están cerca de finalizar. También que el Estrecho de Hormuz es una de las rutas de envío de petróleo más importantes del mundo y que tiene que estar abierto y se abrirá de una forma u otra. Pero el presidente del Consejo de Seguridad Nacional iraní, Ebrahim Assisi, ha respondido que la soberanía de Irán sobre el Estrecho de Hormuz es una condición esencial para cualquier acuerdo de paz con Estados Unidos y que la apertura del Estrecho no significará que vuelva a su estatus previo a la guerra. Y mientras en Washington crecen las presiones ante la falta de avances en la negociación, las tensiones en torno a Hormuz hacen ver cualquier acuerdo de paz como algo aún muy lejano. Irán ya ha advertido de que cualquier reanudación de los ataques aéreos por parte de Estados Unidos e Israel contra su territorio tendrá como respuesta una represalia mucho más fuerte.
1: Y también en Oriente Próximo, en el Líbano, Israel incrementa su ofensiva. Tras la orden de ayer del gobierno israelí de apretar el acelerador en ese frente, las tropas de Netanyahu avanzan en territorio libanés, es más allá incluso de la conocida como línea amarilla, o lo que es lo mismo, la zona ocupada ya por Tel Aviv antes de la tregua. Corresponsal en Jerusalén, Santiago Echevarría, buenas tardes.
10: Hola, buenas tardes. Y hace poco más de una hora antes de reunir a su gobierno, Benjamín Netanyahu ha vuelto a amenazar por segundo día consecutivo con seguir escalando su ofensiva contra el Líbano. Estamos capturando más terreno con un amplio despliegue de tropas, acaba de decir el primer ministro. El ejército israelí ha bombardeado distintos puntos del país desde anoche y solamente en uno de los pueblos atacados, en Masara, se han recuperado hoy los cadáveres de 12 personas muertas bajo esta nueva ofensiva. Los desplazamientos masivos de población vuelven incluso a la capital. Dentro de Beirut, los campamentos de refugiados están recibiendo a un gran número de familias forzadas a abandonar el distrito de Dahiya. Un Hussein explicaba allí esta mañana que están llegando más y más personas debido a ese aumento de los ataques israelíes y negaba que haya nada parecido a un alto el fuego. Israel ha matado a más de 900 personas en Líbano durante la tregua que teóricamente comenzó a mediados del mes pasado.
1: Gracias, Santiago. Y otra crisis internacional tiene forma de pandemia. Hace días que les hablamos del brote de ébola en la República Democrática del Congo. Allí viaja hoy el director general de la Organización Mundial de la Salud para supervisar los controles con los que se intenta cortar la transmisión. Tedros Adhanom advierte de la rápida propagación del virus y reconoce que les está superando, que va por delante de los esfuerzos para contenerlo, ha dicho, cuando ya son 900 los casos sospechosos de contagio y 220 los muertos por ahora. En la región subsahariana, el nivel de peligro se mantiene muy alto, bajo a nivel global, sin embargo, con una variante del brote que no tiene por ahora vacuna.
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1: Y volvemos a hablar de la ola de calor que recorre el oeste de Europa y también ya saben que la sufrimos aquí en España, pero en el oeste de Europa deja temperaturas todavía más récord para mayo, superando con holgura los 30 grados, 35 hoy en el Reino Unido, con Italia restringiendo ya el trabajo en exteriores y al menos 7 muertos en Francia. Corresponsal en París, Antonio Delgado, buenas tardes.
11: Buenas tardes. Temperaturas entre 10 y 15 grados por encima de la norma. Récord para esta fecha del año en más de 350 ciudades. Una noche tropical en Reims, en Bretaña, una región donde el clima habitual se parece al de Galicia. Un meteorólogo ha descrito lo que está pasando en Francia como un ovni climático. Imposible, dice, antes del calentamiento global. En la plaza de la Catedral de Notre Dame, aquí en París, los turistas maldecían hoy el calor en múltiples idiomas.
12: Es insoportable. It's
13: very hot.
14: Nuestra idea era hacer más paseos como al aire libre y terminamos buscando museos con aire acondicionado.
15: Yo, chilena, acá me estoy asando.
11: Y eso que lo peor no está en París, está en el oeste, en las regiones atlánticas, por donde está entrando el bofetón calorífico. 13 departamentos, 13 provincias, van a seguir mañana en alerta naranja por canícula. No se había activado nunca este recurso durante un mes de mayo. El Instituto Meteorológico francés no espera que afloje hasta el fin de semana.
1: Hasta 38 grados también han alcanzado hoy en Portugal, un episodio de calor extremo que en España mañana tendrá a 10 comunidades autónomas en aviso por las altas temperaturas, entre ellas Cantabria. Redacción de Radio Nacional, Borja Domínguez.
16: Más de 35 grados en mayo en Cantabria no es normal, pero 5 días seguidos y los que se esperan es verdaderamente extraordinario. Por este motivo, el gobierno regional ha activado la alerta roja por altas temperaturas. De momento no se han registrado casos de golpe de calor, solo indisposiciones, según ha explicado el consejero de Salud, César Pascual, quien recomienda tomar precauciones.
17: Hay que insistir en las recomendaciones de siempre, taparse, hidratarse, no hacer ejercicio en esas temperaturas. Vamos a tener una semana complicada.
16: Los cántabros, como pueden, intentan seguir estos consejos.
18: Hemos venido a montar en moto de agua y vamos a hacer una ruta de una hora. Y ayer playa todo el día, en el agua, claro, no queda otra.
19: En la sombra me he tenido que parar un ratín para leer 4 papeles y preparar un presupuesto, porque cualquiera se pone al sol.
20: Pues estoy caminando por aquí, por el pegado al mar, que siempre hay cierta brisa y se nota menos el calor.
16: El termómetro ha llegado a superar los 37 grados a las 4 de la tarde en el aeropuerto de Santander.
1: Bueno, les hablábamos del calor, un poco más de frío hacía el 11 de diciembre de 1926, cuando inauguraron los cines Callao, un icono del Art Deco en el corazón de Madrid. Fueron pioneros en España en proyectar el primer largometraje sonoro, también el cine en color y en 3D. Ahora están celebrando la gala del centenario con una gran alfombra roja que se extiende por toda la plaza, por donde están entrando ya algunas de las figuras más destacadas de la gran pantalla, como Isabel Coixet, Blanca Suárez o Alejandro Amenábar. Allí está Carmen Jiménez. Buenas noches, Carmen.
21: Buenas noches. Y también otros nombres muy reconocidos del cine español como Luis Tosar, Elena Anaya o Raúl Arévalo han pasado por esta alfombra roja para celebrar el centenario de los históricos cines Callao. Una gala muy especial que quiere rendir homenaje a 100 años de cine en uno de los espacios más emblemáticos de la capital, uno al que el público guarda un gran cariño.
22: Pues que cumplan 100 años y que tengamos esta celebración, pues a mí me encanta. Sí.
23: Es muy chulo que las celebraciones no solo se queden para algo privado, sino que sea algo para la gente, para la ciudadanía, ¿no? Que al final somos los que llenamos las salas de teatro, los cines, etc.
21: La directora Isabel Coixet nos hablaba de la magia de la gran pantalla.
24: Hay una pulsión realmente en la gente de ver todavía películas en pantalla grande, ¿no? Y de salir del sofá y de salir de esta cosa. Y como hay un momento que ya he visto 4 capítulos de una serie y dices, bueno, va. O sea, hay algo, la conexión que se establece con una pantalla donde no hay no hay distracciones.
21: A esta hora sigue habiendo muchísimo ambiente en la plaza de Callao, con decenas de seguidores y curiosos pendientes de esta noche que recupera el espíritu de las grandes premiers de cine.
1: Eso parece por lo que nos estás contando. Gracias, Carmen. Y de unos galardones a otros, estos a las afueras de la capital, en IFEMA.

0: En poco más de una hora comienza la tercera edición de los premios de la Academia de la Música de España. Entre los nominados están, como no, Aitana, Rosalía o Guitarrica de la Fuente. Allí está nuestro compañero Robert Álvarez, que no se lo ha querido perder. ¿Cómo están los ánimos, Robert?
1: Buenas noches, Rosa. Pues mucha emoción y muchos nervios en la alfombra roja en la que me encuentro. Aitana aún no ha pasado por aquí, pero ya han llegado Amaral, Siloé, Sanguijuelas del Guadiana o Ultraligera, que están nominados a Mejor Nueva Artista y hemos hablado con ellos.
2: Abrumados a ratos, sin tiempo para más cosas que sean esto, pero como es nuestra vida, pues muy agradecidos, muy contentos de poder estar todo el día encima de un escenario con nuestros amigos y viviendo la vida que siempre soñamos y que hemos elegido.
1: También ha pasado por aquí María Terremoto, que ha ganado el premio a Mejor Tema de Flamenco por Miraíta Rumba Libertad, esta tarde en una gala previa. La artista también está nominada a Mejor Álbum Flamenco con Manifiesto, premio que sí que se entregará en la ceremonia principal. Esto es lo que nos ha contado.
3: Al final también es un impulso para tú seguir trabajando, para seguir esforzándote y para seguir consiguiendo y llegando a las metas que te propones. Y bueno, claro que sí, que es algo muy bueno, claro que sí.
1: A partir de las 10 veremos si se lo lleva y conoceremos quién es el artista del año.
0: Gracias, Robert, desde los premios de la Academia de la Música. Y de la música a la poesía.
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0: Casi queda pena cortar a esta persona que no es ni más ni menos que el valenciano Jaime Siles, al que escuchan recitando su poema Tragedia de los Caballos Locos. Ha sido el ganador del 35º Premio Reina Sofía de Poesía Iberoamericana, dotado con más de 40.000 euros, que reconoce la obra de un autor vivo. Ana Zurita, buenas tardes.
5: Buenas tardes, Rosa. Sí, el poeta valenciano Jaime Siles, de 75 años, catedrático de Filología y crítico literario, ha sido elegido por el jurado entre las 65 candidaturas de 15 nacionalidades que se habían presentado este año. Como poeta, Siles está marcado por la tradición clásica y su obra, a decir del jurado, sitúa la experiencia poética en el margen de la reflexión filosófica, lo que le convierte en uno de los mejores representantes de la poesía de pensamiento crítico. Ana de la Cueva, presidenta de Patrimonio Nacional y miembro del jurado.
6: Por eso el jurado destaca también y especialmente su capacidad para reunir lo abstracto y lo sensorial. Jaime Siles indaga con la palabra en un problema fundamental, la identidad, y su relación con todos los aspectos de la naturaleza humana.
5: Entre otros, la obra de Jaime Siles ha sido reconocida con los premios de la crítica, el Premio Internacional de Poesía Loewe o el Premio Internacional de Poesía Generación del 27. Además de la dotación económica, la concesión del premio lleva aparejada la edición de una antología comentada y la celebración de unas jornadas académicas sobre la obra de Jaime Siles.
0: Gracias, Ana, y enhorabuena a Jaime Siles por ese premio Reina Sofía de Poesía Iberoamericana. Y hoy celebramos también el centenario del nacimiento de uno de los artistas más completos e influyentes de la historia, Miles Davis. Toda la historia del jazz moderno, desde el bebop hasta finales del pasado siglo, puede contarse a través de su obra. También fue el precursor de las fusiones de jazz con géneros como el funk, pop o el hip hop también. Un gran legado que honramos con esta interpretación suya del concierto de Aranjuez.

0: Las 9, las 8 en Canarias.
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0: Es momento de actualizar la información con Laura Ejón. Buenas noches, Laura.
2: Buenas noches, Rosa.
0: Coalición Canaria, uno de los partidos que apoyó la investidura de Pedro Sánchez, se suma a las voces que piden al presidente que se someta a una cuestión de confianza en el contexto de la imputación a José Luis Rodríguez Zapatero.
2: Lo acaba de decir aquí en el informativo 24 horas Cristina Valido, la diputada de Coalición Canaria en el Congreso.
3: Nosotros creemos que como mínimo debería producirse una cuestión de confianza, y si esa cuestión de confianza prueba que el gobierno tiene los apoyos necesarios para seguir gobernando, pues adelante, y si no los tiene, lo que debe hacer el gobierno, el presidente, es dar la palabra a los ciudadanos y adelantar las elecciones.
2: En esa línea se había pronunciado desde la ala más crítica del PSOE esta mañana el presidente castellano manchego, Emiliano García Page. Desde Compromís vuelven a defender la presunción de inocencia, pero sí piden a Sánchez más explicaciones. Escuchamos a Alberto Ibáñez también en este informativo 24 horas.
4: Que el secretario general del Partido Socialista, que al mismo tiempo es presidente del gobierno, no puede esconderse detrás de su agenda internacional, que respeto obviamente, pero que tiene que dar explicaciones al país y particularmente a sus socios.
2: Mientras desde el Ejecutivo aseguran que siguen confiando en la presunción de inocencia de José Luis Rodríguez Zapatero.
0: La ministra de Defensa, Margarita Robles, ha ensalzado el vínculo de España con la OTAN, pero ha rechazado relaciones de imposición entre aliados.
2: Ha sido en unas jornadas de geopolítica donde Robles ha señalado la firme creencia de España en el multilateralismo.
5: Si no tenemos normas, si no las respetamos, si cada país puede marcar las reglas de juego en función de su potencia armamentística, no estamos avanzando en el camino de la paz.
2: Además, asegura que España tiene un firme compromiso con la alianza y se demuestra con los más de 4.000 militares españoles desplegados en misiones de paz en todo el mundo.
0: Y del exterior, Israel ha lanzado un ataque en Gaza argumentando ir contra el nuevo jefe del brazo militar de Hamás, pero contra barrios residenciales de la franja, en definitiva.
2: Argumentan ir contra Mohamed Odeh, considerado el nuevo líder del brazo militar del grupo islamista Hamás en la franja palestina, después de los ataques a todos sus predecesores. Así lo han anunciado en un comunicado desde el gobierno de Netanyahu, pero sin detallar si Odeh está vivo o muerto. Sin embargo, autoridades locales aseguran que Israel ha lanzado un ataque contra un edificio residencial en el norte en el que ha muerto una mujer civil y otras 7 personas han resultado heridas. Eso en Gaza, pero en el Líbano, a pesar del supuesto alto al fuego, Israel está intensificando sus ataques. De hecho, acaba de pedir la evacuación de unas 20 localidades del sur.
0: Gracias, Laura. Y sigue el juicio por la muerte de Maradona. Ahora, el neurocirujano que intervino en la última operación ha respaldado al principal acusado.
2: El neurocirujano ha respaldado al médico de cabecera, que es el principal acusado y que fue quien impulsó la operación. Y según su opinión, el hematoma que tenía en la cabeza el futbolista era de más de 14 milímetros y tenía que ser retirado. Maradona murió 3 semanas después y lo que se juzga es si los 7 profesionales que le atendieron en su domicilio sabían que le estaban proporcionando un tratamiento deficiente.
0: Y hasta aquí la actualización de las noticias. Pasamos ya a los deportes. Hay un nombre que está marcando esta última hora, Alexia Putellas, que dice adiós al Fútbol Club Barcelona tras 14 años de éxitos en el club, y las reacciones no paran de sucederse. Se las van a contar enseguida nuestros compañeros en Radio Gaceta de los Deportes, nuestros compañeros en Radio Nacional de España. Si lo prefieren, en Radio 5 se quedan con 5 continentes, con toda la información internacional. Nosotros volveremos a las 10 con la tertulia de análisis de la jornada. Les esperamos.
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Hola, ¿qué tal? ¿Cómo están? Bienvenidos a Cinco Continentes. Irán y Estados Unidos vuelven a intercambiar ataques y a poner en peligro el frágil alto el fuego. Durante la pasada noche ambos países lanzaron ataques y se acusan ahora mutuamente de ser quienes los iniciaron. Irán asegura que Estados Unidos está violando repetidamente los términos del acuerdo de cese al fuego y que no confía en Washington, que según Teherán ataca, además en pleno proceso negociador. La Casa Blanca, por su parte, quita hierro al asunto, dice que fueron acciones defensivas y que ese alto el fuego no está amenazado. En este contexto siguen las negociaciones para intentar poner fin al conflicto con el programa de enriquecimiento de uranio iraní como uno de los principales escollos, así como el futuro del estrecho de Hormuz. Vamos a estar, además de en Irán, también en Líbano, donde más de una docena de personas han fallecido en las últimas horas como consecuencia de los ataques de Israel contra Hezbollah. Dice Benjamin Netanyahu que han ampliado las operaciones militares más allá de la línea amarilla en el sur libanés, es decir, las profundizan. Tenemos además otros asuntos, se los adelantamos ya en nuestro sumario.

0: Vamos a hablar además de la ola de calor extremo que está golpeando al oeste de Europa. El Reino Unido ha batido hoy nuevamente su récord de temperatura para un mes de mayo, alcanzando 35 grados en el sur del país. Francia también está bajo los efectos de este domo de calor, con 9 departamentos occidentales en alerta naranja. Hablaremos también de una reunión en la sede de la FAO en Roma sobre las consecuencias del conflicto de Oriente Medio en la inseguridad alimentaria de muchos países. También de cómo el alcalde de Cracovia, en Polonia, ha sido destituido de su cargo tras la celebración de un referéndum en el que casi un 98% de los participantes han pedido su marcha. Haremos un repaso breve, además de otras noticias del día, como los bombardeos rusos sobre Kiev o cómo se prepara el Canal de Panamá para el fenómeno del Niño de este año, que se prevé va a ser especialmente intenso. Comenzamos.
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0: Después de una nueva noche en la que Irán y Estados Unidos han intercambiado disparos, Teherán denunciaba hoy que Washington está violando el acuerdo de cese al fuego y ponía de relieve además que llevar a cabo ataques mientras están en marcha negociaciones diplomáticas para poner fin al conflicto es una nueva muestra de la falta de confianza que transmite el gobierno de Donald Trump. La Guardia Revolucionaria de Irán asegura además estar dispuesta a responder a esas violaciones, en su opinión, del alto el fuego. Nos va a contar todo María Ulate. María, buenas noches.
2: Hola Mario, sí, la Guardia Revolucionaria defiende su derecho legítimo a responder a los ataques que Estados Unidos ha llevado a cabo contra sitios de lanzamiento de misiles y contra sus embarcaciones en las inmediaciones del Estrecho de Hormuz. Los norteamericanos dicen que ha sido legítima defensa porque esas embarcaciones iraníes estarían intentando minar la zona. Los bombardeos se han producido horas después de que negociadores iraníes regresaran de Qatar, donde se habían reunido con intermediarios del país que se coordinan con la administración estadounidense para intentar cerrar un memorándum para la paz. Y la respuesta no se ha hecho esperar. Cerca de mediodía se reportaba una explosión cerca de un barco que navegaba a unas 60 millas de la capital omaní, de Mascat, en el Golfo de Omán. Ha sido el propio capitán de un buque tanque quien ha dado la voz de alarma. La tripulación se encuentra a salvo, aunque sí se ha producido un derrame de crudo en el mar. Por lo tanto, se ha recomendado a todos los barcos que navegan por la zona que tengan precaución. Así que, como veis, las tensiones en torno al Estrecho de Hormuz hacen que las posibilidades de cerrar un acuerdo de paz parezcan cada vez más lejanas. Hoy el secretario de Estado estadounidense Marco Rubio ha dicho a la prensa que las negociaciones aún así siguen activas, pero que no están cerca de finalizar. También que el Estrecho de Hormuz es una de las rutas de envío de petróleo más importantes del mundo y que tiene que estar abierto y que se abrirá de una forma u otra. Pero el presidente del Comité de Seguridad Nacional iraní, Ebrahim Assisi, ha respondido que la soberanía de Irán sobre el Estrecho de Hormuz es una condición esencial para cualquier acuerdo de paz con Estados Unidos y que en cualquier caso la apertura del Estrecho no significará que vuelva a su estatus previo a la guerra. Y esta mañana el presidente iraní Masoud Pezeshkian, que tras casi 3 meses de apagón digital ayer ordenó restaurar el acceso a Internet a nivel internacional, decía que Irán no está dispuesto a pactar su rendición y que el país está resistiendo, que lo que se está demostrando es que la presencia militar de Estados Unidos en la región no ha proporcionado seguridad a los países del Golfo. Y en la misma línea se expresaba el líder supremo, Moqtada Jamenei, a través de su cuenta de X. Decía que lo que es seguro es que las naciones y tierras de la región ya no servirán de escudo para las bases estadounidenses, que Estados Unidos ya no tendrá un lugar seguro en la región para sus fechorías y el establecimiento de bases militares y que día a día se alejará más de su posición anterior. Y mientras en Estados Unidos crecen las presiones ante la falta de avances en la negociación, lo que parece, Mario, es que si no se respeta la tregua, cualquier acción inesperada puede hacer saltar el proceso por los aires en cualquier momento.
0: Gracias, María. Israel sigue decidido por su parte a continuar e incluso a aumentar sus operaciones militares en el Líbano. En las últimas horas, el ejército israelí asegura haber llevado a cabo un centenar de ataques contra lo que denomina infraestructuras de Hezbollah en el sur libanés. Hay al menos una docena de muertos, aunque es probable que esa cifra vaya más, porque Israel va a continuar con su ofensiva, anunciada ayer por Benjamin Netanyahu, que vaya más allá, dicen desde el propio gobierno israelí, de la línea amarilla. Santiago Echevarría, corresponsal para la región. Santi, buenas noches.
3: ¿Qué tal, Mario? Buenas noches. Y esta misma tarde, antes de reunir a su gobierno, Benjamín Netanyahu ha reiterado esa amenaza. Ha vuelto a amenazar por segundo día consecutivo con seguir escalando la ofensiva contra el Líbano. Estamos capturando más terreno con un amplio despliegue de tropas, ha dicho el primer ministro.
4: El ejército israelí ha bombardeado, de hecho, distintos puntos del país desde anoche, y en solamente uno de los varios pueblos atacados, en Masara, que es un pueblo del Valle de la Beká, en la parte oriental del país, hoy mismo se han recuperado los cadáveres de 12 personas muertas bajo esta nueva ofensiva. Pero sobre todo Israel tiene en el punto de mira el sur del Líbano y su ciudad más importante, Tiro. Allí, entre las ruinas de un edificio derribado, Mohamed Ashar relataba cómo varios vecinos lo habían evacuado solamente unos minutos antes del ataque israelí que ha echado por tierra ese edificio, que lo ha derribado completamente. Los desplazamientos masivos de la población han vuelto incluso a la capital libanesa. Y en uno de los campamentos de refugiados de Beirut, un Hussein explicaba este martes que allí están llegando más y más familias por estas amenazas israelíes que ya se están traduciendo en ataques sobre el terreno, y negaba además que haya en realidad ningún alto el fuego, porque desde que entró en vigor la tregua a mediados del mes pasado, Israel ha matado a más de 900 personas en Líbano, y desde el inicio de la ofensiva contra el país, del cual se van a cumplir 3 meses la semana que viene, ya son más de 3.200 personas, Mario.
0: Santi, también Israel ha seguido atacando la franja de Gaza, ¿no? Ahí al menos 7 personas han muerto hoy.
3: Sí, de nuevo es un territorio donde supuestamente permanece en vigor el alto el fuego, pero donde los ataques israelíes también están siendo diarios o prácticamente diarios. Especialmente hoy, en una jornada en la que Israel ha bombardeado distintos puntos de Gaza. Por ejemplo, el campamento de refugiados de Al-Mawasi, donde el proyectil lanzado desde un dron israelí ha matado a 5 personas. Y además, en otra ofensiva en el sur de la franja, ha muerto también Fátima Al-Yatif, que es una adolescente de 15 años bajo el fuego israelí. Y en esta serie de bombardeos, Tel Aviv dice estar atacando a quien considera jefe militar de Hamas, a Mohamed Huda. Así lo han precisado esta misma noche, hace unos minutos, en realidad, el primer ministro Benjamín Netanyahu y el responsable de defensa Israel Katz. También lo acusan de ser uno de los máximos responsables de los atentados del 7 de octubre de 2023. Pero en este asalto israelí a Gaza, que continúa, como vemos, está masacrando también a los civiles, como venimos contando, por desgracia, tan habitualmente cada noche a esta hora. Cada vez significa menos y menos esa tregua que teóricamente continúa vigente tanto en Líbano como en Gaza.
0: Gracias, Santi. Un abrazo.
3: Un abrazo.
0: La presidenta de la Comisión Europea, Ursula von der Leyen, ha estado hoy en Riga, en la capital de Estonia, para reunirse con los líderes de los 3 estados bálticos, que llevan viviendo alertas antiaéreas prácticamente cada día y que incluso han tenido que recurrir a refugiarse en búnkeres ante la amenaza de incursiones de drones. Los mandatarios de Letonia, Estonia y Lituania reclaman a Bruselas más acción y menos palabras de solidaridad. Veremos si se concreta próximamente en un refuerzo militar. Nos lo va a contar nuestro corresponsal comunitario, David Vidueiro. Hola, David, buenas noches.
5: ¿Qué tal, Mario? Durante los últimos días, los países bálticos han sufrido varias incursiones de drones que han obligado a la presidenta de la Comisión a presentarse en Lituania y a reunirse con los presidentes de estos 3 estados. Una señal de apoyo, pero de la cita también ha salido el consenso de que los proyectos para fortalecer la frontera este deben acelerarse, en palabras del presidente lituano, Gitanas Nauseda. La presidenta de la Comisión, von der Leyen, reconocido que estos últimos episodios han puesto de manifiesto las vulnerabilidades de Europa y estamos, dice, ante un problema que no solo atañe a los vecinos de Rusia.
6: Because what you are experiencing today, the rest of Europe could face tomorrow.
5: Porque subraya, lo que pasa hoy en el Báltico puede pasarle al resto mañana. Para evitar, por tanto, más incursiones, Bruselas insiste en uno de sus proyectos estrella en defensa, que se puede traducir así como vigilancia del flanco oriental y que incluye el conocido como muro de drones para detectarlos y destruirlos. La idea es tener también un sistema de alerta más unificada, más cooperación entre países y conexión con los 2 grandes programas espaciales europeos, el Galileo y el Copérnico. Junto con la OTAN habrá un análisis de las lagunas existentes, porque no olvidemos que todo este sistema debe enlazar contar con la Alianza Atlántica. El caza que derribó el dron que entró en Estonia hace unos días era precisamente un avión rumano que forma parte de la OTAN. Von der Leyen avisa de que no estamos ante fenómenos aislados, que Rusia quiere desestabilizar así a las democracias europeas, pero también revela con sus palabras que al famoso muro de drones le queda mucho camino por delante. Más celeridad sí, más dinero no. Von der Leyen ha insistido en que los países bálticos tendrán a su disposición los 12.000 millones de préstamos en defensa prometidos y recuerda que contarán con dinero adicional que podrán desviar de los fondos de cohesión.
0: Decía yo por error que la reunión había sido en Estonia, encima había dicho mal la capital, ha sido en Vilna, en la capital de Lituania. David, por otro lado, se habla de posibles conversaciones con Rusia.
5: Y esta visita llega en un momento de alta tensión con Rusia, primero por el uso de nuevo del misil hipersónico Reznik en su último ataque masivo contra Kiev. Y esto se suma la advertencia del Kremlin para que ciudadanos extranjeros, para que diplomáticos abandonen la capital ucraniana ante la amenaza de nuevos bombardeos rusos. La Unión Europea ya ha convocado al principal diplomático de Rusia en Bruselas como acto de protesta y lo mismo han hecho Alemania, Países Bajos y Noruega. En este contexto, este jueves los ministros de Exteriores se reúnen en Chipre y entre los temas estará si Europa debe designar a un portavoz que la represente en unas futuras negociaciones con Moscú. Al respecto, von der Leyen nos ha querido meter en un jardín especulando con nombres y ha recordado simplemente lo siguiente.
7: Russia is showing at this point no willingness for peace.
5: Que Rusia no tiene interés en negociar. El presidente de Letonia, Edgars Rinkevich, tampoco cree que sea el momento de sentarse con Putin, pero cree que si Europa consensúa primero qué le va a exigir a Moscú, este va a perder su interés en negociar porque prefiere hablar con las capitales individualmente.
8: If we are able to reach out the common position on this issue, I think that Russia would actually lose the interest to negotiate.
5: Al respecto, el líder lituano coincide en la necesidad de una sola voz que hable por Europa y el presidente estonio añade que los 27 deben estar preparados para cuando llegue ese momento. Nombres sobre la mesa, Mario. Ha sonado Draghi, Merkel, el presidente finlandés Alexander Stubb se ha postulado. Veremos, el jueves podemos tener más noticias.
0: Pues veremos, gracias David. De Lituania nos vamos a ir ahora hasta Polonia. Cracovia es la segunda ciudad más grande de este país. Hoy hemos sabido que su alcalde ha perdido el cargo tras celebrarse un referéndum en el que más del 97% de los participantes votó a favor de su destitución. Aleksander Miszalski es una de las figuras más relevantes de la plataforma cívica, el partido del actual primer ministro polaco Donald Tusk. Nos cuenta qué ha ocurrido en nuestra corresponsal para la región, Beatriz Domínguez. Hola, Bea, buenas noches.
9: ¿Qué tal, Mario? Buenas noches. Sí, es la primera vez que ocurre en la historia de la democracia polaca que un alcalde haya sido destituido de su cargo a través de un referéndum convocado por la oposición, en este caso el partido ultranacionalista Ley y Justicia, el PiS. Aleksander Miszalski, del partido Coalición Cívica, como dices, el partido del primer ministro Donald Tusk, llevaba 2 años en el cargo y había recibido fuertes críticas últimamente por sus políticas de movilidad. Introdujo una zona de bajas emisiones en el centro de la ciudad, prohibiendo la circulación de vehículos más antiguos y al mismo tiempo aumentó las tarifas del transporte público. Pero vincular lo ocurrido con estas decisiones sería quedarse bastante a medias, porque aquí hay otro trasfondo más global. Si bien la iniciativa del referéndum se describía a sí misma como apartidista, fue apoyada y financiada por el PiS. En el pasado ya había intentado derrocar a más alcaldes, esta formación, alcaldes liberales, pero solía fracasar por la baja participación. Y en esto confiaba el alcalde Miszalski esta vez. Sin embargo, la táctica le ha salido mal. Ha hecho un llamamiento a la abstención entre sus partidarios para que no se alcanzasen los 160.000 votos necesarios, pero ha habido 176.000 en una ciudad de 800.000 habitantes y el porcentaje en su contra ha rozado el 98%.
10: Mieszkańcy Krakowa podjęli decyzję, przyjmują tę decyzję.
9: Los ciudadanos de Cracovia han tomado una decisión, la acepto con respeto y humildad, reconociendo Miszalski que no estaba contento, pero que así es la democracia. La campaña de la oposición ha sido intensa, el ya exalcalde habla de una narrativa a menudo manipulada y basada en distorsiones, pero que sin embargo resultó efectiva. Han tirado de redes sociales, de IA, de inteligencia artificial, mientras que Coalición Cívica no envió a ninguna de sus grandes figuras a nivel nacional a apoyar a Miszalski. Ahora, la lectura que hacen los dos grandes partidos partidos es muy dispar, mientras que la formación de Tusk intenta relegar lo ocurrido a un mero episodio local, ya que era un referéndum sin atribuciones partidistas, Ley y Justicia se aprovecha para sacar tajada. Su presidente e histórico del partido, Jaroslav Kaczynski, escribió en X que se le había mostrado la tarjeta roja al gobierno de Cracovia y que este era solo el comienzo para Ley y Justicia. Polonia, recordemos, celebra elecciones generales el próximo año. Por lo que respecta a la alcaldía de Cracovia, Mario, se prevé que las elecciones se celebren en agosto o septiembre. Michalski ya ha anunciado que volverá a presentarse. Hasta entonces, el primer ministro Tusk tiene que nombrar un administrador interino.
0: Bonito problema tiene ahora Donald Tusk con lo sucedido en Cracovia. Gracias, Bea.
9: Hasta luego.
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0: Hoy vamos a volver a hablar de la ola de calor que afecta a gran parte del occidente del continente europeo. Reino Unido, que ayer batía su récord de temperatura máxima para un mes de mayo, ha vuelto a batirlo hoy mismo, alcanzando 35 grados en la localidad de Kew Gardens. En Francia, el calor también causa estragos. Hay 9 departamentos de la parte occidental del país en alerta naranja por altas temperaturas excepcionalmente elevadas para esta época del año. Vamos con nuestro corresponsal en París, Antonio Delgado. Hola, Antonio, buenas noches.
11: ¿Qué tal, Mario? Buenas noches. De hecho, aquí se han batido récords también. Ayer fue el día de mayo más caluroso en Francia desde que hay registros y ha sido un honor efímero porque hoy ha hecho todavía más calor, o sea que hoy es el día más caluroso de mayo desde que hay registros. Ya veremos si mañana se bate también el récord. Estamos hablando de temperaturas medias de todo el país, de toda Francia, pero es que los termómetros de más de 350 ciudades francesas han registrado máximas sin precedentes, inéditas para esta época del año, con una diferencia de entre 10 y 15 grados por encima de lo que sería normal. En París hemos estado hoy rozando los 30, que es mucho calor para una ciudad no habituada. A mediodía, en frente a la Catedral de Notre Dame, en esa plaza donde el sol suele ser una bendición en primavera, hoy parecía un castigo. Los turistas maldecían el calor en todos los idiomas posibles. Una nos decía: me estoy derritiendo.
12: We are melting. Es insoportable.
13: It's very hot.
14: Nuestra idea era hacer más paseos como al aire libre y terminamos buscando museos con aire acondicionado.
15: Yo, chileno, acá me estoy asando.
13: Yeah, I sweat a lot because when you were from Denmark.
11: Estoy sudando mucho porque cuando vienes de Dinamarca no estás habituado. Yo vengo de Jaén y tampoco estoy acostumbrado para este calor. Lo más duro en realidad no es en París, sino en el oeste de Francia, que es por donde entra el bofetón. Si has visto los mapas de calor de estos días meteorológicos, pues ahí es en esa zona del Atlántico donde se está concentrando el fenómeno que llaman de cúpula de calor. Hay mañana ya 13 departamentos en alerta naranja en esa zona, en Rennes, que está en Bretaña, donde el tiempo se suele parecer a Galicia, para que nos hagamos una idea. Bueno, están pasando noches tropicales a estas alturas de mayo. Han fallecido 2 personas en Francia directamente por golpes de calor. Hay además 5 fallecidos ahogados porque intentaban refrescarse con esa mala fortuna. Un meteorólogo decía hoy al diario Le Monde que este episodio de calor es como un ovni climático que habría sido imposible antes de la era industrial y que, sin embargo, va a ser cada vez más frecuente en los tiempos que corren con el cambio climático.
0: Gracias, Antonio. Un abrazo.
11: Otro para ti.
0: Y de Francia nos vamos a Portugal. Allí las autoridades llevan tiempo ya dragando arena del fondo del mar para intentar recuperar las playas de la región del Algarve, muy dañadas y erosionadas tras los fenómenos climáticos tan extremos vividos durante el invierno y la primera parte de la primavera. Lo que ocurre en el país vecino no es un problema aislado, afecta también a otros países europeos. Nos vamos a la capital portuguesa con nuestra corresponsal en Lisboa, Lara Siscar.
16: A 8 kilómetros de la costa, en el canal de navegación del puerto de Lisboa, 2 dragas se turnan para trabajar 24 horas al día, 7 días de la semana.
17: Es una carrera contra el tiempo mismo. ¿Para qué? Para recuperar las tempestades.
16: Es una carrera contra el tiempo para recuperarnos de las tempestades y crear buenas condiciones para la temporada de baño, nos dice José Pimenta, el presidente de la Agencia Portuguesa de Medio Ambiente. Extraen de 20 a 25 mil metros cúbicos de arena por jornada. Con 9 millones de euros de inversión solo en esta playa de San João de Caparica, a apenas 20 kilómetros del centro de Lisboa, necesitan al menos 1 millón de metros cúbicos de arena para cubrir casi 4 kilómetros de litoral.
17: Es la misma cosa que 100 mil camiones. En el fondo, esta operación dice...
16: Harían falta 100.000 camiones para transportar ese material. La erosión de esta costa recurrente por las construcciones que interrumpen las corrientes o los embalses que retienen sedimentos que transporta el Tajo.
17: El mar ya avanzó 250 metros.
16: Desde los años 50, el mar ha avanzado aquí 250 metros.
17: Estoy aquí hace 50 años y ya... Cuatro veces que vejo hacer esto.
16: Yo llevo ya aquí 50 años y he visto hacer esto cuatro veces, recuerda este vecino.
17: Nos estamos a hacer en este momento en Portugal continental.
16: Y no será la última, como tampoco es el único lugar.
17: 30 intervenciones en 30 playas.
16: Estamos haciendo en Portugal continental 30 intervenciones en 30 playas, de norte a sur de sus casi 1.000 kilómetros de costa peninsular. Una misión casi existencial. El turismo representa el 16% del PIB de Portugal.
0: Gracias, Lara. Vamos a cruzar el Atlántico para marcharnos hasta Bolivia. Allí el gobierno ha confirmado que este fin de semana murió un manifestante que participaba en las multitudinarias protestas que llevan ya varias semanas bloqueando carreteras y que protagonizan los sectores campesinos de la zona andina, la Central Obrera Boliviana y los seguidores del expresidente Evo Morales. En total han muerto ya 5 personas, casi todas por no contar con la atención médica necesaria. Beatriz Viaño, buenas noches.
15: Hola, Mario. El último manifestante falleció durante la jornada del sábado, en este caso tras recibir un impacto de bala que ya investiga la Fiscalía. Con el fallecimiento del joven de 24 años, como dices, ascienden a 5 las muertes en medio del estallido social que ya ha entrado en su cuarta semana. El detonante de estas movilizaciones ha sido un plan económico anunciado por el gobierno y otras medidas que preocupan a sectores de la población. El pasado mes de diciembre, el Ejecutivo declaraba el fin de los subsidios a los carburantes ante la caída de ingresos procedentes de las reservas internacionales, como son las exportaciones de gas. Hoy, a los bolivianos les cuesta más del doble llenar el tanque de gasolina. El incremento del precio del combustible ha traído pareja la subida de la cesta de la compra y de otros servicios. Así que las reivindicaciones sociales de transportistas, mineros y profesores, entre otros, reclamaban una subida salarial para hacer frente al encarecimiento de la vida. Pero a esta se han sumado también otros intereses políticos que empañan sus peticiones. Los fieles seguidores del expresidente Evo Morales, máxima figura reconocida de la oposición, que moviliza a varios sectores en este estallido, solo exigen la salida de Rodrigo Paz.
18: Que el pueblo está exigiendo desde las bases, desde los puntos de bloqueo, que el presidente debe renunciar por su incapacidad, por no gobernar para todos los bolivianos. El presidente solamente gobierna para un sector élite que está centrado en Santa Cruz. Por lo tanto, esta lucha es por un bien común, por interés nacional y por nuestras futuras generaciones.
15: El presidente, en un gesto por tranquilizar y empatizar con las calles, Mario, anunciaba hace unos días un recorte de su sueldo. Cobraba unos 3.500 euros al mes y también la reducción de la nómina de su gabinete.
19: Como parte del esfuerzo y el compromiso con el país de rebajarse el salario 50% para que sea aporte a un esfuerzo claro de que Bolivia tiene un presidente y ministros que van a sumarse a ese esfuerzo. 50% de nuestro salario será rebajado.
15: Rodrigo Paz mantiene un pulso abierto contra Evo Morales. Paz lo señala de ser un prófugo por no responder a la justicia por las acusaciones en su contra por dejar presuntamente embarazada a una menor durante su mandato. Mientras el que fuera líder del movimiento al socialismo, el MAS, que acabó enfrentado internamente a otros dirigentes de su antigua formación, se siente un perseguido político. Pero su liderazgo es incuestionable, sigue siendo evidente y algunos expertos consideran que es el único con verdadero potencial como para desestabilizar a un gobierno. El Ejecutivo, por otra parte, se siente atado para enfrentar esta crisis que presiona al presidente Rodrigo Paz, que lleva poco más de 6 meses en el poder. Las autoridades tienen varias restricciones legales para poner en marcha acciones más duras, que son las que le reclaman los detractores de estas protestas. Es el caso, por ejemplo, de la ley que regula el estado de excepción. Fue modificada en 2020 para introducir mayores exigencias a la hora de ser aplicada y ahora el gobierno trata de derogarla para recuperar el control de carreteras en ciudades como La Paz o zonas como el Trópico de Cochabamba y una parte de Oruro, donde están estos bloqueos. El resto del país funciona aparentemente con normalidad.
0: Seguiremos de cerca lo que sucede en Bolivia. Gracias, Beatriz.
15: Hasta luego.
0: Hoy Hoy les vamos a hablar de un informe de Human Rights Watch sobre el rol de Emiratos Árabes Unidos en el despliegue de mercenarios colombianos en conflictos como el de Sudán, donde les hemos visto combatiendo junto a las milicias de las Fuerzas de Apoyo Rápido. No es la primera vez, por cierto, que se constata la presencia de combatientes colombianos en diferentes conflictos alrededor del planeta. Juanita Gobertus es directora de la División de las Américas de Human Rights Watch. Hola, Juanita, ¿qué tal?
20: Mario, un gusto, muchas gracias por la invitación, un saludo a toda la audiencia.
0: ¿Cómo funcionan estas redes para captar a los mercenarios colombianos, estas redes emiratíes?
20: Bueno, operan a través de empresas colombianas, en el caso de Colombia, A4S1 y Fénix han sido las compañías

0: cada vez al más alto nivel del poder. Y lo que nosotros pudimos documentar en este informe, que como señalas, se suma ya a varias investigaciones periodísticas, es el rol de la Unión de Emiratos Árabes Unidos. El primero, porque pudimos georreferenciar la presencia de estos contratistas militares privados colombianos en instalaciones militares y bases militares en Emiratos Árabes antes de su envío a Sudán. Y segundo, porque pudimos también georreferenciar a través del análisis de video y de fotos la participación de estos contratistas militares colombianos en uno de los peores ataques por parte de las Fuerzas de Apoyo Rápido en Sudán que tuvo lugar en octubre de 2025 en el Fasher,
1: En el
0: en
1: asedio, ¿no? A esa
0: Darfur.
1: ciudad.
0: Y así es, que tuvo como resultado asesinatos masivos, violaciones, ataques directos a población con discapacidad, depredación de comida, entre otros.
1: ¿Por qué se eligen los mercenarios colombianos concretamente en este caso?
0: Bueno, en parte porque Colombia, luego de más de cinco
1: Su
0: décadas de
1: experiencia,
0: conflicto
1: ¿no? Entiendo.
0: armado, tiene unas fuerzas militares supremamente profesionales. Y en parte también, justamente como lo identifica el informe, porque Colombia no tiene un programa de veteranos que ofrezca suficientes mecanismos de salud mental, empleabilidad posterior al retiro, educación para poder garantizar que esa experiencia y ese entrenamiento no se usa justamente en estos escenarios, sino que puede ser usado para el bienestar en Colombia mismo o en otras partes del mundo. Esas debilidades del proceso de atención a veteranos están en el centro de la forma en la cual son fácilmente captables los colombianos.
1: El gobierno de Gustavo Petro, el todavía presidente, a falta de lo que ocurra en las elecciones de dentro de unos días, ya sancionó en el mes de marzo una ley para prohibir el mercenarismo, que es un término que en realidad no existe en español, pero que se utiliza igualmente, ¿no? A pesar de esto, Juanita, ¿hay constancia de que siguen saliendo mercenarios desde Colombia a combatir, por ejemplo, en este caso en Sudán?
0: Sí, la ratificación del tratado es un paso importante que celebramos y el gobierno Petro, en efecto, ha tenido la disposición política para avanzar en ese tema, pero ponerle fin realmente a este proceso de reclutamiento de exmilitares como contratistas militares privados. Parte primero, como ya decía, de fortalecer este programa de veteranos, pero segundo y muy importante, por investigar, juzgar y sancionar estos casos. Como ya lo decía, hay empresas colombianas involucradas que están sancionadas internacionalmente, pero cuyos representantes aún no están siendo judicializados en Colombia. Investigar la participación, además de estas personas, en la comisión de crímenes graves, incluyendo, como ha sido señalado por la Fact-Finding Mission, la posibilidad de crímenes de guerra y crímenes de lesa humanidad en el caso del apoyo a las fuerzas de apoyo rápido, son hechos que podrían y deberían ser investigados en Colombia y que serían un factor fundamental para reducir el número de personas que decide irse como contratistas privados militares.
1: Los tratados internacionales también prohíben el uso de los mercenarios, ¿no? La utilización, el reclutamiento, la financiación, su entrenamiento, etcétera. Es decir, es una violación de la legalidad internacional que, sin embargo, pues parece que sigue ocurriendo con bastante normalidad y frecuencia.
0: Sí, justamente lo que logra este informe es que hasta la fecha Emiratos Árabes había negado que proveyera cualquier tipo de apoyo a las fuerzas de apoyo rápido en Sudán, insisto, fuerzas que han sido claramente responsabilizadas de crímenes internacionales. Este informe lo que muestra es no solo la participación de una compañía con sede en Emiratos Árabes, sino el uso de instalaciones militares de Emiratos Árabes para el tránsito de estas personas y su entrenamiento y desde ahí su envío a Sudán. Y eso muestra, insisto, que Emiratos Árabes no puede seguir negando su participación en el reclutamiento de contratistas privados, en el apoyo a las fuerzas de apoyo rápido y como resultado de ello, su complicidad en la comisión de crímenes internacionales en Sudán.
1: Si no me equivoco, Emiratos Árabes es uno de los países que supuestamente aboga por poner fin al conflicto en Sudán, de hecho, y luego resulta, y esto yo ya lo había

0: Ya he leído hace tiempo que efectivamente financia, entre otras cosas, además de aportar mercenarios, financia directamente a las fuerzas de apoyo rápido.
1: Bueno, de hecho, el informe, además de los contratistas privados, concluye que cartuchos 81 milímetros búlgaros que hacían parte del inventario de armamento de Emiratos Árabes terminaron siendo usados en Sudán justamente por contratistas privados, en violación total del embargo de armas, de enviar armas a Darfur, en violación de los acuerdos de usuarios finales. Así que sí, justamente esto deja justamente muy en entredicho esa negación de Emiratos Árabes de no tener ninguna participación directa en el conflicto.
0: ¿Cómo se hacía llegar o cómo se hace llegar a estos mercenarios a Sudán? Porque evidentemente no debe ser sencillo, sobre todo si se quiere ocultar.
1: Sí, en parte, y lo que encontramos es la forma en la cual, insisto, los reclutan desde Colombia y la conexión entre las empresas colombianas y esta empresa de Emiratos Árabes. Y luego pudimos documentar dos rutas específicas, contratistas militares privados que van al este de Libia desde Colombia, luego van a Emiratos Árabes, de ahí a Bengasi y de ahí continúan por tierra a Darfur. Y otra ruta usando aerolíneas comerciales a Bosaso, donde se quedan durante un tiempo antes de volar nuevamente a Emiratos Árabes y desde ahí toman un vuelo privado a Chad, luego a Niala y digamos eso ya los pone en el sur de Darfur, en donde además hay control de estas fuerzas de apoyo rápido.
0: En el informe habláis del caso específico de Sudán, pero los mercenarios colombianos han luchado en otros conflictos, ¿no? Como Haití, en ese atentado contra el primer ministro Jovenel Moïse, en el que se vieron de forma quizá rocambolesca, ¿no? Y dio mucho que hablar mercenarios colombianos. O también Ucrania, donde también se les ha visto incrustados, ¿no? Integrados en las fuerzas ucranianas.
1: Sí, insisto, yo creo que justamente eso se debe, por un lado, a la altísima capacitación y profesionalización de miembros de las fuerzas militares colombianas por su experiencia en más de 50 años de conflicto armado en Colombia, pero también por las debilidades de los programas de veteranos, que no atienden suficientemente los problemas de salud mental de personas que han pasado por estos contextos de conflicto en Colombia y sobre todo no atienden sus necesidades socioeconómicas, particularmente de militares de más bajo rango, soldados o suboficiales, que no tienen una capacidad suficiente para sostener a sus familias luego del retiro si no hay un entrenamiento previo al retiro en materia de educación para el trabajo, para insertarse laboralmente y usar su experiencia de manera positiva y no terminar como desafortunadamente han terminado involucrados en crímenes muy graves alrededor del mundo.
0: En Human Rights Watch, ya para terminar, Juanita, ¿tenéis conocimiento de que ocurra también esto en torno a los mercenarios, pero en otros países de Sudamérica, por ejemplo de Perú o de, yo qué sé, de Bolivia o Ecuador o no o solo son los mercenarios colombianos los que por eso que nos acabas de contar, esa experiencia, ¿no? Que tienen por tantos y tantos años de lucha contra la guerrilla, son los que son reclutados, digamos, para combatir en otros conflictos.
1: Hemos recibido algunas denuncias de personas provenientes de otros países, pero no hemos hecho una investigación sistemática aún, como sí con el caso de los contratistas privados colombianos.
0: Pues Juanita Gobertus, directora de la División de las Américas de Human Rights Watch. Muchísimas gracias, Juanita, por explicarnos este informe tan interesante.
1: Gracias a ustedes. Muy buen día.
0: Vamos con más asuntos. Hoy se ha celebrado en la sede de la FAO, en Roma, una reunión sobre el impacto de un posible bloqueo del estrecho de Hormuz continuado en la seguridad alimentaria y en la nutrición. Les decimos un posible bloqueo que ya es un hecho desde hace mucho tiempo. Así que lo que está claro es que tiene un impacto directo sobre la seguridad alimentaria de millones de personas en todo el mundo, sobre todo en países asiáticos o africanos. En este encuentro de Roma, en la sede de la FAO, ha estado, por ejemplo, el presidente del gobierno español, Pedro Sánchez. Nos va a traer más detalles nuestra compañera Laura Alonso.
2: Pues lo cierto es que el pasado mes de marzo ya el Programa Mundial de Alimentos calculó que si la guerra no había terminado para este mes de junio, 45 millones de personas más entrarían en situación de hambre severa. Pero es que junio es ya la semana que viene, así que el diagnóstico que realiza hoy la directora ejecutiva del programa no puede ser más desolado.
3: El conflicto de Oriente Medio ha desencadenado una onda expansiva en materia de seguridad alimentaria mundial. Me temo que el mundo está al borde de una emergencia de hambre y malnutrición como nunca antes habíamos visto.
2: Porque ya antes de esta crisis, unos 300 millones de personas, según los datos que ha facilitado Cindy McCain, padecían hambre severa y las cosas han empeorado, con lo que ella califica como una conmoción histórica en los mercados energéticos, la caída repentina de las exportaciones de combustible y fertilizantes. A consecuencia de la guerra, los costes comerciales se han incrementado un 20%.
3: Around the world, food prices
4: los alimentos se están disparando en todo el mundo y, como siempre, las personas más vulnerables son las más afectadas.
2: Sirva como ejemplo Somalia, que ya sufría una terrible crisis humanitaria y desde que comenzó la guerra ha sumado 500,000 de personas más a la situación de hambruna. Se acumulan retrasos de meses en el envío de alimentos necesarios para salvar vidas, así que por lo pronto el programa ha tenido que excluir de sus operaciones a 1,500,000 de personas.
4: Las operaciones humanitarias críticas se han visto afectadas por la guerra. Temo que el mundo esté avanzando sonámbulo hacia un momento irreversible. Una emergencia de hambre y malnutrición de esta magnitud podría costar innumerables vidas, devastar economías, desestabilizar comunidades y hacer retroceder a toda una generación.
2: Y no solo eso, el presidente del Fondo Internacional de Desarrollo Agrícola, Álvaro Lario, cree que más que ante un episodio temporal, estamos ante una crisis que airea las flaquezas del sistema.
5: No es solo una interrupción breve, también está exponiendo una vez más las profundas debilidades estructurales de los sistemas alimentarios mundiales. Está elevando el costo de los insumos esenciales, limitando la producción y reduciendo la disponibilidad y la asequibilidad de los alimentos. Y estos no son solo términos abstractos.
6: Para muchos países, especialmente en África y parte de Asia, esto no es un agujero aislado. Ya está calentando sus economías, está creando una presión que termina en muertes, en angustia, en enfrentamientos y en limitaciones físicas.
2: Explicaba esto último el director de la Organización para la Alimentación y la Agricultura, Kudon Yu, que añadía que puede que lo peor esté aún por venir.
7: The largest impact of this crisis might not be immediate.
6: El mayor impacto de esta crisis podría no ser inmediato, podría emerger meses después de marzo, cuando los agricultores comiencen a cosechar menos porque siembran menos, porque no hay fertilizantes y cuando finalmente no puedan permitirse la producción.
7: And could no longer afford production.
2: Decía además Álvaro Lario que esto no es un problema abstracto, es una encrucijada a la que se enfrentan ya mismo los pequeños agricultores que tienen que decidir ahora sus próximas inversiones.
5: Las
6: pequeñas granjas ahora mismo tienen que decidir dónde plantar o no para poder alimentar a sus familias. Esta es la realidad que estamos viendo y esta es una clara señal de que los sistemas alimentarios no son lo suficientemente resilientes para absorber los repetidos choques que estamos viendo en todo el mundo.
2: La buena noticia dentro de todo este panorama es que estaríamos aún a tiempo de encontrar una solución. Desde el Programa Mundial de Alimentos proponen, por ejemplo, intensificar los programas de nutrición y ofrecer una mejor atención a los niños y las madres desnutridas, que siguen siendo los más afectados. Mientras que el presidente del Fondo Internacional de Desarrollo Agrícola apuesta por soluciones inmediatas como esa, sí, pero también otras estratégicas.
7: And in this context,
6: Debemos proteger los medios de subsistencia hoy, como hace el Programa Mundial de Alimentos, pero también invertir en sistemas alimentarios resilientes para el futuro.
2: Nada añade que no se haya dicho ya en los últimos 50 años, nada, decía Álvaro Lario, que no sepamos ya hacer, invertir en los primeros metros en la economía real para que los pequeños productores puedan adaptarse, recuperarse y seguir suministrando alimentos. Si falla la base, es la conclusión. Las consecuencias se hacen notar en todo el sistema. Así que actuar juntos y con decisión es la receta que propone la directora del Programa Mundial de Alimentos.
0: Gracias, Laura. La libertad de prensa está cada vez más amenazada. Es algo que se observa en muchos países, algunos de ellos occidentales. Un ejemplo claro de cómo el poder intenta silenciar las voces críticas es Nicaragua, donde el dúo que forman el matrimonio del presidente Ortega y de la presidenta Rosario Murillo llevan mucho tiempo hostigando a los medios y a los reporteros incómodos. Es un reportaje de Santiago Barnuevo.
5: Que Nicaragua es un país donde las libertades prácticamente han desaparecido es algo de lo que hablamos habitualmente, pero uno de los objetivos más habituales de la dictadura del país ha sido la libertad de prensa. En los últimos 20 años, la represión contra los medios de comunicación independientes y contra los periodistas ha sido tan feroz que cientos de ellos viven hoy exiliados. Reporteros sin Fronteras acaba de lanzar un informe que describe cómo durante las últimas dos décadas el régimen formado por el matrimonio de Daniel Ortega y Rosario Murillo han presionado y aplastado toda iniciativa para hacer un periodismo crítico con el poder en el país hasta convertirse en uno de los más represivos de todo el mundo, como asegura Edith Rodríguez Cachera, vicepresidenta de la organización.
8: Es que Nicaragua está en un furgón de cola con Corea del Norte, con China. Está por debajo de Rusia y de Myanmar, Birmania, está junto con Eritrea, como decía, Corea del Norte, China, Vietnam, Afganistán, Irán. Son países que resuenan en nuestra mente como infiernos para la libertad de prensa, como desiertos informativos, como mazmorras de los horrores. ¿Por qué Nicaragua no? ¿Qué estamos haciendo mal?
5: Este informe ha sido elaborado por el colectivo Las Exiliadas Nicas, un grupo de periodistas nicaragüenses exiliadas en España que no quieren que el mundo siga ignorando cómo la dictadura nicaragüense ha cercenado y aplastado las libertades de prensa y de expresión, como explica desde este colectivo Marjorie Guevara.
9: Es en realidad la historia de cómo la dictadura de Daniel Ortega y de Rosario Murillo han intentado de forma sistemática, planificada y sostenida durante dos décadas de despojar a Nicaragua de su voz. Entre 2006 y 2026 hemos sido testigos y protagonistas de cómo Nicaragua pasó de tener un ecosistema mediático diverso a convertirse en un territorio donde informar puede costarnos la libertad, el exilio o la vida.
5: Marjorie es una de esas tantas periodistas que ha tenido que marcharse de Nicaragua por las amenazas y las presiones que incluso hoy ponen todavía en riesgo su vida y la de su familia.
9: Y porque, bueno, yo tenía en ese entonces un niño de 5 años y había recibido amenazas de muerte, se habían publicado en redes sociales mi dirección de mi casa y se llamaba a violarme y a quemar la casa, bueno, conmigo y con mi hijo adentro. Entonces, a partir de esas amenazas que yo viví y de la situación que estaba viviendo el país entero y de la persecución directa contra las y los periodistas nicaragüenses, bueno, entonces mi familia me solicita que me vaya del país porque lo que ya contábamos, si me detienen a mí, no soy yo la única que va a estar en riesgo, sino toda mi familia.
5: Las amenazas que sufrió Marjorie fueron algunas de las 730 agresiones a mujeres periodistas que han sido listadas en este informe y que sigue también fuera del país en lo que llaman un esquema de represión transnacional que ha tenido su peor cara en Costa Rica con el asesinato de varios opositores. De la persecución política en primera persona sabe mucho Carlos Fernando Chamorro, uno de los referentes periodísticos de Nicaragua, hijo de la expresidenta Violeta Chamorro. Su nacionalidad fue despojada liderada por la dictadura en un movimiento que ha afectado a muchos disidentes y también a 20 de periodistas. Hoy Chamorro está exiliado en España y sigue al frente de Confidencial.digital. Asegura que, a pesar de todo, el periodismo sigue siendo una herramienta útil para lograr que el cambio llegue algún día.
10: Pero hay que destacar que el periodismo en el exilio es resistencia. El periodismo en el exilio no es agitación y no es activismo. El periodismo en el exilio también es producir periodismo de calidad, que esa es la base de nuestra sobrevivencia, poder hacer un periodismo útil y también construir memoria.
5: En comparación con lo ocurrido en Venezuela a primeros de año o con las amenazas que se ciernen sobre Cuba, reconoce que no hay perspectivas de un cambio ni a corto ni a medio plazo para Nicaragua, porque no parece preocupar demasiado en Washington y porque la economía del país no ha colapsado, aunque sí destaca que el régimen de Ortega ha reforzado las medidas de represión desde el secuestro de Nicolás Maduro.
10: La extracción, o como se le quiera llamar, la intervención militar de Estados Unidos que sacó a Nicolás Maduro el 3 de enero, provocó un estado de paranoia en la dictadura de Nicaragua, y ese día Rosario Murillo convocó, obviamente en secreto, a una reunión de emergencia donde establecieron un estado de alerta, un estado de vigilancia y persecución para evitar que personas salieran a celebrar la caída de Maduro. Nadie salió a las calles a celebrar la caída de Maduro porque la gente sabe que te van a echar preso de todas maneras.
5: Como tantos otros nicaragüenses, Chamorro cuenta con pasado sandinista y lo abandonó desencantado con el rumbo que tomó este movimiento. Cree ahora que hay que cogerse a la idea de que tarde o temprano las cosas cambiarán.
10: Nos tocó ser testigos de la transición democrática en los años 90 y nos toca hoy ser testigos y protagonistas también de esta resistencia contra la dictadura totalitaria de los Ortega Murillo, y yo tengo la convicción de que nosotros vamos a poder contar el final de esta historia. El final de esta historia es cómo se cambia una dictadura y cómo se reconstruye un país, y ese es un proceso de reconstrucción que será increíblemente más difícil y más complejo.
5: Al menos ese es el anhelo de los 800.000 nicaragüenses que se han marchado en los últimos años y que aún esperan a que llegue el día en el que su país recupere esas libertades, como las de prensa o expresión, que se han perdido gota a gota en los últimos años.
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0: Vamos a repasar ahora otras noticias de forma más breve. Empezamos con la guerra en Ucrania, pero nos vamos en realidad a la Asamblea de la ONU. Hoy han hablado de este asunto que tratan de encauzar los líderes mundiales allí reunidos. Ricardo Blanco, ¿qué tal?
12: Buenas noches. El representante permanente de Ucrania ante la ONU, Andriy Melnyk, ha denunciado ante la Asamblea de las Naciones Unidas, junto a los embajadores de más de 40 países, una escalada inaceptable de los ataques rusos a su país este fin de semana, y ha pedido un alto el fuego total, inmediato e incondicional. El propio secretario general de la ONU, el portugués Antonio Guterres, ha dicho hoy en la Asamblea de Naciones Unidas que está muy preocupado por el anuncio de Rusia de lanzar ataques consistentes y sistemáticos contra las empresas de defensa ucranianas en la capital, en Kiev. Pero la escalada bélica continúa y las autoridades militares de Ucrania han declarado este martes que ya tienen identificados 500 objetivos en caso de un ataque de Bielorrusia. Unas declaraciones que contrastan con las del presidente Zelensky, que hoy mismo ha afirmado que su país nunca ha supuesto ninguna amenaza para su vecino bielorruso.
0: Ayer les hablábamos aquí en Cinco Continentes de la situación política en Turquía, después de que la justicia del país dictaminara la semana pasada la destitución de Özgür Özel, líder del opositor Partido Republicano del Pueblo. Pues bien, siguen los problemas, ¿no, Ricardo?
12: Sí, la policía turca ha hecho uso de cañones de agua contra los manifestantes en la ciudad de Esmirna. Protestaban por la destitución de Özgür Özel, que, como decías, fue destituido la semana pasada.
13: ¡Sí!
12: Algunos manifestantes han descrito al antiguo líder del partido, Kemal Kılıçdaroğlu, como un traidor después de que la medida judicial haya favorecido su restablecimiento en el cargo en sustitución de Özil. La oposición lo ha vinculado este asunto con el presidente del país, con Erdogan, que repetidamente ha utilizado el aparato de justicia del país para beneficiarse y silenciar a sus críticos, también según denuncia la oposición.
0: Y terminamos hablando del Canal de Panamá, que se prepara ante la amenaza de un fenómeno El Niño que se prevé potente este 2026.
12: Sí, por el Canal de Panamá pasa entre el 3 y el 6% del comercio internacional y, claro, ya están tomando medidas. Ilia Espino de Marota es la administradora del canal.
13: Estamos ya tomando medidas de ahorro de agua porque, como ya se ha anunciado que viene un El Niño, y aunque no manejamos realmente la intensidad del Niño en este momento, nos estamos preparando haciendo medidas de ahorro de agua desde ya para tener el menor impacto posible a futuro.
12: Las medidas preventivas de ahorro, por ejemplo, supondrán que dos embarcaciones pequeñas transiten al mismo tiempo por una misma esclusa, y un completo decálogo de medidas de ahorro de agua. En condiciones óptimas, el promedio de cruce diario por el canal, que une el Atlántico y el Pacífico, es de entre 35 y 36 buques, pero la sequía estacional de 2023, más prolongada de lo habitual y potenciada por el fenómeno del Niño, obligó a reducir de forma paulatina esta cifra, que se situó en 22 buques, es decir, unos 13 o 14 menos al día desde noviembre de 2023. Y claro, quieren evitar esta situación.
0: Bueno, pues veremos a ver si se confirma que el Niño va a ser mucho más potente, ¿no?, en este año. Ya veremos. Gracias, Ricardo.
12: Hasta mañana.
0: Nos vamos ya. Hoy lo hacemos con la banda King y esta canción, Somewhere Only We Know. Gracias a Cristina Gil y a Jorge Villacorta en la técnica, Celia Martín en la realización. Adiós, hasta mañana.

0: Son las 10, las 9 en Canarias.
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0: Hola de nuevo, aquí estamos ya el equipo del 24 horas entrando en la recta final del programa. Enseguida empezaremos la tertulia de análisis de la jornada, pero ya saben que antes es hora de actualizar la información que nos ha ido llegando en estos últimos minutos. Julio Leite, buenas noches.
2: ¿Qué tal, Rosa? Buenas noches. Y hablaremos de muchas cosas, entre ellas el adiós de Alexia Putellas, una de las mejores futbolistas de la historia del Fútbol Club Barcelona. Dice adiós después de ganar hace tan solo unos días la Liga de Campeones, pero ahora toca echar un vistazo a los mapas del tiempo. Y es que seguimos con calor veraniego en casi toda la península, superamos récord tras récord y esto no ha hecho nada más que empezar. Ana Galarza, buenas noches.
3: Sí, buenas noches. Hoy hemos vuelto a tener temperaturas muy altas. Según la EMET, hemos alcanzado ya valores habituales de julio en el conjunto del país. En Santander se ha batido un nuevo récord, 37,1 grados en mayo, superando así la marca anterior fijada en 1964. Hace calor de día y de noche para quienes nos escuchan casi desde la cama. Hoy también va a costar conciliar el sueño.
4: Caís por sueño, no queda más.
5: Mal, muy mal. En pelotas y sin sábana ni nada.
4: Pero bueno, pues sudando, estoy incómodo.
3: Mañana el calor se intensifica, tendremos aviso naranja por altas temperaturas en el País Vasco y amarillo en otras 8 autonomías más. Las máximas superarán los 34-36 grados en muchos puntos del país. En la zona del Guadiana y del Guadalquivir podrán incluso superar los 38. Tendremos además cielos despejados, aunque la EMET activará el aviso amarillo por tormentas en Galicia, Castilla y León, Cantabria y Asturias.
2: Todo esto un martes que nos deja novedades en la causa que investiga la gestión política de la Dana de Valencia, en la que murieron 230 personas. La jueza de Catarrocha ha pedido que vuelva a declarar el presidente de la Diputación, Vicent Mompó, después de que la alcaldesa de Torrent haya asegurado que ya a las 6 de la tarde llamó a Mompó advirtiéndole de una situación dantesca. Nuria Llopis, buenas noches.
6: Hola, ¿qué tal? Es la consecuencia directa del testimonio de la alcaldesa de Torrent del Partido Popular, Amparo Folgado, que ayer contó en sede judicial que llamó a Mompó a las 6 de la tarde para advertirle de la situación dantesca del barranco del Orteta, un cauce que habitualmente baja seco y que confluye con el barranco del Pollo. Él ha sostenido en todo momento desde aquel 29 de octubre que en el CECOPI nunca se habló de ello. Lo reiteró ayer mismo a esta hora en un acto del Partido Popular con Elías Bendodo.
7: Lo que allí dentro sucedió es que nos alertaban en todo momento de que Folgado podía colapsar, pero en ningún momento se nos alertó de lo que bajaba por el barranco del Pollo.
6: En su declaración en sede judicial dijo textualmente que no tenía ninguna llamada de ningún alcalde del Orta Sud, es decir, de la zona afectada por el barranco ese día.
2: Y esta tarde se ha vivido una sesión un tanto tensa en el Senado a cuenta de las medidas para combatir al narco en la zona del Estrecho. El Partido Popular ha cargado duramente contra el ministro del Interior, Fernando Grande Marlaska, a quien acusan de negligencia. Alberto Pesteguía, buenas noches.
8: Buenas noches. El PP asegura que los narcotraficantes están echando un pulso a la democracia.
9: Los narcos protegen el hachís y la cocaína a punta de fusiles de asalto.
8: Son palabras del senador popular Fernando Martínez Maillo, que echa en cara a Marlaska la muerte de los dos agentes de la Guardia Civil mientras perseguían una narcolancha.
9: Salga aquí y diga la verdad si realmente está tan indignado y ha sido capaz de llamar a las familias de los guardias civiles.
8: Para el ministro del Interior, los populares están usando el dolor de las víctimas para hacer política.
10: No podemos normalizar el uso del dolor, como están haciendo ustedes, hasta encender al extremo el enfrentamiento.
8: Y saca pecho de su gestión. Asegura ante el Senado que han realizado 48.000 operaciones en sus 8 años al frente.
10: Las fuerzas y cuerpos de seguridad del Estado han aprendido más de 2.200.000 kilogramos de droga. Se han incautado más de 3.000 armas de fuego a las que hace referencia.
8: Apunta a que tragedias como la de Huelva no paralizarán en absoluto la labor del ministerio.
2: Y una noticia de esta tarde, Renault ha llegado a un acuerdo salarial con los sindicatos que asegura 5 nuevos coches para nuestro país, para España. Un acuerdo que permite mantener 6.000 empleos en las fábricas del grupo en Valladolid y también en Palencia. Hasta allí nos vamos. Victoria Tejedor, adelante.
11: UGT, Comisiones y el Sindicato de Cuadros y Profesionales han alcanzado un preacuerdo con Renault para el nuevo convenio colectivo hasta el año 2028. Un pacto que ahora debe ser ratificado por las asambleas de los trabajadores. Desde Comisiones Obreras, su portavoz Sergio García ha insistido en que se mejora en salario, en flexibilidad, en condiciones laborales y, sobre todo, se asegura el futuro de las plantas en Renault España.
12: Al final hemos subido en salario, hemos subido en flexibilidad, la flexibilidad se mejora muchísimo, los ritmos y las condiciones laborales se mejoran. Sí, el preacuerdo, la verdad, y sobre todo nos da futuro. O sea, el futuro de las plantas está asegurado, el futuro de Renault en Castilla y León está asegurado.
11: Y es que se garantiza la asignación de los 5 nuevos modelos en Castilla y León. Además, estos sindicatos insisten en que se mejoran las condiciones salariales. Adolfo Arnaez, delegado de UGT.
13: Tenemos un crecimiento económico importante, como no tiene prácticamente nadie en el sector del auto, con un IPC más uno y una paga de 545 euros para este año.
11: Sin embargo, CESIF y CGT no se han sumado a este preacuerdo porque consideran que la propuesta de la empresa sigue siendo insuficiente.
2: Mientras seguimos muy pendientes de las negociaciones entre Estados Unidos e Irán cuando se cumplen 12 semanas de la guerra, sigue la mediación de Pakistán y de Qatar en esa mesa de negociación, pero los últimos ataques de Estados Unidos sobre Irán están poniendo en riesgo esa frágil tregua. Nosotros a las 10 y 5 minutos, a las 9 y 5 minutos en Canarias, nos vamos a echar un vistazo a los mercados porque acaba de cerrar Wall Street y como cada noche nos cuenta cómo lo ha hecho, cómo ha echado la persiana José Luis Dueñas. José Luis, buenas noches.
14: Buenas noches, hoy toca hablar de nuevo máximo, el que marca el S&P 500 y casi nuevo máximo, el que deja a las puertas el Nasdaq tecnológico, todo el calor precisamente de la tecnología y del fuerte impulso de Micron que repunta por encima del 20%. Estos son los índices que se anotan hoy ganancias de entre 6 décimas y un 1,2%, del lado contrario el Dow Jones que termina en rojo cayendo 2 décimas y dejando la foto finish mixta. Por supuesto, los inversores muy pendientes de la inestabilidad en Irán y eso se nota hoy sobre todo en el petróleo donde repunta el Brent por encima del 3,5%, se acerca de hecho al 4 para quedar a las puertas en estos momentos de los $100 por barril. El Texas estadounidense, en cambio, afloja el ritmo, sigue frenando, se deja un 2,8, queda en los casi 94. Todo mientras las bolsas europeas, después del buen día que vivieron ayer, les toca este martes lamer heridas con descensos que en algunos casos alcanzan el 1%. Aquí el IBEX 35 ha retrocedido medio punto, se aleja de la frontera de los 18.400 puntos.
2: Gracias, José Luis. Ahora toca hablar de una de las noticias del día, del adiós de Alexia Putellas. Dolorosa noticia para los culés que se despiden de uno de sus referentes, de una de sus referentes más importantes después de 14 temporadas. Toca decir adiós, abrir una nueva etapa para la más grande quizás de todos los tiempos, Clara Rodríguez. Buenas noches.
15: Buenas noches, reina azulgrana, icono del fútbol femenino y referente deportivo, la jugadora más grande sin duda de nuestro fútbol, campeona del mundo y con 2 balones de oro dentro de un palmarés nacional e internacional inabarcable. Se ha despedido con un vídeo muy emotivo recorriendo lo que ella define como una historia perfecta. Desde que con 6 años fue por primera vez al Camp Nou, escuchando los gritos de la afición de la mano de su padre.
16: Recordo el primer cop que vaig sentir els vostres crits. Tenia 6 anys i era la primera vegada que anava al Camp Nou amb el meu pare. En aquell moment, jo només veia homes jugant a l'estadi.
15: En ese momento donde solo veía hombres jugando en un Camp Nou donde mañana ella a las 11 será homenajeada, la máxima goleadora, la más laureada de la historia azulgrana. Por la tarde en el Johan Cruyff tendrá lugar el último baile de la eterna capitana ante su afición en el partido contra la Real Sociedad. El otro foco futbolístico nos lleva hasta Leipzig, donde el Rayo cuenta las horas en busca de su gran sueño. Mañana quiere conquistar Europa levantando su primer título en 102 años. Su rival en esa ansiada final de la Conference, el Crystal Palace. La ciudad alemana está tomada por la afición rayista. La pasión por la franja se ha desbordado y uno de esos seguidores es Félix Bolaños, que ha visitado nuestra Radio Gaceta de los Deportes. Así ve la final el ministro.
17: Mañana espero que de 9 a 11... tenga uno de los ratos más inolvidables de mi vida, como lo va a tener toda la afición del Rayo, porque lo de mañana es una gesta histórica para ellos. Estar a la final, mañana el Rayo no es que vaya a competir, es que va a ganar.
15: Un español que de momento ya ha ganado hoy en Roland Garros es Martín Landaluce, que se ha impuesto al boliviano Juan Carlos Prado en un partidazo a 5 sets de más de 4 horas. Y Jessica Bouzas ha tenido peor suerte. En su cruce con Sabalenka ha caído por 6-4 y 6-2 ante la número 1.
2: Muchas gracias. Nosotros ahora ponemos rumbo a IFEMA. Porque a esta hora está en marcha la tercera edición de los premios de la Academia de la Música de España. Entre los nominados están Aitana, Rosalía o Guitarrica de la Fuente y, por supuesto, nuestro compañero Robert Álvarez. Robert, ¿cómo están los ánimos a esta hora? Cuéntanos.
18: Buenas noches, Julio. La gala se ha dividido en dos porque son 43 categorías y ya se han entregado algunos premios. Rosalía ha ganado 4 como productora y compositora del año, mejor canción pop por La Perla, y Mejor Álbum Pop por Lux. Es la más nominada de la noche junto a Maya y Guitarrica de la Fuente con 8 candidaturas. Leiva también está nominado a 7 premios y ya se ha hecho con 2, Mejor Diseño de Álbum y Canción Pop Rock por Caída Libre, que interpreta con Robin Iniesta. Esto es lo que nos contaba hace un momento.
19: Tuve la fortuna de tener una amistad profunda con él y de que él tuviera la generosidad de, pues, de regalarme su voz y de debatir durante mucho tiempo y de construir música juntos. Y bueno, pues que eso haya salido premiado y poder tener un micro para mandarle un cariño, pues me hace mucha ilusión porque dejó muchísima huella en mí, sin pretenderlo él, pero es un tipo al que quiero y echo mucho de menos.
18: La gala principal ya ha comenzado y esta noche conoceremos quién es el artista o el álbum del año para la Academia de la Música.
2: Gracias, Robert. El 11 de diciembre de 1926 se inauguraron los Cines Callao, un icono del Art Deco que vive en el corazón de Madrid. Fueron pioneros en España en proyectar el primer largometraje sonoro, también el cine en color y en 3D. Y esta noche están celebrando la gala de su centenario, acompañados muy, muy, muy bien de las figuras más destacadas de la gran pantalla, como Isabel Coixet, Blanca Suárez o Alejandro Amenábar, entre otros. Y con ellos está nuestra compañera Carmen Jiménez. ¿Qué tal, Carmen? Buenas noches.
20: Buenas noches. Alejandro Amenábar, Isabel Coixet, Elena Anaya, Blanca Suárez o Luis Tosar son algunos de los premiados en esta noche tan especial. Una gala para rendir homenaje tanto al cine español como a la historia de esta sala mítica de la capital, muy querida por el público.
21: Son un cine de referencia, ¿no? Ya solo Callao, que es un sitio neurálgico de esta ciudad, pero además estos cines donde se hacen grandes estrenos siempre, y poder celebrar 100 años de un sitio de cultura siempre es una buena noticia.
20: Isabel Coixet celebraba la magia de la pantalla grande.
22: Es increíble, ¿no? Es que hay algo, hay una pulsión realmente en la gente de ver todavía películas en pantalla grande, ¿no? Y de salir del sofá.
20: Y la actriz Elena Anaya hablaba del poder de las bandas sonoras.
23: Y recuerdo, yo qué sé, por ejemplo, Lucía y el Sexo es una banda sonora que si de repente aparece en mi vida, pues me emociona profundamente porque me recuerda a ese viaje maravilloso que tuvimos todos hace casi 30 años.
20: Toda la plaza de Callao ha cantado el cumpleaños feliz.
24: ¡Feliz cumpleaños! ¡Felices primeros 100 años al cine Callao de Madrid!
20: Una noche con sabor a gran estreno clásico, con la plaza convertida de nuevo en ese gran escaparate del cine que durante décadas ha marcado la vida cultural de la capital.
2: Gracias, Carmen. Y yo, si les digo Valentino, seguro que se les viene a la mente ese tono vibrante rojo entre el carmesí, el escarlata y el vermellón. También la elegancia y las líneas limpias, definidas y una identidad muy marcada. Pues bien, desde hoy iluminan la Catedral de Pamplona porque se ha inaugurado la exposición Inédito Valentino, con piezas que se exponen por primera vez del diseñador italiano que ha marcado toda una época. Marta Alzugaray.
25: Nunca antes se habían visto estos vestidos de alta costura en una exposición. 25 piezas inéditas que fueron donadas, junto a otras tantas, por una empresaria italiana afincada en España al Museo Nacional de Artes Decorativas, componiendo una de las 5 mayores colecciones de Valentino a nivel mundial. Una parte de esa colección está ahora en la Catedral de Pamplona, rindiendo el primer homenaje póstumo al diseñador Valentino, algo que ha sido involuntario porque detrás de este proyecto hay año y medio de trabajo. José Luis Díaz Garde, del Museo Estatal, que ha cedido las piezas para la exposición.
26: Sin voluntad de rendir homenaje póstumo realmente, sino rendir un homenaje al creador, se empieza a configurar una manera de entender o de explicar por lo menos a la sociedad cuál es el estilo de Valentino, que va más allá solamente del famoso rojo Valentino.
25: El terciopelo negro, la inspiración oriental, los lunares drapeados, los lazos, todo habla de Valentino y en este caso cada pieza dialoga con el gótico y medieval de la catedral, una mezcla infalible de moda y arquitectura, un manifiesto a la belleza.
2: Gracias, Marta. Y nosotros hoy, para los sorteos de la noche, hemos traído una canción que dice nuestro realizador Alex Hernández que le va a gustar mucho a Rosa María Molló, así que vamos a desvelar cuál es esa canción.
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0: ¿Por qué me ha de gustar, Alex? ¿O Julio?
2: No lo sé, dice que...
0: Pero
2: que
0: es verdad, en el fondo la vida es una tómbola, sí.
2: No, yo creo que era más por Marisol, por recuperar por Marisol. A Marisol.
0: Bueno, porque Alex, que es muy joven, siempre me dice que os pongo música, que cuando acaba el programa a las 12, a las 11 y media, que os pongo músicas antiguas.
2: Nosotros somos muy viejos jóvenes también, ¿eh? No, no te creas, que nosotros Marisol
0: Oye,
2: nos encanta.
0: No la hubiera asociado, no me suena la voz de Marisol en esta
2: versión.
0: A
2: ver, hemos puesto la tómbola.
0: ¿Estás seguro que es versión de Marisol esto?
2: Sí, sí,
0: porque
2: sí.
0: Porque me lo dices tú, me lo creo.
2: Que sí, pero traemos la tómbola porque vamos a los sorteos de la noche. Perfecto. También. Que es casi, casi una tómbola.
0: Es una tómbola, ¿no? De más mecánica, más
2: una tómbola moderna. Está bailando, mira, Rosa Paz está bailando ya.
0: Sí, sí, sí, sí, una tómbola moderna.
2: Espera, que van a abrir a Rosa, que está hablando. A ver, espera, ¿qué? Es que aquí quiere hablar todo el mundo. Está hablando Rosa Paz. Rosa, ¿a ti te gusta Marisol o no?
1: Hombre, y te iba a decir que yo no conocía a Marisol.
2: Yo tampoco. Pero bueno, las películas...
0: Rosa,
2: las
0: que no cuela esto. No cuela, vaya hombre.
2: Hombre, pero Rosa, vaya, tendrá... Hombre. Vamos, es de...
0: Hasta
2: es de,
0: la conocí
2: de,
0: yo.
2: Es de mi quinta. Rosa. No, no,
1: Rosa, no, Rosa 30 o sí.
2: Que sí, pues, yo tengo 33... Imagínate, la edad de Jesucristo. Pero vamos, Marisol es muy famosa, que la ponían en la 1, las películas, en cine de barrio.
0: Sí, sí.
2: Y el abuelo era magnífico.
0: No hace falta nada. Oye,
2: el abuelo de Marisol, hombre,
0: pero
2: por favor.
0: Pero aquí en la pecera, que son bebés todos, pues imagínate.
2: Y yo te digo una cosa, me gusta Marisol, pero Camilo Sesto, creo que hubo un grupo ahora de indie.
0: Veo que los técnicos y el realizador están cogiendo el micro. Coger el micro.
2: A ver, que hable Alex. A ver.
0: ¿Os pensabais que era una cantante de los Estados Unidos, Marisol?
3: Hombre, no. Yo estaba viendo aquí a David liármela, ya sabía yo que me iba a pasar esto.
0: Claro que sí.
2: Vamos a hacer más, David, esto de sacar el
0: esta
2: el
0: voz
2: micrófono.
0: Nuestro realizador Alex querido Alex, y David, nuestro técnico, le ha pasado el micro. Muy buena jugada, David.
2: Muy buena jugada. Bueno, me tengo que ir a los sorteos de la noche, a la tómbola diaria del 24 horas. Vamos a repartir suerte en el cupón diario de la 11, el número premiado, el 1885. Serie 16, en la Bonoloto, la combinación ganadora, la siguiente, apunten, 11, 18, 22, 26, 28, 31, complementario 3, reintegro 9, y en el Euromillones, 6, 23, 25, 35, 37, estrellas 6 y 12. Y para nosotros no hay foto, Rosa.
0: También os hago una foto al otro lado de la mesa, efectivamente.
2: Ay, que estaba sacando una foto a todos los analistas de 24 horas. Eva Pomares, José Marcos, Yolanda Gómez y Rosa Paz. Eva Pomares desde Barcelona.
4: Tienes que mandar
2: un selfie desde allí, desde el estudio, desde Roboronat.
0: Exactamente, sí.
2: Bueno,
0: sí,
2: yo
0: sí.
2: Me despido. Os dejo tiempo de análisis en 24 horas, que hay mucha tela que cortar.
0: Efectivamente.
2: Hasta
0: gracias,
2: luego,
0: Julio.
2: Chao.
0: Enhorabuena a los premiados.
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2: Las víctimas de tráfico no están solas, ahí tienen ese teléfono al que recurrir y nosotros tampoco, porque les tenemos a ustedes, a todos vosotras y vosotras y además porque este es un trabajo coral que hacemos con todos mis compañeros que me acompañan cada noche y que esta noche les recuerdo son Eva Pomares, que nos habla desde Barcelona como cada semana, periodista y analista, asesora de comunicación. Bienvenida, Eva.
3: Hola, Bananit, buenas noches.
2: Bananit, José Marcos, periodista político del País.
4: Muy buenas noches.
2: Oye, que no te he visto bailar con Marisol, ¿eh?
4: Pues fíjate que la he confundido con María Jesús y los pajaritos. Y yo estaba pensando...
2: No, exactamente, y el acordeón. Pero yo tampoco la he reconocido.
4: O sea,
2: la
4: luego
2: voz,
4: me he acordado.
2: Le he preguntado a ver si era la versión de Marisol.
4: Es que yo estaba pensando...
2: esa voz no me acaba de asociar, no la acabo de
4: Yo
2: asociar.
4: Estaba pensando que bueno, es que yo a María Jesús de pequeñito recuerdo haberla visto en Benidorm. Con el acordeón.
2: En vivo y en directo.
4: Mira, claro. Entonces ahí he tenido yo una confusión de. Bueno, pues.
2: Mira,
4: de
2: es esta.
4: Eso. Eso. Justo. Justo.
2: ¿Os acordáis? Para los que nos están viendo, los que nos están viendo por streaming, estamos haciendo el baile que nos enseñó efectivamente. Bueno, José, bienvenido. Yolanda Gómez, subdirectora de ABC, que ya ha bailado a Marisol,
3: a los pajaritos,
2: a los pajaritos, lo ha bailado todo. Y Rosa
4: es un
2: Paz.
4: Bateque esto ya.
2: Sí. Yolanda es subdirectora de ABC, como sabéis, y Rosa Paz, periodista analista, efectivamente. Es un bateque de noticias. Es que imaginaros, a estas horas de la noche, todos mis compañeros, y yo llevo 4 horas sentada aquí, bueno, casi 4 horas, llevamos todo el día persiguiendo noticias como si fuéramos pollos sin cabeza, y vosotros de la ¿cómo es eso? A la Meca, de la no sé qué, a la Meca,
5: de la
2: ceca a la Meca, y encima venís a última hora aquí para acompañarnos, lo cual siempre os agradezco, así que hay que bailar pajaritos por aquí por allá, porque si no nos queda 1 hora y media por encararnos, que por cierto, gracias a los espectadores que cada día me hacen llegar sus mensajes de apoyo y de complicidad con la tertulia que les hacemos, y todos coincidís, todos resaltáis cosas diferentes, pero todos coincidís en el tono que se utiliza en esta mesa y en que no tratamos a la audiencia. Utilizan otras palabras más fuertes, pero me vienen a decir que no tratamos a la audiencia de tonta ni de inculta, etcétera, etcétera, etcétera. Y os agradezco mucho estos comentarios, este feedback que me hacéis llegar en persona, buscando vías, porque ya sabéis que yo no soy muy de redes sociales, pero alguna tengo y se buscan la vida para decírmelo en persona, y yo lo agradezco muchísimo y os lo transmito, porque este, como digo, es un trabajo que hacemos entre todos. Os doy enseguida la palabra, pero antes, precisamente, tiene la voz nuestra audiencia. Vamos a ver cómo va la pregunta del día. La imputación del expresidente Rodríguez Zapatero ha puesto en duda la continuidad de la legislatura. Esta nueva crisis ha levantado voces críticas dentro del Partido Socialista, con Felipe González y Emiliano García Page proponiendo adelantar las elecciones. Entre los socios de investidura, división sobre el tema después de que el presidente del Partido Nacionalista Vasco, Aitor Esteban, dijera este fin de semana que sería irresponsable que el gobierno continuase más allá de 2026. En estos micrófonos, el diputado de Compromís, Alberto Ibáñez, insisten que el presidente del gobierno debe dar más explicaciones.
6: Yo espero que más allá de la fórmula jurídica y parlamentaria que encuentre el presidente del gobierno, venga
5: al Parlamento y le podamos hacer las preguntas y las dudas que podamos tener después de estar conociendo cosas que no huelen bien, ¿no?
2: Alberto Ibáñez también dejaba por descontado, claro, que apuesta por que el gobierno siga trabajando. De momento no era partidario, a no ser que decidiera convocar Pedro Sánchez una cuestión de confianza. Él tampoco la pedía y que, por supuesto, pues contemplaba de forma muy crítica la posición del Partido Popular, poniéndose de lado, pero a la vez incitando una moción de censura. Pero no propone ni cuestión de confianza ni adelanto electoral Alberto Ibáñez y el Grupo Compromís. Por el contrario, también en este informativo, la diputada de Coalición Canaria, Cristina Valido, ha reiterado que el Ejecutivo sí debe mostrar que conserva aún una mayoría parlamentaria que le permita agotar la legislatura.
6: Nosotros creemos que, como mínimo, debería producirse una cuestión de confianza. Y si esa cuestión de confianza aprueba que el gobierno tiene los apoyos necesarios para seguir gobernando, pues adelante. Y si no los tiene, lo que debe hacer el gobierno, el presidente, es dar la palabra a los ciudadanos y adelantar las elecciones.
2: De esto trata precisamente nuestra pregunta del día que les hemos dirigido a ustedes desde las 7:30 de la tarde que estamos con ello. Tras la imputación de José Luis Rodríguez Zapatero, les hemos preguntado qué debe hacer el gobierno, convocar elecciones, cuestión de confianza o agotar la legislatura. ¿Qué es lo que prefieren? Repasamos algunas respuestas con Rodrigo García Fernández, que nos dice nuestra audiencia qué prefieren.
7: Pues las opiniones son muy contrapuestas. Son más de momento quienes creen que debe aguantar el 60%, le sigue, sin términos medios, la opción de convocar elecciones, el 33% en la encuesta en X. Alicia Vázquez Díaz en WhatsApp dice: mi opinión es que no deben adelantar las elecciones porque todo puede evolucionar y demostrarse la inocencia de los investigados. Corresponde a la oposición, si quiere cambiar las cosas, hacer una moción de censura, y si le faltan socios para hacerlo, nos quedamos como estamos, es lo más democrático. Un oyente anónimo en X menciona: cuanto más tiempo permanezcan en esa situación, mucho peor los del PSOE quedarán en términos de reputación y, por lo tanto, las consecuencias que esto conlleva. Una división de opiniones que también se refleja en el contestador.
8: Yo creo que el gobierno lo mejor que haría sería agotar la legislatura.
9: Agotar la legislatura.
10: Deberían hacer nuevas elecciones para que sepa lo que el pueblo está pensando.
11: Aceptar los errores y poner marcha la reparación.
12: Agotar la legislatura.
13: Pienso que hace falta algo más para que el presidente convoque elecciones. Es que esto es vergonzoso. Esto es vergonzoso.
14: Debe agotar la legislatura.
15: Creo que hay que terminar la legislatura. Todo esto del antiguo presidente Zapatero suena un poco raro todo.
16: No, tiene que agotar la legislatura. Ahora hay que sacar alguna otra cosa que va a distraer la atención de la gente. Y ya está, y seguimos para adelante, como de costumbre.
17: Yo, de verdad, mi opinión es aguantar y salga solo por donde salga, porque ya peor no se puede poner. Muchas gracias.
7: Estos son de momento algunos de los comentarios que hemos recibido. Aún están a tiempo de aportar su opinión, dejando sus mensajes en el 91-346-2193, también en WhatsApp 679-996959, o votando y escribiendo en x@24horas-rne.
2: Gracias, Rodrigo. Pues voten, opinen, dejen mensajes, porque hasta las 11:20 que vuelve Rodrigo, y 23 generalmente, que vuelve Rodrigo a esta mesa para explicarnos qué es lo que nos han dicho, todavía tienen tiempo. Así que les animo a que lo hagan a todos estos teléfonos que Rodrigo les ha comentado. Gracias, Rodrigo.
7: Hasta entonces.
2: Pues os traslado la pregunta a vosotros. Realmente, bueno, 60% y algo. O sea que el olfato del presidente, esto no tiene carácter de encuesta formal, por supuesto que no, ni lo pretendemos. Pero sí que es un barómetro que permite, primero, porque somos muy rigurosos a la hora de poner proporcionalmente las respuestas que nos llegan, y en este sentido yo confío que confíen en mí, y segundo, que nos permite como de barómetro del sentimiento que hay en la calle, ¿no? Y me ha hecho gracia este señor que decía: ya peor no puede estar, así que aguanten. Pues no sé si darle la razón, porque cada día sí, no sé, tenemos alguna sorpresita. Pero bueno, vosotros, que ¿cómo lo veis? La moción de cuestión de confianza, aguantar o convocar elecciones.
3: Hombre, yo creo, vamos, yo una cosa es lo que pueda pensar yo y otra cosa lo que creo,
2: claro,
3: que va a pasar.
2: Solo te pregunto.
3: Que son cosas distintas,
2: pero,
3: ¿no?
2: Exacto.
3: O sea, hombre, yo creo que adelantar al menos algo las elecciones debería hacerlo pensando, pues yo que soy de Castilla-La Mancha, por ejemplo, en el presidente castellano-manchego, en los ayuntamientos. Yo creo que hay preocupación entre los alcaldes socialistas de por mezclar ambas cosas o porque ellos vayan primero, ¿no? Y entonces hay preocupación de que el castigo se lo lleven ellos, ¿no? Entonces, en ese sentido, yo creo que sí que hay alcaldes, sí que hay presidentes autonómicos, como el de mi tierra, que están pidiendo por activa y por pasiva que por favor no se junten, que no vayan
2: que
3: ellos
2: no se
3: primero,
2: dilate toda la cosa.
3: Que no se dilate tanto, o sea, que las elecciones generales sean antes que las municipales y autonómicas para que se lleven el varapalo, digamos el si se lo tienen que llevar, que se lo lleve el PSOE en el gobierno central, pero que no les haga daño a ellos porque piensan que les puede arrastrar, ¿no?
2: Pero sin embargo, ¿no crees Yolanda que eso generaría otra dinámica? Porque esto es verdad, podría ser que se llevara el varapalo el PSOE y que perdiera las elecciones, pero después ya para estas elecciones locales habría una dinámica diferente en el Estado con otro gobierno y con una serie de cosas asentadas en el día a día.
3: Pero que les puede venir, a lo mejor lleva el varapalo o a lo mejor no, pero lo que quieren es separar. O sea, yo creo que eso, o sea, ¿cómo explicamos que el señor Paje esté un día así y otro también pidiendo, o sea, que se adelanten para que no coincidan con ellos? Y es verdad que muchos alcaldes, y probablemente José Marcos tiene más relación con ellos, también lo dicen, ¿no? De no juntar ambas para separarlas. Oye, a lo mejor luego le va muy bien al señor Sánchez y eso también le viene luego bien después a ellos, pero eso se está pidiendo desde ahí. Entonces, ahora yo te digo que tengo mis dudas y creo que la semana pasada teníamos un debate aquí que decía tu compañero Javier Casqueiro, decía yo, me huele en los pasillos del Congreso como a fin de ciclo, a tal. Yo soy de las que piensa como alguno de los oyentes que nos han escuchado, que no hay absolutamente ningún incentivo para adelantar las elecciones, ¿no?, por parte del gobierno. Dices, bueno, pues si quiere el PP que se moje él haciendo una moción de censura, pero yo creo que Sánchez va a aguantar.
2: El presidente mantiene esta teoría. Mañana la escucharemos, por cierto, que va a hacer una rueda de prensa, así que vamos a escucharle después de ver al Papa. Pero claro, de momento el PSOE y el gobierno mantienen la teoría de que esto no son vasos comunicantes, que esto, o sea, primero presunción de inocencia y segundo que suponiendo que haya algo, lo ha hecho un presidente que ya no es presidente.
18: Bueno, evidentemente eso es así, pero es que además, ya que mañana el presidente de gobierno va a ver al Papa y el Papa va a venir la semana que viene, me voy a poner ignaciana y voy a decir lo que decía San Ignacio de Loyola: en tiempo de desolación no hacer mudanza. Y es evidente, o sea, lo último que puede hacer en este momento, en mi opinión, el gobierno es convocar elecciones. Bueno, el gobierno no, que las convoca el presidente. O sea, el presidente del gobierno es convocar elecciones. ¿Por qué? Pues porque tiene que esperar a que se normalice, si es que se va a normalizar, que no se sabe, pero tiene que dar tiempo a que se relaje y se normalice la situación, a que se sepa que hay realmente, en el caso plus ultra, Zapatero, como le queráis llamar o le queramos llamar. Hay que esperar, porque de momento es verdad que estamos en una fase en la que hay mucha información que nos abruma, que no nos gusta, que a algunas personas les pone muy nerviosos, desde luego al presidente de Castilla-La Mancha y a algunos otros, porque ¿por qué reaccionan de esa manera? Porque tienen miedo. Pero yo esto ya lo he vivido, porque como tengo más de 30 años y sí conocí a Marisol, esto se vivió perfectamente entre

0: parlamentaria, José María Aznar, ¿no?
1: Bueno, pero sí adelantó elecciones.
0: No, sí, perdona, unos meses. Y tú no sabes cómo fue esa legislatura. Dimitieron dos vicepresidentes de gobierno y seis ministros. Lo digo porque en este caso no hay ni un ministro en ejercicio, ni un vicepresidente que esté afectado por el caso Plus Ultra. Hasta el momento no hay nadie afectado. Es decir, que claro que hay un expresidente de gobierno al que le han hecho un auto judicial y ahora un sumario de 4.000 páginas que le implica, bueno, y que le han imputado y que le implica en algunas actividades que no parecen muy bonitas, ¿no? De momento, porque tampoco hay pruebas concretas de que haya cometido delitos hasta el momento. Bueno, como con todos los presuntos, ¿eh? Porque lo digo también porque en este caso se insiste mucho en la presunción, por un sector, de la presunción de inocencia de Zapatero, que evidentemente hay que tenerla, y esas mismas personas no se las respetan a otros imputados, pero bueno, eso es así. Pero el señor Zapatero, la única vinculación que tiene con este gobierno es que la ha apoyado a este gobierno con mucha energía, pero no está en el gobierno, no es miembro de este gobierno. Es decir, que si Zapatero resultara, lo que pasa es que cuando resulte ya habrán pasado mucho tiempo, ya no habrá
2: ya
0: seguramente este gobierno,
2: dos elecciones generales.
0: Sí, por eso, culpable, o sea, resultara condenado, pues le afectaría, le afecta al mundo socialista, sí, y afecta a la democracia española, yo creo que nos afecta a todos como sociedad, si realmente se demostrara que ha cometido los delitos que le imputa el juez, pues hombre, yo creo que es malo para la sociedad española y para la democracia española, no solo para el Partido Socialista,
1: y para España,
0: que también
1: para la marca España también.
0: Bueno,
1: fuera,
0: para
1: ¿no?
0: todo,
1: está claro.
0: Quiero decir, pero no solo para el Partido Socialista, pero en este momento pedir que haya que se convoquen elecciones, yo qué sé, que dimita Sánchez, pues no tiene ningún sentido, en mi opinión. Y además, Sánchez necesita tiempo, ahora sí que necesita tiempo. Es decir, si en algún momento había podido estar pensando, que no lo sé, aunque él decía siempre que no, en la posibilidad de convocar elecciones antes de que cumpla el plazo, ahora es cuando no puede, yo creo. O sea, es que, quiero decir, no hay un manual que diga cuando tengas un problema vas corriendo y convocas, ¿no? Porque convocas en cuando consideras que la situación, cuando no te queda más remedio, si se ha acabado la legislatura, y si no, cuando consideras que
2: no es un mal momento para ti, y ahora sería un pésimo momento.
0: Y esto es una cosa que tiene el presidente de gobierno, esa capacidad la tienen todos los presidentes de gobierno, este ahora, y la tendrá Feijóo si algún día gana las elecciones, y la tendrá quien sea. Quiere decir que es así, es constitucional y es de esta manera, ¿no?
2: Ahora sería un mal momento para el presidente, con lo cual entendemos esta estrategia, aunque para el PP esto de que se vaya erosionando solo, pues también le va bien. Vamos a Barcelona con Eva primero.
3: Sí, a ver, yo creo que ahora...
2: Porque, por cierto, y ya ha dicho, por ejemplo, ha sido muy contundente a la hora de decir que esto no es la selva, refiriéndose que siga el proceso judicial, presunción de inocencia, o sea, que de la misma forma que Page pide elecciones, otros presidentes socialistas no las piden.
3: Efectivamente, de hecho hoy en el caso, por ejemplo, de Illa en Cataluña, pues ha salido defendiendo otra vez la presunción, diciendo que tiene que seguir su curso la justicia. Bien, yo creo que políticamente lo peor que puede hacer ahora Sánchez es convocar elecciones, porque evidentemente le irá, como decía la compañera, le irá mal. Esto desde el punto de vista del cálculo electoral. También dependerá, obviamente, de cómo vaya avanzando el proceso judicial, de que se vaya sabiendo, pero hay dos temas. Uno es que este va a ser un proceso judicial largo, por lo que hemos ido viendo hasta ahora, primero con el auto, después con el sumario. Es decir, aquí estamos hablando de un montón de sociedades creadas por Julio Martínez, o creadas como mínimo, imputadas a él. Ya veremos aquí la conexión que hay con Zapatero realmente, si hay tráfico de influencias, si no hay tráfico de influencias. Es decir, este proceso no va a ser un proceso rápido.
2: Ni fácil ni rápido.
3: Entonces, ¿qué pasa? Pues que el año, estamos hablando que queda un año para las elecciones. Creo que el PP evidentemente lo sabe, aparte de que no le salen los números para una moción de censura, lleva meses, o sea, ya lo intentó el año pasado, Feijóo, la moción de censura, ¿no? Con Junts, lo intentó. Ahora ha presionado al PNV. pero es que

0: ya lo han dicho los dos, en este caso estos dos partidos, ¿no? Ninguno de los dos está de momento, al menos por la moción de censura, y es una obviedad. O sea, de una parte esa moción incluiría a Vox necesariamente, y es muy complicado, además, a un año de las elecciones municipales, vender que has hecho caer el gobierno, este gobierno con el que has estado trabajando durante mucho tiempo, ¿no? Y llegando a acuerdos, en el caso del PNV, sobre todo, más que de Junts, a cambio de darle un gobierno con Vox al lado, ¿no? Esto es una cuestión. Y por lo que hace Esquerra y Bildu, que serían otros socios destacados, bueno, Esquerra acaba de firmar un acuerdo de estabilidad con el PSC en Cataluña, mediante la aprobación de presupuestos. Esto da una estabilidad al gobierno catalán de, si no pasa nada, de 2 años, con acuerdos además muy relevantes que también implican al gobierno del PSOE. Es muy complicado, pero seguramente eso sería lo de menos, al menos en el caso de Esquerra Republicana, y creo que también de Bildu. Había ayer una entrevista muy interesante en La Vanguardia a Otegi en este sentido, y también Oriol Junqueras. Si esto afectará directamente primero al PSOE estructuralmente, es decir, si aquí estamos hablando de una Gürtel, pone el freno de mano. Y aquí, de momento, esto es una causa gravísima, devastadora, efectivamente, políticamente, para el socialismo en general, pero de momento aquí no ha salido en ningún sitio nada. Primero, no hay pruebas, incluso hay indicios, de momento no hay pruebas respecto a Zapatero, pero no hay conexión directa judicial con el PSOE, y menos de momento con el actual gobierno. Y si después hablamos ya no solo de cálculos electorales, sino también de una cuestión de referencia moral, que estos días, y es cierto, Zapatero una gran referencia moral, también por la época, las leyes que sacó con sus socios, por cierto, de la izquierda, ¿no? Memoria histórica, violencia machista, etcétera, etcétera, y también del nuevo socialismo. Bueno, a mí lo que me parece es que poca moralidad pueden exigir estos días, y poco referente moral son gente como González, que entona por lo bajín y lo de váyase señor Sánchez. Sabemos el enfrentamiento dentro del PSOE de estos sectores con este nuevo socialismo que auspició en su día Zapatero y después ha trasladado y se ha inspirado Sánchez. Pero es que, bueno, en el caso de González, es el primer presidente que usa las puertas giratorias y se va a gas natural el 2010 como consejero. Y Aznar a Endesa, después de privatizar, os acordaréis, después de privatizar todo el sector eléctrico y subirnos a todos los recibos de la luz con un sueldo de 200.000 euros, ¿no? Y ahora sale que todo esto es horroroso y que, en fin, que repite el mantra de quien pueda que haga, ¿no? Que, por cierto, tampoco no es ninguna novedad. Eso juntado con la... Y también hablo desde algunos de los socios de gobierno, ¿no? Como Bildu y Esquerra Republicana, pero también Junts, la poquísima confianza, o diría escepticismo, respecto a la alta magistratura, porque aquí se pueden enumerar un montón de causas, ya no digo desde el punto de vista de Bildu muchas operaciones que se han hecho en los juzgados respecto a la izquierda abertzale, pero es que aparte en Cataluña pues tienes el procés. Tienes 2 años de presión preventiva al expresidente del Barça, Sandro Rosell, que después él tuvo que soltar porque no se probó nada, de nada, de nada. Tienes a la operación Cataluña, que todavía no ha llegado a ningún sitio. Es decir, tienes muchísimas causas judiciales que, como mínimo, hacen dudar. Es muy grave lo que se está viendo y hay indicios, pero es que de momento, insisto, no hay pruebas. Entonces, hasta que no sepamos más, hasta que la opinión pública no tenga más elementos de valoración desde el punto de vista judicial, o por cierto, yo creo que sería bastante positivo que el Zapatero, entiendo que no quiere salir a decir nada, porque esto le puede también implicar causas, consecuencias judiciales y legales, pero también creo que sería necesario que este referente moral pues saliera ahora, lo poco que hemos visto muy poca cosa, ¿no? El día siguiente, saliera a dar explicaciones a la opinión pública y a los socialistas.
1: ¿Te refieres,
0: ¿no?,
1: a Zapatero?
0: Me refiero a Zapatero, sé que Sánchez mañana, ¿no? Igual tendremos novedades mañana y ya lo estamos especulando, ¿no? Pero creo que sería necesario que Zapatero saliera. Y y nos dijera, ¿no?
1: Aunque es normal, ¿no? Que es su norma, defensa es le normal, diga que
0: es normal
1: se
0: porque evidentemente
1: callado.
0: Sus abogados seguro que le están aconsejando que no salga y no diga nada, ¿no? Porque todo esto después irá evidentemente a los juzgados en su contra, ¿no? Pero claro, después hablamos encima del mismo día, pues que el día anterior, pues Begoña, la esposa de Sánchez, resulta que hay un informe que dice que no, que lo ha hecho básicamente todo correcto, ¿no? Y aún y así hoy el juez Peinado pues le dice que si no se comparece, pues que la vayan a llevar con la fuerza. Es decir, hay una desconfianza respecto a la alta magistratura que creo que está más que justificada. Hay un montón de puertas giratorias en este país que básicamente han afectado al PP y al PSOE. Hasta 17 ministros han acabado en grandes empresas de los dos partidos a lo largo de todos estos años. Entonces, referencias morales no serían en el PP y en el PSOE en este tipo de cuestiones, ¿no? Y hablo de puertas giratorias. Falta una ley, falta que la ley que está encallada desde el septiembre pasado en el Congreso para los lobbies tire adelante para que haya una verdadera regeneración y también se acoten qué puede hacer un expresidente, qué puede hacer la esposa o el esposo de un presidente de gobierno, a qué se puede dedicar. Falta en todo una legislación básica que, por cierto, en Cataluña Esquerra Republicana aprobó en el año 24. Entonces, y la Unión Europea también existe, por tanto, tiene que haber un acuerdo amplio para que este tipo de casos, si hay una base legal, pues evidentemente la corrupción es inadmisible, y más desde un punto de vista de un expresidente como Zapatero. Pero tiene que haber un nuevo marco regulatorio en el Estado español que prevenga que ese tipo de casos, si es que realmente no ha habido nada y al final...
1: Ese tipo de casos que se mueven en la línea
0: fina. En esta línea, ¿no? De los lobbies, de los asesores...
1: De esa línea fina en la que camina el lobby y el tráfico
0: exacto,
1: de influencias.
0: ¿No? Que frene las puertas giratorias de los ministros y de los presidentes de una vez por todas. Es decir, esto hace falta. Y desde el punto de vista electoral, a mí me parece que puede ser que en las próximas semanas tengamos novedades y que impliquen al Partido Socialista directamente. Y creo que entonces estaremos encima de otro escenario.
1: ¿A qué si te no, refieres? ¿Estás pensando en algo en concreto o simplemente...?
0: No, pues que hasta ahora todos los indicios que se han puesto, ¿no?, en el sumario en la causa... indicarían indicios en que aquí los beneficiarios serían Zapatero y su familia. Si esto hace un salto hacia el PSOE, es otra cuestión, le he dicho antes, si esto es financiación...
1: Pero no hay ningún indicio
0: que de momento
1: esto, ¿no?
0: No hay absolutamente ningún indicio, pues los socios de gobierno en el Congreso, tanto Sumar como Bildu, como Compromís, como Esquerra Republicana, difícilmente políticamente ahora van a sumarse a pedir un adelanto.
1: El magistrado Martín Pallín, que lo hemos tenido, lo tuvimos cuando supimos el auto y lo tuvimos ayer cuando supimos el sumario, él defiende que no hay causa para ninguno de los delitos, a excepción del blanqueo de capitales, que sí que convendría dejar un poco más de claro.
0: Pues entonces falta un nuevo marco regulatorio y creo que eso sería, para la democracia española, creo que eso sería fundamental y también para los ciudadanos, ¿no?
1: Pero bueno, como decimos, estamos empezando un proceso y aquí hay muchos indicios muy feos.
0: ¿Eh?
1: Muy feos, efectivamente.
0: Y seguramente muy, muy poco éticos, y creo que... tú antes decías, ¿no? Ostras, es que cuando vas por los sitios, claro, es que estos días creo que todos hemos vivido, ostras, pero Zapatero, ¿de verdad? O sea, claro, es esa frontera complicada, ¿no? De delimitar, porque no hay una ley que lo... Pero claro, pero es que las joyas, escuchen, las joyas han salido ya en todas las fotos, peritos de joyas, no sé cuántas cosas, pero tú te lees el sumario, ¿no? Y dice que no pasa nada con esas joyas. Entonces, evidentemente, aquí hay un relato político interesado, que compra la opinión pública, que sobre todo determinados medios, evidentemente hacen circular, porque bueno, supongo que después ya hablaremos del papel del PP o lo que sea, ¿no?
1: Sí,
0: hacen
1: después circular, evidentemente, va. Vamos, ¿no?, a dar el turno, bueno, a palabra a José Marcos, que está esperando. José.
2: A ver, aquí confluyen una serie de circunstancias, ¿no? Porque no nos podemos olvidar que es que solo llevamos una semana con esta causa, con la imputación de Zapatero, claro. Uh-huh. Y se le está haciendo muy cuesta arriba al Partido Socialista y al gobierno. Entonces, partiendo de la premisa de que el juicio, si se llega a él, y si hay sentencia y si hay condena, o sea, estamos hablando ya más allá de esta legislatura. Entonces, en este escenario, es obvio y es evidente que ahora mismo, por segundo año consecutivo, el final de curso político para el Partido Socialista vuelve a ser un tormento.
1: Bueno, este mes de junio será terrible porque el juicio contra su hermano...
2: La hoja de ruta es brutal. Este jueves empieza el juicio contra el hermano del presidente del gobierno por haber sido presuntamente enchufado en la Diputación de Badajoz.
1: Se ha aclarado lo de su esposa, pero el juez sigue.
2: El día 9 está citada a declarar por el juez Peinado, Begoña Gómez. A partir de mediados de junio y como mucho a finales de julio, se prevé la sentencia del caso Mascarillas, que afecta a José Luis Ábalos, al exministro de Fomento y exsecretario de organización del PSOE, y a Koldo García. Estamos a la espera del informe patrimonial de Santos Cerdán. Es decir, es una situación muy compleja a la que se ha añadido un imprevisto, un cisne negro, ¿no?, que es la imputación de José Luis Rodríguez Zapatero. Y ahora mismo el gobierno afronta un vía crucis. Hoy hay un ejemplo muy claro, ¿no? Cuando el
1: esto
2: juez...
1: será de estudio en las universidades de tesis, ¿eh?
2: A ver, parece, ¿no? Es que supera la mejor serie política distópica, o sea, House of Cards al lado de la política española, vamos, son los cuentos de los hermanos Grimm, ¿no? Hoy hemos vivido un ejemplo muy claro en el que el gobierno pues no tenía margen de maniobra. Zapatero ha pedido que se retrasase su declaración para prepararse, para prepararse
1: preparar
2: la
1: defensa.
2: Claro, una defensa.
1: Una cosa son 85 páginas y la otra es 4.000 páginas,
2: ¿no? Entonces, el juez Calama ha accedido y ha fijado fecha para los días 17 y 18 de junio. Es decir, en el Partido Socialista, se aferraban o tenían cierta esperanza de que se pudiera aclarar un poco el panorama la próxima semana, el próximo martes. Ya los plazos se dilatan. Estamos hablando ya de 3 semanas
1: hasta
2: más.
1: Hasta se nos hace pesado a nosotros.
2: Claro, entonces, es que el Partido Socialista, lo veías claramente hoy, tanto en Consejo de Ministros como en el Senado, que había sesión de control al Ejecutivo. Hay una incomodidad manifiesta de los ministros cuando les preguntan por las joyas que se han encontrado en el despacho del expresidente del gobierno, pues no tienen explicaciones, no quieren especular. Es obvio que se respeta la presunción de inocencia de Zapatero y su estrategia, pero no tiene por qué coincidir con la del gobierno y con la del Partido Socialista. Pero vamos, es que entonces les está sometiendo a una situación de estrés añadida que, vamos a ver mañana qué dice el presidente del gobierno. Se prevé que siga mostrándole un respaldo a Zapatero, pero claro, ya estás perdiendo todo este mes de junio.
1: En el que seguirán habiendo goteos.
2: Y va a haber un goteo de informes, de notificaciones, más todos los frentes que comentabais, ¿no? El día 27 de junio, es decir, una semana después de la declaración de Zapatero, se va a celebrar el Comité Federal del PSOE, que es el órgano principal del partido, el órgano de decisión máximo, que no se reúne desde el 5 de julio del año pasado. Y se hizo en aquella época, en aquel momento, para renovar la estructura, la cúpula del Partido Socialista, con toda la polémica que rodeó a Santos Cerdán, que defendió su inocencia hasta el final y en cuya inocencia creyó el presidente del gobierno hasta el punto de que contaba con él en las reuniones para abordar todas las informaciones que salían y que le señalaban a la espera del sumario en el que realmente ya, ya todo se destapó. Entonces, volvemos a un escenario en el que más allá de la premisa de aguantar, pues no sabemos nada más. Entonces, Emiliano García Page, ¿no? Se le señala como un político, ¿no?, a la derecha dentro del Partido Socialista, o incluso hay quien le señala afuera. Pues en cierto modo se ha convertido en el canario en la mina. Porque lo que dice en público cada vez lo piensan más dirigentes del Partido Socialista en privado, en todo el escalafón. Desde concejales, alcaldes, líderes territoriales, otros varones. Otra cuestión muy distinta es que eso lo expliciten en público, porque hay una inquietud en que esto se termine llevando por delante al partido. Entonces, un escenario que se baraja muy en petit comité y se habla en el Congreso es, y además lo han puesto sobre la mesa de una forma clara, el Partido Nacionalista Vasco o Coalición Canaria, bueno, pues es un adelanto electoral que tendría lógica que fuese en otoño. Digamos que, hablando un poquito de política ficción, le permitiría a todo el mundo salvar un poquito la cara. Recordemos que hoy, que es 26 de mayo, seguimos sin presupuestos generales del Estado, que están prorrogados desde 2023.
3: Que va a ser la primera legislatura en democracia que va a pasar sin presupuestos. Es que no es solo el ámbito judicial.
2: Es que ni se han
3: presentado.
2: Es que hay una parálisis legislativa. Ni se han presentado. Entonces, el compromiso del gobierno, que lo debería de cumplir, porque así lo dicta la Constitución.
1: Lo ha dicho varias veces.
2: Y lo han dicho y han incumplido los plazos de forma reiterada. Es presentar un proyecto de presupuestos. En ese, ¿no?, partiendo de la lógica de que lo hagan después del verano, nada más volver del parón de agosto.
3: Pero ya tienen que ser los del año que viene, porque sí, ya sí. Estaban todavía con el 26, pero ya estamos en los plazos para el 27.
2: Salga de la chistera la propuesta de presupuestos en julio. Está claro que se someterán en el Congreso a una enmienda a la totalidad que no van a salvar, porque va a contar con el rechazo de alguno de los socios de la investidura, sino de varios. Ahí está Junts, el PNV está molesto, Coalición Canaria está planteando como mínimo que el presidente del gobierno se someta a una cuestión de confianza, que ya declinó esa posibilidad el año pasado también en una situación súper delicada para el Partido Socialista. Y bueno, y mientras tanto tienes a los alcaldes que recuerdan las elecciones autonómicas y municipales, junto con los presidentes autonómicos que o los candidatos que entonces se postularon de 2023, y sobre todo las de 2011, que fue el último año de Zapatero, que un mes antes de esas elecciones anunció que no repetía y que, bueno, y al final fue Rubalcaba, ¿no?, al que le dejó como favor y como bandera de campaña la modificación de la Constitución Express.
1: Exactamente.
2: Y en agosto que tenía
1: pero
2: que ver con
1: pero para convocarla solo
2: de,
1: quedaría esta ventanita de otoño. O sea,
2: claro.
1: Solo esa ventanita.
2: Entonces,
1: de otoño.
2: Hay quienes dentro del PSOE creen que si las elecciones son en otoño, octubre, noviembre, que hasta podrían coincidir con las elecciones de mitad de mandato en Estados Unidos, que Pedro Sánchez dijese, venga, voy a fijar el marco, Trump o servidor, ¿no? Yo soy la némesis socialdemócrata, progresista mundial del presidente de Estados Unidos. Bueno, que se intentase plantear así. Y de ese
1: siempre y cuando todavía el PSOE y el gobierno se mantengan libres
0: de sospecha
2: en todo el caso esto en el de escenario pandemia. De que no haya financiación ilegal, porque es una causa que está en la Audiencia Nacional también, bajo secreto de sumario, que no haya ni que no le salpique toda la trama del caso Plus Ultra al Ejecutivo, digamos que en el escenario actual, ¿no? Así decirlo. Bueno, pues hay quienes piensan que si se convocase en octubre y noviembre, los candidatos a las municipales, los alcaldes, presidentes de diputaciones, baronías, dispondrían de más opciones en sus elecciones. Se da por hecho que se repetirá.
1: Porque esa... hacerlo junto no.
2: No, el superdomingo electoral nadie lo contempla. El propio presidente del gobierno descartó esa posibilidad hace un año en una rueda de prensa con motivo de toda la crisis por Santos Cerdán. Sería una sorpresa que lo hiciera. Y ya se han manifestado en público secretarios generales como el de Extremadura, hoy mismo, Alberto Sánchez Cotrina, que ha dicho que no hay que mezclar. Que no hay que mezclar. Y esto es algo, es una opinión unánime dentro del Partido Socialista. Hay quien te lo dice de forma un poco gráfica, decir, pues porque si tú juegas al gordo de Navidad, o sea, tú vas, pues si puedes ir con dos boletos en vez de con uno, pues mejor. Si te lo vas a jugar todo a una carta, pues igual te sale mal. Y es cierto, y en el PSOE nos engañan, que hay un voto de malestar contra el presidente, el denominado antisanchismo, que podría mermar las opciones de los candidatos municipales. Imaginaos que ese hipotético adelanto electoral, en vez de en octubre o noviembre, fuese en febrero o marzo. Pues ahí sí que podría haber lo que tú decías, un efecto arrastre, un ambiente depresivo que se llevase por delante a la estructura municipal que tiene el PSOE. Es que en el PSOE hay quienes están ya pensando en un cambio de ciclo y que hay que salvar.
1: Por eso mencionaba el efecto arrastre, efectivamente, pero ante eso, ¿qué alternativas tiene el presidente? O sea, porque ¿qué milagro puede de los panes y los peces sacarse de la chistera?
2: Es bueno, que mañana se reúne con el Papa, ¿no?
4: Sí, a lo mejor un milagro ahí. Las tiene todas, pero ninguna es buena. Yo creo que es a día de hoy, ¿eh? Porque, claro, es que tenemos que ver cómo evoluciona el caso Plus Ultra, qué pasa con la declaración de Zapatero.
1: No, y José acaba de anunciar uno que me había olvidado de mencionar antes en la lista que hemos repasado, que es el de la financiación, que a pesar de que se ha presentado mucha documentación y que el PSOE reafirma una y otra vez que están súper fiscalizados y todo en orden, está ahí esperando.
4: Es que yo creo que, a ver, el caso Plus Ultra es un caso que mediáticamente tiene mucha trascendencia porque afecta a un presidente, a un expresidente del gobierno. Y esto no había ocurrido nunca en España, que hubiera un expresidente de gobierno imputado en una causa judicial. Por cierto, que sí ha habido quienes han tenido que ir a declarar al Tribunal Supremo, pero no como imputados. ¿Qué pasa? Que, en mi opinión, le afecta más al gobierno el caso Coldo, o sea, que sí que afecta a un exministro que, además, si cometió irregularidades, las cometió en el ejercicio de su cargo de ministro, que además era secretario de organización del partido, como después lo era también Cerdán, que le sustituyó en la Secretaría General del partido. En mi opinión, eso sí le afecta más directamente al gobierno que el caso Zapatero, por mucho que esto haya generado mucho más alarma social, todo esto que ya sabemos. Yo le escuchaba ahora a José Marcos explicar cómo se sienten y lamento tener memoria, pero es exactamente lo mismo que pasaba en el 93-96, lo mismo que pasaba en el 2010, exactamente igual. Es la misma sensación de desamparo que tienen los dirigentes socialistas, los que tienen mando municipal o autonómico, porque piensan que les va a arrastrar la situación. Lo mismo, exactamente igual, era lo que ocurría en el final del mandato de Felipe González, en el final del mandato de Zapatero, que además el mandato de Zapatero, hay que recordar que de sus 8 años de gobierno no hubo ningún caso de corrupción que afectara al gobierno, ¿eh? Conviene recordarlo.
1: Es el único gobierno, ¿no?
4: Sí, que no ha tenido ningún caso de corrupción. Que no solo tiene un balance positivo que Eva recordaba antes, además en ese balance positivo está el fin de ETA, que es una cosa bien importante, y además encima sin ningún caso de corrupción. Pero su final coincidió con la crisis económica mundial y se lo llevó por delante. Se llevó por delante a Zapatero, a su sucesor en la candidatura, que fue Rubalcaba, y al PSOE, porque eran los que estaban en el gobierno. De haber estado en el gobierno en aquel momento, en ese momento de crisis económica mundial, el Partido Popular, a quien se hubiera llevado por delante esa crisis era al gobierno del Partido Popular. Así son las cosas.
1: Bueno, depende. ¿No? Zapatero negó la crisis económica durante mucho tiempo.
4: Pero no solo fue Zapatero el que la negó. Es que fue la política económica mundial. Sí, Yolanda lo sabe. El primer año se decidió que lo que había que hacer era política keynesiana, gastar mucho y mantener el empleo, porque pensaron que la crisis iba a ser corta. O sea, no fueron capaces de... No en España. Es que era el Fondo Monetario Internacional...
3: Es cierto
4: era...
3: que hubo muchos bandazos, yo recuerdo eso perfectamente, cuando el FMI pedía que se inyectara dinero en la economía para esto. Pero es verdad que Zapatero tuvo muchos errores. Si recordáis aquel debate que tuvo con Pizarro el señor Solves, precisamente perdió en ese caso el debate el señor Pizarro y perdió las elecciones el Partido Popular y decían que claro, los españoles no queríamos cenizos y era por hablar de crisis. Estábamos, yo creo, a final del 2007 cuando se produjo aquello.
1: Yo
3: ¿no?
1: me acuerdo porque lo estaba explicando desde Nueva York y yo alucinaba a pepinos cómo se interpretaba una crisis que allí se veía clarísimamente que era...
3: Nada. O sea, yo recuerdo aquella época que sí, que estaba en la sección de economía, de entrevistar al señor Solves y preguntarle, pero ¿de verdad que no hay crisis? Que bueno, que es que todo el mundo estaba hablando de esto, ¿no? Y los brotes verdes vinieron después con la señora Salgado. Y es verdad que aquella política de en los planes aquellos que nos costaron un dineral en deuda, que al final no sirvieron para nada, es verdad que ahí la culpa fue a medias, porque es cierto que los organismos internacionales en ese momento sí que estaban pidiendo pues que se hiciera una inyección, igual que luego pidieron todo lo contrario. Que yo ahí estoy con vosotros en que lo que destruyó a Zapatero, o sea, lo que le llevó a perder las elecciones fue todos los ajustes que tuvo que hacer, pero fíjate que yo creo que ahí, o sea, eso era necesario. O sea, yo de hecho recuerdo entonces en el Congreso que yo iba bastante decirle a los diputados del PP, yo recuerdo a Fátima Báñez, que estaba entonces, que luego fue ministra, digo, pero ¿cómo no podéis apoyar lo que están pidiendo en la congelación de las pensiones? Es que es fundamental. O sea,
1: era necesario, pero Yolanda, ahora hace que Zapatero, según la generación, se vea de una forma diferente, porque los más jóvenes que sufrieron esos recortes recuerdan a un Zapatero diferente a los de generaciones mayores, por decirlo así, que recuerdan todos los cambios sociales, claro, valoran más, por ejemplo, la lucha contra ETA.
3: Y la ley del tabaco,
1: ETA,
3: que siempre lo digo yo también.
1: La ley del tabaco, efectivamente, los matrimonios gay, etcétera.
3: Y si me permites una cosita respecto a lo que puede afectar, si Coldo, el caso Mascarillas, el caso Ábalos, y lo del caso Zapatero, o sea, es verdad que no está en el gobierno, que es igual cuando hablamos del caso Kitchen y dicen, bueno, pero es que esta gente ya no está en el gobierno y no tiene nada que ver, aparte de que vayan a algún mitin. Pero es verdad que en este caso yo creo que afecta, no solo porque es cierto que Sánchez ha tenido un gran apoyo de Zapatero, y que el otro día, y yo creo que lo he comentado también en estos micrófonos, a mí me sorprendió que Pedro Sánchez fuera tan explícito dando ese apoyo a Zapatero en el Congreso, pero es verdad, es que, el caso Plus Ultra, dices, es cierto que el rescate pasó por los tribunales y lo archivaron, pero es cierto también que cuando tú ves ahora, dices, madre mía, ¿qué han hecho con el dinero de todos los contribuyentes? Que han sido 53 millones.
1: Pero son cosas separadas, una cosa es el proceso del rescate, que pasó todos los filtros.
3: Dices, pasó todos los filtros, es verdad que fue...
1: Que daban muy poco margen de arbitrariedad.
3: Fue muy cuestionado al principio, yo creo que también lo recordaba aquí Luis Garica, eurodiputado de Ciudadanos, lo recordaba, pero es cierto que pasó que estuvo analizado por los tribunales, que yo creo en los medios todos hablamos que estaba cogido muy con pinzas, porque las condiciones que había, dices, pero ¿cómo puede ser una aerolínea que apenas tiene aviones, que ha estado, que no está saneada, que se supone que tenía esta... O sea, hubo dudas desde el primer momento, pero es cierto que pasó los trámites de un jurado, juez que lo declaró legal, incluso de la Comisión Europea, que hubo denuncias,
1: y del Tribunal de Cuentas, ¿no?
3: Pero es cierto que tú dices, bueno, el señor Zapatero, si le están acusando de tráfico de influencias, ¿a quién influye? Dices,
5: claro,
3: bueno,
5: pero es que esa es una de las lagunas del sumario. Es que
3: no hay pruebas.
5: De una de las lagunas del sumario es esa. ¿A quién ha influido?
1: Damos la voz a Eva.
5: Sí, sí.
0: No, bueno, respecto a lo que decías, ya que nos hemos ido tan lejos, eso de que no tenía más remedio que aplicar los recortes Zapatero con la crisis de bueno, a ver, hay otros países que hicieron otras cosas, O sea,
5: no, por ninguno de los del sur.
3: No. Dejarse rescatar con unas.
0: Bueno, dejarse rescatar. Hay gente
1: a
0: Grecia le fue muy mal. A Grecia le fue muy mal. Aquí se optó por hacer caso a las instituciones mundiales, pero en otros sitios hicieron otras fórmulas.
3: Hombre,
0: aquí
3: Portugal
0: se dio 90.000 millones al sistema bancario regalados, que todavía no han devuelto, por cierto. Ni devolverán jamás. En otros países, en Escocia mismo, nacionalizaron bancos. O sea que, a ver.
1: ¿Te acuerdas, Eva, que después del rescate de Grecia había mucho miedo de que nosotros fuéramos los segundos?
0: Es decir, yo no estoy. Porque aparte, eso ya sería como otro debate, ¿no? No estoy diciendo. Pero como han dicho, ostras, no quedaba más remedio, y eso fue lo que se llevó por delante a Zapatero. Creo que efectivamente se llevó por delante a Zapatero la crisis económica, porque su legado desde el punto de vista de izquierdas, pues es. pues bueno, es que es amplísimo, ¿no? Y estos días se ha dicho mucho que Sánchez, pues el otro día en el Congreso, pues apoyó a Zapatero. Yo no lo tengo tan claro. Sánchez lo que hizo fue defender el legado político de Zapatero, como creo que no podía ser de otra manera, ¿no? Es decir, defendió su legado político, todas, bueno, pues eso, la negociación con ETA, la ley de la violencia machista, los matrimonios homosexuales, etcétera, etcétera, etcétera. Creo que eso es un patrimonio no solo del PSOE, sino todas las izquierdas, pero es evidente. Y después dijo, oiga, yo defiendo este legado político que es el mío, que es el de mi partido, pero la presunción de inocencia, no sé qué, y ya veremos qué pasa. Yo creo que Sánchez...
3: Pero dijo, y tiene todo mi apoyo, ¿no?
0: Y, hombre, eso sí, es. Claro, tiene todo mi apoyo, pero al final él y el gobierno lo que están diciendo, y me parece coherente, ¿eh? Es decir, oiga, ese señor es un ciudadano... Creo que el PSOE, en un momento, si esto evoluciona según en qué dirección, evidentemente el PSOE y el gobierno, y ya veremos qué dice mañana Sánchez, habrán de poner algún tipo de cortafuegos, y eso podría pasar.
2: Sí. Esa es la duda.
0: Claro, ¿cuándo lo van a poner? Bueno, supongo que esperan ver cómo evoluciona el caso en los tribunales.
1: Si me permitís, te doy la palabra enseguida, José, de dejarme recordar algunas de las novedades que han salido hoy del sumario. Seguimos analizando los detalles del sumario de la investigación a José Luis Rodríguez Zapatero. En esas 4.000 páginas de documentación de las que estabais hablando, los correos electrónicos aparecen señalados como la base de la comunicación entre los líderes de la supuesta trama corrupta. El juez Calama ha pedido intervenir los correos del expresidente para analizar su presunta implicación desde el año 2020. De momento, lo que desvela el sumario es una serie de correos entre la secretaria Zapatero y el gestor de Julio Martínez, que termina con una reserva para dos personas en un restaurante. Después, entre otros mensajes, se leen referencias a la conversación mantenida en ese encuentro que derivan en la necesidad de construir una sociedad en Dubái. Sociedad que finalmente se construye, participada por Julio Martínez, y que es finalmente la que firma con Plus Ultra el contrato en el que se hacen con el 1% más IVA del rescate de esos 53 millones de a la aerolínea, ese crédito que se le concedió. Esto es parte de lo que se deberá analizar la defensa de Zapatero para preparar esta declaración, que, como decimos, en lugar de ser el 2 de junio se pasa al 17 y al 18 de junio. Como ha habido reacciones políticas, antes de volveros a dar la palabra, y así tenemos algunas de los comentarios que ha habido a lo largo del día ya sobre la mesa, y los oyentes que se incorporen ahora al programa pueden oírlos. Vamos a recordar que en el sumario, que sigue generando reacciones políticas y que el Partido Popular aprovecha para dejar en manos de los socios de gobierno, como antes comentaban mis compañeros, el futuro de la legislatura. Desde el Ejecutivo ponen en valor el trabajo realizado, mantienen que su objetivo es completar la legislatura y reiteran su defensa de la presunción de inocencia de Zapatero. Margarita Robles, ministra de Defensa.
6: Confío plenamente en la justicia y en lo que haga la justicia en todos los casos. Y si alguien ha cometido algún hecho que esté tipificado como delito, no puede haber diferenciaciones, porque la ley es igual para todos. Pero mientras tanto, por favor, hay un principio de presunción de inocencia. Presunción de inocencia, sí, y dejemos trabajar a la justicia.
1: En el Senado, la portavoz popular, Alicia García, reprochaba al ministro de Justicia, Félix Bolaños, que hoy no hubiese mencionado a Zapatero después de la defensa cerrada que hizo de él hace apenas unos días.
7: Hace una semana hacía una defensa férrea y hoy ni ha mencionado a Zapatero. Simples indicios, dijo.
1: Desde los socios del gobierno reclaman más explicaciones al PSOE y a Pedro Sánchez, aunque desde Compromís piden separar lo que afecta a los socialistas del resto del Ejecutivo. Alberto Ibáñez, portavoz del Grupo Parlamentario Plurinacional, en este informativo nos decía...
8: El secretario general del Partido Socialista, que al mismo tiempo es presidente del gobierno, no puede esconderse detrás de su agenda internacional, que respeto obviamente, pero que tiene que dar explicaciones al país y particularmente a sus socios.
1: Todo mientras los focos continúan apuntando al Partido Nacionalista Vasco y a su petición de convocar elecciones antes de que acabe el año, una posibilidad sobre la que Gabriel Rufián señala lo siguiente.
9: Siempre se ha dicho que las legislaturas duran lo que diga el PNV.
1: ¿Estáis de acuerdo?
2: Sí, bueno, en esa parte, ¿no? Siempre se dice que el PNV siempre gana, ¿no? Es como la banca. A ver,
1: es como
2: en
1: la banca.
2: Solo una semana, ¿no? En solo una semana, el Partido Socialista y el Gobierno han modulado digamos, los mensajes sobre Zapatero. Lo digo porque
1: muchísimo,
2: el
1: además.
2: Día de autos, el martes pasado, cuando se conoce su imputación, Pedro Sánchez le pedía a la cúpula del PSOE en un mensaje defender el buen nombre de Zapatero. Y entonces, distintos dirigentes del partido, digamos que sin llegar a pronunciar la palabra loafer, bueno, pues decían que la derecha no había perdonado sus avances, que el que quiera hacer que haga, que José María Aznar...
1: Pero eso solo duró 24 horas.
2: 24 horas y ha ido cambiando. Desde entonces, se ha ido rebajando mucho, digamos, y se opta por una prudencia.
1: Pero, antes de leer el auto...
2: Claro, y ya cuando llegó el auto ya la cosa cambió.
1: Efectivamente.
2: Y aquí nos encontramos en que, insisto, con esta decisión de retrasar la declaración al 17-18 de junio, bueno, Zapatero tenía previsto dar ruedas de prensa, incluso entrevistas en las que explicarse, bueno, pues por estrategia de su defensa ha decidido que no era lo más conveniente.
1: ¿Tenía previsto entrevistas?
2: Tenía previsto en un primer momento dar al menos una rueda de prensa, se hablaba incluso en el Ateneo, no digo ninguna cosa extraña porque Luis Arroyo, el presidente del Ateneo, se ha convertido, digamos, en su portavoz, ¿no?
1: Por así decirlo.
2: Oficioso.
1: Que algunos juristas critican eso, porque claro, todo lo que él diga, aunque no sea, claro, o sea, puede ir en contra de Zapatero.
2: Exacto, entonces está en una situación en la que la lógica invita a que guarde silencio.
1: Justamente ahora lo estamos viendo hablar por el 24 horas.
2: Y mientras guarda silencio Zapatero, esto, bueno, pues te provoca una situación en la que el PSOE, pues dicen, mira, no, hay quienes dicen, dirigentes del partido autonómicos, nos estamos desangrando por la herida y no podemos cauterizar. Igual una forma de cauterizar, se me ocurre, que el propio Zapatero se aleje del partido que... Pero claro, hasta que no declare, es que está maniatado el Partido Socialista.
1: Que le pidan que deje el partido, ¿quieres decir?
2: Pues no sé, o que saliese de él. Mira,
1: a eso me refiero.
2: Que se renuncio.
1: Dejo el partido para poderme...
2: Me baja como militante y cuando haya demostrado mi inocencia, regresaré y el relato estará ahí, ¿no? Es una posibilidad que se plantea. Pero claro, entre tanto, ¿qué es lo que puedes hacer? Y hay una cuestión, sobre todo, sin necesidad
1: de juicio.
2: Algún
1: muro de contención hay que hacer.
2: Claro. Entonces, bueno, a ver por eso mañana qué es lo que dice el presidente del gobierno. Pero hay una cuestión que es antiestética. Y ética, pues bueno, no parece, ¿no? Que es lo que tiene que ver con los contratos de las hijas con What the Fab. O sea, si tenemos análisis relevante, la empresa del amigo del expresidente Julio Martínez, ¿no? Que abonó 240.000 euros a la empresa de las hijas del expresidente del gobierno. Si tenemos a otra firma, Inteligencia Prospectiva, que además tenía pérdidas, que también les abonó 550.000 euros. Ese mensaje, digamos que colisiona con una realidad ahora mismo de la juventud española que tiene dificultades para independizarse, para irse de casa, para montar un proyecto de vida, para acceder a una vivienda o un alquiler, que con suerte están cobrando sueldos mileuristas pese a ser la generación mejor formada de la historia de España. Bueno, pues esto es una realidad muy incómoda para los dirigentes del Partido Socialista, para Ferraz, para la Moncloa y para el alcalde o concejal del pueblo más pequeñito de Andalucía o de cualquier lugar de nuestro país. Y claro, sobre todo porque es que afecta a alguien que se había convertido en la reserva espiritual del PSOE. Es que era el PSOE. Cuando decís, ¿afecta más el caso Mascarillas, Ábalos, Coldo?
1: Sí, al
2: porque,
1: gobierno.
2: Porque afecta a este gobierno, claro. Y además es el presente inmediato, ¿no? El pasado inmediato.
1: Claro.
2: Pero es que Zapatero es un símbolo de todo el PSOE e incluso de parte de la izquierda.
4: Sí, sí, no, sí, en eso estoy de acuerdo.
1: Estoy leyendo lo que está diciendo Luis Arroyo, el portavoz, entre comillas, porque oficialmente no lo es, pero ex asesor de Zapatero en el 24 Horas, y dice que Zapatero está con ganas de desmentir los errores del sumario.
5: Claro, pero los desmentirán. Pero
10: claro, lo desmentirá dentro de 3 semanas.
5: Claro.
10: Y mientras tanto...
5: Es que esta prórroga a Zapatero...
1: Mientras tanto a de Troya.
5: Claro, esta prórroga a Zapatero le viene muy bien, pero al gobierno le viene muy mal, que es un poco lo que estaba explicando José Marcos.
10: Entonces, si no cortas amarras con Zapatero y crees en su presunción de inocencia y le das tiempo, desde luego estas 3 semanas son un calvario para el Partido Socialista. Y no se va a hablar de... otra cosa.
5: No,
10: es cierto que vamos a tener
5: la visita del Papa. Y Bad Bunny.
10: Y siempre
1: tenemos el recurso de Irán.
10: Y algo que igual nos sorprenda.
3: Bad Bunny ha estado en Barcelona, que conocías.
10: Claro.
5: Ya 10 conciertos en Madrid.
3: No nos vamos a pelear.
5: 10 conciertos en Madrid.
10: Y que empezará el Mundial de Fútbol. Pero claro.
1: Ay, no digamos esto que me deprimo, porque esto... Nuestra audiencia sabe que esto lo decimos para distender.
5: Sí, lo decimos para distender. Sobre todo lo de Bad Bunny es una broma. Que...
10: No, pero es que es el monotema.
1: Un momentito,
10: es que no,
1: Rosa, te doy la palabra porque Julio ha extraído uno de los fragmentos de la entrevista que estaba concediendo Luis Arroyo, el ex asesor del señor Zapatero, que estos días está actuando como portavoz, aunque no sea formal. Que algunos juristas, por cierto, lo critican porque dice que esto le puede perjudicar a Zapatero. Vamos a escucharle.
11: Pero claro, está, bueno, pues con ganas, si es que se puede hablar de ganas cuando uno está imputado y tiene que ir a ver a un juez, pero con ganas de desmentir esos grandísimos errores que hay en el sumario.
1: Bueno, estábamos diciendo lo que os comentaba, ¿no? De que está con ganas de acudir ante el juez, pero que le preocupa mucho poder tener la capacidad de desmentir los errores del sumario. Hoy que estábamos hablando con la catedrática de Derecho Internacional y Europeo, Mariola Urrea, decía que si ella hubiera sido la defensa de Zapatero, no le hubiera aconsejado que tuviera alguien que hablara por él, porque esta persona puede cometer errores, porque esta persona nunca sabes cuándo habla citando a Zapatero o habla de su cosecha, y que nada de esto tiene por qué distinguir un juez. Todo lo que diga Arroyo puede ser utilizado también en contra de Zapatero.
5: Es que por eso el silencio de Zapatero es muy comprensible, porque claro, Zapatero se tiene que centrar en su defensa y el gobierno tiene que ver la manera de romper, como estabais bien, muy bien comentando, de romper este círculo en el que parece casi imposible salir, ¿no? A mí me llama la atención, y le oía aquí mismo a un diputado de Compromís decir, Sánchez tiene que dar explicaciones, y yo me pregunto cada vez que escucho a alguien decir que Sánchez tiene que dar explicaciones, ¿qué explicaciones puede dar Sánchez cuando la persona imputada es un compañero suyo de partido, por muy expresidente del gobierno que sea? El gobierno aparentemente no tiene ninguna implicación en esos asuntos. ¿Qué explicación esperan de Sánchez? Salvo que fuera, que yo que sé, una suspensión de militancia de Zapatero, es que no lo entiendo.
1: Pero esto tendría que venir por la propia iniciativa del propio Zapatero.
5: Sí, hombre, sí,
1: no,
5: claro.
1: Vendría del partido.
10: Lo que pasa es que Si Zapatero está pensando legítimamente en su defensa, el gobierno y el PSOE, ¿por qué no pueden pensar, por qué no se puede pensar que ellos pueden tomar un movimiento? Claro,
3: hombre, porque es verdad que el PSOE, les hemos escuchado en muchas ocasiones decir que, bueno, que en todos los partidos hay corruptos, pero lo importante es cómo reaccionas ante esa corrupción. Entonces, es verdad que, bueno, yo creo que el caso en el que reaccionaron más rápido y más contundentemente, bueno, no sé si más rápido, fue el caso Ábalos, o al menos no en una primera parte, porque repitió al final en las elecciones y le presentaron en las listas. Pero es verdad que cuando salieron, pues yo creo que los primeros autos judiciales,
10: cuando
3: los
10: sale
3: primeros
10: la,
3: informes.
10: La detención de Coldo,
3: entonces,
10: se le pide el acta.
3: Ya se le pide el acta y ya ahí se fue duro. Con el caso Cerdán, en teoría, fueron menos, porque es verdad que al principio tampoco se lo creían hasta que vimos
5: hasta
3: aquellos audios. Y entonces, pues,
5: bueno,
3: es
5: hasta que salió el sumario.
3: Claro, hasta que salió el sumario. Y es que ahí sí que había audios concretos que decían, mira, es que por mucho que digas que no, o sea, ahí se les está parando.
1: Pero tienes
3: los ojos,
1: razón,
3: pero
1: Rosa, ¿qué va a explicar Zapatero, Eva? ¿Tú tienes alguna idea de lo que
5: Sánchez,
1: puede explicar?
5: Sánchez, perdón.
0: Yo ya lo he dicho antes, yo creo que, y lo habláis después también, ¿no? Yo creo que aquí en un momento dado, no sé en qué forma, pero tendrán que poner algún tipo de cortafuegos. Ahora me parece difícilmente imaginable que mañana salga Sánchez diciendo que suspende de militancia a Zapatero. No, no, o sea, no, eso no, vaya.
1: No, no, no, no.
0: Porque además, insisto, estamos todavía.
1: Esto sería considerable culpable. Esto echaría por tierra el relato que se ha construido.
0: Efectivamente,
1: hasta el momento.
0: Pero es que no solo el relato, es que de hecho la postura del gobierno ahora mismo, hasta ahora, se ajusta al ritmo del acaso judicial, en el sentido de, ya lo hemos dicho antes, no, todavía no hay pruebas. Los tiempos judiciales son otros. Entonces, ¿cómo va a salir? No sé, mañana
1: no,
0: Sánchez.
1: Y que el gobierno se agarra a que no hay vasos comunicantes que para no seguir haciendo su trabajo.
0: Pero es que nadie los ha visto hasta el momento. El día que los veamos estaremos en otro escenario. Por tanto, mañana, ¿qué va a decir Sánchez? Pues sinceramente no tengo ni idea, ¿no? Para trazar este cortafuegos, ¿cómo lo va a hacer?
1: Bueno, la rueda de prensa es después de la visita al Papa. Lo más probable es que sea poco tiempo. No, realmente la rueda de prensa no está convocada para hablar de Zapatero, solo que es la primera vez que estará ante los periodistas. Uh-huh. Y se supone que los compañeros que estén ahí en Roma le preguntarán al respecto. José, ibas a...
2: Sí, eso, afectará un par de preguntas, que bueno, 2, 3, 4 preguntas que se suelen hablar entre los compañeros. Evidentemente este es el tema central. Pero claro, tampoco puedes desviar la mirada de una visita, ni más ni menos que al Papa, a las puertas de que el León XIV venga a España, ¿no? Pero bueno, ahí habrá que ver qué es lo que dice el presidente del gobierno, que tampoco espero, vamos, sería una sorpresa que hubiera una gran novedad. Yo creo que ese cortafuegos, ¿no?, como bien lo dice Eva, lo tiene que aplicar a Zapatero. Pero claro, igual hay quien piensa que
1: cuando,
2: eso supone...
1: Cuando yo he dicho lo de sacar a Zapatero del partido, ya. Era una ocurrencia de Jaimito que no...
2: No, pero es cierto que el que tiene ahí más capacidad, que más sí, margen de maniobra
1: es
2: el
1: mismo
2: presidente del gobierno. No sé de qué forma hacerlo, porque también podrá haber mucha gente que pueda pensar o que se traslada el mensaje de que se está reconociendo de forma implícita una culpabilidad por dar ese paso, ¿no?
1: Efectivamente,
2: es que si
1: hiciera esto sería reconocer muchas cosas.
5: Claro, pero eso siempre es diabólico, eso siempre es complicado, porque por las mismas también podría haber ocurrido con Cerdán o con Ábalos. Quiero decir, te imputan y entonces te suspenden de militancia porque es como automático, ¿no? En este caso todavía no, porque yo creo que están esperando también a que Zapatero comparezca ante el juez.
1: Claro, exactamente.
5: Y cuando veamos qué hace el juez, qué decide, qué dice Zapatero, bueno, yo creo que
1: tenemos no es fácil. Tenemos que esperar y se nos va a hacer largo a todos esperar. Queridos compañeros y compañeras, lo tenemos que dejar aquí. Eva Pomares, es José Marcos, Yolanda Gómez, Rosa Paz. Gracias por ayudarme a hacer el programa.
0: Muchas gracias.
2: Gracias.
1: Me ha hecho sentido a todo lo que nos rodea. Y es momento.
0: Y Vizca Alexia Putellas, perdona, pero lo tenía lo tenía que decir.
1: Sí, estaba previsto hablar de ella, que por cierto se va por la Puerta Grandes.
0: Una leyenda
1: del fútbol y que seguirá dando que hablar. Se va del Barça, pero bueno, ella seguirá dando triunfos y para los que les gustan el fútbol, pues seguirá disfrutando de ella. Pero efectivamente hoy mucha gente triste, ¿verdad?
0: Para todas las mujeres ha abierto un camino muy importante para el deporte femenino y para todas las mujeres.
1: Hay una compañera del programa que decía que se hizo aficionada al fútbol solo viéndola uh-huh. ella. Gracias, Eva, por recordarme este punto. Efectivamente, lo tenía que recordar. Gracias a los cuatro. Vamos a dar la voz a la audiencia. Rodrigo, que dice nuestra audiencia sobre la pregunta ¿qué debe hacer el gobierno si continuar, si presentar una cuestión de confianza o si convocar elecciones?
12: Pues mayoritariamente dicen que debe agotar la legislatura, según Gerardo Pola, por dos motivos. No por ambición, sino por no desestabilizar más con un final prematuro y porque la continuidad es estabilidad. De esta opinión son el 70% en la encuesta, porque para algunos, que ya dan por hecho que las próximas elecciones las ganará la derecha, hay que retrasarlo.
13: Mi opinión, el gobierno debe continuar hasta agotar la legislatura. Y la convocatoria para las elecciones deberían de ser todas juntas, municipales, autonómicas y elecciones generales.
14: Sánchez debería de mantener esta legislatura y no convocar elecciones anticipadas, porque aquí el miedo es si entra a gobernar con el PP, Vox.
15: El gobierno debe agotar la legislatura. Yo creo que lo mejor que podría hacer en los últimos es convocar elecciones. Esta legislatura está ya agotada. Los temas que nos han resuelto ya no se van a resolver.
16: Yo creo que realmente el señor Sánchez debería someterse a una moción de confianza. Porque creo que va a seguir teniendo los apoyos de sus socios.
17: Yo creo que debe de aguantar como un jabato, pero vamos, de la más manera va a caer.
1: Bueno, pues aguantar con un jabato, nos dice este señor. Gracias a todos por participar. Mañana traeremos más preguntas, para que ustedes comenten. 26 de mayo, como cada día, repasamos la jornada con los sonidos y estos son los que hemos elegido.
18: Es que la legislatura está políticamente muerta porque el Partido Socialista está políticamente agotado.
19: Desde luego, este gobierno confía en que se pueda respetar la presunción de inocencia del presidente Zapatero.
20: En esta situación insostenible de España, esa frase de que el que pueda hacer que haga, cobra más sentido que nunca.
21: Este es el momento de mayor riesgo para el Partido Socialista en toda la democracia. Y es muy difícil que no estemos profundamente preocupados.
22: Los agentes de la UDEF han pedido la opinión de un especialista en joyas para que determine si el centenar de piezas incautadas son objetos de valor o no. Así lo confirman
23: presidente
22: fuentes
23: Martínez,
22: cercanas.
23: ¿Tiene su apoyo absoluto al presidente Zapatero tras conocer el sumario?
24: Ya tenemos rueda de prensa, ¿no? Entonces, hablaremos.
25: Más de un centenar de efectivos y una decena de medios aéreos están trabajando para intentar controlar el incendio activo en el paraje del Rincón
26: del
25: Membrillo.
26: Avanzamos para poder estabilizarlo cuanto antes.
27: El gobierno de Cantabria ha activado la alerta roja por calor.
28: Hidratarse, no hacer ejercicio.
29: La ola de calor que golpea a Europa lo ha hecho con especial fuerza en el Reino.
30: España da un paso más para regular la inteligencia artificial.
31: Responde a la protección de los menores, responde a la supervisión humana.
32: Y tengo aquí a un rayista que además es ministro de la Presidencia.
33: Bueno, deseando llegar allí. Mañana madrugamos para estar allí pronto.
34: Alexia Putellas, la eterna capitana, se despide del club de...
35: 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Tenia 6 anys i era la primera vegada que anava al Camp Nou amb el meu pare.
1: Apurando ya los últimos minutos, hoy nos vamos con Gracias a la vida, esa canción preciosa de Mercedes Sosa, todo un himno cargado de poesía y humanismo. Con este canto colectivo nos vamos por hoy, mañana será otro día, no desfallezcáis, aquí seguiremos al pie del cañón para vosotros. Gracias como siempre por confiar en el equipo de 24 horas, buenas noches, que descanséis.

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Buenas noches, buena nit, Gabón, buenas noites. Estamos, llegamos a la hora, cogemos el tren, no lo hemos perdido. Gracias por estar ahí, por subirte

conseguir la atención en ese mundo infinito de las redes, la verdad es que tiene su mérito, sobre todo porque no hemos elegido chorraditas, ¿eh? O sea, quiero decir, a personas que hagan chorraditas. No, nos apetece mucho hablar con y son tres mujeres, por cierto, son tres mujeres. Una con siete hijos, que le gusta tenerlo todo muy ordenado. Luego otra que va en contradirección de estos tiempos, de la prisa, la aceleración. Ella hace todo lo contrario, ella invita al sosiego, a la calma, a esas cosas que nos llevan a los olores de los abuelos, de las abuelas, de la mamá, de casa. En fin, bueno, y luego otra que nos propone pues que aprendamos y hagamos con lo que tenemos en casa pues un mundo más sostenible. Bueno, que nos ha llamado, me apetece mucho hablar con las tres. Así es que ya os dejo ahí el contestador automático, siempre de guardia, para que yo siempre pienso que, bueno, con este o con otros temas os apetezca colaborar. El 91-346-1010. Pues no sé si seguís alguna cuenta de internet, alguna persona, algún influencer de que os haya gustado en los últimos tiempos y que lo seguís especialmente por algo, por qué motivo, no sé. Si queréis compartirlo con nosotros, ya lo sabéis, siempre el 91-346-1010. Pues todavía estamos en el 26 de mayo, bueno, ya casi terminando mayo, aunque parezca desde luego agosto, ¿eh? No sé, por ahí, creo que también en el norte tenéis unas temperaturas que son inusuales para este tiempo, ¿verdad? En fin, vamos a empezar con algunas noticias que a mí especialmente me han llamado la atención. He leído, por ejemplo, hoy en La Vanguardia que una terapia de ARN reduce el colesterol de manera duradera con solo una dosis, ¿no? Con solo dosis. Una sola dosis de una terapia que reduce el nivel de colesterol LDL más de un 60% durante por lo menos un año, ¿no? Y posiblemente para toda la vida, según los resultados preliminares de un ensayo clínico que presenta una nueva estrategia contra las enfermedades cardiovasculares. Esta terapia está diseñada para eliminar de manera permanente la producción en el hígado de una enzima que favorece el nivel elevado del colesterol este, ¿no? El llamado colesterol malo, el que no nos viene bien si está mal. Bueno, pues eso, las personas que no pueden producir esa enzima por una alteración genética suelen tener niveles bajos de ese colesterol y un riesgo de infarto, 8 veces inferior al resto de la población. Por lo tanto, es algo que tenemos que tener en cuenta y si estáis interesados, pues ya buscáis más información. La nueva terapia busca crear el mismo efecto cardioprotector que estas alteraciones genéticas. Y más cosas. Leo en La Voz de Galicia que Rocío también han puesto el nombre, pero no lo voy a dar. No lo voy a dar porque en este tipo de noticias normalmente se da el nombre de la víctima y no el nombre de los agresores, que es lo que debería hacerse. Sería lo justo, ¿no? Dar el nombre de los violentos, de los que agreden, que este es el caso, ¿no? A esta joven de A Coruña, que, bueno, vive en Pontevedra, le ocurrió en Pontevedra, que ha denunciado que fue el sábado por la noche fue agredida por unos desconocidos en plena plaza, que le lanzaron una botella con un peligro tremendo. Primero le llamaron, dice esta chica, Rocío, primero le llamaron bollera, es decir, que le agredieron por su aspecto. O sea, ellos pensaron que era bollera por su aspecto, porque realmente si era una desconocida que iba por la calle, porque un aspecto determinado les lleva a pensar que es, primero, un nombre tan, no sé, tan despreciativo, ¿no? O sea, para ellos, evidentemente, sobre todo. Y luego sintió el golpe, ¿no? Primero la insultan y luego después la agreden con un botellazo. En fin, tremendo. Es desgraciadamente cierto que están en aumento estas agresiones a personas que van por la calle. Ya hablamos nosotros una noche con una transexual. Yo también hablé en directo al grano con un chico del País Vasco que también le había sucedido lo mismo.

0: mismo por su identidad sexual. Bueno, en fin, es tremendo, ¿no? Es tremendo. Esto pasaba en la época de Franco, ¿no? Es decir, que dos personas, dos chicos o dos chicas no se podían besar en la calle, ¿no? Porque eran insultados y eran detenidos, ¿no? En fin, vamos a cambiar de noticia. España será, esta es simpática y curiosa, España será sede de la RAVE, bueno, en inglés sería RAVE, pero bueno, en España lo decimos RAVE. Sede de la RAVE más histórica del mundo, he leído hoy, no ni siquiera recuerdo dónde, durante el eclipse solar del 13 de agosto, ¿no? Es el eclipse que ya se están reservando miradores, hoteles, lugares muy concretos para ver ese eclipse solar en España. Bueno, pues este evento, este Astral Plane Festival, debutará en Segovia, pues fusionando gastronomía, vídeos y tecno. Es decir, claro, una rave tiene que tener tecno, sin duda alguna. Bueno, es curioso, los de Segovia y otros muchos, porque van a ir desde otros puntos de España, seguro. Y otra noticia que me ha parecido también tremenda, ¿no? Porque el ilustrador maravilloso, por cierto, tú el placer de conocerlo, es extraordinario lo que hace, lo que publica, lo que dibuja. Sus libros son muy recomendables. Paco Roca ha denunciado que el Ayuntamiento de San Martín de la Vega ha plagiado con inteligencia artificial el cartel que él creó para la Feria del Libro de Valencia. Lo ha puesto en sus redes, lo ha denunciado en sus redes. Ha puesto los dos carteles y la verdad es que no se han esforzado, ¿eh? Los de la IA no se han esforzado lo más mínimo en disimular el plagio. Es increíble, son unas puertas transparentes, giratorias, hechas, que representan páginas de un libro, ¿no? Eso, transparentes y por la que pasa gente. Hay un señor que está entrando con una mochila en la espalda y es que ni siquiera han cambiado la mochila. Es impresionante, ¿no? Qué cara, qué... Bueno, pues eso, por eso los artistas, los ilustradores, los creadores de diferentes disciplinas están tan preocupados ante la IA realmente, porque en un minuto hacen lo que este hombre, oye, le llevó un tiempo y con una creatividad y con una idea, ¿no? Que luego le copian, ¿no? En fin, hablando de la IA. Hablando de la IA, bueno, más música, sí. León, el Papa, lo habéis oído seguro también, el Papa ha pedido en su primera encíclica como Papa, atención a la palabra que ha utilizado, desarmar a la inteligencia artificial y advertirnos de sus peligros.
1: Artificial intelligence needs to be disarmed. The word is strong, I know.
0: La inteligencia artificial ya incide en muchos ámbitos de nuestras vidas y afecta las decisiones que configuran la convivencia humana y también está cambiando drásticamente la forma en que se libra la guerra. Bueno, esto es lo que dice el Papa, aunque técnicamente las encíclicas son cartas dirigidas a los obispos católicos, en las últimas décadas se han convertido en mensajes de los papas al mundo. En este discurso, centrado principalmente en la inteligencia artificial, he dejado frases realmente potentes, ¿no? Como la que acabamos de escuchar, y ha llegado a decir el Papa que cuando la tecnología debilita nuestro sentido crítico, la paz misma corre peligro. Lo dice el Papa, advertencias muy duras, ¿no? Del pontífice, que también lo vemos preocupado por la inteligencia artificial. Y siguiendo, hablando de inteligencia artificial, hoy el Consejo de Ministros, ya lo habrán contado, en fin, mis compañeros de noticias, de la actualidad, informativos, el Consejo de Ministros ha aprobado, yo recalco y lo vuelvo a contar porque me parece interesante, ¿no? Ha aprobado en su reunión del martes el proyecto de ley orgánica para el buen uso y la gobernanza de la inteligencia artificial. Una ley que busca sentar las bases de un nuevo marco regulador yo creo que en eso estamos la mayoría, yo creo, de acuerdo en que hay que regular lo de la IA porque, en fin, que garantice un uso confiable y ético de estas nuevas tecnologías, tomando como referencia el Reglamento Europeo de IA, que ya está en vigor, por cierto. En esta ley, para regular la inteligencia artificial, conciben sanciones de hasta 35 millones de euros. Cuidadito, o sea, no está mal, ¿no? Los castigos más altos van dirigidos a la comercialización y uso de sistemas prohibidos y está enfocado en perseguir las técnicas de manipulación o que exploten vulnerabilidades. Bueno, la IA en China, ya leí también, no sé dónde, que el que haga algo con IA tiene que poner que está hecho con IA. Es decir, no engañar, no manipular y dejarlo a que el consumidor, cuando lo lea o lo vea, pues tenga que pensar, ¿esto será IA? ¿Esto parece IA? ¿Esto es IA? No me lo puedo creer. No, están obligados ya a decir que está hecho con IA. Pues me parece muy bien. Evidentemente se tiene que regular porque es un mundo, en fin, que ya está aquí. Y vamos a otra cosa que también tiene su efemérides. Tal día como hoy, un 26 de mayo, el tiempo vuela, ¿eh? De 1831, pues era ejecutada en Granada Mariana Pineda, convertida con el tiempo en símbolo de la lucha por las libertades en la España del siglo XIX, ¿no? Acusada de colaborar con conspiradores liberales contra Fernando VII, ¿no? Fue condenada a muerte tras hallarse en su casa una bandera que ella había bordado con algunas palabras, libertad, en fin. Tenía solo 26 años. Su figura acabaría inspirando décadas después una de las más conocidas de Federico García Lorca y también una serie que se pudo ver en hace ya bastantes años en esta casa, Proceso a Mariana Pineda, interpretada, la recuerdo perfectamente, bellísima, a Pepa Flores, que lo hacía todo tan bien, lo hacía todo tan creíble, se metió en la piel de Mariana Pineda y la verdad es que yo la recuerdo con emoción.
2: Algún día alguien leerá esto, después de mi muerte. ¿Qué injusticia se cometió con Mariana Pineda? ¿No es eso?
3: ¿Podría pensar en eso su juez y no atreverse a firmar la pena de muerte?
2: No sea inocente. El juez Ceruelo no desagradará la soberanía del rey y su señor.
3: Mis noticias son que el juez no está seguro.
2: ¿Pero qué dice la acusación, fiscal?
3: Les ha enloquecido lo de la bandera.
2: ¿Qué dicen?
3: Que es un delito horroroso, detestable y criminal.
2: No sabía yo que las banderas podían ser todas esas cosas.

Pepa Flores. Pepa Flores también hizo este papel de Mariana Pineda. No la olvidamos, no la olvidaremos nunca a Pepa. Tengo que buscar... Anoche me recordaban que en el anterior programa del año 92 en esta casa formaba parte de una de sus canciones, el estribillo, Noches de Amor, de nuestra banda sonora, porque ella cantaba. Voy a buscarla un día de eso. Me parece que se lo pregunté a Parada, José Manuel Parada, y me parece que él fue el que me recordó la canción de la que se trataba. Pero bueno, la he perdido por ahí, la buscaré. Vamos a ponerle un poquito de humor a la noche del 26 de mayo.

0: Jazmín Abuín, buenas noches.
1: Buenas noches, Isabel.
0: ¿Qué tal la, bueno, la semanita, que la última no te vi por aquí, hace que no te veo.
1: Un montón.
0: Bueno, ¿bien?
1: Muy bien, trabajando mucho.
0: Bueno, pues eso es lo que toca.
1: Sí.
0: Con tu edad. Trabajar mucho.
1: Todo lo que se pueda.
0: Que ya sabes que la vivienda está fatal.
1: Es fatal.
0: Venga, vamos con...
1: Pues mira, yo te cuento. ¿Tú te acuerdas de que hace unos pocos meses solo había un monotema y ese tema era la lluvia?
0: Ay, ahora es el calor.
1: Efectivamente. Antes la gente desesperada, pidiéndole a Santa Clara que le devolviese sus huevos por estafadora. ¿Qué, cuánto llovió este invierno? ¡Qué frío! ¡Qué lluvia! ¡Qué horror! La gente estaba harta, ¿verdad? La gente se ponía en su casa el Caribe Mix 2001 para animarse. Rezaban a las estampitas de Georgie Dan. Y ahora... De repente, sí. Lleva haciendo calor cinco minutos, y ya hay gente bajándose de la vida. Yo es que no lo entiendo, de verdad. O sea, o eres de frío o eres de calor, pero elige un equipo, coño. No te puede venir todo mal, Mari Carmen. A lo mejor es que lo que no te gusta a ti es la vida en general, ¿no? No puedes estar en la mierda en invierno porque hace frío, en primavera porque el tiempo es inestable, en verano porque hace calor y en otoño porque se caen las hojas. Que son hojas lo que caen, José Manuel, no cuchillas. Relájate. Y yo es que amo el verano, lo adoro. A mí desde mayo hasta octubre no me vas a ver quejarme ni un solo día. O sea, yo si hace falta me coso un ventilador a la cara para dormir, pero yo soy feliz yendo en modo Pocahontas, Isabel. Yo me planto un moño y unas chanclas y nos vemos cuando pase el veranillo de San Martín.
0: ¡Qué suerte!
1: Ya, yo entiendo que haya gente que no le guste el calor. Yo lo entiendo, no todo el mundo puede tener buen gusto. Porque si todo el mundo tuviera buen gusto, se arruinarían los fabricantes de tortitas de arroz, Maluma no vendería discos y Donald Trump no tendría votantes. Pero si no te gusta el calor, supongo que tendrás que estar bien en invierno, ¿no? Es que no te gusta ni el calor, ni el frío, ni la lluvia, ni el fresquito, ni el aire, ni la nieve. Tú eres un triste, José Manuel. Y yo venía a decir que yo puedo entender que se queje un poquito la gente que vivís todo el año en Madrid. Madrileños, yo os exculpo. Porque sí. Es verdad que aquí se pasa un poco de joder qué frío a coño qué calor en un minuto. Lo de aquí es bipartidismo climatológico. Aquí cuatro estaciones es lo que tardas en pillar neumonía con el aire acondicionado del metro desde junio hasta octubre. Y yo es que creo que a Metro de Madrid le gusta jugar a la contra. ¿Es verano? ¿Está Madrid a 40 grados a la sombra? Pues en la línea 3 te hemos montado el parque temático de Frozen, el reino del hielo. Que estamos en enero y vino otra dana, súbete a la circular y vivirás una experiencia inmersiva del infierno, un día de barbacoa. Para mí es más fácil porque yo vivo en las Rías Baixas, calor por el día pero fresquito por la noche, playas cerca, se hace de noche a las 11 de la noche, que hasta te puedes dar un chapuzón después de currar.
0: No, chapuzón.
1: Vale. Igual esta última parte quitadla. Bueno, no, que esto es en directo. Era todo mentira, ¿vale? En Galicia hace un tiempo horrible, llueve todo el rato, no vengáis. Es que no nos cabe más gente, Isabel. Que no es que tengamos un problema con los turistas, es que estamos empezando a tener un problema con el turismo, que es muy diferente.
0: Sí,
1: como
0: en
1: media
0: muchas
1: España.
0: Partes.
1: Efectivamente, sí. Pero bueno, eso lo podemos dejar para otro día, porque yo hoy vengo a hablar de mi libro. O eres team frío o eres team calor. Ah. Hasta puede ser de los dos. Viva la gente entusiasta, esta gente a la que todo le viene bien.
0: Sí.
1: Lo que no puedes es ser hater de las cuatro estaciones del año.
0: Eso.
1: Porque entonces lo que eres es muy cansina. Así que nada, le echo una canción de apoyo al calor que lleva aquí 3 días y ya le estáis agobiando.
0: Vale.
1: Voy a hacer mi alegato en favor del calor. Vamos allá.
0: Venga.

0: sí. Muy bueno, muy bueno, muy bueno. Me ha encantado. Esta gata bajo la lluvia. Bueno, pues yo soy del invierno.
1: Tú eres del invierno.
0: Sí, sí, entonces, no soporto el calor.
1: Pero en invierno no te quejas, solo te quejas en
0: no,
1: verano.
0: No, me encanta. Perfecto. Me encanta. Ahora, el verano me quejo un poquito, la verdad.
1: Es que hace mucho calor
0: porque
1: aquí.
0: Porque me baja la tensión, me pongo malísima. Esto ha sido con los años, hija mía. Esta de las cosas que te pasan con la edad. Y aparte que el sudar es muy vulgar.
1: La verdad es que es poco elegante.
0: Es muy poco elegante.
1: Verdad,
0: el frío te abrigas, te pones unas botas bonitas, te subes el cuello alto, te pones un sombrero. No sé, es más glamuroso el frío.
1: Tengo que darle una vuelta. Me ha gustado tu argumento. Voy a darle una vuelta.
0: ¿Y qué te han hecho a ti los José Manueles? Vamos a ver, que lo has repetido dos o tres veces.
1: He usado Manuel, distinto nombre, ¿eh? O sea, he dicho Amparo.
0: Dos o tres veces lo has nombrado a los José Manueles, que no te han hecho nada. Bueno. Muy bonita. Ay, qué bonita esta canción. Es que es tan bonita. Y qué bien canta la gallega, ¿eh? Cómo canta la Jazmín. Porque
1: pues
0: esta canción es que está en nuestro imaginario.
1: ¿Verdad?
0: Y claro, la Dúrcal es muy grande, la Dúrcal. Muy grande.
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0: Ay, que me tengo que ir a la biografía, que si no, no me cabe. Gracias.
1: Gracias.
0: Jazmín, buena semana, ¿eh?
1: Igualmente.
0: Buena semana. Mira, vamos a empezar, Maru, para que nos quepa, poniendo las declaraciones. Escuchen, por favor, lo que dijo en su momento Salvador Dalí.
3: Es conocido que biológicamente la mujer nunca ha sido capaz de grandes obras de arte. La prueba que no ha habido nunca un Miguel Ángel, no ha habido nunca un Picasso, un Dalí, un Beethoven, no existe en la cosa, en la feminidad, es imposible, porque ellas tienen una manera biológica de crear, que es de hacer embriones, de hacer niños.
0: En fin, esto es lo que dice él. Bueno, es grande, ¿no? Salvador Dalí, pero en fin, también los grandes dicen tonterías, evidentemente, ¿no? La realidad es que muchas mujeres artistas han sido ocultadas, ignoradas, olvidadas, y muchas no podían ni siquiera, hasta no hace nada, podían estudiar bellas artes. O sea que, en fin, pero bueno, hoy la protagonista de nuestra radiografía es María Sol Escobar, Marisol, la que hoy podemos decir fue la reina del arte pop, influencia directa nada menos que de Andy Warhol. Andy Warhol looks a screen, hanging on the wall. En el futuro todo el mundo será famoso durante 15 minutos, todo el mundo debería tener derecho a 15 minutos de gloria, ay, si supiera de las redes de hoy. Y los dos consiguieron ese reconocimiento y prestigio en la década de los 50. Pero ella, Marisol, creadora de esculturas satíricas, inspiradas en la cotidianidad, lo tuvo mucho más difícil. Ella nació en París en 1930. Pasó una infancia entre Francia, Venezuela y Los Ángeles y recibió una educación artística que moldeó un estilo único y personal. Consiguió plasmar en su obra el sufrimiento de la condición humana, el dolor que acompañó su propia vida tras el suicidio de su madre cuando ella solo tenía 11 años de edad. Dicen que después de aquello se quedó en silencio, se convirtió en el silencio en una parte fundamental de su vida. Hablaba lo elemental, ¿no? En Nueva York, Marisol empezó a relacionarse con Jackson Pollock o Roy Lichtenstein, y fue en 1962 cuando en una cena conoció a Andy Warhol. Se hicieron grandes amigos y los críticos detectaron en las primeras obras de Warhol la influencia de Marisol. A ella la inmortalizó Warhol en dos de sus películas mudas, El beso y 13 hermosas jóvenes, donde la artista aparecía junto a una de sus obras más conocidas, The Party, la fiesta, una serie de piezas de madera en tamaño real que simbolizan los personajes de una fiesta, aunque todo tenía el mismo rostro, el suyo. Una obra con la que Marisol representaría a Venezuela en la Bienal de Venecia, nada menos. Usaba su rostro, su cuerpo y el de amigos como Marcel Duchamp o Picasso como inspiración para sus obras. Su obra se ha considerado además un símbolo contra el colonialismo, llena de máscaras inspiradas en las comunidades indígenas que conoció en sus viajes por el sudeste asiático. Ese color que se vuelve más intenso y con la crítica social y los mensajes feministas que también los tenía. todo eso que indignaba a Marisol, pues ella lo llevaba a sus obras de arte. Aunque en los últimos años de su vida se alejó del mundo del arte y los recuerdos de su vida se difuminaron en la paleta del Alzheimer, continuó dibujando, retratando con trazos de lapicero los rostros de quienes la cuidaron en los últimos años de su vida. No os perdáis si vais por Santander, porque ella falleció en 2015 y hoy el Centro Botín de Santander la recuerda con una exposición titulada Marisol, cuando todo está por comenzar. Por eso hoy queríamos que nuestra radiografía estuviera dedicada a una mujer opacada como tantas otras, como demostramos tantas veces en esta radiografía sobre mujeres olvidadas e ignoradas por la historia. Así es que así llegamos al informativo de las 12 de la noche, la 11 en Canarias y luego Influencers y el 91 346 1010.

0: Medianoche, las 11 en Canarias.
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0: Buenas noches. Pedro Sánchez se reúne a las 9 de la mañana en el Vaticano con el Papa León XIV. Un encuentro que se produce a poco más de una semana de que el pontífice visite nuestro país y en el que se va a escenificar el acercamiento entre el gobierno, la Santa Sede y la Iglesia Española. Tras ese encuentro, Sánchez va a dar una rueda de prensa en las que serán sus primeras palabras tras conocerse más información sobre el sumario del caso Plus Ultra. Lo previsible es que mantenga su apoyo a Zapatero y descarta adelantar elecciones. Y sobre este caso y el estado en el que se encuentra el expresidente del gobierno, se ha pronunciado en la noche en 24 horas Luis Arroyo, consultor de comunicación política y una persona cercana a Zapatero, que reconoce que este último está optimista, pero a la vez preocupado por el futuro de sus hijas, aunque con ganas de comparecer ante el juez.
2: Está, bueno, pues con ganas, si es que se puede hablar de ganas cuando uno está imputado y tiene que ir a ver a un juez, pero con ganas de desmentir esos grandísimos errores que hay en el sumario.
0: Un caso que también se espera que protagonice la sesión de control de hoy en el Congreso, en el que las preguntas van a estar dirigidas a los tres vicepresidentes del gobierno ante la ausencia de Sánchez. Miércoles en el que el calor va a volver a notarse con fuerza por toda la península. El pico de esta subida de las temperaturas se espera entre hoy y el viernes, con máximas de 38 grados en los valles del Guadiana, el Guadalquivir y el Ebro. Para hoy hay avisos naranjas por altas temperaturas en el País Vasco, mientras que otras 8 comunidades tienen avisos amarillos. El calor, que también ha complicado estos últimos días las labores de extinción del incendio forestal de Doñana y que este martes, tras 3 días de trabajos de los bomberos, ha quedado estabilizado. Un fuego que aún no está controlado y que ha provocado pérdidas irreparables que costará años recuperar, aunque Antonio Sanz, consejero andaluz de Emergencias, confía en su regeneración.
3: Seguramente una gran parte de las zonas afectadas que se podrán regenerar de manera natural, dado que en esa zona no la parte afectada no ha tenido una incidencia de incendio severo.
0: Y en los próximos días, los trabajadores de Renault deben ratificar el preacuerdo entre la compañía y los sindicatos UGT y Comisiones Obreras, que va a permitir mantener 6.000 puestos de trabajo en Valladolid y Palencia y acerca que la fabricación de 5 modelos tenga lugar en esas 2 fábricas. Rodrigo García Fernández.
4: Un acuerdo que, a falta de la votación y posterior firma, va a permitir la producción de vehículos eléctricos de Renault en nuestro país por primera vez en los 75 años que lleva fabricando coches en España. Sergio García, portavoz de Comisiones Obreras.
5: Al final hemos subido en salario, hemos subido en flexibilidad, la flexibilidad se mejora muchísimo, los ritmos y las condiciones laborales se mejoran. Sí, el preacuerdo, la verdad, y sobre todo nos da futuro. O sea, el futuro de las plantas está asegurado, el futuro de Renault en Castilla está asegurado.
4: Un preacuerdo que también incluye mejoras salariales, al que no se han sumado CESIF y CGT al considerar insuficiente la oferta de Renault.
0: Y hoy de nuevo los sindicatos de profesores y la Consellería de Educación de la Comunidad Valenciana se reúnen para tratar de lograr un acuerdo que ponga fin a la huelga educativa, que hoy cumple 13 jornadas. Sobre la mesa, una propuesta para rebajar las ratios de alumnos, que sigue siendo insuficiente para los sindicatos, que denuncian que la Generalitat propone cifras que no llegan a los 22 alumnos por aula en infantil y 25 en primaria y secundaria, que marca el anteproyecto de ley de educación. Una reunión en la que también se va a debatir sobre la mejora en infraestructuras educativas. Y en los deportes, el Rayo Vallecano afronta hoy el partido más importante de su historia ante el Crystal Palace en la final de la Conference League, a la vez que ya conocemos la fecha en la que el Real Madrid va a celebrar las elecciones a la presidencia del club. Nacho Gómez, buenas noches.
6: Buenas noches, serán el 7 de junio de 9 de la mañana a 8 de la tarde. Mañana será la presentación oficial de las candidaturas. A las 12 lo hace Enrique Riquelme y a las 7 Florentino Pérez. Esto ha dicho sobre los socios en su vídeo de presentación el hasta ahora presidente del Real Madrid.
7: El Madrid no pertenece a ningún presidente, pertenece a sus socios, a los que desde niños lloran y ríen con la misma camiseta. Siempre fue vuestro y siempre lo será.
6: En lo más puramente deportivo, el Rayo Vallecano se enfrenta a una fecha histórica. Es la posibilidad de ganar su primera final europea a partir de las 9 de la noche en Leipzig frente al Crystal Palace. Lo podrán seguir en Tablero Deportivo a partir de las 8:30.
0: Gracias, Nacho. La información regresa a la 1. Las 12 en Canarias se quedan en esta sintonía con Isabel Gemio y El Último Tren.
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0: Pues ya estamos aquí de nuevo. Bueno, no bajamos ni para estirar las piernas a esta hora, porque ¿para qué? Si podemos caminar por este tren en el que solo habitamos los animales nocturnos de la noche, ¿verdad? Y tenemos tiempo para encontrarnos, para hablar tranquilamente. Cuando la noche cae, pues todo es más relajado, ¿verdad? Mucho más tranquilo, sí. Bueno, lo que durante... Yo creo que durante la noche cambia la escala de las cosas, ¿no? Todo se transforma. Lo que durante el día parecía urgente, de pronto, pues por la noche no lo parece tanto. Se ve con más claridad. Yo creo que por la noche se ve con más claridad. Y entonces, pues, se puede vivir, sentir de otra manera y se puede escuchar al otro de otra manera y se pueden hacer preguntas de otra manera. No sé, tenemos esta complicidad en la noche, como me recordaba alguien por ahí en el gemiodigital@gmail.com, ¿no? De Noches de Amor del año 92, que yo les llamaba a los oyentes cómplices. Me lo ha recordado. Y sí, así es. ¿Cómo se pueden acordar, de verdad, yo? Hay veces que me recordáis vosotros cosas que yo hasta yo he olvidado. Bueno, mi memoria es de aquella manera. En fin, por cierto que nos estáis siguiendo, va aumentando poquito a poco. Llevamos meses, evidentemente. Somos una cuenta bebé todavía, ¿eh? Todavía no hemos aprendido a caminar. Si el último tren fuese un bebé, todavía... Bueno, claro que los hay precoces, ¿eh? Yo empecé a caminar con 9 meses y me decían que eso no era lo habitual. Bueno, eso me dijo mi madre toda la vida. Pero no sé, ¿a qué edad empiezan a caminar los niños? A un año, ¿no? Un año, así, más o menos, ¿no? Bueno, pues nosotros todavía no hemos... El último tren todavía no... Si fuera bebé, no podría caminar. Así es que no está mal. Ahí casi estamos ya en los 11.000. En los 11.000 seguidores. Nos gusta mucho que nos sigáis porque además, así, si no podéis escucharnos en directo, pues en cualquier hora del día os ponemos algunos momentos que a través de la app, muy fácil, de Radio Nacional, pues así os indicamos momentitos para que luego vayáis, pues a, si os interesa, escuchar toda la entrevista. Bueno, ayer hablábamos de micromecenazgos y creo que ha llegado por ahí algún que otro contestador. El contestador también esta noche podéis recogerlo y dejar esos mensajes sobre, en este caso, influencers, si es que seguís alguna cuenta, si os gusta seguir a personas conocidas, famosas, vuestra cantante favorita, vuestro cantante, vuestra filosofía, yo qué sé. Compartid con nosotros, por favor, 913-46-10-10.
1: Mi nombre es Keral Geeks, soy mamá de 2 niños con una enfermedad minoritaria y ultra rara por la mutación en gen ABCL. Y hoy llamo al último tren porque ellos, esto es lo que ellos tienen, y que la investigación sea su último tren. Nosotros tenemos una investigación que se inició en la Universidad Autónoma de Barcelona para lograr una terapia génica, encontrar una cura a su enfermedad genética. Esto es una lucha titánica porque no hay financiación pública y no hay nadie que te lo financie, solamente las familias y en este caso la nuestra. Nosotros hacemos lo posible e imposible para poder lograr fondos para esta enfermedad y lograr, como les he dicho, su cura, pero estamos solos. Así que yo los animo para que vayan a la página web de la Universidad Autónoma de Barcelona y nos ayuden y colaboren con esta causa, porque también la rareza tiene derecho a la esperanza.
0: Porque la rareza merece esperanza. Pues claro que sí, y tienes toda la razón, Keral. Al final son las madres, las familias, los padres los que se dedican pues a buscar la manera de investigar, ¿no? Enfermedades incurables, enfermedades ultra raras, enfermedades muy poco investigadas, muy invisibles y que, bueno, en fin, ¿qué os voy a decir? La web, para que entréis ahí, ya han conseguido 153.000 euros, un poquito más, pero necesitan 410.000. A ver, si es que la investigación, la ciencia es carísima. Es carísima. Un día tendremos que hablar de ello, ¿no? Pero en la web de la Universidad Autónoma de Barcelona, entrando en micromecenazgo, está en catalán, es verdad, micromecenatge sería, pero bueno, punto UAB, CAT, CAT, deficiencia ADESL. Bueno, si tenéis interés en colaborar, encontraréis la forma. Si no, nos escribís un correo y os daremos la forma de hacerlo. Pues en el último tren, @rtve.es, ahí os daríamos las claves correctas. Pero si no, entráis en la web y en micromecenazgo, encontraréis seguro la forma de colaborar. Bueno, vamos con el tema que os proponemos esta noche, ¿no? Si es que me voy. No, antes pasábamos, fíjate la hora que es. Y es que, en fin, es que este tren no tiene prisa. No tiene prisa ninguna, que estamos en la noche. Ahí, claro, Peggy Lee, me había olvidado de ti. Si naciste un día como hoy. Bueno, ya es 27, pero bueno, como si fuera el 26. I am a woman. Y lo fue. Peggy Lee nació en Dakota del Norte, allá por el, bueno, en los años 20, 1920, en una familia humilde, muy humilde, marcada por una vida difícil realmente. Su madre murió cuando ella era niña y la relación con su madrastra, por lo visto, fue complicada, ¿no? Muy pronto Peggy Lee entendió que tendría que reinventarse a sí misma. Comenzó cantando en radios locales, allí donde podía, en cualquier chiringuito de la noche. Trabajó de camarera, acabó llegando a Chicago, donde empezó a construirse ese personaje sofisticado y seguro que escondía, yo creo, una enorme fragilidad.

Pero pocas, ¿no? Tienen esa voz tan elegante, sensual, pero hay ahí algo también, ¿no? Algo de esa vida nada fácil que también deja entrever con esa voz melódica.

Esta canción es bellísima. Bueno, su vida sentimental dicen que fue intensa, turbulenta muchas veces, en fin, de mucho sufrimiento. Eso le pasa también a las rubias guapísimas, inteligentes y cantando fenomenal como ella, ¿eh? Se casó varias veces, tuvo romances muy sonados en el mundo del espectáculo, bueno, y sufrió bastante, y por eso lo canta como lo canta. Pero eso sí, sin perder ese punto de elegancia.

0: Y en los años 40 y 50 se convirtió en una de las grandes voces del jazz popular americano.
1: ¡Aleluya!
0: Ahí estamos entrando en ese local de la noche, bajando unas escaleras con esas luces así tenues, ¿verdad? Ella también trabajó con la orquesta de Benny Goodman, pero también escribió canciones, que yo eso no lo sabía, por ejemplo, lo he leído en la Wikipedia o no sé dónde. Escribía canciones, ella compuso canciones, era compositora, yo eso no lo sabía. Compuso para el cine canciones y logró algo un poquito raro, ¿no? Sonar así íntima, incluso en los grandes escenarios. Parece ser que su forma de cantar influyó, es que estamos hablando de los años 40-50, ¿eh? Influyó en otros artistas como Diana Krall, Norah Jones, en fin.

0: Johnny.
1: Ay, esta canción, ¿cuántas veces la habré oído? Y seguro que en la noche en la radio la he puesto muchas veces. Porque los que me seguís un poquito, sabéis que soy un poco obsesiva con lo que me gusta. Y esta película tiene ahí un poco de nostalgia, ¿no? Johnny Guitar, ay, Johnny Guitar, dime que me quieres, aunque sea mentira, Johnny.

igual que la canción, la película, y ella cantándola, con ese tono melancólico y nostálgico, ¿no? Bueno, pues entonces, a partir de ese Johnny Guitar, la reclamó Hollywood. Fue actriz también, que yo no recordaba, la verdad. Yo todo eso lo he leído, es lo bueno de las redes, que encuentras documentación de esta gente tan interesante que no sé si conocen o descubren otras generaciones, pero que han tenido un momento importante en la historia de la música. Pues eso, fue actriz, compositora, estuvo hasta nominada al Oscar, pero no lo consiguió. Y detrás del glamour había una mujer que luchaba constantemente contra problemas de salud, parece ser que tuvo problemas de salud, y también contra la presión de una industria que la veía sobre todo como una mujer guapa. Eso le suele pasar a las guapas. Si es que si eres fea, porque eres fea, y si eres guapa, porque eres guapa. Si es que lo de las mujeres, en fin, no ha sido nunca, nunca nada fácil. Pero pocas como ellas, como ella, le pusieron ese punto de sensualidad y deseo.

0: En la mañana, en la noche, esta canción siempre suena divina. Es una de las mejores versiones para mí. De las mejores. La más sensual, yo creo, que también. Es un poco hipnótica esta canción, como la canta. No tenía que levantar la voz, ¿no? No demostrar un vozarrón. No. Ella con esa delicadeza podía llenar una habitación entera, un escenario entero. De alguna manera cantaba como si te estuviera cantando solo a ti. En fin, murió en 2002, pero a que sigue sonando moderna. Sí, no ha envejecido Peggy Lee. Bueno, porque eso, pues que algunas voces tienen ese don de no envejecer, de permanecer y ya para siempre ahí grabaditas para que podamos disfrutarlas en cualquier momento. Fever.
1: Ay, fire.
0: Ay, el fuego de la noche. Es una canción ideal para los amantes de la noche. Bueno, es esta la música que ponemos aquí, esta música que ralentiza el tiempo. Pasa por la noche como el último tren, sin prisas, sin agobios, sin masificación. Y es de lo que vamos a hablar ahora mismo, ¿no? De influencers, porque, bueno, hoy día vamos a dedicar, le dedicamos de hecho todos mucho tiempo a los influencers, ¿no? De una forma u otra, por eso os invito a que compartáis con nosotros esas cuentas o a quien seguís en el 913461010. Pues son personas capaces de marcar tendencias, condicionar consumos, influir, muchos influyen en la opinión pública y convertir una red social en un medio de comunicación propio. No necesitan grandes multinacionales, no un cantante, una cantante no necesita una gran discográfica para hacer llegar su música a la gente. Pues una que cocine muy bien no necesita pues ni siquiera salir en MasterChef para tener seguidores. Bueno, la verdad es que más allá de la estética, de los contenidos, los seguidores, la publicidad, vamos a hablar un poquito de ello, ¿no? ¿Qué poder tienen realmente? Si es que tienen poder, vosotros también podéis opinar. ¿Hasta qué punto influyen en nosotros? Vamos con uno de los momentos de una cuenta que a mí me pareció muy, muy curiosa y quería compartir con vosotros.
2: ¿Os acordáis cuando la Victoria Beckham dijo que español y ajo? Pues por lo visto eso le cayó muy malamente a la gente. Pero a ver, a caza no es un regalo ir paseando y que te dé una bofetada el olor de un sofrito saliendo por una ventana. Y mientras tú vas andando a ese sitio que lo mismo no sabe ni por qué te ha tocado de ir, pues te entretienes adivinando si es un arroz, si es un potaje o a quien te recuerda ese plato. Así que, ¿qué te digo? Que si huele a sofrito o al ajillo por la ventana, no busque más, porque estamos donde tenemos que estar.

0: La Valeriana ya no.
1: Le va muy bien Maui de Utrera a la que acabamos de escuchar, que es aquí, la primera a la que vamos a saludar. Porque con ella escuchándola me hacía una pregunta. ¿Y si realmente este mundo que ella propone de vida más tranquila, más observadora, sin prisas, sin ruidos, de vivir realmente más despacio, ¿no? Como el movimiento slow del que hemos hablado aquí alguna vez, fuera realmente la revolución, ¿no? Es la verdadera resistencia de este tiempo. Vamos a saludar a Nazaret Reyes. Buenas noches, Nazaret.
2: Hola, buenas noches, Isabel.
1: Bueno, un placer conocerte y escucharte.
2: Hombre, el placer mío.
1: Pero vamos a conocerte, ¿no? Para aquellos que no te conozcan, tu cuenta se llama...
2: La Espabila.
1: La Espabila. Sí. Bueno, a ver lo de la Espabila, ¿por qué viene? Porque tú no vas a conocer la canción de Perlita de Huelva, porque tú eres muy joven.
2: Isabel, perdona, pero perdona, no es Perlita de Huelva, es...
1: Perdona, es Nazaré, pero tú eres muy joven.
2: Pero mi madre es muy fan y siempre la he escuchado de ella. Y es verdad que a mí me gusta bastante la copla. Y viene un poco de ahí. Entonces, pues bueno, me inspiré de una gran coplera.
1: De una gran coplera. Bueno, sí. A ver, tú, ¿cómo definirías tu cuenta, Nazaret?
2: Pues mi cuenta realmente comenzó como... porque me dedico a la publicidad y, bueno, yo tengo un estudio de publicidad y de primeras empezó como simplemente enseñar mis trabajos, pero con un toque más personal. Pero, bueno, empecé a compartir cosas, este tipo de vídeos que es verdad que fueron más personales de la cuenta y con un toque quizás un poco más diferente. Y creo que, por lo visto, pues ha gustado. Entonces, hasta aquí estamos.
1: Es decir, ¿tú crees que has conectado con una parte de la gente, ¿no? que quiere algo mucho más tranquilo, más relajado, sin artificios, ¿no? Cosas más tranquilas, con un otro sabor, con otros olores, ¿no? Eso es lo que tú transmites a través de lo que cuentas y de lo que enseñas. Explícale para los que no hayan visto tu cuenta lo que se puede ver en ella.
2: Sí, la verdad es que los temas que trato son bastante cotidianos y los vídeos y todo lo que creo es un poco eso, el día a día. Bueno, uno de los vídeos también que gustaron bastante era de tendedero, era simplemente enfocando a tendederos y un poco esa retórica y esas historias que creo a través de ellos. Y creo que lo que ocurre un poco es que como que la gente está bastante saturada de un contenido que se está haciendo durante mucho tiempo, que es un contenido lo mismo un poco más dedicado a la venta, o quizás también de unas vidas que son demasiado perfectas. Y creo que ya no solo mi cuenta, creo que está todo virando un poco hacia esa autenticidad y a lo cotidiano y a lo feo, a lo torpe, a lo sucio, que creo que la gente está un poco echando de menos.
1: Sí, a lo mejor ya hay una parte de personas que se están cansando, ¿no? De la nadería, de la superficialidad o de la polémica o del postureo de vidas, sí. ¿No? Muy superficiales, de vidas perfectas incluso, pero que no aportan nada, ¿no, Nazaret?
2: Sí, creo que, a ver, todo el mundo sueña con una vida perfecta, de un viaje perfecto, de una pareja perfecta, pero obviamente, ¿no? Pero creo que ya como que hay mucho contenido vacío durante muchos años, podía funcionar, pero creo que estamos volviendo a nuestra identidad, más en nosotros mismos y ver que ya estamos cansados, incluso que te puede llenar de complejos, ¿sabes? Ahora mismo hay un tren que estoy viendo mucho por TikTok, que es como cuentas que he dejado de seguir porque me están dando ansiedad. Y es por ese, ¿sí? Porque crean ese estilo, ¿no? Que comidas perfectas, casas perfectas, y es como, vale, lo mismo antes por la novedad, quizá la gente sí lo seguía, pero creo que lo mismo estamos ya que no podemos más con ese tipo de contenido, ¿no?
1: Y al final la gente aprecia lo sencillo, ¿no? Las pequeñas cosas, el olor del cocido de la mamá, ¿no? Bueno, vamos a escuchar, porque has hecho mención a uno de tus posts que me gustaron mucho.
2: Ay, venga.
0: Hay algo más chivato que un tendedero. Te cuenta todos los entresijos de tu semana. Si hay muchos pijamas, malamente. Y si hay muchos uniformes, un dolor. Pues resulta que fotografía a los tendederos ahora está de moda, porque representa, como se dice en Italia, la vida lenta. Y las cosas como son, un tendedero bien puesto es una cosa preciosa, porque siempre va con paz. Pero claro, gracias a quienes tenemos estas estampas, pues las que tienden para la calle. ¿Y dónde se tiende para la calle? Uh-huh. En los barrios. Porque quien tiende para la calle es porque la calle es barrio y el barrio es casa. Y como aquí estamos en otras cosas, no hay tanta vergüenza ni cosas que callar. Porque en los barrios la vida no se privatiza, sino que se comparte.
1: Que se comparte. Claro. ¿Tú crees? Fíjate, a ti no te va mal, Nazaret, haciendo pues estos vídeos de como la vida a cámara lenta, ¿no? De esos vídeos de mañana sin móvil, tomando un café en la terraza, luz natural, silencio. Todo eso que contagia calma y bienestar a quien lo ve, ¿no crees? Este es el secreto de tu éxito, Nazaret.
2: Creo que sí, quizás es como esa necesidad que tenemos de desconectar continuamente, que aunque lo veamos tan bonito y lo veamos tan claro, nos cuesta bastante desconectar. Y creo que al menos a veces verlo desde una pantalla pues ayuda. Pero es verdad que pienso, digo, es muy bonito crear este contenido, pero que de verdad sea también real y que lo hagamos y que no se quede solo simplemente, porque creo que sí, se está compartiendo como mucha vida lenta, mucho barrio, mucho volver a nuestros abuelos, a eso, ¿no? Al cocido de nuestras madres, a cocinar lento, pero ¿lo estamos haciendo de verdad o simplemente nos estamos quedando con qué bonito es y lo veo por una pantalla, ¿no? Espero que también nos haga pensar, ¿sabes?
1: Pues es interesante esa reflexión, porque no sabremos todavía o no sabemos si es una tendencia real o una nueva forma de idealizar, claro, digo, pero no llevándola a cabo del todo.
2: Claro, digo, esto a veces puede ser un efecto placebo, ¿sabes? Que simplemente porque veamos aquí un igual que ves un vídeo de naturaleza o de playa y diga, bueno, pero lo mismo mi vida está a tope y no estoy haciendo nada por cambiar el rumbo, ¿no? Y optar por ello. Entonces, espero que al menos cambiemos un poquillo.
1: Yo creo que hay cada vez más personas, seguro que tu entorno lo oyes y más haciendo estos vídeos que haces, que necesitan desconectar más, de verdad, y conectar de otra manera, pues con la naturaleza, con los amigos, con la playa, con... Yo creo que tenemos que aprender en este mundo hiperconectado, hiperproductivo. Yo creo que tenemos que aprender a parar. No sé si lo sabemos hacer, pero deberíamos aprender a parar, ¿verdad, Nazaret?
2: Sí, sí. Ya te digo, también el tema del móvil y de estar tan conectado, creo que hay veces que también va bastante de la mano incluso de la precariedad laboral, ¿no? De decir, estoy todo el tiempo conectado con mi trabajo porque mi trabajo consiste en esto, que ya creo que es un lujo no estar...

0: Pues, a ver, yo tengo 35, más o menos ando así, 30, 35, gente más o menos así de mi edad, mucha gente de Andalucía, obviamente, por el tema de que es verdad que el, donde grabo y mucho de por aquí de la zona, ahora mismo vivo en Sevilla, pero soy de Barbate, entonces hay mucho mar, hay mucho atún, hay mucha gente de ahí y. Y bueno, mensajes, la verdad es que mensajes súper bonitos siempre, me dice mucho que siga, que son vídeos que relajan, que le ayudan, que esa parte quizás que hago esas pequeñas reflexiones con lo cotidiano, creo que también despierta como esa curiosidad del día a día y de la rutina, que diga, mira, pues lo mismo puedes ver una reflexión poniendo una lavadora, ¿sabes? Que creo que lo aprecia muy bien y es muy guay.
1: ¿Tú te imaginas que le dicen a Jesús Quintero, mira Jesús, que te tenemos que cortar los silencios porque hay que hacer un reel? No te vaya a parar, no vaya a ser que necesite coger aire. Pero qué gracioso que está de moda cortar silencio cuando es justo lo que todo el mundo está buscando.
2: Este también me encantó y además que te acordaras de Jesús Quintero también me gustó mucho.
0: Claro, cómo no. Me encanta. Siempre muy fan de Jesús y de todas sus reflexiones y todo lo que hizo por los andaluces. Entonces, muy, muy fan siempre.
2: Él, pues eso, apreciaba y cultivaba el silencio, que es tan importante en la vida. Y ahora no sabemos, casi no sabemos qué hacer con el silencio.
0: Ahora mismo, vamos, hace poco leí sobre que ahora mismo con el tema también del móvil, los silencios incómodos se están perdiendo porque la gente accede al móvil directamente y es como, bueno, pues me quito de esta y me pongo aquí a scrollear en cualquier red social y me quito de esta. Entonces hasta los silencios incómodos se están perdiendo, Isabel.
2: Pues sí, la verdad, hasta eso, porque en los ascensores, por ejemplo, que mira, los japoneses es que es todo lo contrario, el silencio es fundamental en el ascensor, es casi de mala educación hablar en el ascensor y aquí nos sentimos como violentos, no sabemos qué hacer,
0: Sí.
2: ¿eh? Sí, sí,
0: Y
2: sí.
0: lo guay que está también un silencio incómodo, que te ocurra algo, una mirada, cuántas cosas, cuántas historias se pueden dar en un ascensor. Que, así que sí, creo que se
2: Pues
0: pierde bastante.
2: ha sido un placer que te sigan, Nazaré Reyes, la espabilá. Qué gracia me ha hecho, de verdad, que te llamen la espabilá. O sea, una
0: Hay que ver.
2: publicista, fíjate, hay que ver la vida cómo es, ¿eh?
0: Pero
2: ¿Eh?
0: no.
2: ¿Cómo
0: Pues
2: es,
0: sí.
2: verdad? Una publicista, relaciones públicas, ¿no? Pero sigues haciendo las dos cosas, lógicamente, porque de las redes
0: Sí.
2: nazareno se vive fácilmente, no se gana
0: No, no, no.
2: para
0: Y
2: todas
0: yo.
2: las lentejas que comemos.
0: Vamos, nada, no, no. Además, yo de lo que es la cuenta de la espabila llevo muy poquito tiempo. Y ya te digo, tampoco lo utilizo como algo con una intención de. Es que vamos, yo la palabra influencer ni me la quiero todavía apropiar, porque yo pienso que más que influencer somos falso autónomo, porque al fin y al cabo tú estás trabajando para Instagram y
2: Sí,
0: mañana Instagram dice cierro y aquí se acaba todo, o te
2: totalmente.
0: dicen de una suscripción o de algo y aquí se acaba todo.
2: Sí.
0: Entonces sí, yo tengo mi trabajo, mi estudio de publicidad, que igualmente creo contenido para otras marcas, campañas de publicidad y bueno, y
2: Pues
0: ahí estamos.
2: ha sido un placer
0: Ah, igualmente
2: descubrirte.
0: Isabel, de verdad, yo también súper fan
2: Y
0: tuya
2: oye,
0: de.
2: hoy por favor,
0: Sí,
2: escúchame,
0: de mí.
2: ¿y la mamá vive?
0: Sí, sí,
2: Ah,
0: sí.
2: bueno, porque a veces cometo el error, te
0: Uf.
2: pregunto y resulta que no,
0: No,
2: porque
0: no, no,
2: nunca sé.
0: sí.
2: No, porque como me has
0: Lili,
2: dicho.
0: Lili se llama.
2: Lili, pues
0: Y
2: le das.
0: ella se muere, y tú le mandas un saludo.
2: Ay, por favor, Lili, pues un abrazo y además que me ha encantado, porque eso está pasando con los jóvenes, con los de veintitantos, treinta y tantos, que están escuchando y les gusta mucho la música que han escuchado sus madres y sus padres en el coche, el
0: Sí.
2: domingo por la mañana, y resulta que tú conoces.

0: esta canción.
1: En el barrio me critican porque soy la espabilá. Porque
0: canta, canta conmigo, Nazaret.
1: De mi tía, de
2: tía Trinidad, que si tengo mi farda.
1: Y me fumo un cigarrillo.
0: Qué moderna era la Perlita de Huelva fumando en aquella época.
2: Es que era,
0: vamos,
2: es que era
0: y guapísima,
2: mucho,
0: guapísima.
2: Es que era muy moderna.
0: Es que era muy guapa.
2: Es que te la puede traer perfectamente, mira, ahora mismo.
0: Totalmente.
2: Que no está fuera de moda, vamos.
0: Y mira cómo canta.

0: Míralo ahí, le sale el flamenquito. Ahí le sale el flamenquito, Perlita de Huelva. Bueno,
1: espectacular.
0: Yo le mando un abrazo a tu madre.
1: Muchas gracias.
0: Por haberte trasladado pues esta música de aquellos años maravillosa, porque tenemos voces maravillosas. Y Maru, increíble, que está el otro lado, en la parte técnica, está descubriendo esta noche, ¿a qué? Maru, no me dirás que no estás descubriendo muchas voces en el último tren, ¿a que sí, no? Y te gusta. Claro, bueno, me dice que sí, la pobre. Olé. Seguro que no le gusta, pero da igual. Pero el caso es que los descubre y luego con su familia, hombre, dirá, bueno, he descubierto a una allí con la gemio, Maru. Bueno, un abrazo muy grande, Nazaré.
1: Ay, otro patrón.
0: A ver si te conozco.
1: Muchísimas gracias.
0: Un abrazo.
1: Venga, chao. Muchas gracias.

0: Bueno, vamos a entrar en una casa donde nunca se sabe si reina el caos o la solución perfecta. Ella dice que no nació ordenada, que se hizo entre pérdidas, crianza y lavadoras infinitas. Bueno, madre de 7 hijos, claro que... Supongo que ahí hay que buscar un poquito el orden porque si no te vuelven loca, digo yo, ¿no? Publicista de formación también, mira, igual que Nazaret, qué curioso, qué curioso. Y fenómeno viral por necesidad, convirtió el desorden de su vida en una brújula para millones de personas. Begoña Pérez, buenas noches.
1: Buenas noches, ¿qué tal?
0: Un placer también de saludarte.
1: Igualmente, sí, bueno. Sí, sí, he alucinado con que la anterior, esta Nazaret, ¿no?
0: Sí.
1: Fuera publicista también.
0: Fíjate,
1: sí,
0: qué
1: sí.
0: Casualidad, que yo no lo sabía. Bueno, sí, lo sabía cuando ya decidimos entrevistaros, pero qué coincidencia, ¿no? O sea, que tú vienes del mundo también de la publicidad. ¿Y cómo llegas a esto de las redes sociales, Begoña?
1: Pues mira, entro un poco por casualidad, la verdad, porque, bueno, casualidad, una casualidad un poco fatal, pero vamos, es que se muere mi padre en el 2017 y yo pues claro, con mi duelo normal, pero al final duelo, pues me pierdo un poco. Y bueno, en casa desesperados, porque como bien has dicho, 7 hijos y un marido, y yo perdiendo de todo en ese despiste de, pues eso, ¿no? No voy a decir depresión, pero casi, no me apetecía nada, y bueno, estar perdida. Y entonces vuelvo a leer el libro de Marie Kondo, que no sé si sabes, está que habla de orden, bueno, ha vendido,
0: sí,
1: no sé,
0: sí,
1: creo que 2 millones y pico de libros solamente, sí, sí. O sea, sí. Impresionante. Y lo releo, porque yo ya lo había leído, y digo, yo quiero esto, yo quiero aprender a ordenar mi vida y ayudar a los demás, o sea, igual que ella me ha ayudado a mí, yo voy a ayudar a los demás, ya ves tú, o sea, me vine arriba. Bueno, total, que nada, entonces abro una cuenta en Instagram. Digo, bueno, yo ya soy mayor para esto. Ya me veía yo como vieja, fíjate ahora.
0: Tú fíjate, por
1: tarde,
0: favor.
1: Me veo más vieja todavía.
0: Madre mía.
1: Bueno, viejo, un hombre, a ver, mayorcita.
0: Anda, que no, ¿qué dices?
1: No, pero que la gente en Instagram, pues yo qué sé, que es como más joven y eso.
0: Ah,
1: y total, que nada. Y entonces me pongo a contar cosas de orden y me iba ya a organizar casas. Y en eso consistía mi trabajo, que yo venía del mundo de la decoración, interiorismo, un estudio de arquitectura que tenemos familiar y tal. Y entonces quiero decir, o sea, el mundo cliente y eso me gustaba. Y es verdad que al final en decoración el orden es muy importante, es muy práctico, hay que ser muy práctico, ¿no? Y total que eso. Y entonces viene la pandemia y yo seguía con tal y digo, ojo, pues ahora qué cuento, ¿sabes? Estaba yo como aburrido, o sea, bueno, necesitaba evadir un poco del tema de la pandemia, claramente, pero es verdad que los demás me empiezan a preguntar, oye, ¿cómo se quita esta mancha? ¿Y cómo no sé qué? ¿Y cómo tal? Y yo, que soy analógica más que digital, soy analógica, pues me pongo a responder a la gente. Detrás de un perfil hay una persona, con lo cual, pues me pongo a responder. Y yo creo que la gente decía, mira, que aquí hay una pringadilla que contesta, ¿sabes? Y entonces, total, que
0: pero
1: que,
0: oye, que así se... pero contestabas con conocimiento de causa, quiero decir, que sabías cómo quitar la mancha, cómo resolver las preguntas de la gente, ¿no?
1: Sí, bueno, luego me lo he currado, con perdón, o sea, yo no sabía tanto como ahora, bueno, sí puedo decir que sé mucho, pero bueno, es verdad que yo creo que si uno se pone a pensar cómo se hace la mancha, cómo trabaja la mancha, que hay manchas y manchas, yo qué sé, ¿no? O sea, no se quita igual una mancha de tomate en un babero, que en un jersey, que en una lana, o sea, yo creo que si nos ponemos a trabajar en eso, y en eso un poco me focalicé, un poco sin querer, vi de repente que me gustaba, que yo no sabía que me gustaba, porque la casa en general no es que me emocione.
0: Oye,
1: pero
0: ¿a quién le emociona, verdad? ¿A quién le emociona lo de las cosas de la casa, no crees?
1: Sí. Desde luego, sí. O sea, sobre todo que es como largo, ¿no? O sea, es un sinfín, o sea.
0: Es un sinfín y es que terminas y ya otra vez tienes que estar colocando, ¿no? O limpiando, o sea, es horroroso lo de la casa. Bueno, entonces Es decir, es, tú, aparte de lo de las manchas, es decir, le das consejos a la gente, pero que todo tiene que ver con una casa, ¿no? Con el orden, la limpieza, ¿no? De sí. una casa, ¿no? Todo sí. relacionado con una casa, con tu casa.
1: Sí. Sí, con mi casa, o sea, porque ese, por eso te cuento un poco como desde el principio, ¿no? O sea, el pensamiento de yo necesito ayudarme a mí misma, pues así nace la cuenta como un poco con esa vocación de, bueno, primero me ayudo a mí y luego ayudo a los demás, porque es bueno, que parece básico, pero claro, no puedo soñar ahí con castillos en el aire. Digo, si yo soy un horror, que lo soy, que yo creo que por eso soy relativamente querida. Bueno, no, me siento muy querida. En redes,
0: sí, ¿qué te dice? ¿Qué te dice? ¿Qué perfil de personas te siguen? ¿Amas de casa sobre todo? ¿Hombres no. también te siguen o no?
1: Pues me siguen. Bueno, a ver, sí, la mayoría son mujeres. Que esto me da un poco de rabia. La verdad. O sea, me
0: ¿Por
1: gusta.
0: ¿Por qué? ¿Por qué?
1: Porque... No, me gusta porque yo soy mujer y al final parece que no, pero las cosas que yo voy contando y hablando y tal, pues se nos nota mucho que tenemos como el mismo idioma, por hablar en esos términos.
0: Yeah.
1: Y me da un poco de rabia, pues porque digo, joder, no es por nada, nos tenían que seguir mucho más hombres, ¿sabes?
0: Pues sí, o sea, ahora que lo dices, claro, sí, ya ¿no? te entiendo. Sí, sí, sí. Sí. Quiero decirte que también que hubiera más hombres preocupados cómo se quita la mancha de no sé qué, cómo se Eso plancha es. No sé qué, cómo... Sí, sí, sí.
1: Eso, o sea, pues... sin meterme mucho lío, ¿eh? Porque no.
0: No, pero no, si meterte no mucho importa, lío, eres una, o sea, eres una demostración de la estadística de que todavía el hombre sí. no ha entrado en la cosa doméstica del cuidado
1: Literal.
0: De la casa, ¿eh?
1: Sí, sí, sí. Pues ¿No? mira, un 92% mujeres y un 8% hombres.
0: Ya, ya.
1: Un 7, me parece. 93-7.
0: Fíjate.
1: Sí, sí, sí.
0: Eso
1: o sea,
0: es tremendo,
1: que...
0: Begoña.
1: Sí. Sí,
0: qué
1: sí,
0: pocos,
1: sí, sí,
0: pero pocos bueno, amos de casa y de limpiando sí. en las casas y preocupándose por las manchas en las casas, ¿eh?
1: Sí, pero es que aumenta, o sea, en el fondo yo creo que tenemos que ellos también, de hecho se nota que hay veces yo voy contestando como loca porque lo que quiero es como, con perdón, pero quitarme preguntas, ¿no? O sea, contestar a la mayoría de gente que pueda porque la verdad tengo,
0: hombre,
1: o sea,
0: sí, oye, perdona,
1: me afano.
0: Si tienes cerca de 2 millones en Instagram, Begoña.
1: Sí, 2 millones, sí, sí, sí, sí.
0: Es que
1: sí,
0: eso es justo. Mucha, mucha
1: Y 1.500 preguntas al día, ¿eh? 1.500 preguntas al día.
0: Claro, te tendrás que ordenar para contestar.
1: Sí, sí, total, total. No, pero es imposible ordenarse. O sea, el mismo Instagram no se ordena. O sea, yo cuando estoy contestando, cuando empiezo a leer una pregunta, yo no sé lo que voy a leer.
0: Ya,
1: porque
0: ya, ya.
1: pone, imagínate, ya. que tu perfil se llama Isabel Gemio. Isabel Gemio 1, ¿sabes? Ha escrito un mensaje. Entonces,
0: ya, ya, ya, ya.
1: yo cuando lo abro no sé qué me vas a escribir, ¿sabes?
0: Lógicamente, lógicamente.
1: O sea que...
0: Bueno, y te lo pasas igual. Bien, o sea, tienes tiempo.
1: Me paso muy bien.
0: Porque vamos a ver con 7 hijos, Begoña, perdona, pero...
1: Sí,
0: ¿cuánto tiempo le dedicas
1: tengo
0: a la
1: tiempo.
0: Cuenta?
1: No, ahora trabajo muchísimo fuera, además. O sea, yo qué sé, tengo un esta Sensoles Onega, voy a un espacio ahí pequeñito, que ahí voy a contar trucos y cosas. En la revista Semana, en El Español. O sea que.
0: Madre mía, ¿no estás estresada?
1: Sí, un poco, mucho. Sí. Sí, sí, sí, sí, la verdad es que
0: y
1: sí.
0: Y con 7 hijos, no quiero ni pensarlo.
1: Es bueno, que no sé decir que no, o sea, tengo un problema.
0: Bueno, bueno, pues es importante la palabra no.
1: Sí,
0: muy importante.
1: Luego, sí, sí, sí.
0: Bueno, Begoña,
1: sí, sí.
0: pues un placer que te sigan también aquellos que deseen nuestros oyentes. Tu cuenta se llama...
1: Se llama La Ordenatriz.
0: La
1: guión bajo ordenatriz. Sí,
0: la
1: como institutriz
0: guión
1: del orden.
0: La guión bajo ordenatriz. Pues muchísimas sí. gracias, Begoña. Muy amable por atendernos a estas horas, que ya son horas, fíjate, y también aquí haciéndote trasnochar. De verdad, un cordial saludo, Begoña. Gracias.
1: Encantada, igualmente. Gracias, gracias.

0: Ya estamos en el vagón de Quintero porque le toca y porque no nos contesta al teléfono otra influencer con la que habíamos quedado, que tiene que ver más con todo lo que tenemos en la casa, también en la casa, pero bueno, para una vida de reciclar, de reutilizar, que nos apetecía también. Pero bueno, Andrea Quintero, buenas noches.
1: Buenas noches. Bueno, vamos a estar muy a gusto escuchando a quien tenemos hoy que escuchar. No pasa nada, por cierto.
0: No.
1: Qué bonita esa reflexión. Bueno, todas las de la Espabilá, pero esa mencionando a Quintero.
0: Hombre.
1: Ahí me hizo una ilusión, me salió, hombre. Pero es que además me la pasaron, bueno, te puedes imaginar, tropecientas personas.
0: Claro, claro,
1: todo
0: claro.
1: El mundo me la pasó y me hizo mucha ilusión.
0: Claro.
1: Bueno, pues vamos al lío, si te parece, Isabel.
0: Vamos.
1: 2026 se cumplen 15 años de la concesión del Premio Nacional de las Letras a uno de los autores más relevantes de la historia reciente de nuestra literatura, José Luis San Pedro, al que tú también entrevistaste varias veces, ¿verdad?
0: Sí.
1: Quintero le entrevistó mucho, ya en edad más avanzada. Recordemos que murió con 96 años en plena lucidez en el año 2013. Y yo creo que todos le recordamos un poco en esa última etapa, ¿no? Esa voz y ese aspecto que tenía y sobre todo pues lo que digo, ¿no? La clarividencia que siempre le acompañó. Y yo hoy he querido traer algunas de sus más brillantes reflexiones en una entrevista que le hizo mi padre bastante antes, ¿no? De esta última etapa, cuando él estaba en la setentena. Y es que fue uno de sus primeros perros verdes, uno de sus primeros entrevistados a principios de los 90, en aquella primera colección televisada de conversaciones con sabios inclasificables de todos los ámbitos.
2: ¿De qué tiene más, de bohemio, de anarquista o de trabajador?
3: Son planos distintos, ¿no? Sí. El bohemio se refiere más bien a la vida, anarquista se refiere más bien a las ideas.
2: Sí.
3: Porque hoy, con la educación que tenemos todos, sería difícil organizar la vida de una manera anarquista. Pero, en fin, yo entonces me definiría de esos tres más bien como bohemio. Lo que pasa es que en mi concepto de la bohemia el trabajo forma parte de la vida. Es una de las terribles malas enseñanzas del sistema, hacernos creer que hay una contradicción entre el trabajo y la vida. No, no. El hombre necesita crear para vivir plenamente.
1: Aunque durante muchos años su actividad profesional principal fuese la economía, su ámbito de creación predilecto, por supuesto, fue la literatura. Escribió ensayos, cuentos y hasta poesía y, por supuesto, novelas, ¿no? Que en esto es en lo que más destacó, con obras de gran sensibilidad humanista y mucha profundidad filosófica e intelectual, como La sonrisa etrusca, La vieja sirena, El caballo desnudo o El río que nos lleva, ¿no? Entre muchísimas otras obras que devuelven a lo humano su lugar protagonista, aunque esa no sea, ni fuese entonces, la tendencia que los tiempos marcan.
2: El ser humano tiene poco sitio.
3: Sí, lo más humano del ser humano tiene poco sitio, exactamente.
2: Uh-huh.
3: Eso es lo que ocurre. Hay una subestimación de la emoción. Se nos ha dicho tantas veces que el hombre es un ser racional que nos olvidamos de lo que en el hombre no es racional. Y yo pienso que lo más profundo, lo que es antes que nada, antes que el hombre piense, siente. Yo no digo como Descartes, no digo aquello de pienso, luego existo. Yo digo siento, luego existo. Porque antes de empezar a pensar, el niño siente.
2: Uh-huh.
3: Y además, en el fondo todos trabajamos por la emoción. Incluso cuando creemos que estamos buscando otra cosa. Estamos buscando un teorema y estamos buscando en realidad la emoción de resolver el problema.
2: Uh-huh.
3: Estamos detrás del poder y estamos buscando la emoción del goce del poder.
1: Para él, sin duda, uno de los grandes males contemporáneos de su época y de la nuestra también era precisamente ese, ¿no? Arrebatar el sentir, al sentir, pues ese papel fundamental que tiene en el desarrollo del hombre y de la sociedad. Por eso, tan insistentemente lo pone en el centro de su literatura, como un acto de rebeldía prácticamente, ¿no? Ante una omisión sistemática del factor emocional que resulta perversa y que nos enferma.
2: ¿Por qué se suicidan más la gente en los países civilizados?
3: Bueno, en gran parte por el vacío que produce este tipo de civilización, el vacío interior. Esta es una cultura que se podría comparar a un árbol en el que se han multiplicado las flores, las raíces, los frutos, nos ofrece de todo, es una exuberancia de ofertas. En cambio, las raíces están atrofiadas. Y entonces, pues claro, naturalmente el árbol pues se desploma. Todo árbol al que le pasa eso se cae. Esta sociedad, de verdad, ¿qué ideales ofrece a los jóvenes? ¿Qué les ofrece? La moto, si no la tienen. ¿Pero ideales?
1: no les ofrece ideales y tampoco les ofrece una educación en la empatía.
3: Nadie es rechazable, nadie.
2: Nadie es rechazable.
3: No, no, no. Hay salvación en todo el mundo. Lo que pasa es que nos dedicamos mucho más a juzgar y a condenar que a comprender. Se hacen pocos esfuerzos para comprender a los demás. Y eso se pierde en los que no lo hacen. Porque cada vez que comprendemos a otro, nos enriquecemos con la vida de ese otro. Y una de las cosas bonitas que hay en eso de escribir novelas, intentar comprender a otros tipos humanos. Y entonces enriquecerse con lo que son. Hacerse un poco ellos. Mira, que si nos encastillamos en nuestro propio tipo y no vemos más, ¿qué? Es una vida mucho más estéril, uh-huh. Mucho más árida.
1: Enriquecerse con lo que es el otro para tratar de aprender sobre aquello que verdaderamente constituye el que debería ser el aprendizaje más importante y más básico del hombre.
2: En la vida solo hay tiempo para saber de una cosa y uno se va sin enterarse.
3: Bueno, en general uno se va antes de haber aprendido a vivir. Pero en gran parte eso se debe a la civilización en que vivimos. Porque en otras culturas se enseña a vivir. Yo suelo decir con frecuencia que la palabra vividor en castellano es peyorativa. Ya sabemos que es un sinvergüenza, ¿verdad? ¿No? Vividor debía ser la profesión de todos nosotros. Pero al contrario, se nos escamotea lo vital. Se nos llena la cabeza a lo largo de eso que llaman la educación, que no es educación, es más bien instrucción. El aspecto educativo lo recibimos por otro lado. Lo recibimos fuera de los colegios y fuera de las escuelas. Lo recibimos en casa, lo recibimos en la calle. Nos llena la cabeza de un montón de cosas que no sirven en general para vivir. Y en cambio no se nos enseña a vivir.
1: Ay, a veces, escuchando todas estas reflexiones, a uno incluso puede sorprenderle que en otro tiempo y durante gran parte de su vida, un hombre tan idealista, ¿no? y tan humanista se dedicase pues, a la economía. Y encima no de cualquier modo, porque también fue muy ilustre en ese ámbito, ¿no? Pero es que precisamente, si lo piensas bien, es fácil entender que ese conocimiento sobre un ámbito al que se le ha concedido tanta importancia, tanto protagonismo en nuestra sociedad, pues precisamente le diese la clarividencia suficiente para saber identificar tanto el origen del problema como sus consecuencias.
2: ¿Qué está pasando?
3: Lo que está pasando es que lo que no tiene un precio de mercado, se piensa que no tiene valor y no se tiene en cuenta. Porque esta civilización, en cuanto le quitamos la faramalla, ¿usted se acuerda de aquello del catecismo que decía estos 10 mandamientos se encierran en 2? Bueno, pues cuando se quita de aquí toda la literatura, la faramalla, la patria, la religión, todas esas cosas que nos dicen, todas esas verdades oficiales, lo que de verdad queda aquí son 2 mandamientos. El primero, amar al dinero sobre todas las cosas. Y el segundo, la mejor manera de conseguir dinero es a costa de los demás.
1: Sí. Aunque parezca que no era muy optimista, lo que pasa es que también tenía una precisión quirúrgica para radiografiar lo que nos pasa, ¿no? Pero él nunca perdió la esperanza y siempre tuvo ese mensaje, ¿no?, de que estamos a tiempo de seguir luchando porque el pensamiento sea el motor del cambio, el motor de la tecnología y no al revés, ¿no? Sobre todo en sus últimos años, pues básicamente en eso se basaba siempre el discurso.
3: Después de la madurez viene una cosa espléndida que se llama la vejez. La vejez es en gran parte, sobre todo, la libertad. Yo he descubierto lo hermosísima que es la libertad del viejo. Ya no tiene uno que hacer carrera, ya no tiene uno que demostrar nada, ya no tiene uno que acertar. Puede uno decir tonterías y entonces dicen, claro, son chocheces del pobre señor. Bueno, muy bien. De modo que está uno mucho más libre, yo me siento muy bien.
2: ¿Me quiere usted decir algo a los que le ven?
3: Aprovechad la vida. No os distraigáis demasiado. Y sobre todo, no os vendáis. No vendáis. Desdeña del mercado.
0: El mercado. Sí, pues fíjate, en eso estamos. Todo mercantilizado.
1: Eso es. ¿Eh? Pero bueno, siempre reconforta escucharle y desde luego, bueno, es que todo lo que dice nos lo podemos traer al presente.
0: Totalmente. Está vigente el pensamiento de San Pedro, sin duda. Gracias, Andrea, querida.
1: Muchas gracias.
0: Hasta mañana.
1: Hasta mañana.
0: Y lo dejamos aquí luego, después del informativo, pues más cosas tenemos.

0: Es la una, medianoche en las Islas Canarias.
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0: ¿Qué tal? Buenas noches. Los tres vicepresidentes del Gobierno van a tratar este miércoles de cubrir la baja en el Congreso de un Pedro Sánchez ausente por su viaje oficial al Vaticano. Desde allí, por cierto, está previsto que tenga una rueda de prensa, la primera tras el estallido de un caso Zapatero que va a seguir coleando en la Cámara Baja en ambas bancadas. Aunque la mayoría de los ojos están puestos principalmente en dos formaciones, ambas de derechas y ambas formando parte de ese bloque de investidura. La primera, Junts, en su mano podría estar la posible moción de censura contra el Gobierno. De momento, este martes, descartaven esa possibilitat.
2: Nosaltres el tema de la moció de censura no el tenim ara mateix sobre de la taula.
0: La segunda, el PNV. Si hace unos días la formación nacionalista vasca pedía no agotar la legislatura y volver a las urnas en 2026, este martes su portavoz en el Congreso, Maribel Vaquero, no bajaba el pie del acelerador.
3: El Partido Nacionalista Vasco considera que esta legislatura en estos momentos no puede seguir como está.
0: Y es que el PNV tiene la llave de la legislatura, lo decía Gabriel Rufián.
4: Siempre se ha dicho que las legislaturas duran lo que diga el PNV.
0: La potencial amenaza del PNV, eso sí, cae de momento en saco roto. Ni siquiera los populares se creen las quejas y pataletas de los socios.
5: Vamos a ver, por tanto, si lo que dicen lo hacen o, por el contrario, lo que dicen es contrario de lo que hacen. De momento, lo que sabemos es que lo que están diciendo, que quieren un gobierno limpio, no concuerda con sus actos. Están manteniendo el gobierno más sucio de la democracia española.
0: Las dudas políticas siguen alimentando el debate parlamentario. También lo hacen las novedades judiciales de un caso, el de José Luis Rodríguez Zapatero, que día tras día nos presenta un giro nuevo. El último, un informe de la Agencia Tributaria en el que se detallan cobros y pagos de distintas empresas y administraciones a esa red de compañías que controlaba Julio Martínez, la presunta mano derecha de Zapatero y el encargado de repartir el dinero. En ese informe de Hacienda se detallan los pagos a las empresas de Martínez y es ahí donde se ven dos administraciones que llaman la atención. La primera es la Comunidad de Madrid. Según se detalla en el sumario, el ejecutivo de Isabel Díaz Ayuso pagó cerca de 330.000 euros a las empresas de Martínez. Y la segunda es la Junta de Andalucía, que recurrió a los servicios del socio de Zapatero hasta en 5 ocasiones por valor de 62.000 euros. Fuentes de la Junta niegan haber participado en esa trama. Esos pagos, dicen, no se hicieron por parte del gobierno andaluz, sino por parte de otra empresa agropecuaria. Su vinculación, dicen, con dicha empresa se limita únicamente a cuestiones relativas de la PAC. La Junta trata así de desligarse de todo este caso. Y tras cerca de 48 horas activo, el incendio declarado en el Rincón del Membrillo de Almonte, en Huelva, ha quedado completamente estabilizado. El fuego, en pleno Parque Nacional de Doñana, sigue requiriendo el trabajo de los bomberos forestales que ya trabajan en controlar el incendio. Según la Consejería de Sanidad, Presidencia de Emergencias de la Junta de Andalucía, existe la posibilidad de que las zonas afectadas puedan regenerarse naturalmente, lo que supondría un pequeño alivio después de las primeras estimaciones que establecían que el fuego podría haber devorado hasta 400 hectáreas del Parque Natural. Escuchamos a Antonio Sanz.
6: Seguramente una gran parte de las zonas afectadas que se podrán regenerar de manera natural, dado que en esa zona no la parte afectada no ha tenido una incidencia de incendio severo.
0: Las organizaciones ecologistas recuerdan que este tipo de incendios suponen una muestra de esa necesidad de revisar los protocolos de prevención. En algunos puntos de Andalucía, por cierto, este miércoles se van a vivir temperaturas ya cercanas a los 40 grados. Y un último apunte, en pocas horas el gobierno valenciano y los sindicatos reinician las conversaciones para terminar con una huelga del profesorado que ya suma 13 días. La última propuesta salarial de la Generalitat no ha agradado a la mayoría de las organizaciones, tampoco ha convencido la propuesta de bajada de ratios. El gobierno de Juan Fran Pérez Yorca propuso 22 niños por aula en infantil y primaria y 25 en secundaria. Ambas cifras, por cierto, son superiores a los máximos legales nacionales. La Generalitat empieza a abrir la mano, pero exige acabar con la huelga. Daniel McEvoy es el secretario autonómico de Educación.
7: Cada cual es libre de manifestarse, de salir a la calle, de continuar la huelga si lo consideran oportuno, pero creo que en este momento, con los acuerdos ya firmados y ya ofrecidos, no tiene sentido someter a los claustros a la tensión que están sometidos.
0: A las 9:30, nueva oportunidad para acercar posturas. Es todo por nuestra parte, sigan conectados en esta sintonía y en rtve.es.
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Ahí está sobre el escenario, en un garito de la noche, bueno, en el último tren, uno de los grandes, el gran Miles Davis. Qué maravilla. Un auténtico revolucionario, sin duda, de la música del siglo XX. Pues también un día como hoy nació, bueno, ya en realidad el 26, porque ya estamos en el 27, pero es lo que tiene, que atravesamos, estamos ahí entre el día, el anterior y el siguiente, ya estamos a 27, claro.

cool, al jazz, bueno, la fusión eléctrica, yo que sé cuántas cosas, y no soy la más entendida en Miles Davis, ni mucho menos, pero, en fin, solo hay que amar un poquito la música y haber escuchado un poquito de música para darte cuenta de que este señor era algo especial, hizo algo diferente y rompió muchísimos moldes, ¿no? Hay por ahí un documental sobre él que podéis buscarlo y merece la pena. Tocaba pocas notas, pero cada una parecía colocada en el lugar exacto, preciso, para que sonara diferente, ¿no? Diferente. Su música influyó no solo en el jazz, que por supuesto, ¿no? Evidentemente lo revolucionó, sino también en el rock, en el cine, en la música contemporánea.

0: Que esta música nos lleva ahí a esas calles solitarias de la noche, ¿no? Cuando hay poquitas luces encendidas, cuando solo algún que otro transeúnte, algún que otro gato atraviesan las calles, ¿verdad? Esa música nos lleva un poquito a eso, ¿verdad? Las zonas oscuras de la noche. Y al contestador, también nos puede llevar al contestador, al 913461010. En él recogemos vuestras sugerencias de libros, de películas, de lo que se os ocurra para compartir con el último tren.
1: Me parece muy bien los influencers, que vivan y que dejen vivir. Lo que no me parece tan bien es que en la esfera de lo que es la interpretación, actores, actrices, comediantes, como me gusta a mí decir, pues que resulta que ahora, para que te cojan para una serie, aparte de pasar el casting, tiene más posibilidad un influencer que tenga 800 likes a un actor que lleva toda la vida. Esto es lo que tendría que estar más regulado. Por lo demás, los influencers, bueno, pues qué bien, me alegro por ellos, y cuando se ganan la vida promocionando marcas, o en la moda, o perfumes, o bueno, pues bueno, mejor para ellos. Si ya los influencers estudian y son un poco avispados y tienen idiomas y saben estar, pues mira, qué bien, que una manera muy lícita de ganarse la vida como cualquier otro.

¿Y a dónde nos lleva este Summertime? Pero con la trompeta de Miles Davis. Como decía aquel texto de Italo Calvino, en las ciudades, por la noche, los pasos resuenan de otra manera. Hay calles que parecen esperar a alguien desde hace siglos y ventanas iluminadas donde una vida entera cabe en un rectángulo de luz. Las ciudades invisibles de Italo Calvino. Si encontráis por ahí un texto, pues tenéis el pretexto para dejarlo en el contestador, que hable de la noche, que hable de los trenes, en fin, de trenes perdidos, de películas que nos llevan hacia los trenes, ya sabéis, el tema de este programa. Y ahora nos vamos, bueno, nos vamos al cine, nos vamos a la música, nos vamos a otro tipo de música.

¿Cuánto aficionado a la zarzuela hay en España, verdad? Por ejemplo, yo tengo amigos que, bueno, son fanáticos de la zarzuela, por ejemplo, ¿no? Pues a esta hora de la madrugada hablamos, vamos a saludar a uno de los nombres pues más populares de la comedia española, Álvaro Sáenz de Heredia, director de películas protagonizadas por figuras inolvidables como Chiquito de la Calzada y el mítico dúo Martes y Trece, por ejemplo. Bueno, él sigue ligado al espectáculo y la escena cultural con ópera y Zarzuela Dreams, el montaje que llegará dentro de pocos días a Madrid y que une grandes clásicos de la lírica con una puesta espectacular, puesta en escena espectacular.

0: Álvaro Sáenz de Heredia, buenas noches.
1: Buenas noches, Isabel.
0: Un placer.
1: ¿Cómo estás?
0: Pues encantada de saludarlo.
1: Llámame de tú porque soy muy joven todavía.
0: Claro, solo tienes 84 años.
1: Sí. Pero tú sabes que la edad no se cuenta por los años.
0: Por supuesto.
1: El cerebro es lo que cuenta.
0: Por supuesto. ¿Y qué es para ti entonces este tuteo? Este tiempo de tu vida, a estas alturas de tu vida, ¿cómo se observa, ¿no? El futuro, el pasado, el presente, ¿cómo se vive?
1: Pues mira, creo que es el momento más apasionante de mi existencia.
0: Caray.
1: Sí. Sí, sí, porque, hombre, he tenido muchas experiencias en todos los medios, pero de repente he tenido esta revelación, como San Pablo, me caí del caballo, y dije, oye, pero ¿por qué no mezclamos el cine y el teatro? Porque al teatro le necesita de una forma angustiosa casi, que la puesta en escena mejore. Porque claro, la competencia que se está alcanzando en otros medios es tremenda. Y entonces, claro, la juventud sobre todo, pues de repente va a haber una zarzuela ¿verdad? Y ve pues eso, los decorados de siempre llenos de casi de polvo. Y entonces, pues claro, a un ritmo todo el raconto, digamos, muy lento. Y entonces he pensado que se podía unificar, a darle un ritmo cinematográfico y al mismo tiempo muy espectacular, poniendo una pantalla enorme, una macro pantalla detrás y delante sin perder la presencia que es absolutamente necesaria en la lírica, pues de los cantantes, cantando en directo, sin micrófono.
0: Sin micrófono.
1: Sí, claro, como se ha cantado siempre la lírica.
0: Claro.
1: Si es que el invento del micrófono, Isabel, es un invento que ha revolucionado la música. Porque, claro, sí, mucha gente que no tenía capacidad para cantar, con un micrófono canta. Sí. Y se descubren, pues, Julio Iglesias. Canta de una forma magnífica, precioso como canta, pero no le puedes quitar el micrófono, porque si le quitas el micrófono, se queda mudo.
0: Sí, sí, sí.
1: Entonces, ¿qué? Y sin embargo, durante 2000 años hemos estado cantando sin micrófonos. Uh-huh. Y claro, ahí tenías pues a los grandes músicos de la ópera y de la lírica y de la zarzuela, y que ahora pues se han visto relegados a muchas veces magníficos cantantes pues a cantar entre plato y plato en algún restaurante, que es tristísimo. ¿Tú te parece?
0: Pues sí, la verdad es que ya no se ve a nadie cantando sin micrófono, porque hasta incluso, ¿no?, en la ópera pues están los micrófonos estos ambientales muy cerquita de los cantantes,
1: bueno,
0: ¿no?
1: Efectivamente, tampoco quiero exagerar. Si tú cantas en un teatro donde caben 1.500 personas,
0: claro,
1: pues para que llegue a los de arriba y no se sientan frustrados,
0: claro,
1: hay que ayudar un poco. Pero una cosa es tener un como tú bien dices, es un micrófono ambiental, y otra cosa es tener un micrófono a 2 centímetros de tu lengua. Entonces, claro, estás trucando un poco la cosa. Pero vamos, yo no tengo nada en contra de los cantantes actuales, pero lo que sí tengo en contra es que se olvide la existencia de los cantantes de la lírica, que han estado a lo mejor 8 años estudiando su carrera, que es complejísima y preciosa, y que sin embargo pues que te da un poco de pena de verles pues relegados a un futuro muy incierto, porque si vas a estos espectáculos pues ves que la media del público de edad pues es de 50 para arriba.
0: Eso te iba a preguntar. Ópera y zarzuela Dreams, quiero decirte, sí. Un es ópera y zarzuela. Los jóvenes no se interesan ni por la ópera ni por la zarzuela, Álvaro.
1: Eso es exactamente, es tristísimo, porque claro, dices, pero hombre, vas a pasar por este mundo sin haber visto ni un cuadro, por ejemplo. Pues yo digo, hombre, no, hombre, yo he visto algún cuadro en algún sitio. Bueno, vamos, es que la música es tan importante como los cuadros o como la arquitectura, es una de las artes. Y la lírica, pues claro, si pasas por esta vida sin haber oído ni visto una zarzuela ni una ópera, pues te estás perdiendo algo muy importante de tu ser, porque a lo mejor cuando la oyes por primera vez y empiezas a llorar de emoción, pues dices, hombre, me estaba perdiendo algo importante.
0: Mm, claro, ahora es, te oye un joven y dice, llorad de emoción por la ópera o por la zarzuela.
1: Inmediatamente, en cuestión de 2 o 3 segundos, hay algunos de los temas, de los 20 temas que tenemos nosotros en ópera y zarzuela Dreams. Hay algunos temas que en 2 o 3 segundos ya te están tocando el corazón.
0: Dime algunos.
1: Hombre, pues por ejemplo, Una lágrima furtiva, o por ejemplo, Madame Butterfly, en el Un bel día de Remo, cuando está esperando que venga su marido para conocer a su hijo, y que no viene nunca, que lleva 3 años esperándole, y es un tema que inmediatamente te llega. Son absolutamente fulminantes. Es un dorma. Es una cosa que es todo el mundo de pie, claro. Todo el mundo de pie en el teatro, aplaudiendo.

0: Claro, pero Álvaro, sí, hay que haberlo escuchado, hay que meterse en ese mundo, ¿no? Están ahora con otras músicas, con otros estilos de música los jóvenes, ¿no? Les llegan otras cosas, le emocionan otras cosas, le hacen llorar otras cosas. Pero eso, bueno, alguien como tú haciendo este espectáculo de ópera y zarzuela, pues lo sabes. Entonces, al público que te diriges ya sabes cuál es, evidentemente, ¿no?
1: Sí, lo que pasa es que están llevando a sus hijos y a sus nietos. Hay gente que ha vuelto a ver el espectáculo 5 veces seguidas. Eso no me ha pasado en ninguna película, ni en las de Chiquito, ni en las de Martes y Trece, ni en las de Fernando Fernández Gómez, ni nada que, nada que ver.
0: Ajá.
1: No, es que esto es algo diferente. Este es un formato que hemos hecho único. Por primera vez en el mundo hemos conseguido que una película que se proyecta en la parte de atrás, en la pantalla, está sincronizada con la acción de la escena.
0: Uh-huh.
1: Y eso no lo ha hecho nadie.
0: Uh-huh.
1: Es decir, lo que pasa en la pantalla, a veces hablan con la pantalla, a veces está, no sé, el barco de Madame Butterfly. Madame Butterfly dice, ahora el barco llega y saludará al puerto con un cañonazo. Y ¡pam! Pega un pañal, un bombazo, y se ve que lo que está pasando en la pantalla está formando parte directa de lo que ocurre en la escena, ¿no? Es como si fuera un plató, ¿no?
0: Uh-huh.
1: Entonces, claro, la gente del espectáculo, el espectador, se olvida de que hay una pantalla.
0: Uh-huh.
1: De igual forma que cuando vas al cine te olvidas de que hay una pantalla. Entras en la historia, ¿no?
0: Entras en la historia.
1: Entonces,
0: y llega, claro, a Madrid el 9 de junio, del 9 al 19 de julio, en el Teatro Rialto.
1: No, no. El 9 de junio entramos en el Rialto,
0: sí,
1: y estamos hasta finales de agosto, y a finales de agosto vamos a Barcelona.
0: Ajá, están, todo el verano.
1: Sí, sí, sí, no, todo, uh-huh, estamos con 4 meses seguidos.
0: Uh-huh.
1: Y, hombre, es que la gente cuando lo ve, como no lo ha visto nunca en su vida así,
0: uh-huh,
1: alírica, incluso los puristas, porque yo tenía miedo de que hiciéramos algo que el purista dijera, no, no, es que esto no es así.
0: Uh-huh.
1: Esto, la lírica es... No, no, cuando llegan dicen, oye, nunca he visto a Madame Butterfly de esta forma, viendo el barco que va de lado a lado durante 3 minutos y medio arriando velas y pasando por detrás de ella. Entonces, claro, y ves, está en el mar.
0: Uh-huh.
1: Es decir, que no es algo diferente, es un formato muy novedoso que yo creo que va a tener salida incluso fuera de España.
0: Es decir, que has hecho, sí, estás haciendo, Álvaro Sáenz, sí, de Heredia, lo que ahora te pedía el cuerpo a tus 84 años, eso es lo, sí, que querías hacer, porque mira que has hecho cosas, y mira, aparte, sí, de teatro, como has dicho, pues muchas películas muy populares, muy taquilleras, que lo has dicho así, sí, muy diferente, lo de Chiquito y lo de Martes y Trece. ¿Qué pasa? ¿Que no te gustó mucho hacer esas películas?
1: No, no, me encantó, me lo pasé pipa, porque me divertí mucho. Hacer cine es divertido.
0: Ajá.
1: Estás creando todos los días algo y estás y es un reto. Es duro físicamente, es muy duro porque, claro, tienes que estar muy bien. No quiero decir que esto es fácil y ni que es para estar en un sillón, pero, hombre, el teatro es como los toros o como el fútbol, que tú vas a ver un tema que tiene ya 300 años de recorrido. Y lo conoces, la verdadera Álvaro Mala, la conoces. Lo que pasa es que vas a ver si el cantante que canta ese día corta las orejas del toro. ¿Por qué? Porque, claro, tú ves a Plácido Domingo y ves a Carreras, pero al día siguiente a lo mejor ya no cantan igual.
0: Uh-huh.
1: Entonces eso es lo que el público busca, ¿no? Que el performance. Y entonces... a mí, como, si quieres, como creador y como productor y director de todo esto, pues me entusiasma, me divierte mucho.
0: Uh-huh. Sí, pero te has ido de las películas. Te he preguntado por las películas y te vas. No me respondes, ¿eh? No me quieres responder. Es decir, las películas que hiciste muy populares, ¿vale? De, sí, de mucho éxito en la, la taquilla, pues el Robobo de la Jojoya, ¿no?
1: De sin, la Jojoya, sí.
0: Sí, sí, me, si me equivoco.
1: Por cierto, hoy me han mandado un cartel de Zapatero poniendo el Robobo de la Jojoya.
0: ¿Ah, sí? Ah, mira. Sí, sí. Actualizándolo, es que actualizándolo la, de protagonista. Vale.
1: No, y luego, lo que pasa es que la gente tiene una creatividad.
0: Es verdad, en internet hay muchísimo ingenio. Sí, sí, sí.
1: Muchísimo ingenio.
0: Entonces, trabajaste. Déjame inmediato. Que no me dejas terminar con los, las películas para que los oyentes te ubiquen también ahí. Quiero decirte que cada uno, pues oye.
1: Tú pregúntame lo que quieras, que yo te contestaré lo que te dé la gana.
0: No, pero dime cómo pues esas películas, Brácula, con Demor, con Chiquito, sí, lo, con Martes y Trece, incluso Ana y los Siete, hiciste, ¿no?
1: Sí,
0: al menos
1: sí, sí, sí,
0: bastantes capítulos, ¿no? Es decir, o sea, muy populares, de romper las taquillas, ¿no? Es decir,
1: sí, sí, sí,
0: eso al creador que quiere buena crítica, que busca el aplauso del crítico, lo lleva bien, aunque el tenga el público pero no tenga el aplauso de la crítica?
1: Pues mira, cuando no tienes el es que el aplauso de la crítica, lo que tienes que tener es el aplauso de las cuatro cadenas de televisión y los formatos que te financian la obra en un 90% de las producciones que se hacen en España. Entonces, como no tengas esa atadura, como no tengas ese apoyo, pues te lo tienes que buscar tú y no tienes más remedio que buscártelo en el público, que si no necesitar ni un nada, lo único que necesitas es que les guste lo que estás haciendo. Y entonces, pues claro, yo lo he tenido que hacer eso desde siempre. Yo empecé con 19 años a hacer publicidad para el público. Y si no funcionaba para el público, pues no funcionaba esa publicidad, ¿no? Y entonces, en esa línea, pues he seguido haciendo cortometrajes, luego lo he hecho, pero siempre para el público. No para satisfacer ni a una tendencia ni a nadie.
0: Uh-huh.
1: Y claro, porque además me lo pagaba yo. Es que eso es un pequeño detalle, ¿no? Porque hay mucha gente que está acostumbrado acostumbrado a trabajar con pólvora del rey. Entonces, claro, así también yo.
0: ¿Estás hablando de subvenciones?
1: Naturalmente.
0: Uh-huh.
1: Naturalmente.
0: ¿No eres partidario de las subvenciones?
1: Vamos a ver. Te voy a dar un pequeño aspecto industrial. El cine es una industria, no es un arte, es una industria sobre todo. Se hace con dinero. Como Napoleón decía, las guerras se hacen con dinero y más dinero y más dinero. Pues el cine es muy parecido. Si no tienes dinero, tienes que tener mucho ingenio. Pero es que hoy en día, si no tienes el capital incluso para hacer el marketing de lanzamiento del producto, te comes la obra de arte, te la comes. Como está ocurriendo, ahí en España se hacen como 120 o 130 películas todos los años y funcionan 6. Hmm. Es esto una industria, esto es un desastre.
0: Hmm.
1: ¿Y por qué? Pues porque antes había, tú eres todavía muy joven para acordarte de esto, pero antes había lo que se llamaba la licencia de doblaje. Entonces, sí, para traer una película de América tenías que tener la licencia de doblarla al español, porque si la ponían en inglés no iba nadie. Entonces, al español la doblabas cuando el distribuidor había distribuido cine español y había funcionado esa película. Por lo tanto, el distribuidor tenía ganas y necesidad del cine español. ¿Y qué pasaba? Que la gente veía cine español y era rentable. Yo me acuerdo que mi primera película, Freddy el Croupier, una película sobre jugadores y todo esto, el distribuidor me dio 10 millones y la película me costaba 30.
0: Caray.
1: O sea, una tercera parte me adelanto de distribución, se llamaba. Hoy en día vas a pedir a una distribuidora que te dé un adelanto de distribución y lo que te da es una patada en el culo que sales directamente a la calle.
0: Ya.
1: No te dan nada.
0: Ya.
1: No les interesa distribuir cine español. Y entonces en las películas españolas el 90% está una semana, dos semanas y fuera.
0: Ya.
1: Eso es un desastre.
0: Aún teniendo el éxito del público, que es lo que le pasa, por ejemplo, a Santiago Segura con Torrente, por ejemplo, que tiene, que es el más taquillero, que llena los cines, que es todo un fenómeno. Yo no sé qué opinas tú, pero luego pues no le dan un Goya, por ejemplo. ¿Tú qué opinas de
1: eso? No, no se lo darán nunca. Nunca, pero bueno, es que vamos a ver. No le perdonan que vaya a por el público, no le perdonan. Porque claro, pues, primero es que no es tan fácil, ¿eh? Es que claro, decir es que jaja, unas risas. Es lo más difícil, la comedia. Hacer llorar es muy fácil. Tú coges a un niño, lo matas, tal, y todo el mundo llorando. No. Hacer reír es muy difícil. Porque si tú cuentas un chiste y la gente no se ríe, se produce un bache en el espectador. Y entonces, claro, es un desastre. El cómico tiene que tener la risa como eco de su chiste. Uh-huh. Es muy difícil. Y lo de Santiago Segura está haciendo, pues eso, me ha alegrado muchísimo hacer 26 millones, pero si es que eso, una película española hace 30 mil euros, 40 mil euros, montones de películas que no hacen más que eso. Y esta hace 26 millones. La película no es que sea una obra de arte, pero es que ha sido oportuna en el momento y luego, claro, el marketing que este hombre hace, que sabe hacer, es algo que es envidiable.
0: Y Álvaro, tú a ti también te ha pasado, ¿crees algo parecido para hacer ese tipo de cine también? Aparte que hayas hecho otras muchas cosas, ¿no? Y teatro, etcétera, pero ¿también consideras que te ha pasado un poquito eso, que por tener ese éxito de taquilla, de éxito de las de con esas películas tan populares, no te han valorado suficientemente? ¿Te ves así tú también?
1: No, yo no tengo ningún complejo, ni ningún remordimiento, ni ninguna envidia, ni ninguna enemistad. Uh-huh. Es decir, yo he hecho mi trabajo, ha sido bien pagado y sigo haciéndolo. O sea, la prueba es que no sé, de mí la gente no suele hablar mal. Lo cual ya es un milagro.
0: Sí, sí, sí. El que esté, bueno, libre, que en verdad.
1: Hombre, eso tú también lo sabrás por tu parte.
0: Claro.
1: Claro, es muy difícil mantener la opinión unánime de que no. Pero yo me conformo con hacer lo que me ha gustado y que haya gente que se lo haya pasado bien. Porque de lo que se trata en el fondo. Yo con esto, con ópera y zarzuela Dreams, lo que pretendo es que la gente tenga 2 horas, que salga, como me ha dicho alguna señora que no me lo habían dicho nunca, que Dios le bendiga.
0: Pues qué bonito, pues oye, es que además en estos tiempos, en tiempos difíciles, en tiempos de crisis o de gente pasándolo mal, la gente necesita ese entretenimiento bonito relacionado con la música, con el arte, pasar ahí pues 2 horas, un tiempo fuera de los problemas, de la realidad que es tremenda en el mundo en que estamos. Así es que, bueno, Álvaro, pues mucha suerte con este espectáculo tan especial, Ópera y Zarzuela Dreams, que lo vean en Madrid, que allá donde vayáis, a Barcelona después y a donde vayáis. Que te vaya muy bien, que lo disfrutes y nada, cuando quieras te vienes a este tren.
1: Y también te digo que cuando tú quieras, que te vengas tú y Ramón, pues por supuesto, y los que queráis.
0: Muy bien.
1: Estáis invitados porque creo que vais a tener una experiencia nueva, que es difícil, ¿eh?
0: Oye, ya, desde luego que sí.
1: Pues vas tú a tener una experiencia nueva.
0: Tú de espectáculo, de teatro y de cine sabes, así es que si lo dices, te creemos. Gracias, un abrazo, Álvaro Sáenz de Heredia.
1: Muchas gracias, otro para ti.

0: Son maravillosos los canarios.
1: Sí, qué maravilla. Mm. Además, en Gran Canaria, qué hoteles tan bonitos hay, ¿verdad?
0: Sí, sí, sí.
1: Qué maravilla, sí, señor. Bueno, pues sí, señora. Ana Cristina Herreros, ¿qué nos traes esta noche? Este mes de mayo es el mes de las flores, de la madre que con un calor que hace, que este mes de mayo ya no parece ni primavera. Pero ¿quién, cómo es la madre de los cuentos que poblaron nuestra imaginación infantil?
0: Bueno, pues la madre aparece primero en los mitos, en esos mitos que conformaron nuestra cultura. Y esa gran madre es el vientre del que salimos y el vientre al que regresamos cuando nuestro tiempo ha acabado. Es la que acoge, la que cuida, la que está, la que siempre está ahí, ¿no? Esa madre que es de la que sale todo, la que se da largos paseos, la que todo gobierna. Y hay un mito que recogió Robert Graves, un mito pelasgo. Los pelasgos son un pueblo que vivió antes de los áticos en la península ática. Y ellos tienen una serie de mitos preolímpicos, matriarcales, donde hay una diosa que todo lo crea, la gran madre, que se llama Eurínome. Eurínome. Eurínome, la que todo gobierna. La que se da largos paseos. En el comienzo estaba el caos y ella, Eurínome, la que todo gobierna, la que se da largos paseos. Y un día Eurínome sintió deseos de bailar, pero no tenía sobre qué. Así que separó el arriba del abajo. Sobre el abajo extendió el extenso océano. Y sobre la arriba puso el profundo cielo. Y allí, sobre el océano, comenzó a girar, bailando. Y su danza generó al viento del norte. A él le entregó una pesada capa de nubes con la que cubrirse y una caracola con la que anunciarse. Y Eurínome siguió bailando, pero en dirección contraria, y creó al viento del sur. Y a él le entregó una pequeña, una delgada capa con la que cubrirse y una tronante espada con la que anunciarse. Y sin dejar de bailar, tomó al viento del norte y al viento del sur y creó al primer ser creado, la serpiente Ofión. Ofión, la serpiente alada. Se elevó en el alto cielo y viento bailar a la que todo gobierna, a la que se dan largos paseos, sintió un profundo y resbaladizo deseo por la diosa. Así que descendió y se metió dentro de ella. Y Eurínome se sintió playa que lame el oleaje, se sintió acantilado que acaricia el viento y se sintió pájaro que sobrevuela el horizonte. De pronto puso un huevo, el huevo cósmico, y le pidió a su alado esposo que lo protegiera con su vida. Ofión descendió y se enroscó en torno al huevo y lo abrazó con sus anillos de reptil. Y a su debido momento el huevo cósmico se abrió. Y de allí salieron los planetas, las estrellas, las montañas, los ríos y los peces que nadan dentro del río, los animales que se arrastran sobre la tierra y los que caminan a cuatro patas, las piedras, las flores, los árboles, el viento. Y también el hombre y la mujer. Todos hijos de la misma madre, Eurínome, la que todo gobierna, la que se da largos paseos. Y del mismo padre, la serpiente Ofión, un ser hecho de luz y de viento. Esta es la madre de los mitos. Pero también está la madre de los cuentos. Esas madres que pululan por todos esos cuentos que animaron nuestra imaginación infantil. Y está esa madre, por un lado, que es esa que no tiene deseo, porque su deseo es el bienestar de su familia y de sus hijos. Esa madre que se contonea y que se mece acunando en su cuna, en su cadera de huesos. Esa madre que cuando desaparece se convierte en un hada, como en algunas cenicientas del este, donde la madre muere, es enterrada y la hija planta un árbol allí en la tumba de la madre que riega con sus lágrimas. Y este árbol se convierte en ese hada que provee a la cenicienta.

0: Cenicienta de los vestidos necesarios para encontrarse con lo masculino. Pero también esta madre es la que permite que los seres que poblamos la tierra seamos dados a la luz, y la que recibe al hijo que muere en sus brazos, esa Pieta. Esta madre que está siempre, y que es necesario que muera o que decaiga en su labor de madre para que la hija se convierta en mujer. Porque en esos cuentos, para que la protagonista femenina se convierta en una mujer, es necesario que la madre desaparezca en su rol de cuidadora y deje ese espacio a su hija. Pero luego está la madrastra, que es un ser también muy fértil en los cuentos.
1: No cae tan bien.
0: Pero la madrastra y la madre fueron la misma. Y de hecho, en los cuentos de los hermanos Grimm no hay madrastras. Aparecen después, cuando a la sociedad burguesa que vive en las ciudades les parece un poco chirriante esa madre que decide abandonar a sus hijos. Pero esa madre que abandona a sus hijos realmente los pone en el camino de la vida. La madre que abandona a sus hijos permite que sus hijos crezcan y se conviertan en ciudadanos y que aprendan a cuidarse unos a otros. Esto que llamamos el contrato social. Las madres que no abandonan a los hijos y permiten que estos crezcan, se los comen. Y entonces aparece la ogra, esa madre devoradora que no quiere que sus hijos salgan de su vientre, no vaya a ser que sufran, y se los acaba comiendo, no les deja ser, porque devorar, no dejar ser, es una forma de devorar. Esos seres vampirizantes, esas ogras, tan del gusto de la imaginación infantil, porque los niños tienen miedo a ser devorados por sus madres y también por sus padres. Sí. Esa madrastra, que normalmente es estéril frente a la fertilidad de la madre. Y si tiene hijas, son hijas de un matrimonio anterior, como la madre de la Cenicienta. Las hijas son tan feas como ella, porque son el espejo de esa madre que sí desea, y desea al padre, y lo quiere para ella. Por eso la hija habida del anterior matrimonio es una rival, y por eso se comporta de esa manera feroz. Tiene una situación precaria en lo familiar. Así que intentar detentar ese poder frente a las hijas que empiezan a ser mujeres le va la vida en ello. Esa madrastra que se convierte en un ser mucho más terrible cuando la miramos a los ojos y descubrimos que tiene la cara de la madre. Porque la madre es la que cura la herida, la que te pone la tirita, la que te da la sopita cuando tienes frío o te hace el abrigo. Y la madrastra es la que te manda a ordenar el cuarto cuando lo tienes desordenado. Que son la misma, ¿sí o no? Ya lo creo.
1: La misma.
0: Por eso a veces somos madres y a veces somos madrastras. Pero cuando la imaginación infantil se consideró eso estereotipado y eso que había como que protegerse, las separó a la madre y la madrastra, pero somos la misma.

0: A ver si lo digo bien. Eurínome. Esta vez lo dije bien.
1: Así es.
0: Eurínome y la serpiente Ofión. Mira, lo bonito es que se graba esto, se graba, y te pueden las madres en cualquier... o los padres, o las abuelas, o los abuelos, yo qué sé, ponerle este cuento en cualquier momento del día. Es lo bonito de la tecnología.
1: Es maravilloso, además el archivo radiocional es increíble, se pueden escuchar cosas.
0: Es una maravilla.
1: Espectaculares.
0: Es verdad, es verdad. Y esto se queda ahí para siempre.
1: Sí, así
0: es. Se puede escuchar en cualquier momento, en cualquier año. Bueno, un placer, Ana Cristina Herreros. Muchísimas gracias.
1: Un placer.
0: Hasta la próxima.
1: Y saber compartir contigo el último tren.
0: El último tren. Ahí seguimos, ya en la recta final hacia la última estación con Oriol Rosell.
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0: al final voy a bailar hasta yo la música de Bad Bunny. Esto es increíble, increíble. Oriol Rusell, buenas noches.
1: Buenas noches, buenas noches.
0: Bueno, empiezo por aquí porque, chicos, yo te quería preguntar, pero vamos a ver, ¿es para tanto? O sea, dos periódicos en portada, dos periódicos importantes de España que yo leo, en portada Bad Bunny, un dominical, o sea, ¿es para tanto?
1: A ver, es para tanto en tanto que fenómeno, desde luego, ya lo hemos comentado alguna vez, nadie en la historia había vendido tantas entradas como ha vendido este caballero en su gira actual por España. Estamos hablando de aproximadamente 400.000 personas que lo van a ver. O sea, es una barbaridad que desde luego no tiene precedentes. ¿Hay para tanto artísticamente? Hay, como siempre, para gustos colores. Pero sí que es verdad, y tú y yo lo hemos hablado más de una vez, que con su último disco ha dado un paso de gigante y ha conseguido algo que parecía imposible, que es hermanar a una tradición clásica latinoamericana, como es la salsa, con una tendencia mucho más moderna y contemporánea que parecía que tenía un público distinto, que era el del reggaetón, ¿no? Entonces, sí que es verdad que ahora mismo el público de Bad Bunny, bueno, es mucho más diverso de lo que podríamos haber pensado hace apenas un año. Es decir, ves a gente de un arco de edades muy amplio, gente que ha llegado vía la salsa, gente que ha llegado vía el reggaetón, gente que ha llegado vía el trap, y además, también lo hemos hablado alguna vez, ¿no? Tú y yo, creo que ha tenido la habilidad de crearse a sí mismo como un estandarte de América Latina. Sí. Realmente ha hecho un disco, bueno, que es panamericano, es decir, ha tomado tradiciones musicales de muchos países distintos, los ha mezclado con mucho tino, la verdad. Y claro, después de algo como la Super Bowl.
0: Sí, sí. Es un referente para mucha gente del mundo latino.
1: Es el embajador de Latinoamérica ahora mismo.
0: Sí.
1: Es la cara visible de Latinoamérica, la cara visible de una Latinoamérica moderna, de una Latinoamérica alegre, de una Latinoamérica que puede triunfar en el mundo anglosajón, y esto es importante. Por tanto, claro, no me extraña lo más mínimo que se le esté dando la importancia, la relevancia que se le está dando. Insisto que más allá de sus méritos artísticos.
0: Sí, sí, sí, estamos de acuerdo. Bueno, oye, pues, ¿qué nos traes esta noche, aparte de esto que me interesaba saber tu opinión sobre Bad Bunny? ¿Qué nos traes?
1: Pues mira, estabais hablando de marketing. Y hablando de marketing, te quiero contar un poco la que está liando Madonna últimamente, porque vale mucho la pena.
0: A ver, ¿qué está pasando con Madonna? Que yo no me he enterado, parece.
1: A ver.
0: ¿Otra vez de moda Madonna? ¿Qué pasa?
1: Pues mira, tal cual lo dices. Pero además porque a ella se le ha antojado. 2026 está siendo el año del gran renacimiento de Madonna. El gran centro de todo es que el 3 de julio, es decir, en poco más de un mes, va a publicar un nuevo disco que se llama Confessions 2 y que es una continuación de Confessions on a Dance Floor, un disco del 2005, que es lo que estamos escuchando de fondo, que es su disco más abiertamente dedicado a la música de discoteca. Mira, si los compañeros nos suben un poquito.

0: Pero Madonna siempre había huido de la nostalgia, ¿no?
1: Sí, pero a ver, es que en realidad la historia tiene mucha miga, al menos desde mi punto de vista. En realidad no es tanto que pretenda regresar al pasado, sino que de algún modo está proponiendo algo así como una reconstrucción alternativa de su propia historia. Me explico, ¿eh? Suena un poco extraño, pero no, es mucho más simple de lo que parece. Madonna ha recuperado esa etapa, la etapa de 2005, ahí donde la dejó, como si lo que ha estado haciendo en los últimos 20 años no contara, no hubiera sucedido. Por tanto, no solo ha vuelto a la estética y al sonido de ese disco de 2005, del cual va a sacar una segunda parte, piensa que incluso vuelve a llevar las mismas botas de Yves Saint Laurent que solía llevar en la época de Confessions on a Dance Floor, sino, y esto me parece interesantísimo, ha borrado todo su Instagram. ¿Ah? Es decir, ha eliminado el recuerdo de estas últimas dos décadas, toda su memoria, y solo comparte imágenes relacionadas con el nuevo disco. Por tanto, como te digo, es como si hubiera decidido reescribir el pasado y decir, no, desde que saqué Confessions on a Dance Floor, considero que no he hecho nada que merezca la pena y a mí me hubiera gustado seguir en esa dirección. Por tanto, borro este pasado y vuelvo a ese punto.
0: Curioso.
1: Para reiniciarlo todo.
0: Curioso, es la primera artista que hace algo así, borrar todo su pasado en Instagram, es decir, para contar un nuevo relato, ¿o qué?
1: Exactamente, exactamente. Todo esto es para reconstruir el relato. Piensa que Madonna lleva ya unos años con algunos problemas creativos y de alguna manera yo creo que está exigiendo que se le devuelva la corona de reina del pop. Ella fue la reina del pop indiscutible en los años 80, en los años 90 y quizás incluso en los primeros 2000. Por tanto, el mensaje de toda esta operación vendría a ser algo así como que no se os olvide quién manda aquí, que la reina ha vuelto.

0: Pero tengo una curiosidad. ¿Tú crees que a la gente joven de ahora, a los jóvenes de ahora, que le gustan Bad Bunny, que le gustan Karol G, que le gustan pues los de ahora, ¿no?
1: Sí.
0: ¿Le gusta Madonna como a los jóvenes de los 80 y 90?
1: Pues ese es el gran misterio, esa es la gran pregunta. Ella desde luego está convencida de que sí. Y es cierto que si algo ha caracterizado siempre a Madonna es su capacidad para renovar público, es decir, para captar nuevos fans. Ha sido una artista muy camaleónica, ha pasado por etapas muy diferentes y en cada una de ellas, ¿no?, ha ganado nuevos seguidores y seguidoras. ¿Qué sucede? Sin embargo, no podemos olvidar que Madonna tiene 67 años, no podemos olvidar que en los últimos tiempos se la ha visto un poquito a la deriva, un poco demasiado desconectada de la actualidad, pero por eso parece haber decidido pues, que finalmente no necesita la actualidad para serlo. Ella es la que crea la actualidad, ¿no? De aquí esta campaña de marketing tan llamativa que me tiene a mí medio fascinado.
0: Pero a ver, ¿llamativa por qué? ¿Por lo de borrar lo de Instagram, su memoria?
1: Es que está, o sea, todo lo que está haciendo debería estar en los manuales de marketing musical de vanguardia. Es decir, cómo construir un relato bestial para que cuando salga el disco el mundo se vuelva majara. Sí, de verdad. Es más, ahora mismo tú y yo estamos hablando de Madonna a más de un mes y medio de publicación del disco, cuando parecía que su estrella ya se había apagado, al menos a nivel mediático, ¿no? Piensa que esta campaña empieza en el Festival de Coachella el pasado mes de abril, que es el festival de música más importante, de música pop más importante del mundo. Madonna, de repente, aparece por sorpresa en pleno concierto de Sabrina Carpenter, que es uno de los grandes ídolos de los jóvenes de hoy, ¿no? ¿Tiene lógica? Sí. ¿Por qué? Porque Sabrina Carpenter y Madonna han colaborado en esto que vamos a escuchar.

0: Esto que estamos escuchando es Bring Your Love, que es el primer avance de lo que será el nuevo álbum de Madonna. Vale, hasta aquí de acuerdo, lógico, aparece Madonna con Sabrina Carpenter y cantan Bring Your Love. Pero es que además de esta canción, interpretaron dos clásicos de Madonna, interpretaron Vogue y Like a Prayer. O sea que Madonna no solo se cuela en el concierto de la Carpenter, sino que se rinde un homenaje a sí misma y obliga a la otra a cantar sus propias canciones, lo cual me parece fabuloso, desde luego. Es increíble, claro, esto solo puede hacerlo alguien como Madonna.
1: O sea, que tú crees que puede, bueno, de hecho lo va a hacer, ¿no? Reclamar el puesto de reina del pop, que lo puede conseguir de nuevo.
0: Tal cual, desde luego que sí, y además, claro, fíjate, una cosa es reclamar el puesto, pero es que otra es tener el respeto y la complicidad de una artista como Sabrina Carpenter, que en buena medida podríamos considerar que es una de sus herederas, ¿no? Lo cual es una jugada brillante, una jugada maestra para ganar la atención de los jóvenes del siglo XXI, desde luego, ganarse el respeto de los ídolos de los jóvenes del siglo XXI.
1: Pero la campaña, imagino, no se acaba ahí.
0: ¿Qué va? Da para un libro esto. Un mes después fue a la famosa Met Gala, esta gala benéfica y tal. Bueno, que sabes que este año tenía como lema La moda es arte. ¿Qué hace Madonna? Llega antes de hora. Es decir, ¿sabes que aquello que las estrellas siempre se hacen esperar y siempre llegan tarde? Pues ella, que es más lista que el hambre, dice, ¿sabes qué? Llego la primera. Obviamente que consigue la atención de todos los medios que había ahí reunidos. Y lo hace además con un vestido espectacular de Saint Laurent, inspirado en la pintora surrealista Leonora Carrington. Claro, obviamente fue el foco de todas las miradas y se llevó de calle todo el movimiento mediático que convoca la Met Gala.
1: ¿Y todavía hay algo más, Oriol?
0: Pues mira, sí. Hay una cosa espectacular que me tiene fascinado. Madonna se ha asociado con Grindr. Grindr es una aplicación para ligar muy popular entre la comunidad LGTBIQ+.
1: ¿Pero qué me dices?
0: Sí. Es como... Sí. O sea, es una app.
1: Sí.
0: Que utilizan pues muchas personas del colectivo, gays, lésbicas, queer, bisexuales, etcétera, para ligar, ¿no? Entonces, claro, este colectivo, la comunidad LGTBIQ+, siempre ha formado parte del fandom, digamos, ¿no? De los seguidores de Madonna. La diva sabe el peso que tiene en el imaginario gay y lo reivindica, ¿no? Y lo hace con la complicidad de la propia comunidad, con algo tan suyo como es una aplicación de citas, ¿no? O sea, es como si, qué sé yo, Ricky Martin ahora se asociará con Tinder. Es que es una locura, ¿me explico? Y desde Grindr están promocionando el disco de Madonna. Además de esto, está organizando unas fiestas súper exclusivas en Nueva York para que la gente más VIP pueda escuchar el disco antes de hora, y ha anunciado que el 5 de junio se estrena una película que complementará a la gira, y encima hará una gira mundial que dice que será la última de su carrera.
1: Bueno. ¿Y crees que será la última o más?
0: Pues mira, la verdad es que, ¿qué quieres que te diga? Tal y como funciona hoy el día el negocio de la música, cualquiera sabe.
1: Cualquiera sabe, ¿no?
0: Claro, hay grupos que llevan 20 años haciendo giras de despedida, nunca lo sabes.
1: Sí.
0: Pero
1: sí,
0: lo que está claro, desde luego, es que 2027, digo, anda, que voy yo también. 2027 va a ser el año Madonna, o sea, vamos a acabar de Madonna hasta la coronilla, ya te lo digo ahora.
1: Bueno, la verdad es que tiene capacidad para reinventarse, ¿eh? Ella es muy peleona y muy, yo creo, muy competitiva. Yo creo que le gusta estar ahí en primera línea, ¿eh?
0: Sí, y, no, y además...
1: Y lo ha hecho muy bien, ¿no?
0: Es un artista fascinante, ¿eh?
1: Sí.
0: Tanto en lo creativo como en su visión del negocio, como en el rol que ha jugado siendo una mujer con una sexualidad muy explícita.
1: Sí. Y muy valiente en su momento, porque ahora ya todo nos parece normal, ¿eh?
0: Exactamente.
1: Vestidas de esta forma o de la otra, pero es que ella fue de las primeras.
0: Y además me acuerdo a mediados de los 80 que sacó un libro que se llamaba Sex, donde aparecía desnuda, sí, y bueno, sí. Aquello fue... Eso hubiera acabado con la carrera de cualquiera. Podría haber acabado con la carrera cualquiera en esa época.
1: No, no,
0: pero Madonna se hizo aún más fuerte. Es que es increíble lo de esta señora.
1: Sin duda alguna. Y Madonna es Madonna, ¿eh? Y muy respetada en el mundo de la música. Abrió caminos, no lo tuvo fácil. Se burlaban de ella. Ella, recogiendo algún premio, lo dijo. Sí, a lo que se había tenido que enfrentar. Le habían dicho, llamado de todo.
0: Sí.
1: ¿No?
0: Sí.
1: Ver, de, con la pepa arriba, con la pepa arriba, ¿no? Y sí, terminado en A.
0: Se la ha faltado mucho el respeto, sí, y sí, ella sí, sí, se lo merece todo, desde luego.
1: Bueno, Oriol, pues nada, la próxima semana te veo en persona.
0: La próxima semana, in situ, que estaré por Madrid y aprovecharé para venir a saludar.
1: Vamos, te subes al tren, de verdad.
0: Exactamente.
1: Muy bien, pues será un placer que nos conozcamos personalmente. Un abrazo, chao.
0: Muchas ganas.
1: Buena
0: hasta
1: semana.
0: Luego.
1: Chao. Pues nos vamos. Borja López se ha incorporado en la última hora al último tren en la parte técnica. Isabel Muradas, Ramiro Barea, Iván Manzano, ¿quién más? Por ahí están todos los demás. Me tengo que ir porque llega el informativo y mañana volvemos. Y mañana, escritores, oyentes de este programa que escriben y han publicado libros, por ejemplo. Te esperamos. Buena noche.
2: Son las 2, es la 1 en Canarias.
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4: Buenas noches. El presidente del Gobierno, Pedro Sánchez, se reúne hoy a las 9 de la mañana en el Vaticano con el Papa León XIV en un encuentro que se produce a poco más de una semana de que el pontífice visite nuestro país y en el que se va a escenificar el acercamiento entre el Ejecutivo español, la Santa Sede, y también la Iglesia española. Tras ese encuentro, Sánchez va a ofrecer desde Roma una rueda de prensa en la que serán previsiblemente sus palabras tras conocerse más información sobre el sumario del caso Plus Ultra, Laura Rodríguez, España.
5: Lo previsible es que mantenga su apoyo a Zapatero y descarte adelantar elecciones. Sobre este caso y el estado en el que se encuentra el expresidente del Gobierno, se ha pronunciado en la noche en 24 horas Luis Arroyo, consultor de comunicación política y cercano a Zapatero, que reconoce que este último está optimista, pero a la vez preocupado por su futuro y el de sus hijas.
6: Está, bueno, pues con ganas, si es que se puede hablar de ganas cuando uno está imputado y tiene que ir a ver a un juez, pero con ganas de desmentir esos grandísimos errores que hay en el sumario.
5: Un caso que también se espera que protagonice la sesión de control de hoy en el Congreso, en el que las preguntas van a estar dirigidas a los tres vicepresidentes del Gobierno ante la ausencia de Sánchez.
4: Recordamos también que el juez del caso Plus Ultra ha pospuesto esa declaración del expresidente del Gobierno, de José Luis Rodríguez Zapatero, al 17 y 18 de junio, tras pedir el expresidente un aplazamiento para poder analizar con más minuciosidad ese informe del juez. Por cierto, que a última hora de este martes y desde Castel Gandolfo, antes de trasladarse a Roma para encontrarse precisamente con Sánchez, el Papa León XIV ha animado este martes a ayudar al pueblo de Gaza. Y al ser preguntado por la interceptación por parte de Israel de los activistas de la flotilla Global Sumud, el Papa ha instado al respeto de los derechos humanos.
7: Fare un nuovo appello per il rispetto per i diritti umani di tutti. Purtroppo il popolo di Gaza.
4: Ha assicurato che è necessario fare un nuovo llamamiento para que se respete los derechos humanos de todas las personas. Lamentablemente, dice, el pueblo de Gaza sigue sin recibir ayuda humanitaria y eso ha provocado protestas, dificultades e incluso acciones por parte de quienes participaron en esa flotilla. Y cambiamos de escenario. Estamos ahora en Corea del Norte, donde el gobierno ha confirmado esta madrugada que ha realizado una prueba con misiles balísticos y de crucero de precisión, así como cohetes de artillería. Todo bajo la supervisión del líder del país, de Kim Jong-un, un día después de que Corea del Sur alertara precisamente de estos lanzamientos. La agencia estatal de noticias norcoreana ha asegurado que Pyongyang ha realizado estas pruebas como parte de su plan para la modernización de su artillería y de sus misiles.
5: La televisión norcoreana ha destacado que el misil de crucero cuenta con un sistema de navegación autónomo de ultraprecisión y con inteligencia artificial para guiar su trayectoria, pudiendo atacar objetivos certeramente en un radio de 100 kilómetros.
4: Y en Venezuela, la presidenta encargada, Delcy Rodríguez, ha anunciado una amplia reestructuración del gobierno de Venezuela que se va a abordar con la justificación y como parte, ha dicho Rodríguez, de la nueva realidad que vive el país sudamericano. Esa reforma, de la que aún no conocemos más detalles, va a estar a cargo de los actuales ministros de Educación y Planificación. Rodríguez, recordamos, ya modificó tras su llegada al poder a buena parte de los cargos del Ejecutivo venezolano. Con varios cambios de ministros, ahora se espera una reestructuración más amplia del Ejecutivo.
5: Rodríguez asumió el cargo de presidenta tras la captura de Nicolás Maduro por parte de Estados Unidos durante un ataque militar a Caracas el pasado 3 de enero. Desde entonces, la líder chavista ha hablado de un nuevo momento político para Venezuela, que ha estado marcado por la reanudación de las relaciones diplomáticas con Washington, la apertura al capital extranjero o los acuerdos energéticos y mineros con Estados Unidos.
4: En los deportes, fútbol, el Real Madrid ha anunciado las elecciones para su presidencia para el sábado, día 7 de junio, en el día, este miércoles, en el que el Rayo Vallecano puede hacer historia en Europa. Cuéntanos, Nacho Gómez.
8: Sí, el